0: Dice que Estados Unidos solo tiene dos opciones, una operación militar imposible o un mal acuerdo. Por cierto, que Israel ha prolongado dos días más hasta el martes la detención de los dos activistas, un español y un brasileño, de la flotilla de ayuda a Gaza. Ambos se encuentran en la prisión de Sigma, en Ascalón, acusados de colaborar con Hamas.
1: Un asunto que va a llevarse a un pleno extraordinario de urgencia convocado en el Congreso de los Diputados este jueves, después de que el ministro de Exteriores, José Manuel Álvarez, haya accedido a la solicitud de varios grupos para comparecer ante la Cámara.
0: Con la guerra de fondo y las consecuencias económicas dejándose notar en los bolsillos, los representantes de los países productores de petróleo más importantes de la OPEP han anunciado hoy un aumento de la producción del crudo en 188.000 barriles diarios a partir de junio, una medida con la que pretenden conseguir estabilidad del mercado global del petróleo y que llega después de que Emiratos Árabes Unidos anunciase su salida de la alianza.
1: Se trata del tercer aumento consecutivo del año, con el precio del petróleo batiendo récords desde el inicio de la guerra en Irán y con el temor a una escalada mayor. Y aunque desde la Unión Europea aseguran que no hay escasez de combustible para los aviones y hacen un llamamiento a la calma, Reino Unido avanza que permitirá a las aerolíneas cancelar vuelos. Corresponsal en Londres, Celia Maza.
2: El gobierno británico activa un plan de emergencia para evitar el caos aéreo este verano ante el riesgo de escasez de combustible por la crisis en el estrecho de Hormuz y permitirá a las aerolíneas cancelar o reorganizar vuelos con semanas de antelación sin perder sus derechos de despegue y aterrizaje en aeropuertos clave como Heathrow. La reforma ha suscitado críticas de la oposición y de asociaciones de consumidores que temen que facilite cambios de vuelo que perjudiquen a los pasajeros.
1: Un último apunte del ámbito internacional. El canciller alemán Merz intenta quitar hierro a su enfrentamiento con Trump y la decisión del presidente de Estados Unidos de retirar a 5.000 soldados del país.
3: Tengo que aceptar que el presidente de los Estados Unidos tiene una opinión diferente a la nuestra sobre estos temas, pero eso no cambia el hecho de que sigo convencido de que los estadounidenses son socios muy importantes para nosotros, los más importantes de la Alianza Atlántico Norte, y de que tenemos el interés común en que Europa y Estados Unidos recorran juntos el camino para poner fin a este conflicto, y por ejemplo también para poner fin a la guerra en Ucrania.
0: Palabras, medidas de Merz, que después de asegurar de que Irán estaba humillando a Trump por el transcurso de la guerra, ahora pone el foco en su compromiso con la alianza y se muestra convencido de que Estados Unidos es un socio muy importante. En casa, es lunes de encuestas en los periódicos, la de 40DB para El País trata sobre la regularización de inmigrantes que, según este periódico, divide a los españoles según su voto. Los seguidores del PSOE Sumar apoyan la medida, mientras que los del Partido Popular y Vox la rechazan. Hasta un 80% de quienes apoyan a Vox y un 68% de quienes lo hacen al Partido Popular creen que el número de inmigrantes que va a regularizarse es excesivo. Unos datos que bajan hasta el 29% de los votantes del PSOE y al 22% en el caso de Sumar.
1: Hay más españoles que asocian la regularización a consecuencias negativas que a positivas. Un 48% cree que empeorarán los servicios públicos como la sanidad o la educación.
0: Precisamente sobre inmigración y en contra de la prioridad nacional impulsada por Vox y Partido Popular en las elecciones autonómicas, el PSOE ha adelantado que presentará iniciativas en todas España mediante mociones o proposiciones no de ley para defender el principio de igualdad ciudadana. Tomás San Juan.
4: El objetivo es combatir el concepto de prioridad nacional impulsado por PP y Vox en acuerdos como los de Extremadura y Aragón, porque para el PSOE se trata de una medida inhumana, ilegal, que además, según el comunicado difundido por los socialistas, divide a la población entre ciudadanos de primera y de segunda y que condiciona el acceso a los servicios públicos al lugar de origen de cada uno y no a la necesidad de cada persona. Además, sostienen que vulnera el artículo 14 de la Constitución y la Carta de los Derechos Fundamentales de la Unión Europea y advierten que lo que empieza afectando a la población migrante podría extenderse a otros colectivos. Frente a eso, los socialistas defienden una España, dicen, basada en la igualdad, la cohesión y unos servicios públicos para todos.
0: Es todo por el momento. Volvemos con más noticias cuando sean las 3, las 2 en Canarias.
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1: Continuamos en la tertulia, continuamos en la Zona Cero, hablando de la generación Z, de una cosa que tiene que ver con la intuición en relación a la generación Z, que son más o menos los que tienen ahora entre 15 y 30 años.
2: Sí, bueno, es una encuesta que han hecho.

0: 1% de los estadounidenses cree que usa la intuición al menos en varias ocasiones. Solamente el 11% creen que no existe la intuición, no creen para nada en ella, ni la utilizan, ni nada por el estilo. Y luego, uno de cada cinco de los encuestados se considera básicamente psíquico y que hay un promedio de 18 momentos al año en que han utilizado la intuición, en lo que llevamos de año.
1: Pero una cosa es intuición y otra cosa es considerarse psíquico.
0: Bueno, en el sentido de que son capaces, ahora os digo un poco cómo ellos consideran, entienden la intuición, ¿no? Porque los escenarios en los que lo entienden es, por ejemplo, un 33% usa la intuición o entienden que hay intuición cuando de pronto se dan cuenta de que hay algo que está mal. Es decir, sería que detectan el error, sin analizarlo, sino directamente, esto está equivocado, por aquí vamos mal. Un 28%... percibe la deshonestidad, es decir, detecta la mentira, me están engañando. Y hay un 26% que dice, por aquí no vamos a ir porque considera que es un peligro, o sea, que detectan el peligro. Esos son un poco cómo ellos lo... Luego hay otro nivel también.
1: Claro, pero se supone que depende si una cosa es que detecten y otra cosa es que se confirme si tenían razón.
0: Claro, a ver, ellos tienen como la pulsión, ahí no entra, pero ellos dicen que entiendo que ellos consideran que sí que la están utilizando y que les está saliendo bien. A veces, claro, si tú, a ver, hay veces que no creo que lo puedas comprobar porque tú dices, no voy a ir por esta calle porque es peligrosa y no vas, tú no sabes si te hubiera pasado algo o no, pero sí que ellos tienen el convencimiento. De hecho, hay una cuestión interesante porque les pregunta si son capaces de distinguir la ansiedad de la intuición. Pero claro, hay veces que les puede dar un mal rollo. Todo esto son, claro, sensaciones que de pronto tú percibes ahí algo, ¿no? Una corazonada, una cosa ahí, un hormigueo que dices, ¿esto qué es? Y claro, dicen que sí pueden distinguir ansiedad de intuición, porque se puede confundir un estado con otro. Y claro, hay muchos que no lo tienen muy claro, cuál es la diferencia entre una cosa y otra. O que la intuición se puede manifestar como una forma de ansiedad, que también puede ser. El caso es que ellos trabajan con esta idea de que son intuitivos, de que lo aplican en esos tres situaciones que os comento, detectar el error, la mentira y el peligro, y luego también en las finanzas, a la hora de seleccionar determinadas cosas. Por ejemplo, ahí coinciden la generación Z y los baby boomers en un 14% cada uno, se consideran muy intuitivos. Y el otro aspecto también en el que coinciden ambas generaciones es en encontrar la pareja ideal en el momento de las citas. Esta va a ser ya la mujer o el hombre de mi vida, ese tipo de cosas, ¿no? Es decir, y luego le dura un fin de semana.
2: Sí, sí.
0: Ese tipo de intuiciones tan fuertes.
1: Los X estáis fuera de la ecuación, porque los no X, los estás mencionando.
0: Los extremos, pero es muy interesante. Yo creo que también apuntan un poco por dónde puede ir la cosa, porque estos extremos, y dicen que tiene que ver seguramente, sobre todo en el caso de que utilicen mucho más la intuición la generación más joven, porque el mundo en el que viven es un mundo más incierto y tienen un entorno más incierto que el mundo de las personas mayores, que digamos que tienen un entorno seguramente más estable, en lo económico, en lo personal, la experiencia también que les da a la hora de tomar decisiones. Y claro, los jóvenes sí que echan manos más de esto de la intuición que las personas más mayores, ¿no?
3: Bueno, vamos a finalizar. Hoy hemos cambiado un poco la estructura del programa porque tenemos a unos dos contertulios un poquito. Bueno, pues le mandamos desde aquí saludos, no va a pasar nada, simplemente la voz. Y vamos a finalizar hablando, Miguel Pedrero, hablando de imágenes convertidas en sonido, imágenes que tienen que ver con iglesias. Cuéntanos muy rápidamente.
2: Bueno, pues este es un nuevo estudio que indica que al menos algunas imágenes de las iglesias medievales pues cumplían no solamente una función didáctica o devocional para los fieles, sino que podían desencadenar sensaciones sonoras imaginarias en esos fieles, ¿no? Con lo cual esto reforzaría esa experiencia religiosa. Es un estudio que ha publicado un investigador de una universidad japonesa, y la investigación muestra cómo algunas escenas en las iglesias medievales, escenas de viajes, de construcción, de ataques de criaturas monstruosas, pues lo que hacían era evocar en los fieles sonidos muy familiares, sonidos de viento, de remos, de martillos, de rugidos, y esto,
1: o sea, que eran casi como la televisión de ahora,
2: sí,
1: ¿no?
2: Sí, claro, es decir, que no tenían solamente una función visual, sino también una función sonora, es decir, que digamos que estas imágenes ayudaban a reinterpretar esas imágenes más allá de lo visual, ¿no? Era como una experiencia muchísimo más completa, sobre todo en unos tiempos en los que la gente no sabía leer latín y tampoco sabía interpretar muy bien las imágenes cuando tienen una carga simbólica, y con este método pues lo que se lograba es un mayor acercamiento

0: de los fieles de las clases populares a, pues a la Iglesia y al catolicismo, ¿no? Y bueno, el trabajo también concluye que ciertas representaciones visuales de los siglos XII y XIII, incluso en algunos manuscritos, pues también van por la misma línea, ¿no? Que esas escenas, sobre todo lo que tratan es de provocar en los que los están viendo, pues escenas no solamente visuales, sino también sonoras, ¿no? Porque se habla de imágenes en las que se ven, por ejemplo, golpes de herramientas, cuerdas tensándose, velas agitándose por el viento, es decir, que no son nada esquemáticas y que todo parece indicar que lo que se pretendía es que no solamente las vieran, sino que al menos las imaginaran de forma sonora.
1: Los sonidos en muchas ocasiones tienen imagen, tienen forma y se pueden ver los sonidos. Esa puede ser un poco la moraleja de esta información con la que finalizamos la tertulia Zona Cero de esta noche. Miguel Pedrero, Juan José Chiazoro, gracias.
0: Hasta la próxima, chao.
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1: Y en el cuarto elemento nos hacemos una pregunta. ¿Los sueños son solo sueños? Pues quizá no. Nos lo va a comentar nuestro cuarto elemento, que es Manuel Carvallal.
3: Está soñando ahora mismo.
1: Muy buenos, Manuel, ¿cómo estás?
4: Muy buenas, vas a llevar de la contraria a Calderón de la Barca.
1: Sí.
4: Sueños son, decía, ¿no?
1: Sí, claro. Y Goya decía que el sueño de la razón produce monstruos.
4: Ciertamente.
1: Y
4: pues mira, fíjate qué historia tan...
1: Oye, y Goya tiene un cuadro, no sé, Los fusilamientos del 3 de mayo, acaba de finalizar.
4: El 2 en Canarias.
1: El 2 de mayo y el 3 de mayo tiene dos, ¿no? Bueno, no lo sé. Pero representó muy bien el dolor y el sufrimiento que significó esa época, el comienzo de la guerra de la independencia.
4: Eso no fueron sueños, fueron pesadillas.
1: Sí.
4: Pues de eso vamos a hablar, porque a raíz, constantemente, macho, de verdad, yo cada día me siento más ignorante, porque las nuevas herramientas científicas nos están obligando a reescribir todo lo que sabíamos de todo. Fíjate, todos los trabajos que están publicando, aplicando
3: pero
4: la genética.
3: Pero eso está bien porque todo evoluciona.
4: Claro, lo que pasa es que cosas que tú habías aprendido desde pequeñito y que repetías como un mono de repetición, pues te las tienes que volver a replantear, eso está bien. Esto sobre todo es una lección de humildad para los que piensan que ya lo sabemos todo, ¿no? Que no hay nada por descubrir.
3: Día a día, todos los días hay que aprender algo nuevo.
4: Pues mira, llevamos toda la vida, yo estoy harto de leer libros sobre los sueños, porque tiene mucho que ver con el mundo de las anomalías, donde nos explicaba que soñábamos en la fase REM. Esa fase en que se produce el movimiento ocular rápido.
3: Es como más profundo, un sueño más profundo.
4: Claro, y es muy fácil además de detectar, porque si cualquier rosaventero esta noche, pues imagínate que seas madre o padre y te vas a ver cómo duermen tus niños ahí como angelitos, si te fijas en un momento determinado, los párpados empiezan a moverse. Porque están moviendo el globo ocular hacia a derecha e izquierda, arriba y abajo, como si estuviese viendo despierto. Esa es la fase REM. De repente para, vuelve el estado de reposo, al cabo de una hora, hora y pico, vuelve otra vez a tener otra fase REM. Todo eso se regula con unos ciclos cerebrales, con unas ondas cerebrales determinadas, y cada noche tenemos aproximadamente entre 6 y 7 fases REM. O sea, siempre hemos leído que cada noche soñamos entre 6 y 7 veces. Aunque solo solemos recordar el último, o si por lo que sea nos hemos despertado con una pesadilla, o porque tenemos que ir al baño, y eso es justo después de esa fase REM, recordamos ese sueño, pero no los anteriores. Hombre, 6 sueños a la semana, 6 o 7, o sea, 6 sueños al día, son como 42 sueños a la semana, que no solemos recordar. Bueno, pues no es verdad. Todo eso es mentira. Lo que hemos aprendido.
3: ¿Qué me estás contando?
4: Sí. Se acaba de publicar en la revista de vuestra amiga, la de Nature, un trabajo espectacular. Se ha creado la mayor base de datos, el mayor estudio científico sobre los sueños que se había hecho hasta ahora. Un equipo

0: internacional, liderado por la Universidad de Monash en Australia, recogió más de 2.600 registros cerebrales oníricos de más de 500 voluntarios en 13 países distintos. O sea que estamos hablando de un universo, un señor universo, de casos para el estudio. Y lo que ellos buscaban era ubicar el momento exacto en el que el cerebro empieza a soñar, que suponían que era en la fase REM. Pues resulta que no. Resulta que estamos soñando todo el tiempo, que tampoco es algo...
1: En esa fase se supone de tranquilidad que tú comentabas, cuando se mueve. Ahí también se sueña.
0: También se sueña. El cerebro no para jamás, en ningún momento.
2: Bueno, ni en las fases, depende cuál.
0: Ni en las fases, bueno, igual en el estado de vigilia, alguno es cuando se queda sin actividad cerebral.
2: Es que hemos hablado mucho de Trump.
0: Ya, os venía escuchando ya.
2: Sí.
0: Pues esto también tiene un poco de trampa, porque sabemos que hay una serie de experiencias pre y post oníricas que tienen mucho, mucho, mucho que ver con el mundo del misterio y de las anomalías, que son las experiencias hipnagógicas y las experiencias hipnopómbicas, que son pequeños sueños o fragmentos de sueños que además suelen tener unas características muy recurrentes en todos los humanos, como por ejemplo soñar con formas geométricas, con flashes o con entidades amenazantes, de ahí todo lo de los visitantes de dormitorio, las abducciones, etcétera, que no llegan a la fase REM. Eso se produce justo cuando sales del estado de vigilia y entras en el estado de sueño. Ahí se pueden producir las experiencias hipnagógicas y justo antes de despertarte, las hipnopómbicas, que tienen esas características. O sea que ya sabíamos que había actividad onírica fuera de esos lapsos de la fase REM. Pero claro, esto va mucho más allá, porque ellos, con este registro brutal de datos que han recopilado, han bautizado un nuevo fenómeno como la vigilia encubierta, lo llaman. Es decir, que sigue la actividad de nuestra conciencia durante todo el tiempo. Podemos estar... ahora ya ellos dicen, ya no se puede hablar de que hay dos estados opuestos, dos antónimos, estado de vigilia y estado de sueño. No. Porque de la misma forma que muchos van mañana, nosotros vamos medio sobaos, los rosaventeros, a trabajar, bueno, pues la mayoría de la gente sigue manteniendo una forma de vigilia con la misma actividad cerebral, aunque su cuerpo esté totalmente dormido.
1: ¿Pero por qué tiene relación con la conciencia?
0: Claro, porque el problema es dónde termina la conciencia. O sea, ¿cómo si no hemos conseguido definirla todavía? Es uno de los grandes enigmas de la ciencia. Y lo que han hecho, una de las cosas chulas que han hecho, porque esto puede tener muchas utilidades de cara a temas médicos, al la gente que tiene pesadillas recurrentes o la gente que tiene sonambulismo, y es aplicar toda esa información, todos esos datos que han recogido de esos más de 2.600 experimentos, y meterlos en una IA, una inteligencia artificial. Que a mí, yo cada vez que digo IA me da un repelús, me da un miedo a mí la IA. No, porque tú eres muy valiente, a mí sí me da... Y esto lo llaman...
2: O sea, esto no se hubiera conseguido saber sin la IA. No se hubiera podido saber nada.
0: Nada. O sea, Leonardo da Vinci no existió porque no tenía IA. Imhotep no hizo nada porque no tenía IA.
2: Pues ahora habría muchos más Leonardo da Vinci y Imhotep. Y hay mucha gente que tiene mucho más conocimiento gracias a la IA.
0: Pues curiosamente, según todos los estudios que se hacen anualmente del nivel intelectual de los chavales, vamos hacia atrás. Y no pueden tener más IA y más aparatos. Y se vuelven cada vez más gilipollas. Mira el Bad Bunny. O sea que, no sé yo, en fin.
1: El Bad Bunny es listo,
0: Sí, más listo que el hambre. Haciendo gala de una creatividad, esa creatividad y ese ingenio que caracteriza a la comunidad científica, han bautizado el proyecto como Proyecto Dream, que es sueño. O sea, no se han calentado mucho la cabeza. Para entrenar a los algoritmos de inteligencia artificial para detectar cuando alguien está soñando. Porque antes, todos los estudios, se han hecho montones de estudios, yo leí cosas interesantísimas del que era director del Instituto Maimónides del Sueño, que además es un investigador en parapsicología, hizo unos trabajos sobre sueños premonitorios.

0: súper interesantes. Ahí, ¿cómo se llamaba? Se me ha ido el nombre ahora.
1: Kribner.
0: Kribner, Stanley Kribner, ahí está. Pero claro, él dependía de, el proceso era cogerte al voluntario, lo metías en una habitación que estaba habilitada en el hospital, se le monitorizaban las constantes cerebrales, con el, que tiene que ser incomodísimo dormir con todos los cables pegados a la cabeza. Y luego se le despertaba y cuéntanos qué ha soñado. Bueno, pues ahora ya no hace falta, porque ellos dicen que con estas nuevas técnicas pueden observar los sueños, fíjate qué frase, pueden observar los sueños sin escucharlos. Que no si es una manera de tranquilizarnos, de que, oye, Manuel, que tengo que sueñes con Mónica Bellucci, bueno, no vamos a entrar en detalles, no vamos a escuchar...
2: Ahí sí usas la guía, ¿eh?
0: Si supiera cómo, claro que lo usaba, porque no me aclaro. Pero claro, esto además... es un avance científico importante, nos obliga a reconsiderar muchas cosas que creíamos sobre los sueños, porque incluso el grupito que nosotros teníamos del laboratorio de parapsicología en La Coruña, hemos hecho experimentos muchas veces sobre sueños, pero claro, fijándolo en la fase REM, porque pensábamos que era el único momento en que se podía interferir en los sueños y comunicarte con el soñante. Esto abre mucho más el arco y además explicaría cosas que aparecen recurrentemente en la bibliografía sobre los fenómenos anómalos, como son esos descubrimientos científicos que se han producido en sueños. Que hay un montón, es alucinante. Estuve recopilando esta tarde.
2: Champollion es uno de ellos que decían que,
0: sí,
2: que lo soñó.
0: Hay un montón, por ejemplo, uno de los clásicos, Dmitri Mendeleev, descubrió la tabla periódica, que es la esencia, la base de la química moderna, en un sueño. Pero en un sueño, después de que este químico ruso llevase semanas intentando ordenar la tabla periódica y no era capaz. Y una noche, en febrero de...
1: No fue una iluminación, sino que fue un despertar, nunca mejor dicho.
0: Claro, lo que ocurre es que muchos de ellos, Mendeleev, por ejemplo, era cristiano ortodoxo. Muchos de ellos, en el librito de Buscando a Dios desesperadamente, hago un paralelismo entre científicos judíos, musulmanes, hinduistas, laoístas, cristianos, que atribuían a Dios esa revelación que era un descubrimiento científico. Pero, por ejemplo, la insulina, que descubrió Frederick Banting y que le ganó el premio Nobel, le hizo ganar el premio Nobel en 1923, exactamente igual, fue después de estar mucho tiempo pensando y no le venía la solución. Lo mismo que los neurotransmisores, que es un descubrimiento de Otto Loewi, que durante 17 años él intuía que las células nerviosas se comunicaban mediante señales químicas, pero no era capaz de demostrarlo, hasta que una noche, agotado, se queda dormido en el laboratorio y de repente, ¡zasca!, le viene la idea. Lo mismo pasa con la estructura del benceno, hasta la máquina de coser se descubrió. El creador, Elias Howe, llevaba mucho tiempo intentando diseñar un sistema de costura automatizado. En vez de estar ahí, ver a su madre, la pobre, todo el día cosiendo con hilo y aguja, al final tuvo un sueño en el que veía una lanza que en vez de tener un agujero en la parte superior, lo tenía en la inferior. Y dijo, date la aguja con el agujero en la parte inferior, y así se inventó. Claro, todos estos sueños son más comprensibles ahora porque efectivamente mientras esos científicos o nosotros estamos durmiendo, no necesariamente en la fase REM, nuestro cerebro sigue trabajando. Uh-huh. Y por lo tanto es fácil que en ese momento de reposo, de mayor concentración, nos llegue la iluminación, pero no nos llega, estaba ahí. Lo que pasa es que no lo habíamos visto antes.
1: Quizá esto pueda explicar el hecho de que en psicología muchos expertos ya lo están diciendo, la iluminación o la lucidez mental que existe justo después de despertar. Y hablan sobre eso. Eso tiene mucho que ver, por ejemplo, cuando oímos a alguien, yo me despierto pronto porque sé cuando más productivo estoy. Pues tiene su sentido, ¿no?
0: Eso soy yo.
1: Sí.
0: Yo me despierto más pronto que nadie.
1: Sí.
0: Y como una moto, ¿eh? incluso antes del primer café, que es lo que tiene mérito.
1: Eso quiere decir que tú estás despierto, pero sigues dormido.
2: Y sin despertador.
0: Sin despertador, no, es verdad. Yo me lo pongo, pero siempre me despierto antes. Con lo cual, los lunes soy un zombi, literalmente, porque me acuesto a la hora a la que normalmente me levanto. Entonces, los lunes...
2: Te atormentamos.
0: Perdón por las tonterías que puedo decir yo mañana si me cruzo con alguien por la calle. Pero esto de los sueños es algo que ha obsesionado a la humanidad desde el principio de los tiempos y que tiene mucha más... Por eso es un gran misterio y sigue siendo un gran misterio. Mira que llevamos años y tiempo dedicado a intentar comprender los sueños que quizá fueron, lo comentamos aquí una vez, quizá fueron el origen de todas las religiones. Porque hay antropólogos que sugieren que cuando aquellos primeros neandertales o homo sapiens o nuestros tatatatarabuelos empezaron a soñar con familiares que habían fallecido, la conclusión más lógica es ¿por qué yo he visto a mi compañero de cueva con el que voy a cazar mamuts los domingos por la tarde? Bueno, no había mamuts, pero se entiende el símil. Dientes de sable. ¿Por qué se me ha aparecido? ¿Por qué me ha hablado? Eso significa que está en otro lugar. Y sugieren algunos antropólogos que fueron precisamente los sueños lo que empezó extender la idea de que existía, de que podía existir una vida después de que el cuerpo físico hubiese dejado de moverse. Y hay un tema en concreto que a mí me alucina. Y le dedicaba un capítulo en Encuentros cercanos del tipo 4, en mi cuaderno de campo 6, que está dedicado a las abducciones, pues yo creo, intuyo que las abducciones tienen, sobre todo el tema de los visitantes dormitorio, tienen mucho que ver con esto. En 1664, un médico holandés, Isbrat van Diemerbroen, publicó un libro, el primer ensayo clínico, sobre lo que él denominaba el síndrome de Old Hag, de la bruja vieja, y que hoy llamamos parálisis del sueño. 1664, a raíz de un caso cero de una mujer de unos 50 años que le explicaba que por la noche recibía la visita de una bruja que se colocaba sobre su pecho, que le impedía respirar, que era una experiencia aterradora, muy angustiosa, y cuando ya se ponen a investigar en la bibliografía, resulta que esto está recogido en toda la literatura religiosa de todas las culturas del mundo. Nosotros, los judeocristianos, estamos muy familiarizados con el tema de los íncubos y los súcubos, que eran demonios masculinos o femeninos que visitaban en el dormitorio a los pobres cristianos y que se les hacían pasar canutas. Pero es que en el Corán se habla de los jinas, de los genios del Islam. En el hinduismo se habla de los asuras y de los devas. En el animismo africano, en el budismo, en todas las religiones se mencionan esos episodios de unos visitantes siniestros que acuden a tu dormitorio por la noche. Y que realmente, fijaros si esto del sueño puede ser relevante, te pueden llegar a matar.
2: Pero la explicación que dan hacia esos visitantes son diferentes, según la cultura, a lo mejor.
0: Claro, para unos son espíritus del más allá, para otros son los antepasados, el espíritu de los antepasados, para otros son demonios, para otros son ángeles, para otros son elementales de la naturaleza, para en el caso de los jinas son unas criaturas que no son ángeles ni son humanos, están a medio camino, y que no son buenas ni malas, que pueden tener un comportamiento diferente. Pero en los años 70 se etiquetó, se tipificó un síndrome, el SUNS en Estados Unidos, el síndrome de muerte nocturna súbita inexplicada.
1: Sobre el cual vamos a hablar en unos minutos en la Puerta del Misterio con el caso relacionado con el origen de pesadilla en el estrecho del caso de...
0: ¿Qué es esto?
1: Claro.
0: Efectivamente.
1: Porque viene de casos relacionados con esa muerte súbita en sueños.
0: Sí, en una etnia muy concreta.
1: Los Hmong.
0: Los Hmong, sí. Hay un capítulo de... Aún estuve viendo hace poco, de el doctor House, que está dedicado a un paciente, un Hmong.
2: Pero, o sea, también viene por la cultura.
0: Claro, pero fíjate qué interesante que cuando se producen varios fallecimientos de hombres jóvenes que estaban bien de salud y que de repente ingresan en los hospitales con unos ataques de pánico que llegan a desembocar en una parada cardiorrespiratoria, morirse de miedo. Cuando se hacían las autopsias no se encontraba nada raro. Y los supervivientes explicaban que habían sido atacados por el Dapshong, que es una figura, una entidad, una especie de demonio que forma parte del folclore de esta tribu, de esta etnia del sudeste asiático, sobre todo de Laos, pero también los hay en Vietnam y en Tailandia, y que describían exactamente lo mismo que cualquier persona que sufre una parálisis del sueño, la presión en el pecho, la entidad diabólica, solo que en su caso el terror era tan acrecentado que podían llegar a morir de miedo.
1: Pues lo vamos a comentar después, casos de este estilo. El mundo de los sueños y sus misterios, que todavía generan muchísimas investigaciones, como esta que nos ha cortado en el cuarto elemento Manuel Carballal. Muchas gracias.
0: Gracias.
1: Felices sueños.
2: Y a soñar.
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1: Desde luego que este 2027, en cuanto a la observación, a la conquista del espacio y del cielo, va a ser un año importante, va a marcar un antes y un después. Por un lado, por la misión a la Luna de la nave Artemis, de la nave Orion, la de la NASA. Llegan en unos meses tan solo a la cara oculta también de la Luna los chinos. Y también va a ser un antes y un después, porque en agosto llega uno de los eclipses de sol más importantes de todos los tiempos. Y se va a ver muy bien desde aquí, desde nuestro país, desde España. Y con uno de nuestros astrónomos más importantes vamos a hablar a continuación. Es el director del Real Observatorio de Madrid. Él es Rafael Bachiller. Muy buenas, Rafael. ¿Cómo estás? ¿Cómo te encuentras?
4: Muy buenas, Bruno. Muy bien. Encantado de hablar con vosotros.
2: Igualmente.
1: Año 2027, un antes y un después. Por esos dos hitos, hay muchos más, pero esos dos hitos tienen una promoción y una publicidad enorme. Pero va a haber un antes y un después. Digamos, en el año 2027 va a marcar el comienzo de algo que no sabemos a dónde va a llegar. Pero ¿tú crees que volveremos? Evidentemente parece que volveremos a pisar la Luna antes o después. Llegaremos de nuevo a la Luna. No es una conquista, es una conquista ya hecha. Pero ¿tienes esperanza en que podamos llegar en los próximos decenios, vamos a decir, un poquito más lejos, un poquito más a Marte, que es lo que todo el mundo espera?
4: Sí, sí, yo creo que, vamos, tecnológicamente estaremos completamente capacitados para llegar allí. Otra cuestión es verdaderamente si esto tiene gran relevancia científica, el exponer a los astronautas a un viaje tan lejano, o si verdaderamente gran parte de ese trabajo no lo podríamos hacer con robots.
2: ¿Qué tipo de interés puede tener para un astrónomo como tú, que te gusta tanto mirar el universo, la cara oculta de la Luna?
4: Bueno, la cara oculta de la Luna es muy diferente de la cara que vemos. Está mucho más plagada de cráteres y parece haber tenido una historia diferente, ¿no? También parece que hay asimetrías, ¿no?, en el interior de la Luna. Entonces eso es intrigante, pero también he de deciros que la cara oculta de la Luna hace tiempo que se cartografió, se conoce bien y bueno, está bien el haber pasado por ahí, pero no es un hito, yo creo, a nivel científico de primer nivel, ¿no? Hay sondas chinas también que están en la cara oculta y no es una primicia a nivel científico tan grande. O sea, lo que yo creo que la primicia es pues ese récord de distancias alcanzado por este viaje, ¿no?, que ha puesto al ser humano lo más lejos que ha estado hasta ahora de nuestro hogar en la Tierra. Pero ya digo que a nivel científico quizás no sea, es una opinión personal, no sea tan determinante.
1: Yo creo que sí, estoy completamente de acuerdo contigo. Sería mucho más determinante y mucho más importante. Yo creo que todos los científicos y todos los astrónomos, todos los ciudadanos en general celebrarían el Eureka si se diera lo que es la gran noticia que todo el mundo esperamos. Y es que, de alguna forma, que nadie piense en Mancianos Verdes, pero que de alguna forma no estamos solos. En la vida en la Tierra está en más sitios. Esa sí sería una gran noticia científica, ¿no?
4: Hombre, esa es la gran noticia que a mí me encantaría ver antes o después. Y bueno, quizás a lo mejor no es en Marte, ¿eh? Porque en Marte, ya sabéis, el gran interés es perforar y mirar si más abajo se encuentran algunos indicios, ¿no?, de vida pasada. Pero hay otros lugares en el sistema solar que a lo mejor son más interesantes, como son las lunas heladas de los planetas gigantes, donde esas cortezas de hielo esconden unos océanos subterráneos en los que puede prosperar algún tipo de vida. Entonces quizás ahí es más prometedor. Y luego, claro, tenemos toda la exploración de los exoplanetas mediante espectroscopía, y yo tengo la esperanza de que a lo mejor en unas décadas, mediante los grandes telescopios que se están construyendo ya, ¿no?, los telescopios gigantes, se puedan llegar a detectar biosignaturas en alguno de estos exoplanetas.
1: La cuestión es saber si esa vida es inteligente o no es inteligente. La gente espera inteligencia, pero seguramente vamos a ir poco a poco, vamos a empezar con vida más pequeña. Tú decías en una entrevista recientemente en El País, a propósito de este asunto, decías, así imagino a los extraterrestres como pequeños microbios. Seguramente es lo que tenemos que esperar, ¿no?
4: Bueno, el único ejemplo conocido que tenemos de vida planetaria es el de la Tierra. Y aquí la historia de la vida en la Tierra pues dura unos 3.000, más de 3.000 millones de años, ¿no? Y resulta que en todo ese tiempo prácticamente han reinado los microbios, las bacterias, los organismos unicelulares, los organismos pluricelulares, y no digamos ya los mamíferos y no digamos ya el ser humano, son verdaderamente una anécdota muy reciente en ese largo recorrido de la vida. Se dice siempre que si comparamos la evolución de la vida con un viaje que saliendo desde Australia llegase hasta España, pues el ser humano ocuparía solo los últimos 10 kilómetros o algo así, ¿no?, de ese viaje. O sea que es verdaderamente, como digo, una anécdota. Entonces, si no, solo con ese ejemplo, pues ¿qué cabe esperar? Pues que lo más fácil de encontrar fuese ese tipo de vida microbiana.
2: Desde luego, mirando al universo, la imaginación es desbordante, porque claro, incluso las películas de ciencia ficción, ¿no?, nos dan también muchas opciones. Pero tú ahora estás al cargo de la Comisión de los Eclipses, y es que en España, tanto este año como el siguiente y el siguiente, vamos a ser unos verdaderos privilegiados. Vamos a tener tres citas importantísimas. Me gustaría que nos recordaras un poco cuál va a ser esa primera cita y si hay algo que te preocupe especialmente para que no haya ningún tipo de problemas, porque claro, las fechas son un poquito de demanda que se nos puede desbordar, ¿no? Nos puede visitar mucha gente.
4: Sí, eso es, sobre todo en el primer eclipse, ese del 12 de agosto de este año, de 2026, donde será la circunstancia de que prácticamente el único sitio del mundo donde se va a ver bien el eclipse, con buenas condiciones, con buenas perspectivas de condiciones meteorológicas buenas, es prácticamente España, porque las otras posibilidades son Groenlandia o un trocito ahí de Islandia donde está Reykjavik. Pero yo, si fuese un viajero europeo, no me iría a esos sitios, no me arriesgaría a ir a esos sitios a ver el eclipse, sino que vendría a España, donde las, como decía, las perspectivas de buen tiempo son mucho mejores.
1: De todas formas, en España, en las zonas de mucha visibilidad, algunos han tomado nota, porque 10.000 euros se van a pagar por la noche en el hotel, en algunos lugares en donde los cielos son limpios, para ver el eclipse. Se ha ido esto de manos totalmente,
4: que
1: ¿no?
4: Limpios, no creo que lo pueda garantizar nadie.
1: Ahora claro, y luego como haya nubes.
4: De la meteorología.
1: Sí. Claro.
4: Los días antes, y a lo mejor en el último momento, pues incluso esa persona que ha pagado un precio tan elevado, sí, ¿no?, por un alojamiento, se ve obligado a desplazarse en el último momento. Y esos desplazamientos de último minuto a lo largo de la franja de totalidad, que pueden darse si el Si el tiempo, pues imagínate que está muy nublado en la parte norte, en Galicia, Asturias, Cantabria, y entonces todas esas personas que estaban esperando, han esperado.

0: durante mucho tiempo para ver el eclipse desde allí, pues empiezan a mover a lo largo de la franja de totalidad buscando localizaciones más favorables. Eso es una de las cosas que más preocupa y, por supuesto, por encima de todo, lo que más nos preocupa es la seguridad ocular, es decir, el pasar el mensaje, y ese es el mensaje más importante que os puedo dar en toda la noche, de que nunca se debe mirar al sol directamente y que hay que estar equipados con unas de estas gafas de sol homologadas con la norma ISO correspondiente y con el marcado C de la Unión Europea. Entonces eso es lo más importante, de hacerse con esas gafas lo antes posible y no para no pagar más de la cuenta cuando llegue el momento. Y nada, y ver el eclipse, disfrutar de él en seguridad y contentos, como debemos estar todos, por disfrutar de un fenómeno de estas características que nos viene a visitar aquí a casa, ¿no? Prácticamente a España, por una vez en mucho tiempo, en mucho tiempo.
1: Si vemos un poco la historia, ¿no? La antigüedad, pues claro, con relación con los eclipses, pues había un poco de todo, desde que eran buenos augurios o como en los egipcios, que era... pues es un aviso de mala fortuna. Ahora ya es otra cosa. Ahora ya con toda la información que tenemos, en general, yo creo que es una llamada, ¿no? de unión de la humanidad, viendo en ese momento, viviendo algo especial, porque en España un eclipse total como el que vamos a vivir durante no sé cuánto tiempo se va a recibir. ¿Desde cuándo no se veía con estas características?
0: Pues aquí en la península en concreto, desde 1905 no ha habido un eclipse comparable, porque hubo uno en 1912, pero fue apenas total, o sea, duró unos segundos la totalidad. Quienes lo vieron no están seguros de haber visto totalidad o una parcialidad muy con mucho oscurecimiento del sol, ¿no? Así que desde 1905, y eso no está nada mal, porque solo ha pasado un siglo, por término medio, en un lugar, si nos fijamos en un lugar de la Tierra, uno debe esperar ver un eclipse cada 375 años. Por eso digo que España no nos ha tratado mal. Y efectivamente, Silvia, llevas mucha razón en lo que dices de que los eclipses se han considerado como signo de malos augurios a lo largo de la historia, en la Edad Media también, luego como algo mágico, y bueno, y la anécdota esta de Colón, que lo presentaba como algo mágico ante los indígenas y demás. Yo creo que la magia ha desaparecido, a lo mejor porque hoy comprendemos perfectamente la mecánica celeste, sabemos predecirlos hasta 5.000 años antes o hacia atrás en el tiempo o hacia adelante en el tiempo para el futuro, pero no por eso ha desaparecido la fascinación y el hecho de que el disco lunar y el disco solar tengan exactamente el mismo tamaño o muy parecido, que sean discos tan pequeños en la bóveda celeste comparados con toda la bóveda y que coincidan exactamente en el mismo minuto, en el mismo momento en el cielo, pues es igual de fascinante que cuando se pensaba que era algo mágico. Y efectivamente eso nos convoca a todos, y el día 12 de agosto a las 8:30 de la tarde, pues toda España estaremos unidos mirando al cielo, ¿no?, bajo un mismo sol y bajo una misma luna, y con el único objetivo de disfrutar de este fenómeno astronómico. Y a mí eso me encanta, como supongo que pasará, que os pasará a vosotros, ¿no?
2: Claro, pero ¿qué va a hacer? ¿Dónde va a estar el director del Real Observatorio de Madrid? Porque interesa bastante saber quién más conoce el tema, una de las personas que más conoce el tema, pues queremos seguirte.
0: Sí, bueno, parte del el Observatorio Astronómico Nacional en Madrid, en el Retiro, el Real Observatorio, forma parte, junto con el Observatorio de Yepes en Guadalajara, pertenecemos ambos al Instituto Geográfico Nacional, y de hecho yo dirigí ambos centros, éramos el mismo centro hasta hace unos años, en el que ya se adquirió tal complejidad la cosa que mi puesto se dividió en dos. Pero Yepes en Guadalajara, el observatorio astronómico, es nuestro observatorio natural, donde tenemos toda la tecnología, donde están los radiotelescopios y demás, y dado que allí el eclipse es total, aunque no está en el centro de la totalidad, pero mi sitio está en ese lugar. Así que lo veré desde el observatorio de Yepes en Guadalajara.
1: Ajá, muy bien. ¿Y las otras citas de la agenda de eclipses en España? Recuérdanos cuáles son,
0: porque muy interesante también.
1: Porque nosotros como adultos lo vamos a disfrutar.

0: disfrutar, pero yo creo que si uno es niño, que incluso también históricamente Ramón y Cajal vio de niño un eclipse, eso te queda para toda la vida, ese momento guardado de
1: Sí,
0: recuerdo.
1: mira, me gusta que Silvia que cites a Ramón y Cajal porque él cuenta sus memorias que el haber visto ese eclipse cuando solo contaba con 8 años, el 18 de julio de 1860, parece que le impresionó muchísimo y se interesó mucho por la astronomía y por lo tanto por las ciencias. Luego acabó siendo un excelente neurocientífico, ¿no? Como sabemos todos. Pero a lo mejor esa vocación le vino, ese eclipse quizás le influyó bastante, ¿no? Así que confiamos en que estos eclipses también hagan algo parecido con nuestros niños y jóvenes. La segunda cita la tenemos el 2 de agosto de 2027 en un eclipse que ya no es tan especial para España, porque se ve desde toda la geografía, por supuesto, como parcial, pero como total tan solo se ve desde el extremo sur de Andalucía. Las únicas capitales de provincia desde las que se ve son Cádiz y Málaga y las ciudades autónomas de Ceuta y Melilla. Pero el eclipse también es visible desde el norte de África y muy bien visible desde Egipto y concretamente desde Luxor, por ejemplo.
2: Fíjate qué
1: Entonces
2: sitio más
1: yo creo
2: bonito para
1: que
2: ir a verlo,
0: qué
2: ¿no?
1: los astroturistas se van a ir más hacia esa parte que hacia el pequeño pedacito de España desde donde lo vamos a ver.
2: Los astroturistas, nos ha gustado esa forma de denominarlos. También es importante señalar el hecho de lo que decías de la protección, no mirar al sol directamente. Yo creo que el hecho de que sea al atardecer, en la última hora de la tarde, ese eclipse puede hacer confiar mucho a la gente y al espectador, porque el sol ya no está tan potente y alguno puede decir, bueno, no es como si fueran las 12 del mediodía que el sol está radiante. El peligro es el mismo, ¿no?
1: No, no, claro, el peligro es enorme. Y es que durante el eclipse en total dura como 2 horas, o sea que es la totalidad lo que dura tan solo 1 minuto 40 segundos, donde es más largo. Pero si uno está pendiente todo el rato de mirar, ay, mira que ya se va cubriendo, que ya se va cubriendo, y está mirando continuamente al sol, pues al principio empezará a ver estas manchas oscuras que uno ve cuando mira solo un momento y luego se para la mirada. Y luego eso puede que se quede persistente y luego se puede ocasionar una ceguera que puede ser temporal o puede ser definitiva.
2: Sí,
1: Así que
2: 100%.
1: es muy importante, es muy importante no mirar al sol sin protección.
0: ¿Ahora mismo ya se pueden adquirir las gafas estas homologadas para poder ver
1: Sí,
0: el
1: claro que sí,
0: eclipse?
1: están por todos los lados, hay que tener cuidado, ya digo, que sean las correctas, o sea, que estén homologadas con la norma ISO, se llama, si algún oyente lo quiere anotar, es ISO 12312-2 del 2015 y es específica para gafas de eclipse y como decía, debe llevar esa norma escrita en el cartoncito. El marcado CE de que son válidas, están homologadas para la Unión Europea. Valen unos euros. Según se vaya acercando el momento del eclipse, mucho me temo que van a subir de precio.
2: Evidentemente, y se van a vender en 1.000 sitios, en 1.000 publicaciones, se las van a regalar. Bueno, como en cualquier eclipse, en cualquier circunstancia similar, va a haber todo alrededor, un comercio, un mercado. También es importante, ahora que estamos hablando de esto, algunos se dirán, bueno, yo si no me puedo comprar las gafas, si se agotan, me cojo una radiografía. Mal, ¿no?
1: Nada, nada, nada. No hay que confiarse con nada de radiografías, ni con filtros de otro tipo, ni nada de nada.
2: Y
1: Es
2: una visión.
1: importante comprarse las gafas, guardarlas bien para que no se rayen, no se doblen y no se deterioren, y guardarlas de ese eclipse para los otros dos que vienen, porque hemos hablado del de 2027, pero luego tenemos el anular el 26 de enero de 2028. Y las gafas suelen tener. Suelen, yo creo que los fabricantes dan una garantía de los filtros de al menos 3 años, o sea que se pueden guardar muy bien si se guardan en su estuchito, en su fundito de plástico en el que vienen para que no se rayen. Nos sirven para los 3 eclipses y luego las guardamos por si acaso surge alguna otra oportunidad. Y de esa manera ser respetuoso con el medio ambiente y sin necesidad de ponerse en riesgo.
2: Y la visión indirecta del eclipse, ¿es posible? Es decir, alguien que sea un experto que lo coja a través de un pequeño telescopio y lo proyecte, no la mirada directamente a través del telescopio, sino que lo proyectes sobre algún tipo de plano. ¿Esa es una forma buena y positiva de poder ver el eclipse?
1: Esa es una forma muy buena, porque no te tiene mirando hacia el sol. Estás viéndolo sobre una cartulina, si lo estás proyectando, pues nada, con otra cartulina que tenga un agujerito, ¿eh? O sea que hay sistemas que se venden, pero que es una caja de cartón al fin y al cabo, y con dos cartulinas lo puede uno proyectar, la imagen del sol, va viendo el eclipse, y eso te permite en el momento de totalidad, es decir, cuando ya ves que hay oscuridad alrededor, entonces levantar la vista y mirar el eclipse total, porque ahí sí que no hay que tener las gafas no te dejan ver nada, solo dejan pasar una parte en 30.000 de la luz, o sea que cuando te las pones solo ves el sol cuando se ha descubierto, pero claro, cuando hay totalidad, y entonces ahí hay que tener cuidado, porque hay que quitarse las gafas para ver solo el momento de totalidad, esos 100 segundos de que hablábamos, mirar la corona bien, el fenómeno todo alrededor, ¿no? Porque es un crepúsculo muy particular. Yo solo he visto un eclipse en mi vida, que fue el de agosto de 1999 en el norte de Francia.
2: Sí.
1: Pero es una experiencia que se te va a quedar para siempre, que te va a marcar para siempre.
2: Fíjate, yo
1: entonces hay que tener también, no hay que estar con las gafas puestas durante la totalidad. Uh-huh. Tener cuidado, y esto es muy difícil de comunicar, cuándo se debe uno quitar las gafas y cuándo se las tiene que volver a poner. Pero si uno con ese método de proyección, yo creo que es el más seguro, efectivamente.
2: Yo me estoy acordando de ese eclipse, creo que era el 11 de agosto de 1999.
1: El 11 de agosto fue, sí, del 99.
2: Claro, que fue porque la fecha, además, cogiendo al final del siglo, milenio, tenía esa parte mágica. Sí. Se hablaba de las profecías, se hablaba de Nostradamus, pero fue un espectáculo. Yo tuve la ocasión, lo recuerdo perfectamente, también es el único que he visto indirectamente. Esa proyección, alguien hizo, no sé quién, y yo me encontraba muy cerquita de Madrid, y alguien hizo esa proyección que no se mira directamente al sol, sino que se proyecta al sol, y es un espectáculo fantástico, ¿eh? Fantástico, muy recomendable.
0: Yo tengo un recuerdo precioso también. Yo estaba en Florencia, acababa de salir de la academia, de ver el David de Miguel Ángel, y lo vi proyectado como en la acera, no me acuerdo cómo se hizo, pero es un recuerdo especial. Por eso decía yo antes, sí, lo de los niños, porque es muy, muy especial esto, cómo se vive.
1: Pues sí, pero ¿era total en Florencia? No lo sé. A mí me pilló en Francia, yo estaba trabajando en Grenoble, y fui al norte de Francia porque la franja de totalidad pasaba por el norte de Francia y luego atravesaba Alemania y llegaba hasta Turquía. Entonces, es desde ahí desde donde se vio verdaderamente la oscuridad. O sea,
0: claro, aquí se vería una parte, no creo que se viera.
2: Pero sí, en Madrid fue importante, ¿no? En Madrid, o sea, no del 100%, pero sí se cubrió el 80, el 90. Fue un pedazo de eclipse para que...
1: Sí. Entonces eso es muy bonito, por ejemplo, los eclipses parciales, verlos a través de las hojas de los árboles,
2: sí,
1: la proyección,
2: claro,
1: se ven un montón de eclipses, ¿no?, en el suelo, según se filtra la luz por las hojas de los árboles. Entonces, siempre es una experiencia fantástica, ¿no?
2: Es bonito eso, sí. Es una recomendación más. Hey, Rafael, acudiremos a ti antes del eclipse para que la gente tiene dudas, se preguntará para guiarlo y sobre todo para concienciarlo, que no se le ocurra mirar al sol directamente, porque indirectamente el espectáculo es mucho más bonito y eso es lo que tiene que hacer. Y pues en su máximo esplendor vamos a ver, a no ver en este caso, ¿no?, el cielo, va a ser uno de los fenómenos astronómicos más importantes. Este sí que tiene fecha fija, este sabemos que va a ocurrir el 12 de agosto, en el atardecer del 12 de agosto, el atardecer hará que se anochezca antes, ¿no?
1: Eso es, Bruno, ahí estaremos todos. Y como digo, o sea, va a ser una experiencia que no se nos olvidará. Al día siguiente todos nos preguntaremos, ¿dónde estabas en el eclipse?
2: Sí, claro.
1: Y siempre, vamos, una experiencia vital que no hay que perderse.
2: Claro que sí. Ojalá que la gente lo apunte en el calendario, en las cosas que tiene que hacer el 12 de agosto. Si están de vacaciones, que busquen un sitio en donde estén de vacaciones porque lo van a ver de forma fantástica. Si están en ciudad, que salgan un poquito porque los cielos no permiten ver todas las cosas bien, pero también se va a ver en cualquier sitio. Es decir, es por la noche donde la contaminación lumínica puede ser más problemática, pero el eclipse del sol se va a poder ver en el centro de la Gran Vía también, y es importante señalar eso también,
0: ¿no? Van a venir hasta los astroturistas extraterrestres aquí a España para verlo.
1: Es que no hay que olvidar, con eso que comentabais, que, hombre, interesa verlo en un sitio que tenga poca contaminación lumínica, claro, y quedarse después del eclipse, evitarse los embotellamientos de salida de los lugares de observación. Porque cuando la gente ha visto ya la totalidad, dice, bueno, ya lo hemos visto, volvamos a casa. Sí. Sin embargo, esa noche el sol y la luna se acuestan juntos, la noche se va a quedar oscurísima, sin luna, va a ser una noche de luna nueva, por supuesto, y es la noche de las Perseidas.
2: Es el máximo de las Perseidas.
1: O sea que se puede disfrutar perfectamente, se puede completar la experiencia.
0: Qué bonito.
1: Quedándose unas horas más y disfrutando del cielo oscuro.
2: Es verdad, no me acordaba de esa conexión temporal, efectivamente. Por cuestión lógica, no hay luna, es una noche oscura, pero me ha parecido bellísima esa expresión, que esa noche la luna y el sol se acuestan juntos, pero es que luego por la noche vamos a ver la lluvia de estrellas. Desde luego que la gente no vaya a tomar la última, que la última se va a tomar en el cielo después del eclipse.
0: Va a ser muy romántico, por lo que estás diciendo.
1: Va a ser una noche muy mágica, yo creo. Y vamos, yo quiero verlo en familia y yo creo que es conveniente verlo en grupo. En el eclipse todo el mundo se emociona, sí. Cuando llega la oscuridad, cuando ves llegando esa sombra, ¿no?, que nos pone a todos debajo de la sombra de la luna, la gente grita, chilla, es una experiencia. Bueno, Flammarion decía que era uno de los espectáculos más bellos, ¿no?, que nos ofrece la naturaleza.
2: Y lo va a ser, desde luego, y lo vamos a comprobar el próximo 12 de agosto. Gracias, entre otras cosas, a las indicaciones de invitados como el que hemos tenido esta noche en La Rosa de los Vientos. Astrónomo, el director del Real Observatorio de Madrid, es Rafael Bachiller. Un abrazo, mil gracias, y volveremos a molestarte de aquí al 12 de agosto. Desde luego que charlaremos en alguna ocasión más. Un abrazo.
0: Un abrazo estelar.
1: Siempre encantado de charlar con vosotros, Bruno y Silvia. Un abrazo muy fuerte y mucha suerte a todos con el eclipse. Que lo veamos todos bien.
2: Gracias. El próximo 12 de agosto se va a hablar mucho en los próximos meses. En ese eclipse va a ser uno de los fenómenos astronómicos más importantes, una de las grandes citas del año. El 12 de agosto, al atardecer, casi casi en la primera hora de la noche, cuando el sol se está ocultando en ese momento llegará el eclipse, poco más de un minuto, llegará al 100% ese eclipse solar. Hacemos una pausa en el camino, en La Rosa de los Vientos, en Noticias en Onda Cero, 3 de la madrugada, y después continuamos y lo vamos a hacer hasta las 5.
3: Son las 3, las 2 en Canarias.
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3: ¿Qué tal? Muy buenas noches. El exfiscal general del Estado, Álvaro García Ortiz, ha concedido su primera entrevista desde que fue condenado. Una conversación con Jordi Évole en la que se ha reiterado en su inocencia y ha defendido la legalidad del borrado de sus mensajes, aunque no porque hubiera nada incriminatorio en ellos.
5: Yo creo que no tengo una explicación concreta ese día. La única explicación que se me ocurre a posteriori es que yo voy a cambiar de teléfono. E inicio el cambio de teléfono ese día, el 16, pero no está relacionado con que yo en mi teléfono tenga nada que quiera ocultar a un posible investigador, que yo nunca imaginé que me fueran a quitar o a disponer de mi teléfono móvil. Eso es una cosa inimaginable por todo el mundo.
6: A pesar de la imputación,
5: vamos, nada, en absoluto nada que ver.
6: Sobre la nota de prensa que publicó la Fiscalía y por la que acabó condenado por revelar datos reservados, dice que es una prueba de que él nunca tuvo miedo a la verdad. Preguntado por las declaraciones de Almudena Lastra, ya exfiscal superior de Madrid, revelada por Teresa Peramato, en las que le preguntaba: Álvaro, ¿lo has filtrado tú? No lo desmiente, pero dice no saber exactamente si se lo preguntó. Un olvido que excusa en su enfado por no cogerle el teléfono.
5: A ver, yo llevo intentando llamarla. Hay varias comunicaciones que ya no me coge. Por las razones que sea.
7: ¿Cuántas veces la llama?
5: Pues yo grabé 5 o 6 veces y le pongo varios WhatsApps
7: durante la mañana
5: para que atienda mi llamada. Y cuando finalmente me coge, ella me dice algo. Por eso yo no puedo negar que me lo haya dicho porque no lo sé, lo desconozco. Yo estaba muy enfadado. Ignoro lo que me dijo. Me da igual lo que me dijo. Yo le digo, oye, la nota hay que sacarla. ¿Qué estamos haciendo? Esa es mi reacción. Yo no oigo la palabra correos en absoluto, puedo asegurarlo. Sé que algo dijo, pero como no sé lo que dijo, no me atrevo a decir que no dijera algo. Pero desde luego, lo que yo hago es para la razón por la que la llamo. Hay que sacar la nota, nada más. Esa es que ella piense o deje de pensar, lo que legítimamente quiera, es su pensamiento.
3: Durante la entrevista aseguró sufrir encontronazos por la calle y situaciones desagradables e incómodas, además de comparar lo que le ha pasado con la muerte civil que había en Roma, aunque dice afronta la sentencia y sus consecuencias.
6: Más asuntos. Este fin de semana largo del Puente de Mayo nos ha dejado mucha actividad política, en especial en Andalucía, donde los candidatos a la presidencia de la Junta han defendido sus propuestas y pedido el voto a los ciudadanos.
3: Este domingo, el líder del Partido Popular, Alberto Núñez Feijóo, ha desembarcado en Jerez, aunque lo ha hecho en un acto separado de su candidato, de Juanma Moreno. Feijóo ha apelado a sus votantes a no volver al peor pasado en Andalucía y a ser el resorte para el resto del país.
8: No solamente no puede volver a Andalucía, sino que Andalucía tiene que ser el resorte para sacar todo esto del resto de España. Andalucía no puede diluirse en la decadencia socialista. No puede sustituir la estabilidad consolidada por un lío de varios partidos. No puede sustituir la gestión honrada por la incapacidad. No puede sustituir a un presidente que gobierna para todos con un partido que solo piensa en protegerse.
6: A las puertas de que se celebre el primer debate televisado entre los candidatos a la presidencia de la Junta de Andalucía, Juanma Moreno se muestra optimista pero cauteloso. Onda Cero Sevilla, Juancho Fontán.
9: Durante estos días y hasta el próximo 15 de mayo, último día de campaña, el candidato popular Juanma Moreno tratará de consolidar ese perfil moderado y de gestión frente a una oposición que busca desgastar su balance, especialmente con el deterioro de los servicios públicos. En su tercer acto de esta campaña, Moreno ha vuelto a apoyarse en ese discurso de estabilidad con el objetivo claro de revalidar la mayoría absoluta para no tener que pactar con Vox. Por otra parte, sobre el debate de esta noche, dice que lo afronta con serenidad y confianza, aunque ha reconocido que va a ser duro con 4 partidos de la oposición que irán, dice, a confrontar con el gobierno andaluz.
3: La candidata socialista no tuvo acto este domingo y aunque las encuestas le pronostican un pésimo resultado en esta comunidad, la que publica hoy El Mundo de Sigma 2 señala que quien se desangra es Sumar, no el PSOE. Según este diario, la formación a la izquierda del PSOE pierde casi un 7% en apenas 2 meses y 4 diputados. Cuentan que da aliento a Sánchez porque el 19% de los votantes de esta coalición pasa al PSOE, que sube 8 escaños con la guerra de Irán.
6: El ministro de Asuntos Exteriores, José Manuel Álvarez, viaja hoy hasta la capital italiana para reforzar las relaciones con el Vaticano con motivo de la esperada visita del Papa León XIV a nuestro país.
3: Álvarez se reunirá con su homólogo de la Santa Sede para organizar el encuentro previsto del 6 al 12 de junio, en el que el pontífice realizará vigilias y encuentros con los más jóvenes. Este viaje papal coincidirá con la festividad del Corpus Christi en Madrid el 7 de junio y finalizará en Santa Cruz de Tenerife. Es todo por el momento. Volvemos con más noticias a las 4. Las 3 en Canarias.
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1: Os hacemos una pregunta. ¿Sabes que detrás del caso de Pesadilla en el Street, detrás del caso de Freddy Krueger, detrás de ese personaje de ficción de película, hay un episodio real? Hoy lo vais a conocer. Vais a conocer ese caso real en una de nuestras secciones, en La Puerta del Misterio. Pero antes, protagonista Urraca, reina. La reina Doña Urraca va a ser la protagonista ya mismo en Mujeres con Alma.
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3: Este año se conmemora el 900 aniversario de la muerte de la reina Urraca I de León, una reina pionera, pues, como vais a comprobar, fue la primera reina de Europa en gobernar en solitario. Pero

0: Algunos hicieron todo lo posible para que no reinara y otros incluso quisieron borrar su legado. Pues de eso vamos a hablar y vamos a averiguarlo con un verdadero experto en el tema. Damos la bienvenida a Alfonso Solís. ¿Cómo te encuentras, Alfonso?
1: Hola, ¿qué tal? Muy bien, muchísimas gracias. Muy contento de estar aquí con vosotros, claro.
0: Bueno, Alfonso es escritor de novela histórica, acaba de publicar en Planeta una estupenda novela titulada Doña Urraca, la emperatriz de Europa. Y bueno, esto es una apreciación mía, ¿vale? Pero yo creo que José R.R. Martín, el autor de Juego de Tronos, está tomando notas, ¿sabes? A ver si le da idea para una nueva saga o algo así, porque la verdad es que el personaje lo merece muchísimo.
1: No, el personaje es fascinante. Bueno, yo creo que toda nuestra historia, la historia de España, la historia medieval, es fascinante. Y la de Urraca en particular es increíble. A mí lo que me llama la atención es lo poco que se ha escrito sobre ella, con tanto juego que puede llegar a dar. No solamente porque, como tú comentabas, era la reina de León y la emperatriz de España, la primera reina de pleno derecho en Europa, sino que luego rascas un poquito en su vida y es que es impresionante. Es una mujer que fue obligada a casarse con Alfonso el Batallador, el mejor guerrero de España de la época, una mujer que tuvo dos amantes, con lo cual imagínate lo que puede ser el siglo XII, tener dos amantes, y que se enfrentó a todo el mundo. Llegó a enfrentarse desde su padre Alfonso VI, y el del Cid, hasta su propio hijo, el emperador Alfonso VII, pasando por nobles, por el obispo Gelmide, de Compostela, la nobleza, el clero. Es decir, estuvo prácticamente los 17 años que estuvo de reinado, la pobre mujer no tuvo un minuto de descanso. Por eso te comento que su vida es brutal, prácticamente desde que nace hasta que fallece.
0: La verdad es que, claro, en aquellos tiempos, a mí me gustaría un poco que pusieras en contexto a los oyentes la época en la que tuvo la oportunidad Urraca de reinar, en esa Hispania donde prácticamente estaba, pues eso, todo medio a construir, ¿no? Seguían todavía los reinos de taifas, reinos cristianos que estaban ya terminando de unirse, pero claro, había ahí luego, independientemente, como estabas diciendo, enemigos internos y enemigos externos. Ponnos en contexto histórico.
1: Claro, mira, pues Doña Urraca fue proclamada reina después de la muerte de Alfonso VI, el emperador de León, porque al fin y al cabo en aquella época existía el Reino de León, tanto Castilla como Portugal, como Galicia, eran meros condados, y quien, digamos, tenía el poder era el rey de León, que era considerado el emperador de Hispania. En aquella época llegaron, digamos, en 1086 llegaron a la península los almorávides, que eran unos musulmanes, pero más fanáticos que los andalusíes que vivían en Al-Ándalus. De hecho, fueron llamados, reclamados por los andalusíes para contrarrestar el empuje cristiano de Alfonso VI. Y nada más llegar, en el año 1086, ya infligieron a Alfonso VI la primera derrota en Sagrajas, una derrota en la cual incluso Alfonso fue gravemente herido. Luego, 11 años después, justo, en Consuegra, otra nueva derrota de las tropas leonesas frente a los almorávides. Y por si fuera poco, en Uclés, en el 1108, una nueva y devastadora derrota fue. No voy a dar más detalles porque lo comento lo que es en mi libro, pero para que hagáis una idea, la batalla se llamó la Batalla de los Siete Condes, porque fallecieron siete condes castellanos para defender quién era en aquel momento el heredero a la corona. Entonces, lógicamente, Doña Urraca estaba casada con Raimundo de Borgoña, falleció su marido, y Alfonso VI lo que quería, lógicamente, era buscarle un marido que estuviera pues a la altura de las circunstancias en las que se encontraba en aquel momento lo que es el reino, ¿no? Ella tenía su candidato en aquella época, uno de sus amantes, el conde Gómez González, pero claro, era un conde en aquella época, pues no era bien aceptado por el resto de los condes, porque ella era reina y lógicamente debía casarse con alguien, pues digamos, de su nivel. Y Alfonso, antes de fallecer, pues prácticamente la obligó a casarse con Alfonso el Batallador. Alfonso, que era rey de Pamplona y de Aragón.
0: Claro, pero es que fíjate, estás comentando su padre, un rey súper importante, ¿eh? Además, en esa época, pues eso también de la Reconquista, con ese problema tan tremendo de a ver a quién legaba ese reino, porque ya era mayor, su hijo.

0: que también tiene ahí su historia, que era hermanastro de Urraca. Claro, en esa época
1: Sí.
0: los varones eran los que heredaban. Y
1: Exacto, exacto.
0: como varón, pues tenía él como en la línea de sucesión, era el primero. Pero claro, al fallecer ya recae directamente sobre Urraca. Urraca, ¿tú crees que tenía la ambición al inicio, me estoy refiriendo, cuando estaba de condesa de Galicia con su marido? ¿Tú crees que tenía ambición de reinar, o quien tenía más ambición de reinar era el marido? Lo que pasa que luego le sale mal.
1: Exactamente, lo ha dicho muy claro, porque Raimundo, vamos a ver, cuando Alfonso VI está ya enfermo, ya está mayor y se piensa que va a fallecer, es lo que tú comentas. Alfonso VI tuvo muchas hijas, todas bastardas, salvo Urraca, que fue hija de su matrimonio de Alfonso con Constancia de Borgoña. El resto, pues, fueron Elvira y Teresa, que fueron hijas de Alfonso VI con Ximena Muñoz. Teresa, que fue condesa de Portugal, también tiene una historia muy interesante. Y luego Alfonso tenía un amante, que es la princesa Zaida, con quien tuvo tres hijos, un chico, Sancho, y luego dos hijas, Sancha y Elvira. Lógicamente, en aquel momento, cuando Alfonso VI estaba ya mayor, estaba enfermo y tal, su único hijo, Sancho, que nació ilegítimo, fue legitimado cuando murió Constanza de Borgoña en el 1093, porque posteriormente Alfonso se casó con Zaida. Zaida se había convertido al cristianismo con el nombre de Isabel. De esta manera legitimó a quien había sido un hijo legítimo, a Sancho. ¿Cuál es el problema que tiene a Sancho? Pues que media sangre era musulmana. Y eso en aquella época, pues, no gustaba. Entonces, digamos que el adalid del cristianismo, quien debía defender a León de los invencibles almorávides, porque hay que ponerse en situación de aquella época, que una cosa eran los musulmanes andalusíes y otra los almorávides, que llegaron y avasallaron con todo en tres batallas que he comentado, que fueron bastante bastante potentes. Entonces, claro, había muchos nobles, entre ellos Raimundo de Borgoña, pues que vieron una posibilidad de, oye, intentar quitarse a Sancho de en medio antes de que incluso Alfonso falleciera, y que se coronara en esa circunstancia, pues, doña Urraca y él como consorte. Como tú comentas, cuando doña Urraca se casa con Raimundo de Borgoña, Alfonso VI, como dote, les entrega el condado de Portugal. Entonces, ella asume su papel de condesa creo yo, sin ningún tipo de ambición. Asume que su hermano Sancho ya ha sido proclamado heredero, ella está como condesa con su marido, y yo creo que no tiene ninguna intención de gobernar. Eso no significa que una vez que ella es legitimada como heredera del Reino de León y emperatriz de España, ella ya luche con uñas y dientes por lo que ella considera, no solamente considera, sino que legítimamente lo es reina. Que es
0: Claro.
1: un tema que también, lógicamente, con Alfonso el Batallador, pues uno de los conflictos que tuvo también, porque claro, Alfonso no la veía, ella quería arrebatarle lo que es el reino y lo que es el imperio, ¿no?
0: Vamos a ese punto, cuando ya ella está viuda y de alguna forma es como que no terminan de dejarla que ella pueda asumir el reino como si fuera un rey, y es cuando buscan a Alfonso I el Batallador, que le has nombrado en varias ocasiones, y es porque en general. Ahí está su padre todavía, creo que vivo. Ahí están los condes, los nobles, y todos es como que de alguna forma la obligan a casarse con Alfonso. Pero este pide una serie de cosas. O sea que no es totalmente claro. En esta época el tema del compromiso de poder y unir reinos pues está por encima de cualquier love, ¿no? Si luego había amor, pues mira, oye, qué suerte. Pero él, aparte, exige, ¿no?, ciertas cosas, y cómo hacen ese tipo de acuerdo. Es complicado para llegar a
1: No.
0: poder hacer ese matrimonio.
1: A ver, yo creo que realmente, bueno, como comentas, para ponernos en contexto, Alfonso VI, una vez que muere su hijo Sancho, pues claro, él dice, bueno, pues no me queda más opción que doña Urraca, como era, porque el resto de hijas, más que eran hijas, eran bastardas, la única legítima era ella. Y prácticamente le dice que se tiene que casar y se

0: de casar con un guerrero que tenga ejércitos detrás. Es decir, porque sí que ella, como te comentaba, ella tenía su amante, el conde Gómez González, pero no tenía las tropas que podía tener Alfonso, que era rey de Pamplona y de Aragón, que en aquella época, lógicamente, era más pequeñito, o sea, prácticamente condado, pero bueno, tenía un ejército poderoso y sobre todo muy buena experiencia y como batallador, como guerrero, era el mejor guerrero que había en la época, eso seguro. Entonces le dice, oye, tú vas a ser heredera, pero te vas a casar con Alfonso. Y mandan un emisario a Aragón, antes de que falleciera Alfonso VI. Y las condiciones que puso Alfonso el batallador fueron muy, muy duras. Prácticamente yo creo que no quería casarse. Alfonso el batallador, en aquella época, cuando empezaron las negociaciones con el Reino de León para el matrimonio con Urraca, tenía 36 años. Y no se había casado, y tampoco se le conociera pareja, digamos. Algo muy poco habitual en aquella época, pues sí, casi en cualquiera, ¿no? Porque yo creo que una de las primeras obligaciones de un rey es tener descendencia, ¿no? Es perpetuar su linaje, ¿no? Entonces, ya llama poderosamente la atención que un rey con 36 años pues no se haya casado, ni tenga hijos, ni se conozca mujer, digamos. Incluso las crónicas comentan que prefería la compañía de sus mesnadas a la de una mujer.
1: Ya.
0: Ante eso, tú imagínate pues lo que le esperaba a la pobre Urraca, ¿no? Y una vez ya fallecido lo que es el Alfonso VI, el padre, pues ya son los nobles la que dicen, oye, te dejo el rey, que eras heredera, pero tienes que casarte con Alfonso el Batallador, porque están los almorávides que están aquí subiendo, están luchando, le están comiendo el terreno y necesitamos un hombre, no una mujer, sino un hombre, un guerrero, que comande ejércitos que nos protejan.
1: Claro, o sea, que era condición sine qua non.
0: Era condición. Era, más que nada porque era como amenaza velada. Como diciendo, o te casas con Alfonso o no te garantizo que tengas mi apoyo en caso de conflicto. Y ya sabes que en aquella época de medievo los reyes tenían sus ejércitos, pero había condes que eran casi tan poderosos como los propios reyes. Es decir, eran ejércitos prácticamente privados. Entonces, sin el apoyo de la nobleza, sin el apoyo del clero, prácticamente no se podría gobernar.
1: ¿Qué es lo que no le gustaba a Urraca de este nuevo marido que la colocan?
0: Bueno, en principio ella ya estaba enamorada, bueno, tenía una relación con el conde Gómez de González, y con lo cual ella quería, y de hecho le propuso a su padre, Alfonso VI, casarse con el conde Gómez González, a lo que el padre se negó rotundamente, ¿no? Sí que no, ella no desconocía, bueno, no es que desconocía las inclinaciones sexuales de Alfonso, ella sabía que no se había casado, y también llegaban rumores de la relación que tenía con las mujeres, ¿no? Pero lo que ella sobre todo quería era casarse, ella tenía su candidato, y lo que le daba, digamos, coraje es no poder elegir su candidato, sino ya de minuto uno tener que casarse con alguien que ella no quería casarse. Pues lo que tú comentabas, cuando era condesa, pues prácticamente pues ella tenía un papel secundario, pero una vez que ya es heredera, que es reina, que yo soy reina, yo elijo con quién me quiero casar, que para eso soy reina y emperatriz de Hispania, ¿no? El problema también luego fueron, lógicamente, como comentabas también, el tema de las capitulaciones matrimoniales, ¿no? Las exigencias de Alfonso fueron brutales. De hecho, él en las capitulaciones indicó que él tenía que ser rey de León, además lógicamente de Pamplona y de Aragón, que ya lo era, de León, y emperador de Hispania, y pidió que Urraca ya no dejara de ser emperatriz para ser reina únicamente, reina de León. Es decir, se quedaba como en un segundo plano, se quedaba por debajo de él, cuando lógicamente ella era reina de León porque su padre Alfonso era rey de León, es decir, ella era la legítima reina. Pero lo que más le dio rabia fue el hecho de que si hubieran tenido un hijo, Alfonso el Batallador y doña Urraca, ese hijo habría puesto a un lado al hijo legítimo que tuvo Urraca con Raimundo de Borgoña, porque con él tuvo dos hijos, Sancha y Alfonso, que luego fue emperador Alfonso VII, ¿no? Entonces, claro, si hubieran tenido un hijo Urraca con Alfonso el Batallador, pues le habría quitado lo que es sus derechos al trono al primer hijo que tuvo con Raimundo. Es una cosa que sí que ella aceptó, pero de muy mala manera, lógicamente. Y sí te digo que quien no aceptó esa condición fueron los nobles gallegos. El obispo Gelmídez entre ellos, el conde de Traba, ellos lo que perseguían era una Galicia independiente. De hecho, ellos lo que querían era que Urraca abdicara en su hijo, en el pequeño Alfonso, Alfonso fuera el rey y de Galicia y, lógicamente, por ende, de León y el emperador de España.
1: Bueno, además es que cuando ella contrae matrimonio, su hijo, Alfonso Raimúndez, que le llamaban, era muy chiquitito. Y claro,
0: sí, era muy chiquitito,
1: claro,
0: sí.
1: le cogen estos tutores, pero son tutores que en realidad no es porque dicen, ay, es que queremos mucho al niño, si lo que quiero es el poder que supone el controlar al niño. Bueno, y a mí, el conde de Traba, Pedro Froilaz, bueno, como que vale, pero el que es un personajazo tremendo es el obispo Diego Gelmírez. Este hombre tenía ambiciones reales.
0: No, bueno, a él, el obispo Gelmírez, que luego fue arzobispo de Compostela, es el gran impulsor del camino de Santiago y de la catedral. Es decir, era un hombre muy, muy ambicioso. Y lo que comentas, ellos querían que Alfonso fuera el rey primero de Galicia, ellos son gallegos, porque, coincidencia, ellos son los tutores del niño. Entonces, claro, si tú tienes a un niño pequeño educándolo, tutelándolo, ese niño, cuando sea rey de Galicia, cuando sea rey de León y cuando sea emperador de Hispania, pues vas a tener su merced, lo vas a poder modelar a tu gusto desde que es pequeñito, ¿no? Entonces, es una ambición, lógicamente, por el poder. Pero vamos, que Urraca, comentamos los conflictos que tuvo con los almorávides, los conflictos que tuvo con Alfonso Batallador, pero también con Gelmírez tuvo una relación, al principio cordial, porque Gelmírez, de hecho, fue secretario durante mucho tiempo de Raimundo, de su marido, pero luego ya fue bastante conflictiva, ¿no? Y otro personaje también que me parece súper interesante, con la que Urraca también tuvo sus más y sus menos, fue con Teresa, su hermana bastarda. Uh-huh. Teresa, la condesa de Portugal, que fue un año mayor, que es un año mayor que ella, ya nació en 1080, cuenta las crónicas que era un poquito más bella, más hermosa que doña Urraca, y lo que sí era muy, muy ambiciosa. Teresa se casó con Enrique de Borgoña, que es primo de Raimundo. Alfonso VI, también como dote, igual que a Urraca, le donó Galicia. A Teresa le donó lo que es el condado de Portugal, porque yo insisto que en aquella época había que ver el mapa de Hispania. El mapa, Castilla era un condado. Un condado, Galicia, como comentaba, un condado, Portugal, un condado, y era el reino de León, lo importante, ¿no? Pero Teresa quería ser reina de Portugal. Entonces, durante todo el reinado de Urraca, no cejó en su empeño en dejar de ser condesa. No tiene bastante con ser condesa, sino quería ser reina de un Portugal independiente. Entonces, como puedes ver, Urraca tuvo muchísimos frentes, muy pocos aliados. Pedro Ansúrez fue uno de los aliados, lógicamente sus amantes, el conde Gómez González y el conde Pedro González de Lara, el mítico Álvar Fáñez, el del Cid, el Minaya, también uh-huh. del Cid, también fue un aliado importante que prometió a Alfonso antes de morir que protegería a Urraca, pero es que le crecían los enemigos a Urraca.
1: Sí, sí, por lo que dices, tenía más enemigos que amigos, y vamos, y la hermanastra la tenía una envidia que se moría.
0: Sí, sí, sí.
1: Pero vamos al punto, si te parece, en el que ya llega un momento que la relación con su nuevo marido, con Alfonso I el Batallador, ya no puede sostenerse. ¿Qué es lo que ocurre? Sí. ¿Qué pasa? ¿Cuál es el detonante? Y no solamente el detonante, sino cómo consigue tener esa separación total y absoluta, cuando en esa época eso era casi una quimera.
0: Bueno, sí que es cierto que Alfonso el Batallador y Urraca eran bisnietos del rey Sancho de Navarra. Entonces, el arzobispo de Toledo fue del minuto uno estaba en contra de este matrimonio. De hecho, el don Bernardo de Sediac, el arzobispo de Toledo, la llamaba ilícitas y malditas bodas y horrendo crimen. Es decir, consideraba que era un matrimonio incestuoso y estuvo desde minuto uno en contra. Igual que otros obispos estuvieron a favor, sobre todo, lógicamente, obispos de Aragón y otros de León, él estuvo en contra. Entonces, desde minuto uno luchó con el papado para que honorara lo que es el matrimonio. Pero, paralelamente, durante el matrimonio hubo momentos de separación y momentos de unión. A este juego también entraba lo que es Teresa de Portugal, porque claro, cuando Alfonso el Batallador se enfrentaba en batalla con Urraca, pues Teresa se aliaba con unos o con otros según su propio interés. ¿Qué le obligaba esto a Urraca? Que muchas veces, aunque ella despreciaba a Alfonso el Batallador, muchas veces se tenía que aliar con él y tenían que hacer como las paces y tenían que reconciliarse, volver a estar juntos para poder hacer frente a su hermana, a Teresa de Portugal. El detonante fue ya cuando el papado ya anuló lo que es el matrimonio con Alfonso el Batallador, pero Alfonso, en un momento de dignidad, digamos, tardía, digo tardía porque, como comentaba antes, doña Urraca tuvo dos amantes y tuvo dos hijos con uno de los dos amantes durante el matrimonio de Alfonso el Batallador. Te puedes imaginar, ¿no?, qué mácula para su honra, para su orgullo y demás. Entonces, cuando ya estaba prácticamente el matrimonio roto, porque ya Roma ya se había pronunciado, el batallador repudió a doña Urraca. En Soria, él con el obispo de Huesca, pues le dio un comunicado como que repudiaba a doña Urraca. Te puedes imaginar, ¿no? Doña Urraca, pues también se sintió herida, es orgullo. Dice, ¿quién es este para repudiarme a mí? Como si no supiera que llevo no sé cuánto tiempo con dos amantes y si no supiera que tengo dos hijos, ¿no? Es decir, pero bueno, fue como el último golpe de orgullo de Alfonso. Ese fue ya el detonante. Pero lo curioso es que, aunque la boda, el matrimonio había sido ya anulado y él había repudiado a doña Urraca, los conflictos no cesaron. Él seguía exigiendo algunos territorios en Toledo y en la frontera con Aragón, con lo cual la guerra se prolongó durante unos cuantos años más hasta que ya Roma le mandó un legado y digamos que le convenció para que dejara a León, digamos, tranquilo y se centrara en lo que a él también le importaba bastante, que era la conquista de Zaragoza.
1: ¿Qué hay de cierto en el tema de lo que se ha publicado muchas veces del maltrato que le hizo Alfonso I el Batallador a Urraca y que ella lo puso por escrito?
0: Sí, efectivamente. Yo creo que es el primer documento, digamos, oficial de una mujer que denuncia su maltrato. Ella escribió una carta a un tío suyo, a un familiar, al conde Fernando, en la que describe muy bien pues cómo don Alfonso pues no solo la insultaba, sino que le dejaba marcada la mano en el rostro y la golpeaba con patadas. Es decir, y yo creo que era así, más que nada porque, según una de las crónicas, su relación fue muy dura para ella. Fue un desastre en lo personal y también lo que es en el aspecto político y del reino. Y según parece, sí, ella sufría lo que es el maltrato. De hecho, una de las cláusulas que ella sí que se atrevió a poner en el matrimonio fue que ella podía suscitar la anulación del matrimonio si su marido no se comportaba como le correspondía, por ser lógicamente su esposa y reina de León, con lo cual ella algo debía anticipar sobre el comportamiento de su marido, pero sí, efectivamente ese documento existe. Sí, fue, fíjate tú, una mujer maltratada y hablamos de una reina y una emperatriz, sufriendo maltrato de otro rey, ¿no?
1: Y hablando de maltrato, Alfonso, ¿qué pasó en Galicia con Gelmírez, que la señaló a la muchedumbre? Y bueno, y la gente se puso como loca intentando atacarla o atacándola directamente.
0: Sí, no, lo de Compostela fue también brutal. Eso ahí fue una muchedumbre completamente estimulada, alentada. Según cuentan las crónicas, ella fue arrojada al fango, fue desnudada por una muchedumbre, fue apaleada, apedreada, la apalearon, la dejaron medio muerta en el lodo, desnuda, como comentaban las crónicas, de cintura para abajo y prácticamente muerta. Es decir, se salvó la vida de milagro. Diego Gelmírez, en ese aspecto, pues, porque ella, todo ocurrió porque hubo un levantamiento contra Gelmírez ahí en Compostela, porque Gelmírez, el poder era onívoro allí. Y Urraca llegó a Compostela para calmar un poquito los ánimos, entonces corrió ya la voz de que había ido para apoyar a Diego Gelmírez. Entonces, claro, la muchedumbre se le plantó cara a doña Urraca, cargó sobre ella toda su ira que tenía sobre Gelmírez y estuvieron a punto de matarla. Cuentan también, bueno, que es posible que incluso hubiera podido sufrir, que eso yo tampoco me he atrevido a ponerlo, pero sí que es posible, ¿no? Pues incluso una agresión sexual. Uh-huh. Múltiple allí en ese tumulto que había en su sublevación, porque fue bastante potente. Como te comento, de hecho, recibió una pedrada en el rostro, quedó desfigurada a partir de ese episodio y psicológicamente quedó bastante afectada. Ella, cuando logra huir de Compostela, ella quiere aniquilar Compostela, quiere tirar todo, piedra sobre piedra, quiere acabar con toda la población de Compostela, quiere vengarse de los compostelanos. Y pues lo digo, Géminis y la nobleza, pues la que lograron, digamos, pues calmar un poquito lo que son sus ánimos, ¿no? Que hay otro punto de inflexión, que es cuando se tiene que enfrentar ahí en Galicia, en las afueras de Compostela, a su propio hijo. Uh-huh. Entonces, claro, dice, ¿qué hago yo luchando contra mi hijo?
1: Claro.
0: Porque ya Alfonso ya tenía unos años, ¿qué hago? Entonces ahí prácticamente se ve obligada, porque ella no quiere luchar con su hijo, igual que Alfonso, yo entiendo que tampoco quiere luchar con su madre, pero claro, detrás estaba don Diego Gelmírez y estaba también el conde de Traba, ¿no? Entonces, llega un momento que ella piensa, ¿qué hago yo luchando con mi hijo? No tiene ningún tipo de sentido. Y ahí se reparten un poquito lo que son el reino, se reparten el reino entre los dos, uh-huh. Y ella queda como en un segundo plano, ¿no? Y lo que más rabia le da, te puedo asegurar que no es haber pactado incluso con Diego Gelmírez, sino tener que pactar al final con su hermana, con Teresa de Portugal. Eso yo creo que fue lo que más le crispó, pero las circunstancias la obligaron a hacerlo.
1: Uh-huh. Cuando ella fallece, ¿su hijo se comporta con ella? ¿La rinde honores?
0: Fatal, fatal, fatal. Vamos a ver, lo que te comentaba. Vamos a ver, las tónicas ya hablan de ella y la ponen, pues tal, la ponen como si fuera... Le llamaban las crónicas sobre todo son las crónicas de historia compostelana, que son unas crónicas creadas para Diego Gelmírez. Entonces ahí los cronistas de la época pues la tildan de pública meretriz, desoladora de reinos, criminal víbora, ánimo mujeril, la astucia de serpiente. Tú imagínate qué apelativos para una reina en aquella época, ¿no? Entonces la quieren como olvidar. Su hijo, Alfonso VII, la dejó en el olvido prácticamente. Es decir, las crónicas o la olvidan o no, o prácticamente o no la mencionan, o cuando la mencionan hablan de ella pues con ese tipo de calificativos, ¿no? Que es lógicamente es una pena, más que nada porque sí que es cierto que durante su reinado el reino de León apenas logró crecer, pero se mantuvo. Uh-huh. Es decir, no mermó en fronteras. En cambio, con su hijo Alfonso VII, pues Portugal, al final, no así lo que es Teresa, pero sí su hijo, Alfonso I de Portugal, consiguió lo que es la independencia de Portugal, consiguió desligar el condado de Portugal del Reino de León y hacerlo lo que es un reino. Uh-huh. Además, que tras la muerte de Alfonso VII, dividió el Reino de León en dos reinos. A su hijo Sancho le donó lo que es Castilla y a Fernando León, es decir, dividió justo el reino, dos reinos, cuando estaba presente más que nunca la amenaza musulmán, que nadie lo entiende, ¿sabes? Pero bueno, ella efectivamente tuvo muchas dificultades para aumentar lo que son las fronteras, pero a pesar de todo, a pesar de todas las dificultades, de todos los problemas, mantuvo lo que es el reino íntegro. Y Alfonso VII, el emperador, su hijo, pues en las peores, no sé, derrotas. Es decir, olvidar a tu propia madre y borrarla de los anales de la historia. Ese fue lo que hizo Alfonso VII, lógicamente también influenciado, entiendo, por Diego Gelmírez y por el conde de Traba. Pero bueno, eso tampoco le justifica porque no deja de ser su madre, que fue una mujer súper valiente y luchadora desde el minuto uno.
1: Pues mira, me alegro que otro Alfonso, en este caso Solís, reivindique la figura de Urraca I. Muchísimas gracias por habernos recordado quién fue esta mujer. Un abrazo muy grande.
0: Pues muchísimas gracias a vosotros.
1: La verdad es que siempre hablamos de Isabel I de Castilla como la gran reina de España, pero Urraca I fue también muy grande, una auténtica pionera en esto de reinar. Y si quieres comprobarlo, en la novela Doña Urraca, la emperatriz de Europa, tienes su historia muy bien contada por Alfonso Solís.
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1: Personajes icónicos dentro del cine, de terror. Desde luego uno de ellos es Freddy Krueger. Y Pesadilla en el Street es una película, es un clásico del mundo del cine, es un clásico del mundo del cine, de terror especialmente, pero lo sorprendente es que vamos a averiguar qué está basado en hechos reales. Pero antes escuchamos un poquito esa pesadilla.
2: Es ese ser, nos persigue en las pesadillas. Fred Krueger, mamá, Fred Krueger.
1: Y es que Fred Krueger se aparecía en pesadillas. Y ese caso, el que dio origen a la película, es un caso terrorífico. Esos casos son, más o menos, y lo vamos a conocer hoy, reales. Ha estado en varias ocasiones con nosotros, es responsable de ese canal estupendo y fantástico sobre el que hemos hablado en algunas ocasiones. Está en YouTube, es Expediente Cero. Nuestro invitado que nos va a hablar sobre este asunto es otro clásico del mundo del misterio y de los enigmas y que ha estado, decimos, con nosotros en varias ocasiones. Carlos Montero. Carlos, muy buenas, ¿qué tal? ¿Cómo estás?
3: Muy buenas, Bruno.
1: Digo que es una película clásica, es un personaje clásico, una saga de películas, una saga de... es un personaje que ha estado en muchos episodios, en muchas relaciones, en muchas cosas relacionadas con el mundo del cine. Sin embargo, es que es un caso real. La parte cinematográfica, la parte, digamos, del espectáculo, la parte del cine, la parte de la demostración del séptimo arte, ya es un caso histórico, ya es una película histórica y forma parte de esas sagas de terror que están para siempre. Pero Wes Craven, cuando la hizo, tenía algún tipo de información, ¿no?
3: Exacto, sí, sí. Bueno, pues quiero decir que Freddy Krueger, para ya los que tenemos una edad, es uno de los que nos quitó el sueño, ¿no? Nunca mejor dicho, porque además este personaje, junto con otros como Jason o como Hellraiser, este tipo de cine de finales de los 80, principios de los 90, para mí por lo menos sí que me causaba pesadillas. Pero lo realmente interesante de toda esta historia es que todo tiene un porqué y parece ser que Wes Craven, el autor de esta saga, el director de esta saga de películas de terror, pudo basarse en un hecho que es incluso, podría decirse, que más aterrador que la propia historia de Freddy Krueger. Y es una historia, la verdad, muy, muy, muy, muy interesante, porque tiene que ver también, de cierta manera, con la guerra de Vietnam. Sí. Y con un grupo étnico, en concreto los Hmong, que parece ser que muchos de estos integrantes de esta etnia originaria de China sufrían de verdaderos terrores nocturnos que les llevaban incluso a la muerte.
1: Ese caso, los casos que protagonizaron ellos, aparecieron en una serie de reportajes y Wes Craven lo leyó, dijo que era la historia más espeluznante, una de las historias más espeluznantes que había leído en su vida. Esa parte real, esas pesadillas reales, porque todo lo que pasa con Fred Krueger ocurre en el mundo de los sueños, por eso se titula así, Pesadilla en el Street, pero es que ese mundo de los sueños estaba basado en lo que vivía este grupo étnico de origen asiático, de origen indonesio, que estaba en la ciudad de Los Ángeles. ¿Qué es lo que les pasaba? Porque todo esto tiene su origen en la guerra de Vietnam, porque uniendo hilos y atando cabos, viajamos hasta entonces.
3: Sí, hay que decir que la guerra de Vietnam se utilizó mucho por parte de los servicios secretos estadounidenses muchas creencias paranormales que tenían sobre todo la población de esta zona del sudeste asiático. Como muestra, que eso sería para otro tema, tendríamos la operación Alma Errante, que trataba de explotar las creencias del respeto a los muertos que tenían los vietnamitas, ¿no? Para utilizarlo como arma psicológica. Y en este caso concreto, en el caso de los grupos Hmong, de la etnia Hmong, esta gente estaba más bien ubicada en la zona de Laos, pero fueron reclutados por la CIA para ser combatientes de la guerra de Vietnam, para, me imagino que, ser una especie de contraguerrilla de lo que venía siendo el Vietcong. Y cuando finalizó el conflicto, al caer también Laos del lado, bueno, una serie de represiones políticas, muchos no tuvieron más remedio que por estar en el bando perdedor, podríamos decir, que migrar, refugiarse en los Estados Unidos. Y es aquí cuando aparece una serie de casos entre 1977 y 1982 en las que decenas de refugiados de este grupo Hamon empiezan a fallecer mientras duermen. Se recogen al menos 51 casos en los Estados Unidos y se llega a tasar una mortalidad de 92 individuos, generalmente varones entre 25 y 44 años, 92 varones por cada 100.000 integrantes de la etnia Hamon. Y esto es lo que en un primer momento desata todas las alarmas, porque piensan que puede ser algún tipo de epidemia que traen desde el sudeste asiático, pero realmente lo que sufren es una serie de parálisis del sueño. De hecho, se le denomina muerte nocturna súbita inexplicada, SUND, en las siglas SUND en el argot médico de los Estados Unidos, y realmente es una historia aterradora, porque llega la gente a tener verdadero pánico, al igual que en la película de Pesadilla en el Elm Street, los afectados llegan a tener verdadero pánico a quedarse dormido, con toda la serie de trastornos que eso conlleva.
1: Es que estamos hablando, ojo, de 51 víctimas, de 51 episodios en donde se reportaron este tipo de sueños, este tipo de pesadillas que realmente mataban a las personas, porque de los sueños, de las parálisis del sueño, hemos hablado en alguna ocasión, es un fenómeno que es ya de por sí bastante terrorífico y que lo vive y en el momento y cuando lo recuerda. Pero es que en este caso ese terror era real, acababa con la vida de las personas. ¿Qué es lo que relataba? Más o menos, ¿quiénes sufrían los miembros de esta etnia? Porque el caso fue investigado, los casos fueron investigados nada más y nada menos que por la principal organización médica en los Estados Unidos, que son los Centros para el Control y Prevención de Enfermedades.
3: Sí, sí, y además el caso, hubo una serie de reportajes en Los Angeles Times, o sea, que es decir, que tuvo una repercusión realmente importante. No se sabe muy bien lo que los causaba, pero los familiares de las personas afectadas hablaban de verdaderos terrores, que esta gente sufría verdadero terror mientras dormían, con gemidos, con gritos de espanto mientras estaban durmiendo, y realmente muchos lo achacaban dentro de su cultura a un personaje que podría incluso ser su Freddy Krueger particular, ¿no? Que era un espíritu nocturno llamado Dag Soh, que actuaba sentándose en el pecho, oprimiendo el pecho, de la misma manera que viene la palabra pesadilla. Pesadilla viene de ese pesar en el pecho que poco a poco va ahogando a la víctima. Se hicieron varias hipótesis.
1: Pero perdona, no sí. Había conexión entre ellos en muchos de los casos. Todos esos casos, ese personaje que aparecía en las pesadillas, ¿era más o menos el mismo en cada uno de los episodios?
3: En algunos casos sí. Y además esto es lo interesante, porque se descubrió que también otras culturas tenían ese tipo de espíritu, ¿no? Nosotros lo achacamos a la... En la época eran, podrían decirse súcubos o íncubos, la pesadilla, ¿no? Esas imágenes medievales de un demonio sentado en el pecho de una persona mientras duerme. Bueno, ellos lo achacaban a este espíritu y es lo que les hacía entrar en pánico mientras estaban durmiendo.
1: Las personas que lo sufrieron eran fundamentalmente jóvenes, varones en su mayor parte, pero sobre todo personas sanas. No eran gente que tuviera un malestar previo, que tuviera una patología anterior, sino que ocurre y las víctimas son personas en las que no había nada que hiciera todo lo contrario, porque eran jóvenes y fuertes.
3: Claro, exacto. Es que todas las víctimas estaban en un rango de entre los 25 y 44 años. Es decir, que incluso porque estos casos empezaron a reflejarse entre 1977 y 1982. Incluso muchas de esas víctimas eran niños en cuando ocurrió la guerra de Vietnam. Se hablaba de algún tipo de mutación genética, se hablaba de algún tipo de herencia genética. Se quiso dar como explicación la fibrilación ventricular o el síndrome de Brugada, que eran un trastorno genético que podía afectar a lo que es el sistema eléctrico del corazón y que causaba estas parálisis, pero realmente no se dio con una explicación clara a lo que estaban sufriendo estas personas. Quizás por el contexto del que venían, como ya comentaba al principio, hubo muchas operaciones durante la guerra de Vietnam que tuvieron que ver con el tema paranormal, pudieron causar este tipo de trastornos y que fuera un trastorno mental, pero no se llegó a dar con una explicación y el caso, estas muertes se fueron diluyendo hasta que, por lo menos a fecha de hoy, no se tiene constancia de que grupos que aún pertenezcan a esta etnia jamón, que me imagino que también se habrán emparentado con otras personas, pues con caucásicos o con otro tipo de etnias asiáticas, y a lo mejor eso es lo que ha hecho que se diluyan estas muertes hasta el punto de tenerlas desaparecidas, ¿no? Pero eso sembró el pozo para que Wes Craven, pues al leer sobre todo los reportajes que se iban publicando en Los Angeles Times, pues creara en el imaginario, bueno, para la historia del cine, pues la figura de Freddy Krueger.
1: Una de las personas, uno de los casos, uno de los episodios que se vivieron, que tuvieron más repercusión, hablaba de una persona joven, refugiado, que sufría una serie de pesadillas y que casi por agotamiento tuvo que dormir, y fue cuando llegó desde el más allá ese Freddy Krueger particular.
3: Exacto, es que esa es la desesperación que tenían estas personas, porque estas personas, las que sufrían este tipo de enfermedad y lo sufrían una vez, claro, era tan vívido el recuerdo que tendrían de esas pesadillas que tenían pánico a quedarse dormidos. Claro, una persona sin dormir no puede estar, por mucho que fuerce, ¿no? Como veíamos en las películas, que se forzaban a no dormir, pero llega un momento que el sueño, el agotamiento mental, te alcanza, y es ahí cuando este supuesto, según los miembros de la comunidad jamón, este supuesto espíritu llamado Dabso, pues les atacaba y les causaba la muerte por puro pánico.
1: En Expediente Cero tú citas una serie de casos, o sea, citas por ejemplo el de un hombre, 47 años, inmigrante laosiano, llamado John Lentao. ¿Qué fue lo que le pasó a él?
3: Sí, bueno, pues John Lentao es uno de los muchos casos que relató todo este tipo de parálisis del sueño, ¿no? Al final es todo, casi siempre coinciden en tener ese pánico, ese miedo atroz a dormir, y las, sobre todo las familias, son las que relataban todo lo que pasaba, ¿no? Debió de ser realmente aterrador, ya te digo, no se sabe muy bien lo que causaba este tipo de enfermedades.
1: Pero sabemos, las consecuencias eran fatales, eran la muerte de quien estaba viviendo eso, ¿no? Más,
3: exacto.
1: ¿Se sabe un poquito la cifra de personas que pudieron fallecer víctimas de estas extrañas pesadillas?
3: Sobre en Estados Unidos se habla de unas 51 personas. Y se habla de más de en torno a unas 100 si juntamos Estados Unidos con otras partes del mundo, porque también se registraron en el mismo Laos, que había gente que se quedaba allí, también se tuvieron ese tipo de enfermedades. Y la verdad es que es una cifra bastante, bastante, bastante alta, teniendo en cuenta la rareza de esta enfermedad.
1: Algunos testigos hablan de lo que la película presenta, que durante esos sueños las personas que lo sufrían gritaban, jadeaban, susurraban, esos episodios fueron documentados. Ojo, que estamos hablando de ese número de víctimas que es menor, evidentemente, que el número de personas que sufrieron esas pesadillas. Pero lo que describían los jóvenes era básicamente eso. ¿Algún tipo de experiencia que les provocaba eso? ¿Jadeos, gritos, susurros?
3: Sí, sí, exacto. Es lo que... lo que ellos, dentro de su costumbre, de su cultura, achacaban a este demonio, que por lo visto en la cultura jamón, pues es el que es el causante de las pesadillas, al igual que lo acabó siendo Freddy Krueger para nosotros, ¿no? Debió de ser, ya te digo, es algo total, sobre todo para los familiares, algo totalmente impotente asistir a una persona que ha caído rendida, porque ya al final llega un momento que no puede aguantar más despierto, porque el cuerpo lo necesita, y ver cómo esa persona no consigue descansar y llega un momento en que todo su cuerpo colapsa por el pánico causado no se sabe por qué durante el sueño.
1: Es más, en ese grupo, en los jamón, en esos inmigrantes, originariamente, mucho antes de que pasara todo esto, ya existían creencias en esa especie de espíritus nocturnos, malignos, que podían provocar todo tipo de males. Eso ya estaba en la cultura de la gente que vivió eso en Los Ángeles en los años 70, 80, 90.
3: Claro, claro, eso lo trajeron de su cultura. Y es muy curioso observar que en otras culturas del mundo, por ejemplo en Japón, también ahí se habla de seres así, en ciertas partes del Caribe también se hablan de espíritus parecidos, incluso en la cultura occidental se hablaba, el término pesadilla viene es una derivación de peso en el pecho, se achacaba a diferentes demonios. Hay cuadros medievales en los que se plasma ese tipo de creencia. Y al final, pues, parece ser que algo hay ahí que causa ese tipo de trastornos, que por suerte, no afecta a muchísima gente. Bueno, pero en el caso de los jamón estamos, claro. Sí, en el caso de los jamón estamos hablando de 92 por cada 100.000 hombres.
1: Y todo eso,
3: bastante alta. Claro,
1: y todo eso en un momento determinado disminuyó y ya no se producen casos, ¿no?
3: Claro, yo quiero creer que igual la mezcla de culturas pudo... Si es verdad que fue un trastorno genético, quizás la mezcla de culturas, porque al final este tipo de comunidades se acabó asentando en Estados Unidos y quieras que no, pues tomó contacto, ¿no?, con otras culturas, también refugiados del sudeste asiático, pero pertenecientes a otras etnias o de Asia, incluso con la población estadounidense, y a lo mejor esa riqueza de genes pues es lo que acabó acabando con ese tipo de enfermedad. Otra hipótesis es que, como hemos hablado antes, el estrés por la guerra y la persecución que traían del sudeste asiático, de Laos y de Vietnam, de Camboya, de unas zonas muy, muy, muy, muy, muy castigadas por la guerra, no solo Vietnam, pudo causar este tipo de traumas, podríamos decirlo así, ¿no? Yo no tengo muchos conocimientos de medicina, bueno, no tengo ninguno, y quizás, por darle una explicación, podría ser ese tipo de trauma, ¿no?
1: Sí, digo que en el expediente cero, en muchas ocasiones, este es un caso extremo, podemos decir, pero en muchas ocasiones, y lo demuestras y lo cuentas en el expediente cero, hay películas, hay auténticos, hay clásicos que tienen su fundamento en casos reales. No todo es la mente y la imaginación del guionista, sino que en ocasiones existe un impulso real para lo que se cuenta.
3: Claro, y eso es muy interesante, porque quizás ahora cuando veamos, no esta película, no Pesadilla en el Street, sino otras, pues por ejemplo, ya que has citado el expediente cero, pues también se habla de los pájaros, ¿no? La película de Hitchcock, que está basada podría estar basada en algo real que ocurrió, Caligari, en fin, películas basadas en Ed Gein, hay otra que también hablamos, que es El martillo de los penitentes, The Last of the Penitents, que es una película dura de los años 30. Bueno, el terror muchas veces está basado en hechos reales. Así como una película, podríamos decir, romántica o bélica, está basada en hechos reales, el terror bebe del terror real que existe en el mundo.
1: Carlos Montero, en el Expediente Cero, cuenta este caso y cuenta otros, lo recomendamos, es un canal, el canal está en YouTube. Carlos Montero es la persona responsable, Carlos Montero Rocher, de ese canal. Ha estado en muchas ocasiones en La Rosa de los Vientos, hoy también para contarnos la base real que hay detrás de un personaje de ficción terrorífico, detrás de Freddy Krueger, el protagonista de Pesadilla en el Street. Nos lo ha contado, insistimos, Carlos Montero. Carlos, mil gracias y un fuerte abrazo.
3: Mil gracias a vosotros y cuando queráis, pues ya sabéis dónde estoy.
1: El Expediente Cero, ahí estás y ahí te puede conocer la gente y puede conocer este tipo de casos. ¡Un abrazo!
3: Muchísimas gracias, igualmente.

0: Tan interesante este hecho. Las pesadillas que tenían los refugiados que habían venido de la guerra de Vietnam, los refugiados de esta zona del mundo que se encontraban en Los Ángeles, sufrieron una serie de pesadillas, una serie de sueños. Bueno, pues ellos, las vivencias que tuvieron, incluso algunos de sus sueños, fueron casi, o sin el casi, mortales. Son la base de todo el relato que aparece en una de las películas que desde luego es una de las obras más importantes relacionadas con el séptimo arte y relacionadas con el cine de terror, asociadas a la figura de Freddy Krueger, A Pesadilla en el Street. La base real de ese tipo de casos y de la base real de esa película os la hemos contado aquí esta noche en La Puerta del Misterio con el investigador, con Carlos Montero. Nueva pausa en La Rosa de los Vientos, una Rosa de los Vientos que ahora hace y toma un pequeño respiro para escuchar las noticias, la información de las 4 de la madrugada aquí en la sintonía de Onda Cero, y luego continuamos con más datos, con más entrevistas, con más referencias. Nos vamos a ir a uno de los lugares más fascinantes del pasado, en donde se desarrolló la cultura egipcia, muy cerquita del Cairo. Ahí hay una misión española y la directora de esa misión española nos va a contar uno de sus últimos descubrimientos, que es la aparición de un enigmático papiro en una momia. Pero lo dicho, va a ser después de la actualidad y después de la información.
1: Son las 4, las 3 en Canarias.
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1: ¿Qué tal? Muy buenas noches. Este lunes Armenia acoge la octava cumbre de la Comunidad Política Europea, a la que se prevé que asista casi medio centenar de líderes. Encuentro en el que participará el presidente del Gobierno, Pedro Sánchez, que ha tenido que hacer escala en Turquía durante esta noche porque su avión ha sufrido un fallo técnico. Fuentes del Gobierno han informado de que este imprevisto ha obligado a seguir el protocolo y hacer noche en Ankara. Está previsto que el presidente reanude su viaje a primera hora de esta mañana a las 8:15 hora española.
3: La de Armenia es una cumbre que busca reforzar la seguridad y estabilidad del continente bajo el lema Construyendo el futuro, unidad y estabilidad en Europa, y que reúne a los 27 para construir una alianza global que sirva para defender la paz y el multilateralismo, según ha defendido el presidente del Consejo Europeo, Antonio Costa.
1: Foro que se celebra con los vaivenes de Trump en la guerra como telón de fondo, continúa con su relato contradictorio y afirma que las conversaciones con el régimen iraní son muy positivas, al tiempo que alardea que están acabados. En las últimas horas ha anunciado el proyecto Libertad, con el que pretende escoltar a los buques bloqueados en Hormuz de forma segura. Para ello ha explicado en su red social que movilizará a más de 100 buques destructores, drones y 15.000 militares.
3: Un bloqueo que ha llevado a los países productores de petróleo más importantes de la OPEP a acordar un aumento de la producción del crudo en 188.000 barriles diarios a partir de junio.
1: Medida con la que pretenden conseguir estabilidad del mercado global del petróleo y que llega después de que Emiratos Árabes Unidos anunciase su salida de la alianza. Se trata del tercer aumento consecutivo del año, con el precio del petróleo batiendo récords desde el inicio de la guerra en Irán y con el temor a una escalada mayor.
3: Los problemas para el presidente Trump aumentan porque aumenta también el descontento entre el sector republicano ante esta subida de los precios. Ya se han superado los 60 días en los que el presidente puede estar en guerra sin autorización del Congreso, aunque su secretario de guerra, Hegseth, defiende que al estar vigente el alto el fuego, el plazo no ha vencido, una idea respaldada anoche por el fiscal general de Estados Unidos.
1: Pese a estos movimientos, las negociaciones no avanzan y este alto el fuego en vigor al que se acoge Trump no parece tener efecto en el Líbano, que sigue bajo los ataques de Israel. Nos lo cuenta nuestra corresponsal en Beirut, Marta Maroto.
4: Aunque sobre el papel hay un alto al fuego en el Líbano, el sur del país sigue siendo zona de guerra, con cifras y ataques con una intensidad casi idéntica a la sufrida antes de este supuesto cese de las hostilidades. 20 muertos solo en las últimas 24 horas. Órdenes de evacuación contra más de una decena de pueblos el domingo precedidas de bombardeos y ataques contra una mezquita y un convento en los pueblos fronterizos bajo ocupación israelí que están siendo arrasados en detonaciones masivas. Hezbollah, por su parte, ha dicho haber lanzado al menos 4 operaciones el domingo, la mayoría contra grupos de soldados en los pueblos bajo control israelí.
1: Con la incertidumbre de qué decidirá Trump sobre el plan que ha recibido de Irán y que ya ha respondido, el presidente de Estados Unidos no ceja en su empeño de seguir haciendo amigos. Ha vuelto a amenazar a Cuba con tomar la isla de manera inminente y continúa en su cruzada con el canciller alemán Merz. Un enfrentamiento que empezó después de que el alemán dijera que Irán estaba humillando a Trump y este se enfadará amenazando con retirar a 5.000 soldados de Alemania, pero que le ha llevado las últimas horas a recular y a suavizar el tono. Corresponsal en Berlín, Paola Álvarez.
5: El canciller alemán Friedrich Merz restó ayer importancia al anuncio de Estados Unidos de que retirará más de 5.000 soldados de sus bases en Alemania en los próximos meses. Según Merz, no es nada nuevo y no está directamente relacionado con las tensiones entre los mandatarios. Trump anunció la retirada días después de que Merz afirmase que Estados Unidos no tiene una estrategia de salida del conflicto con Irán y que el régimen de los ayatolás los está humillando.
3: En nuestro país, este lunes, la actualidad está marcada por la crónica judicial. Además de la esperada declaración de José Luis Ábalos en el Supremo, comparece de nuevo ante la jueza de Catarroja que investiga la riada al subdirector de emergencias. Onda Cero Valencia, Ramón Pérez.
6: La de hoy lunes va a ser la tercera vez que Jorge Suárez declare ante la jueza de la DANA. Lo hizo ya en dos ocasiones el pasado mes de diciembre. El subdirector de emergencias de la Generalitat es sin duda una de las figuras clave en la investigación por su cargo y porque además fue una de las personas que estuvo presente en la polémica reunión del CECOPI de principio a fin. Viene manteniendo desde entonces que él fue de los primeros en plantear el envío de una alerta masiva a la población, concretamente, según sus declaraciones, en torno a las 5:15 de la tarde, es decir, 3 horas antes del envío final.
3: Un último apunte de la crónica de sucesos. La Guardia Civil ha interceptado un carguero en Las Palmas de Gran Canaria que transportaba un alijo de cocaína. Se estima que la cantidad de droga incautada podría alcanzar decenas de toneladas.
1: El mercante zarpó el 22 de abril desde Sierra Leona y su destino final era Libia. La policía ha detenido en esta operación contra el narcotráfico a 23 tripulantes, en su mayoría de nacionalidad filipina y holandesa, que ya están puestos a disposición judicial. Es todo por el momento. Más noticias a las 5.
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1: 4:06, programa, el primer programa, el primer fin de semana del mes de mayo. Más o menos han cumplido 30 años, están cumpliendo ahora mismo 30 años del descubrimiento del primer planeta extrasolar. Desde entonces, planetas similares a los que existen en el Sistema Solar, pero que se encuentran fuera del Sistema Solar, que es la base, es el fundamento, es lo que se necesita, en primer lugar, para que exista algún tipo de vida en el exterior. No sabíamos que existían, bueno, la ciencia ya ha demostrado total y absolutamente que existen. En el año 2025, se cerró el año 2025 con nada más y nada menos que 6.000 planetas descubiertos. Pues bien, durante esta semana, mientras analizaban los datos proporcionados por un satélite asociado a la NASA, se han analizado esos datos y esos datos han dado como resultado espectaculares que nos tiene absolutamente patados. El descubrimiento de nada más y

0: 91 nuevos planetas. Por lo tanto, ya tenemos en el universo, en el cosmos, en la Vía Láctea, nada más y nada menos que 16.000 planetas descubiertos. Comenzamos así con esta noticia y esta información, la nueva hora, la última hora de La Rosa de los Vientos, que nos va a llevar a hablar, entre otras personas, con Maite Mascort, que es la directora de una misión arqueológica, Osirrinco se llama, que se encuentra y que se desarrolla muy cerca del Cairo, muy cerca de la capital de Egipto, y precisamente sobre la civilización del antiguo Egipto. Eso es lo que está buscando. Ha encontrado una momia con un resto realmente llamativo, y nos lo va a contar Maite Mascort. Pero antes, cuéntame cómo pasó, protagonista, la historia de Bárbara Mestanza.
1: Cuéntame cómo pasó.
2: La libertad que tenemos ahora las mujeres es fruto de mucha lucha. Y entre esos derechos está el decir sí o no a la hora de tener una relación sexual. Hoy tenemos a una invitada que en 2015 fue violada, y aquella agresión supuso un antes y un después en su vida. ¿Qué tal estás, Bárbara?
3: Muy contenta de estar aquí.
2: Bueno, Bárbara Mestanza es actriz. Recientemente ha presentado en el Festival de Málaga el documental titulado Sucia, que ha codirigido y además ha protagonizado. Bárbara, ¿cómo ha sido eso de volver a contar tu historia?
3: Pues la verdad es que ha habido un proceso muy largo entre que yo empecé a escribir sobre lo que me había pasado hasta el día de hoy, y ahora me doy cuenta de que, de alguna forma, haber utilizado el arte para ahondar y analizar y debatir sobre este tema, creo que inevitablemente me ha ayudado a sanar, o a ir sanando, porque no sé hasta qué punto acabas sanando de verdad absolutamente, pero sí me siento como bastante orgullosa del estado en el que estoy ahora presentando la película, que es sintiéndome bien arropada por mi equipo y acompañada, y sintiéndome fuerte para hacerlo.
2: ¿En qué momento de tu vida estabas tú, para que nos hagamos un poco en contexto, cuando ocurrió aquella agresión?
3: Pues en ese momento yo soy actriz y me habían cogido para la serie Amares para Siempre. Y entonces me tuve que ir a Madrid, y eso para mí supuso como un poco, no estaba acostumbrada, era la primera vez que me tocaba ir una temporada larga como fuera de mi ciudad, fuera de mi casa, y es verdad que eso me costaba mucho, y es el motivo por el cual un día, sintiéndome tan agobiada, tan estresada, yo decidí irme a dar un masaje, precisamente para darme, como recompensarme y darme un poquito de amor. Y en lugar de encontrar eso o de sentirme así, pues me encontré con alguien que no me trató bien y abusó de mí.
2: Tu documental se llama Sucia, y claro, eso que te ocurrió, lo que acabas de comentar, esa agresión sexual, cuando tú estás dándote el mensaje, me imagino que te produjo ciertas heridas, o notaste tú ciertas heridas internas en tu cuerpo o en tu mente a raíz de esa violación.
3: Bueno, evidentemente es muy fuerte, porque hay veces que intentas racionalizar la herida, el dolor, ¿no?, para intentar entender y comprender. Pero el otro día lo comentaba, no sé con quién lo comentábamos, sí, con una compañera, que al final el dolor no se puede medir midiendo la gravedad de lo que te han hecho. Es decir, yo, puede ser que ahora me vaya al metro y un señor se acerque y me toque el culo, o en una discoteca, y que a mí esto me enfade, ¿no?, me revolucione internamente y le envíe a la mierda, básicamente. O puede ser que ese señor me toque el culo y por cómo lo hace, yo me sienta absolutamente

0: siente invadida y eso me genere que yo esté un tiempo, unos días, los días que sean, con esa sensación de peligro. Entonces, hay veces que a mí me hace gracia cuando de repente, para contar lo que nos pasa, hay esa sensación de que tenemos que cumplir con algún tipo de patrón establecido para poder legitimar nuestro dolor. En plan, si esto es una violación, que han sido unos tíos que te arramban en un callejón oscuro y te violan y tal, eso es como que te legitima un espacio de dolor determinado. Y hay veces en que las violaciones no ocurren de esta manera, ¿no? Y ocurre pues en el entorno familiar, que es lo más común, uh-huh. o de pareja, y esas son las más comunes, ¿no? Entonces, claro, siento que hay como una estética concreta de víctima, pero incluso valoramos o le permitimos a la víctima un espacio y un tiempo donde curarse determinado en función de cómo es o cómo pensamos que ha sido esa herida, ¿no? Y por eso para mí era importante hacer este documental, porque yo quería mostrar que yo no soy ni una víctima perfecta, pero tampoco mi violación ha sido una violación perfecta. Es decir, yo no cumplo con el arquetipo de lo que se entiende como una violación, ¿no? Es cuando dices violación, lo que se imagina en la cabeza no es lo que me pasó a mí. Por eso me parecía importante visibilizar esa escala de grises eterna y enorme dentro del mundo del abuso, porque una violación no es solo cinco tíos que te empujan en un callejón. Una violación puede ser tu pareja por la mañana, estás dormida y te despiertas con el pene de tu pareja dentro. Eso es también una violación.
1: Uh-huh. No, está bien que comentes y matices estas cosas, porque es así. Bueno, y antiguamente o no tan antiguamente, lo que tú decías, en el terreno doméstico, muchas veces entre las parejas, el hombre tenía en la mente como que eso era un derecho por haberse casado con esa persona. Bueno, y más de un novio en un momento dado, pues también yo, este es mi derecho, como que ahora no, ahora sí, y claro, y tú estás en esa situación muy diciendo, claro, sí, es mi pareja, es mi novia, pero es que yo no quería, en este momento me siento violada y me siento abusada.
0: Creo que también es interesante analizar cómo hemos hecho mucho trabajo las mujeres para aprender o tener la fuerza como para decir que no a cuando no queremos tener relaciones con nuestra pareja y nos hemos empoderado para empezar a poner límites y decir, mira, lo siento, es que no me apetece, pero es interesante ver la reacción también de muchos hombres, cómo viven ese rechazo, como si decir que no a una relación sexual supusiera un rechazo que la masculinidad no pudiera soportar sin verse comprometida. Y creo que es interesante que nos hemos enfocado mucho en dar herramientas para que las mujeres evitemos una violación, ¿no? O evitemos todo eso, cuando en realidad el peso, la culpa y la responsabilidad solo están en otro lado, ¿no?
1: Uh-huh. Están en ambas partes. O sea, que uno tiene que saber aceptar que la otra persona te puede decir no, y que la otra persona, en ese caso, lo que estás comentando, el hombre, no se sienta como herido o como su autoestima dañada porque te está diciendo que no. Simplemente ahora no, en otro momento, ahora no.
0: También, claro, creo que las mujeres no tenemos por qué a estar preparadas para decir que no, porque un cuerpo, cuando se cierra, es evidente que se está cerrando. Uh-huh. ¿No?
1: Hablando de cuerpos, desde el momento que sucede hasta que tú decides contarlo, pasa un tiempo. Uh-huh. En ese tiempo, uh-huh, aunque tú en un momento dado, con pensamientos, con emociones, no lo verbalices, ¿tu cuerpo te hacía reaccionar o tú sentías a tu cuerpo como que estaba irritado o que hablaba de alguna manera por eso que te había pasado?
0: Claro, los efectos de una violación pueden ser infinitos. Es decir, yo, por ejemplo, he tenido reacciones de mi cuerpo muy claras, como por ejemplo tener muchas candidiasis, por ejemplo, ¿no? O sentir... o tener

0: o tener reacciones o disociarme mucho en la intimidad, ¿no? Al final tu cuerpo, para sobrevivir y evitar el daño, hace lo que sea. Si tiene que pasar por generar unas cándidas que hagan que tú puedas estar protegida y no mantener relaciones sexuales, lo hará. Y si se puede, puede hacer que te disocies, te desconectes de tu cerebro, se desconecte de tu cuerpo para no sentir ese dolor, lo hará también. El cuerpo es muy sabio y también creo que es interesante como abrazar, porque muchas veces cuando nos disociamos nos culpamos por hacerlo, ¿no? O cuando estoy enferma y tengo que ir a trabajar y no puedo porque estoy enferma, me enfado porque estoy enferma, porque yo debería estar cumpliendo, ¿no? Tu cuerpo igual necesita que pares. Y creo que estamos muy desconectadas, y hablo en femenino porque creo que a nivel histórico la relación que tenemos con nuestro cuerpo tiene claramente que ver con cómo han querido desconectarnos de él, precisamente porque una persona conectada a su cuerpo es una persona con mucho poder o con posibilidad de ejercer más poder, y por lo tanto ha interesado siempre que estemos disociadas.
1: Si te parece, vamos a escucharte en uno de esos momentos de introspección.
2: Odio mi pelo, odio a mis manos, odio mi culo, odio mis pies, odio mi voz de mujer, mi nerviosismo de mujer, mi vulnerabilidad de mujer, mi arte de mujer, mi miedo de mujer. Y cuando me preguntan, no, cuando me pregunto a mí misma por qué coño no hiciste nada, yo respondo, porque me dedico a esto.
1: Una de las preguntas, Bárbara, que te has hecho y que también en su momento, cuando se lo contaste a tu novio, es ¿por qué no hiciste nada?
0: Sí, es una de las preguntas que no solo me hizo en ese momento mi pareja, sino que me he hecho yo a mí misma o internamente. Sí, creo que ese cuestionamiento de la víctima, creo que ahora se está hablando mucho de él. Y es cierto que estamos mejorando en ese aspecto, porque al final es muy curioso cómo nos entrenan y preparan para hacer una raíz cuadrada, ¿no? O para saber las tablas de multiplicar, para hacer una serie de cosas, y no nos preparan para algo que es muy común, que es el hecho de encontrarte con una situación en la que tienes que acompañar a una víctima de violencia. Porque la violencia sexual es mucho más común y está mucho más presente de lo que nosotros nos pensábamos, porque antes no hablábamos tanto seguramente de ello o no lo hacíamos de esta forma. Y ahora que estamos empezando a hablar, o incluso, como decía Cristina Fallarás, las mujeres que usan las redes para empezar a hablar, y ahora es una cosa imparable, y ahí estamos aprendiendo poco a poco a saber cómo narrarnos y saber cómo acompañarnos. Y uno de los motivos por los cuales yo también quería hacer esto era para que esa pregunta, para contribuir a que esa pregunta no se haga más, no se haga más a nadie, pero que también que dejemos de hacérnosla a nosotras mismas.
1: En un momento dado incluso decides denunciar también y hay un juicio y ahí tú vuelves a sentirte como observada y no sé si incluso hasta te repercute y te remueve de tal manera que es como diciendo, pero bueno, no sé muy bien al final qué es lo que está pasando, ¿no? Si, es como que me está, como si te volvieran a violar otra vez tu intimidad.
0: Pasar por un juicio, hay que estar preparada para pasar por un juicio, preparada o ser una privilegiada, ¿no? Yo me siento una privilegiada porque yo he podido con mucho esfuerzo conseguir el dinero para poder acceder a este tipo de justicia, y de esta forma, quiero decir, y porque yo he podido de alguna manera hacer terapia, me he puesto a trabajarme y hacer terapia como una loca para poder estar preparada para plantarme allí y hablar y decir mi verdad, la verdad. Porque a veces parece que por el hecho de que una cosa sea cierta, sea fácil decirla, ¿no? Y a veces es más fácil mentir, tapar, disociarte, que contar la realidad y la verdad. Y

0: Y bueno, fue un proceso duro, pero también hoy lo hablaba con mi pareja de ahora y hablábamos de que precisamente hace un poquito más de un año que yo pasé por ese proceso del juicio y siento que es como si hubieran pasado cinco. Es decir, a mí, en mi caso, denunciar y en mi caso pasar por este proceso ha acabado generando en mí un cambio absoluto en el que yo me he empoderado de una manera que yo no me esperaba y me ha acercado a mí de una manera que tampoco estaba preparada para hacerlo y poco a poco lo he hecho. Ahora, repito, para pasar por todo esto tienes que estar muy preparada y aun estando preparada, acaba siendo una experiencia que pocas veces hemos visto cuando vemos estos documentales en Netflix de los crímenes, ¿no? Que vemos qué le pasó y luego vemos cómo es un juicio, pero no nos enseñan habitualmente todo lo que pasa desde que denuncias hasta que tú acudes a un juicio, a tu juicio. Y por eso también la intención con este documental, con Marc, con Pau, era intentar mostrar todo eso que normalmente no nos han mostrado en las películas y en las series.
1: Si te parece, vamos a volver a escucharte.
2: No era nada especial, nada sorprendente, un poquito más de mierda. No lo hice nada porque me lo merecía y porque así pude castigarme por fin y quizás ser abusada. Me hizo sentir la buena por única vez en mi vida.
1: A veces una persona cuando está con una situación así llega incluso a culpabilizarse. No sé si por lo que te acabamos de escuchar te pasó a ti o llegaste a ser tu peor juez.
0: Absolutamente. Es que es lo que decíamos antes, ¿no? Es que conviene, o sea, fíjate, para la estructura tal y como está generada y construida, es mucho, mucho más fácil y mejor que nosotras nos culpemos de lo que hacen ellos que afrontar la realidad. Porque si afrontamos la realidad, entonces tenemos que empezar a cambiar muchas cosas. Pero no solo, no estoy hablando solo de los hombres cis, hetero, o también homosexuales, sino también estoy hablando a nivel estructural. Es decir, porque no solo el hombre tiene que empezar a revisarse, sino también tenemos que empezar a revisar entonces a nivel estructural cómo funcionan las cosas, ¿no? Entonces es mucho más fácil construir una cosa maravillosa que se llama la culpa, ¿no? Y la culpa femenina, que el hombre también siente mucha culpa, pero la culpa femenina es como que suena de una manera muy particular, ¿no? Y yo durante muchos años, de alguna manera también, era más fácil culparme a mí que tener que afrontar mi condición de víctima. Porque hay también esta idea, ¿no? De cómo es una víctima y ninguna quiere ser vista como tal. Y ninguna quiere, de alguna manera, afrontar toda la oscuridad y todo el dolor que hay y que afrontas una vez tienes que afrontas que eres una víctima, ¿no?
1: Pero bueno,
0: Entonces,
1: tú lo has dicho, que al final eso, cuando ya conseguiste afrontarlo, cuando ya conseguiste mirar de frente a la oscuridad, cuando ya te pusiste tú también un poco a mirarte, eso te ha dado un aprendizaje y una fuerza que jamás te hubieses imaginado que pudiera ser así. Y yo ahora mismo te pregunto, Bárbara, si tuvieras que decir algo a la Bárbara de 2015 que se sintió tan perdida, ¿qué le dirías?
0: Ay, me vas a hacer llorar. Pues le diría que es una persona mucho más valiosa de lo que se cuenta. Y le diría sobre todo que estoy aquí y que no me voy a ir y que no voy a parar de luchar hasta que esté y se sienta absolutamente segura. Y si para eso hay que cambiar el mundo o intentar hacer obras de teatro, películas, libros, para ayudar a que empiece a cambiar al mundo, para que esto no pase más, yo haré lo que sea hasta que me muera sin dejar de luchar cada día

0: para contribuir a que eso pase.
1: Pues muchísimas gracias, Bárbara. Ha sido un placer charlar
0: Muchas gracias
1: contigo,
0: a ti.
1: ver lo valiente que
0: Muchas
1: has sido
0: gracias.
1: afrontando lo que te sucedió y sacando de todo este jaleo y toda esta incertidumbre que viviste, pues yo creo que al final tu mejor versión, ¿no? Tu yo más auténtico, que al final yo creo que es de lo que se trata. Y bueno, es cierto que como tú dices, cada persona este tipo de cosas las vive de diferente manera, pero es mejor exteriorizarlo, ¿no? Que guardarlo, porque eso hace daño.
0: Bueno, al final, esto no sé si lo decides. Quiero decir, al final, estar preparada para hablar. No necesitas un tiempo para estar preparada para hablar. Y si necesitas 10 años, pues necesitarás 10 años. Y si necesitas toda una vida, la vas a necesitar. Y está bien que las mujeres hablen cuando estén preparadas, porque es verdad que hablar sin estarlo también puede ser muy, muy contraproducente. Pero es verdad, tienes toda la razón, que hablar ayuda. No solo te ayuda a ti misma, sino que te hace sentir menos sola y generar comunidad. Al final, es también un acto muy importante para hacer que las cosas cambien.
1: Pues en la vida a veces ocurren cosas terribles e imprevisibles. No te castigues por lo que sucedió en tu pasado. Vive tu presente. Comienza a brillar de nuevo, al igual que el sol sale cada día.
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0: Muy cerquita del Cairo, en Egipto, en el antiguo Egipto, está datada esta tumba, la tumba número 75, dentro de la cual se encontró una momia que tenía una serie de restos, una serie de evidencias de algunas cosas que vamos a conocer, pero se encontró, entre otros hallazgos, entre otras cosas, se encontró un pasaje de Homero, un pasaje de un relato de Homero, un pasaje sobre el que ahora hablamos, que se encontraba en esta momia, una momia perteneciente a la última etapa del antiguo Egipto. E investigadores españoles, vamos a estar con la capitana de este grupo de investigadores españoles, han sido los responsables del hallazgo. Un hallazgo que es responsabilidad de la misión arqueológica de Osirrinco, en Egipto. La directora es, la codirectora es Maite Mascort, que está con nosotros. Maite, muy buenas, ¿qué tal? ¿Cómo estás?
1: Hola, muy buenas noches, muy bien.
2: Hola.
0: Encantados de estar contigo, de charlar. Primero vamos a presentar a los oyentes el lugar, porque la historia del Antiguo Egipto es una historia de miles de años. Esto he dicho yo, no sé qué parte sea cierta o no, pero he dicho yo que pertenecía a la última etapa del Antiguo Egipto. ¿Es esto cierto?
1: Sí, sí, es cierto. Las tumbas y los individuos momificados son de época romana.
0: O sea, son
1: de... Por lo tanto, estamos en el final de la civilización faraónica.
0: Por lo tanto, estamos hablando de unos 2.000 años más o menos de antigüedad.
1: Sí, es la época temprana de la dominación romana. O sea, serían siglo 1-2 después de Cristo.
0: Esta misión arqueológica, para presentarla a los oyentes, es una misión que lleváis a cabo y que estáis haciendo excavaciones y trabajos desde hace muchísimos años. ¿Desde cuánto más o menos está en marcha esta misión arqueológica?
1: Desde el año 1992.
0: Nada más y nada menos, 30 nada años, 30 y pico años
1: 34 allí. Años, sí, y, no está mal.
0: Y en este lugar en donde os encontráis, en donde se lleva a cabo esta misión, este lugar, ¿qué representa, qué tiene? Porque esto apareció dentro de unas momias, ¿no? En una de las tumbas, no. En una de las momias, ¿no?
1: Sí, dentro no.
0: Sí, claro, claro, entre las posesiones.
1: No, me gusta muchísimo que me hagas esta pregunta, porque hemos tenido como muchas intervenciones, tanto en televisión y en radio y en prensa, y han habido algunas informaciones que pues no nos hemos

0: explicado demasiado bien o no se nos ha entendido demasiado bien. Y lo que es muy, muy, muy importante es que el papiro, que vamos a hablar ahora, estaba colocado encima del cuerpo momificado, no dentro. Esto es como muy importante. A partir de aquí seguimos hablando.
1: Lo que pasa que, Maite, ese papiro que habéis encontrado encima, la relevancia que tiene y lo que nos ha llamado, yo creo, que a todos los medios la atención, es que tiene relación con la Ilíada, porque normalmente, por lo visto, sí era en alguna ocasión, sí se había encontrado algún tipo de papiro, pero nunca que tuviese relación con un pasaje literario, ¿no? Sino que era más de ritos y magias, una cosa así.
0: Exacto, exacto. Sí, sí, nosotros en el yacimiento de Oxirrinco, que se llama así porque hace referencia a un pez, al pez Oxirrinco. Después, si tenemos tiempo y queréis, os explico un poco más la historia. Pues en este yacimiento, que fue ocupado desde el 700 antes de Cristo hasta el 700 después, con la llegada de los árabes, pues encontramos enterramientos durante 1400 años. Ahora nos estamos concentrando en, como hemos hablado antes, en las tumbas de época romana. Que también es curioso que en época romana todavía se utilizara la técnica de la momificación para enterrar a los muertos. Entonces, en esta necrópolis romana hemos localizado que muchos de los individuos momificados tenían sobre el cuerpo, en diferentes partes del cuerpo, como podría ser el pecho o el abdomen o sobre la pelvis, unos paquetes de papiro, que digo, les llamamos paquetes porque están doblados. O sea, es como si cogieras una hoja y la doblaras en distintas, hicieras distintos dobleces. Y son paquetes que están atados y cerrados con un sello de limo. O sea que era una aportación especial, simbólica y ritual sobre el individuo momificado. Hasta ahora, que hemos encontrado bastantes, los textos están escritos, la mayoría de ellos, en griego, que esto es normal en Oxirrinco. También hay alguna inscripción en demótico, pero que siempre hacen referencia o hacían referencia a textos mágicos, como oraciones, como de protección del difunto. En este caso, este papiro, que se localizó a finales del año 2025, pues los papiros, si están en perfecto estado de conservación, nosotros no los abrimos. El papiro es un elemento muy frágil. Cuando están enterrados después de tanto tiempo, todavía es más frágil. Y si lo quisiéramos abrir o desdoblar, se nos rompería. Y esto es impensable y no es factible. Por lo tanto, todos estos papiros que hemos encontrado están en estudio, porque el trabajo de restauración y de poder leerlos, pues se hace con técnicas no invasivas. Pero sí que se llegó a la conclusión de que este papiro concreto, escrito en griego, cuando lo empezaron a leer, se dieron cuenta que era el texto que se relacionaba con el canto 2 de la Ilíada.
2: ¿Y qué es lo que cuenta ese canto 2? Porque tenía que ser importante para la persona que estaba ahí momificada, ¿no?
0: Sí, es uno de los más conocidos y que tiene más prestigio, que es cuando los griegos hacen, como, yo lo explico rápido, pero como el recuento de las barcas para ir a Troya. Sabes que la Ilíada habla de la guerra de Troya. Uh-huh. Pues esa es la enumeración de las fuerzas griegas contra Troya. Es uno de los aspectos más como más conocidos de la Ilíada.
1: Y qué explicación le dais simbólica a este texto.
0: Claro, esta es la siguiente pregunta que siempre esperamos que nos hagan, ¿no? ¿Por qué? Pues este por qué hoy no lo podemos contestar.
1: Vaya.

0: Es un texto conocido, era un texto que tiene una larga tradición. Hemos de pensar que la Ilíada es atribuida a Homero, ¿no? Uh-huh. Y es del siglo VIII antes de Cristo. Esto no quiere decir que este papiro sea del siglo VIII, ni muchísimo menos. Esto también tiene que quedar muy claro. Se hicieron diversas copias, ¿no? ¿Y por qué? ¿Por qué este individuo, o sobre este individuo, se colocó un papiro con un texto clásico conocido en vez de un texto más relacionado con la protección? Esto hoy todavía no lo podemos contestar. Creo que es por prestigio, porque este texto hemos de pensar que debía estar en su posesión y que debían interesarse. Tenían un interés especial, pero no lo podemos porque en arqueología todo va muy lento, por decirlo de alguna manera, y nosotros el individuo momificado lo excavó la doctora Castellano en diciembre del 2025. En enero de 2026, pues la doctora Lea Masia, que es nuestra papiróloga, y el doctor Ignacio Diego, que es el director del IPOA, el Instituto del Próximo Oriente Antiguo, de la Universidad de Barcelona, que es el titular de la excavación, mientras lo estaban intentando leer con una luz infrarroja y esto, como les decía, para no desdoblar el papiro y protegerlo, pues se dieron cuenta de que hacía referencia a este pasaje. Claro, otros diréis, hombre, es que hasta es en el mes de mayo, sí, pero esto en arqueología es muy poco. O sea, desde enero a mayo estamos en proceso pues de comprobar paralelos, estudiarlo, a ver, porque el papiro está en Egipto, que sabéis que nosotros, bueno, ninguna misión arqueológica, todo el material localizado se queda siempre en Egipto. Se han hecho miles de fotos, documentación y todo para poder trabajar mientras estamos, hasta que volvamos.
1: Vosotros estáis trabajando allí en esta misión arqueológica, nos lo decías, desde el año 1992. Este papiro es el último episodio, lo último que habéis encontrado hasta ahora. Sí. ¿Qué es lo que hay en ese yacimiento? ¿Qué es lo que habéis encontrado y desenterrado?
0: Bueno, este yacimiento es un yacimiento, uno de los más grandes de Egipto. Estamos, como os decía, excavando desde el año 92. Es una ciudad que fue importante porque era capital del 19 nomo del Alto Egipto. Sabéis que los nomos serían como las demarcaciones o provincias. Y esta ciudad, que tenía un origen faraónico, durante la dinastía 25, un poco antes del 700 antes de Cristo, justo cuando los faraones de la 25 dinastía, los faraones de Nubia, se retiraban hacia el sur, hubo una batalla importante, la ciudad quedó asolada y fundaron una ciudad de nueva planta durante la 26 dinastía, que es la que se llamaba Per-Medjé, la casa de Medjé, que todavía el saber lo que significa el nombre es un poco complicado, pero sí que sabemos que había una diosa, que la diosa principal era la diosa Tueris, que seguro que muchos de vosotros sabéis, la diosa Tueris, la diosa hipopótamo, pero que en Oxirrinco tiene forma de pez Oxirrinco. Entonces, cuando llegaron los griegos, cuando Alejandro llega a Egipto, viene acompañado de una gran cantidad de colonos. Muchos de estos colonos griegos se instalan en Per-Medjé. Cuando llegan allí, le cambian el nombre y le dan el nombre de el pez Oxirrinco, asociado a esta diosa, que es la protectora de la ciudad. Y le cambian el nombre y llamándole Oxirrinco, la ciudad de Oxirrinco, y con este nombre se conoce. Después pues llegan los romanos, después Oxirrinco se convierte al cristianismo y hasta que llegan los árabes. Esto muy rápido, porque ¿qué hemos encontrado? Nuestro interés es conocer toda la evolución de la ciudad desde el 700 antes hasta la llegada de los árabes, con lo cual la transformación de esta ciudad desde

0: de época saíta, persa, helenística, romana y la transformación durante la penetración del cristianismo. ¿Qué hemos encontrado? Sobre todo, estamos excavando en las necrópolis. Y nuestro interés, uno de los objetivos de nuestro proyecto, es la evolución de los rituales funerarios desde época faraónica hasta época cristiana.
1: Maite, y haciendo este seguimiento y la evolución que ha tenido este yacimiento, entre este papiro, que es algo pues un poco es extraño, ¿no?, que estamos comentando, también creo que habéis encontrado ciertas momias con una lengua de oro. Pero como se te ve que es algo que te gusta y te apasiona, hasta la fecha, de estos descubrimientos que habéis encontrado, ¿hay algo que en ese momento te encogiera el corazón, que dijeras, madre mía, o que incluso estás todavía un poco a la espera de que, en esto que estás diciendo de estar buscando en estas necrópolis, en estos restos, estéis intentando localizar algo que podríais más o menos tener algún texto o algo que os pueda dar alguna referencia, que digáis, hemos encontrado esto que por fin lo teníamos aquí y bueno, lo hemos hallado? No sé, algo que esté ahí muy pendiente, que estéis ahí mirando entre los archivos y que lo encontréis.
0: A ver, es difícil, ¿eh?, porque todo nos emociona, como has dicho, pero a mí me emocionó mucho poder excavar un templo dedicado al dios Osiris. Yo soy una enamorada del dios Osiris, y encontramos un Osireion, es decir, un templo dedicado a los misterios osiriacos. Además, le tengo como un cariño especial porque fue el tema de mi tesis doctoral, por lo tanto es como si fuera mi hijo, ¿no?, casi. Y además de Osireions, que tenían que haber uno en cada capital de provincia. Ahora en Egipto reconocido solo hay tres, además en sitios muy emblemáticos como es Abidos, Karnak y Oxirrinco, o sea que esto fue para mí muy importante. Pero recientemente, en el año 24, sabéis que yo codirijo la excavación con la doctora Esther Pons, que es la conservadora jefe del Departamento de Egipto del Museo Arqueológico Nacional. Y estábamos excavando en un nuevo sector que le llamamos la Necrópolis Norte, que es de época helenística, que esto nos hizo una especial ilusión porque nos faltaba, como si dijéramos, encontrar una necrópolis de esta cronología. Teníamos saíta, persa, romana, pero nos faltaba como el nexo, ¿no?, de época helenística. Y el año 24 encontramos una tumba que era magnífica, una tumba subterránea que se llegaba a ella a través de un pozo, con un vestíbulo y tres naves, y la nave principal, la nave orientada al este, o sala o cámara, estaba totalmente decorada con unas pinturas de verdad que eran fantásticas, con un techo decorado con la diosa Nut, que todavía estamos como muy impresionadas, estamos estudiándola, queremos publicarla muy pronto, y la verdad es que esto fue uno de los hallazgos importantes. Pero no podemos olvidar cuando encontramos una ofrenda votiva de peces oxirrincos dedicada a la diosa Tueris. Y que, si me preguntas, ¿y cuántos peces encontrasteis? Pues encontramos 50.000 peces.
1: ¡Madre mía!
0: Se dice pronto. Y la verdad es que también ha sido como un hallazgo muy, muy, muy significativo. Y no sé, habéis comentado lo de las lenguas de oro. Lo de las lenguas de oro es interesante porque están asociadas a estos individuos momificados que tienen los papiros. Estos papiros que hemos hablado antes. Individuos momificados de época romana tenemos en distintos sectores de la necrópolis alta, que están protegidos con las vendas, cartonajes, pero no tienen ni papiros ni lenguas. En cambio, en este sector concreto del sector 22, bueno, el sector es muy arqueológico, esto es un sector para poder diferenciar las distintas áreas que estamos excavando. Estos individuos momificados tienen papiros, no todos, pero tienen papiros y muchos tienen lenguas. Y también es muy importante que tanto los papiros como las lenguas pueden estar, los papiros, sobre individuos momificados, masculinos, femeninos o infantiles. O sea, no es una prerrogativa que digas, está sobre hombres o sobre mujeres, no. Tanto pueden ser hombres, mujeres como niños. Y las lenguas igual. Una lengua de oro, una plaquita de oro con forma de lengua, con nervadura central, que se colocaba encima de la lengua del individuo. Y nos han preguntado muchas veces, ¿y qué significa? Y claro, lenguas en el antiguo Egipto no hay. Son de época romana. Hay otros yacimientos en Egipto que sí que tienen, pero tienen muy pocas. Nosotras actualmente tenemos 29 lenguas, que es mucho, y nosotros creemos que servían de protección, porque en el antiguo Egipto, cuando una persona se moría, tenía su corazón, que es donde ellos creían que se guardaban todos pues, los sentimientos y las buenas obras. O sea, se tenía que pesar en una balanza. En un platito se colocaba el corazón del individuo y en el otro una pluma que hacía referencia a una diosa, que es la diosa de la justicia, de la verdad, que se llama Maat. Los platitos tienen que estar equilibrados, porque si no, si pesa mucho la pluma y poco el corazón, hay un monstruo que se come el corazón y esta persona ya se ha acabado, ¿no? No vive eternamente. En cambio, si más o menos están equilibrados, pues esta persona puede vivir eternamente. Pero para esto tiene que hacer lo que se llaman las confesiones negativas. Es decir, yo no he matado, yo no he robado, yo no, o sea, todo lo que no ha hecho mal. Y entonces pasa el juicio que se llama el juicio de Osiris y esta persona se convierte en un majero, en un justificado. Y como ha pasado el juicio de Osiris, puede vivir eternamente y será pues un majero para el resto de la eternidad. Es importante que el individuo hable y pueda recitar las confesiones negativas. Y también hay un ritual en el cual el sacerdote funerario quiere abrir los sentidos de la momia. ¿Qué sentidos son? Pues son el olfato, la vista, los oídos, la boca, para que el difunto pueda ver, escuchar, hablar. Por lo tanto, suponemos que estas lenguas pues son como protectoras de esta lengua para que el difunto pueda hablar en el más allá.
2: La verdad es que la gente ya se ha dado cuenta y los oyentes también de la pasión que tienes por lo que estáis haciendo, por vuestro trabajo, que no es nada más ni nada menos que desenterrar, que reconstruir el pasado del antiguo Egipto. Es codirectora de la misión arqueológica de Osirrenko, que se encuentra muy cerquita de El Cairo en el antiguo Egipto. Nuestra invitada Maite Mascort y Roca. Maite, muchas gracias por estar con nosotros. Un fuerte abrazo.
1: Un placer.
0: Muchas gracias a vosotros, además por dejarme hablar tanto.
2: Hombre, y más que en la próxima vez queremos estar contigo, ¿eh?
1: Es que nuestros oyentes son muy egiptólogos, así que pues si les cuentas cosas, me imagino que se quedarán encantados escuchando.
0: Muchísimas gracias.
2: Maite, un fuerte abrazo. Muchas gracias.
0: Un abrazo. Gracias. Adiós, adiós.
1: ¿Eres de los que te gusta dormir acompañado? ¿Te gusta hacer la cucharita? ¿O eres de los que te mueves mucho mientras duermes? ¿O roncas? ¿O hablas en sueños? Si vives alguno de estos procesos, atento, porque igual tienes que probar el Sleep Divorce, o lo que es lo mismo, el divorcio del sueño.
3: Si no me crees, compruébalo.
1: El New York Times ha planteado la pregunta para tratar de analizar la tendencia cada vez más extendida en Estados Unidos del divorcio del sueño. En realidad se trata pues del tradicional método de dormir separados, y algunos optan por dormir en dos camas en la misma habitación y otros directamente dejan de compartir habitación. Pero claro,
4: ¿qué lo motiva y qué ventajas se obtiene con ello?
5: Escogí un mal día para dejar los tranquilizantes.
4: Ah, lo siento. Partimos de la base de que la relación de pareja en cuanto a afecto y convivencia esté bien, ¿vale? O sea, que la cosa esté funcionando. El problema es que por razones varias, como

0: o roncar, movimientos inquietos o diferencia termal, el sueño de uno o de ambos pues no es de calidad y termina pasando factura.
1: Déjalo ya, al fin y al cabo está empezando.
0: Bueno, pues puede ser eso. El asunto es que se han puesto a analizar los posibles beneficios, ya que parece que cada vez está más de moda, y han comprobado que además de lograr un sueño más reparador, resulta que también mejora la vida sexual de la pareja.
2: Ya está listo, que todo lo estaba abriendo la boca, o sea, tenía que dar el dato.
0: Perdón. Bueno, un sueño tranquilo garantiza más energía y eso da opción a tener más ganas de conexión sexual, siempre y cuando el ritual sea consentido, consensuado y, bueno, pues puede dar lugar a ser más creativos y que el preámbulo antes de irse a dormir pues sea mucho más estimulante, evitando así que la distancia nocturna a la hora de dormir no se convierta en una distancia emocional.
3: Así que desde ahora aquí se me va a respetar.
0: No, así no, ¿eh? Así las cosas no van bien. Los datos revelan que esta tendencia ha ganado adeptos en los últimos años, especialmente entre los millennials, entre 28 y 42 años aproximadamente. El tema es que una encuesta de la Academia Estadounidense de Medicina del Sueño en 2023 reveló que un 43% duerme separado de su pareja.
4: Escogí el peor día para dejar de beber.
0: Madre mía, menuda pieza. En este escenario tan diverso y complejo, uno debe estar abierto a nuevas opciones a la hora de irse a dormir, lo que no quiere decir que no quieras a tu pareja. Y también, pues eso no quiere decir que no vayas a disfrutar del sexo.
4: Eso no es de profesional.
0: Ah, ¿no? Bueno, pues cada uno que haga lo que quiera. Como en todo, el divorcio del sueño tiene ventajas y desventajas. Por ejemplo, entre las ventajas, los expertos coinciden en que dormir en habitaciones separadas te proporciona tener un sueño regular y profundo, y eso tiene un efecto directo sobre la relación de la pareja, ya que nos levantamos con mejor humor y, bueno, pues eso afecta positivamente a la convivencia.
5: Eso ya lo sabía.
0: Ah, mira qué lista. Las desventajas e inconvenientes, pues bueno, resulta que hay muchas parejas que tienen largas jornadas laborales y precisamente ese momento de irse a la camita juntitos, ya relajaditos, pues es el momento que tienen para compartir más intimidad. Y claro, ese es el quid de la cuestión. Ese está precisamente el quid de la cuestión en la intimidad.
6: Hoy está la señora.
0: Bueno, aquí ya lo dejamos así entrecomillado, ¿eh? A veces uno le gusta leer en la cama, otros les gusta ver la televisión o escuchar la radio, otros pueden aprovechar para dar un último vistazo a las redes sociales, a uno les gusta que esté totalmente oscuro, otros necesitan algo de luz. El tema de la convivencia a la hora de dormir o los minutos previos, la verdad es que no son nada fáciles y, claro, se pueden crear tensiones.
7: Está loco, esa es la verdad, está loco y me está contagiando a mí.
0: Bueno, pues también esto puede pasar. Bueno, se trata de restaurar la intimidad entendida como sintonía de respeto, pero a la vez cercanía emocional. El individualismo está muy bien, pero poder compartir, oye, también es importante. Vamos a ver, si cada uno encuentra el camino entre su propia intimidad y la de su pareja y ambos adquieren el compromiso, puede que el cambio de compartir resulte muy gratificante.
8: Esta vez parece que suena mejor.
0: Menos mal. La convivencia en pareja atraviesa diferentes fases y lo que antes unía pues puede cambiar, evolucionar. Por eso es bueno tener un proyecto común y ser flexibles. El esfuerzo, la paciencia, el cuestionarse uno mismo, no querer tener siempre razón y, como dicen los expertos, encontrar una sintonía que conecte el uno con el otro sin necesitar seguridad y tampoco validación.
9: Es el jefe, el amo, el patrón, el mandamás.
0: Así vamos fatal, ¿eh? Por tanto, el dormir juntos o separados puede ser algo positivo o negativo y cada uno pues lo tiene que aplicar a su situación. Si duermes separado y te levantas más descansado y además no te quita un ápice las ganas de compartir con tu pareja tiempo y planear proyectos juntos, pues está claro que habéis tomado la decisión correcta.
10: ¡Hombre, haber empezado por ahí!
0: Claro. Otro puede que por monotonía o no se atrevan a tomar esta decisión y al final pues se levante sin mirar a su pareja un instante y sin preguntarle qué tal está o qué planes tiene. Bueno, pues como digo, que cada uno lo aplique según lo crea oportuno. Y claro, todo es cuestión de probar a ver qué tal.
11: ¡Esto es muy fuerte!
0: Bueno, cada uno que lo aplique como quiera. Yo no tengo ni idea de si mi querido y apreciado Albert Einstein aplicó el sleep divorce en algún momento de su vida, pero recuerda que si

0: tú decides probarlo, el divorcio es solo para dormir y en todo lo demás no te olvides de ser sentimental, emocional y, por supuesto, romántico.
1: Si no me crees, compruébalo.

0: Hasta aquí ha llegado La Rosa de los Vientos, un fin de semana más que hemos estado con todos vosotros en la sintonía de Onda Cero, de 1 a 5 de la madrugada. Ayer y hoy finalizamos, pero ya mismo nos ponemos a preparar los programas del próximo fin de semana en La Rosa de los Vientos, en la sintonía de Onda Cero. Ahora escucháis las noticias, después no son horas, después más de uno y toda la programación, 24 horas al día, 7 días a la semana, tenéis que estar aquí pegados a la sintonía de Onda Cero, en donde La Rosa de los Vientos vuelve a partir de la 1 de la madrugada de las 12 en Canarias el próximo sábado por la noche. Muchas gracias por haber estado ahí.
1: Gracias por elegirnos y feliz y luminosa semana.

0: Son las 5, las 4 en Canarias.
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0: ¿Qué tal? Muy buenos días. A las 10 de la mañana se retoma en el Supremo el juicio de las mascarillas con la esperada declaración del último de los acusados, de José Luis Ábalos. El exministro de Transportes cierra las comparecencias de la causa y tendrá la oportunidad de defenderse y de contestar a las acusaciones que vertió sobre él el comisionista Víctor de Aldama, que le colocó en la cúspide de la banda criminal organizada y que apuntó a la financiación irregular del PSOE mediante el cobro de mordidas del Ministerio de Transportes, del suyo.
2: Ábalos será previsiblemente preguntado por la declaración de su exasesor Coldo García, que confirmó que cuando hablaban de chistorras se referían a billetes de 500 euros.
3: En ese metálico había billetes de 50, de 20, de 100, de 500.
4: De todo.
3: De todo. Consta en las actuaciones un mensaje en el que usted le dice a una persona que por razón de su cargo le daban una o dos chistorras al mes. Una o dos chistorras al mes se está refiriendo a billetes de 500, ¿cierto?
4: Sí.
0: También por las presuntas mordidas por la compra de mascarillas y por el enchufe de Jessica en empresas públicas. En apenas unas horas escucharemos la versión del exsecretario de organización del partido con la que se juega 24 años de cárcel y, según cuenta el Confidencial, su defensa tratará de desmontar la acusación por pertenencia de organización criminal por el que Anticorrupción le pide 7 años de cárcel. Aprovechará la declaración de Coldo García, quien le protegió encarecidamente el viernes, para desvincularse de la trama.
2: También este lunes y a la misma hora, pero en la Audiencia Nacional, declara el exdirector del CNI, Félix San Roldán, en el caso de La Kitchen. Es la otra gran cita judicial de la jornada, una comparecencia esperada después de que Soraya Sáenz de Santa María, por entonces número 2 de Rajoy y al frente de este organismo, negara cualquier implicación del CNI en el espionaje a Bárcenas.
0: También hoy está citado el coronel de la Guardia Civil y ex jefe de la UCO, Manuel Sánchez Corbí, así como el empresario Javier Pérez Dolcet, este a petición de Villarejo, quien está investigado, por cierto, junto a la ex militante del PSOE, Leire Díez, para que explique unos audios en los que habla con el secretario de Estado de Interior sobre las saunas del suegro de Pedro Sánchez.
2: Y hablando de juicios, más bien de fiscales, Álvaro García Ortiz, ex fiscal general del Estado, condenado e inhabilitado por un delito de revelación de datos reservados, ha concedido este domingo su primera entrevista desde que se conoció su sentencia, una conversación con Jordi Évole en la que se ha reiterado en su inocencia. Ha defendido la legalidad de poder borrar el contenido de su teléfono y no porque hubiera nada incriminatorio en él.
5: Yo creo que no tengo una explicación concreta ese día. La única explicación que se me ocurre a posteriori es que yo voy a cambiar de teléfono. E inicio el cambio de teléfono ese día, el 16, pero no está relacionado con que yo en mi teléfono tenga nada que quiera ocultar a un posible investigador, que yo nunca imaginé que me fueran a quitar o a disponer de mi teléfono móvil. Eso es una cosa inimaginable por todo el mundo. Sale de la imputación, vamos, nada, en absoluto nada que ver.
0: Durante la entrevista aseguró sufrir situaciones desagradables e incómodas por la calle, además de comparar lo que le ha pasado con la muerte civil que había en Roma, aunque dice afronta la sentencia y sus consecuencias.
2: Sobre la nota de prensa que publicó la Fiscalía y por la que acabó condenado por revelar datos reservados, dice que es una prueba de que él nunca tuvo miedo a la verdad. Preguntado por las declaraciones de Almudena Lastra, ya exfiscal superior de Madrid, revelada por Teresa Peramato, en las que le preguntaba: Álvaro, ¿lo has filtrado tú? No lo desmiente, pero dice no saber exactamente si se lo preguntó. Un olvido que excusa en su enfado por no cogerle el teléfono.
5: A ver, yo llevo intentando llamarla. Hay varias comunicaciones que ya no me coge. Por las razones que sea.
6: ¿Cuántas veces la llama?
5: Pues yo grabé 5 o 6 veces y le pongo varios WhatsApps
6: durante la mañana
5: para que atienda mi llamada. Y cuando finalmente me coge, ella me dice algo. Por eso yo no puedo negar que me lo haya dicho porque no lo sé, lo desconozco. Yo estaba muy enfadado. Ignoro lo que me dijo. Me da igual lo que me dijo. Yo le digo, oye, la nota hay que sacarla.
0: De la crónica internacional, Donald Trump ha anunciado la operación Proyecto Libertad, con la que pretende liberar barcos bloqueados en el Estrecho de Hormuz. Una iniciativa que comenzará en la mañana de este lunes, hora de Oriente Medio, y que consistirá en escoltar a los buques de forma segura. Da este paso, según el propio Trump, después de que varios países, la mayoría ajenos al conflicto, le hayan pedido ayuda para liberar sus embarcaciones.
2: Por el momento, Irán no se ha pronunciado sobre este nuevo giro de Trump, aunque sí han confirmado haber recibido la respuesta de este al nuevo plan de paz enviado por el régimen. De las negociaciones y la evolución de la guerra, Trump sigue con su retórica contradictoria, al tiempo que asegura que mantiene conversaciones positivas con Irán.
0: Y mientras, el régimen sostiene que Estados Unidos en este escenario solo tiene dos opciones, una operación imposible o un mal acuerdo. Es todo por el momento. Más noticias a las 6 con Miguel Ondarreta en Más de Uno.
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1: 5 y 6 de la mañana, 4 y 6 en Canarias, y comenzamos semana y comenzamos jornada en este show que te va a acompañar como siempre hasta las 6, las 5 en el archipiélago canario. Hoy viajaremos a lugares de ensueño con Marta López, por supuesto veremos una peli en el videoclub de Carlos Padilla y hablaremos con la psicóloga Anabel González. Todo esto y más en los próximos minutos, pero antes, lo mejor de este programa, la semana anterior.

0: Vamos con ese agente de Laura Pausini en italiano y el error que no me voy a poder perdonar.
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0: Parece una intro de dibujos animados, por lo demás.
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0: Está muy bien, pero la voy a pifiar, qué pena.

0: cita.
1: Ay, Dios, qué pena.
2: Que he visto antes a... ¿Es posible que lo haya visto y se haya ido? ¿Se ha ido? ¿Nuestro compañero Pau?
3: Está.
2: Se ha marchado. Ah, está.
1: Pau pero se no ha está. Marchado para no volver.
2: Pau ha aparecido en el locutorio.
1: El tren de la mañana llega ya sin él.
0: Es que yo soy Laura Pausini en este programa y no diré más.
3: Está yendo de las manos.
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2: A mí me gustaba mucho la canción de la de Laura no está.
0: No, dale, no, dale, no, dale, no, adelante. Sí, ya, o sea, ya.
3: Adelante.
0: Aquí pagáis la entrada no, para el showcase.
3: No, pero debe cantarla Carlos. Ah, es yo. El que le gusta.
0: Venga,
3: Carlos.
0: Eso, dale, venga,
2: ponme rever, ponme rever.
3: Es de Nek.
2: Es que no me sé la letra, voy a buscarla.
3: Laura no está, Laura se fue.
0: Laura se escapa de mi vida y tú que si estas preguntas por qué la amo a pesar de las heridas.
2: Laura no está, la letra de... Al momento que busque la letra, que no me acuerdo.
3: Un, dos, tres, ya.
2: Laura no está, Laura se fue, Laura se escapa de mi vida. Gracias.
0: Pues bueno, muy bien. Poquito para que no se vaya al primero.
2: Breve, por favor.
0: Pero no está mal, Carlos.
3: Muy bien.
4: Buenas, soy Javi desde Madrid.
0: Hola, Javi.
4: ¿El instrumento puede ser una calimba?
0: No, no es una calimba. Calimba. No, sí. ¡Calimba!
5: Fíjate que me estaba viniendo a la cabeza, efectivamente, ese sonidito de la calima.
0: Bien, calimba. Pues eso es. Eso
5: ¿Te,
0: es.
5: ¿Te suena a ti lo de la calimba?
0: Sí, me suena. Era lo que te quería decir, que también se conoce, a lo mejor por ahí van los tiros y te ha despistado, como sanza o mambira.
5: Ah, mambira.
0: ¿Vale?
5: Mambira.
0: Es un instrumento musical idiófono.
5: Ah,
0: ¿vale? Okay. Es decir, de sonido dulce.
5: Vale, gracias.
0: Y extendido por todo el continente africano.
5: Ah, vale.
0: El material hecho de material recuperado, reciclado.
5: Muy bien.
0: ¿Vale?
5: Nos dicen por aquí. Isa no va a defender ninguna canción en el concurso. Isa ataca todas las canciones.
0: Sí,
5: me siento muy apoyada.
0: Pero voy a decir una cosa.
3: Me parece muy, muy, muy correcto decir.
0: Sí, es cierto. Pero voy a decir una cosa que en parte es buena y en parte es mala para Isa. Creo que esta la defiende muy bien, pero también es muy fácil defenderla. Has elegido una muy sencilla, pero la has sacado adelante. Yo estoy orgullosa de tu tema. ¿Eh?
5: Muchísimas gracias. Yo tengo que decir que creo que he entrado a tiempo y he salido a tiempo.
0: No, pero lo has hecho muy bien para lo que se esperaba.
5: Para lo que hago.
0: Pero era una canción sencilla.
3: Uh-huh. Bueno, pero la mía es difícil también. Todas son difíciles. Ponte tú también a cantar la de esa y a ver,
0: venga.
3: Que no es fácil.
1: Carolina, trátame bien. No te rías de mí. No me arranques la piel.
0: Y es el turno de Isa Blanco con Carolina.
1: La dulce niña Carolina no tiene edad para hacer el amor.
0: Bueno, bien.

0: Juana. Pepe en ruta.
1: Hola, Pepe.
0: He dicho, ¿ves? No puede ser un arpa.
1: No. No, creo que el anterior oyente también se llamaba Pepe. Sí. Los Pepes
2: piensan
1: van
2: que son arpas.
1: A tope con el arpa. Pues no, no es arpa.
2: Team arpa.
1: Uno más.
3: Hola. Hola. Hoy no os voy a dar las buenas noches.
1: Uy.
3: Os voy a dar las gracias por estar ahí cada noche y que se nos haga mucho más amenas.
1: Uy, qué bonito.
3: Así que gracias.
1: No. Empezamos con ese te quiero de Carlos Padilla.

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1: El instrumento musical podría ser un carillón.
2: No. ¿Cómo estás con el carillón?
3: Pues con el carillón estoy un poco perdida también. Además me he quedado con lo de las planchas estas que hay que de pim pam, o como me has dicho tú. Entonces el carillón ya me queda un poco más ahí, exactamente no recuerdo.
2: Es al final como un xilófono, ¿vale? Ah. Es un órgano de campanas, un instrumento de percusión, también idiófono, ¿eh?
3: También idiófono.
2: Que consiste eso, en un juego de campanas en una escala musical y vas plim, plim, plim, plim, plim, plim, plim, plim, plim, plim.
3: O sea, como
2: plim,
3: si fuese en el ascensor.
2: Plim, plim.
3: Perdóname.
2: Y ahora cerramos.

0: mirando la luna juntos.
1: Está muy igualada la cosa, ¿eh?
0: Tú y yo expectantes a que pase algún cometa o baje un platillo volante.
2: Dejarlo de las canciones, por favor. Y dedícate mejor al arte, que se te da mejor.
1: Ay.
2: Gemma.
1: Ay.
2: Venga, un saludo y muy fuerte y polifacético más decepcionado. Madre mía. Menos mal que esta semana dan lluvias. La vais a hacer que empiecen antes.
1: Bien, ya lo siento por todos vosotros porque al menos yo tengo otro talento. Y es al que me tengo que dedicar según la oyente, que es el arte. Pero vosotros, ¿qué vais a hacer?
3: Nada de nada.
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1: Tiempo de hacer las maletas, tiempo de viajar a lugares de ensueño con Marta López. Nosotros lo vamos a hacer mentalmente. Sé que muchos que estáis al otro lado también, pero algunos os podréis pillar días y disfrutar. Así que apuntad, tomad buena nota, porque a lo mejor vuestro viaje sí que es en serio. Marta López, muy buenos días.
5: Buenos días, Gemma. ¿Qué tal? Hoy os traigo tres destinos mágicos, maravillosos, que tenéis que visitar en algún momento de vuestra vida. Si estás pensando en tomarte unas vacaciones y hacer una escapada en el mes de mayo, es una buena idea, ya que es el momento ideal para viajar, pues las temperaturas son más agradables en muchos destinos en los que el frío por fin se ha quedado atrás. Esta semana comenzamos nuestro recorrido viajando a Costa Rica, impresionante país centroamericano, uno de los destinos más populares del planeta. Y es que se trata de un paraíso para aquellos amantes de la fauna y la flora. Y es que mayo es un buen mes para ir a comprobarlo. Este momento del año marca el final de la época seca y el comienzo de la húmeda. Sin embargo, aún es un gran momento para visitar el país en cuanto a precipitaciones. Algunos destinos que no pueden faltar en tu itinerario son San José, Tortuguero, Monteverde y Manuel Antonio, entre otros. Prepárate también para disfrutar de preciosas playas, bañarte en cascadas y recorrer senderos increíbles a través de la naturaleza. Y ahora ponemos rumbo a Perú, un país de Sudamérica que aún preserva muchos rasgos de su historia precolombina. Podrás comenzar con una visita a su capital, la bella ciudad de Lima, en la costa del Océano Pacífico. Más allá de poseer una fabulosa arquitectura y barrios con mucha vida cultural y nocturna. Otra de las joyas que puedes visitar en este maravilloso país es Machu Picchu, la ciudad perdida de los incas y una de las siete maravillas del mundo. No podrás irte de Perú sin probar su cocina, una de las más sabrosas, reconocidas y destacadas del mundo, como el ceviche, elaborado con pescado crudo marinado con limón y cilantro. Y finalizamos nuestro recorrido en el archipiélago de Madeira, uno de los lugares más maravillosos de Portugal. Porque viajar a Madeira en mayo por la Fiesta de la Flor, uno de los espectáculos más esperados del año en el archipiélago. Donde podrás ver las calles repletas de alfombras de flores y varias ceremonias para premiar los escaparates mejor decorados. Se trata de un homenaje a la primavera y a las tradiciones locales. Aparte de las flores, Madeira es un sitio ideal para los amantes de las actividades al aire libre. Podrás hacer rutas de senderismo por valles preciosos y volcanes extintos. Es otro imprescindible en tu próximo viaje.
1: Muchas gracias, Marta.

0: Lo de hoy mezcla doctores, obsesiones, encierros, paranoias, traumas, pasado y presente, y lo de hoy tiene piel.
1: El rostro nos identifica. A las víctimas de un incendio no les basta con salvar su vida. Necesitan tener un rostro, aunque sea el de un muerto. Un rostro con rasgos, para poder gesticular. He participado en 3 de los 9 trasplantes de rostro que se han llevado a cabo en el mundo. Y puedo asegurarles que han sido las experiencias más emocionantes de mi vida.
0: El doctor Robert Ledgar, brillante y reconocido cirujano, cirujano plástico que vive en una elegante mansión aislada en las afueras de Toledo, llamada El Cigarral. Ha instalado allí su propio laboratorio, su quirófano privado, donde combina su profesión con investigaciones científicas muy avanzadas y muy controvertidas. Ledgar está obsesionado con el desarrollo de un tipo de piel sintética revolucionaria. Una piel sensible al tacto y a las caricias, pero que actúa como una auténtica coraza, resistente a quemaduras, a agresiones externas y hasta picaduras de insectos.
1: He bautizado con el nombre de Gal la piel artificial en la que he estado trabajando los últimos años. Dime si te pica el mosquito. Esta piel es resistente a la picadura de cualquier insecto.
2: No.
1: Por lo que supone una barrera natural, pues a la malaria, por ejemplo. Naturalmente, he llevado a cabo un riguroso control de calidad de los tejidos implantados en mamíferos, en concreto con ratones atímicos, y los resultados han sido espectaculares.
0: Este proyecto no es solo científico, está muy ligado a tragedias personales del doctor, especialmente relacionadas con su difunta esposa, quien sufrió graves quemaduras en un accidente. En la mansión, Ledgar mantiene encerrada a una joven mujer llamada Vera, que se convierte en su cobaya humana para probar los resultados de sus experimentos.
2: ¿Te gusta lo que ves?
1: ¿Qué quieres decir?
2: ¿Hay algo que quieras mejorar?
1: No, no quiero mejorar nada.
2: ¿Entonces puedo darme por terminada?
1: Sí, y puedes presumir de tener la mejor piel del mundo.
0: Vera vive en una habitación especial, vigilada constantemente, y su relación con el doctor es compleja, es tensa, está llena de ambigüedad, mezcla dependencia, control, seducción. Ayudando a Ledgar en todo el proceso está Marilia, una mujer mayor que ha cuidado al doctor desde que era un crío y que le profesa una lealtad absoluta, que le conoce como si lo hubiera parido.
3: ¿Has pensado qué vas a hacer con ella?
1: No.
3: Tendrás que matarla o tenerla ahí escondida de por vida.
1: ¿Por qué tienes tanta prisa en que desaparezca?
3: Si no la matas tú, se matará ella. Las historias se repiten.
1: No, no se repetirá. Vera es mucho más fuerte. Es una superviviente nata.
3: Estás enfermo, Berto. Si no te deshaces de ella, lo que sientes ahora acabará devorándote como un cáncer.
0: La película es muy suya, porque es de Pedro Almodóvar y conocemos su talento, su mundo narrativo, sus acrobacias argumentales, su talento para no caerse demasiado dando esos saltos. La película se bifurca en dos frentes, el presente en la mansión, donde observamos la rutina diaria de Vera, su lucha por escapar, las visitas o ausencias del doctor, y luego el pasado. Los flashbacks, que van revelando poco a poco el origen de la obsesión de Ledgar, su vida anterior y los sucesos que lo llevaron a este punto extremo en su investigación.
1: Esto está muy bien, ¿eh? Muy bien.
0: Depende. Tiene que gustarte el mundo Almodóvar.

Antonio Banderas, Elena Anaya, Marisa Paredes, Jean Cornet, Blanca Suárez. Dirige y escribe Pedro Almodóvar. Se llama La piel que habito. Dijo Martínez en El Mundo, Luis Martínez: la película más contenida y minimalista del cineasta, radical, voraz, quirúrgicamente perfecta, tan precisa como abrumadora. Dijo Boyero en El País: una notable idiotez. La interpretación de Banderas me parece tan grotesca como la película. Logra involuntarios efectos cómicos, una oquedad vistosa. Manu Ñáñez en Fotogramas: un salto al vacío lúcido y radical. Una película loca, grotesca, a ratos incluso incómoda, pero sobre todo fascinante. Por si les cuadra, son 117 minutos. Se llama La piel que habito.

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1: Tiempo de hablar de tecnología en No Sonoras y hoy lo vamos a hacer de agentes que ya escriben código por ti o de cifras de inversión que ningún sector había visto en su vida y hasta de un rumor que ha encendido a media Silicon Valley. ¿Está OpenAI fabricando un móvil para enterrar al iPhone? Todo esto lo aclaramos con nuestro experto en la materia, Manuel Delgado Tenorio. Manuel, muy buenos días.
2: Buenos días, Gemma, ¿cómo estás?
1: Bien, bueno, deseando hablar de tecnología porque anda que no pasan cosas. Y es que, fíjate, llevamos meses oyendo hablar de inteligencia artificial, eso está claro, de chatbots, de modelos cada vez más grandes, pero es que esta semana algo ha cambiado en el discurso del sector. ¿Qué está pasando?
2: Pues lo que ha cambiado, Gemma, es que la industria ya se ha dado cuenta por completo de que ha dejado de venderte un asistente con el que conversas y ha empezado a venderte, digamos, un trabajador al que le encargas cosas. Uh-huh. Y esa es la diferencia fundamental entre un chatbot y lo que ahora llamamos un agente. Un agente que no se limita a responderte preguntas, sino que ejecuta tareas, ¿no? Abre tu correo, lee tus mensajes, contesta cuando toca, te resume lo importante, te programa una reunión y sobre todo, programa, desarrolla código por ti, ¿no? El caso más sonado y que hemos comentado aquí muchas veces es el de Claude Code, de Anthropic. La cifra que esta semana ha dejado a todo el sector con la boca abierta es que solo ese producto, Claude Code, en 6 meses ha pasado de no existir a generar 2.500 millones de dólares anuales.
1: Wow. ¿Vale?
2: Para que nos hagamos una idea, eso es como que en estos 6 meses, de 0 a 100, ¿no? Factura más que varias de las empresas que cotizan en el IBEX 35 en un año entero.
1: Pero si lo puede hacer por ti, ¿eso quiere decir que un programador medio puede ya prescindir del 70% del trabajo que hacía hace un año, por ejemplo?
2: Bueno, pues más o menos, esa es una de las cifras, ¿no?, que se barajan. Anthropic es la empresa que ha creado, ¿no?, es Claude Code, reconoce ya que entre el 70 y el 90% del código que se escribe dentro de su empresa, ¿no?, ya lo escribe en máquinas, no personas, ¿no? Y también han publicado otra cifra muy llamativa, y es que alrededor del 4% de todo el código que se sube cada día a GitHub, que es la mayor plataforma del mundo para programadores, para compartir código, para automatizar tareas de despliegue, para muchas cosas, ¿no? Bueno, pues en GitHub el 4% de todo el código que se sube ya viene firmado por Claude Code, ¿no? Uh-huh. Hace 18 meses o un año esa cifra era cero y ahora de pronto pues ya el 4% del código que se sube a GitHub, ¡pum!, lo hace Claude Code directamente.
1: Hablamos mucho de Anthropic últimamente. Yo no sé quién está liderando esta carrera, si son ellos, quién se está quedando atrás o cómo está el mercado ahora mismo.
2: Pues recordarás que hasta hace bien poco aquí hablábamos fundamentalmente de OpenAI, ¿no? Siempre
1: sí,
2: hablábamos
1: sí.
2: De ChatGPT, era, bueno, pues quien había, digamos, abierto brecha, ¿no?, en este mercado, era el rey, indiscutiblemente. De hecho, mira, esta misma semana pues, que han presentado, en estos últimos días, que han presentado su último modelo, GPT-5.5, ¿no?, el más caro, el más capaz, pero bueno, pues a ver, sigue siendo muy importante, sobre todo a nivel de consumo. Seguimos utilizando ChatGPT casi como un nombre genérico, ¿no? Pregúntaselo a ChatGPT y luego tú se lo preguntas a quien sea, ¿no?, que al producto que tú uses. Bueno, pues todo eso es así y sin embargo, por ejemplo, en lo que se refiere a la adopción en las empresas, pues los datos dicen otra cosa, ¿no? Y es que ahora mismo ya Anthropic ha superado a OpenAI en cuota de mercado entre las grandes empresas, ¿no?
1: Uh-huh.
2: Y Google con su modelo Gemini también, ¿no?, digamos que se están acercando, le están ganando terreno poco a poco en el mundo corporativo a OpenAI, ¿no? Entonces ahora mismo pues hay bastante competencia, lo que antes teníamos muy claro, ahora ya no está tan claro, ¿no?, quién es ese líder, quién es el que realmente está innovando por delante de todos los demás. Bueno, pues ahora está, digamos, la cosa mucho más disputada.
1: Eso sí, suena caro. Vamos a hablar de cifras porque yo no sé de cuánto dinero estamos hablando, ¿eh?
2: Pues suena caro, sí, efectivamente, Gema, porque lo es, ¿no? Y aquí es donde, sí, los números, ya parece que no hablamos del mundo de la tecnología, ¿no? Y parece que empezamos a hablar del mundo del petróleo o de la exploración espacial. Por ejemplo, solo en la última semana, ¿vale? Esta empresa de la que tanto estamos hablando, Anthropic, ha cerrado tres acuerdos, ¿no? Por una parte, Google se compromete a aportarle hasta 40 mil millones de dólares, ¿eh? Amazon otros 25 mil millones. Y además, digamos en sentido inverso, Anthropic adquiere un compromiso de gasto en servicios de la nube de Amazon de alrededor de 100 mil millones de dólares a lo largo de 10 años, ¿no? Para que nos hagamos una idea, estamos hablando de cifras muy cercanas, vamos, de hecho, incluso si las sumamos todas, superiores a lo que ha costado la reciente misión de la NASA alrededor de la Luna,
1: ¡Qué
2: la
1: barbaridad!
2: misión esta de Artemis 2, ¿no?
1: ¡Jo!
2: Que han sido 93 mil millones de dólares distribuidos a lo largo de 15 años, ¿vale? Entonces, este es el detalle clave, crucial en todo esto, y es que ya no estamos hablando, cuando hablamos de tecnología, cuando hablamos de IA, hoy día no estamos hablando de software solamente, ¿no? Porque antes, digamos que el desarrollar software lo hacía muy accesible. Todos tenemos el mito, es eso, cuidado, es un mito muy romantizado y embellecido de cuando se podía montar una empresa en un garaje y tal, ¿vale? Sin que llegue a ser la realidad o haya llegado nunca a ser la realidad así, lo cierto es que antes, pues cuando la competencia estaba alrededor del software, todo era mucho más ligero y ahora, sin embargo, estamos en una industria pesada, ¿no? En el sentido de que para competir, para crecer, para progresar, para innovar, pues hacen falta centros de datos del tamaño de polígonos industriales y todos ellos llenos de chips, algunos de los cuales cuestan cada uno más que un coche, ¿eh? Y además, todo eso necesita electricidad.
1: Fíjate que hemos hablado en su día del consumo de agua, de la tecnología, de los nuevos tiempos, y ahora hablamos de eso, de electricidad, ¿de cuánta?
2: Pues mucha,
1: ¡Jo!
2: ¿vale? Mucha.
1: Madre mía.
2: Fíjate, por cierto, que lo del consumo de agua nunca está de más recordarlo porque sigue saliendo la conversación muy a menudo.
1: Sí.
2: Recordemos que aquellas cifras que de pronto se viralizaron tantísimo sobre el consumo de agua de los centros de datos estaban equivocadas, venían de un libro en el cual la autora se había equivocado por tres órdenes de magnitud, es decir, había multiplicado una determinada cifra por 1.000, ¿vale? Por tanto, justo aquello del consumo de agua normalmente cuando sale, cuidado con ello, ¿vale? Porque todavía se usan cifras que no se corresponden con la realidad ni de cerca. Sin embargo, en lo que se refiere a la electricidad, pues mucha, como te decía, ¿no? Se necesita mucha. Los centros de datos en Estados Unidos ya consumen alrededor del 5% de toda la electricidad que se produce, ¿no? En Estados Unidos, ¿no? Y se espera que eso se duplique, que llegue al 10% de toda la que se produce, ¿no? Y bueno, pues ha habido pues, zonas en las que el precio de la electricidad en Estados Unidos pues, se ha multiplicado pues, un 267% y cosas así en los últimos años, solo porque bueno, pues estaban cerca de, o sea, son zonas donde hay centros de datos de esta nueva generación que consumen muchísima, muchísima electricidad. Y eso además, pues también, claro, está provocando reacciones políticas, ¿no? Esto no es solamente una cosa de empresas que compiten o empresas que invierten, ¿verdad? Al final, pues todo esto luego se traduce en cosas como que, pues mira, durante el año pasado en Estados Unidos se presentaron más de 150 proyectos de ley en 31 estados distintos, ¿no? Para limitar la construcción de nuevos centros de datos, ¿vale? Y eso, claro, pues también en la industria está generando una reacción, ¿no? Porque como cada vez empiezan a encontrarse con más obstáculos, con más reticencias para que cuando quieren construir un centro de datos, lo que se están viendo obligados a hacer es que cada proyecto de construcción de un centro de datos viene acompañado al mismo tiempo de, pues tengo que construir una planta de generación eléctrica o tengo que comprar una ya existente, ¿no? Para, digamos, asegurar el suministro eléctrico de estos nuevos proyectos de centros de datos, ¿no? Más que nada porque no es posible que la red eléctrica le siga el ritmo al
1: Desde
2: crecimiento
1: luego.
2: de estos centros de datos, porque la necesidad, la demanda ahora mismo es imparable.
1: ¿Y esto a un oyente español, a alguien que nos está escuchando, le afecta en algo?
2: Bueno, es verdad que, claro, en estas cosas, de hecho, bueno, acabo de hablar varias veces de Estados Unidos, ¿no? Pero sí, claro, aquí también todas estas cosas también tienen repercusión a otra escala, pero bueno, también nos afecta, ¿no? Nos afecta fundamentalmente, digamos, de dos maneras. Primero, España está siendo escogida de forma preferente por no pocas empresas, ¿no? De los grandes proveedores, Microsoft, Amazon, Meta, ¿no? Para instalar centros de datos en sitios. Pues en Aragón, por ejemplo, hay pues muchos, ¿no? Amazon particularmente, en Madrid, en Toledo. Entonces, esto tiene, pues, oye, un impacto inmediato muy beneficioso, es empleo, en construcción, rentas para esos territorios. Bueno, bien, pero al mismo tiempo también tiene presión, ¿no? Digamos, implica una presión adicional sobre la red eléctrica. Y recordemos que nuestra red eléctrica ya ha tenido algún que otro
1: Sí,
2: fallito. Lo
1: efectivamente.
2: recordamos bien, hace ahora ya, ¿qué?
1: Un añito.
2: Un año, ¿no?
1: Sí, efectivamente.
2: Pues eso, entonces, y no, digamos que no tenemos claro que lo que ocurrió entonces ahora esté solucionado y no pueda volver a ocurrir. Entonces, cuanta más presión le metamos a la red eléctrica, pues hombre, es normal que estemos un poquito, digamos, con más dudas, ¿no? Más inseguros. Esa es una, ¿no? El que, o sea, en general, cómo nos afecta en España, pues de forma inmediata, ¿no? Por lo bueno y lo malo que tiene el que se construyan aquí centros de datos, aquí, por muchos motivos, ¿vale? Entre otros, y esto es para estar orgullosos, pues porque España en realidad, pues tiene una capacidad de generación de energía eléctrica por vías renovables superior a muchos otros países. Entonces, todas estas empresas pues ven a España como un buen lugar, ¿no? Donde establecerse, ¿vale? Entonces, como digo, tiene sus cosas buenas y sus cosas.
1: Uy, Manuel, ay, que se nos ha ido cosas del directo. Manuel, vamos a intentar recuperarlo porque además nos quedan cosas pendientes. Ya he dicho yo al comienzo que hablaríamos también de ese rumor que se ha filtrado sobre un posible smartphone de OpenAI. Creo que ya lo tenemos. Manuel, ¿estás por ahí?
2: Sí, Gemma, ¿me oyes ahora bien?
1: Sí, con sonido telefónico, que es lo que podemos hacer para recuperarte, pero te escuchamos bien, que es lo importante. Así que vamos a seguir con lo que estábamos hablando, porque precisamente estabas hablando de nuestro país, de estos modelos de inteligencia artificial, y yo te quiero preguntar si a los que tenemos acceso aquí pueden ser los modelos de segunda fila, por lo que cuentas.
2: Bueno, pues a ver, sí, ese es otro, digamos, otra manera en la que esta carrera, ¿no? Nos afecta, porque fíjate, cuando te decía hace un ratito que Anthropic se comprometía a pagarle a Amazon, pero bueno, da igual el nombre que pongamos, en cualquiera de los dos sitios, cuando una de estas grandes empresas, estos AI Labs, se compromete a pagarle a alguno de estos grandes proveedores de infraestructura tecnológica cantidades brutales, ¿no? Como esos 100 mil millones de dólares, ¿no? Lo que realmente está haciendo es reservarse un puesto en la fila, ¿no? Está pagando por adelantado el privilegio de ser el primero en tener acceso a la capacidad de cómputo que necesita para hacer su negocio y para seguir creciendo, innovando, etcétera. Entonces, el resto de empresas, las que no tienen acceso a esas cantidades tan bestiales de dinero, pues están después, están más atrás en la cola. Y cuando quieran llegar a, bueno, pues eso, necesito acceso a estos chips, necesito acceso a esta capacidad de cómputo, pues no va a estar disponible para ellos porque hay otros que han pagado mucho por adelantado para tenerla reservada para sí. ¿Qué significa eso? Pues que, bueno, pues sí, como dices, pues podemos llegar a tener acceso a modelos de segunda fila porque, en cierto modo, bueno, pues es lo que vamos a poder, ¿no? De alguna forma desarrollar, es lo que vamos a poder ejecutar. Y luego, eso también tiene otra perspectiva, ¿no? A veces cuando hablamos de estos modelos de segunda fila, también podemos referirnos a otra cosa que además se lleva diciendo un tiempecillo, ¿no? Pero poco a poco es cada vez más evidente y recordarás que aquí comentamos hace unas semanas sobre la polémica de Anthropic que no quería que el Pentágono, ¿no? El Departamento de Defensa estadounidense, utilizara sus modelos de inteligencia artificial para fines bélicos y tal, ¿no? Bueno, pues parece también, esto también tiene que ver con Claude Mythos, ¿no? Que también lo comentamos hace un par de semanas, ese modelo súper potente que no quieren sacar al público y que, bueno, pues se está utilizando solo por un grupo de empresas seleccionadas, etcétera, ¿no? A lo que voy con todo esto es que al final está muy claro que tenemos que estos grandes modelos de inteligencia artificial que tenemos hoy disponibles, en realidad lo que tenemos disponible nosotros, el gran público fuera de Estados Unidos, además, pues es una versión pública con esto que llamamos guardarraíles de seguridad, ¿no? Y hay otras versiones sin esos límites que están reservadas a clientes muy concretos, pues desde luego pues a las agencias de inteligencia, los ejércitos y los muy grandes contratos con muy grandes empresas completamente confidenciales, ¿no? Entonces, cuando nosotros estamos comparando un modelo estadounidense con un modelo europeo o con uno chino como DeepSeek, por ejemplo, ¿no? Estamos utilizando o estamos mirando solo la versión pública, ¿no? Uh-huh. Estamos comparando las capacidades de este modelo un poquito, llamémoslo, limitado o descafeinado, que no se parece a lo que, bueno, pues digamos a esa otra parte más potente que no estamos viendo y que es donde probablemente se está dando ahora la principal, digamos, pelea, es el principal campo de batalla, ¿no? Esas versiones restringidas y de máxima potencia.
1: Claro, ahí, en esa capa que no vemos. Bueno, lo comentaba yo al comienzo, vamos a hablar del rumor que ha estallado hace tan solo unos días de OpenAI, de la posibilidad de que estuviese preparando su propio teléfono móvil para competir con iPhone. Yo no sé qué hay de cierto en esto, Manuel.
2: Bueno, pues yo tampoco estoy seguro de cuánto hay de cierto. Sí, esto es importante que lo cojamos con pinzas, ¿vale? Porque, bueno, pues lo único que tenemos hasta ahora es una filtración o, bueno, pues un, sí, llamémoslo, filtración barra exclusiva de un analista especializado en la cadena de suministro asiática y que es una persona que dice, bueno, que sabe que hay ciertos componentes que de un teléfono pues que se están encargando, ¿no?, por parte de OpenAI, que está trabajando con dos fabricantes chinos de chips, MediaTek y Qualcomm, para diseñar un procesador a medida, ¿no?, y que los teléfonos los ensamblaría una empresa también china llamada Luxshare, ¿vale? Uh-huh. Y bueno, se dice que la producción en masa pues no llegaría hasta 2028, ¿vale? Cuidado, que eso es 2 años, ¿no? Sí. Entonces, bueno, pues hasta ahí la exclusiva. Entonces, si intentamos traducir todo esto, pues a ver, cuidado, primero, ¿esto qué significa? Que aquí no hay todavía ningún teléfono, ¿eh? Uh-huh. O sea, como mucho podemos estar hablando de un proyecto de teléfono. Hablamos de algo que en el mejor de los casos, 2 años o más para llegar a las tiendas. Y claro, si ponemos esto en perspectiva, pues hace 2 años, ¿dónde estábamos?
1: O sea, eso es.
2: No se hablaba de clock, ¿no?
1: Por supuesto que no.
2: O sea, claro, en esta industria, 2 años es una eternidad.
1: A pesar de que el rumor ha entrado fuerte porque se habla de algo interesante, de un móvil sin aplicaciones, ¿no? Como un único agente que lo haría todo.
2: Sí, sí, sí, sí. Esa, se supone que esa es la propuesta, ¿no? La orientación, el enfoque que le van a dar los de OpenAI a este teléfono suyo. Y es, bueno, pues la única parte conceptualmente potente que conocemos o que nos ha llegado de la filtración. La idea, según parece, detrás de esto, pues es que dejes de pensar en tu teléfono como una pantalla con 40 iconos y donde para cada cosa que quieres hacer tienes que abrir una app distinta, ¿no? En lugar de eso, pues tú a un teléfono de este estilo tú le dirías: oye, pues necesito un Cabify, paga con la tarjeta de la empresa y avísame cuando ya haya llegado aquí abajo. ¿Vale?
1: Claro.
2: Entonces,
1: uh-huh,
2: el teléfono, sus agentes lo gestionarían todo por ti sin que tú tengas que ir saltando de una aplicación a otra ni nada por el estilo.
1: Uh-huh.
2: Esto es un matiz importante. Esta idea no es propia de OpenAI, ¿vale? Eso está sobre la mesa de Apple, de Google, de Samsung desde hace como mínimo un año, si no más, ¿vale? Claro, entonces, y aquí está realmente el problema serio para OpenAI. Y es que si su gran ventaja es un teléfono sin aplicaciones, bueno, pues tiene 2 años por delante, pero es que en estos 2 años los demás
1: también
2: se van a estar moviendo.
1: Claro.
2: Claro. Y además son empresas con muchísima más experiencia, con muchísima más capacidad para sacar adelante, para integrar, ¿no?, sus propios modelos o los de un tercero, sus propios modelos de inteligencia artificial dentro del sistema operativo. Entonces, cuando OpenAI quiera llegar a las tiendas en 2028, uh-huh, o cuando sea, pues lo más probable es que los iPhone, los Android del momento ya estén ahí, ya hagan exactamente eso mismo y no vas a tener que cambiar de teléfono.
1: Entonces, ¿qué le queda a OpenAI para diferenciarse? Porque vaya tela.
2: Pues a ver, le queda el reto más difícil de toda la industria, que es, sí, como que no queda cosa, que es fabricar un terminal de gama alta, con mucha calidad y a la escala de cientos de millones de unidades.
1: Bueno,
2: Y
1: un dato de nada.
2: también, claro, ¿verdad? Sí,
1: Una
2: esto lo hacemos tú y
1: cifrita.
2: yo en un par de días y nos sentamos.
1: Exacto.
2: Claro, y

0: desarrollar toda la cadena de suministro que hoy no tiene, ¿no? Y que otros han tardado, o sea, Apple ha tardado 20 años o 25, más bien ya, en construir esa cadena de suministro. Samsung lleva 30 haciéndolo. Google no sé ya cuántos años lleva intentando sacar adelante sus teléfonos Pixel y no ha conseguido entrar en el club de los grandes. Y es Google. La fabricación de teléfonos móviles a gran escala no se improvisa simplemente con meterle mucho dinero. Necesita tiempo. Y en esta industria, 18, 24 meses son una vida. Y OpenAI tienen 2 años que conseguir lo que a otros les ha costado 2 décadas. Entonces, bueno, yo sinceramente creo que no es un camino muy prometedor y cogería en general todo lo que hay alrededor de este rumor con muchísima precaución.
1: Esperaremos, ¿no? De cualquier forma, si tuvieses que resumirle a nuestros oyentes en una sola frase, que sé que es difícil, ¿eh? Pero en una sola frase, ¿qué se está jugando hoy? Porque mañana puede ser otra cosa en la industria de la tecnología, ¿cuál sería, Manuel?
0: En una frase, Gemma, te voy a ser muy sincero, no lo he conseguido yo eso en mi vida.
1: Vaya, digo, a ver,
0: No.
1: te he puesto el mismo reto que tiene en su ámbito OpenAI.
0: Casi,
1: Bueno,
0: casi,
1: pues
0: casi,
1: como
0: casi.
1: tú quieras, tú
0: Bueno, pues en
1: desarróllalo.
0: una no, pero en dos o tres cortitas sí. Mira, a ver, lo primero.
1: Genial.
0: A ver, lo que tenemos que tener muy claro, ¿vale? La inteligencia artificial ha dejado digamos, ahora mismo ya no se juega en el terreno de los asistentes con quienes charlas, ¿no? Sino en el de los agentes, ¿no? El trabajador al que le encargas tareas, vamos a verlo así, ¿no? Luego, por otra parte, que detrás de eso, detrás de ese cambio, lo que hay es una industria muy, digamos, muy grande, muy pesada, ¿no? Con cifras de inversiones como las de las empresas de petróleo, o ya lo hemos dicho, como las de la NASA, ¿no? Y con una factura eléctrica también muy considerable, ¿vale? Y bueno, y también, pues no sé cómo decir esto, pero que cada vez que alguien dice que va a reinventar el teléfono y que va a desbancar a Apple, bueno, pues hay que mirar el calendario y ver el tiempo que tienen para conseguirlo y lo que les va a costar, ¿vale? Entonces, yo hoy me centraría en esas tres cosas, ¿no? Ese cambio del asistente a la gente, que esto ya no es una industria de desarrollo de software, es una industria pesada que necesita muchos centros de datos y mucha electricidad, y que las promesas de desbancar a Apple hay que hacerlas. Supongo que la gente esta las hace después de haber bebido un par de copas y se desinhiben o algo así, porque son promesas muy, muy, muy arriesgadas, ¿vale? En este sector, casi siempre, el primero que llega no es el que tiene la idea, ¿vale? Realmente es mucho más fácil llegar si tienes la idea, el dinero, la fábrica, la electricidad y
1: Claro.
0: la paciencia. Claro,
1: Ay, la
0: sí.
1: paciencia.
0: Y la paciencia, sí. Y ahora mismo, en esta carrera en la que estamos metidos en el mundo de la inteligencia artificial, paciencia justo es la única cosa que casi nadie tiene.
1: Eso es, con lo cual veremos qué va pasando porque tienen retos y lo tienen difícil, la verdad. Bueno, vamos a recordar tu web antes de que te vayas, Manuel, porque sé que hay muchos apasionados de la tecnología que nos escuchan y se pueden seguir informando en ella, que es manueldelgado.com. Y nada, agradecerte que nos lo hayas contado tan bien como siempre en Antena, en el aire. Un abrazo y hablamos en 15 días, ¿vale?
0: Un abrazo, Gemma. Muchas gracias.
1: Chao.
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1: Saludamos ya, como cada lunes, a la psicóloga, psiquiatra y doctora en medicina, Anabel González. Anabel, muy buenos días.
3: Buenos días, Gemma, ¿qué tal?
1: Bien, bueno, bienvenida de nuevo al No Sonoras. Vamos a hablar, como cada semana, de salud mental, de psicología, y hoy lo vamos a hacer centrándonos en esas personas que tienen miedo a ser una carga.
3: Sí, bueno, yo creo que una regla general es que la misma situación en distintas personas puede tener distintos significados, ¿no? Por ejemplo, hay personas que están en un momento de su vida en la que realmente dependen, pasan a depender, a lo mejor eran personas independientes y tienen pues una enfermedad o envejecen y se vuelven más frágiles y necesitan más otros y tienen miedo a, en cierto modo, a sobrecargar a los que tienen al lado, que es, bueno, yo creo que es un temor bastante razonable, ¿no? Y luego hay personas que, sin que sea objetivamente una carga lo que le van a pedir a los demás, pues no lo hacen, ¿no? Y bueno, yo creo que son dos coyunturas pues completamente diferentes, ¿no?
1: Está la persona que no quiere que le ayuden, entiendo, porque no quiere molestar efectivamente, o porque, como tú bien decías, siempre ha hecho todo por sí misma y es muy difícil asumir que ahora no es así o no va a ser así. Y luego está esa persona que dice, si yo pido ayuda, voy a mostrar que soy débil y no me interesa.
3: Por ejemplo, ¿no? Porque creo que si muestro a los demás que soy débil, los demás se van a aprovechar. Hay como una especie de desconfianza y yo tengo que ir como con mi coraza de no necesito a nadie. Porque, claro, si tú le expones a alguien que estás mal y que no puedes hacerlo tú solo, te quedas un poquito en manos de esa persona, por lo menos puedes sentirse así. Entonces, eso puede llevar a que en situaciones en las que sería de lo más normal pedir ayuda, que te echen una mano, que a, bueno, pues con ayuda a veces las cosas se hacen más fáciles, pues lo vamos a hacer siempre por la vía difícil, sobreesforzándonos y agotándonos. Es igual de problemático estar colgado del cuello de la gente y estar todo el rato pidiendo cosas que podrías hacer tú solo. Hay que, bueno, pues espabilarnos un poquito en ese sentido. Pero el otro extremo, como siempre los extremos, ¿no? Pues también nos lleva a que tiramos de nuestras fuerzas, las tengamos o no, y hay situaciones en las que podemos no dar, porque por mucha fuerza que tengamos y muy autónomos que seamos, pues la vida a veces se pone realmente muy dura, o se nos juntan muchas cosas, o nos fallan las fuerzas porque estamos pues mal o flojos o enfermos, y seguimos intentando tirar solos, ¿no? Y ahí es donde esto se empieza a convertir en un problema.
1: Puede ser porque directamente no quieras que te vean débil, o puede ser porque has pedido ayuda previamente, la cosa no ha salido como esperabas y tienes miedo de que vuelva a suceder, ¿no?
3: Sí, bueno, es natural que intentemos predecir lo que va a pasar en base a las experiencias que hemos tenido. Claro, también tenemos que entender que la gente con la que nos encontramos es cada uno de su padre y de su madre. Somos muy distintos, por suerte. Entonces, pensar que porque alguien nos la haya jugado, que estas cosas pasan, claro, todo el mundo nos la tenga que jugar, hace que paguen justos por pecadores. Yo creo que a nosotros no nos gustaría que alguien nos juzgara por lo que les hizo otro, claro, ¿verdad? Porque nosotros somos nosotros y yo no te he hecho nada, a mí por qué me miras así o por qué piensas mal de mí.
1: Claro.
3: Pero a nosotros nos parece como muy razonable hacerlo a la inversa. Y volvemos a lo mismo que antes. Si yo hago esto, va a haber momentos en los que con ayuda pues superaría una dificultad mucho más fácilmente. No lo hago, me voy saturando, me voy sobrepasando. Y siempre hay un momento en la vida que hay que dejar que nos echen una mano. Hay momentos, ¿verdad? Así. Si en esos momentos intentamos no depender de nadie, al final a lo mejor no acabamos superando esos momentos o lo hacemos a un costo altísimo, ¿no?
1: Y también puede ser por un problema de comunicación, porque entiendo que el pedir ayuda, el expresar lo que sentimos, no para todo el mundo es fácil.
3: No, si no tenemos costumbre de hablar de cómo estamos, pues la segunda parte de, bueno, aunque solo sea que alguien te escuche, eso ya es una ayuda en cierta manera, contar las cosas, tampoco es que tengamos que estarlo contando todo el tiempo, pero en algún momento tener a alguien a quien contarle un problema o con quien desahogarnos o alguien que nos dé otra perspectiva, pues también nos viene bien. Y si no le contamos a nadie que estamos mal, los demás a lo mejor son buenos adivinos y nos conocen muy bien, o a lo mejor disimulamos fenomenal y ni siquiera se enteran de que estamos mal, ¿no? Esto de la adivinación, bueno, tiene mucha historia, pero hay personas que están esperando que los demás los adivinen, mientras a la vez le ponen dificilísimo que el otro se entere de nada, porque disimulan. Y luego nos sentimos mal. Entonces nos metemos a veces nosotros mismos en unas paradojas muy, muy curiosas.
1: En unos jardines importantes. Entiendo que también hay gente que prefiere cuidar a ser cuidada. Esto no sé por qué sucede exactamente.
3: Bueno, nos da un poco de control. Nos da como un papel. Nos hace sentir que somos imprescindibles. Le pasa a veces a gente que no ha sentido en su vida que sea importante porque sí. Y entonces es como si tuviese que estar haciendo méritos para ser reconocido, valorado, ¿no? Entonces, si yo no estoy dando, ¿cómo me van a querer? No, no doy por sentado que a alguna gente le vaya yo a caer en gracia porque sí, ¿no? Uh-huh. Tengo que estar como haciendo cosas, ¿no? Y a veces también es una forma de saber qué tengo que hacer en las relaciones. Es como si me costara trabajo fluir y siempre voy a tener como ese papel. Ya conocemos a gente así que está siempre cuidando de otros, ¿no? Y esto además socialmente está muy valorado, ¿no? Porque alguien que cuida en principio está bien, uh-huh. Pero si nunca puede ser a la inversa, hay personas de este perfil que cuando se enferman, por ejemplo, se ponen fatal, porque ahí no les queda más remedio que dejar que les cuiden, y son unos enfermos a veces pues hasta un poquito insoportables, porque se sienten totalmente desubicados en ese papel, ¿no? O personas que se han pasado toda la vida cuidando pues a sus hijos, a sus padres, ¿no? Llega un momento que los hijos crecen, que los padres ya no están y se quedan como sin misión, uh-huh. ¿No?
1: ¿Y ahora qué?
3: Y esto, claro, ¿y ahora qué?
1: Y esto entiendo que ocurre en todos los ámbitos, en la pareja, en el grupo de amigos, en la familia, pero ¿hay uno donde se suele dar con más frecuencia? Porque quizá a uno le impone más o no le gusta tanto pedir ayuda según qué persona, bien sea un familiar o bien un amigo, o da igual.
3: Yo creo que depende un poco de la persona. A ver, hay relaciones, cuando estamos en una relación desigual, ¿no? Pues hay una determinada coyuntura, pues por ejemplo es una enfermedad, ¿no? Una persona que se deja cuidar, pues cuando está enfermo, pues es un paciente con paciencia, ¿no? Uh-huh. Y alguien que no se deja cuidar, pues a lo mejor para cuando está sano, fenomenal, pero cuando está enfermo no se aguanta ni él mismo, ¿no? O ni ella misma. Entonces es un tipo de coyuntura. Yo creo que depende más de las situaciones que de la relación. Porque esto se puede dar en la pareja, ¿no? Que hay uno que siempre cuida y el otro que se deja, pero a la inversa no. O en las relaciones de amistad, que nunca le cuentas, hay gente que nunca le cuenta a sus amigos sus problemas, o personas que tienden a tener amistades en las que nunca jamás se habla de nada que te esté pasando, ¿no? Es como que no se estila eso en ese grupo de amigos. No creo que sea típico solo de un tipo de relación o de historia. Sí que podríamos decir que lo es cuando hay una relación de dependencia, pues yo qué sé, los padres cuando se hacen mayores, los niños lógicamente son dependientes de los adultos, este tipo de cosas que lo llevamos mejor o peor. Yo creo que aquí el paradigma es cuando envejecemos y nos sentimos frágiles, porque si envejeces con muchísima salud y estupendo, pues muy bien, pero cuando no es así, es una transición dura para todos, ¿no? Para las personas que tienen que pasar a reestructurar su vida para cuidar de los mayores y de las personas que se resisten a admitir esa falta de autonomía que siempre han tenido, pero es que no la están teniendo. Entonces ahí se generan a veces unas situaciones en las familias bien complicadas.
1: ¿Y cómo puede alguien que se siente ahora mismo identificado con esto, que nos está escuchando, dar el primer paso? Por ejemplo, pidiendo pequeños favores.
3: Depende un poco de dónde estemos. Uh-huh. Porque si el tema de cuidar nosotros y no dejar que nos cuiden tiene que ver con el control, y en el fondo de eso está esta sensación de yo no soy importante, bueno, yo creo que darnos cuenta ya supone un cambio. Uh-huh. Y si yo tengo la sensación de que no soy importante, pues a lo mejor la solución no empieza por pedir ayuda, sino por hacer cosas por mí que no le valgan de nada a nadie para darme yo por lo menos un poquito de importancia, ¿no? Ir sembrando un poquito ahí. Pero si el tema es un tema de control, bueno, pues entender que hay otras maneras de relacionarme y soltar un poquito el control, que esto cuesta, pero se consigue, se puede hacer, pues está bien, ¿no? Si soy de los que creo que no merezco ayuda, pues a lo mejor sí que la solución va por empezar a decirlo. Pues por ejemplo, yo qué sé, cuando te mandes un WhatsApp con un amigo, pues empezar a contarle pues cómo estoy, ¿no? O decirle, oye, quedamos para un café cuando te apetece a ti, que a lo mejor luego ese día el otro no puede, pero poder empezar un poquito a movernos por esas zonas difíciles. Pero es lo que decía al principio, como la situación que nos lleva a funcionar así para cada uno de nosotros es diferente, pues digamos que no es bueno aplicar la misma receta para todos. Yo creo que es bueno ver, oye, yo me reconozco más en esto o en esto o en esto, y entonces a partir de ahí veo cuál es el pequeñito cambio, porque las grandes proezas generalmente no consiguen nada porque se nos acaba el fuelle en dos días.
1: Eso es.
3: Pero las pequeñitas cosas, pues a lo mejor sí que generan cambios.
1: Dejan más huella, desde luego. Pues Anabel González, recuerdo tu Instagram para todo aquel que quiera seguirte, para que chequeen tus libros, para que se hagan con ellos. Anabel González-emociones5.0, y agradecerte que hayas estado con nosotros una semana más.
3: Hasta la semana que viene, Gemma.
1: Chao. Estamos a punto de alcanzar las 6, las 5 en Canarias, así que bajamos el telón. Un telón que subiremos mañana, como siempre, a partir de las 3 de la madrugada, de las 2 en el archipiélago canario. Ahora te quedas con Más de Uno. ¡Feliz lunes!

0: Son las 6 de la mañana, son las 5 en Canarias.
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0: ¿Qué tal? Buenos días, ¿cómo están? Es lunes 4 de mayo de 2026, tiempo muy revuelto hoy en la mitad norte de la península, estable y mayormente soleado por el sur. A esta hora las tormentas, las precipitaciones y el granizo afectan al Cantábrico Oriental, pero la cosa se va a ir complicando a medida que avance el día. Los chubascos se extenderán por Castilla y León, por Cantabria, Asturias y el cuadrante noreste, con avisos amarillo activados a partir de mediodía en toda esa franja por las lluvias y por las tormentas. De Madrid hacia el sur, cielos prácticamente despejados, salvo en el sureste, donde ya por la tarde aumentarán también las nubes, igual que en Baleares, con algún que otro chubasco. Las temperaturas suben a orillas del Mediterráneo y en Canarias, en Málaga, llegarán a los 29 grados, a los 17 como mucho en Pamplona, y no superarán los 14 en Burgos. Roberto Brasero nos dibuja enseguida el mapa completo del tiempo. Trump anuncia un operativo para escoltar a los buques que lleven semanas atrapados en el estrecho de Hormuz. El presidente habla de esta operación, denominada Proyecto Libertad, como un gesto humanitario, aunque no está nada claro que Irán haya dado su visto bueno. El régimen de Teherán estudia de momento la respuesta que Estados Unidos les ha hecho llegar a través de los mediadores pakistaníes a su propuesta de 14 puntos para poner fin a la guerra.
2: Nos va muy bien en lo que respecta a Irán. Una vez más, quieren llegar a un acuerdo. Están diezmados. Les cuesta mucho averiguar quién es su líder. No saben quién es su líder porque su líder se ha ido, su antiguo líder, Khamenei. Pero ya veremos.
0: Ese ya veremos, sigue dejando entrever nuevas contradicciones y sobre todo dudas, muchas dudas sobre la evolución del conflicto en Oriente Medio. Del escenario internacional hablarán hoy en la capital armenia, en Ereván, los líderes de 48 países que participan en la octava cumbre de la Comunidad Política Europea, a la que se unirá por primera vez Canadá y en la que se quiere lanzar un mensaje de unidad frente a Putin y también frente a Trump, ahora que ha vuelto a amenazar, lo ha hecho este fin de semana, con elevar al 25% los aranceles a los coches y camiones fabricados en la Unión Europea y mientras sigue hablando de retirar más militares de sus bases en el viejo continente, más allá de esos 5.000 que van a salir próximamente de Alemania. El canciller Merz trata, entre tanto, de rebajar ahora la tensión transatlántica después de asegurar que Estados Unidos estaba siendo humillado por Irán. Sánchez, por cierto, también va a estar hoy en Armenia, aunque llegará un poquito más tarde. Ha tenido que pasar la noche en Ankara, forzado por un fallo técnico en el avión en el que viajaba este domingo y que le ha obligado a aterrizar allí, en la capital turca. De los tribunales, día clave hoy en el juicio de las mascarillas, con la declaración del último de los tres acusados, que aún no ha tomado la palabra, José.

0: Luis Ábalos responderá a las preguntas del fiscal y de su abogado y previsiblemente defenderá la legalidad de todos los contratos y negará haber recibido regalos o mordidas de la trama corrupta. En el otro juicio, en el de la Kitchen, el plato fuerte del día será la declaración como testigo del exdirector del CNI, de Félix San Roldán, el archienemigo declarado del comisario Villarejo. Lo va a hacer una semana después de que la exvicepresidenta Soraya Sáenz de Santa María negara cualquier implicación de este organismo, que en su momento dependía de ella, en el espionaje de Luis Bárcenas. Y junto a todo esto, la entrevista al exfiscal general del Estado, a Álvaro García Ortiz, este domingo en lo de Évole, en la que relató pues lo que ya contó en el juicio, del que salió convencido, eso dijo al menos, de que iba a ser absuelto porque no vio nada que fuera punible durante todo ese proceso. La condena del Supremo a 2 años de inhabilitación por la filtración del correo del novio de Ayuso está, ya lo saben ahora, recurrida ante el Constitucional. Además, en Andalucía, día 4 de campaña, esta noche debate a 5 de los candidatos a la Junta. Así es como empieza este día, en el que una de las noticias a la que le vamos a dar seguimiento durante toda esta jornada en Onda Cero es el cambio de nombre de Securitas Direct, que pasa a llamarse Verisure. Han dado un paso más en su proceso de unificación de marca para que todo el mundo los conozca por un mismo nombre a nivel mundial. Desde su sede central, hoy más de uno, pero también Por Fin y La Brújula, vamos a acompañar a Verisure en esta nueva etapa y conoceremos qué puede ofrecer el sector de la seguridad privada. Comienza el lunes, lo hace con estos sonidos.
1: Desconfiar de aquellos que dicen que el PP va a tener mayoría de no sé qué. 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
0: 6 y 6, 5 y 6 en Canarias. La popularidad de Donald Trump alcanza un nuevo máximo histórico. La desaprobación del presidente de los Estados Unidos alcanza ya el 62%. Es el peor dato de sus dos mandatos, según la última encuesta de Ipsos, del Washington Post y de ABC News. El impacto en la economía doméstica, el que ha provocado la guerra en Irán, sigue pasando factura al inquilino de la Casa Blanca, necesitado de buscar una salida rápida al conflicto que de momento no llega. Y eso a pesar de que en el último de sus mensajes en su red social, en Truth Social, Trump hace referencia a las conversaciones muy positivas, si las describe. Está manteniendo sus representantes con Irán. Sigue sin estar claro exactamente con quién está hablando, porque en las últimas horas lo único que se ha confirmado es que Estados Unidos ha hecho llegar al régimen teocrático vía Pakistán su respuesta al plan iraní, ese de 14 puntos para poner fin a la guerra, y que Teherán lo está estudiando. Bueno, ¿qué es lo que se sabe de esa propuesta? Pues según la agencia Tasnim, que está vinculada a la Guardia Revolucionaria iraní, que sigue teniendo un papel muy protagonista en este conflicto, porque sigue desaparecido el líder Mojtaba Khamenei, bueno, algunos de esos puntos están centrados en el levantamiento del bloqueo naval en Hormuz, en unas garantías de no agresión por parte de Washington y de Tel Aviv que no se especifican, en la retirada de las fuerzas estadounidenses y en el alivio de las sanciones impuestas a Teherán. La propuesta incluye compensaciones económicas por los daños sufridos después de 39 días de bombardeos, pero el asunto clave, el que sigue centrando el momento de mayor desencuentro entre ambas partes, está en el programa nuclear. Según varios medios estadounidenses, Teherán estaría buscando aplazar esa negociación para una segunda fase, una vez acordado el fin definitivo de la guerra y el desbloqueo de Hormuz. sobre ese paso estratégico. Lo que ha anunciado Trump en las últimas horas es una operación que en principio debería ponerse en marcha esta misma mañana para guiar a barcos que se hayan quedado atrapados por ese bloqueo y que no tengan nada que ver con el conflicto. Se estima que en esa situación puede haber hasta un millar de buques mercantes con más de 20.000 tripulantes a bordo. Lo han llamado Proyecto Libertad, hablan de una iniciativa casi humanitaria y el Pentágono tiene intención de que en ella

0: guiados, más de un centenar de aviones desde el aire y la tierra, y hasta 15.000 soldados. Pero claro, no está muy claro hasta ahora cómo se va a implementar, porque Irán ha advertido de que cualquier interferencia de Estados Unidos allí, en Hormuz, sería considerada como una violación del alto el fuego. Y Trump, a su vez, ha alertado de que si eso ocurre, pues ellos responderán con firmeza. De hecho, en las últimas 24 horas, dos buques, un petrolero y otro de transporte de grano, han sido alcanzados por proyectiles de origen desconocido. Veremos, además, esta semana, si Bruselas responde en caso de que Washington finalmente confirme la subida al 25% de los aranceles a los coches y camiones fabricados a este lado del Atlántico. Todo esto mientras la administración Trump, incluido su fiscal general, lo que están tratando ahora es de sortear la autorización del Congreso a la que les obliga la ley, una vez que se han superado los 60 días desde el inicio del conflicto. Claro que habrán encontrado un argumento para esquivarlo, y es decir, que desde el 7 de abril, desde hace ya unas cuantas semanas, no ha habido intercambio alguno de fuego entre las partes y que, por tanto, ese plazo todavía no se ha superado. En la semana en la que el juicio de las mascarillas quedará visto para sentencia, hoy le toca declarar al principal acusado, al que se enfrenta a la mayor petición de cárcel. La Fiscalía pide para José Luis Ábalos 24 años de prisión por pertenencia a organización criminal, cohecho, tráfico de influencias y malversación, entre otros delitos. El exministro se sienta en el banquillo 27 meses después de que estallara el caso Koldo, con la detención de su hombre para todo, que acabó dando el nombre a la causa.
1: Me he quedado estupefacto con esto.
2: ¿Conocía esos posibles pagos de comisiones al señor Koldo?
1: No voy a conocer eso, por favor. Absoluto, todo se hizo bien a través de los mecanismos legales, algo que siempre me preocupé, por cierto. Se hicieron las contrataciones por entidades autónomas y además fueron revisadas por el Tribunal de Cuentas. Está bien, yo siempre he estado tranquilo y sigo tranquilo.
0: Esto era febrero de 2024. Hoy tratará de defender la legalidad de esos contratos de mascarillas, también desvincularse de cualquier irregularidad, de los cobros de mordidas, de los regalos o de los audios que le incriminan. Podrá responder al papel que le reservaron en sus declaraciones de la semana pasada el corruptor Víctor de Aldama, otro de los acusados, o el teniente coronel Balas.
3: El señor Ábalos es el escalafón 2, porque es el que daba y otorgaba.
4: ¿Qué es lo que hace? Lo más grande. Es el que abre negocios, es el que tiene la capacidad de poder llegar, de poder llevar a Aldama y a sus socios a sitios donde por ellos mismos no pueden llegar.
0: Ábalos lleva 158 días en prisión provisional y sin fianza en la cárcel de Soto del Real. Hoy, por cierto, dos medios, El Mundo y El Español, recogen la petición que ha hecho la defensa de Aldama y que ha confirmado Onda Cero para que la Sala Segunda del Supremo pueda reproducir en el juicio una grabación del exministro con Koldo García, en la que supuestamente corrobora lo que el comisionista expuso durante su declaración del miércoles pasado sobre los contactos con Guaidó y los supuestos cupos del petróleo venezolano para financiar de forma irregular al PSOE, y también sobre una supuesta operación de compra de edificios de la SEPI que no salió adelante y de la que supuestamente se iban a beneficiar, como no, con comisiones. Y anoche, se lo contábamos, se emitió en La Sexta la primera entrevista al fiscal general del Estado, el ex fiscal general del Estado, desde que en noviembre pasado fue condenado por el Supremo en el caso Filtraciones a 2 años de inhabilitación. Álvaro García Ortiz reincidió en lo dicho en ese juicio, que él no filtró el correo del abogado del novio de Ayuso, en el que admitía un doble delito fiscal en su intento de alcanzar un pacto con la Fiscalía, y dos, que era necesario publicar la famosa nota de prensa cuya autoría no reconoció hasta el propio juicio, para contar que el Ministerio Público nunca le ofreció un pacto a González Amador, sino que fue al revés.
5: Había un interés informativo y había una necesidad. Yo creo que explicarlo a veces me da pudor, de contar la verdad, de que el ciudadano tuviera derecho a que una institución pública le dijera la verdad, que no fueran los dimes y diretes o los... Yo, institución pública, digo que esto es lo que ha pasado. A mí me parecía lógico que eso fuera así.
0: Por eso, para él, su condena fue una sorpresa muy dura, que no esperaba. Contó que le dolió mucho ser condenado por sus propios compañeros y admitió sus dudas de que la Sala de lo Penal del Supremo tenga que concentrar tanto poder.
5: creo que hay un desequilibrio de poder en la sala segunda.
0: Y defendió su derecho a borrar todos los mensajes de su móvil, primero por seguridad.

0: seguridad y, segundo, para preservar su intimidad.
1: Yo puedo hacer con mi intimidad, con mis mensajes y con los datos de terceros que no son míos, lo que yo quiera. Lo que yo quiera. Eso es la esencia de la libertad.
0: Y sobre lo que hará a partir de ahora, independientemente de lo que acabe señalando el Tribunal Constitucional, dijo García Ortiz que ahora mismo está en un periodo de duelo en el que muy poca gente se atreve a imaginarse su futuro.
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0: A las 6 y 14, 5 y 14 en Canarias, rápido vistazo a la prensa en la portada de La Razón. Ábalos usó a Pepe Ruz como enlace con los empresarios. Lo que cuenta este diario es que el constructor de Levantina intentó crear un depósito fiscal con dos socios de Aldama vinculados al fraude del IVA. En El País, la regularización de inmigrantes divide a los españoles en función del voto. Lleva hoy encuesta de 40 dB y apunta que los seguidores del PSOE y de Sumar la apoyan y los del PP y Vox la rechazan. En El Mundo, sobre el caso Mascarillas, el fiscal ve esencial a Aldama por aflorar corrupción del PSOE. ABC, la UDEF halla ingentes pruebas del entramado delictivo de Plus Ultra. En La Vanguardia, la OPEP aumenta la producción de crudo tras la salida de los Emiratos. Y el periódico cuenta que la nueva industria de defensa podría crear hasta 10.000 empleos. En la prensa digital, en El Confidencial, implicados en el caso SEPI corroboran que Begoña Gómez medió para favorecer que el Instituto de Empresa pudiera alquilar parte del complejo público de oficinas de Campos Velázquez en condiciones ventajosas. En El Español, Koldo mintió en el Supremo, tenía el número personal del presidente Sánchez guardado en el móvil como número uno. Y el diario.es cuenta que Ábalos mantendrá ante el Supremo que la causa de las mascarillas nace de un montaje orquestado por el Partido Popular. Y ahora sí, conocemos en detalle la previsión de este día tan tormentoso. Roberto Brasero, buenos días.
3: Hola Miguel, muy buenos días. Pues comenzamos la semana con tormentas que se vienen repitiendo durante esta madrugada en zonas del norte, Cantábrico Oriental, Navarra, fuertes y con granizo como las que hemos tenido durante el fin de semana. Así empieza el lunes y así va a seguir, porque esas tormentas se van a extender por la mayor parte del Cantábrico, La Rioja, el este de Castilla y León, Aragón, el interior de Cataluña. De nuevo una tarde tormentosa la de hoy. En general el tiempo sigue inestable en toda la mitad norte y mucho más soleado en la mitad sur, sobre todo suroeste y también en los archipiélagos. Hoy las temperaturas suben en la Comunidad Valenciana y bajan en el Cantábrico Oriental, sobre todo en el País Vasco. Hoy las más elevadas en Valencia, 27 grados. Murcia y Sevilla, 26 de máxima o 24 en Zaragoza. Por el contrario, en Burgos no llegaremos a 15 grados y la máxima prevista en Bilbao es hoy solo de 16. También destacamos las temperaturas mínimas, las de esta hora, que han bajado hoy y lo harán en los próximos días. Las noches y los amaneceres de estos primeros días de mayo van a ser frescos, temperaturas inusuales para estas fechas. Mañana martes incluso estamos viendo nevadas en las montañas del norte a partir de 1.600 metros. Mañana seguirán las tormentas en el noreste y el miércoles sí tendremos un día algo más calmado, aunque ya digo que las tormentas y los chubascos no van a desaparecer del todo en el resto de la semana.
0: Los vikingos vuelven a estar de moda. No, no es que llegue una nueva serie ni película, pero sí una gran exposición que se recrea en los mitos y leyendas de este pueblo escandinavo que peleó hace más de 12 siglos por expandir su influencia por todo el mundo. Tenían fama de ser grandes navegantes, fieros guerreros y grandes impulsores del comercio y de la artesanía de la época. En Inglaterra les conocieron, y además en todas sus facetas, primero como saqueadores de sus ciudades y finalmente como reyes de los ingleses. Precisamente allí, en Londres, se puede visitar esta exposición que viaja hasta una de las etapas medievales más fascinantes. Corresponsal Celia Maza.
4: Antes de ser reina, Kraka fue una niña escondida entre leyendas, criada lejos de su linaje y marcada, según la saga, por poderes proféticos. Su historia, eclipsada durante siglos por la fama de su marido, el rey Ragnar Lodbrok, es ahora la gran protagonista de una nueva exposición inmersiva de la capital británica. La propuesta recorre la vida cotidiana de los vikingos, sus rituales y su universo mitológico, con bosques cubiertos de musgo, piedras únicas y el árbol sagrado de Yggdrasil, eje de los nueve reinos nórdicos. Hay realidad virtual para seguir la saga y una espectacular sala de videomapping en 360 grados donde el visitante se embarca en un dracar y navega entre conquistas, profecías y batallas.
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0: Ya son las 6 y 19, las 5 y 19 en Canarias. Ronda de corresponsales hoy con Álvaro del Río desde París. Buenos días.
8: ¿Qué tal? Buenos días.
0: Con Virginia López desde Lisboa. Buenos días.
9: Buenos días, Miguel.
0: Con Marcos González desde México. Buenos días.
10: Hola, muy buenos días.
0: Y con Antonio Navarro desde Marruecos. Buenos días, Antonio.
11: Buenos días, Miguel.
0: La crónica del mundo con Jessica Pascual. Buenos días, Jessica.
12: Buenos días, Miguel. Una rave ilegal celebrada durante este fin de semana en el centro de Francia ha reunido a miles de personas en un recinto militar. Un evento que ha terminado con al menos 33 personas intoxicadas por drogas y más de 600 multas, Álvaro del Río.
8: Tres días ha durado esta macrofiesta tan ilegal como peligrosa que ha reunido a unos 40.000 participantes de muchos puntos de Europa ante la impotencia de las autoridades. El principal riesgo que estallara alguno de los muchos obuses proyectiles sin explotar de la Segunda Guerra Mundial. De hecho, los artificieros tuvieron que intervenir para desactivar dos de esos artefactos olvidados en ese recinto, un terreno militar que ha servido durante más de un siglo como campo de tiro del ejército. A los intoxicados por consumo de drogas se suman los atendidos con cortes por manipular restos de municiones. Las repetidas advertencias no han impedido el encuentro de miles de festivaleros. Muchos abandonaron ayer la zona con una multa en el bolsillo. El gobierno quiere endurecer esas sanciones con un máximo de hasta 30.000 euros y 2 años de cárcel para los organizadores.
12: Arranca en Lourinhã la Quincena del Pulpo, un evento gastronómico de 2 semanas donde los restaurantes locales ponen al animal como protagonista en recetas tradicionales y creativas. Virginia López.
13: No solo en Galicia se puede comer buen pulpo. A partir del día 8 en Lourinhã, una localidad del litoral centro portugués a 1 hora de Lisboa, arranca la Quincena del Pulpo. Serán 2 semanas en la que varios restaurantes del municipio participan con propuestas centradas en este animal, sumando más de 60 platos diferentes. Entre ellos hay pulpo a la brasa, arroz caldoso con pulpo, pulpo al horno, pulpo con vino tinto e incluso versiones más creativas con toques modernos. Es una iniciativa gastronómica local que se repite desde hace años y que atrae tanto a gente de la zona como a visitantes que buscan conocer mejor esta parte de la costa portuguesa donde también se pesca buen pulpo.
12: La Ciudad de México se hunde lentamente, hasta 2 centímetros al mes en algunas zonas, según ha confirmado la NASA. El hundimiento, que lleva más de un siglo, ya está afectando a infraestructuras clave. Marcos González.
14: Quienes vivimos en la capital mexicana ya sabíamos que el suelo que pisamos se va hundiendo, dado que está construida sobre un antiguo lago, pero la NASA ha determinado ahora lo que ocurre con mayor precisión y visto desde el espacio. Un nuevo mapa, elaborado con datos de un satélite desarrollado por esta agencia, ha revelado que hay zonas en Ciudad de México que se hunden hasta 2 centímetros al mes. Un buen ejemplo es el conocido Ángel de la Independencia, que desde que se construyó en 1910, el suelo alrededor se ha hundido unos 10 metros, aunque el monumento se mantiene firme, por lo que se le han añadido ya 14 escalones en su base. Según la NASA, la ciudad se hunde principalmente por el bombeo intensivo de agua subterránea y por la rapidez con la que se está expandiendo.
12: Marruecos y Portugal estudian construir un túnel submarino de unos 800 millones de euros para conectar ambos países y crear así un nuevo corredor entre Europa y África. El proyecto plantea una autopista subterránea entre Tánger y el Algarve. Antonio Navarro.
15: Mientras España sigue estudiando las posibilidades de un túnel submarino entre las dos orillas del estrecho, Marruecos y Portugal han comenzado en paralelo a analizar la viabilidad de la construcción de otra conexión marina que una sus territorios. Y es que, espoleados por la fiebre del primer mundial futbolero transcontinental, un nuevo estudio baraja ya unir el Algarve portugués y el norte de Marruecos mediante un túnel y una autopista. El proyecto, que tendría un coste inicial de 800 millones de euros, incluye el diseño de un túnel de doble tubo con carriles separados por sentido y un corredor técnico de emergencias. Además, estaría acompañado de un complejo entramado viario terrestre y de conexiones marítimas complementarias.
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0: La victoria del Real Madrid anoche en casa del Español obliga al Barça a retrasar el alirón. Tiempo ya para el deporte. Ana Rodríguez, buenos días.
10: ¿Qué tal? Buenos días. El Real Madrid ganó en Cornellá al Español y sigue en la pelea por la Liga. 0-2 la victoria de los de Arbeloa con dos goles de Vinicius, el mejor de nuevo del conjunto blanco, que se coloca de nuevo a 11 puntos del Barcelona cuando quedan 12 por jugarse. Y el próximo domingo, clásico Barça-Real Madrid en el Camp Nou, pero la rueda de prensa de Arbeloa vino marcada por ese viaje de Mbappé de 5 días a Italia. Estando lesionado, el entrenador del Real Madrid lo explicaba así.
11: Toda la planificación de los lesionados está supervisada y a cargo de los servicios médicos del Real Madrid. A partir de ahí, pues cada jugador en su tiempo libre hace lo que él considera oportuno y yo ahí no puedo entrar.
10: Por cierto, nueva lesión de Mendy, hoy le realizarán pruebas al Español, que se queda tan solo 5 puntos por encima del descenso. En el resto de la jornada jugada ayer, el Rayo Vallecano se impuso 0-2 al Getafe y se acerca a esa salvación matemática. El Betis ganaba 3-0 al colista, al Oviedo, y sigue quinto en la clasificación, mientras que el Celta también ganaba en casa 3-1 al Elche. Hoy se cierra la jornada a las 9 con el partido en el Pizjuán entre el Sevilla y la Real Sociedad, el Sevilla en descenso junto con Levante y Oviedo. Además, en la Champions femenina, el Barça ganaba 4-2 al Bayern de Múnich y se mete en la que es su sexta final de Champions consecutiva. Final que jugará el 24 de mayo ante el Lyon. Ayer, ante 60.000 personas que acudieron al Camp Nou, doblete de Alexia Putellas y reaparición de Aitana 5 meses después de su grave lesión de peroné.
16: He sentido mucha felicidad, mucha gratitud, agradecida por el recibimiento de la afición y de todo el mundo. La verdad que estos momentos se agradecen y me han puesto la piel de gallina.
10: En tenis, Jannik Sinner se impuso en la final del Mutuo Madrid Open a Zverev en menos de una hora de juego, y en el Gran Premio de Miami de Fórmula 1 la ganó Antonelli, con Sainz noveno y Alonso decimoquinto.
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18: Sí, llamaba porque me ha hecho mucha ilusión escuchar la tortilla de tomate.
19: ¿En serio?
18: Porque mi madre lo hacía, ¿no? Ella lo llamaba pitocate.
19: ¿Pitocate?
20: ¡Guau, chaval! ¡Qué maravilla!
18: Me ha hecho muchísima ilusión escuchártelo,
21: pero
18: David.
21: Pero qué listas son las madres.
19: Qué mucha ilusión que haya platos comunes, además un plato tan raro como este, porque yo la verdad que nunca he escuchado a nadie que haga tortilla de salsa tomate, así que me hace mucha ilusión. Pues y a partir de ahora le voy a llamar pitocate, a partir de ahora, claro, pitocate.
22: Este libro que habéis leído esta semana, Madrid en el Prado, de Sonia Taravilla, y que edita Espasa Planeta, porque lo habéis leído, ¿no?
23: Sí, aunque es un libro que, más que leer, es como una guía. Se puede picotear por...
22: Despuntear, como te gusta decir,
23: no,
22: por fin.
23: Se puede picotear. Se puede, que es mucho deleita. Mejor.
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5: Son las 6:30, las 5:30.

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1: Es lunes 4 de mayo de 2026.
0: Hoy sale el sol en Girona a las 6 y 42 minutos de la mañana.
2: En Logroño a las 7 y 1, en Almería a las 7 y 12 y en Lugo a las 7 y 20 de la mañana.
1: No nos abandonan ni la lluvia ni la situación de inestabilidad que hemos tenido durante el fin de semana. Hoy de nuevo vuelven las tormentas, incluso en forma de granizo, en zonas del Cantábrico, La Rioja, el este de Castilla y León, Aragón y el interior de Cataluña, situación que contrasta con la que tendremos en la mitad sur y en los archipiélagos. Aquí sí esperamos un día soleado con las máximas en ligero ascenso. En Pirineos y picos de Europa podría nevar a partir de los 1.800-2.000 metros, algo poco habitual ya por estas fechas. En cuanto a las máximas, rondaremos los 30 al sur del Guadalquivir y no pasaremos de los 20 en el interior de la meseta. A esta hora amanecemos con 17 grados en Palma y Cádiz, 11 en Cáceres y A Coruña y 7 en Soria y Lugo.
0: Este lunes será noticia el juicio de las mascarillas y el de la operación Kitchen. Los detalles con Jessica Pascual y Pablo Sánchez Olmos.
2: A partir de las 10 de la mañana, en la sala de lo penal del Supremo, el exministro de Transportes y exsecretario de Organización del PSOE, José Luis Ábalos, se sienta en el banquillo para responder a todas las acusaciones que se han vertido contra él en este juicio. En concreto, se intervino para adjudicar a la empresa de Víctor de Aldama contratos millonarios de mascarillas durante la pandemia, si ordenó la contratación irregular de sus exparejas en empresas públicas o si medió en el rescate de Europa. Ábalos se enfrenta a 24 años por 6 delitos relacionados con la corrupción y siempre ha declarado su inocencia. Tras su declaración y los alegatos finales de las acusaciones y las defensas, el juicio podría quedar visto para sentencia este mismo martes.
1: Y a la misma hora, pero en la Audiencia Nacional, se retoma el juicio del caso Kitchen con la declaración del exdirector del CNI, Félix Sanz Roldán, quien deberá aclarar si el organismo estuvo involucrado en el espionaje al extesorero del PP, Luis Bárcenas, algo que ya negó la semana pasada la ex vicepresidenta del gobierno, Soraya Sáenz de Santamaría. También van a declarar hoy el ex jefe de la UCO, Sánchez Corbí, y el empresario Javier Perdoset, imputado en el caso de la fontanera socialista Leire Díez y vinculado también a este juicio por su papel en la entrega de unas grabaciones del excomisario Villarejo, en las que se discute el uso de las saunas del suegro de Pedro Sánchez como munición política contra el presidente del gobierno.

0: 164 días después de ser condenado por revelación de secretos, el exfiscal general del Estado rompió ayer su silencio en una entrevista que le hizo Jordi Évole en La Sexta, en la que volvió a defender su inocencia. Álvaro García Ortiz negó ser el responsable de la filtración del correo confidencial del abogado de González Amador. Aseguró que fue condenado por hacer una nota de prensa y señaló a los jueces de la Sala Segunda que le condenaron.
1: Creo que hay un desequilibrio de poder en la Sala Segunda. Los poderes del Estado no pueden estar concentrados que una sola sala, que además instruye y que además es única instancia y que además es quien pone la sentencia, se concentren en ese grupo de personas. ¿Cómo se puede enjuiciar a una persona a la que conoces desde hace 20 años? Eso es parte del núcleo de todo esto, es muy difícil.
0: García Ortiz insiste en que fue condenado por una convergencia de indicios y que en ningún caso suponía una prueba directa de su papel en la

0: Filtración del correo.
1: A lo largo de una hora y media de entrevista, el exfiscal general no rehuye de algunos de los aspectos más polémicos del juicio, como por ejemplo, por qué decidió borrar el contenido de su teléfono móvil el mismo día en que fue imputado.
2: Borro el teléfono móvil, y igual que he borrado anteriormente 50 veces contenido de ese teléfono móvil.
3: ¿Pero por qué ese día?
2: Yo creo que no tengo una explicación concreta de ese día. La única explicación que se me ocurre a posteriori es que yo voy a cambiar el teléfono.
1: Asegura García Ortiz que no dimitió al ser imputado porque estaba seguro de que sería absuelto. Reconoce que ya ha pagado la indemnización a González Amador y lamenta que en este juicio no ha habido ganadores, sino que ha sido la sociedad española en su conjunto la que ha perdido. Tras el juicio, García Ortiz está pendiente de un indulto cuya viabilidad ya está analizando el mismo tribunal que le condenó.
0: Candidato del Partido Popular a la Junta de Andalucía, Juanma Moreno, tiene un 87% de probabilidad de renovar su mayoría absoluta en las elecciones del próximo 17 de mayo, según apunta un sondeo de Sociométrica para El Español, que le otorga 58 escaños al Partido Popular, los mismos que obtuvo en la última legislatura.
1: El sondeo vaticina que María Jesús Montero obtendrá el peor resultado de la historia para el PSOE en Andalucía, con 27 escaños, mientras que Vox subirá uno, pero sin ser decisivo para la formación de gobierno.
0: Desde el PP evitan caer en el triunfalismo y llaman a la movilización de sus votantes para afianzar la mayoría absoluta. Ayer el líder del partido, Núñez Feijóo, se estrenaba en la campaña en un mitin en solitario en el que no compartió tribuna con su candidato, Onda Cero Jerez, Beatriz Ortega.
4: Núñez Feijóo ha asegurado que España tiene, entre otros muchos problemas, la vivienda, las infraestructuras y la sanidad pública. El presidente de los populares no da crédito, dice, a que Pedro Sánchez desconociera que los médicos llevan 10 meses de huelga.
5: ¿Qué es esto de que el presidente del gobierno no sepa que en su país hay una huelga desde hace 10 meses y que esto lo lleva a su mano? ¿Pero para qué tienen los 700 asesores?
4: Feijóo también se ha referido al que define como juicio de la vergüenza, el que acontece estos días en el Tribunal Supremo, teniendo como protagonistas a los hombres de Sánchez.
5: El juicio de la corrupción que se está llevando en el Tribunal Supremo no es de una gente que pasaba por allí, no, no. Son los hombres de Sánchez, los que trabajaban con él. Y con todo esto tenemos que soportar cuentos. Que se dejen de cuentos y que nos cuenten de una vez todo lo que saben. Empezando por Sánchez.
4: Un juicio que, según Núñez Feijóo, abochorna a toda la nación.
6: Porque ahí están los peperos, los de Vox, despreciando el bien común. No te fíes del vecino, no te fíes del que viene de fuera. Desconfía, tú eres tú y nadie más. Quieren fragmentarnos para no ser nada. Porque saben que si nos organizamos, quienes son nada son ellos y ellas.
1: El candidato de Por Andalucía, Antonio Maillo, pide movilizarse y concentrar el voto de la izquierda para evitar que el gobierno andaluz vuelva a caer en manos de la derecha. Hasta la fecha, ninguna encuesta les ha dado una mínima opción de victoria, pero no pierden, no tiran la toalla y tratan de situar la defensa de los servicios públicos en el centro del debate.
0: El escándalo de los cribados del cáncer de mama, la regularización extraordinaria de inmigrantes o la polémica prioridad nacional serán con toda probabilidad algunos de los asuntos que marquen esta noche el primer debate televisivo de la campaña, mientras que Juanma Moreno trata de distanciarse de los acuerdos de su partido con Vox, sacando a relucir su hoja de servicios de la última legislatura. Onda Cero Sevilla, Juancho Fontana.
7: Desde Dos Hermanas, el candidato del PP, Juanma Moreno, ha reconocido que la campaña está siendo y será muy compleja, porque tienen enfrente a una oposición que dice únicamente busca que los populares pierdan la mayoría absoluta. Por ello, una vez más, ha vuelto a apoyarse en ese discurso de estabilidad.
8: Somos lo que somos, y lo que somos somos fiabilidad, somos seguridad y somos certidumbre, con nuestras luces y con nuestras sombras, pero somos un proyecto de estabilidad y de confiabilidad para los andaluces.
7: Sobre el debate de esta noche dice que lo afronta con serenidad y con confianza, aunque reconoce que será duro.
8: Quiero confiar en que este debate sea un debate también sereno, que no pierdan los nervios, porque estoy viendo la campaña donde hay mucho insulto, y me gustaría que este debate fuera un debate sereno, que fuera un debate de propuesta, que fuera un debate serio, sin mentiras.
7: Moreno ha anunciado que ampliará el límite máximo de precio de la vivienda para poder aplicar los tipos reducidos del impuesto de transmisiones en la compra de una vivienda habitual.
9: Las 6 y 38, las 5 y 38 en Canarias. ¿Volverá Estados Unidos a bombardear Irán? Bueno, anoche Donald Trump volvió a dejarlo en el aire.
10: If they misbehave, if they do something bad, but right now we'll see, but
9: We'll see. Si el régimen iraní no se comporta bien, es posible que se reanuden los ataques. Esto decía Trump al mismo tiempo que anunciaba la puesta en marcha de un operativo para escoltar a los barcos mercantes neutrales que se han quedado bloqueados en el estrecho de Hormuz.
0: Alrededor de 1.000 embarcaciones en las que viajan unos 20.000 tripulantes que Estados Unidos pretende rescatar con el despliegue de destructores, aviones y hasta 15.000.

0: soldados, todo ello mientras continúa analizando la última propuesta de paz enviada por Teherán y mientras los demócratas ponen en duda el plazo legal del que dispone Trump para continuar con su ofensiva sin la pertinente aprobación del Congreso. Corresponsal en Estados Unidos, Agustín Alcalá.
1: Con Donald Trump buscando una solución para abrir de alguna manera el estrecho de Hormuz, Todd Blunt, su antiguo abogado y fiscal general del Estado en funciones, intentó convencer ayer al Congreso de lo que sabe es imposible, que como Estados Unidos e Irán han declarado un alto el fuego, el presidente no debe solicitar autorización alguna para continuar la guerra contra Teherán durante otros 30 días. Mi trabajo como fiscal general en funciones es garantizar que el presidente y todos nosotros estamos actuando legalmente, y lo estamos haciendo. Como comunicamos la pasada semana al Congreso, no ha ocurrido nada, no ha habido hostilidades ni intercambio de disparos durante casi un mes. Pero el comandante en jefe tiene otra opinión, y el viernes señaló que a él le gusta decir que Irán y Estados Unidos están en guerra porque no podemos permitir que estos lunáticos tengan un arma nuclear. Trump ha sugerido que los navíos de naciones neutrales salgan del estrecho escoltados por los norteamericanos en una misión que ha denominado Proyecto Libertad, aunque no se sabe si Irán ha aceptado este gesto humanitario del presidente.
2: La guerra en Irán será sin duda uno de los asuntos que marquen el debate hoy en Armenia de la octava cumbre de la Comunidad Política Europea. Una cita a la que acude Pedro Sánchez y que, además de los líderes de los 27, contará con representantes de otros países cercanos al bloque comunitario, como el Reino Unido, Turquía, Ucrania o Canadá.
0: No así Estados Unidos, que bajo el mandato de Trump continúa distanciándose del viejo continente, amenazando incluso con retirar sus tropas de las bases compartidas. Sus últimos dardos han ido dirigidos contra Alemania, después de que su canciller, Friedrich Merz, que cumple esta semana su primer año de mandato, dijera que Irán está humillando a Estados Unidos en la mesa de negociación. Corresponsal en Berlín, Paola Álvarez.
3: Merz quiere seguir trabajando con Donald Trump, pero se reafirma en sus críticas al gobierno estadounidense sobre su actuación en Irán. Con otro tono, eso sí, después de que el presidente de Estados Unidos anunciase que retirará más de 5.000 soldados de sus bases en Alemania en los próximos meses, Merz afirmó en una entrevista en la televisión pública que la decisión no se debe a las tensiones entre ambos y que no se trata de una novedad, sino de algo que ya se esperaba. Lo cierto es que el anuncio de Trump llegó apenas días después de que el canciller alemán afirmase que Estados Unidos no tiene una estrategia de salida del conflicto con Irán y que el régimen de los ayatolás los está humillando. El canciller alemán asegura estar en su derecho de discrepar de su socio Washington, aunque siga siendo su principal aliado transatlántico.
4: Hay que venir aquí porque allí está muy caro.
5: Pues menos el precio.
6: 50-60 céntimos más barato que en Francia.
0: Con ciudadanos franceses que cruzan la frontera cada día para cargar combustible en nuestro país, donde el precio del carburante está considerablemente más barato gracias al decreto aprobado por el gobierno para paliar los efectos económicos de la guerra en Irán.
2: Y gracias también a que España no depende en tanta medida del petróleo que transita por el estrecho de Hormuz, caso contrario al de Reino Unido, donde el 65% del queroseno se importa desde la zona afectada por el conflicto. Esta falta de combustible disponible ha llevado al gobierno a flexibilizar las exigencias de las aerolíneas, que desde hoy podrán cancelar sus vuelos sin riesgo a perder sus derechos de despegue y aterrizaje. Corresponsal en Londres, Celia Maza.
7: El gobierno británico permitirá a las aerolíneas cancelar o reorganizar vuelos con semanas de antelación sin perder sus derechos de despegue y aterrizaje en aeropuertos clave como Heathrow para evitar el caos aéreo este verano, dice, ante el riesgo de escasez de combustible por la crisis en Oriente Medio. El Reino Unido importa cerca del 65% de combustible y el cierre del estrecho de Hormuz ha disparado la preocupación. La reforma ha suscitado críticas de la oposición y de asociaciones de consumidores que temen que facilite cambios de vuelo que perjudiquen a los pasajeros, especialmente en viajes cortos o con conexiones.
8: El Ministerio de Exteriores exige a Israel la liberación inmediata del activista español de origen palestino que viajaba con la flotilla interceptada en Grecia la semana pasada. Tanto él como otro activista brasileño fueron trasladados a una prisión israelí acusados de colaborar con Hamas. Ambos se han declarado en huelga de hambre y deberán comparecer mañana de nuevo ante un tribunal. Corresponsal en Jerusalén, Hanna Beris.
9: Un juez israelí extendió ayer por dos días la detención del palestino español Saif Abukeshek y del brasilero Tiago Ávila, los dos únicos miembros de la flotilla interceptada por Israel días atrás en camino a Gaza, que no fueron liberados en Grecia, sino trasladados a Israel. Aquí se los acusa de ser miembros de organizaciones que ayudan al terrorismo y de asistir al enemigo en tiempos de guerra. Según Israel, están afiliados a la Conferencia Popular por los Palestinos en el Extranjero, que Estados Unidos sostiene es un marco que actúa clandestinamente en nombre de Hamas para financiar actividades terroristas. La organización israelí de derechos humanos Adala dijo que los dos detenidos se declararon en huelga de hambre en protesta por lo que sostienen fue su detención ilegal, acusando a Israel de maltratos que las autoridades israelíes desmienten categóricamente.
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0: el día, este lunes 4 de mayo, nos trae además algunas otras noticias. Jorge Azcón mantiene a su núcleo duro en la toma de posesión del nuevo gobierno de Aragón.
1: Que hoy tiene su primer acto de presentación a las 9 de la mañana en el edificio Pignatel, y 5 hombres y 4 mujeres, 6 del Partido Popular y 3 de Vox, componen el nuevo ejecutivo, que se presenta con 4 nuevas incorporaciones, 2 de cada formación. Alejandro Nolasco, de los de Abascal, ostentará la vicepresidencia al frente de la Consejería de Desregulación, Bienestar Social y Familia.
0: Solo el 38% de los españoles ve con buenos ojos la regularización de inmigrantes, según la encuesta de 40DB que publica hoy El País.
2: Un 80% de los votantes de Vox y un 68% de los del PP consideran que el número de inmigrantes beneficiados es excesivo. Además, la mitad de los encuestados cree que esta medida tendrá un impacto negativo en la vivienda, una idea que comparten parte de los votantes del PSOE y Sumar. La natalidad es el único aspecto que alcanza un 48% de valoraciones positivas.
0: La Unión Progresista de Fiscales respalda los nombramientos de Teresa Peramato, criticados por premiar al entorno de García Ortiz.
1: Por relevar en el cargo a la fiscal superior de Madrid, Almudena Lastra, cuyo testimonio fue clave en la condena al exfiscal general del Estado. Critican que se han difundido valoraciones que proyectan una imagen distorsionada de los procesos de provisión de plazas y que el uso de términos como purga carece de fundamento y afecta al prestigio de la institución.
0: Esplugas de Llobregat, en Barcelona, se va a concentrar hoy en repulsa al asesinato de una joven en la calle.
2: Rendirá homenaje a las 6 de la tarde a la mujer asesinada ayer en plena calle con un cuchillo de grandes dimensiones. El agresor, que huyó del lugar e hirió a otro hombre, fue detenido una hora después y se encuentra en dependencias judiciales a la espera de pasar a disposición judicial. Los Mossos mantienen abiertas todas las hipótesis de la investigación y el ayuntamiento de la localidad ha decretado 2 días de luto.
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0: Las 6 y 46, 5 y 46 en Canarias, tiempo ya para las crónicas agustinas con nuestro corresponsal en Nueva York, Agustín Alcalá. ¿Qué tal? Buenos días.
1: Hola Miguel, buenos días.
0: Bueno, ha llegado una de esas fechas ahí que están marcadas para algunos, sobre todo para los que manejan grandes cantidades de dinero, marcadas en el calendario, ahí en el Metropolitan de Nueva York, la Met Gala, que cada año reúne pues a lo más importante, ¿no?, del mundo de la moda, del cine, de la música, en un evento cultural que decías y me comentabas que siempre reúne un poquito de todo, extravagancia, trajes de lo más exóticos y hasta algún boicot, ¿no? Porque a este sarao parece que cada vez se permite a los mil millonarios exhibir todo su dinero y su poder.
1: Los Bezoses, Jeff y Lauren Sánchez, han decidido que no hay nada mejor que en estos tiempos de incertidumbre, del precio de la gasolina cerca de los $4.50 el galón y de alquileres en la Gran Manzana imposibles, que pagar una millonada en patrocinar la gala del Met, o lo que algunos llaman la Super Bowl o los Oscar todo junto. Eso es lo que pueden hacer los centibillonarios, aquellos multimillonarios que tienen más de 100.000 millones de dólares en la cuenta bancaria. Esta edición estará dedicada a la moda como arte, con lo que, Miguel, están garantizados muchos vestidos y trajes exuberantes, arte que se puede llevar encima y que luego dentro del museo y sin las cámaras y los teléfonos, que están prohibidos, las señoras y los señores se quitan porque no hay nada más complicado que tener que ir al baño. Y en el museo, como bien sabes, no hay muchos con un vestido que se parece, digamos, a un Miguel Ángel o a un Picasso. Hay gente que ha decidido que no acudirá. Uno de los más famosos, el alcalde de Nueva York, Zoran Mandani, que no quiere que le vean rodeado de multimillonarios y de celebrities como Beyoncé, Nicole Kidman, Venus Williams y la jefa, Anna Wintour, la cara pública de la revista Vogue. El objetivo es recaudar mucho dinero, cerca se espera de $40 millones o más para el Instituto de la Moda del Metropolitan, al que antes de nada deberían sacar del sótano y colocarlo en algún otro sitio en el que le diera la luz. La moda se lo merece.
0: Bueno, veremos cómo suben por esa escalinata del Metropolitan esta noche. Un abrazo, Agustín.
1: Adiós, saludos.
0: Jessica de Jesús viene cada día más o menos a esta hora con música y con una excusa para escuchar hoy un tema de ¿quién? Buenos días.
2: Muy buenos días, Miguel. Esto es Bring Your Love de Madonna.

Sessions on a Dance Floor Part 2, que verá la luz el 3 de julio. Es además su regreso musical. Desde 2019 no lanzaba nueva música la reina del pop. Esta canción es un cruce, un traspaso de energía generacional. Ya la cantaron juntas en el segundo concierto de Sabrina en el Festival de Coachella hace unas semanas. Gira en torno a dejar atrás el ruido y centrarse en el amor y la conexión a través de la música.

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4: Y a las 6:54, 5:54 en Canarias, contamos ya la noticia que no interesa a nadie. Rubén Bartolomé, buenos días.
5: Buenos días. Hoy nos vamos hasta Perú, donde las autoridades están investigando a una red presuntamente dedicada al tráfico de personas, a las que ofrecían un puesto de trabajo en Rusia cuando en realidad les enviaban al frente a luchar en la guerra contra Ucrania. La fiscalía estima que podrían haber sido engañados unos 600 ciudadanos creyendo haber sido contratados como agentes de seguridad por un salario de entre 2.000 y 3.000 euros. La embajada rusa en Lima reconoce que hay decenas de peruanos que han firmado contratos, pero sostiene que eran para unirse a las Fuerzas Armadas rusas. Las autoridades peruanas recuerdan que si ese hubiera sido el caso, son ellas las que deben autorizar y permitir que presten servicio estas personas en Fuerzas Armadas de otras naciones. Perú es el último país hasta ahora en investigar un posible reclutamiento engañoso por parte de Rusia. Pero todo esto, ¿a quién le interesa?
4: Pues en 4 minutos vamos a llegar a las 7, serán las 6 en las Islas Canarias. Seguimos en Más de Uno, enseguida con Alsina por aquí. 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
3: Son las 7 en punto de la mañana, son las 6 de la mañana en Canarias. Felicidades hoy a los Godofredos, también a las Curcódomas, a los Florianes y a las Antoninas en el Día de su Santo. Y felicitamos hoy a Inma Molina, que cumple 45 años en Málaga, a Raquel Abelleira, que cumple 55 en Narón, y a Estrella Jiménez, que cumple 57 y seguro que nos está escuchando. Buenos días desde Onda Cero.
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3: Estamos a lunes, es 4 de mayo del año 2026. Hoy en lo que hace al tiempo, de Madrid para arriba, tormentas todo el día, de Madrid para abajo, cielos despejados y un día luminoso. Tendremos algún chubasco en estas primeras horas también en Baleares y en la costa murciana. Las temperaturas suben en el Mediterráneo y bajan en el resto del país. Estamos estrenando la mañana con 9 grados en Toledo. Tenemos 13 en Sevilla, 14 grados ahora mismo en Figueras. Con Roberto Brasero ampliamos enseguida la previsión del tiempo para este nuevo día. Tres historias para empezar la mañana. Trump empantanado, sostiene el presidente de los Estados Unidos, que está estudiando la nueva propuesta de Irán, a la vez que proclama que el régimen aún no ha pagado lo suficiente por el daño que ha hecho a la humanidad y que no descarta reanudar, por tanto, sus ataques. El fiscal general respalda la coartada del presidente para dar la espalda al Congreso. Dice que Estados Unidos no está en guerra con Irán y que la intervención militar en realidad ya terminó. Ábalos, en su día de dolor y gloria, el día de la verdad, si es que se anima a contar la verdad, declara en el juicio de las mascarillas, en el último intento de refutar su pertenencia a la organización corrupta de Aldama, de contar pues que todo era cosa de Coldo y que él ignoraba quién pagaba sus gastos. En el juicio de la Kitchen, turno para el exdirector del Centro Nacional de Inteligencia, la bestia negra del comisario Villarejo. Y García Ortiz se dejó entrevistar por primera vez desde su condena y por Jordi Évole en La Sexta, para reiterar que no traspasó los límites de la ley, que si borró sus mensajes no fue porque hubiera nada incriminatorio, y para defender la nota de prensa, que la nota de prensa prueba que él nunca tuvo miedo a contar la verdad, dice. A ver, en realidad tardó meses en asumir que la nota de prensa era suya. Hasta el juicio no admitió que la había dictado él, personalmente, o sea, memoria selectiva. Bueno, más de dos meses después de que empezaran los ataques de Israel y Estados Unidos en territorio iraní, pues está la situación empantanada, viene estándolo ya desde hace unas cuantas semanas. El presidente de los Estados Unidos ha vuelto a amenazar ahora con, como está en mil cosas a la vez, y como lo de Irán se le tuerce, como se le torció lo de Ucrania, lo de Rusia, pues vuelve a amenazar ahora con hacerse con el control de Cuba de forma rápida. Ha vuelto a hablar también de aranceles a productos en la Unión Europea. Ha anunciado que igual retira más soldados de los que había inicialmente anunciado en Alemania, como castigo por la posición del gobierno de Alemania, del gobierno del señor Merz, y por haber dicho el gobierno alemán, su ministro de Exteriores, que Irán está humillando a los Estados Unidos. Y además insiste en que tiene preparados también castigos contra otros gobiernos de países que no están siendo suficientemente proactivos en lo que se refiere a apoyar a Estados Unidos en el asunto iraní. Entre ellos España, naturalmente, siempre está. Bueno, y también Italia, y también el Reino Unido, en fin, que quitando a Rutte, que es el de la OTAN, al presidente Trump no le gusta ninguno, o casi ninguno. Bueno, pero el presidente tiene un problema en casa. Y aparte del precio de la gasolina, que no se reabre el estrecho de Hormuz, que al final las consecuencias de la crisis económica se van alargando y se van agravando, tiene un problema, y es que desde la oposición le están recordando que más allá de 60 días tiene la obligación de acudir al Congreso de los Diputados, al Capitolio, al Congreso y al Senado, a la Cámara de Representantes, para solicitar el respaldo. Que una cosa es el poder que tiene para ordenar una intervención militar que dura unos días, y luego ya si la cosa se prolonga, ya eso es una situación distinta, y ahí requiere de la autorización del Congreso. Y lo que ha dicho el fiscal general, que es el ministro de Justicia de los, allí no hay duda, ministro de Justicia, fiscal general, lo que ha dicho ayer en una entrevista en la NBC es que es la misma coartada que utiliza Donald Trump, que es que en realidad no hay guerra con Irán, que Estados Unidos realizó unos ataques militares pero que ya terminaron mucho antes de los 60 días y que ahora lo que se está intentando es negociar una paz y que, por tanto, el Congreso en este momento sigue sin pintar nada.
8: Is the United States at war with Iran?
10: No, I mean, what President Trump said this weekend is absolutely true.
3: No está en guerra con Irán. Lo que dijo el presidente Trump este fin de semana es cierto. Mi trabajo como fiscal interino es asegurarme de que el presidente y todos nosotros hagamos lo correcto dentro del marco legal, y sin duda lo estamos haciendo. Ahora muy deprisa el fiscal general del gobierno, allí sí que es del gobierno de los Estados Unidos. Y hay un debate legal a este respecto, un debate jurídico respecto de si Trump puede o no puede. Que está deseando que se le quite de medio este problema al presidente, pues es evidente, y que no sabe cómo hacerlo, también esta noche ha anunciado la puesta en marcha de una cosa que era bautizada como Operación Libertad, con la que pretende escoltar a los barcos mercantes que están bloqueados en el estrecho de Hormuz, que no pueden navegar por ese lugar. No ha dado detalles de cómo va a llevarlo a cabo, como es costumbre en Donald Trump. Él anuncia cosas, pero luego nunca baja la letra pequeña. Pero sí que amenaza con retomar los ataques en territorio iraní si el régimen, dice él, no se comporta como es debido. Se supone que hay un proceso de negociación o de prenegociación en marcha del que no se ha tenido más noticia. Y a todo esto, la OPEP anunció ayer que el mes que viene va a aumentar de forma controlada, dice, su producción de petróleo para tratar de dar estabilidad a un mercado en el que el impacto del cierre de Hormuz o el estrangulamiento de Hormuz es cada vez mayor. Una cosa es que se aumente la producción o que se anuncie que se aumenta la producción, y otra cosa es que esté garantizado que llegue a su destino el petróleo que se produce, porque ahí siguen teniendo un problema los países exportadores de petróleo. Pero digamos que la salida de Emiratos Árabes de esta organización la semana pasada se intenta paliar ahora anunciando la producción de más petróleo para poder abaratar, si es que alguna vez se abre Hormuz, para poder abaratar cuanto antes el precio de los combustibles. A las 10 de la mañana, en la sede del Tribunal Supremo, le toca el último de los tres procesados en el caso Mascarillas, que es el primero del serial de casos de juicios a los que se va a enfrentar el señor Ábalos, que fue ministro de Transportes del primer gobierno de Pedro Sánchez, del primero y del segundo, también del gobierno de coalición, ministro y secretario de organización del Partido Socialista. Han pasado 2 años y 3 meses desde que Ábalos contó en este programa que lo de las mascarillas era el chocolate del loro, y él defendiendo siempre su inocencia y defendiendo que a Víctor de Aldama apenas lo conocía de nada. Bueno, como en su momento dijo cuando detuvieron a Koldo, que estaba muy, muy perplejo, muy sorprendido, porque no entendía nada de lo que había pasado. Y le había confiado tantísimo en Koldo, y luego fíjate lo que se fue sabiendo de Koldo y lo que se ha ido sabiendo de la relación entre Koldo y Ábalos. Es decir, de que Ábalos estaba perfectamente al tanto de lo que hacía Koldo y de lo que negociaba con Aldama, porque el propio Koldo se lo contaba. Bueno, declaró la semana pasada, como usted recordará, Koldo, declaró el jueves. ¿Y qué dijo? Pues que Ábalos es un tío estupendo, es una persona ejemplar, que es muy injusto todo lo que le pasa con las mujeres, en la política, con la justicia en general. Porque Ábalos es una persona interesada en ayudar a todo aquel que le puede echar una mano. Y que estaba absolutamente al margen de cualquier actividad delictiva o presuntamente delictiva. Digamos que es probable que a esto se agarre hoy, por ahí van algunas crónicas ya esta mañana de la prensa, que a esto se agarre hoy el señor Ábalos para decir, si el propio Koldo ha contado que yo no sabía nada, pues, es que Koldo era tan servicial que tomaba las decisiones por su cuenta y no hacía falta informar al señor Ábalos de nada. Bueno, ha pedido el abogado Choclán, el abogado de Víctor de Aldama, que se difunda en el juicio, en la vista oral, una de las grabaciones de las que se hizo, con las que se hizo la UCO cuando inspeccionó los teléfonos móviles de Koldo y compañía. Una de esas grabaciones es en la que Koldo habla con Ábalos y le está contando de la

0: Inteligencia, que es el archienemigo del comisario Villarejo, que tiene que responder a las acusaciones de Bárcenas, porque Bárcenas tiene dicho que personal del CNI le vigiló mientras estuvo en prisión provisional durante el año 2013 y ha señalado siempre Bárcenas, además de a Cospedal, a Sáenz de Santa María como posible responsable también de la actuación del Centro Nacional de Inteligencia. O sea que todo eso pasará a lo largo de la jornada de hoy en la interminable crónica de judiciales de cada día. Y hablando de juicios, Álvaro García Ortiz, condenado por el Tribunal Supremo por haber vulnerado su obligación de preservar la confidencialidad de la información relativa a un investigado, en concreto el investigador González Amador, el novio de Isabel Díaz Ayuso. Primera entrevista desde la condena, éxito periodístico para Jordi Évole y para su programa en La Sexta. ¿Dijo algo nuevo el fiscal general del Estado? En realidad no. Y además quiso tener un tono, digamos, muy de respeto al Tribunal Supremo, aunque a la vez dijo que igual tiene demasiado poder la sala de lo penal del Tribunal Supremo que lo juzgó a él. Hombre, más poder que un fiscal general del Estado que lo decide todo, si lo dijo él mismo aquí, en este plan. Más poder que el que acumula una sola persona en una institución como es la Fiscalía General del Estado, que al final lo decide todo él. Pero bueno, que le parece que igual la sala que a la vez instruye, a la vez juzga, a la vez condena y no tiene ya posibilidad de recursos, bueno, tiene una posibilidad que es el recurso ante el Constitucional. Que vamos a ver lo que ocurre ahí. Hoy ya cuenta La Razón que hay división de opiniones entre los magistrados del Constitucional sobre si hay que admitir recursos, porque en realidad se podrá discrepar de la valoración de las pruebas que hizo el Tribunal Supremo, pero el Constitucional no está para eso. Está para velar si se ha incumplido algún, si se ha vulnerado algún derecho fundamental de un acusado procesado, y en este caso, pues no. Bueno, el Constitucional dirá qué es lo que le parece. Sobre el poder de la Sala Segunda del Tribunal Supremo, decía García Ortiz.
1: Creo que hay un desequilibrio de poder en la Sala Segunda. Los poderes del Estado no pueden estar concentrados que una sola sala, que además instruye y que además es única instancia y que además es quien pone la sentencia, se concentren en ese grupo de personas.
0: Bueno, es una opinión, ¿eh? La opinión de una persona que ha sido condenada por esa sala, es verdad, es una opinión que desde el punto de vista jurídico pues es perfectamente legítima y que abre un debate pues seguramente muy interesante. Pero vamos, que las reglas del juego han sido las mismas para todos los que han pasado por el Tribunal Supremo, incluido el ex fiscal general, que ayer se reivindicó como el hombre que defendió la verdad frente a la calumnia, dice, de Miguel Ángel Rodríguez. Calumnia a la que respondió con una nota de prensa dictada por él sin que se supiera que estaba dictada por él, en lugar de con una denuncia contra Miguel Ángel Rodríguez ante el juzgado correspondiente.
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0: Otras noticias de esta mañana del lunes. Primer debate electoral en la campaña de las elecciones andaluzas.
3: Que organiza Televisión Española y que se emitirá a partir de las 10 menos cuarto de la noche con una duración de 90 minutos. Participan los 5 principales candidatos que aspiran a la presidencia de la Junta de Andalucía el próximo 17 de mayo. Todos los candidatos han suspendido su agenda para preparar este debate. El popular Juanma Moreno espera no tener que afrontar un debate bronco.
4: Quiero confiar en que este debate sea un debate también sereno, que no pierdan los nervios, porque estoy viendo la campaña donde hay mucho insulto y me gustaría que este debate fuera un debate sereno.
0: Un problema técnico obliga al avión del presidente Sánchez a aterrizar en Turquía cuando viajaba a una cumbre en Armenia.
5: Ha tenido que pasar la noche el presidente del gobierno en Ankara y viaja ya hasta la ciudad de Ereván, donde se reúnen cerca de medio centenar de líderes europeos que pertenecen a la Comunidad Política Europea. La reunión llega en un contexto geopolítico complicado en el que los estados europeos tratarán de lanzar un mensaje de unidad frente a la amenaza de Rusia en Ucrania y a los continuos ataques de Donald Trump al viejo continente.
0: El tribunal israelí extiende hasta el martes la detención del activista español de la flotilla interceptada.
3: El activista de doble nacionalidad española y palestina seguirá 2 días más bajo custodia de las fuerzas de seguridad de Israel después de ser detenido el pasado jueves en aguas internacionales a bordo de la Global Summit rumbo a la Franja de Gaza. El gobierno español ha vuelto a exigir la inmediata liberación del activista y Bruselas insta al ejecutivo de Netanyahu a tratar con seguridad y dignidad a los dos activistas retenidos.
0: El Reino Unido permitirá a sus aerolíneas cancelar y reorganizar vuelos por la crisis de Oriente Medio.
5: El gobierno británico adopta esta medida con carácter temporal y se avanza una posible falta de escasez de combustible provocada por el bloqueo del Estrecho de Hormuz. La medida, que se ha anunciado este domingo, se marca como objetivo dar más flexibilidad a las compañías para planificar la temporada de verano y así evitar cancelaciones de última hora.
0: Y el presidente de Portugal ratifica la reforma de la ley de nacionalidad que dificulta la obtención de la ciudadanía.
3: La norma ha tenido que ser modificada después que el Constitucional identificara varias irregularidades. El presidente portugués, Antonio Antonio José Seguro reconoce que le hubiera gustado que la nueva legislación tuviera un mayor apoyo parlamentario y ha garantizado que los procesos de obtención de la ciudadanía que estaban

0: pendientes no se verán afectados por esta reforma.
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2: La previsión del tiempo para este nuevo día, tengamos el tiempo que tengamos, lo importante es vivir tranquilos, como dice Occident, porque mi vida yo la prefiero vivir así. Buenos días, Brasero.
3: Hola, Carlos. Muy buenos días y buenos días a todos. Que por mayo era por mayo cuando hace la calor, dice el clásico de la poesía española. Bueno, pues no va a ser esta semana. Esta semana no vamos a ver el calor de mayo, ese que dice el romance del prisionero, con temperaturas que durante el día, bueno, se mantendrán parecidas, pero por las noches van a bajar. Y a esta hora, las madrugadas de esta semana, de estos primeros días de mayo, van a ser temperaturas a las que no estamos acostumbrados en estas fechas. Vuelve a refrescar tanto hoy como mañana, como en los próximos días. Y las tormentas, que no desaparecen del todo, las seguimos teniendo. Hemos tenido granizadas el fin de semana, tenemos tormentas todavía por zonas del País Vasco y Navarra. A lo largo del día volverán a surgir en zonas de La Rioja, de Aragón, de Cataluña, el este de Castilla y León. Contrasta ese tiempo con el de la mitad sur, mucho más tranquilo y soleado, con temperaturas que esta tarde llegarán a 26 grados en Sevilla y 27 en Valencia, porque hoy suben en la Comunidad Valenciana. Sin embargo, bajan en el País Vasco. Hoy en Bilbao solo 16 de máxima. Y mañana parecidas. Sigue ese fresquito matinal, siguen las tormentas por el noreste. El miércoles se aplaca un poco el tiempo, pero no de las tormentas en esta primera semana de mayo, en la que el tiempo no termina de estabilizarse y el calor no termina de aparecer.
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2: El primer comentario de la mañana con la firma de Marta García Ayer. Marta, buenos días.
5: Buenos días, Alsina. Hace tiempo que no hablamos de Putin, pero seguro que es uno de los más interesados en el anuncio de Trump de retirar 5.000 soldados estadounidenses de Alemania. Trump amenazó unos días con hacer lo mismo en Italia y en España. Y puestos a amenazar, amenaza a Europa con más aranceles también. Pero esa retirada de tropas estadounidenses amenaza con debilitar a Europa frente a Rusia. Va quedando cada vez más claro que Europa tiene que invertir en defenderse sola y de forma coordinada. Sin embargo, claro, esto lleva un tiempo, lo de coordinarse sobre todo. Y entre tanto, aunque Rusia esté debilitada, aunque Ucrania vaya poco a poco recuperando territorio, eso no hace a Putin menos peligroso para Europa, sino más. La desesperación también es peligrosa. Leo en Político que esa debilidad rusa puede motivar a Putin a buscar una salida. Y para Putin una salida raramente es la paz. La salida puede ser la expansión del conflicto, la confusión, algo que divida aún más a la OTAN, que con Trump lleva un tiempo dividiéndose solita. Mientras Trump siga en la Casa Blanca, ocupado con Irán y con tomar Cuba y lo que se le ocurra luego, y debilitando su alianza europea, el Kremlin puede verlo como una oportunidad. A ver, no es que Putin vaya de repente a invadir Polonia o los Bálticos, demasiado arriesgado. Lo que temen estos expertos consultados por Político es que el ruso pueda aprovechar este desconcierto en Occidente para hacer algo ambiguo que genere división entre los miembros de la OTAN. Finlandia, que comparte más de 1.000 kilómetros de frontera con Rusia, está en alerta. Otros gobiernos ven esta amenaza exagerada, pero a la vez reconocen que con Putin no se puede descartar nada. Nadie esperaba la guerra en Ucrania y ahí sigue 4 años y pico más tarde.
2: Moraleja, Marta.
5: Europa pendiente de Estados Unidos y Vladimir Putin es todo oídos.

0: estuvo antes Miguel Ondarreta, después de más de 3 décadas siendo referencia en el sector de la seguridad privada, Securitas Direct es ahora Verisure.
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0: Son las 7 y 20 minutos, las 6 y 20 minutos en Canarias. 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
2: 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Óscar Plaza.
3: Buenos días, el alcalde de la capital, José Luis Martínez Almeida, va a presentar hoy en el Museo de Historia de Madrid la programación de las fiestas de San Isidro 2026, que van a celebrarse desde este jueves 7 de mayo al día 17. Lo va a hacer en este lunes en el que el ayuntamiento además pone en marcha un nuevo portal para facilitar la participación de los jóvenes madrileños.

0: Madrileños de entre 14 y 18 años. Esta nueva plataforma digital de participación juvenil busca abrir una vía de comunicación entre los jóvenes y el consistorio, adaptada, eso sí, a sus necesidades y a sus intereses. Los detalles con Marta Morueco.
1: Conocer qué piensan los jóvenes, qué les interesa y qué necesitan. El nuevo portal digital intentará recabar la opinión de este colectivo y, sobre todo, según la vicealcaldesa Inma Sanz, facilitar su participación en los asuntos municipales.
2: Y la primera actuación que vamos a realizar, con el objetivo de implicar a los usuarios desde el principio, es que van a poder ser ellos mismos quienes, a través de una consulta, puedan diseñar el asistente virtual de la propia página, dando vida a nuestro asistente virtual, así es como se va a denominar esta campaña. Y a través de esta iniciativa, como digo, pues los propios jóvenes son los que van a poder crear ese asistente virtual, ese avatar de la plataforma, desde la concepción hasta el diseño final.
1: La plataforma contará con dos apartados: Responde y Participa será un espacio específico para consultas, encuestas y propuestas, y la sección Información Interesante reunirá contenido sobre recursos disponibles para jóvenes, desde salud hasta ocio, formación y empleo. Además, contará con un servicio especializado de acompañamiento.
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0: Vamos a conocer en primera instancia cómo comienza la mañana y la semana en las autovías y también en las carreteras de circunvalación. DGT, José Antonio Pedrosa, buenos días.
4: ¿Qué tal? Muy buenos días. Arrancamos la jornada ya de lunes y en estos momentos se complican las entradas a Madrid por ese punto habitual de la 1 en San Agustín del Guadalís, A2 Torrejón de A2, la 4 en Valdemoro y Butarque, también por la A42 ya en la zona de Parla, Fuenlabrada y Getafe, también por la A5 en Alcorcón y en la 6 en Majadahonda y Aravaca. Ya al margen de ello, también tráfico intenso de entrada por la M501 en la zona de Villaviciosa de Odón y ya en la M40 desde Coslada hasta Vallecas, todo ello en sentido A2, también en la zona noroeste, en Pozuelos de Alarcón y Valdemarín, sentido norte, sentido A1, y ya por último en la M50, en las zonas tanto de Getafe, Leganés, en dirección A5, como también en Boadilla del Monte, en este caso hacia las 6.
0: Vamos a conocer además cómo está el panorama a esta hora en las calles de la capital y en la M30. Gabinete de Tráfico del Ayuntamiento, Charo Alcázar, buenos días.
5: Buenos días, Óscar. La vuelta a la rutina tras el puente se va manifestando en forma de retenciones por ambos flancos de M30. Por un lado, destacamos el trayecto que se efectúa entre Méndez Álvaro y el puente de Ventas ya en ambas calzadas, y por el oeste entre Melancólicos y Marqués de Monistrol. Esto también está sucediendo en entradas. Es el caso de la incorporación a M30 dirección norte, tanto por la carretera de Valencia como por la M23, y en el suroeste, en la A42 de Plaza Elíptica a Santa María de la Cabeza, Paseo de la Esperanza o la A5, también muy contenida desde Avenida de los Poblados. También a destacar en este momento el acceso de la Plaza de Cristo Rey a las calles Cea Bermúdez y José Abascal.
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0: Temperaturas a la baja y tormentas hoy en la sierra.
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0: El lunes va a ser de cielos nubosos, de lluvias en la sierra y de descenso de los termómetros, con máximas en el entorno de los 20 grados en la mayor parte de la Comunidad de Madrid.
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0: Aplazó Vinicius el alirón del Barça.
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0: Ana Rodríguez, buenos días.
11: ¿Qué tal? tal? Buenos días. El Real Madrid no quiere entregar la Liga, sigue en la lucha. Victoria anoche en Cornellá 0-2 ante el Español, con doblete de Vinicius, el mejor del partido, y con una nueva lesión de Mendy, que de nuevo pasará hoy pruebas médicas para conocer el alcance de la misma. El Real Madrid, que sigue a 11 puntos del Barcelona, y el domingo con un nuevo clásico en el Camp Nou. En el derbi jugado en Getafe, ganaba el Rayo Vallecano también 0-2. Los de Íñigo Pérez certifican casi esa salvación justo antes de jugar el partido de vuelta de las semifinales.

0: semifinales de la Conference League ante el Estrasburgo el próximo jueves. En baloncesto, ganó el Real Madrid en la prórroga a UCAM Murcia para seguir el líder de la ACB, y en Fórmula 1, noveno puesto de Carlos Sainz en el Gran Premio de Miami, que ganó Antonelli.
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2: Son las 7 y 26 minutos.
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18: Y Alcalá de Henares, este viernes 8 de mayo se va a abrir ya el plazo de inscripción del programa Abierto para Jugar en Verano, con actividades de infancia como juegos, talleres, dinámicas de grupo, excursiones y también actividades deportivas. 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

0: 7:30, 6:30 en Canarias. 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

0: estamos estrenando la mañana del 4 de mayo del año 26, primer lunes de este quinto mes del año, con esta previsión de temperaturas máximas para el día de hoy. Liga de las temperaturas liderada por Málaga en solitario con 29 grados, seguida de Valencia con 27, Murcia y Sevilla con 20, y Girona también con 26. En Alicante, en Almería, en Huelva, llegamos hoy a los 24, igual que en Lleida. También esperamos 24 en Santa Cruz de Tenerife y en Zaragoza. Barcelona, Ciudad Real y Granada serán 22, como en Jaén. También esperamos 22 en Palma. 21 en Albacete, como en Cádiz. 21 en Tarragona, en Teruel y en Toledo. Máxima de 19 para hoy en Madrid. 19 también en Guadalajara, en Huesca y en Ourense. La más cortita del día la esperamos en Vitoria y será de 14 grados en la sobremesa de esta nueva jornada. De la mano de CaixaBank, les recuerdo en medio minuto cuáles son los asuntos con los que estamos estrenando esta jornada de expectativas judiciales, para no variar, expectativas ante los casos que se están juzgando. Caso Mascarillas, declara Ábalos, el exministro de Transportes o de Fomento en el gobierno de Pedro Sánchez, y persona pues de la máxima confianza, que lo fue durante unos cuantos años, del presidente del gobierno. Luego ya dijo Pedro Sánchez que es que en el terreno personal Ábalos para él era un gran desconocido. Un montón de cosas de las que se fue enterando, pero ya muchísimo, muchísimo tiempo después. Caso Mascarillas, la declaración hoy del director, exdirector del Centro Nacional de Inteligencia, que no tuvo nunca en gran aprecio al comisario Villarejo, y con razón. Y con razón también declara hoy el que fue jefe de la UCO, Sánchez Corbí, y el empresario Pérez Dolcet, que es de los Leires, del caso de la Fontanera, es el que se hizo con las grabaciones Villarejas y anduvo por ahí ofreciéndolas para intentar neutralizar presuntamente investigaciones o causas judiciales. Día de encuestas esta mañana, encuestas sobre elecciones andaluzas en los diarios del grupo Jolí, que dicen que Juanma Moreno se quedaría por debajo de la mayoría absoluta, entre 1 y 3 escaños, y que con todo y con eso el PSOE de María Jesús Montero no llegaría a los 30 diputados, o sea que obtendría entre 26 y 28, el peor resultado histórico del Partido Socialista. La candidata Montero, que algunas entrevistas sí que está dando, unos cuantos, bueno, ha habido una entrevista al Confidencial, que es un periódico que en el Palacio de la Moncloa gusta bien poco. ¿Y qué declara María Jesús Montero en esa entrevista? Pues que hay que hacer ver a los andaluces y andaluzas que es muy importante votar, porque eso es lo que permite que luego se haga lo que los andaluces quieran y no lo que quieran los grandes medios de comunicación y grandes empresas y no sé cuántas cosas. Pues a ver si consigue 40 años después que los andaluces entiendan que se vota para decidir lo que se hace en la comunidad autónoma, que se supone que es lo que sí pasaba cuando gobernaba el Partido Socialista, ¿no? Y se ve que no sucede ahora. Habla también con La Vanguardia, la candidata socialista, y dice que están en peligro las clases medias en Andalucía si sigue gobernando el Partido Popular. Y hay otra encuesta hoy de elecciones generales en El Mundo que dice que Sumar sigue menguando en beneficio del Partido Socialista, que estaría remontando en este momento sus resultados, aunque estaría todavía por debajo de los que obtuvo en 2023, con el PP que estaría empatado consigo mismo, o sea, que volvería a ganar las elecciones, pero con el mismo resultado del año 23. Y que Vox, que venía bajando, pues ha frenado la bajada, aunque no alcanza el famoso 20% al que aspiraba el señor Abascal. Y fuera de casa, pues tenemos la guerra empantanada en Irán. De la negociación, pues no se sabe más, de un proceso de paz que se supone que iba a empezar, y que está Trump pues en lo suyo, que es amenazar con reanudar los ataques al régimen iraní, amenazar con reanudar los castigos a los gobiernos europeos que no son, bueno, no que no sean de su cuerda, sino que no le bailan el agua y no le aplauden todo lo que haga. Se le ocurrió a un ministro del gobierno alemán decir que el régimen iraní está humillando a Estados Unidos, y ha dicho Trump, retiro 5.000 soldados. Y como sigan así, retiro todavía más. Y aranceles y todo lo demás. O sea que hay cosas que no cambian. Dos meses, más de dos meses ya después de que empezase la intervención militar de Estados Unidos e Israel en Irán, sigue sin saberse cuánto más va a durar esta situación.
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0: Aquí está la España que madruga el lunes con el profesor Rodríguez Brown. Buenos días, profesor.
1: Buenos días, a pesar del gobierno.
0: ¿Qué tal el fin de semana? Cuénteme.
1: Pues muy bien, porque me he leído un libro por recomendación de mi amigo Pedro López Jiménez, y te recomiendo a ti también. El libro es de José Luis Comellas, Historia de los cambios climáticos. Ahora lo pongo en las redes.
0: Daniel Ramírez García Mina, el nuevo, buenos días.
2: Con todo el respeto al profesor Rodríguez Brown, hoy necesitamos al profesor Vaughan, porque es very sure con SH como paladeando, ¿sabes? No sé si me explico, very sure.
0: Rosa Belmonte, buenos días.
3: Muy buenos días, Comellas me suena a mí, a libro de bachillerato.
1: Eso es, exactamente.
0: Félix José Casillas, buenos días también para ti.
4: Buenos días, yo solo digo que hay liga, ¿eh? Desde el año 32 no pasaba algo que puede pasar el fin de semana, luego lo contamos.
0: Y Rubén Amón, buenos días.
5: A ver, Félix, lo que hay es Champions. Mañana que estoy inquieto, nervioso, titubeante.
3: Esa vuelta.
5: No llego.
0: Minuto y hablamos de los asuntos de esta jornada.
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0: Son las 8 menos 19 minutos.
1: Muy tarde, muy tarde.
0: En Canarias, y ahí se ve la hora que es, profesor. Tarde,
1: que sí, que
0: más
1: tarde.
0: Si es la hora que es, que no, eso no se puede cambiar. Hay 7 preguntas y media para iniciar la mañana, la primera de las cuales es...
5: La primera pues forma parte de las que no le van a hacer en Ábalos, pero yo sí tengo que hacer. Y es, ¿cuánto cuesta el silencio de un hombre que lo ha perdido todo?
0: La segunda.
5: Señor Ábalos, ¿es Koldo García su creación más lograda o su mayor descuido?
0: La tercera.
5: Sánchez lo dejó caer porque no sabía nada o porque lo supo demasiado tarde.
0: La cuarta.
5: ¿Es su silencio el seguro de vida de este gobierno?
0: La quinta.
5: Son las mascarillas la metáfora de una corrupción cuyo hedor tapa a la vez la boca y la nariz.
0: La sexta.
5: Esta es muy dura, Alsina. ¿En qué momento, señor Ábalos, confundió el código moral con el código penal?
0: La séptima.
5: Suponemos que no era ropa ni la antología del poeta venezolano Abigail Lozano. ¿Qué contenían las maletas de Delcy Rodríguez en Barajas?
0: Y la media, que es la última.
5: Aldama hablaba del 1, del 2, del 3 y del 4. Mejor hagámoslo con letras. ¿Quién era la X? O sea...
0: 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Pero antes, vamos a saber de qué tratan los periódicos de esta mañana con el nuevo, Dani.
2: Bueno, veo a José Sacristán en una entrevista con el diario ABC muy cabreado. Dice que hay una izquierda mesiánica que no va a ningún sitio. Es demasiado severo, Sacristán, porque la izquierda, que nos lleva como el flautista de Hamelín, asiste con cuidadosa diligencia cada mañana al Tribunal Supremo. Hoy declara José Luis Ábalos. Coinciden las crónicas en atribuirle cierta ventaja porque va a dar su versión después de escuchar todas las versiones anteriores. Aldama cuenta El Mundo ha aportado un audio donde se escucha a Koldo y Ábalos pactando una comisión de 5 millones. En El Español se puede leer la transcripción de ese audio. El audio, por supuesto, lo grabó Koldo y se escucha a Koldo diciéndole a Ábalos: «Te va a quedar medio kilo al mes del petróleo». Fue en abril de 2019 y se refieren a las gestiones de Aldama con Venezuela. El audio ya está incorporado al procedimiento. La razón: Ábalos usó a Pepe Ruz como enlace con los empresarios. El constructor de Levantina intentó crear un depósito fiscal con dos socios de Aldama vinculados al fraude en el IVA. La trama no necesitaba Viagra porque tenía Levantina. El País: Ábalos toma la palabra en la recta final del juicio. ¿Y qué va a hacer? ¿Qué va a decir? ¡Dame la manita, Pepe Luis! El Confidencial: Ábalos aprovechará el capote de Koldo para desvincularse de la organización criminal. Porque solo por esa acusación, la de pertenencia a organización criminal, la Fiscalía le pide 7 años de cárcel. Tanto el Gobierno como el PSOE critican a Aldama por haber acusado sin pruebas. Pero hay algo que tiene o que sabe la Fiscalía Anticorrupción porque parecen satisfechos con Aldama. El Mundo: el fiscal ve esencial a Aldama por aflorar la corrupción del PSOE, da credibilidad a su testimonio y dice que es clave en la investigación de amaños. Eso sí, la Fiscalía no se fía de Aldama cuando este habla de Europa. Creen que calla para proteger a los Hidalgo. Porque ahí también hay buen material en lo de las aerolíneas. A veces la UDEF halla ingentes pruebas del entramado delictivo de Plus Ultra. El juez amplía el secreto de sumario ante la abundante información intervenida. Jordi Pujol, dilo con tu indulto biológico. ¿Qué coño es la UDEF? Aldama, recordaréis, dijo en el juicio que Koldo tenía una relación directa con Sánchez. Y Koldo respondió que no tenía ni el teléfono de Sánchez. El Español: Koldo mintió en el Supremo. Tenía el número personal de Sánchez guardado como número 1. Lo guardó después de llegar Sánchez a Moncloa y lo borró cuando supo que estaba siendo investigado por la UCO.
0: ¿Y qué otros diamantes irisados y encofrados brillan esta mañana en esos barcos naufragados? Que son los periódicos, no entiendo nada.
1: Qué cosa más linda, qué lindo.
0: Es que no entiendo nada de lo que escribe.
2: Pero hoy sí tiene sentido. Diamantes los vuestros, miserables, avaros. La razón: la brecha de riqueza entre mayores y jóvenes se eleva a récord del siglo. Bueno, después de este desquite vuelvo a la ciénaga. Una última información sobre presuntos. El Confidencial: implicados en el caso SEPI corroboran que Begoña Gómez me dio para favorecer al IE con Campus Velázquez. Es decir, que presuntamente me dio para que el IE alquilara parte de este complejo de oficinas en condiciones ventajosas. Hablemos ahora de las andaluzas, que ya están muy cerca. El País: el PSOE enfoca a las andaluzas como unas generales. Sánchez y Montero no ocultan su gestión, sino que la exhiben. Es auténtico porno duro, tápense, por Dios. Feijóo, veo en La Razón, dice que así, parafraseando a Aznar, Andalucía va bien. Qué manía con lo vintage o vintage, como usted prefiera, profesor.
1: Dale.
2: En el Confidencial ve un momento cumbre de María Jesús Montero. Es una entrevista a la propia Montero y dice sobre la gestión del gobierno: cuenta con un respaldo muy amplio de la sociedad española y de la sociedad.

0: sociedad catalana. Y le dice Rocha al periodista, de la sociedad catalana, y ella contesta, perdón, de la sociedad andaluza. Hay veces que la verdad se abre paso como un río bravo por los caminos del subconsciente. ¿Qué consecuencias nos deja todo esto? Una encuesta en El Mundo, PP 138 escaños, Vox 57, PSOE 116, sumar 10 los nacionalismos al alza, o sea que Feijóo tendría que pactar con Vox. Y otra en El País, la regularización de inmigrantes divide a los españoles, 38% a favor y 33% en contra. Pero más de la mitad de españoles cree que afectará negativamente la regularización al acceso a la vivienda y el sistema sanitario, y la prioridad nacional es el criterio más popular para las ayudas públicas.
1: Gracias, Dani.
0: A ti, patrón.
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1: En la hoguera de Belmonte que arde esta mañana, Rosa.
4: Pues hoy que la gran velada con Ábalos, Roberto Benito escribe en El Mundo que la intervención de la moción de censura de Ábalos se cerraba con una pregunta a la oposición, o sea, a Aitor Esteban. ¿El resto va a colaborar con la impunidad? ¿El resto va a encubrir todo esto? Mira por dónde la pregunta mantiene su vigencia y podría ser dirigida de nuevo a Aitor Esteban. ¿Vas a encubrir todo esto? En ABC, la guerra de Irán hunde a Trump antes de unas elecciones cruciales. El rechazo al conflicto alcanza niveles comparables a los de Vietnam e Irak y amenaza a la mayoría republicana en noviembre. Y una versión contraria de esto, pero del mismo asunto. En el periódico de Cataluña, Irán pierde un año de PIB y 2 millones de empleo en 2 meses de guerra. Aquí nadie gana, salvo los que ganen. En El País, los cubanos atrapados entre la carestía y las exigencias de darlo todo por la patria. Y hay una foto de Raúl Castro, que está como Cuba, en pie pero hecho polvo. ABC, Bizum Pei augura, estoy muy torpísima, una nueva guerra entre bancos por captar comercios. Y en El País tiene un titular mucho más creativo. El pan, el ibuprofeno y la cesta de la compra se podrán abonar con Bizum. La plataforma de pagos instantáneos competirá con Visa, Mastercard, Apple y Google. En El País, el ojo detrás de las fotos de carnet de los famosos. El fotógrafo Philip Sharkey publica una recopilación de los cientos de retratos que su familia tomó entre 1953 y 2019. Vemos fotos de Connery, Kate Winslet, que no se parece nada, Joan Collins. Hay que ver lo que tardan los periódicos españoles en replicar la prensa extranjera, porque eso lo vi yo hace 3 o 4 semanas y la mejor foto era la de Ava Gardner, que parecía mi abuela o mi madre. Ava Gardner no puede parecer mi abuela o mi madre. Nati Pulido escribe en ABC, el Guernica regresa a París. Una experiencia de realidad virtual en el Museo Picasso nos lleva hasta el estudio de la Rue de Gran Agustín. Al proceso de creación de la mano de Dora Maar y Juan Larrea. Pues esto es lo que se pueden llevar a Euskadi y no el cuadro. En el periódico de Cataluña y en La Vanguardia hay noticias sobre las elecciones andaluzas. En el periódico, José Ignacio García Sánchez, candidato de Adelante Andalucía, y dice, el problema no es el que tiene casa en Chipiona, son los 44 pisos de Ana Rosa. Defiende una izquierda alegre frente a una derecha de pasárselo bien. ¿Sabrá que eso suena a José Antoniano? En La Vanguardia, como ha adelantado Alsina Montero, dice, las clases medias de Andalucía están en riesgo con el PP, que no tendrá nada que ver la presión fiscal, digo yo, para acabar con las clases medias.
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1: Ahora el despertar liberal de Carlos Rodríguez Brown con estas noticias de empresa hoy, profesor.
6: Ya mismo expansión, dice Fernando López Miras. Nos planteamos volver a deflactar el IRPF. Que no hay que replanteárselo, hay que comprometerse a hacerlo. 5 días, este es el mejor titular. Atención, alzas de tipos a la vista, pero con la máxima cautela. El shock energético apunta a una mayor inflación que obligará a reaccionar a los bancos centrales, pero de forma contenida y protegiendo el impacto en el crecimiento. se han tragado todo el cuento, como si el Banco Central luchara contra la inflación. El Banco Central produce la inflación. Es como decir, Drácula va a luchar contra los vampiros. Bueno, sigo, el economista. Heredar cuesta hasta 100.000 euros más según la autonomía. Juan Bravo, también del PP, dice, vamos a construir 1 millón de viviendas cuando lleguemos al gobierno. Que no hay que construir, hay que dejar construir, hay que dejar que otros los hagan, quitando, como decía Jovellanos, estorbos, hay que quitar estorbos. Bueno, Prensa Económica Internacional, Financial Times, pues claro, los problemas económicos de Asia pues se profundizan a medida que sigue la guerra, pues claro. Wall Street Journal, GameStop hace una oferta no solicitada para comprar eBay, por 56.000 millones de dólares. Y también Anthropic está haciendo un acuerdo con Blackstone, Goldman Sachs y otras firmas de Wall Street para invertir en inteligencia artificial. El anuncio podría hacerse hoy.
1: ¿Y la viñeta económica de hoy cuál es, profesor?
6: Buenísima, el roto en el país. Se encuentran dos bichos. Dice uno, pues hay parásitos que se han hecho millonarios. Y replica el otro, no te hagas ilusiones.
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7: Y con el número uno, como si estuviera en su casa, en menos de una hora, Sinner ganó el Torneo de Madrid, su quinto máster mil seguido. Seguridad la de Pogacar, el ciclista esloveno que sigue sumando clientes que le consideran el mejor de todos los tiempos. Y con el Barça femenino, el que no falla por sexta vez consecutiva en una final de Champions. También Ezonia, el croata que juega en el Real Madrid de baloncesto, un seguro que hizo 40 puntos en el partido con más anotación de la historia de la Liga ACB. Real Madrid 131, Murcia 123. Y luego está lo del Real Madrid de fútbol, que no tendrá que poner alarma en el pasillo gracias a Vinisur, el Vinicius líder y bigoleador contra el Español. El domingo, 9 de la noche en el Camp Nou, el Barça tendrá que evitar el intento de intrusión blanca. La primera y única vez que se dio ese momento fue en un clásico del año 32. La campaña liguera, que sigue hoy en Andalucía con un partido en el Pizjuán, Sevilla-Real Sociedad. Muchos clientes con alarma en Oviedo, Valencia, Elche, Mallorca, Girona, Vitoria. Hay segunda también esta noche en Almería, donde el número uno es el Racing, y conectados el Depor, Las Palmas, Málaga y Castellón. Verisur, muy seguro y con razón, porque viaja a Londres. Debe estar el Atlético de Madrid, que mañana se va a jugar el pase a la final de la Liga de Campeones contra el Arsenal, con la protección del 1-1 de la ida y la superioridad rojiblanca en la segunda parte, pero con toda la atención puesta para no verse sorprendidos por el líder de la Premier. En la agenda de la semana cabe también la visita del Rayo a Estrasburgo. Los de Vallecas ganaron al Getafe y viajan por Europa con la seguridad de la permanencia doméstica. Y Kimi Antonelli, con un Mercedes, gana 3 carreras consecutivas de Fórmula 1. El último italiano que lo consiguió se llamaba Alberto Ascari y era el año 53. Fernando Alonso se lo pasó mejor charlando con Rafa Nadal en una carrera en la que acabó 15º, mientras que Carlos Sainz terminó 9º. Y en la NBA, los últimos clientes en las semifinales de conferencia se llaman Cleveland y Detroit.
6: A ver, dile ahora bien.
1: En 6 minutos llegamos a las 8 de la mañana, 7 de la mañana en Canarias.
6: Are you sure?
1: Ahora mismo sure. Continuamos.
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15: Alsina, ¿me das la hora?
16: Claro que sí, son las 8 en punto de la mañana.

0: ¿Qué tal? ¿Cómo están? Bienvenidos a una nueva mañana de radio. Ya es lunes de nuevo, qué alegría. Es el primer lunes de este mes de mayo, día 4. Esto es Más de Uno, es la radio, es Onda Cero. Y les cuento una historia que es muy corta. Mucho antes de que Van Gogh, en modo crisis total, se medio cortara su oreja izquierda, la envolviera en un pañuelo y se la entregara a una empleada de la limpieza, y bastante antes de que San Pedro desenvainara la espada, ¿qué hacía San Pedro llevando espada? Y mutilara al pobre centurión, que solo hacía su trabajo, cortándole también la oreja. Mucho antes de eso, la oreja más famosa de la humanidad era la de Alejandro Magno. Sus dos orejas, en rigor. Pero alternadas. Alejandro era a la vez rey absoluto y juez supremo. A gobernar e impartir justicia en una misma persona, que es el sueño de tantos gobernantes actuales, no solo el nuestro. Sustituir a los jueces y ejercer de tribunal supremo. Entonces, de Alejandro Magno se decía que cuando había de juzgar un caso, escuchaba a quien presentaba la denuncia tapándose una oreja con la mano. Dice, ¿acaso no oye bien? Preguntó un litigante preocupado. Y le dijo un funcionario, Alejandro, oye como Dios. Y entonces, ¿por qué se tapa la oreja? Dice, porque atiende al juicio y lo vas a entender. Cuando el denunciante terminaba su alegato acusatorio, entonces llegaba el momento de escuchar al denunciado. Dijo el funcionario, mira lo que hace el rey Alejandro ahora, mira. ¿Y qué hizo? Pues Alejandro, en un ágil cambio de manos, se destapó la oreja y se tapó la otra con la otra mano. Dice, pero seguro que oye bien. Dice, no has entendido nada. Oye perfectamente, lo que pasa es que escucha sin prejuicio a quien acusa primero y al acusado después. O sea, se tapa cada vez una oreja como gesto de su absoluta imparcialidad. Los siete magistrados que integran el tribunal del caso Mascarillas disponen de dos orejas cada uno. Explicaron las crónicas, el día que comenzó este juicio, que estos jueces forman un grupo equilibrado entre progresistas, que es como se dan en llamar los jueces de izquierdas, y conservadores, que es como se dan en llamar los jueces de derechas, y que el presidente del tribunal, que es Martínez Arrieta, es moderado, que es como se dan en llamar al que no es ni de derecha ni de izquierda, ni falta que hace para el trabajo que desempeña. Moderado. Se da por hecho que la corrupción es delictiva y es castigable independientemente de a quién vote cada magistrado de un tribunal. Se da por hecho que un corrupto repugna por igual a la derecha que a la izquierda. Y que si el procesado es un exministro de izquierdas, goza de las mismas garantías y del mismo castigo si se prueba el delito que un exministro de derechas. Lo digo porque estas semanas están siendo juzgados dos exministros, uno en la Kitchen, Fernández Díaz, de derechas, y otro en Mascarillas, José Luis Ábalos, de izquierdas. Hoy el señor Ábalos, autor del más sonado alegato parlamentario contra la corrupción que se ha escuchado en el Congreso en los últimos 10 años, aquel discurso de la moción de censura, hoy el señor Ábalos tratará de hacer ver al tribunal que lo juzga que él nunca formó parte de organización corrupta alguna, que nunca manejó dinero de procedencia ilícita y que nunca sufragó sus muchos gastos a base de comisiones y mordidas.
1: Sigo teniendo derechos como persona y estoy completamente convencido de mi inocencia. Igual que estoy completamente convencido de la cacería política de la que simplemente no soy objeto. Soy un elemento, como digo muchas veces, desechable. El objetivo es el gobierno.
0: Hoy José Luis Ábalos admitirá probablemente que llevó una vida desordenada, con mujeres, exmujeres, novias, amantes, y el íntimo deseo de ayudar a todo aquel, o mejor a todo a aquella, que se lo pidiera. Hoy José Luis Ábalos alegará que nunca decidió él a quién se le compraban las mascarillas y que, como declaró Koldo, el leal y fiel Koldo, él estaba al margen de la relación que su asesor, asesorísimo, chofer, guardaespaldas, asistente, contable, encargado de todo, o sea, Koldo, tenía con Víctor de Aldama, al que él, pues, trató, pero poco, ¿no? Hoy José Luis Ábalos encara la misión imposible de persuadir a la opinión pública de que él es víctima de una cacería política destinada a debilitar a Pedro Sánchez. La misión imposible de volver a ser aquel que era antes de que la UCO lo desnudara. Aquel escudero sanchista, afable, bienhumorado, que gobernó el PSOE en los años de las victorias, que sirvió al presidente desde el Ministerio de la Obra Pública, que fue apartado sin explicaciones de la corte del rey Pedro y que sufrió con resignación de diputado y plus de presidente de comisión, los rumores envenenados sobre su vida metida en gastos y metida en coldos.
2: Desde el punto de vista personal era un gran desconocido para mí, un gran desconocido para mí. Conocí unas facetas de su dimensión personal que fueron muy desconocidas para mí.
0: Muy desconocidas para el presidente hasta que dejaron de ser tan desconocidas y empezaron a ser un poco conocidas por el presidente en Bavia. Ábalos, el hombre que habría querido pasar a la historia como el capitán del ejército que llevó a Sánchez a la Moncloa y le ayudó a sobrevivir a una pandemia, y que, sin embargo, y desgraciadamente para él, pues va a pasar a la historia como el jeta de las chistorras, de los chalés y de las jessicas, como el ministro putero. La sentencia de la opinión pública está emitida, creo yo, hace tiempo. Es probable que cada uno de los magistrados que integra el tribunal tenga a estas alturas también un criterio bastante formado ya, bastante sólido, sobre lo que hicieron los procesados, sobre lo que hubo y lo que no hubo. Pero hasta que el juicio no termina, no empieza a deliberarse nada. Y el capítulo final de la temporada, el final de la primera temporada del caso Ábalos, porque aún quedan otras, el capítulo final no está escrito todavía. Lo van a escribir hoy en directo a partir de las 10 de la mañana. El exministro Ábalos, el fiscal anticorrupción Luzón y el abogado del procesado. Siglo y medio antes de que Alejandro Magno se tapara alternativamente las orejas para hacer justicia, Heráclito de Éfeso, un hombre muy estudioso, que odiaba, por cierto, a casi todo el mundo, cometió el error de combatir la retención de líquidos que padecía tendiéndose al sol y haciéndose cubrir de estiércol, pensando que eso le iba a aliviar de su mal. Bueno, lo de los líquidos es verdad que se le remedió de golpe a Heráclito. Se le remedió de golpe porque se murió. O sea, que más que final de temporada fue final a secas, ¿no? Y fue así como el autor de aquella frase que tantas veces han utilizado algunos, que es "no es posible bañarse dos veces en el mismo río", fue así como terminó su paso por este mundo cubierto de caca de vaca. Zenón de Elea nació unos años después del episodio del estiércol de Heráclito. Él también fue filósofo, como buen griego clásico. Aportó al mundo la paradoja de Aquiles y la tortuga, según la cual un corredor, por rápido que sea, nunca podría adelantar a quien hubiera salido antes que él. Aplicando la lógica matemática, por supuesto que lo adelanta, por eso se llama paradoja. Explicársela ya, pues se lo dejo a Santi García Cremades, que en este programa es el que sabe de matemáticas. Pero probablemente para sus contemporáneos lo más notable de Zenón de Elea no fue lo de la tortuga y Aquiles, sino lo de la oreja. Con la excusa de contarle al tirano de turno una confidencia en voz muy baja, fue autorizado a acercarse al gobernante y aprovechó Zenón para arrancarle la oreja a mordiscos. No alcanzó la categoría de magnicidio porque el tirano siguió siéndolo, desorejado. Y porque quien terminó malamente pues fue Zenón, que fue neutralizado inmediatamente por los escoltas, ¿no? No consta que Álvaro García Ortiz, exfiscal general del Estado, soñara con arrancarle nunca una oreja al magistrado Martínez Arrieta, presidente del tribunal que lo condenó. Pero a juzgar

0: Sostiene García Ortiz que a él se le ha aplicado la muerte civil como en Roma.
1: En Roma había una cosa que era la muerte civil, ¿no? Yo creo que algo parecido a eso puede haberme pasado a mí, pero bueno, yo he afrontado el proceso y afronto la sentencia, las consecuencias de la sentencia, como no se puede hacer de otra manera.
0: Mantiene, naturalmente, García Ortiz, que él jamás hizo nada delictivo, es lo que ha defendido siempre, y que su condena, por tanto, pues fue injusta, que sus WhatsApps y sus mails los borró porque tiene derecho a hacer con sus comunicaciones privadas lo que él quiera, no porque hubiera ahí nada incriminatorio.
1: Porque si mi teléfono cae en malas manos, lo que hay, el contenido de lo que hay en mi teléfono, yo me comunico fundamentalmente por WhatsApp. Escritos de acusación, borradores, estrategias, causas secretas. Vamos a ver, yo tengo que tener un extremo cuidado con lo que dejo en mi teléfono. Y borro, claro. Yo puedo hacer con mi intimidad, con mis mensajes y con los datos de terceros que no son míos, lo que yo quiera. Lo que yo quiera. Eso es la esencia de la libertad.
0: Con los datos de terceros que no son suyos, no sé si puedo hacer lo que quiera, pero bueno, dicho queda. El relato que hizo ayer el fiscal general Caído, explicándole a Jordi Évole ante una pared con fotos e hilos de color, como la, enlazando cosas en los hilos, la foto, ¿no? Como en la película de... El relato de lo que sucedió cada hora de cada día, pues resultó bien interesante, no por lo que contaba García Ortiz, que es sobradamente conocido, sino por la cantidad de meses que García Ortiz tardó en contarlo, porque ante Jordi relató con naturalidad cómo desde el primer momento él estuvo al frente de aquella operación, cómo él se enteró de lo que estaba contando Miguel Ángel Rodríguez y cómo, muy enfadado ante lo que consideraba una calumnia, pues decidió él que había que refutarla.
1: Y creo que es alrededor de las 6 de la mañana cuando la directora de comunicación le pasa esa nota de prensa al director de comunicación de Almudena Lastra, también para ponerse de acuerdo en dar la nota.
2: ¿Y la nota la redacta usted?
1: La redacto yo, sí, en colaboración con la directora de comunicación, pero básicamente asumo la total redacción y la total y el total contenido de la nota es mía.
0: Lo asume, sí, lo asume. El problema es que los hechos se produjeron en marzo del año 24, dar la nota incluido. Pero García Ortiz no asumió que la nota de prensa era suya. Bueno, hasta junio no asume que es responsabilidad suya. Claro, los denunciados inicialmente eran dos fiscales madrileños. En junio asume la responsabilidad de la nota, no la autoría. Y hubo que esperar hasta la vista oral para escuchar a García Ortiz asumir que todas las decisiones, todas, refutar lo de Miguel Ángel Rodríguez, sacar al fiscal Julián Salto del fútbol, recabarle los correos electrónicos y hacer la nota de prensa, todas fueron personalmente suyas, que incluso el dictado de los mensajes que el tribunal considera confidenciales lo hizo él, se los dictó a su jefa de prensa. Hoy García Ortiz se reivindica orgulloso de haber salido en defensa de la fiscalía y de no haberle tenido miedo a la verdad. Pero en aquellos primeros meses, García Ortiz se mantuvo en la trastienda, como si le resultara incómodo aparecer como artífice de todo aquello y hacer pasar su nota de prensa, que era suya, se intentó hacer pasar como si fuera una nota de la Fiscalía del Tribunal Superior de Madrid. Este actuar desde detrás y desde arriba, sin exponerse públicamente, no apareció en el relato exculpatorio que anoche hizo el exfiscal general, que en su derecho está, solo faltaba sostener su postura y recurrir ante el Tribunal Constitucional, de cuya mayoría entiendo que tiene mejor concepto que de la mayoría de la sala que lo condenó en el Tribunal Supremo. Hubo dirigentes de izquierda, acuérdese, que a raíz de aquella condena detectaron una movilización del progresismo en España tan sonada y tan profunda que iba a cambiar el devenir de la historia de nuestro país. Luego nada de eso sucedió, como es sabido. Del fiscal general Caído solo se acuerdan ya los amigos que le rinden homenaje sincero en Galicia, su sucesora, la fiscal general Peramato, que se ha quitado en medio a la testigo de cargo, Almudena Lastra, y hoy nosotros, claro, por haber dado el fiscal o ex fiscal general su primera entrevista medio año después.
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0: 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Noticias de la mañana con Laura Lorenzo y Miguel Ondarreta.
4: Es el último en declarar en el juicio de las mascarillas después de 11 sesiones. A partir de las 10 de la mañana en el Supremo, volveremos a escuchar ante el juez al exministro José Luis Ábalos. La última vez que le vimos fue el jueves, cuando declaró su antiguo asesor, Coldo García. Se le pudo ver con semblante cansado y dando algún que otro cabezazo.
5: Dijo su abogado a preguntas del juez que no estaba en condiciones de declarar y por eso su turno de comparecencia se ha retrasado este lunes. Cuenta al Confidencial que la estrategia

0: estrategia de su abogado pasa ahora por intentar desmontar la acusación de pertenencia a organización criminal, un delito por el que Anticorrupción solicita 7 años de prisión. Eva Llamazares, buenos días.
1: Buenos días, José Luis Ábalos. Pasa hoy de los gestos a los hechos, de todos los aspavientos, sonrisas burlonas, negativas con la cabeza y demás ademanes de comunicación no verbal que ha ido desplegando durante las testificales y la declaración de Aldama, a contarle al tribunal su versión sobre lo que ocurrió. Tiene que convencer de que la UCO se equivoca y que, al contrario de lo que dijo Balas, es lo más grande, es el que permite a la trama llegar donde por sí sola no llegaría. Él es ajeno a cualquier irregularidad, defenderá la legalidad de los contratos y que el estado de alarma amparaba procedimientos sin ciertos controles. Es previsible que solo conteste a su abogado y al fiscal para negar pagos y regalos de Aldama, descalificar los audios que le incriminan y pintar a Jessica como la aliada del conseguidor. En estos 2 días de prórroga tras la documental y los informes definitivos, el juicio quedará visto para sentencia.
2: El juicio de las mascarillas encara ya su recta final, mientras que en el juicio de la Kitchen, que se desarrolla en la Audiencia Nacional, quedan aún semanas porque está previsto que las declaraciones duren hasta el mes de junio. Son más de 150 testigos los que serán llamados a declarar en este juicio.
0: Las declaraciones de los acusados no empezarán hasta la semana que viene, previsiblemente a partir del 14 de mayo. De momento, este lunes, en la quinta semana de este proceso en el que se juzga un presunto operativo parapolicial organizado por el Ministerio del Interior para espiar a Luis Bárcenas, declarará el exdirector del CNI, Félix Sanz Roldán. Él tendrá que responder a las palabras del extesorero del PP, que afirmó que agentes de inteligencia le vigilaron mientras estuvo en la cárcel en 2013.
2: Acude también este lunes a declarar en la Audiencia Nacional el empresario Javier Pérez Dolcet, que está siendo también investigado por el caso Leire, la presunta fontanera del PSOE. Dolcet deberá explicar los 3 audios que aportó a esta causa y que mantenían conversaciones que habrían tenido el exsecretario de Estado de Seguridad, Francisco Martínez, y el excomisario Villarejo.
3: 8 y 16, una menos en Canarias. Conocemos encuesta este lunes sobre elecciones andaluzas. La más favorable para el PP es la de Sociométrica para el Español, en la que Juanma Moreno mantendría su mayoría absoluta, conseguiría el mismo número de diputados que tiene ahora, que son 58. Y el segundo sondeo, que es el de los diarios del Grupo Yoli en Andalucía, el Grupo Yoli, que le dan a Juanma Moreno entre 52 y 54 escaños. Estaría por debajo de la mayoría absoluta y requeriría o de la abstención o del apoyo de algún otro diputado que no fuera de su grupo, incluidos los de Vox, si se prestaran, para poder ser investido.
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3: Y ahora el comentario deportivo de cada lunes a esta hora con Edu García. Buenos días, Edu.
5: Alsina, buenos días. Me siento incapaz de descifrar la frase "en el fútbol hay demasiado hombre". La pronunció la ministra de Educación tras ser interpelada por si el deporte rey es uno de los escollos de su cartera. Seguiremos rascando por si nos regala a su señoría más hebritas de las que tirar y de paso algún argumento. Demasiados puntos de diferencia entre los dos gallos de la liga. Eso sí, el Barça se vio obligado a retrasar al Lirón como poco hasta el Clásico. El Madrid optó por susto y no muerte. El pasillo no, pero quizá fiesta titulera así, sentados en la primera fila del Nou Camp Nou. Y es que los culés tienen demasiados motivos para empezar a descorchar. Hansi Flick, que se encontró el primer día con caras estupefactas, que hace aquí este alemán. La Masía, con esa máquina expendedora de talentosos para la zaga, para ser cerebrito, para ser arietes con comillos afilados. Los directivos, esos que intentan bajar la media de calidad de su equipo y casi nunca lo consiguen. Y por supuesto los aficionados, que afortunadamente siguen siendo el mejor patrimonio de nuestra liga. No hay encorbatado o política que merme sus capacidades. Demasiados sueños heredados para mañana en Londres. A todos los hombres y mujeres rojiblancas, el guionista planetario les debe una recompensa de Champions. Una final con final feliz estaría muy bien, y para ello pues deseamos que aterricen en la casa del Arsenal con su óptima versión y con los propósitos claros. Mejor decidir que pastorear, mejor proponer que agachar, mejor atacar que obligarse a defender. Demasiados espectadores viendo el vuelo del Barça femenino. 60.000 seguidores jaleando a mujeres futbolistas que quieren y que pueden reinar otra vez en el continente. Los hombres de Can Barça no atinan con lo de Europa, pero es que ellas tienen la manía de estar siempre con una maravillosa recurrencia. En fin, demasiados el lunes. Perdóname, Carlos.
3: Que tengas buen día, García.
5: Igualmente, al cine.
3: Adiós, adiós, adiós. 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
1: Son las 8 y 20 minutos, 7 y 20 en Canarias, y esto es Onda Cero.
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3: Buenos días, aunque anoche Isabel Díaz Ayuso visitó ya la Basílica de Santa María de Guadalupe en Ciudad de México, donde fue recibida por el arzobispo primado de México, Carlos Aguiar.
4: Pedimos por nuestra relación entre España y México, que es ahora representada aquí, a quien damos la bienvenida, la presidenta de la Comunidad de Madrid.
3: Va a ser hoy cuando tenga lugar el primer acto completo, el primer día completo con actos públicos dentro de su viaje institucional a tierras mexicanas. A las 5 de la tarde, hora española, Ayuso va a mantener en el DF un encuentro con un centenar de empresarios e inversores y posteriormente va a reunirse con la alcaldesa de Cuauhtémoc. La crónica es de Marisa Menéndez.
5: Viaje institucional de Díaz Ayuso para intensificar las relaciones económicas y culturales con México, país que tras Estados Unidos es el principal inversor americano en la región. Un viaje institucional, señala la presidenta regional, para ahondar en las relaciones de la Comunidad de Madrid con ciudades y estados mexicanos.
6: Vamos a visitar algunas empresas, grupos empresariales que están realizando grandes inversiones en Madrid y que tienen contratadas a miles de personas dando empleo a todas ellas. Vamos también a participar en ferias, áreas culturales como la de San Marcos en Aguascalientes, donde la Comunidad de Madrid tiene una amplísima presencia, y establecer nuevos convenios culturales. También vamos a formar parte de los premios platino del cine iberoamericano, que un año se celebran en Madrid y un año en México, y donde la Comunidad de Madrid, como patrocinador importante, realiza un desembolso para atraer turismo y también promocionar la cultura española.
5: 10 días de viaje oficial en los que además va a participar en un acto en honor al conquistador Hernán Cortés en la Catedral Metropolitana de México y que le van a llevar a visitar la capital Ciudad de México, Monterrey, Aguascalientes y Xcaret Riviera Maya.
3: 8 y 22 minutos, toca repasar ahora la información del tráfico.
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3: Primer vistazo para las calles de la capital, también para la M30, Gabinete de Tráfico del Ayuntamiento, Charo Alcázar, buenos días.
8: Buenos días, Óscar. Bueno, estamos en una de las horas de mayor tránsito de vehículos en todo el recorrido de M30, siendo la peor parte el este de Méndez Álvaro al nudo de Manoteras, porque en la franja oeste el tráfico pues es mucho más fluido en general. Por otro lado, pendientes del norte, allí observamos retenciones en entradas como la A1, la M11, el nudo norte hacia el Paseo de la Castellana, sentido Plaza de Castilla, o el nudo de Colmenar, incluso un tramo de la Avenida de la Ilustración de Betanzos a M607. Lo más difícil de la zona centro, bueno, pues en principio esta mañana de lunes en el entorno de la Plaza del Emperador Carlos V, especialmente en el túnel dirección Avenida Ciudad de Barcelona.
3: ¿Cómo están las cosas en las carreteras? DGT, José Antonio Pedrosa, buenos días.
9: ¿Qué tal? Muy buenos días. Seguimos pendientes de dos accidentes que complican la entrada. Uno en la autovía 1 en San Agustín del Guadalí y otro por la A42 ya en la zona de Torrejón de la Calzada. Además, otro dificulta la M45 ya en la zona de Carabanchel, en este caso en incorporación a la M40. Se mantienen las retenciones en las entradas ya por la 1 en San Sebastián de los Reyes, A2 Torrejón, A2, en la A4 en Pinto, también por la A42 en la zona de Villaverde y ya en la A5 en Abarcarnero, Móstoles y Alcorcón, y ya por último tráfico intenso en la A6 desde Las Rozas hasta Aravaca. Lo peor de la M40 lo van a encontrar ya en la zona noroeste, Pozuelo de Alarcón y Valdemarí en sentido A1, y ya también en la M50 en Boadilla del Monte hacia la autovía 6.
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3: Lunes de descenso de los termómetros.
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3: El descenso térmico que comenzó el sábado aquí en la Comunidad de Madrid se va a prolongar hoy. No pasaremos de 20 grados por la tarde en un día de cielos nubosos y de tormentas en la sierra.
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1: Dos goles de Vinicius evitaron que el Barça se proclamara anoche campeón.
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1: El Real Madrid le ganó 0-2 al Español con dos tantos de Vinicius y de esta forma no habrá pasillo al Barça en el Clásico del próximo domingo. Eso sí, el Barça podría proclamarse campeón ya de forma matemática si le gana o empata ese partido ante el Madrid. Además, en el duelo madrileño de la jornada, el Rayo Vallecano le ganó también 0-2 al Getafe, sellando prácticamente la permanencia. Y el Atlético de Madrid va a viajar hoy a Londres, donde mañana jugará ante el Arsenal el partido de vuelta de las semifinales de la Champions tras el empate a 1 en la ida.
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1: Son las 8 y 26 minutos.
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1: Visitas a espacios municipales, talleres y juegos virtuales son algunas de las actividades del Ayuntamiento de Madrid para la Semana de la Administración Abierta 2026, una iniciativa promovida en todo el mundo por la Alianza para el Gobierno Abierto, de la que forma parte el consistorio desde hace ya una década. Se va a celebrar entre el 18 y el 24 de mayo.
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aquí seguimos estrenando la mañana de este lunes, que es 4 de mayo del año 26. Estaremos hasta las 12 y 20 en todas las emisoras de Onda Cero y a partir de esa hora en emisión local en cada una de nuestras emisoras. A esta hora los periódicos, como siempre, doy un vistazo. Bueno, es día de cumpleaños en la prensa porque le caen hoy 50 tacos, 50 años al diario El País, y lo celebra con un suplemento especial que viene a ser como un regalo de cumpleaños a la inversa, porque es quien regala es el que cumple años y se lo regala a sus lectores, o nos lo regala a sus lectores, este suplemento especial en el que vienen pues un montón de cosas interesantes. Por ejemplo, por primera vez en 50 años cuenta El País la historia del primer anuncio que publicó, el recuadro inferior izquierdo de su primera página. El anuncio que decía así, bueno, dice así porque ahí está en la hemeroteca, dice así el anuncio: mantenga su piscina perfecta con cloro en pastillas. El público al que iba dirigido era público de posibles, con piscina, ¿no? Y el anunciante era la droguería Manuel Riesgo. Al dueño, cuenta hoy la información, lo convenció un empleado del diario El País. No fue fácil porque le habían puesto un precio desorbitado a ese espacio publicitario. Los herederos de Manuel Riesgo sospechan que le sacó el dinero a los americanos, que eran los que fabricaban las pastillas de cloro, novedad en aquel momento, que la droguería distribuía. Y aprovecha el diario El País para hacer un reportaje bien interesante sobre la familia y sobre la droguería, que es uno de los locales, de los negocios históricos más antiguos de Madrid y recientemente reabierto. Y mantiene el diario El País una costumbre, que es la de mencionar la edad que tienen sus entrevistados, y hoy lo hace con Pablo Jarillo Herrero, que nació un año después que el diario y que se dedica a la física. Jarillo Herrero es premio Fronteras del Conocimiento de la Fundación BBVA, es premio Wolf y es candidato al Nobel por la twistrónica, que es un campo de investigación que ha bautizado así él mismo y que estudia las propiedades que adquieren algunos materiales si cortados en láminas ultra finas y superpuestas se giran en un ángulo determinado. Por ejemplo, dos capas de grafeno en el ángulo mágico de 1,1 grados generan propiedades electrónicas. Más capas con otros materiales generan magnetismo o convierten el material en superconductor o en aislante según se desee. Jarillo y su entrevistador, que es Manuel Ansede, explican al lector por qué este descubrimiento, este material, es como la piedra filosofal, pero al revés. O sea, es un solo material que es capaz de convertirse en todas las cosas. Yo aún recuerdo una brújula a la que dedicamos media tertulia en aquel programa al grafeno. Igual es el año 2005 por ahí. Los contertulios desconcertados estuvieron a punto de lincharme. Dicen, ¿pero qué hacemos hablando de...? Es que era un material revolucionario, se decía entonces. Bueno, noticias en la prensa sobre el procesado que hoy declara, o sea, José Luis Ábalos. Dice La Razón en su editorial que este es un juicio decisivo y veremos si definitivo para la legislatura, y que no marcha bien para los intereses de Pedro Sánchez por la acumulación de indicios de financiación irregular del Partido Socialista. Se fija este diario en José Ruz, o Pepe Ruz para los amigos, empresario de La Levantina, imputado en una de las causas y al que Ábalos utilizó, según la información, como enlace con otros empresarios. Era asiduo, dice, de las comidas del ministro Ábalos en La Tragantía. La Tragantía, que es el nombre de un restaurante. El tragantón es el zampón, el comilón, el que nunca se harta. En El Mundo explican hoy que la Fiscalía Anticorrupción da crédito al testimonio de Víctor de Aldama y lo considera clave para esclarecer los amaños de las adjudicaciones. Cree que no dice en todo caso toda la verdad sobre el rescate de Europa. Cree que ahí está protegiendo a la familia Hidalgo, que es quien le pagaba. Y cuenta la información que será la fiscal general, Peramato, quien decida en última instancia si se le aplica a Víctor de Aldama la atenuante muy cualificada por colaborar con la justicia. Esta decisión le corresponde a quien manda en la Fiscalía, que siempre es él, o en este caso la fiscal general. En El Español desmienten a Koldo por haber dicho que no tenía a Pedro Sánchez entre sus contactos telefónicos, en ninguno de sus tropecientos teléfonos, como dijo la abogada. Bueno, cuenta este diario hoy que sí que lo tuvo, que tuvo guardado el teléfono de Pedro Sánchez, pero no como Pedro Sánchez, sino como número uno, hasta que lo borró en el año 2023 al saberse investigado. Gracias a los metadatos, explica la crónica del Español, han podido verificar que el teléfono del número uno se corresponde con el que tenía en aquel momento el presidente.

presidente del gobierno. ABC va con otro caso, un caso oscuro, que es el Plus Ultra. Informa de que la UDEF acumula ingentes pruebas del entramado delictivo del que formaba parte esta compañía aérea y que es la magnitud de la información obtenida lo que justifica la prórroga del secreto del sumario que ha aprobado el juez que lo lleva, que es el juez Calama, ¿no? En su editorial menciona ABC que Zapatero no ha sido citado a declarar, siquiera como testigo, dice, aunque a este periódico le parece que sus explicaciones no han sido convincentes. Y a vueltas con corrupciones e investigaciones, coinciden hoy dos comentaristas, uno en El Mundo, otro en el Diario.es, en elogiar al inspector Morocho, el de la Gürtel. Él dice, Torreblanca, que merece la medalla de oro al mérito policial, no solo por investigar bien, sino por resistir las presiones de los cargos políticos del ministerio. Y de él dice Sáenz de Ugarte, ministerio de Fernández Díaz, ¿entiendes? Y de él dice Sáenz de Ugarte en el diario que fue un policía valiente contra la corrupción, al que los mandos boicotearon ofreciéndole puestos mejores a su equipo para desarmar su equipo y ofreciéndole a él mismo un destino mejor pagado en el extranjero. Y que él resistió a todo eso y siguió con lo que estaba, que era investigar. Y hay una más de tribunales, esta sobre García Ortiz, fiscal general caído. Cuenta La Razón hoy que hay división de opiniones en el Tribunal Constitucional sobre si ocuparse o no de este asunto, o sea, admitir los recursos contra la sentencia del Tribunal Supremo. ¿Por qué? Pues porque hay magistrados que sostienen que el Constitucional no tiene nada que decir sobre la valoración de la prueba que hizo el Tribunal Supremo, que es un caso de legalidad ordinaria y en el que deberían además abstenerse, debería abstenerse la magistrada Segoviano, que ha sido designada como ponente. ¿Por qué? Porque la toma de posesión de Teresa Peramato deseó mucho ánimo al condenado, que era el señor García Ortiz. Encuestas en los diarios, lo hemos contado ya, la del País es sobre la regularización de inmigrantes. ¿Y qué dice? Pues que hay división de opiniones entre los españoles. 38% a favor, 33% en contra. Votantes de PSOE y Sumar, en general, están a favor de la regularización. Votantes del PP y Vox, en general, están en contra. Dato llamativo, 40% de los encuestados cree que la regularización concede la nacionalidad al inmigrante regularizado, cuando no es así. Y sobre los efectos que tendrá, la mayoría opina que empeorará la convivencia, el empleo, la vivienda y aumentará la llegada de inmigrantes. Dice, ¿y mejorará algo la regularización? Dice, sí, la natalidad. Encuesta de elecciones generales en El Mundo. El PSOE mejora en detrimento de Sumar y mientras que Vox frena la caída que venía registrando. Dice la encuesta que ganaría otra vez el Partido Popular las elecciones con el mismo resultado que en 2023. Lo llamativo es el título que le pone el diario a la crónica de este sondeo. Leo el título, dice, Sumar se desangra y permite a Sánchez blanquear su botín. Admito que se me escapa cuál es el botín y por qué se blanquea. Sumarse de sangre y permite a Sánchez blanquear su botín. Los diarios del Grupo Yoli llevan encuesta de andaluzas, la más ticatera con Juanma Moreno, que se ha publicado hasta ahora, creo, porque estaría por debajo de la absoluta entre 1 y 3 escaños. Y con todo el PSOE no llegaría a 30 diputados. O sea, es la izquierda alternativa, como se la llama ahora, la que remonta en esta encuesta. A María Jesús Montero la entrevistan en un diario al que la Moncloa no tiene mucho aprecio, que es el Confidencial, y declara a ella. Dice, el reto es que los andaluces entiendan que se hará lo que los andaluces decidan, y no lo que decidan grandes medios de comunicación, grandes poderes políticos y grandes poderes económicos. A ver si los andaluces lo entienden. Que el Parlamento lo escogen ellos, con sus votos. Aclaro que cuando dice grandes poderes políticos no se refiere al gobierno central del que procede ella y al que ha pertenecido casi 8 años. Y en La Vanguardia también la entrevistan y cuando le recuerdan que la mayoría de los andaluces opina que su modelo de financiación es insolidario, el de María Jesús Montero, responde ella que algunos se sienten muy cómodos estando siempre contra alguien y culpando a un enemigo externo. Repito la pregunta, que es, ¿los andaluces opinan que su modelo es insolidario? A ver si son de los andaluces los que buscan un enemigo externo. Premio al título más completo para el diario.es, una crónica que titula de esta manera, dice, Sánchez digiere otro ataque a su familia por lo de Vito Quiles con Begoña Gómez la semana pasada y se sacude los dardos de Aldama en el juicio de la Almagrea para afrontar el trance electoral en Andalucía. Lo repito de un tirón, Sánchez digiere otro ataque a su familia y se sacude los dardos de Aldama para afrontar el trance electoral en Andalucía. Trance en el sentido de apuro, de aprieto, entiendo, y no de último suspiro. El jueves hay elecciones en el Reino Unido. Y La Vanguardia da por hecho que va a ser un desastre para el gobierno de izquierdas, que perderá 3 de cada 4 concejales. Rafael Ramos, el corresponsal, retrata así al primer ministro Keir Starmer, del Partido Laborista. Dice, sufre un desplome de su popularidad, el enfado de los votantes, críticas feroces de toda la prensa y el acecho de sus rivales al trono. Muerte a cámara lenta, titula la información. Esto sí que es un trance, el de Starmer. Y escribe su tribuna de los lunes en La Vanguardia Iván Redondo, que presenta libro esta tarde en el Círculo de Bellas Artes de Madrid, o de Madrid DF, no sé, y dice que habrá invitado

0: inesperados a la presentación. No será Sánchez, que está de camino a Armenia, ya es mala suerte. Digo, porque habría sido hermoso el reencuentro entre Iván Redondo y Pedro Sánchez, ahora que Iván Redondo ha revelado que el presidente Sánchez fue el único, junto con su familia, que supo del problema coronario, grave problema coronario, que le llevó a Redondo a parar o dejar su actividad en el Palacio de la Moncloa. Ha tardado 5 años en contarlo y hoy escribe en La Vanguardia, dice: el silencio se acaba y mi lealtad sigue a disposición de una forma de entender la política. Unir y servir, dos verbos con los que, dentro o fuera de la Moncloa, seguiré tratando de escribir mi propio verso. Dentro o fuera. Y dices, a ver, que ahora está fuera. Aunque haya gente empeñada en creerse que está un poco dentro.
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0: Aquí es el Gallo La Torre, como cada mañana a esta hora. Rafa, buenos días.
6: Buenos días, Carlos Alsina. Me pareció que anoche Álvaro García Ortiz sugería que había que instituir una sala de apelaciones para aplacar el poder que tiene la Sala Segunda del Supremo. Bueno, de facto, ya existe. Él va a recurrir a esa instancia desesperada. Y como es un órgano de extracción política, le dará la razón y listo. Se llama constitucional, por cierto. De todas maneras, de lo del condenado García Ortiz en lo de Évole, me ha parecido más reveladora otra de sus opiniones. Después de que describiera los luminosos atributos que adorna a un fiscal general progresista, nombrado por un gobierno de progreso, le preguntó el entrevistador cómo sería entonces un fiscal general conservador. El retrato que hizo García Ortiz de un conservador fue algo tan cavernario, oscuro, siniestro, antidemocrático, sí, brutal, inhumano e inmoral, que uno se pasma de que alguien con una concepción tan negativa de quien no opina como él pudiera ocupar tan alta dignidad en una democracia. En realidad, el sectarismo que afloró en ese momento de la entrevista explica muchas cosas, porque lo cierto es que para cerrarle el paso a semejantes trogloditas, casi cualquier cosa parece justificada. De hecho, la revelación de secretos por la que fue condenado casi se antoja una minucia. Probablemente se ha quedado corto Álvaro García Ortiz, al menos hasta donde se ha podido demostrar. ¡Hala! Buen programa.
0: Lo mismo para ti, Rafa. Gracias por madrugar con nosotros.
6: Es mi trabajo.
0: Si nosotros madrugamos, nuestros ahorros no deberían dormir. 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

0: Tertulia esta mañana aquí en la radio en Más de Uno. Recibimos a David Jiménez Torres. Buenos días, David.
1: ¿Qué tal? Muy buenos días, Carlos.
0: Muy bien, muchísimas gracias por preguntar. Recibimos a Ainhoa Martínez. Buenos días, Ainhoa.
2: Buenos días.
0: Buenos días y bienvenida. A Pilar Gómez. Buenos días, Pilar.
3: Hola, buenos días.
0: Muy buenos días. También a Marta García Ayer. Buenos días, Marta.
4: Buenos días, Carlos.
0: Y a Rubén Amón. Buenos días también para ti, Rubén.
5: ¿Qué tal, Carlos? ¿Cómo estás?
0: Pues muy bien, muy bien. Aquí 50 años después de que empezara a llegar a los kioscos, como se decía en aquel momento, el diario El País, que está de celebración, y hoy publica una doble página Alex Rigermo muy entretenida, que es palabras que todavía no se usaban en el año 76, cuando empezó el diario El País. Claro, hay algunas que se entiende que no se usaran, porque, por ejemplo, streaming, que le gusta mucho a Marta, pues ¿quién iba a hablar de streaming si aún no sabíamos ni lo de internet ni nada de todo eso? Pero hay otras que tampoco se usaban. Por ejemplo, Juernes. Marta, esta es tuya también.
4: Sí, Euro entiendo Juernes. Que tampoco se usaba, ¿no?
0: Euro tampoco se usaba, meses. Euro. Ni Ocupa, tampoco se decía Ocupa. Bueno, pues por supuesto no se decía Spoiler, estas cosas modernas que decís vosotros ahora. Pero es que tampoco se decía Postureo. Postureo es una palabra que se empezó a utilizar mucho después. Dice además Alex, dice, hace poco escuché este chiste. Una persona que decía, he leído el Kama Sutra y ahí todo es postureo. Postureo, pero es que no se decía tan bueno, ni mail, ni manos libres, ni karaoke. ¿Cómo le llamabais al karaoke hace 50 años? Bueno, no estabais ahí. El karaoke no existía, claro, la palabra en cuestión que viene del japonés. ¿Qué más no se decía? No se decía cuponazo porque aún no se había hecho la campaña de la 11, la campaña de publicidad aquella, que fue la que popularizó la palabra o la expresión, el cuponazo. No se decía aeróbic, ni siquiera se decía aeróbic. Y eso que ya conocíamos todos a Jane Fonda, porque aún no existía la palabra, ni ayatolá.
5: Ayatolá sí había entonces, ¿cómo que no?
0: No se decía ayatolá.
5: Y bien barbudo, ¿cómo que no había ayatolá?
0: Al acecho. Sí, no, sí, a ver, había, pero que no se utilizaba esa expresión.
1: No eran todavía régimen, ¿no?
5: Claro, es la cuestión. Estaban calentando la banda.
0: Dice que además aún no había llegado Siniestro Total para popularizar la palabra, pero sin
5: hacerle
0: con ayatolá, no me toques.
1: Sí. Desde que Rubén puso eso en una de sus siete preguntas, sí. Ya no puedo escuchar una noticia sobre la guerra en Irán.
4: Sin, ah, pensé que ya no podías escuchar a Siniestro Total.
1: No. La canción aguanta bien, el régimen menos.
0: Bueno, 50 años después, anda que no han pasado cosas. En 50 años anda que no ha cambiado el mundo, claro.
5: Yo estuve una legislatura entera en China, en el país, que conste.
0: Una legislatura entera.
5: Presentes, ¿no? De los aquí presentes, el único que ha sido en el país. Y a mi padre lo echaron en el país. Uh-huh. Fue uno de los fundadores. Lo echó Juan Luis Cebrián por escribir una crítica adversa de Zóbel, el pintor. Y significó ese episodio porque luego hubo una reconciliación. Quiero decir, con la estirpe, porque allí me ocupé yo 4 años a China. Que fueron buenos, ¿eh?
0: No. Ya, pero con el compromiso de no volver a escribir contra este pintor, ¿no? ¿Qué pasa? Que Cebrián era muy de... Era muy partidario. Sí. Es un gesto de distinción que te echen por escribir una crítica mucho negativa sobre un pintor, me parece.
5: Impresiona muchísimo.
4: Por ahí no paso.
5: Impresiona muchísimo los jóvenes que eran los fundadores y los mayores que parecen. Las imágenes no llegan a 30 años ninguno. Sí. Tienen 20 y tantos.
4: Esos pantalones de pinzas, claro.
5: Pero parecen ya, señores, ya parecen coroneles, ¿no? Dicho sin sentido peyorativo. Pero es verdad que esa generación que hizo un periódico muy importante.
4: Y muy interesante en la celebración de estos 50 años que ha hecho El País el fin de semana en Matadero, la exposición fotográfica que hay en el patio central en Madrid, porque se veía estos días reunidas a familias enteras explicando los hechos históricos, que claro, en 50 años efectivamente han pasado muchas cosas, pero impresionaba ver a padres explicando a sus hijos hechos históricos como el 15M, ya como algo tan lejano como el 23F, claro. Claro, para los niños que estaban ahí descubriendo qué significaban esas imágenes.
5: Es que El País tenía una edición que era El Pequeño País para los niños.
0: De verdad.
5: Y que se manejaba en las ediciones de fin de semana, el domingo, ¿no? Y era una forma de relacionar el papel y la palabra con la materia, ¿no? Que lo que no es son físicamente periódicos, ¿no? Me refiero que hay que ir a buscarlos. Y si llevas uno o dos en la mano, pareces un fetichista, ¿no? Que ibas en la mano, un periódico.
4: Será periodista, entonces.
1: Me interesa del artículo este de Grigelmo sobre las palabras nuevas, ¿no? Que comentaba Carlos, Claro, tiene todo el sentido que aparezcan palabras nuevas para fenómenos completamente nuevos, pues como el streaming o incluso la idea del spoiler, ¿no? Pero me ha interesado que postureo sea una palabra nueva, porque este es uno de los fenómenos del lenguaje, ¿no? Cuando a veces surgen palabras nuevas para denominar cosas que existen desde hace siglos y siglos y que podíamos perfectamente reconocer.
4: Postureo está intrínsecamente ligado, esa palabra nace con Instagram. Postureo como algo específicamente relacionado con hacer que parezca algo más interesante de lo que es, aunque sea una tostada de aguacate.
1: Pero eso te quiero decir, o sea, en el siglo de oro ya hay críticas a ese tipo de frivolidad.
4: Siempre sí, seguro que Velázquez contribuyó al postureo, pero era otro nivel.
1: No, pero quiero decir, es que todo el barroco está construido también en esta idea de la denuncia de la frivolidad, de quien quiere aparentar más.

0: de lo que realmente es, ¿no? O sea, esta actitud de incluso el orgullo o la vanidad de querer ser más interesante de lo que uno es, esto en realidad es una cosa que los moralistas llevan criticando desde la noche de los tiempos, ¿no? Y es interesante que vayamos inventando nuevas palabras para algo que siempre ha estado allí.
1: A mí me parece peor posicionar, fíjate, seguro que Alex también. Posicionar para algo que siempre se dijo, tomar postura. Posicionar. Sponsorizar para algo que siempre se llamó patrocinar. O sea, sí. Que ya existían palabras que definían perfectamente estas cosas, sin embargo, pero me sorprende que tampoco se usaba liderar hace 50 años. Liderar, que aquí se decía o encabezar o presidir o acaudillar.
2: Acaudillar, te lo iba a decir.
0: Se decía acaudillar. ¿Y por qué habrá caído en desuso esa palabra? ¿Qué connotación puede tener?
3: De poner en valor la línea editorial del programa tampoco es partidaria.
1: Poner en valor es una cosa espantosa.
2: Poner en valor
1: casi
2: no, lo
1: peor
2: siguiente.
1: Que posicionar.
2: Tampoco se utilizaba esas terroríficas. Los siguientes terroríficos.
1: Poner en valor siempre se dijo valorar, ¿no? O destacar o ensalzar.
0: Apreciar.
1: Será por palabras.
2: No existía empatía tampoco, ¿no? ¿O qué?
1: Empatía.
2: Un uso tan generalizado.
0: El rasgo sí.
1: existiría, pero.
2: Hombre, ya. Ya sé que existía.
3: La capacidad humana siempre.
2: Empatía y.
4: Ni empoderar, que también.
1: Empoderar, eso es. Sí, eso es. Es que tampoco existía microondas, ¿no? Si lo sabéis. Bueno.
2: Internauta existía tampoco.
1: Entonces, José Luis Ábalos, hoy en su. José Luis Ábalos sí existía hace 50 años, pero aún.
4: Sí.
2: Ya robaba chucherías en el
3: presuntamente
2: en el puesto de colegio.
1: Aún no se sabía por dónde iba a ir su carrera política y mucho menos su carrera procesal, que es en lo que estamos hoy. Hoy es después de que Aldama la semana pasada y luego Koldo hablaran tantas horas que no dio tiempo a que, pues hoy ya le toca al último de los procesados, que además, como ha podido escuchar antes a los otros dos, a Víctor de Aldama y a Koldo García Izaguirre, pues hoy Ábalos, si lo desea, podrá intentar refutar lo que declararon alguno de los dos, sobre todo Víctor de Aldama, que es quien ha implicado a los otros dos, porque Koldo, y hoy lo recuerdan las crónicas, hizo una intervención el jueves muy de defender o de proteger a José Luis Ábalos, al que tiene en los altares. Lo tuvo en otros tiempos y lo mantiene ahora. Ábalos, para Koldo, pues era un hombre desprendido, un hombre generoso, un hombre al que la vida ha tratado injustamente, sobre todo en el terreno afectivo, amoroso, como se quiera llamar, en su relación con las mujeres, pero que es un hombre que siempre estaba por ayudar a los demás, como el propio Koldo, que era pues muy de ayudar en lo que se pudiera. Hoy declara a partir de las 10 de la mañana José Luis Ábalos. Seguramente su intervención se parecerá poco a la de la moción de censura del año 2018, cuando hizo aquel alegato contra la corrupción y a favor de la higiene en la vida pública, que seguramente hizo que los grupos parlamentarios decidieran que había que cambiar de presidente de gobierno y poner a Pedro Sánchez. Entonces, ¿qué sabéis de la declaración de hoy de José Luis Ábalos y qué esperáis? ¿Hasta qué punto creéis que puede haber alguna novedad a estas alturas del caso Mascarillas, que recordamos que es el primero de los juicios de los que están por venir, primero de los juicios de la serie o el serial de Ábalos y compañía?
4: Lo decías, Carlos, tú en condicional, si lo desea responder al Dama, y yo lo pondría en afirmativo, sí, lo desea responder a todas las apreciaciones y acusaciones que hizo Víctor de Aldama, porque entre pestañazos, risotadas con Koldo, se tomaron muchas notas, tanto Koldo como José Luis Ábalos estuvieron apuntando muchas de las cuestiones que decía Víctor de Aldama, y hoy en principio lo que va a buscar es refutar todas estas declaraciones. Es una declaración hoy importante, porque aunque Moncloa piensan que el desarrollo del juicio, aunque no pudiera parecerlo, les está yendo bastante bien, porque está demostrando que esta cuestión estaba encapsulada, circunscrita al Ministerio de Transportes, lo cierto es que ver a un exministro sentado en el banquillo, al exministro que, lo decías tú, intervino en la moción de censura a la corrupción, sentado ahora en un banquillo por un delito de corrupción, es una imagen demoledora para el gobierno de Pedro Sánchez, porque además quien está sentado no solo es un exministro, es una persona, un pilar del proyecto de Pedro Sánchez, que le acompañó después de que le echaran de la Dirección Federal para recuperar las riendas de Ferraz, y que estuvo en el Ministerio con más presupuesto a cargo del Estado, y también por el potencial desestabilizador que tiene Ábalos. Parece que Ábalos va a seguir la estrategia de Koldo, que es, en lugar de dar patada hacia arriba como ha querido hacer Aldama apuntando a Pedro Sánchez, dar patada hacia abajo, que es decir, que la culpa de todo la tienen los técnicos, algo que es ciertamente inverosímil. Yo creo que va a ir en esa línea de defensa, de

0: cuestionar dónde está el dinero. Claro, en el caso de Ábalos es que el dinero no está porque se lo ha fundido. El nivel de vida que llevaba José Luis Ábalos hace también muy difícil esa trazabilidad, que sí que está en algunos gastos que se pagaban, en esas vacaciones, ahí están las comisiones, ahí están los cohechos, pero esa va a ser la línea de defensa. Y a mí me resultó curioso que Koldo García, en lugar de hacer la estrategia que hubiera sido la más de sentido común, que es decir, oye, yo me quito de en medio, esto todo es culpa del ministro, yo era un mero asesor, una persona que se dedicaba a facilitar todas las gestiones que él me pedía, le defendió. Pero sí que puso encima de la mesa un tema que lo hemos ido viendo durante todo el juicio y durante todas las personas del entorno de Koldo García, tanto su hermano como su exmujer, pusieron encima de la mesa el tema de la financiación del Partido Socialista. Y él fue en esa línea también, cuestionando lo que se había dicho desde la gerencia del PSOE, los cobros en billetes de 500 euros. Y a mí me interesa lo que tenga que decir Ábalos en este sentido, porque ya sabemos que él se va a intentar quitar de en medio del tema de las mascarillas, pero esa vía, que además está abierta en la Audiencia Nacional, que está bajo secreto y que no se está investigando en este juicio, que este juicio es el de las mascarillas, Koldo yo creo que ha lanzado bastantes mensajes poco velados a la dirección federal del Partido Socialista, y me interesa ver Ábalos, con el volumen de información que lo decía antes que tiene, qué puede decir en este sentido.
1: Bueno, pues dejádmelo ahí. Ha hecho muy bien Ainhoa su labor de abrir boca y de generar expectación.
0: Y callársela a todos los demás, ¿no?
1: Y callar a los demás, exactamente, muy bien.
2: Tertulia no existía, Carlos, entonces, no se decía, ¿no?
1: No se decía. No. De hecho,
3: no con el sentido peyorativo.
2: Hace 50 años, como categoría peyorativa, ¿no?
1: No.
2: Yo creo que no,
1: porque, a ver, siempre fue con tertulio, ¿no? Sí. Con tertulio es como se llamaba. O sea, la tertulia ya existía, claro, fíjate. Sí. Y con tertulio era la palabra habitual. Luego lo de tertuliano yo creo que viene, pues, seguramente con culpa de la radio. Y del afán, como dice David Jiménez Torres, del afán de desprestigiar un poco al contertulio, que es en lo que habéis quedado. Entonces, vamos a hacer ahora una pausa.
3: De la clave, ¿no? Sí, tertulianos somos
0: tertulianos y alsinos, ¿no? Como nos llaman, ¿no? Los alsinos. Eso tampoco existía.
4: Pero eso es muy, los alsinos, eso hay que acuñarlo.
1: Eso es muy a favor, sí, seguro. Que hacemos una pausa con vuestro permiso y a la vuelta hablamos de otras cuestiones. Luego tendréis oportunidad, naturalmente, los demás también, de decir qué esperáis de la declaración de Koldo, de Ábalos, para esta jornada del juicio. Tenemos además lo de la Kitchen con el exdirector del CNI, y tenemos encuestas, y tenemos campaña electoral en Andalucía, y tenemos guerra en Irán, y tenemos García Ortiz con las opiniones respecto de la entrevista que le hizo Jordi Évole y que se emitió anoche en La Sexta. 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
1: Son las 8 y 3 minutos, son las 8 y 3 minutos en Canarias. Estamos aquí en Onda Cero en Más de Uno, en Tertulia, con Ainhoa Martínez, con Pilar Gómez, David Jiménez Torres, Marta García Ayer y Rubén Amón. Y vamos a hablar de seguridad estos próximos minutos. Venimos contando desde las 6 de la mañana que hoy nos ha abierto sus puertas Verisur, España. Y estamos, la mayor parte de este equipo pues está personado en las instalaciones centrales de esta compañía. Y venimos explicando a los oyentes que ha habido un cambio de nombre, que Securitas Direct ahora es Verisur, Verisur España. Germán Larrea es el director general de Verisur España. Buenos días, Germán.
2: Muy buenos días, Carlos.
1: Viene a hablarnos de lo que él mejor conoce, que es la seguridad. Y esto de los antes estábamos hablando de palabras que hace 50 años, por el aniversario del país, palabras que hace 50 años no usaba nadie y que ahora forman parte de nuestro día a día. Y una de ellas es esto del renombrar o del cambio de identidad, de marca, de identidad de una compañía, que por ahí han pasado ya, pues yo creo que todas las grandes compañías, para incluir a la nuestra, sí, las grandes compañías españolas. Y estamos explicando a los oyentes que lo que hasta ahora era Securitas Direct, ahora es Verisur, Verisur España.

0: Y quiero que nos expliques, Germán, te puedo tutear, no te importa.
1: Sí, por supuesto.
0: Quiero que nos expliques por qué. ¿Por qué se da este paso, se hace este cambio en este momento y qué importancia tiene? O sea, esto que estamos explicando a los oyentes que nos escuchan generosamente estos días, que es el cambio que supone que Securitas Direct pase a ser Verisure, que tú nos expliques todo lo que trae consigo este cambio y la importancia que le dais.
1: Muy bien. Bueno, pues lo primero de todo, buenos días. Bueno, y la verdad es que encantado de acompañaros esta mañana y además, oye, pues para celebrar un hito que yo creo que es parte del porqué. Tan importante como que Verisure pasa, bueno, acaba de alcanzar el liderazgo a nivel mundial. Verisure opera en 18 países en el mundo. La realidad es que, bueno, en 14 de estos 18 países ya éramos líderes y eso nos convertía en líderes indiscutibles en las dos regiones en las que operamos, tanto Europa como Latinoamérica. Lo que es verdaderamente especial, y más para una compañía como la nuestra, una compañía europea, una compañía que no opera en ninguno de los dos principales mercados internacionales, Estados Unidos y Asia, es bastante único que hayamos sido capaces de alcanzar este liderazgo mundial. ¿Y qué cambia ahora? La realidad es que poco. He de decir que siempre, de toda la vida, desde el principio, hemos operado con esta enorme responsabilidad con la que entendemos el liderazgo. Y esta responsabilidad, bueno, pues se traduce en una ambición desde el principio por la excelencia en muchos ámbitos. La excelencia en la tecnología, bueno, que a lo largo de la historia se ha ido convirtiendo en un estándar para la industria. La excelencia en el servicio que damos a nuestros clientes y siempre a través de los mejores equipos de profesionales. Y también siempre lo hemos intentado con una gran ambición de democratizar esta categoría haciéndola accesible para todos. ¿Por qué hacerlo justo en este momento? Bueno, pues en realidad no es que nos convirtamos en una compañía diferente. Nosotros ya éramos parte del grupo Verisure desde hace 20 años. De hecho, te diría, nuestros clientes han estado conviviendo con ambas marcas a lo largo de toda esta historia. Por ejemplo, nuestra aplicación móvil ya se llama MyVerisure. Muchos de los servicios que ofrecemos a los clientes eran Verisure. Y por tanto, ahora se produce, bueno, pues por haber alcanzado este hito, este liderazgo mundial. Y es una unificación, con España terminamos, ya la comenzamos en Francia hace una década, en Portugal el año pasado con mucho éxito. Y bueno, podría decir que no saltamos al vacío, sino que sabemos que trabajar bajo una misma marca nos va a ayudar a entender mucho mejor la dimensión global que tenemos en el mundo, a reforzar nuestro liderazgo, va a acelerar la innovación, que ya llevábamos haciendo de tiempo atrás, y sobre todo a generar más claridad y confianza.
0: En ese liderazgo, ¿cuánto pesa España? Estamos hablando de una compañía que son más de 2 millones de clientes, ¿no?
1: Correcto.
0: Los que tenéis en España.
1: Tenemos 6,2 millones de clientes, más de 6,2 a nivel mundial. España es el buque insignia, que es importante, es un país muy importante por su escala, con más de 2,2 millones de clientes. Sí. Pero lo es también por su madurez operativa y por su historia. Llevamos en España operando más de 30 años, 30 años en los cuales hemos desarrollado, hemos llevado al mercado e implantado distintas soluciones tecnológicas, también muchos procesos, protocolos de actuación, que yo creo que hemos sido capaces de trasladar, de exportar a otros países con éxito a lo largo de toda esta historia. Y es que, te diría, Carlos, nuestro crecimiento no es casual. Hemos conseguido acercar soluciones profesionales de seguridad a todo tipo de hogares, lo que hace no tantos años parecía que estaba, oye, pues prácticamente reducido a unos pocos. Y todo esto siempre apoyados en un talento local, un talento interno que tenemos dentro de la compañía, y te diría también a un marco regulatorio muy sólido como el que tenemos en España. En concreto aquí, lo que hemos aprendido y lo que nos hemos podido llevar fuera a otros países, te diría que hemos sido capaces de escalar sin perder cercanía con nuestros clientes. Y esto es lo que se ha convertido en un referente internacional dentro de nuestro grupo.
0: Porque por la experiencia que vosotros tenéis, pues nadie tiene más experiencia que vosotros en el mundo de la seguridad y en el campo de los particulares. Por vuestra experiencia, lo que más valora un cliente, un ciudadano particular que decide confiar en vosotros, es la tecnología y la actualización constante de la tecnología que ofrecéis, o la capacidad de respuesta, tú decías cercana, pero cercana y también rápida, y casi inmediata, ¿no?
1: Correcto. Yo diría que es una combinación de las tres, es decir, tenemos la combinación de la mejor tecnología junto con las personas, conjunto con el mejor equipo humano, estando detrás en todo momento para el cliente, y por supuesto con una gran capacidad de respuesta. Y todo esto, lo que hemos construido, esto se traduce para el cliente en confianza. Una confianza que no se construye con mensajes, sino que se construye con hechos en el día a día. Por darte algún dato, la valoración de nuestros clientes,

Es de más de 9 sobre 10. En el día a día tenemos una capacidad de respuesta que es importantísima para nuestros clientes de menos de 20 segundos. Y yo creo que uno de los elementos más claros de este liderazgo es que tenemos una de las vidas medias de cliente más largas, no importa si nos comparamos contra empresas de nuestro sector como con otros negocios de suscripción. Nuestros clientes, yo creo que ese es el mejor reflejo de lo que hemos sido capaces de conseguir. Nuestros clientes de media viven más de 15 años.

0: en nosotros.
1: Eso sí que es estabilidad, ¿eh?
0: Eso es estabilidad.
1: La relación entre el cliente y la empresa. Luego hablaremos a partir de las 11 de otro. Siempre pensamos en Verisure, seguridad. Pero además de seguridad está las alertas médicas, que es un servicio fundamental. Personas vulnerables que también, gracias a ese servicio, están, digamos, más protegidas o mejor atendidas. Luego hablaremos de eso. Quiero que quiero que me contéis cuáles son vuestras prioridades. Ahora que ya estáis aquí, estos son los datos a día de hoy. ¿Qué tenéis por delante? Ahora formáis parte ya, bueno, ya formáis parte, pero ahora sois Verisure. Todos los oyentes, yo creo que ya lo van asumiendo. Se llama Verisure España. Formáis parte de una gran compañía. Pero ¿qué prioridades tenéis ahora? ¿Qué objetivos os habéis marcado para estos próximos años?
0: Yo creo que los objetivos, en base a lo que hemos hablado, te van a sonar. En Verisure España abrimos una etapa muy ilusionante, pero es verdad que nuestra prioridad para el futuro se marca en, y puedo resaltar tres ámbitos que son una prioridad para el futuro. La primera es seguir reforzando esta excelencia en el servicio, porque como mencionaba anteriormente, la satisfacción y la recomendación de nuestros clientes es crítica, y no solo en el día a día, sino te diría también para seguir creciendo de forma sostenible. Te puedo dar un dato, y es que más del 60% de las alarmas que vendemos se producen gracias a la recomendación de un cliente existente, de ahí la criticidad. La segunda, y ahí vamos a ir incluso acelerando, tiene que ver con seguir desarrollando soluciones de seguridad más avanzadas, apoyándonos no solo en la tecnología, sino también en la inteligencia artificial y lo que llevamos haciendo ya desde hace más de una década en modelos predictivos. Y la tercera, y yo creo que esto aplica a prácticamente la totalidad de las empresas españolas, seguir ganando eficiencia, ser capaces de ser cada vez más ágiles y seguir reduciendo y mejorando esta capacidad de respuesta que tenemos ante nuestros clientes.
1: No, porque tú además estarás rodeado de personas en tu entorno familiar o de amigos. Totalmente. Que son clientes de...
0: Totalmente.
1: De Verisure.
0: Y que les atiendo en primera persona, ¿eh, Carlos?
1: ¿Y alguna vez te han dicho algo así, alguna pega te han puesto? ¿Te han dicho, igual deberíais mejorar esto? No.
0: Bueno, uno tiene todo tipo de amigos y de familiares,
1: como
0: pero sí,
1: un feedback directo,
0: recibo, ¿no? Recibo más feedback positivo que los que se me quejan en algún momento, pero no, muy, muy positivo siempre.
1: Sí, sí, sí. Bueno, Germán, muchas gracias por haber venido.
0: Muchas gracias a vosotros.
1: Este programa, seguiremos hablando, como les cuento a los oyentes, más adelante, a partir de las 11, de otros aspectos de Verisure España y de los servicios que ofrece Verisure España. Y enhorabuena por tu nombramiento como director general.
0: Muchísimas gracias, Carlos. Un placer.
1: Te vaya muy bien.
0: Gracias.
1: Gracias por habernos acompañado esta mañana. Que son las 9 y 13 minutos, una hora menos en Canarias. 8 y 13 minutos en Canarias, una hora menos. Y tengo a mis contertulios deseando hablar de... Bueno, los que no hablaron todavía, deseando hablar del juicio del caso de las mascarillas y de otras cuestiones de la actualidad de este día. Bueno, escuchamos antes a Ainhoa Martínez, que hablaba de sus expectativas respecto de la declaración de José Luis Ábalos, y ahora quiero escuchar al resto de mis contertulios. ¿Qué esperáis, si es que esperáis algo novedoso o llamativo, de la declaración de José Luis Ábalos, y qué idea tenéis de lo que puede acabar pasándole? O sea, si dais por hecho que José Luis Ábalos va a acabar condenado cuando terminen las deliberaciones de este tribunal.
2: Más que si va a acabar condenado o condenado a Ábalos, que lo creo, sobre todo por la inercia judicial en la que nos encontramos y los casos que se le amontonan más allá de las mascarillas, creo que va a salir exonerado Pedro Sánchez. Y en esa dirección tanto contribuyó la ambiguísima declaración de Aldama como lo hizo la protección explícita de Koldo, a la que yo creo también se debe Ábalos. Si pensamos que hoy vamos a conocer cuál era la X, creo que estamos lejos de cumplir esa hipótesis. Y no sé qué daño le va a hacer o no al gobierno este caso. Debía haberlo destruido, pero visto a la amnesia y vista la capacidad que tiene el propio Sánchez para abstraerse de los incendios que le rodean, creo que puede que Sánchez ni siquiera sufra una cornada después de este proceso.
3: Pero es interesante hasta qué punto este juicio salpica hacia otros juicios, ¿no? y hacia otras causas. Entonces, siendo cierto lo que dices, Rubén, yo creo que salir exonerado en esta circunstancia, exonerado políticamente, incluso si queremos, ¿no? No es óbice para lo que pueda ocurrir en el futuro, ¿no? Y sobre todo es interesante cuántos de los testimonios o de las pruebas que se han ido aportando en este juicio señalan precisamente hacia la cuestión políticamente tan explosiva que es lo de los sobres en Ferraz, el dinero en efectivo del PSOE, etcétera, etcétera. Y en este sentido, pues, si bien parece que efectivamente la idea es establecer esta serie de cortafuegos, ¿no? Koldo es el cortafuegos de Ábalos, Ábalos es el cortafuegos de Sánchez. Yo creo que la evidencia de la semana pasada, sobre todo, es que no hay manera de contener esto. Que todo esto, es, en vez de, no hay cortafuegos, lo que es un aspersor de...

0: acusaciones, de pruebas, que creo que van a seguir marcando el debate público durante muchos meses.
1: Preguntaba Alsina qué puede ser lo más llamativo de lo de hoy, y creo que lo más llamativo van a ser las excusas, las coartadas que dé Koldo, porque son tan abrumadoras las pruebas que hemos ido conociendo ya, los testimonios que coinciden de diferentes testigos e implicados, que podríamos hacer hoy una especie de ranking de lo inverosímil, que no sé qué va a ser más inverosímil de todo lo que escuchemos a Ábalos, si la idea de que es víctima de una conspiración del Partido Popular, que esto está sobre la mesa en la línea de defensa, que no tuviera nada que ver con él, que Aldama le pagara el piso a Jessica, de la que se declara víctima también, estas mujeres pérfidas, manipuladoras, al lado de Ferraz, que le venía más, que él era víctima de esa trama en la que se dejó seducir por malas mujeres, ¿no? Poco caducada esta trama, esta excusa. O que Koldo actuara en solitario, o que contrataran a Jessica en empresas públicas por su valía profesional y no por las presiones directas que llegaban desde su ministerio, o aquella casa en la Costa del Sol, que parece que también pagaba Aldama y disfrutaba Ábalos y su familia, igual que un montón de viajes a los que también fue, pero sin que él supiera nada. Yo tengo mucha curiosidad, más allá de las ramificaciones y las implicaciones de este caso en otras tramas, por este caso mismo y qué va a decir hoy Ábalos ante lo abrumador que son los indicios que ya hemos ido conociendo.
2: Yo creo que él va a justificar y va a centrar todo precisamente en lo de la compra de mascarillas, que él buscaba mascarillas a cualquier precio y en cualquier lugar porque había una pandemia. Y a mí sí que me parece muy importante, al margen de la declaración de Ábalos, que lo tiene complicadísimo, preguntaba Alsina si va a ser pues condenado. Sí, va a ser condenado, porque además en ningún momento ha intentado negociar. A mí me parece muy importante, que no sé si finalmente dará tiempo a que ocurra hoy, es esa calificación que tiene que hacer ante incorrupción. ¿Por qué? Porque durante todos estos días hemos estado escuchando mucho si el testimonio de Aldama, si Aldama tenía pruebas o no. Y desde el Partido Socialista y el Gobierno siempre nos hablaban de si Aldama no presentaba pruebas, es un testimonio sin pruebas. Y hay que recordar que cuando un arrepentido, que así se llaman en los juicios, y lo ves en casos de narcotráfico que no tengan que ver con esto, cuando un arrepentido declara y hace un pacto con la Fiscalía, es una prueba en sí mismo, su testimonio. Y hoy, en función de lo que pida el señor Luzón, o mañana cuando lo haga, el tipo de pena, veremos hasta qué punto se ha creído en Aldama. Es decir, la rebaja que se le busque aplicar, aunque luego sea Peramato la que decida, pero la rebaja que pida Luzón hoy o mañana para Aldama será muy importante de si la Fiscalía considera que el testimonio de Aldama, y yo por lo que he preguntado, parece que es así, y no solo por parte de Luzón, sino por parte del tribunal que está ahí, es una prueba en sí mismo por esa veracidad, y no es solo clave para esta causa, sino creo que para esa causa que tiene Ismael Moreno en la Audiencia Nacional, donde también va a acabar siendo llamado Aldama, y donde yo creo que es donde el Partido Socialista va a tener a partir de los próximos meses un problema, que es en la presunta financiación irregular. Si Aldama es un testigo fiable ahora, va a serlo también para esa causa.
3: Sí, porque esa es la verdadera madre del cordero, el tema de los hidrocarburos. Al final, las mascarillas son el chocolate del oro, que creo que es la única verdad que ha dicho Ábalos durante todo ese periplo mediático que hizo en vísperas a entrar en la cárcel, incluido en esta emisora de radio, donde dio una entrevista de Aurora Boreal. Que a Aldama le da credibilidad la Fiscalía, ya lo vemos en la petición. Sí, pero bueno, por momentos ojipláticos todos.
4: Fueron muy buenos las preguntas.
3: Pero bueno, digo que en la línea de lo que decía Pilar, que la Fiscalía Anticorrupción le da credibilidad a Aldama, ya lo vemos en la mera petición de penas que hay encima de la mesa. Mientras a Ábalos y a Koldo se les piden 24 y 19 años de cárcel, a Aldama solo le piden 7. Es decir, a él ya le dan credibilidad, primero porque se ha autoinculpado y él mismo se ha reconocido dentro de su testifical de estos días integrante de la trama criminal, y luego porque ha aportado una serie de pruebas que muchas no las conocemos. Yo entiendo que cuando se dice la brocha gorda es que no ha presentado pruebas. Bueno, hay causas que están secretas, hay papeles que entiendo que él habrá presentado y que no están en el conocimiento de la opinión pública, pero que a nivel de investigación, lo que dice la Fiscalía es lo que él ha aportado, luego al final se ha podido ver en relación con la investigación que llevaba por otra parte la Guardia Civil. Es decir, él ha ido aportando elementos veraces que se compadecen con el material probatorio que por una línea para

0: paralela ya tenía la Guardia Civil.
1: Y que para un tribunal en sí mismo, un arrepentido, entre comillas, aunque sea un delincuente, es una prueba en su, bueno, en su declaración.
0: Para el quiero decir Ministerio de Justicia de Félix Bolaños, que han presentado reformas judiciales para que los arrepentidos tengan un trato de protección, de menos penas, etcétera.
1: Que la gente, perdona, solo que espera o que toda la semana se ha pasado diciendo, no, es que Aldama tiene que sacar aquí el sobre firmado por Ábalos o por Pedro Sánchez. No, esto no funciona así.
0: Sí, lo que es cierto es que, bueno, al final en su declaración pues tuvo un intento indisimulado por implicar a Pedro Sánchez en todo, por poner encima de la mesa la financiación irregular del Partido Socialista, cuando esto no era lo que se estaba juzgando aquí. Veremos a ver cómo avanzan esas causas paralelas, que efectivamente yo creo que la de los hidrocarburos es la que más preocupa. Las mascarillas puede tener un recorrido más.
2: De Aldama hay dos... Hay como dos planos o dos ámbitos. Uno es en el que ha aportado un montón de cosas que incriminan a Ábalos y a Koldo, empezando por los mensajes de WhatsApp, siguiendo por las anotaciones manuscritas, en fin, todo aquello, que ahí sí que hay evidencias que luego el tribunal, este y los que vengan, porque son varios los juicios, valorará como le parezca, pero que sí son pruebas o presuntas pruebas que ha aportado. En el caso de Sánchez es donde yo creo que el relato de Aldama es más de lo que le han contado a él, porque en la semana pasada lo que contaba todo el tiempo es lo que Koldo me decía. Koldo me dice que está hablando con Sánchez. Dice, yo vi a Koldo hablando con Sánchez. O sí o no, porque Koldo puede estar fingiendo que está hablando con Sánchez. Es otra posibilidad. Koldo me dice que Sánchez está al tanto de todo. Koldo me dice que la prueba que tiene de la relación de Aldama, de sí mismo con Sánchez, es la foto aquella del acto de la Latina, del acto político, que como tal foto pues demuestra que efectivamente se conocieron. Se conocieron, por lo menos un día se vieron, pero más allá de eso, yo creo que ahí es donde flaquea la... las aportaciones que hace Aldama respecto de la vinculación de Sánchez y de que Sánchez fuera el número uno, digo, todo lo demás yo falta el sobre famoso de Delcy con PDVSA, el petróleo venezolano y todo aquello, pero porque ahí sí que está declarado secreto y no sabemos ni lo que hay ni lo que es, bueno, sabemos lo que se supone que hay, pero no qué consecuencias penales puede tener todo eso. O sea, que yo creo que en Aldama se mezclan las dos cosas, están a la vez las dos cosas, por un lado evidencias, pruebas muy claras de hasta qué punto su relación con Ábalos y Koldo era muy estrecha y muy presuntamente delictiva, y lo otro, que es lo de señalar a Sánchez todo el tiempo, pero que no...
1: Pero la UCO tiene claro que el número uno era Ábalos, no Sánchez. Es decir, otra cosa es que Aldama quiera señalar a Sánchez.
2: No, la UCO dice que el número uno era Aldama.
0: Sí, que era el que pagaba.
1: Bueno, Aldama...
2: el que paga manda, si lo dijo el teniente Balas.
1: El que paga manda, y luego está en la parte política Ábalos. Es decir, Sánchez no aparece en esos informes en ningún momento, por mucho que se le quiera vincular. Otra cosa es la responsabilidad política, claro, claro, o lo que se quiera hacer. Pero en este juicio de las mascarillas... Sánchez no aparece en ningún momento señalado más que en esa declaración de Aldama. Y luego otra cosa, en la parte del juicio de la financiación irregular, tampoco esperemos que aparezca Sánchez. En la financiación irregular iremos viendo si está, hay que empezar por el tesorero, hay que empezar por la secretaria y hay que ir viendo esos sobres. Sí. Quien espere que Sánchez eso... mañana va a acabar sentado en un tribunal, creo que... No,
0: sobre todo porque no. Quien autorizaba los gastos era Ábalos.
3: Eso. No, pero esperábamos...
1: Lo hemos visto en la Gürtel.
3: Esperábamos muchísimo más que el padreo del Pello, de verdad.
2: Donde yo creo que Aldama tira piedras con su propio tejado desde el punto de vista del crédito que le merece a la opinión pública, no hablo de cuestiones penales, sino de la percepción que hay en el debate público. Cuando Aldama se perjudica a sí mismo es cuando se empeña en hablar de Sánchez, cuando ahí es donde él menos capacidad tiene de probar nada. O sea, ¿crees que cuando salió de prisión dijo aquello de si el presidente quiere pruebas, va a tener pruebas? Bueno, pero las pruebas sobre que Sánchez estaba en el ajo, pues efectivamente no han, como dice Pilar, si es que la UCO nunca ha ido a por Sánchez. ¿Por qué? Porque no ha encontrado nada que le permitiera decir hay que imputar o investigar al presidente del gobierno. En todo lo demás, sí, bueno, en casi todo lo demás. Sí que ha aportado cosas, pero como junta los dos campos, los dos aspectos, pues acaba debilitando lo que sí aporta con las alegaciones o acusaciones que hace sin poder probar realmente la implicación del presidente.
3: Lo que decía Carlos es que precisamente Koldo y hoy Ábalos rebajan la implicación de Sánchez dentro del compadreo del Peugeot. Creíamos que eso era una cuadrilla de delincuentes unidos todos entre sí, y las cautelas que han tomado previamente Koldo y Ábalos desmienten esa ilusión o esa fantasía, mejor dicho, desmienten la posibilidad de que esa relación orgánica se concrete en hechos penales, ¿no? Por eso digo que Sánchez está observando el juicio de momento con tranquilidad, y por eso mismo razón la avalancha del Partido Socialista y del Gobierno contra la credibilidad de Aldama ha sustanciado muchísimo el argumento con el que Sánchez pretende salir indemne de esta avalancha.
4: Es muy problemático que el análisis político en España se haya visto reducido a comentar la actualidad de tribunales, ¿no? Porque precisamente hay muchas cosas a las que no tenemos acceso, hay muchos elementos que no conocemos, y entonces todo se acaba girando sobre la credibilidad que otorgamos a determinados testigos y también los relatos que se crean desde el ámbito político sobre lo creíbles o no creíbles que son esos testigos, sí, o lo que son las acusaciones que realizan. Dando un poco la vuelta también a lo que decíais, o sea, habéis estado insistiendo sobre lo problemático que es o que puede ser el testimonio de Aldama, pero claro, también es problemático el argumentario del PSOE de la inventada, ¿no? Por recurrir a la palabra que utilizó... ¿Perdón?
5: Ha envejecido mal.
4: Claro, o sea, porque en el momento en el que tú empiezas a decir la idea de este es un tío que se lo inventa todo, es un pequeño Nicolás, es además un agraviado porque tuvo una inspección de Hacienda, etcétera, etcétera, y luego se va demostrando que algunas de las cosas que dice efectivamente eran así, pues claro, entonces tú ya empiezas a preguntar qué más de lo que dice efectivamente era así, ¿no?
5: Sí, pero hay algo práctico en ese carrusel de citas judiciales que estamos teniendo y que han coincidido entre el Supremo y la Audiencia Nacional, entre el caso Koldo y la Kitchen, y es que la credibilidad que cada partido le da a los testimonios que se van sucediéndose es inversamente proporcional a su cercanía a ellos, que resulta bastante sospechoso. Para aquellos del Partido Popular, que Aldama es muy creíble en todo lo que dice y ya está poco menos que probada la financiación irregular en el Partido Socialista, que ni siquiera se está juzgando todavía, sin embargo, lo que van diciendo los testigos de la Kitchen es una inventada y viceversa. Entonces, bueno, pues aunque no tenga mucha coherencia interna, por lo menos poder escuchar a unos y otros y que se les dé tiempo a los tribunales de hacer su trabajo no deja de ser revelador.
2: Sí, Pedro Sánchez, el testigo tiene que decir la verdad siempre, pero él al menos está obligado legalmente, otra cosa es que luego lo haga. El procesado, en este caso Aldama, que es el arrepentido, por llamarlo de alguna manera, aunque él mucho arrepentimiento yo creo que no tiene, es que puede decir cosas ciertas y falsas a la vez. Bueno, falsas. Puede estar... claro, y puede hacer ambas cosas. Por eso el tribunal tiene que ser ahora muy exquisito para ver a qué le da crédito y a qué no le da crédito, como ha hecho la Fiscalía durante la instrucción y como ha hecho el juez instructor y como de alguna manera nos toca hacer a todos. Que es, este señor dice muchas cosas, pero ni todas tienen que ser ciertas ni todas tienen que ser falsas. O sea, sí. como se ha inventado no sé qué, entonces ya todo lo demás es mentira, pues no. Y como ha dicho cosas que son ciertas, entonces ya todo lo que diga Aldama el resto de su vida va a ser cierto, pues tampoco. Hay noticia ahora mismo que está contando La Sexta de que uno de los aludidos por Aldama la semana pasada, que fue el ministro Félix Bolaños, del que dijo que le había ofrecido dinero para que no contara cosas, le había ofrecido dinero a cambio de que guardara silencio, que Félix Bolaños el viernes presentó una demanda contra Víctor Aldama porque dice que no conoce de nada a este individuo y que, por supuesto, nunca le ha ofrecido ni dinero ni nada parecido para callarle. Bueno, o sea, que puede ser a la vez cierto que Aldama, todo lo que cuenta de Ábalos y de Koldo es cierto, y que esto que cuenta de Félix Bolaños es mentira. Las dos cosas...
0: Y está bien, vamos, que el gobierno y el Partido Socialista empiecen a dar pasos al frente. También la semana pasada el PSOE dijo que había pedido amparo al Tribunal Supremo para poder ir contra Aldama por las declaraciones que había hecho en sede judicial, aunque eso tiene muy escaso recorrido, no ya porque se lo llegue a autorizar o no el Tribunal Supremo, que en un intento anterior no lo hizo, sino porque al final, como tiene ese derecho a mentir y a decir todo aquello que le interese en su estrategia de defensa, pues tiene poco recorrido ninguna querella contra Aldama. Pero claro, al final genera suspicacias que ante esta avalancha de acusaciones, de agravios, de cuestiones que tú consideras infundadas y que sean mentira, y me vale Aldama, me vale Leire Díez, el Partido Socialista y el Gobierno no den ningún paso al frente para decir, oye, esto es mentira y además voy a perseguirlo judicialmente, voy a emprender acciones legales porque lo que se está haciendo es un daño reputacional irreparable para la marca del partido, para el Gobierno, para mi persona como ministro, o lo que sea. Hasta ahora habíamos visto una inacción absoluta. Yo celebro que si realmente es mentira, se den pasos para defenderse donde se tienen que defender, más allá de la opinión pública y con declaraciones, canutazos, etcétera, lo que ya estamos acostumbrados, para ir a la justicia contra un porque señor esto, que supuestamente te está injuriando.
1: Esto una vez más va de las pruebas que tengas, es decir, claro, el señor Félix Bolaño, el ministro, no aparece, que yo recuerde, en ningún momento en un mensaje de la UCO, no aparece más allá que en ese testimonio de Aldama. Entonces él Por eso da ese paso de ir a la justicia, porque está seguro de que lo que dice Aldama es mentira. ¿Qué nos ocurre en otros casos? En el caso de Cerdán, acordaros que Cerdán iba a ir a la justicia por todo lo que se había publicado y por lo que se había dicho, y Cerdán acabó como acabó.
0: Y ruedas de prensa también.
1: Eso ¿verdad? Es, en el caso de por ejemplo, Francina Armengol, quedó en evidencia que conocía y que tenía una relación cordial con Koldo, aunque no sea delictiva, pero no nos dijo la verdad ni siquiera en el Supremo cuando ella la mandó su escrito. Entonces, por supuesto que los ministros y todas las personas que se sientan afectadas, yo creo que la credibilidad que tiene el señor Bolaños es que sabe que no ha tenido ninguna relación con el señor Aldama.
3: Yo creo que, Pilar, el límite de credibilidad de Aldama lo propone precisamente sus condiciones de arreglo con la Fiscalía. Cuando es sin culpa, tenemos que dar por bueno que dice la verdad, porque nadie se acusa a sí mismo.
1: Y con nadie se pacta y
3: bueno,
1: se
3: exonera. Y por eso digo, pero tú tienes que dar alimento a la Fiscalía, claro, para justificar un trato diferente del que se te otorgaría si fueras a pecho descubierto. Luego viene la parte de esta sensacionalista mediática y atmosférica, que es la que no está sujeta con las pruebas, pero que viene a crear confusión y quizá estimular, y no lo está consiguiendo, que Koldo y Ábalos se salgan del redil donde están perfectamente castrados, por cierto, porque lo que es inverosímil es que este caso y los que se proponen a continuación no hayan tenido un efecto político devastador.
6: ¿Visteis anoche el programa de Jordi Évole? Os pregunto primero si lo has visto, porque si no, igual no podéis opinar mucho. Lo que contó García Ortiz, doble emisión del programa de Jordi. Primero es una conversación con García Ortiz explicando el caso desde el punto de vista del condenado, el caso de que le llevó a ser condenado por una revelación de secretos. Y después una entrevista, digamos, más de valoraciones del condenado respecto de cómo fue el contexto, de cómo funciona la justicia en España, de la Sala Segunda del Supremo. Ahí es donde dice García Ortiz que entiende que unas pocas personas acumulan demasiado poder por aquello de que es la misma sala la que instruye, la que juzga, la que condena, y no cabe un órgano superior al Tribunal Supremo, que por eso se llama Supremo, ante el que poder recurrir. Sí cabe el Tribunal Constitucional, como saben los oyentes, pero el Tribunal Constitucional en teoría está para vulneraciones de los derechos fundamentales recogidos en la Constitución. Ahí está por ver si el Constitucional entiende que se ha producido esa vulneración y por tanto asume los recursos y los estudia y los resuelve, o si por el contrario entiende que no cabe ni siquiera la admisión porque el Supremo valoró como valoró el asunto y sentenció y punto. ¿Alguna cosa más que dijo García Ortiz? Bueno, lo que ya tenía contado, que él no ha hecho nada delictivo nunca, que lo único que hizo fue salir en defensa de la verdad para rebatir o para refutar lo que dice que es una calumnia de Miguel Ángel Rodríguez respecto o contra la Fiscalía, y que la nota de prensa famosa pues fue cosa suya, la decidió él, la redactó él, la dictó él, con los entrecomillados incluidos sobre datos personales de González Amador. Lo que es que dice García Ortiz que desde el primer momento él asumió la nota de prensa. En realidad la nota de prensa, no, al principio no sabíamos que era de García Ortiz. La nota de prensa inicialmente se hace pasar como nota de prensa de la Fiscalía del Tribunal Superior de Justicia de Madrid. Cuando González Amador actúa o denuncia a dos fiscales, a Pilar Rodríguez y a Julián Salto, es cuando el asunto llega al Tribunal Superior de Justicia madrileño, y ahí es cuando García Ortiz declara que él asume la responsabilidad de la nota de prensa, pero que es dictada por él, no lo hemos sabido hasta la fase ya muy última, cuando llegó el juicio, y ahí sí admitió que es él quien dicta la nota de prensa en cuestión. Digo que esta defensa que hace García Ortiz de sí mismo, como el hombre que desde el primer momento quiso poner la verdad en su sitio, será verdad que la quiso poner en su sitio, pero él se quitó un poco de en medio en los primeros compases del asunto, porque no aparecían. O sea, no se hablaba de García Ortiz en aquel primer momento. Hasta que Miguel Ángel Rodríguez empieza a hablar de García Ortiz, por cierto. En aquel momento era Pilar Rodríguez y Julián Salto, fiscales de Madrid, contra los que González Amador ha presentado una denuncia por revelación de secretos. García Ortiz apareció después, cuando fuimos sabiendo que en realidad toda la iniciativa había partido del fiscal general del Estado en aquel momento. Bueno, que no me habéis respondido. ¿Visteis el programa de Jordi? ¿Escuchasteis lo que dijo García Ortiz? ¿Queréis opinar respecto de algo de todo esto, no?
1: A mí de García Ortiz me sigue llamando la atención, uno, que un fiscal general se dedique a hacer esas notas de prensa. A mí me parece que debió ser el primer fiscal general que hacía eso en la historia. Y luego, me he dado cuenta también de que no ha interiorizado que él no puede hacer lo que quiera con datos de terceros. Que no, Con los suyos propios sí, pero cuando él dice que en el teléfono móvil él, bueno, pues que lo borra, que además se le olvidó decírselo en primera instancia a los investigadores, ya fue la segunda vez cuando habló de que tenía dos teléfonos y que uno... Pero esta convicción que él tiene, que precisamente por eso ha sido condenado, es que no se pueden revelar datos de terceros, ¿no? Lo siento, no sé cómo todavía no lo tiene...

0: interiorizado.
1: Sí, es llamativo este pasaje que dice Pilar, yo no pude verlo entera, pero sí he visto fragmentos en el que vuelve a insistir que él lo que quería era que las instituciones acercaran la verdad al ciudadano. No recuerdo bien cómo es la frase exacta, pero vuelve a insistir en esa línea que fue esencial en la defensa, de que lo que estaba era desmintiendo un bulo, como si no se pudiera cometer un delito desmintiendo bulos y revelas información que no tienes derecho a hacer. Y también me llama la atención esa conclusión que hacía García Ortiz de que la justicia española, no hubo una crítica directa, hasta donde tengo entendido, se abstiene de hacer ninguna crítica al tribunal que lo condena, pero sí dice que la justicia, que las instituciones han salido perjudicadas, como si fuera algo que no tuviera nada que ver con él. Como si fuera algo que no tiene que ver con su, no sé si fue suyo o del gobierno, como decían algunas fuentes, pero con el hecho de que él permaneciera en el cargo mientras era juzgado. Porque dependió de él que fuera de otro modo.
2: Yo creo que ese es un tema interesante, que no es de los grandes titulares que quizá ha dejado la entrevista, pero que sí viene a abonar el tema de la instrumentalización de las instituciones. Claro. Él reconoce que una dimisión prematura, cuando empieza a estar investigado, hubiera hecho daño al gobierno, porque era una forma de, como actor interpuesto, el fiscal general del Estado, debilitar al presidente del gobierno, y él asume que es mejor hacerle un daño y aumentar la crisis reputacional que tiene la fiscalía manteniéndose en el puesto que hacerle daño al gobierno. Es decir, él estuvo diciendo que había una separación, que era fatal la declaración aquella que repetimos constantemente de Pedro Sánchez cuando incide en de quién depende la fiscalía, que eso les iba a perseguir a todos los fiscales, pero luego él asume que ha preferido hacer daño a la fiscalía, que era la alta institución a la que él representaba, a hacérselo al gobierno habiéndose marchado, porque el hecho de que él durante todo el proceso haya estado vinculado a la fiscalía ha trasladado a la ciudadanía la sensación de que la fiscalía es una fiscalía de parte. Es una imagen que ya tenemos después de esas declaraciones del presidente del gobierno, pero que con esta serie de hechos, con esta serie de actos, con ese aferrarse al cargo para no debilitar al gobierno, lo ha ido incrementando. Yo sí la vi, me llamó la atención que ya se iniciara con una declaración de intenciones, es decir, yo he sido sometido a una muerte civil y esta entrevista viene a intentar una rehabilitación civil. Lo que pasa es que, claro, las explicaciones siguen siendo deficientes y el gran agujero negro, que no implica, porque aquí hay que poner pruebas encima de la mesa, pero el gran agujero negro es el tema del teléfono, que yo creo que tampoco lo explicó bien en la entrevista. Hasta donde nos alcanza el sentido común a todos, si tú en tu teléfono tienes pruebas que te exculpan de algo por lo que ya sabes que se te está investigando, no se te ocurre ni de broma borrarlas, por mucho que eso pueda hacer que acaben filtrándose los datos en medios de comunicación, que es el argumento que él utilizó, ¿no?
1: Sí, yo creo que
2: a nadie se le ocurre borrar pruebas que te favorecen, aunque tú no tengas que demostrar tu inocencia, sino que otros tengan que demostrar tu culpabilidad, pero bueno, en fin, si tienes algo que es demoledor para tu defensa.
3: Y atención a la operación esta de, por un lado, aceptar que está subordinado al gobierno y por otro, desprestigiar al Supremo que te juzga, ¿no? O sea, son dos arponazos a la separación de poderes que él traslada con total normalidad, con la misma con la que decía fue puramente casual que yo borrara el teléfono el día que me imputan, ¿no?
4: Circunstancias
3: de la vida que nos pueden pasar a todos.
4: Y el lamento que hace de la frase que le persigue de cuando Sánchez se le pregunta en esa entrevista en Radio Nacional de quién depende de la fiscalía, de mí, pues eso, y dice, me ha perseguido esa frase, hombre, pues tenía todos los elementos para haber marcado distancia en el ejercicio de su cargo para que esa frase no le hubiera perseguido. Lo que ha hecho ha sido todo lo contrario, corroborar esa frase con su ejercicio.
5: Siempre es interesante cuando estos personajes públicos se exponen a entrevistas en las que ellos intentan rehabilitar su imagen, ¿no? Cuando ya ha pasado el momento álgido de la polémica, que muchas veces no ofrecen realmente información nueva o datos nuevos o revelaciones que nos lleven a revisar lo que ya pensábamos sobre el caso, ¿no? En realidad, con lo que juegan muchas veces, y creo que es el caso de García Ortiz, juegan con que nos hayamos olvidado de muchos de los detalles que nos indignaron en el momento, ¿no? Y entonces, efectivamente, claro, cuando García Ortiz expone su caso, como que orilla lo extraordinariamente problemático para la institución que fue que él se negara a dimitir. Cuando ya estaba en el juicio, y además la increíble distorsión que supuso para el propio proceso, para el propio juicio, el hecho de que él siguiera controlando la fiscalía en el momento en el que él mismo estaba siendo juzgado, ¿no? Claro, uno hace ese ejercicio de memoria y creo que llega a la conclusión de que todos los que antes de la entrevista pensaran que García Ortiz efectivamente fue condenado justamente, pues seguirán pensando lo mismo, ¿no? Y al mismo tiempo los que pensaran que era inocente, pues también seguirán pensando lo mismo, pero no porque realmente él mismo haya aportado argumentos.

0: novedosos, sino sencillamente porque seguimos más o menos donde estábamos, solo que ha pasado un poco de tiempo.
1: Pues a mí lo que más me preocupó de la entrevista fue que García Ortiz diga que él se comunicaba fundamentalmente por WhatsApp y que por eso tenía que borrar su teléfono, porque él usa sobre todo WhatsApp para comunicarse, pero para comunicar cosas que tienen que ver, por ejemplo, comunicaciones con otros fiscales sobre causas que están declaradas secretas, para enviar procedimientos por WhatsApp, para hablar con personas muy relevantes, y que entonces diga que esa es la razón de que él tenga que borrar sistemáticamente su teléfono por si cayera en manos de alguien. Tú fíjate la que se podía liar, claro, es que si todo lo hace por WhatsApp. Y que a la vez manifieste que el peor momento que él vivió fue cuando temió que Meta pudiera facilitar los WhatsApps a la... Porque dice, yo lo borro, por seguridad. Pero hubo un momento en el juicio en el que se le pidió a Meta y a no sé quién más a ver si era posible recuperar aquellos mensajes, aquellos WhatsApps. Y que él temió que efectivamente se pudieran recuperar y que acabaran filtrándose a los medios de comunicación y publicando como la gota malaya, mensaje tras mensaje, y que eso le persiguiera el resto de su vida. Y digo yo, si usted es el fiscal general del Estado y cree que los WhatsApps, incluso borrados, pueden recuperarse, igual debería cambiar el sistema para comunicarse con sus fiscales, sobre todo causas que están declaradas secretas y procedimientos que deben ser confidenciales. O sea, usa mucho el WhatsApp y a la vez teme que todo lo que uno borra en WhatsApp pueda seguir estando ahí y pueda ser difundido en algún momento. Pues no use el WhatsApp.
2: Por menos de eso, Hillary Clinton perdió unas elecciones. Acordaos.
1: Voy a hacer una pausa. Es verdad que Hillary Clinton fue candidata.
2: Sí, ¿os acordáis de Hillary Clinton?
1: Pues ahora que lo has dicho tú, sí. De bueno, Hillary Clinton y de lo que le pasó.
2: El cómo manejaba la información confidencial de una manera poco segura fue determinante en la recta final de aquellas elecciones que ganó Donald Trump, que luego se llevaba las cajas de documentos a su casa.
0: Igualmente, Hillary Clinton le sacó 3 millones de votos en el voto popular. O sea, también... Incluso con ese penalti final de la investigación a Hillary por los correos, aún así ella, muchos más americanos la votaron a ella, ¿no?
2: Luego Trump pactó con Puigdemont o como...
1: Son las reglas que nos hemos dado, David.
3: Eso tampoco se decía hace 50 años.
1: Una pausa. Una pausa muy cortita y a la vuelta completamos la tertulia de esta mañana. 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

0: Pues aquí estamos en Onda Cero, en Más de Uno, aquí en la radio, a 10 minutos de que sean las 10 de la mañana, una hora menos en las Islas Canarias, y recibiendo ya a Ignacio Rodríguez Burgos, que nos trae la actualidad económica y financiera de esta jornada. Buenos días, Ignacio.
1: Hola, ¿qué tal? Muy buenos días. Pues mira, decirte que los mercados financieros están muy pendientes de la operación anunciada por Donald Trump para sacar, escoltados por la Armada estadounidense, sacar decenas de barcos neutrales atrapados en el Golfo Pérsico. El petróleo se mueve ahora en los $108 el barril, el de tipo Brent, de entrega en junio, cuando la OPEP Plus ha decidido aumentar en 180.000 barriles de petróleo el bombeo de crudo en los próximos, en el próximo mes. El precio del queroseno se ha disparado un 114% cuando las empresas buscan alternativa a los productos químicos derivados del crudo ante la escasez del mismo. Algunas de las beneficiadas son precisamente las resineras, las compañías resineras españolas. Las bolsas europeas han estrenado semana y mes con ligeras pérdidas. El IBEX 35, con conflicto y todo en Oriente Próximo, despidió abril con una revalorización del 4,3%. Ahora estrena mayo con caídas. Ahora mismo baja un 0,23%. Destacan en la parte alta las siderúrgicas e Indra, que parece haber encontrado el camino para hacerse con Escribano Ingeniería y con buena parte del presupuesto de defensa. En la parte baja resaltan las eléctricas y también Repsol, que baja un 1% ante la posibilidad de vender a Abu Dhabi, a Emiratos Árabes, casi la mitad de su parque de renovables en España. Y además contamos con una operación de altos vuelos. GameStop, la cadena de tiendas de videojuegos, lanza una oferta, una OPA, en efectivo, sobre eBay, la cadena de subastas. Lo más curioso es que GameStop es 4 veces más pequeña que eBay. Es el pez chico que se quiere comer al grande.
0: Gracias, Ignacio.
1: Nada, hasta ahora.
0: Y que tengas un día estupendo. Cuídate. Si quieres amnistiar a alguien, Amón, este es tu momento.
2: Pues Carlos, más que amnistiar a José María Cruz Novillo, procedo a redactar una elegía, cuyo origen nos remite al trance en que el artista mi padre le llevaron a Leguina el diseño de la bandera de la Comunidad de Madrid, 7 estrellas blancas sobre fondo rojo. ¿No les ha quedado esto un poco vietnamita?, objetó sin dramatismo el presidente autonómico. Y ya lo veis, la sospecha indochina acabó flameando sobre los edificios oficiales con la impunidad de las cosas destinadas a parecer antiguas desde su estreno. Cruz Novillo pertenecía a una estirpe de autores que trabajan en la intemperie de lo evidente. Su obra carece de museo porque ocupa la calle, el buzón, la gasolinera, la estación, la papeleta, la memoria voluntaria de un país que aprendió a reconocerse en signos limpios cuando la democracia aún balbuceaba su decorado. Diseñó la España civil con una economía casi monástica: Correos, Renfe, Repsol, El Puño y La Rosa, la Policía Nacional, los carteles de Saura y de Erice, una heráldica moderna, precisa, popular, menos solemne que perdurable, tanto más cotidiana, más secreta, y viceversa. El diseñador, el artista, desaparece dentro de su eficacia. Esa paradoja lo engrandece. Cruz Novillo alcanzó la forma superior de la autoría, que millones de españoles hayan vivido rodeados de sus criaturas sin preguntarse quién las había concebido. Y la muerte lo convierte ahora en firma visible. Y España descubre, con retraso protocolario, que llevaba medio siglo habitando en sus dibujos.
0: Oye, eso yo era el logo de Antena 3 Televisión, del primero. El sí. Primero, y de Antena 3 Radio. Los dos eran de... Bueno, uno era evolución del otro, de Cruz Novillo. Y Televisión Española también tuvo logotipos de Cruz Novillo. Creo que el del telediario de cuando éramos... De hace 50 años, no, pero casi. De cuando éramos adolescentes. Ese también era de él. Bueno, y tantos otros. Marisol Parada, ¿cómo estás? Buenos días.
3: Buenos días, Carlos Alsina.
0: Buenos días. 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
0: Sí, del diario El Mundo también es de Cruz Novillo. Están aquí escribiendo los colegas. Es que si doy la lista completa, pues no acabamos nunca. Bueno, que os tenéis que marchar, que tendréis un montón de cosas interesantes que hacer y no quiero yo entreteneros más de lo necesario. Así que disfrutad muchísimo de este día que tenemos por delante. Adiós, Pilar Gómez, hasta el próximo día.
3: Adiós.
0: Adiós. Adiós, Marta García Ayer, que tengas buen día.
4: Adiós, Carlos, que pasa mañana es miércoles ya.
2: Joder.
0: ¿Y qué?
4: que es una sorpresa que te llevas. Lo de la primicia.
0: Adiós, David.
4: El primero de mayo.
5: Adiós.
0: Adiós, Aino. Hasta mañana. Hasta
3: chao,
0: otro día.
3: Chao.
0: Adiós, Amor. Hasta mañana. Tú sí.
2: Adiós, Carlos.
0: Sí, en 5 minutos contamos las noticias de las 10.
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1: Son las 10 de la mañana, a las 9 de la mañana en Canarias. Contamos noticias ahora con David Gabás, empezando en el Supremo, donde está previsto que comience la declaración del último de los procesados del caso Mascarillas, que es el exministro Ábalos, David.
2: El juicio entra en su

0: Recta final con la declaración del exministro de Transportes. Ábalos va a tener la oportunidad de responder a la declaración del comisionista Víctor de Aldama, que entre otras cosas le acusó de haber cobrado mordidas. Supremo, Eva Llamazares.
1: José Luis Ábalos ha vuelto a ser trasladado desde prisión al Supremo. Esta vez es su turno. Se desmarcará de la trama de Aldama, de cualquier irregularidad de los contratos de las mascarillas y de los pagos a Jessica. Es previsible que, como Coldo, solo conteste a su abogado y al fiscal para minimizar su relación con Víctor de Aldama y pondrá el foco en la prioridad de la situación de emergencia. Dirá que él se limitó a firmar la orden ministerial y aprovechará que Coldo García declaró que, de lo hablado con Aldama, unas cosas las transmitía y otras no, y que él no dejaba de trabajar y simplemente se preocupaba de los demás. Tras su declaración, fase documental, informes y visto para sentencia, según las previsiones, mañana.
0: Por cierto, que el ministro de Justicia ha demandado a Víctor de Aldama por vulnerar su derecho al honor después de que el comisionista afirmara en varios programas de televisión que le intentó sobornar. Bolaños reclama a Aldama 70.000 euros por daños y perjuicios. En la Audiencia Nacional, en el juicio por el caso Kitchen, declara el exdirector del CNI, Félix Sanz Roldán, para aclarar si el organismo estuvo involucrado en el espionaje al extesorero del PP, Luis Bárcenas. Y Pedro Sánchez vuela ya hacia Armenia desde Turquía, donde ha pasado la noche por un fallo técnico en su avión. Una vez solucionada la avería, el presidente retoma su viaje para asistir a la cumbre de la Comunidad Política Europea, que ha comenzado ya con referencias de los líderes europeos, tanto a la necesidad de reducir la dependencia de las energías fósiles como al anuncio de Donald Trump de retirar 5.000 soldados estadounidenses de Alemania. Corresponsal comunitario Jacobo de Regoyos.
2: Este anuncio de la retirada norteamericana ha sorprendido, lo reconoce Kaya Kallas, a los europeos.
3: Desde hace algún tiempo ya se estaba hablando de que habría una retirada de tropas norteamericanas en Europa, pero el timing de este anuncio sí que ha sido una sorpresa.
2: Y todos los que han venido a esta cumbre, no solo europeos, está también Canadá, están afectados por la crisis energética mundial ahora mismo y dice von der Leyen que hay que tener recursos propios. Energías renovables, sí, pero también energía nuclear, porque dice la presidenta de la Comisión Europea que es la única forma que tenemos de salir de esta hiperdependencia de las energías fósiles.
0: Entre tanto, Irán advierte de que atacará a cualquier buque, también los estadounidenses que intenten atravesar el estrecho de Hormuz, advertencia que llega después de que el presidente Trump anunciara una operación para liberar a los barcos mercantes de países neutrales que han quedado atrapados en el estrecho. Una operación que, según dijo, comenzará hoy mismo. Y la firma estadounidense de videojuegos y consolas GameStop ha presentado una oferta hostil para hacerse con eBay por unos 55.500 millones de dólares. La operación ofrece $125 por acción del grupo de comercio electrónico. Son las 10:03, 9:03 en Canarias. Tiempo para la información local y regional.
4: En menos de una hora, a las 11, el alcalde de Madrid, José Luis Martínez Almeida, va a presentar en el Museo de Historia de la capital la programación de las fiestas de San Isidro 2026, que van a celebrarse desde este jueves 7 de mayo hasta el día 17. Por otro lado, el sindicato CESIF ha denunciado hoy que el sábado por la noche, en el módulo 8 de la cárcel de Valdemoro, un interno agredió en múltiples ocasiones a su compañero de celda, generando una situación de extrema violencia. Lo explica Sergio García, que es delegado de CESIF en la prisión de Valdemoro.
5: Durante esta intervención para separar a los internos y proceder a la reducción del interno agresor, quien se encontraba completamente fuera de control, una funcionaria de prisiones resultó herida en la mano, evidenciando una vez más el alto riesgo que se enfrenta diariamente el personal penitenciario en el desempeño de sus funciones.
4: Es noticia también que el Ayuntamiento de Madrid pone hoy en marcha un nuevo portal para facilitar la participación de los jóvenes madrileños de entre 14 y 18 años. Esta nueva plataforma digital de participación juvenil busca abrir una vía de comunicación entre los jóvenes y el consistorio adaptada a sus necesidades e intereses. Por otro lado, el Ayuntamiento de Madrid está preguntando a la vecindad de Caramanchel si quieren extender el servicio de estacionamiento regulado, al barrio de San Isidro y ponerlo en marcha en el de Opañel. La consulta está disponible en la plataforma Decide Madrid desde la pasada semana y hasta el próximo 11 de mayo. En Opañel, el SER llegaría a un perímetro delimitado por la calle Antonio Leiva, números pares del 2 al 92, en el límite con el barrio de Comillas, y la calle General Ricardos, del 1 al 53, limitando con el barrio de San Isidro entre Salaberry y la Glorieta Marqués de Vadillo. Y el consejero de Presidencia de la Comunidad de Madrid, Miguel Ángel García, junto al de Vivienda, Transportes e Infraestructuras, Jorge Rodrigo, van a visitar hoy en Torrejón de Ardoz una parcela donde se van a construir una promoción de 111 viviendas para alquiler asequible.
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0: 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Pues es un tema del que no gusta hablar a algunas personas, pero lo ideal es tenerlo todo bien pensado. 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

0: Jesús, Jesús, Jesús, son las 10:15 de la mañana, son las 9:15 en las Islas Canarias. Es que no nos da. Es que hay tantas cosas que contar a los oyentes. Tantos asuntos que abordar, tantos mensajes que transmitirles, que al final, fíjate, empezamos la quinta hora. Más de uno aquí en Onda Cero. La quinta hora, a la quinta hora y cuarto, en realidad, pues son las 10:15. ¿Con quiénes? ¿Con quiénes? Pues hoy con la presencia, yo creo que inestimable en este programa, de Agustín Jiménez. Buenos días,
1: muchísimas
0: Agustín.
1: Muchísimas gracias, de verdad. Estoy encantado aquí de...
0: Inestimable es que no se puede estimar, o sea, que no...
1: Que no hay peso para
0: Que no
1: esto,
0: hay quien ¿no? la estime, ¿no?
1: No hay báscula.
0: ¿Cómo que no hay báscula?
1: El peso atómico de este ser humano, ¿no?
0: Me refiero a que nadie estima la presencia de Agustín Jiménez en el programa. ¿Quién ha dicho que no gusta?
2: Yo, perdona.
1: Ella.
2: He sido yo, Begoña.
1: Me llama
0: bien apuntado está eso.
2: Gracias.
3: Ah, sí, bien apuntado.
0: Bueno.

0: como dijo Francotirador.
1: Sí. Bien, también contamos hoy con la presencia muy estimada en este programa de Paula Púa. Buenos días, Paula.
2: Pero algo esconde eso. Gracias, Agustín. Algo esconde que a mí me haya dicho muy estimada y a ti te haya tirado por el barro, ¿no?
1: Yo no he tirado por el barro.
2: ¿Algo quiere?
1: No, por el barro. He aclarado que estaba haciendo una interpretación errónea de mis palabras, nada más.
0: Nada más,
1: pero si no te parece que sea tu presencia estimada, Paula Púa, pues te la cambio.
2: No, perdona, muy estimada me has dicho.
1: La inestimable presencia de Paula Púa.
2: Mira cómo ya se va para abajo.
1: Y también nos acompaña esta mañana Goyo Jiménez. Muy buenos días, Goyo.
3: O sea, yo ni estimable ni estimable. O sea, esto es tu famosa equidistancia, ¿no?
2: Contigo no arriesgo.
1: Yo contigo no arriesgo. Ya está. ¿Para qué?
3: ¿Para qué? Ay, Dios. No aprendemos nada. Estamos en un sitio sobre seguridad y tú no vas a tirar seguro.
1: Sí. Y está Borja F. Sedano también con nosotros. Y está Begoña Gómez de la Fuente. Buenos días a todos.
4: Buenos días de nuevo a todos.
1: Y recibimos hoy, en este programa, a Pablo Carbonell.
5: Jesús, ¿qué tal? Muy bien, encantado de estar aquí.
6: Pero el de verdad, ¿eh?
5: Sí, además me gusta que, claro que el tema de hoy trate sobre los seguros, ¿no?
4: Sí, sí.
5: Porque yo estaba escuchando lo de los seguros.
4: Es seguridad, no
5: seguridad.
4: Seguros.
5: Ah, seguridad. Ah, vale.
1: Muy bien. No, empezamos de nuevo. Vamos. Hablemos con un poco de seguridad. Sí. Ya,
5: ¿eh? Es que antes alguien estaba diciendo, cámbiate a no sé qué compañía. Y digo, y si tú, por ejemplo, das un parte de algo y de repente tu seguro tarda mucho en arreglártelo, ¿te lo puedes cambiar a otro así directamente? Decir, oiga, que no me... No,
1: pues vale. Justo de eso es de lo que no estamos hablando hoy. Exactamente.
2: No,
1: vamos a otras cosas. Sí, bueno, que entonces está aquí Pablo Carbonell porque quiere hablarnos un montón de cosas que está haciendo de una comedia que se llama Género de Dudas, de un libro que se llama Jesús, qué vida llevo, de música, de pues, yo qué sé, pues un poco de tu, o sea, que no
3: se
1: te queda un minuto libre,
5: cualquier cosa menos trabajar. Sí, ¿por dónde quieres que empiece?
1: Por el teatro siempre. El teatro,
5: vale,
1: siempre.
5: Pues muy bien, ayer hicimos la función 9, o sea, y nos quedan 8 nada más en Madrid. Terminamos el 15 de mayo. Y Género de Dudas es una comedia sobre el cinismo. Básicamente desde mi punto de vista, o del punto de vista de mi personaje, que es un político. Entonces, bueno, es un tío que tiene una opinión en la calle y otra opinión en su casa.
1: Uy, pero eso
2: raro,
1: no...
2: Qué raro.
3: ¿Y otra en el Supremo? ¿Es posible que sí, tenga?
5: Seguramente sí.
1: Claro, tiene.
5: Sí.
1: Pero que no está inspirada en
3: hechos reales.
1: No, en hechos reales seguro que sí, pero en un hecho concreto, ¿no?
5: Puede estar inspirada en eso que se decía de la mujer de Macron, que decían que era una mujer trans.
2: Claro, vale. Porque la autora es francesa, por eso será.
5: La obra es francesa, sabéis que los franceses, no sé por qué, hacen comedias muy enrevesadas y muy divertidas, no sé. ¿Por qué lo hacen? No lo sé.
3: Bueno, pues son años de república.
5: Oye,
6: el charco me he metido yo. De la quinta. Vale, ya está. Vale. Lo he dicho, yo qué sé, me ha preguntado a mí, me ha mirado.
5: Yo creo que es por el que tiene a Molière en un pedestal. Y
6: eso, Molière, eso. Perdón. Que fue Molière
3: porque
6: primero
3: nosotros no tenemos comediantes. Nosotros no tenemos ahí, claro.
5: No sé.
6: Molière fue el primero que quitó a los nobles del escenario. Bajaros de aquí, anda, que estáis aquí muy cerca de los actores.
5: Ya, van ahí. Pues sí, la autora es Jane Rhodes Parker y creo que es su primera obra. Es una chica jovencísima que además interpretaba el papel de mi hija, digamos, en Francia. Ajá. En Francia le interpretaba a Victoria Abril, mi pareja, y un actor que no sé cómo se llama.
1: En Francia.
5: François.
2: Pues para que la elija Victoria Abril tiene que ser buena, ¿no?
5: Claro. Y estuvieron muchísimo tiempo en París y en Francia también.
2: O en el París de la Francia.
5: Pero también se ha puesto en Buenos Aires y en Argentina.
3: Eso me da más tranquilidad.
5: ¿Y qué más? Bueno, creo que ya va para 11 países en la que Género de Dudas o Cuestión de Género, según en distintos idiomas.
3: El otro idioma.
1: Y entonces tú eres un político profesional. Sí. Pero eres de derechas, de izquierdas, de medio centro.
5: Pues en realidad soy de derechas, pero mi candidatura, donde creo que me puedo arrimar el aspa a mi sardina, es en la izquierda. Entonces, sí, soy un político de izquierdas, pero en su casa soy de derechas.
1: Vale, claro, eres un falso.
5: Un falso
1: político de izquierda.
5: Absoluto.
2: Es machista y todo.
5: Es machista, transfóbico.
1: Bueno, pero machistas hay en las izquierdas, en las derechas,
2: en
5: todos lados, sí, desde luego. Hipócrita, claro. Sobre todo lo que hay muchos.
1: Vale.
2: Entonces caes fatal.
5: ¿Eh?
2: Caes fatal.
5: Pues

0: Pues mira, tenía la verdad que cuando estaba ensayando con Gabriel Olivares decía, pero tío, ¿de verdad que lo tengo que hacer así? ¿Tengo que decir esta frase con
1: Claro.
0: esta violencia y tal y cual? Sí. Tú tienes que salir al escenario como un Miura, como salgo todas las noches,
1: Sí.
0: a las 9 de la noche, por cierto, una hora para salir como un Miura a ningún lado.
2: No.
1: En el Teatro Infanta Isabel, te ha faltado decir.
0: Y bueno, pues, sí, en el Teatro Infanta Isabel.
1: De Madrid.
0: Pero al final he conseguido que mi personaje está tan loco, porque en realidad es un tipo que sufre mucho, pues he conseguido el perdón del público.
1: Ah, pues
0: La
1: mira.
0: Gente se ríe bastante conmigo. Menos mal, gracias a Dios. Yo pensé que
2: sí.
0: era el final de mi carrera.
2: Sí, es que Olivares está educado ahí en la Comedie Française, además.
0: Y yo, hablando de comedia...
3: Olivares es de Albacete. Olivares es de Albacete y eso ya le da autoridad moral para decir cómo se tiene que hacer cualquier cosa.
2: Comedia, sí.
0: Sí, es verdad, es correcto. No, no, hombre, Gabriel Olivares, esta era su función 100. Número 100 que dirigía. O bueno, supongo que habrá hecho también otras cosas.
1: Habrá invitado algo. Habrá convidado, ¿no? Algo.
0: Sí.
2: Él come pavo, ¿no? Así.
0: ¿Sí? Come pavo.
2: Lonchas de pavo, me acuerdo muchas veces.
0: Sí, sí.
2: En los ensayos, ¿no te acuerdas?
0: Pobre hombre, siempre está a dieta.
2: Sí, sí, está como
0: sí, sí, que dejarás.
2: Que me dirigiste.
0: Con la vida,
2: muy gracioso.
0: ¿Qué has hecho en tu vida?
4: Realmente es en Albacete, domináis la comedia francesa. Es un poco lo que yo voy sacando como conclusiones aquí.
0: Sí, sí.
4: Y el personaje de Pablo, que es un tipo despreciable, en realidad es que sufre mucho. Pero
0: consigue la
4: red. ¿Sufre por qué sufre?
0: Porque es un cínico. Claro, porque si él aplicase su propia campaña en su casa, sería feliz.
1: Claro.
0: Pero no lo es. O sea, no sé ya si desvelarlo. Porque
1: No. ¿Cómo vas a desvelarlo?
0: Bueno, la verdad
1: es que... todo el misterio.
0: Es que en realidad ya se ha dicho. O sea, ya lo dije el otro día en la tele.
1: Que yo lo he soltado.
0: Sí, que...
4: No, pero la tele no la ve nadie.
3: Estás deseando soltar.
0: Ya, no, desde luego que no. Esto es mucho mejor. Esto es mucho mejor.
1: Dilo. Sí, dilo.
0: Bueno, es que en realidad Victoria Abril ya lo decía en Francia.
3: Pero el día
0: en
3: Francia
4: todo menos nosotros.
2: Es un clamor. Es un clamor. O sea, todo el mundo sabe de qué trata.
1: Cuéntalo.
0: El personaje de Pastora Vega recibe una carta. Sí, mi mujer, mi esposa, 30 años casados. Recibe una carta en la que le anuncia que tiene cáncer.
1: Vaya.
0: Cáncer de próstata.
1: Oh.
0: Y entonces me revela que cuando tenía 18 años se cambió de sexo. Y yo no me he dado cuenta ni me lo ha contado en 30 años. Como comprenderás, esto es enervante, como mínimo. Entonces el cabreo que me cojo en los primeros 5 minutos de función es de que tiembla el, bueno, es que además tiembla el escenario.
2: Claro,
0: en general los escenarios tiemblan.
1: ¿Y tú con tu hija te has enfadado alguna vez así?
0: Yo con mi hija...
1: Como padre, siendo padre, ¿te has enfadado así con ese nivel de enfado?
0: Con Mafalda. Bueno, con Mafalda...
4: ¿Por qué?
1: Cuando uno se enfada con los hijos, se enfada de una forma muy teatral. Yo al menos lo hago.
0: Sí.
1: Como para darle más aquello. Sí, hombre, le das como más enjundia al enfado.
4: Este es como un programa de testimonios personales.
0: Con flema inglesa.
1: Con flema inglesa te enfadas.
0: Sí, cuando quiero decirle algo en serio a mi hija, le hablo en inglés.
2: Dice, ¿really?
0: No, don't do that. Lo que sea.
1: Vale.
0: Sí, es verdad. ¿Eh? Cada
1: ¿Y
0: vez que. Bueno, sí, dice, anda, me está hablando en el otro idioma.
1: Ostras.
0: Eso es que. Cuidadín.
1: Sí. Anda, qué curioso.
0: Y eso que yo no sé hablar inglés. Me enfado poco.
4: Vale, pero que en la función, por volver un poco a la historia, es que me pierdo. En la función no aparece tu hija, o sea, aparece tu hija en la ficción, ¿vale?
0: No aparece. Perdona, es verdad. Seré mi hija adoptiva, lógicamente.
1: Bueno,
0: hemos tenido que adoptar y yo me di cuenta de que... Porque mi mujer, claro, no podía tener hijos.
4: Vale,
0: claro.
4: Vale.
0: Porque era un hombre. Y yo me entero, entonces... Bueno, en fin, que es un desastre.
4: Vale, o sea, entonces a partir de ahí, pues ya pasan cosas.
0: Pasan cosas
4: y...
0: Sí. Bueno, como nada más que nos quedan 8 funciones, ya puedo contar que incluso mi nuero es mi rival político. Uf, ya estoy
1: mi
0: nuero, he dicho mi nuero, ¿no?
1: Sí, has dicho.
0: Mi yerno.
2: Nuero está bien, nuero me gusta más.
0: Es que si no, cada
2: vez. Nuero suena bonito.
0: Nuero es muy. A mí me gusta mucho.
2: Sí, sí.
0: Soy mi nuero.
3: Además, aquí, como encima estamos. Si tu mujer era tu marido, ¿qué más da que tu nuero sea tu.
2: Ya estamos,
3: estamos usando el género de dudas, cambia el género al nuero.
0: cambia de... Exactamente, claro, efectivamente. Claro, muy bien traído.
1: ¿Y tu yerna no sale?
0: Mi yerna... mi yerna no sale. Sale mi hija adoptiva y mi rival político. En fin. Bueno, ya sabes, los franceses se la harían todo.
4: Vale. Sí, bueno, pero...
0: Y después, claro, también te entra el tema de la adopción. Es que es un tema... O sea, es una comedia que en realidad habla de temas muy serios. Muy serios. Ya. Yo creo que...
4: Lo que no sé por qué te enfadas con... Con tu mujer por no haberte contado eso. ¿Y por qué te lo iba a tener que contar?
0: Exacto. ¿Verdad que es una no tiene ninguna importancia?
4: Sí, ya ha cambiado de sexo, pero cuando tú la conoces ya es mujer, ya ha cambiado de sexo. Y, por tanto, ¿por qué te va a tener que contar su pasado?
0: Claro. A mí, por ejemplo, con todo lo que bebo en la función, porque es que casi me jalo una botella de whisky por función. Hombre, no es whisky, lógicamente.
3: ¿Qué es?
0: Pues este.
3: Nesty.
0: Vale. Salgo trepándome por las paredes de la...
3: Eso te iba a decir, que tampoco te creas.
0: Pues sí, por ejemplo, a mí a lo mejor me van a tener que cambiar el hígado, ¿no? Porque, claro, hay gente que se cambia el color del pelo, pues hay gente que se cambia de sexo, hay gente que le cambia el hígado y no va pregonándolo por
1: ahí.
3: Aparte que si te lo llega a contar no habría habido funciones y no habría ganado dinero. Quiero decir que, ha sido muy interesante que se lo callase.
0: Sí, sí. Bueno, ya después de haber destripado la obra...
4: Sí, es verdad. ¿Eh? Ya no nos queda nada.
3: Bueno.
0: Todavía pasan más cosas. O sea, la obra...
4: No, pero no la radio.
0: Hay colores, hay una gente que se mueve en el escenario.
1: ¿Cómo acaba
0: la obra?
1: No, lo hagas.
0: Ahí bailando.
1: No,
0: bueno. No, pero eso es en los saludos.
1: Vale.
3: Claro, Ori, vale.
4: Bueno, ahora con permiso de Pablo, que es nuestro invitado de esta mañana, tengo que saludar a Paula Púa de nuevo, para que me deje de enviar WhatsApp, básicamente, porque ya sé que quieres hablar, pero... Pues sí, habla.
1: Estoy aquí un rato.
4: Pero es que tengo 18 mensajes aquí en un minuto, en el último minuto.
1: Poco me parece. No, es que tengo algo importante que decir
4: pues veo que
1: pasa el tiempo, que estás aquí de charla y tal, pero no pasa nada, ¿eh?
4: Estoy de charla porque Pablo ha venido para charlar con nosotros. Si no le doy charla, pues dirá que para qué ha venido. ¿Qué es tan importante que tienes que decirnos?
1: Pues que ayer fue el Día de la Madre.
4: Pues vaya noticia, ¿no? O sea, está bien, es un programa de actualidad, un programa de información, pero...
1: Ayer fue el Día de la Madre y ya sabes que mi madre es muy fan del programa. Que un día me dijo, qué gracioso es Goyo, me encanta Goyo. Que ese día estaba Agustín, pero bueno.
3: Sí, es.
1: La cosa.
4: Bueno,
1: cosa
4: Jiménez, es que ayer, Jiménez era, da igual.
1: Exactamente. La cosa es que ayer pues la llamé, ¿no? Para felicitarla y tal, y me vine un poco arriba. Y para que estuviera pues orgullosa de su hija, pues le dije que me habían ascendido en el programa.
4: ¿A ti?
1: Hombre, sí, a su hija.
4: ¿Pero ascendido en qué sentido? Perdona. ¿Qué le dijiste? ¿Que vas a venir más a menudo? ¿Que...?
1: Ay, más o menos. Le dije que ahora presento yo.
3: ¡Oh, Dios mío!
4: Que presentas el programa mío, dijiste.
3: Esto es un gáster para un milagro. Es
4: el programa...
3: Vamos a hacer el qué, ahora.
4: ¿Me has llamado gáster?
3: No, la peli de...
5: Milagros, te ha llamado Milagros.
3: De Glenn Ford está la de...
4: Sí, no, conozco la película, pero es que él es un gáster.
3: Bueno, Dandy Manzana.
4: Sí, ella es vieja y él
1: es
4: un gángster.
1: Mejor que presente,
4: o sea, que no sé a qué viene la película.
3: A ver, sigue.
4: Si va de un gángster y una señora muy vieja y además alcohólica, no sé qué tenía que ver con Paula y conmigo.
1: Bueno, yo sé que tiene que ver conmigo, pero...
4: ¿Que entonces qué le has contado, madre? ¿Que vas a presentar todo el programa?
1: Sí, que presento yo sola el programa, o sea, no con, o sea, yo. Entonces, la cosa es que lo va a poner ahora en dos minutos, porque le he dicho que hoy empezábamos como a y media.
4: Hay media.
1: Entonces, si no te importa.
3: La premisa del tiempo.
1: Hacer un rato como que presento yo.
4: Ilusión. ¿Qué me va a importar? Si yo me marcho y ya está, no tengo ningún problema. No tengo yo cosas que hacer ni nada fuera de la radio.
6: No falta que te marches.
1: Bueno, pues perfecto, venga, corre, Fran, ponme la cabecera nueva.
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1: Buenos días, son las 10 y 29 de la mañana. Luego pasaremos a hablar del tema del día, que es que ya tengo menú para mi boda. Pero antes saludemos a mis colaboradores. Carlos Alsina, buenos días.
4: Muy buenos días, Paula. Qué feliz estoy de ser colaborador del programa que presentas tú.
1: Lo sé. Y a mi copresentador, Borja F. Sedano.
8: Buenos días, compi. Muy orgulloso también de ser tu compañero y copresentador.
4: ¿Pero por qué Borja es tu copresentador? Perdóname.
1: Porque a mi madre le cae súper bien Borja.
4: Claro. Pero estoy yo aquí, puedo ser copresentador yo.
1: Pero es Borja. Y saludamos también a Agustín Jiménez, un colaborador ejemplar al que en esta nueva etapa del programa hemos aprovechado para subirle el sueldo.
4: Eso no puedes, porque el presupuesto está cerrado ya para toda la temporada.
3: El doble de cero, ¿cuánto es?
4: De hecho, lo que habíamos pensado es bajárselo un poco a ahora.
5: No, oye, no sufras con el presupuesto, Carlos, porque me he cargado a los corresponsales. No pasa nada, sería cesar todo por internet.
4: Ya, pero que aunque seas presentadora no puedes manejar el dinero de la cadena a tu antojo. O sea, no,
5: Carlos, esto es una cosa de directores de programa, por favor. O sea, te agradezco que no te metas.
0: Eso,
5: ¿vale?
0: No te metas, que esa etapa.
4: Pero tú eres presentadora, no directora.
5: Presentadora y directora, pues lo que.
4: Ah, no, directora
5: antes.
4: No lo ha dicho el de la cabecera ese
5: bueno,
4: que habla.
5: No, pero te lo digo yo. Muy bien, pues después entraremos de lleno en el debate del día que tiene.

0: España dividida, que es bachata o merengue en mi boda.
1: Perdona, perdona, presentadora, ¿yo estoy o no estoy?
0: Quiero, así hola, Goyo, buenos días.
1: Que, es que noto un cierto...
2: O sea, le sube,
1: que quería comentar.
2: Le sube el sueldo a Agustín y prescinde de Goyo Jiménez.
1: Claro, ahí está
0: Goyo,
1: el dinero.
0: Tú quieres,
1: ahí
0: lo has sacado. Yo te doy lo que tú quieras.
1: Es verdad. No, sí, es que he entrado y he visto tu coche en parque encubierto, que quería decir eso, que me ha llamado la atención.
0: Estaba libre, me ha dejado Vicente Vallés, uno de los tres que tiene. Ay. Bueno, pero antes del debate del día, Carlos Alsina, creo que querías cerrar este bloque cantando una versión de Soy un truán, soy un señor. Sí. Adelante.
2: En absoluto.
3: Así nunca te va a subir el sueldo, ¿eh? La directora nueva.
2: Bueno, yo soy un colaborador con personalidad propia, no como vosotros. Yo no hago lo que no quiero, no lo hago. Ya está.
0: Director, ¿no? Pocas ganas de trabajar.
3: Así no, ¿eh?
2: La verdad es que no, sí, no sé. Tampoco te voy a engañar. Por eso te digo que si quieres presentar de verdad lo que queda del programa, yo no tengo ningún... Bueno, hasta aquí la farsa. Hasta aquí llegó la farsa. Querida madre de Paula Púa, todo tiene un límite. Su hija ha sido presentadora 5 minutos y ya está. No. Pero usted no se vaya, usted no se vaya. Que a la vuelta algo dirá Agustín Jiménez, que es su favorito.
3: ¡Qué justifique! Sí, contenta ahora.
2: Bueno, un minuto, que tenemos más cosas de las que hablar con Pablo Carbonell enseguida, después del intermedio.
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2: Quizás hay quien no se entera cómo lo van a hacer.
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0: Aquí seguimos en la quinta hora de Más de Uno en Onda Cero, el programa que no presenta Paula Puga.
1: Bueno.
0: Vamos a... No, bueno, no. No digas bueno. De momento, no. ¿De momento qué significa?
1: Bueno, pues que nadie, ejemplo, sabe.
2: Plan, que no te tropieces.
1: Seguro. Cuidado con las escaleras.
0: Se mueve aquí. Ha sonado a eso, justamente. Sí, a...
2: Pierde la silla.
0: Ten cuidado, ¿qué? Ten cuidado, ¿qué? Bueno, que Pablo Carbonell, como da para todo, digamos, como, o sea, es multidisciplinar, se dice.
3: Uh-huh. Sí, puede ser. Polifacético.
0: Polifacético.
3: Ecléctico. Siempre haga lo mismo, pero en distintas, yo qué sé, materias.
0: Soportes o...
3: Sí.
2: Transmedia.
1: Sí, es lo mismo actuar.
0: Que lo mismo se sube al escenario para interpretar la comedia de la que estamos hablando, que es Género de Dudas, que se sube al escenario para hacer música, sí, claro. Sí. O que se pone a escribir. Se pone a escribir y le sale Jesús, qué vida llevo. Que Jesús. Es este libro en el que sale un niño muy... Va como de marinerito, que está haciendo la primera comunión, supongo.
3: Sí,
0: y
3: soy
0: con,
3: yo.
0: Eres tú mismo, sí.
3: Sí.
0: Y con...
3: Haciendo la primera comunión.
0: Con de marinero. Con aspecto de sí. Tener mucha fe, ¿no?
3: Es que sí, tenía mucha fe. Yo iba a hacer la primera comunión con mucho convencimiento y con mucha ilusión de recibir el cuerpo de Cristo dentro de mí, muchísima fe. Pero de repente en la puerta de la iglesia había un fotógrafo de estos freelance que me agarró, me puso las manos como si hubiera atrapado una mosca y entonces a mí me pareció que aquel hombre era un fariseo, un mercader en la puerta, en el templo. Y yo me tenía que haber quitado el cinturón y haberle golpeado. Entonces cuando...
4: Templos para rezar.
3: Cuando le iba a decir, pero esto qué poco tiene... Entonces torcí la boca para decirlo y esa es la foto que compraron mis padres. Es la primera comunión. Bueno. Y esa es la que tiene de portada el libro, claro.
0: ¿Y hubo recordatorios de tu primera comunión?
3: Ahí va, ¿verdad? Sí, hice la confirmación e incluso me casé por la iglesia.
2: ¿Dice las tarjetitas esas que dan los niños los recordatorios?
0: Sí, claro.
3: Pues es posible que tenga de esos.
0: Claro.
1: Pero, seguro que tiene.
3: Todo el mundo lo hacía.
0: Sí, pues digo, todo el mundo tenía recordatorios. Luego nunca se sabe qué fue de ellos, porque o sea, son recordatorios, supongo que es para que te acuerdes, ¿no?
2: Claro.
3: Para malos.
0: Si se extravía...
5: Bastante, la tuya, vamos.
3: O para mandarlo a los...
0: ¿Quién habla?
5: Recordatorio, lógica aplastante.
0: Claro, pero si el recordatorio es para que recuerdes tu primera comunión y luego se extravían los recordatorios y nadie sabe quién los tiene, ¿para qué sirven?
5: Para que...
0: Responde a eso, Goyo Jiménez.
5: Pues se va uno al fotógrafo ese que asalta a la gente y se le busca o a sus descendientes y seguro que tiene los negativos.
1: Pero el recordatorio no llevaba
0: foto. No, pero el recordatorio no es la foto de la comunión. El recordatorio es una cosa que encargaban los padres.
3: Sí, eso es.
0: Unas
3: tarjetitas.
0: Exactamente.
3: Unas tarjetitas.
0: Igual que se encargaban las invitaciones de boda o esas cosas.
2: Con un dibujo de Ferrandis, que se llamaba el dibujante.
1: Sí, se regalaba a las abuelas.
2: Sí, se llamaba así.
3: Sí, Ferrandis.
1: A las tías solteras mucho se regalaba también.
5: A las tías solteras.
1: Pero ¿por qué las tías solteras?
5: Pero esto sí eres católico. Si eres judío, te regalan un monedero. Con
0: sí, claro. Bueno, entonces, el libro en el que... hablas, ¿pero qué hablas? ¿De tu niñez como niño creyente o...?
3: Bueno, mira, fíjate, hice una entrevista para una revista que se llama Nueva Vida, creo. Esto es una revista católica. Sí. Me puse a hablar de mi educación católica y también de que echaba de menos un libro sobre la vida de Jesús, histórico. Y después de la entrevista, la chica me dijo, es que ese libro lo tienes que escribir tú. Le dije, pero tal y cual. Me presentó a Manuel Pimentel. Le dije, mira, yo no puedo escribir un libro sobre Jesús histórico porque es que no tengo tiempo para ponerme ahora a investigar tanto. Y le dije, si queréis un libro sobre espiritualidad después de perder la fe, pues os puedo ayudar. Porque yo me considero una persona espiritual, a pesar de que la fe, pues mi razón la desterró de mi cabeza.
2: Claro. Está el suyo y el de JJ Benítez, que también es así.
3: Entonces, claro, me dijeron, bueno, venga, pues en septiembre nos lo entregas. Cuando tengas, según vayas escribiendo, me mandas. Y entonces, cuando tuve 30,000+ palabras, lo mandé, me dijeron, hay que publicarlo ya, tenemos que ir a la feria del libro, acábalo yo, corrígelo y nada, ha sido todo... Vamos, nunca he hecho un libro en 2 meses. En 2 meses he hecho un libro.
4: Bueno, pues estabas inspirado.
3: Sí, claro, pero es que claro, además, que... es que mi padre lo único que leía era teología.
4: Bueno.
3: Y yo me he puesto también a leer teología y es apasionante.
4: Sí, hombre, claro. No, a mí me lo parece también.
6: Pero te dio una inspiración como tipo Juan cuando colen
0: la... Pero tú has leído teología, Agustín.
4: Yo sí, mucho, sé mucho de teología y lo sabes.
5: Pero has leído teología o sabes
4: que soy una persona muy centrada en este aspecto.
0: Lo sabes.
4: El que no cuenta como teología.
5: Los libros de Teo.
4: Vale. Yo qué sé, creía que era eso. No, sí, hombre, sí, yo sé. Pregúntame, si lo que quieras, de verdad. O sea,
0: pues estoy centrado. Yo es pues que no sé una palabra de teología, entonces no te puedo preguntar.
3: No, pues bueno. yo tampoco tenía muchas nociones. Hombre, aparte de que mi padre lo leía y nos contaba y claro, tal cual y todo eso, no tenía ni idea de que era tan apasionante. Mi padre es que estaba absolutamente abducido por la fe.
1: ¿Estudiar teología te lleva a creer en Dios o a recuperar la fe?
3: Supongo que en parte sí. No estoy muy seguro. No estoy muy seguro. Mi padre vivió en la fe. O sea, mi padre nunca se salió de Dios. Uh-huh. Siempre estuvo dentro de Dios. Entonces no se permitió ni un segundo dudar de su existencia. Uh-huh. Porque esta es una cosa que tiene la gente.
4: Pero que decía San Agustín que la duda no es lo contrario a la fe, es el medio.
3: Eso es. Hombre, Agustín.
4: Ah, perdón, que había estudiado teología. Sí, obispo de Hipona.
3: ¿Cómo se llama tu madre?
4: María.
3: Mónica.
4: Mónica es mi hermana, llama mi hermana Mónica. Sí, pues sí, la madre.
3: No, Las Confesiones de San Agustín es un libro apasionante.
4: Claro.
0: Pues lo fue un golfo.
6: Al principio, porque era maniqueo él con sus tonterías.
3: No, era un robaperas.
6: Bueno, ya está bien.
0: Pero por eso os parece interesante, porque cuenta sus vicios de cuando era joven.
3: Un hombre que sufrió mucho porque robó muchas peras en un huerto, más de las que se podía comer, y eso le provocó un gran dolor de conciencia.
5: Una peritonitis.
0: Qué pena, de verdad.
5: Está inspirado.
3: Bueno, pues eso. El libro ya está.
0: Paula, ¿quieres presentar tú el programa? Adiós.
7: No, estoy bien hoy.
6: Paula de Tarso.
7: Yo creo que
5: Paula, ¿por qué me persigues?
3: Saula, antes.
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5: Otra
8: segunda parte.
5: Le ha pillado camino de Damasco.
0: Ay. Bueno, pues te voy a presentar de escritor a escritor a una persona a la que yo, la verdad es que pedí expresamente que no viniera al programa de hoy, pero bueno, como está aquí, pues vamos a esperar a que se comporte como debe. Eros Sandoval, el escritor. Wow. Muy buenos días, Eros, y bienvenido al programa.
9: Muy buenos días, Carlos. qué alegría, Carlos. Sí,
0: lo celebro, que estés contento.
9: Sí, siempre.
0: Bueno,
9: sí,
0: nuestros oyentes ya conocen a Eros Sandoval, que es escritor de novela erótica.
9: Sí, bueno, ya no.
0: Pero ya no, porque se siente encasillado y entonces se reinventa constantemente.
9: Sí.
0: ¿Ya has encontrado una nueva vocación, Eros?
9: Sí, bueno, intento reciclarme y cambiar de carrera, Carlos.
0: Lo que pasa es que nunca te sale del todo, ¿no?
9: Pues sí.
0: Siempre acabas como volviendo a lo erótico, ¿no?
9: No.
0: Entonces, la audiencia igual ya se cansa de...
9: Le juro que esta vez es la buena, Carlos. Yo no vuelvo al erotismo, de verdad. Mire, actualmente estoy centrado en la nutrición y en la comida sana, ¿sabes? Soy coach. Dietista en redes, ¿sabes?
0: Coach, dietista en redes. Yeah.
9: Sí, dietista. Sí, y me he hecho un podcast para que la gente no se atiborre de comida sin un conocimiento claro. Yeah. Se llama el podcast No todo lo que entra se come, ¿no? Por favor, no puedo trabajar así. Aconsejo sobre alimentación sana, por ejemplo, ¿no? Avena con plátano y miel, por ejemplo. ¿No?
0: Avena suave, con plátano y miel.
9: Es suave, dulce y con textura.
0: Vamos a ver, Sandoval, que sí, ya estamos.
9: Y entra bien. O sea, es una cosa.
0: Para esto. Vamos a ver. No, basta ya. O sea, no, es que...
9: Ha sido el del saxofón.
5: De los nabos, por favor.
0: No, ha sido el del saxofón, ha sido usted.
2: Kenny G.
9: No, ha sido Kenny G.
0: No, porque...
9: Kenny G, punto.
0: No, porque usted está pidiendo Kenny G con esa voz que pone.
9: No, yo estoy aconsejando. Yo aconsejo yogur natural con frutos rojos, por ejemplo, que esto es muy bueno. Tostadas integrales con aguacate cremoso, saludable. Muy untable. Es manzana bien firme, crujiente. De esas que se muerden con decisiones. Tú sabes tú y tú y tú lo que te digo, ¿verdad? Sí. Tú lo sabes.
0: Pero si el problema no es la receta que está dando, usted es el tono. Es el tono que la dice.
9: A ver si voy a tener yo la culpa de la mente sucia de la gente, yo ahora, ¿no? Mira, por ejemplo, sigo. Pechugas.
5: Las peras con peras.
9: De pollo a la plancha, limpia, jugosa, bien hecha, ¿no? En ese punto que se puede saborear solo con oler. ¿Ven? Ensalada variada con aceite de oliva, fresca, brillante. Ese toque que resbala suavemente. Ese aceite que hace brillar los cuerpos. ¿Cómo
0: podría explicarlo? Ah, ya está, ya hemos comido suficiente.
9: No, creo que a la gente le entra algo más, ¿eh? Sí. No hemos hablado de onza de chocolate. Chocolate intenso, profundo, que se derrite despacio.
0: Es que siempre es lo mismo. Siempre acaba usted en lo mismo.
9: Y un batido de esos que entran solos. Y una infusión caliente, relajante, que deja siempre un buen sabor de boca.
0: No, mira, vamos a hacer una cosa. No.
9: Perdón, si tengo... Son tonos bajos, mire.
0: No se anime a sí mismo, no.
9: Si ponen ustedes los graves... Bueno, he escrito varios libros de nutrición también, ¿eh?
0: Eso es lo que tiene que hacer, escribirlo y no venir aquí, pero... es que me han dicho, pregúntale por los títulos de los libros y no quiero.
9: ¿Por qué?
0: No, porque sé lo que va a pasar.
9: No, mira, uno de ellos es muy biggie,
0: Sí,
9: se llama... Hostia... El nabo y la berenjena te quita la pena. Que es una cosa. Estuve firmando en la Feria del Libro este también que se llama El porqué y cómo de la caña del lomo.
5: No podemos pasar de hablar de teología a decir esas barbaridades así tan a la ligera, chicos.
9: Y luego uno de recetas de mucho éxito. El fontanero y su mujer han hecho algo para comer. Que es una cosa.
0: Del teocentrismo al falocentrismo.
9: Está bien, está bonito.
0: Pues ya estaría, ¿no? Sí. ¿Eh? No, que se vaya, quiero decir. Que...
9: ¿Por qué? ¿Qué pasa?
0: Pues que no. Sí, que siempre nos hace lo mismo.
9: No,
0: que
9: ha cambiado. Ustedes, la cabeza, ¿eh? Está ahí.
0: Ha cambiado de ocupación.

0: Y al final siempre es la misma ocupación.
1: Es una sección muy bonita, recién salida del horno.
0: Es hablar con tonos muy graves y decir ¡ah! De vez en cuando.
1: No, no, no es ¡ah! Es son unos...
0: Bueno, pues nada, hasta aquí la sección que ya...
1: Carlos, gracias de verdad. Como colaborador me siento muy... muy cómodo. Muy Carlos.
0: Sí, sí. Pues no se ponga demasiado cómodo que se tiene que ir. Adiós, Eros. Adiós, Eros Sandoval. Sí. Perdónanos, perdónanos, Carbonell, que igual no estabas tú al tanto de...
2: Ay, señor. Qué bueno.
0: Es verdad que hay gente que al final siempre tira para el mismo lado.
2: No. Sí, sí, sí.
0: Sí.
2: La cabra tira al monte, ¿no?
1: Hablando de tirar. Bueno, es igual.
2: Apasionante.
0: Bueno, vamos a hacer una pausa en el programa de Paula Púa. Enseguida...
3: Bueno, se lo diré yo, ¿no? Vamos a hacer una pausa en mi programa. Sigue, Carlos.
0: ¿Que siga con qué?
3: Pues con lo que estabas diciendo.
0: ¿Estabas diciendo lo que acabas de decir tú? Vamos a hacer una pausa.
3: Acaba poner el punto y final, ¿no?
1: Yo ya he acabado. Yo estoy bien.
3: Este señor, ¿por qué sigue aquí?
1: Estoy acabado. Estoy bien. Yo he llegado ya.
0: Porque le tienes que echar tú. Si el programa lo haces tú, tienes que echarle tú. Pero por favor, échale ya.
3: Claro, claro.
1: Échame.
3: Es que no quiero tocarlo.
0: Minuto, ahora volvemos.
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0: Dos minutos serán las 11 de la mañana, ya a las 10 en Canarias. Se nos pasa la mañana volando, ¿eh? Es que en el programa de Paula Púa las cosas suceden a una velocidad.
1: Te iba a decir, es tan ágil. Sí, este
2: ya casi más ágil el programa.
1: Tú como colaborador es impagable.
0: Sí, sobre todo que estoy haciendo yo el trabajo del presentador. Que no
2: suele
0: sé yo.
2: Ocurrir.
0: Claro, digo yo que no te queda tiempo ya, Pablo Carbonell, para hacer nada más, ¿no? Además de escribir, además de hacer teatro, pues ya no...
3: No, yo me voy ahora mismo a la cama. La gente de teatro duerme, ¿verdad? Que ayer hubo estas horas por ahí, delinquiendo. Muchísimas gracias, Carlos, por traerme a tu programa. Es una maravilla, la verdad, un gustazo venir aquí. Gracias.
0: Qué bien, qué alegría. Por fin un invitado que celebra haber venido al programa.
1: Sí, es la primera vez que ocurre.
3: Y lunes por la mañana, que no es fácil, ¿eh?
0: No, en 10 años libre. Nunca había pasado.
4: Y lunes casi José María Pou casi estuvo ahí diciendo, pero no, al final.
0: No, porque al final no sé qué le dijiste tú, que no...
1: Sí.
2: Que sobreactuaba.
0: Que no, que no.
2: Que era un histrión.
0: Que era un histrión. No iba a llegar a nada.
2: Que era un histrión.
3: Mira, le caiga quien caiga, le pregunté a José María Pou que qué papel hacía en Moby Dick. Porque, ¿sabes? Sí, pero no lo pusieron, no lo pusieron. Yo no editaba los reportajes. Sí, hizo Moby Dick. Claro. No pude ver la obra de Moby Dick. ¿Qué papel hacías así?
0: Adiós, os tenéis que ir. Adiós a todos. Adiós, Pablo. Gracias por haber venido. Adiós, Paula. Adiós, Agustín. Adiós, Goyo.
5: Adiós.
0: En 5 minutos, no, que en 5 segundos contamos las noticias de las 11. 5 segundos, que son los que quedan para que. Bueno, ya no. Ya están aquí las señales horarias de la hora en punto.

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1: Noticias que hasta ahora nos cuenta David Gabás, empezando por la declaración que sigue prestando el exministro Ábalos en el Tribunal Supremo, refutando o intentándolo algunas de las afirmaciones que hizo Víctor de Aldama, ¿no, David?
2: Sí, el exministro de Transportes ha negado que enviase a Aldama a Venezuela para hablar con el entonces presidente encargado, Juan Guaidó, y le ha acusado de falsificar la carta que ha presentado a la causa. Sobre su relación con Jessica, confirma que él pensaba divorciarse, pero que quiso evitar el escándalo en pleno año electoral. En el Supremo, con la asistencia técnica de Óscar Flores, está Eva Llamazares.
3: Ya no soy ni un personaje, soy carne de meme y duele. Revestido de su tono más institucional y victimista, declara José Luis Ábalos, reconoce una relación extramarital con Jessica, de la que asegura que ha sido coaccionada, probablemente por Aldama, para que declarara que no iba a trabajar y que él lo pagaba todo. Dice que él pretendía divorciarse, pero que quiso evitar un escándalo que no se ha evitado para gozo de muchos. Ábalos acusa a Aldama de alardear y de falsificar documentos oficiales, incluso de sustraer el papel oficial para elaborar la carta que le acredita como representante de España en Venezuela.
4: Queda claro que no la firmé, queda claro que nunca la hice, pero lo que ya digo es que alguna medida de carácter legal tendría que tomar frente a alguien que se aprovecha de instrumentos del gobierno. Ahora, ¿cómo lo hizo? No lo sé.
5: Tenía acceso,
4: por eso digo no lo sé. Porque de alguna forma de ahí tuvo que conseguirlo, por la Secretaría.
3: El piso de la Castellana no era una comisión de Aldama por obras públicas amañadas, sino la casa en la que pensaba vivir con Jessica Rodríguez.
2: En la Audiencia Nacional declara en el juicio por el caso Kitchen el que fuera director del CNI, Félix Sanz Roldán, quien ha negado que el organismo estuviera involucrado en el espionaje del ex tesorero del PP, Luis Bárcenas.
6: El Centro Nacional de Inteligencia no tuvo actividad alguna, ni por acción ni por omisión, sobre el caso en el que se me está preguntando. Ninguna. Cero absoluto.
2: Y la Guardia Civil ha estado inspeccionando durante toda la noche el buque mercante apresado en el Atlántico, cargado con un gran alijo de cocaína. Se cree que podría transportar más de 30 toneladas de droga. Redacción en Canarias, Fernando Castellano.
7: Los agentes estiman que puede haber entre 30 y 45 mil kilos de cocaína, lo que supondría la mayor operación de este tipo. Además, habrían sido detenidas más de 20 personas. El buque había salido de Sierra Leona y tenía previsto llegar a Libia, por lo que este nuevo golpe policial confirma el papel estratégico del archipiélago en las rutas del narcotráfico internacional.
2: Y sepan que un juzgado ha dictado prisión provisional para un profesor de Huelva, detenido por varios delitos de agresión sexual a alumnos del centro escolar en el que trabaja. La Guardia Civil investiga si hay más víctimas. De momento le han denunciado 4 menores. Son las 11 y 3, 10 y 3 en Canarias. Tiempo para la información local y regional.
8: La consejera de Educación de la Comunidad de Madrid, Mercedes Zarzalejo, va a presentar a partir de esta hora una nueva campaña informativa del Gobierno regional para luchar contra el acoso escolar. Campaña bajo el nombre de CAO al Bullying, que va a ser presentada en un colegio público de la calle Hermanos García Noblejas de la capital. Por otra parte, la presidenta regional Isabel Díaz Ayuso va a vivir hoy el primer día completo con actos públicos dentro de su viaje institucional a México. A las 5 de la tarde, hora española, la presidenta regional va a mantener en el DF un encuentro con un centenar de empresarios e inversores. Y posteriormente Ayuso va a reunirse con la alcaldesa de Cuauhtémoc. En Alcalá de Henares, este viernes 8 de mayo, se abrirá el plazo de inscripción del programa Abierto para Jugar en Verano. En este programa municipal se van a desarrollar actividades de infancia organizadas en torno al tiempo libre, como juegos, talleres, dinámicas de grupo, excursiones y también actividades deportivas. Lo explica Lola López, que es consejera, concejala de Educación, Universidad y Deportes del Ayuntamiento de Alcalá.
9: Esta opción lúdica, que se desarrolla en centros educativos del municipio, tiene como objetivo principal facilitar la conciliación familiar durante las vacaciones estivales. Este año, las actividades diseñadas girarán en torno a la temática central Respira Alcalá y promoverá la corresponsabilidad en los cuidados y la igualdad de oportunidades entre hombres y mujeres.
8: La Comunidad de Madrid abrirá mañana el plazo para solicitar las becas de bachillerato para el próximo curso 26-27, que van a beneficiar a más de 17.000 alumnos y cuentan con una inversión pública superior a los 43 millones de euros. Tras la publicación de la convocatoria en el BOCAM, la documentación se va a poder tramitar hasta el 26 de mayo a través del portal institucional www.comunidad.madrid y también de cuenta digital. Y es noticia además que la Guardia Civil de Madrid ha detenido a 12 personas en las localidades de Villa del Prado y Navas del Rey en un operativo que se ha saldado con 24 kilos de cogollos de marihuana incautados y también 2 plantaciones en viviendas desmanteladas.
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19: Son y cuarto ya, las 11 de la mañana. No se me despiste, que la mañana se nos pasa volando y el día también, aunque queda todavía muchas horas por delante. Estamos hoy, como saben los oyentes que nos escuchan desde primerísima hora, haciendo este programa con el equipo desplazado en las oficinas de Verisur España, con quienes estamos celebrando que ya son líderes mundiales de alarmas por número de clientes. Y estamos explicándoles también, pues, el cambio de marca, de denominación, de Verisur España, y agradeciendo la hospitalidad que esta compañía está teniendo con todo el equipo de Onda Cero y con los otros programas de nuestra cadena que también van a emitirse hoy desde la sede de Verisur. Rosa Rodríguez, gracias por vuestro recibimiento. Rosa Rodríguez, pues, es la directora de Asesoría Jurídica y Asuntos Regulatorios de Verisur, y yo le había pedido que se encargara de regular a los colaboradores del programa. Rosa, buenos días.
20: Muy buenos días, Carlos.
19: Buenos días. ¿Se han portado bien los colaboradores, sobre todo de la hora anterior, que son los que más enredan, los cómicos?
20: Estupendamente. Y además nos han alegrado la mañana a todos. O sea que, de maravilla.
19: Seguro, pero no se habrán llevado nada que no fuera suyo.
20: No, nada, nada.
19: Ni se habrán comido el almuerzo de alguno de los empleados de Verisur, que son así ellos, ¿eh?
20: No, han tenido comportamiento impecable.
19: Menos mal. Bueno, Rosa es la más indicada, me han dicho, para ilustrar

0: centrarnos en dos aspectos que tienen que ver con la seguridad y con Verisure España. El primero es por qué España es un referente en seguridad, por qué somos referente en seguridad, que algo ya nos contó esta mañana el director general. Y el segundo es en qué consiste la colaboración público-privada en materia de seguridad. Y si te parece, podemos empezar por esto segundo, explicando a nuestros oyentes a qué nos referimos exactamente cuando hablamos de la colaboración público-privada en materia de seguridad. O sea, ¿en qué se traduce eso, Rosa?
1: Muy bien, pues cuando hablamos de colaboración público-privada en materia de seguridad, hablamos de trabajar coordinadamente con todas las fuerzas y cuerpos de seguridad y servicios de emergencia, contribuyendo a garantizar y reforzar la seguridad pública que corresponde al Estado. Esta colaboración nos permite actuar de una manera rápida, coordinada y ordenada con los cuerpos policiales y los servicios de emergencia, integrando nuestros medios y nuestras capacidades como un recurso más dentro de la seguridad pública. Esta colaboración se traduce o se gestiona a través de planes y programas específicos que tenemos con la policía, como por ejemplo Red Azul y Coopera, que nos permite intercambiar información, datos, alertas y todo esto para trabajar de una manera coordinada y redundar pues en una mayor seguridad para la ciudadanía.
0: Es decir, cuando en una vivienda o en un negocio salta una alarma, ¿en qué medida responde Verisure España y qué parte le corresponde o qué responsabilidad le corresponde a las fuerzas y cuerpos de seguridad, Rosa?
1: Pues permíteme aclarar primero que Verisure y el resto de empresas de seguridad que monitorizamos alarmas estamos regulados por el Ministerio del Interior y sujetos a la normativa de seguridad privada, que es la que nos establece qué alarmas se deben comunicar a la policía y cuáles no. Entonces, para ser un poco didáctica en este punto, bueno, cuando nos llega una señal de alarmas a la central receptora de alarmas de Verisure, lo que hacemos nosotros es verificar esa señal. Verificamos aplicando tanto procedimientos tecnológicos avanzados como, por otro lado, la experiencia y el conocimiento de nuestros más de 2.500 operadores de seguridad que trabajan en nuestra central receptora de alarmas. Con todo esto, gracias a este proceso de verificación, podemos identificar cuando una alarma es real y en ese momento es cuando nos ponemos en contacto inmediato con la policía y le trasladamos pues toda la información disponible que tenemos de ese evento. Y a partir de ese momento es cuando los cuerpos de policía intervienen y gestionan ese incidente. Darte algún dato y poner en contexto pues las señales de alarma que recibimos desde nuestra central receptora de alarmas, en un año recibimos más de 29 millones de saltos de alarma. De esos 29 millones de saltos de alarma, lo que hacemos es clasificarlas por orden de, bueno, pues en función de la situación concreta en la que nos encontramos: emergencias, robos, intentos de intrusión. Y de este porcentaje, de este volumen de señales de alarma, menos del 1% es lo que nosotros transmitimos a la policía. O sea, el valor real de una empresa como Verisure es precisamente eso, el optimizar el uso de los recursos públicos y trasladar a la policía solamente aquellos eventos que son reales y que requieren de su intervención.
0: Claro, porque algo que subrayáis en Verisure es que la seguridad privada siempre es complementaria y siempre está subordinada a la acción de la autoridad de la seguridad pública, o sea, de policía y de guardia civil. Y esto que nos estás explicando es cómo se trabaja, ¿no?, o cómo se mejora la eficiencia precisamente en esa relación, que es un beneficio también para vuestros clientes. Trabajar la eficiencia es evitar que todas las alarmas que puedan acaben en la policía. Esa labor, digamos, de filtro, de supervisión que hace la compañía, en este caso Verisure España. Estamos hablando de seguridad, Rosa, y a muchos oyentes les vendrán a la cabeza los robos y también los allanamientos en morada. Y la seguridad también tiene que ver con otras cuestiones. Lo avanzábamos esta mañana en la conversación con vuestro director general. Hay otras cuestiones que son, por ejemplo, emergencias médicas, o por ejemplo, asistencia a personas vulnerables. En estos casos, la coordinación no es con las fuerzas de seguridad, entiendo, sino con los servicios de emergencia o con el 112, ¿no?
1: Correcto. Eso es así. Para nosotros la colaboración con los servicios de emergencia es tan importante como la colaboración que tenemos con las autoridades policiales. En una incidencia comunicada al 112 conlleva una situación de riesgo o peligro inminente sobre la integridad o la vida de una o varias personas. Es en ese momento cuando Verisure transmite y se pone en contacto con los servicios de emergencias a través del 112, facilitando toda la información disponible que tenemos.

0: tenemos de ese cliente. Y eso nos permite pues garantizar una respuesta rápida y adecuada para los afectados. Para lograr esto, pues efectivamente lo que tenemos es un contacto permanente con los servicios de emergencia y concretamos procedimientos, protocolos, acuerdos de colaboración que nos permite, pues de nuevo, ser más eficaces y eficientes a la hora de trasladar esas situaciones de emergencia que son hoy por hoy una de las situaciones que nuestros clientes más valoran, ¿no? El servicio que prestamos y el valor que añadimos, ¿no? a esa gestión, acompañando a nuestros clientes en esas situaciones pues tan delicadas y facilitando pues una intervención más rápida y más adecuada de los servicios de emergencia. Y eso es lo que hicimos durante el año pasado cuando trasladamos más de 5.000 casos de emergencia pues a los servicios correspondientes.
1: Y hemos dicho al comienzo que España es un referente internacional en materia de seguridad. Y la cuestión es ¿por qué? O sea, ¿por qué? Primero, ¿en qué medida somos un espejo en el que se miran en otros países se miran en el nuestro? ¿Y qué es aquello en lo que destacamos más?
0: Pues, la verdad es que tenemos que poner en positivo, yo creo que España, uno de los grandes pilares que tiene es su entorno de seguridad, y eso teniendo en cuenta pues las particularidades que tiene España, ¿no? Un país pues de mucho turismo, un país de tránsito, pero aún así efectivamente somos uno de los países más seguros de nuestro entorno, y esto nosotros la reflexión que hacemos es que, bueno, entre otras muchas cosas, se debe uno pues al marco normativo tan robusto que tenemos en materia de seguridad privada y dos, que ese marco normativo tan robusto nos permite y fomenta esa colaboración público-privada, que es destacable y es ejemplar, y así la atestiguan pues bueno, muchísimas visitas que hemos tenido de delegaciones internacionales que han venido a nuestro país y a nuestra sede a conocer y a entender este marco regulatorio y esta colaboración público-privada, en qué se traduce, ¿no? En qué beneficio se traduce para la ciudadanía. Y estamos orgullosos también de que, bueno, pues hemos impulsado cambios regulatorios en muchos países, basándose e inspirándose en lo que tenemos en España. Y bueno, pues ejemplos claros y recientes son pues la normativa de seguridad privada en Chile y en Brasil, que prácticamente pues han inspirado al 100% en lo que tenemos en España. Entonces, bueno, en ese sentido somos un ejemplo, la colaboración público-privada funciona en el ámbito de la seguridad privada y tenemos que seguir trabajando para que esto, bueno, pues continúe siendo una realidad y continúe, bueno, pues abordando todas las necesidades y retos que tenemos a este respecto.
1: Sí, por ejemplo, o sea, ¿qué queda por hacer? ¿En qué se podría mejorar? ¿En qué necesitamos todavía avanzar, mejorar, modernizar? Tecnológicamente, por ejemplo, antes hablábamos también de la inteligencia artificial y de las posibilidades que ofrece a una empresa como la vuestra para poder atender también necesidades de los clientes, ¿no?
0: Es así, yo creo que tenemos dos retos por delante. Uno, abordar nuevas situaciones y nuevos riesgos delincuenciales, por así decirlo, ¿no? Sí. Que sobre todo afectan a las personas y a su seguridad. Esto es un reto que tenemos que abordar entre todos y el segundo es cómo incorporamos toda la tecnología y las capacidades que la IA nos da a la hora de identificar, verificar y responder, ¿no? Ante estas situaciones. Todo esto lo que requiere es una adaptación del marco regulatorio que tenemos actualmente, que es un marco bueno pues que data del año 2014, donde obviamente toda esta revolución tecnológica pues no existía. Y donde efectivamente pues lo que estamos impulsando desde Verisur y desde el resto del sector es adecuar ese marco regulatorio a estas nuevas necesidades, ¿no? Así que si me preguntas yo diría que efectivamente uno de los grandes retos es cómo somos capaces de adecuar la normativa de seguridad privada, que es bueno pues muy rígida, para introducir todas las capacidades que la tecnología y que la IA nos da a compañías como la nuestra a la hora de verificar y gestionar señales de alarma.
1: Rosa Rodríguez, directora de Asesoría Jurídica y Asuntos Regulatorios de Verisur España, gracias por habernos acompañado esta mañana, gracias por recibirnos y que tengas un día estupendo.
0: Muchas gracias a todos, gracias por estar aquí.
1: Ahora continuamos hablando de seguridad y hablando con Rendules y con Marlaska en Territorio Negro. ¿Quién es mejor que ellos para hablarnos de seguridad en una mañana como esta? Ahora mismo continuamos.
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0: aunque no sean las 8, les voy a contar una historia muy corta. España, años 80, delincuencia kinky, supervivencia, calles donde la ley era relativa, Begoña.
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0: ¿Cómo iban a faltar Marlaska y Rendueles, Rendueles y Marlaska en un programa dedicado a la seguridad? Ellos que tan buenos conocedores son de situaciones en las que la seguridad, digamos, pues es fundamental. Que no digo yo que ellos se dediquen al mundo de la delincuencia.
3: No lo digas.
0: Que
3: no
0: es
3: lo
0: que yo sepa, pero... O sea, pero que lo cuentan, lo estudian, lo investigan, lo trabajan, lo conocen. Hola, Luis. Hola, Manu. ¿Cómo estáis?
4: Hola, Carlos.
5: Hola, buenos días.
0: ¿Cómo estáis? Bueno, que además hay invitado en esta edición especial de Territorio Negro. Lo que pasa es que antes de saludar a nuestro invitado, quiero felicitar al autor de una novela negra que salió a la venta hace un par de semanas en la editorial Destino. El título de la novela es Hasta que te quedes. Y luego os cuento quién es el autor, que igual os lo conocéis o algo. Y es una novela que, si fuera una ficción radiofónica, una ficción sonora, podría sonar así.
6: Los golpes suenan como cañonazos. Subido en lo más alto de una larga escalera de aluminio, un hombre vestido con un mono azul salpicado de manchas de cal sella el nicho golpeando con un mazo las esquinas de la tapa que separa el mundo de los vivos del de los muertos. Jimmy Valle es el último en abandonar el lugar. 26 años atrás, a su regreso de Asturias, le comunicó al coronel Valle que en unos días ingresaría en la Escuela Nacional de Policía. Hace 26 años que perdió a su padre y hace tan solo unas horas que lo ha enterrado. El comisario Méndez entra en su despacho antes de que el sol acabe de despuntar y se cuele por los enormes ventanales del edificio de la Jefatura Superior. El jefe de la Brigada de Policía Judicial de Madrid lleva semanas alargando las jornadas. Llega antes que nadie y se va cuando cae la noche, después de comprobar quién queda trabajando en los grupos que dirige. Apura así sus últimos días como comisario.
7: ¿Me ha llamado, comisario?
8: Siento mucho lo de tu padre, me acabo de enterar.
7: Gracias, patrón.
6: Méndez se quita las gafas, un modelo moderno y deportivo con la montura de titanio, y se estira levantando los brazos por encima de la cabeza y empujando la espalda contra el respaldo del sillón. Apoya las dos manos en el filo de la mesa y estira unos acerados antebrazos.
8: En esta carpeta tengo las cifras de homicidios de nuestra demarcación. Ahí tienes los resueltos y los que siguen sin esclarecer.
7: Las cifras son muy buenas, patrón.
8: Sí. Pero el jefe ya sabes que no está contento nunca. Quiere más, y como vuestras cifras son tan buenas, ha encargado a Lázaro, el jefe de operaciones, una reestructuración de la brigada.
7: Ya, y supongo que me has llamado porque la reestructuración afecta al Grupo 10.
6: Méndez garabatea en un cuaderno un esquema en el que se ven cuatro grandes guarismos. 12, 5, 6 y 10. Traza un círculo alrededor de este último.
8: El grupo quinto y el sexto se quedan como están, pero quizás haya que reforzarlos porque el décimo ya no va a entrar en las rotaciones de guardias. De momento, dos grupos de homicidio son suficientes. El grupo 12 se dedicará a secuestros y extorsiones.
7: ¿Y nosotros a qué nos vamos a dedicar?
6: Méndez mira a Valle, sonríe y escribe con parsimonia dos letras junto al 10. CC. Levanta la vista y hace una pausa teatral antes de proseguir.
8: ¿Has oído hablar de los cold cases?
0: No leamos más. No lea, bueno, sí, pero ya cada uno en su casa. O sea, o donde quiera. O sea, ya cada uno que se compre la novela hasta que te quedes, cuyo autor es el conocido periodista Manu Marlaska, que también nos acompaña esta mañana. O sea, están los de Territorio Negro y el autor de esta novela.
3: El otro Manu Marlaska.
0: El otro Manu Marlaska.
3: Sí, sí, sí. Pues qué bonito queda cuando hacéis teatrillos ahí de las novelas, la verdad. Qué bonito queda, qué buena dramatización, qué bien contado. La verdad es que da ganas de dejar de escribir novelas y ponerme a hacer este tipo de dramatizaciones.
0: No, pero primero tienes que escribir la novela para que lo podamos hacer luego la dramatización.
3: Pues, hasta que te quedes. Ya de los que escucharon o los que vieron y los que leyeron la primera, Tú bailas y yo disparo, pues al final es tiene cierta continuidad, son los mismos personajes del mismo grupo, metido a otras faenas y metido a otros trabajos, pero bueno, seguimos. Pero
1: si no te has leído la primera, también vale, porque yo no lo he hecho y me lo he pasado genial con la otra.
3: Perfectamente, se pueden leer por separado, una antes que la otra, las dos juntas, solapando las dos, como uno quiera. Exacto.
0: O sea, se pueden leer también en orden inverso, o sea, primero la de ahora y luego
3: sí.
0: Y luego la anterior y no pasa nada, es como...
3: Sí, no pasa nada. Yo creo que al final, si despierta la curiosidad suficiente como para que esos personajes se interesen y que esos personajes te acaben calando y cayendo bien, pues seguro que la gente irá a la primera también, a Tú bailas y yo disparo.
0: Claro que despierta ese interés y esa pasión por los personajes. Está diciendo Begoña, que acaba de terminar la novela. Y que es verdad que se lo ha pasado estupendamente bien. O sea, que todos los demás...
1: He entendido muchas cosas.
3: De eso se trataba, de que la gente se lo pase bien.
1: De la policía y del propio Marlaska, muchas. Ya entiendo, Carlos, por qué te llama patrón. Que decía, ¿por qué Marlaska te llama patrón? Y claro, ya está, en las novelas, es que todos los policías llaman patrón a sus jefes.
3: Bueno, todos no.
1: Todos, o casi todos.
3: todos
1: muchos,
0: no. Porque Manu no es policía todavía, Manu
1: no,
0: es...
1: No, pero periodista. Bueno, todavía, tú lo has dicho, periodista.
0: Bueno, hasta que te quedes, ya usted cuando quiera la puede comprar, la puede leer, y en cuanto llegue la feria al libro, seguro que estará Manu por ahí firmando.
3: Sí, por ahí estaremos.
0: Ya les diremos dónde, para que puedan ir a comentar con el autor la novela.
3: No te va a dar el programa para anunciar todos los autores que tienes ahí en la feria del libro.
0: Ya te digo.
3: Todos los culturetas, madre mía.
0: Y lo peor es que todos quieren dar el número de caseta y el horario. Y luego la gente te queda ahí con la chuleta, decirle, ¿qué caseta estaba Rodríguez Brown? ¿En qué caseta estaba Daniel Nuevo? ¿En qué caseta está Rosa Belmonte con la andaluza? ¿Qué caseta está Amón con Morante? En fin, esas cosas. Bueno, que... Hemos anunciado que hoy Territorio Negro es una edición especial porque tiene invitado. Es un invitado que frecuenta, digamos, los mismos lugares por los que se mueven Rendueles y Manu Marlaska. O sea, lugares donde están los buenos, se entiende, ¿no? O sea, en el lado correcto de la historia.
3: ¿Qué diría alguno?
0: ¿Qué diría alguno?
3: Estos llevan toda la vida en el lado correcto de la historia, también te lo digo. Nuestro invitado de hoy, pues voy a hacer los honores yo, si os parece, por veterano que soy. Nuestro invitado se llama Álvaro Álvarez Santiago, es inspector jefe de la Policía Nacional y es el responsable de la sección de delincuencia itinerante de la UDEP Central. Él manda sobre tres grupos de investigación, unos 30 policías más o menos,

0: que están dedicados a combatir las organizaciones criminales que se dedican a delitos contra la propiedad en distintas modalidades.
1: Le podemos saludar ya al inspector Álvarez Santiago. Inspector, buenos días.
2: Buenos días, ¿qué tal?
1: Buenos días. Pues yo bien, usted no sé, porque hoy le toca a usted responder a las preguntas, que igual está más acostumbrado a hacérselas.
2: Generalmente sí, pero bueno, vamos a intentarlo, ponernos en este rol hoy.
1: Pues, una curiosidad que tengo para Manu y para Rendu. Si tuvieras que destacar una de las operaciones en las que ha participado, me has dicho que son unas cuantas, bueno, ya a estas alturas muchas, a estas alturas de su carrera digo, si tuvieras que destacar alguna de las que ha dirigido el inspector Álvarez Santiago, ¿cuál habríais traído a un territorio negro? O a lo mejor ya lo habéis traído, ¿no?
3: Quizás
1: no sé.
3: No, quizás...
0: A punto estuvimos.
3: Quizás Italian Job, lo que se llamó Italian Job, como Italian. Una peli que es de atracos que sale de Charlize Theron, ¿no? Con tres detenidos sesentones, dos hombres y una mujer italianos, uh-huh. Que llevaban más de 10 años haciendo viajes expresa a España en los que se dedicaban a robar mantas de joyas por el procedimiento del descuido. Siempre con el mismo modus operandi. Entraban dos mujeres, Laila y Katia. Una de ellas mareaba al empleado pidiéndole que le enseñase muchas joyas, que le sacara muchas joyas. Y la otra con la muleta, como dirían los taurinos, la muleta es un bolso, una mochila para tapar la visión. Le pone la muleta y se lleva la manta.
0: Sí, así, con ese procedimiento, dieron 21 golpes, algunos de ellos con botines tan jugosos como el último palo que dieron en la provincia de Granada, donde se llevaron 126.000 euros en joyas. Las mujeres siempre ejecutaban el robo, como ha explicado Luis, y el hombre, el detenido, Daniele, era el encargado de la logística. Él llegaba a España en un coche de alquiler desde Italia, se alojaba en un hotel que siempre estaba situado a un mínimo de 200 kilómetros del lugar del palo para precisamente evitar ser detectado, claro.
3: Ellas no se registraban, no hacían el check-in en recepción y de esa manera eran invisibles para la policía.
1: Ya, bueno, sabiendo entonces cómo son los malos, cómo combate a los malos, quiero decir, la unidad del inspector jefe Álvarez, ¿lo han contado bien, inspector? Esta sería la primera pregunta. ¿Lo han contado bien? O sea, porque claro, habrá cosas que no puedan revelar, por muy periodistas que sean. ¿Han revelado algún detalle que igual deberían haberse callado?
2: Yo creo que en principio no.
3: En principio.
4: ¿Qué detalle sería no revelable?
1: No, es que...
4: No de esta operación, sino de cualquier otra. ¿Qué cosas no podría contar un periodista?
2: Bueno, evidentemente no, la policía no podemos hablar de los métodos de investigación que utilizamos para conseguir los fines que se nos exigen.
4: Ay, después se lo cuentan luego tú y las tuyas.
0: No, pero eso es ficción, pero eso es todo ficción.
3: Hay un nicho de mercado, vamos a decir así, en España, que es el robo de pisos, ¿no? Que es el inspector y su gente le dedican muchísimas horas, porque los datos oficiales hablan de 85.000 pisos robados en España. Yo creo que son más todavía, pero bueno, los oficiales son 85.000 pisos robados en España al año. Me gustaría que nos dijera, que nos situara un poco el panorama, porque creo que hay dos o tres grupos que son los que más palos dan en ese...
2: Sí, bueno, evidentemente el domicilio es, bueno, pues es un lugar sagrado para todos y es una prioridad para la sección que yo dirijo. Nosotros la delincuencia itinerante es aquella que precisamente, como decíais antes, se mueve para evitar el control y la investigación policial y judicial. En ese sentido, tiene un carácter transnacional. Se mueve por toda Europa y por todo el mundo, y el robo de pisos es un objetivo prioritario para ellos. Habitualmente lo que buscan es dinero efectivo y joyas, relojería de alta gama, y bueno, estamos hablando de hoy en día de todo tipo de delincuencia. Es verdad que de todo tipo de origen en esa delincuencia. Hay grupos y organizaciones criminales de todo el mundo que se dedican a estos objetivos.
1: ¿Y por qué son itinerantes? ¿O por qué les conviene ser itinerantes? Eso ha dicho usted, transnacionales. O sea, que no solo que cambien de zona en la que actúan o de itinerario, sino que cambian de países. ¿Por qué?
2: Precisamente para evitar, como decía, el control policial y para tratar de conseguir, evidentemente no lo hacen, las policías de todo el mundo nos coordinemos, intercambiemos información y trabajemos de manera conjunta para detenerlos, para esclarecer los delitos que se producen en un país que está sufriendo esa incidencia y detenerlos y ponerlos a disposición de la justicia donde se encuentren habitualmente sus países de origen.
1: Pero son grupos que compiten entre ellos, o sea, que pueden trabajar en el mismo territorio en abierta competencia o tratan de...

0: no pisarse la manguera, o el territorio en este caso, unos a otros para evitar más complicaciones?
1: Efectivamente, lo habitual es que se repartan el territorio. Vale. Lo habitual es que de una manera organizada, de una manera completamente estructurada, ellos se repartan el territorio de antemano y no trabajen en el territorio de otro grupo u organización.
0: Uh-huh. Claro, si hablamos de la forma en la que acceden a los domicilios, igual vamos a dar pistas. No sé si deberíamos.
1: Vamos a ver, las formas es algo que todo el mundo conoce, es algo que es de sobra conocido, como digo, puede ser mediante llave falsa, cualquier tipo de método, que no son fáciles, requiere un aprendizaje, requiere una maestría, para precisamente atacar esa cerradura. Evidentemente, si la cerradura es de mala calidad o no echamos, por así decirlo, esa cerradura, el acceso es mucho más fácil.
2: Hay un grupo, ¿no?, que se aprovecha de eso. Hay un grupo que al inspector jefe no le gusta que le llamemos los periodistas las top model, son cosas de periodista, ¿no?, que es un grupo de chicas croatas, que no son top models, claro, que hacen el resbalón, ¿no? Los que no cerramos con llave cuando salimos, ellas hacen un...
1: Sí, se realiza con un trozo de plástico, casi de cualquier tipo, tiene que tener unas características, pero se puede utilizar cualquier tipo de plástico. Ese acceso, además, se realiza habitualmente cuando salimos del domicilio y no vamos a permanecer mucho tiempo fuera del mismo.
3: Ah, por el pan, ¿no?
1: Efectivamente, puede ser en cualquier momento. Uh-huh. Ellas tienen una apariencia normal, completamente normal, para no despertar suspicacias en los vecinos y, bueno, pues acceden al domicilio y nos pueden generar problemas.
0: O sea, que el resbalón es por la cerradura, por la, no, no porque se resbalen ellas, ¿no?
1: No,
0: me despistáis. Que había otras modalidades, yo no las conozco, pero aquí los guionistas me han apuntado la mancha como procedimiento, no como territorio. La mancha, el pinchazo o la siembra. ¿Estas cuáles son?
1: Sí, bueno, ahí estamos hablando de hurtos. Tenemos que tener en cuenta que el hurto, es decir, cuando no hay una violencia, intimidación ni una fuerza sobre las cosas, es el delito contra el patrimonio más comúnmente realizado y está profesionalizado hoy en día. Entonces estamos hablando de organizaciones criminales que de una manera sistemática y diaria se dedican a realizar, como digo, hurtos de habitualmente efectivo, relojes de alta gama en la vía pública, utilizando estos tres modus operandi de los que hablas o cualquier otro.
0: Esto no es en domicilios, inspector, esto es en la calle, donde utilizan, por ejemplo, la mancha, que es que fingen que me dicen que llevo una mancha en la ropa o tal, para meter mano a la cartera, ¿o cómo es?
1: Sí. Para que haya una aproximación. Lo que ellos buscan es una aproximación física, con cualquier excusa.
0: Ajá.
1: Puede ser una mancha, puede ser un abrazo, puede ser una conversación del tipo que sea.
0: Vale.
1: Una siembra, pues es una... simular que alguien ha perdido algo, un billete en el suelo, cualquier tipo de maniobra de distracción para que generalmente otra persona ejecute el delito.
4: Lo hemos visto muchas veces en cajeros automáticos.
2: Claro.
4: Una persona mayor, sobre abuelillos, todo, accede a un cajero automático, le rodean dos, tres personas, empiezan a marear, de se le ha caído usted algo, y mientras tanto el dinero sale y ellos, los malos, se lo llevan. Claro, esto, hablas de que se dedican profesionalmente. Profesionalmente quiere decir que están de 8 de la mañana a 8 de la noche dedicados de forma estajanovista.
1: Efectivamente.
3: 24/7, claro.
1: Con horarios de trabajo, con, como decíamos antes, con lugares exclusivos de trabajo y de una manera absolutamente profesional.
4: O sea, el carterista de toda la vida, el que iba en la línea del 27 de Madrid o en el metro, eso ya ha desaparecido. El
1: carterista no ha desaparecido, el carterista está profesionalizado y internacionalizado.
3: Una pregunta de ciudadana, muy básico. ¿Siguen marcando las casas?
1: Sí, efectivamente. Pues,
3: tenemos que fijarnos para borrar, ¿sí? ¿Sería lo ideal?
1: Sí, no está de más que, sin entrar en pánico, ni mucho menos, pero tenemos que, no está de más que nos fijemos en ese tipo de marcas, que pueden ser de pegamento, plástico, cualquier

0: tipo de elemento que lo que busque es que ellos confirmen que no estamos en el domicilio, habitualmente por un periodo de tiempo mayor. Estamos hablando ya de vacaciones, fines de semana, puentes como el que hemos disfrutado, etcétera. Vale.
1: Y no colgar nada en redes sociales, ¿no? No decir que estamos de vacaciones en Peñíscola todo el mes. Esas cosas.
2: No piden nada. No piden.
0: Cuando tenemos que ser celosos de nuestra privacidad, pues en este tipo de conductas, más todavía, sí.
3: Uh-huh. Ya, pero pues en los tiempos que corre un inspector, la privacidad ya no se lleva. Se lleva lo contrario, que es el exhibir constantemente qué estamos haciendo, dónde lo estamos haciendo y con quiénes lo estamos haciendo. Que claro, es una bendición para quienes están intentando saber dónde estamos y dónde no estamos para poder entrar. O sea que,
4: decimos hasta el día y la fecha de salida y de llegada.
3: Sí.
1: Otro campo que a mí me fascina es la cantidad de mujeres que abrazan a los jubilados por la calle desde hace un tiempo en España.
4: Sí. Y todos se dejan.
1: Y eso forma parte de una organización mucho más seria de lo que... Sí. Creo que hasta con emprendedores y casas muy chulas ya en Rumanía, ¿no?
0: Sí, bueno, ahí estamos hablando del método conocido como abrazo cariñoso. Nosotros en la UD Central estamos desarrollando desde hace años equipos conjuntos de investigación con las autoridades rumanas para trabajar con ellos codo con codo y precisamente desarticular estas organizaciones en origen. Como decíamos antes, poder esclarecer los delitos que se producen en España y llegar a sus propiedades, y tanto muebles como inmuebles, como bueno, todo tipo de patrimonio que puedan tener en sus países de origen.
4: ¿Y los jefes viajan mucho?
0: Los jefes viajan cuando tienen que viajar.
4: No, porque como es itinerante, ¿no? O sea, ¿vais de un lugar a otro o no?
0: Sí, no paramos. O sea, nuestra competencia es nacional e internacional, entonces no paramos. Estamos constantemente detrás de ellos, por así decirlo.
2: La misma banda que roba un reloj en el barrio de Salamanca de Madrid puede estar robando en Londres al día siguiente o puede estar en Roma.
0: Sí, precisamente el robo de relojes, esa huida inmediata con un reloj, que es algo que no hay que ocultar, claro. se puede uno portarlo y puede estar sustraído, uh-huh. esa rápida huida es un común denominador en este tipo de organizaciones. O sea, es rarísimo que un reloj permanezca en la misma localidad después de la sustracción.
1: Ahora empieza la temporada de relojes, en cuanto salga el sol un poco.
0: Pues sí, porque llevamos menos ropa y es más fácil verlos.
3: La manga corta es terrible para eso.
0: Pues sí.
4: Pero los dueños no se han dado cuenta ya de que esto les va a ocurrir, sí o sí, si lo muestran demasiado, o que tan presumidos somos.
0: Ahí
4: lo dejas, ¿no?
0: Lo dejo, sí. Vale.
3: Tengo un reloj para no ponérmelo, pues no...
4: ¿Verdad? Sí, ya.
3: El reloj caro este. Bueno. Pues. ¿Y teléfonos? Claro, porque los relojes se ven, pero los teléfonos también.
0: Sí.
3: Y también se dedican al robo de teléfonos, digamos que serán más selectivos, o sea, serán teléfonos caros, móviles muy caros los que les interesan.
0: Evidentemente, ¿no? Sí. Igual que los relojes. O sea, estamos hablando de alta gama, pero sí, la telefonía de alta gama es un objetivo de las organizaciones criminales, sí.
2: ¿Qué salida tienen, Álvaro? Porque los relojes, el mercado negro que hay, sobre todo en Asia, es la mayor parte de la salida, se da por ahí. Pero con los teléfonos móviles, ¿qué se hace con el teléfono móvil?
0: Los teléfonos móviles también se deslocalizan. O sea, la salida de España es... Vamos, es siempre el teléfono móvil sale de España. Uh-huh. A todo tipo de países. El mercado también es internacional.
4: ¿Pero cuánto puede costar un teléfono móvil de alta gama? Que no me entra en la cabeza, que no...
0: ¿En el mercado negro quieres decir? Sí. Bueno, pues podemos estar hablando de la mitad, más o menos.
4: Ajá, vale.
3: Bueno, inspector, Álvaro Álvarez Santiago, gracias por habernos acompañado esta mañana y por habernos revelado unas cuantas cosas para que estemos más atentos, quiero decir, para que en la medida que se pueda, pues prevengamos. O sea, si va Manu por la calle y una... mujer va a darle un abrazo, pues que huya.
2: Lo hago permanentemente, todo el día. Venga a huir, venga a huir. Sí,
3: pero luego será una fan y tú fíjate la fama que vas a echar.
2: Viene con el libro, pero yo salgo corriendo en dirección contraria.
4: Se puede hacer fan y llevar el libro para que se lo firmes, un abrazo y la lías. Nada,
2: que lo mande a la radio y se lo dejamos firmado.
3: Inspector, gracias por acompañarnos esta mañana.
0: Gracias, un placer.
3: Gracias, Manu y Luis. Hasta la próxima semana.
2: Adiós.
3: Adiós. 3 minutos contamos las noticias de

0: el mediodía. Después seguimos.
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2: Tiri, tiri, tiri. Interrumpo un momento el programa Más de Uno porque a más de uno le va a interesar esto.
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1: Es mediodía, son las 11 de la mañana en las Islas Canarias. A esta hora María Hernández y todo su equipo nos adelantan algunas de las cuestiones que nos contarán con más detalle a partir de las 2 de la tarde en Noticias Mediodía, hoy con Ábalos en el Supremo. María, buenos días.
2: ¿Qué tal, Alsina? Buenos días. Sí, el juicio de las mascarillas entra en su fase final con esa declaración del último de los procesados, de José Luis Ábalos, el exministro, que ha empezado negando que enviara a Aldama para mediar con Juan Guaidó a Venezuela. Se está presentando ante el tribunal como una víctima de la miseria de la televisión. Dice que su caso se ha convertido en una causa mediática en la que hace tiempo que se le ha condenado ya. Y sobre la firma de los contratos de mascarillas, Ábalos ha descargado toda la responsabilidad en el equipo de la subsecretaría del Ministerio. En el Supremo, con la asistencia técnica de Óscar Flores, está Eva Llamazares.
3: Yo no traté con nadie, no lo he hecho con ningún contrato de todo el ministerio. A la hora de explicar la selección de la empresa de Aldama, Ábalos salpica sus respuestas al fiscal de expresiones del tipo: este tema solo lo despaché con el subsecretario, todo el modelo lo armó la subsecretaria, o yo no sé ni cómo se redacta una orden ministerial. Nunca habló con Aldama de las mascarillas, justifica que el empresario pudo haberse enterado de la necesidad porque se lo dijera Coldo, y apela a la angustia de una situación de emergencia: me llamaban asesino en cartas y escraches. No solo descarga en Coldo y en Aldama, también ha arremetido contra las televisiones.

0: por su condena mediática.
1: Y hay mucho, mucha televisión, muy bien. Esa es la parte de toda la miseria que de este proceso, pagando las productoras a gente vulnerable para guionizarlas y que digan todo lo que puedan decir. Porque claro, este caso ya tendremos, no sé si tendrá alguna oportunidad final, es un caso claramente mediático, juzgado hace tiempo, con condena clara.
0: Asume la decisión de pasar de 4 a 8 millones de mascarillas, pero explica que fue porque creía que la orden de la primera firma incluía una previsión para 30 días y no para 15.
2: El ministro de Justicia ha comparecido esta mañana para, entre otras cosas, confirmar la demanda que ha interpuesto contra Víctor de Aldama después de que el comisionista afirmara en varios programas de la televisión que le intentó sobornar. Ha insistido Félix Bolaños en que no conoce de nada a Aldama. Ignacio Jarillo.
3: Así es, el ministro de Justicia no ha podido ser más claro, niega rotundamente haber tenido siquiera contacto alguno con Víctor de Aldama, que afirmó que desde el entorno del ministro le contactaron para ofrecerle dinero y evitar que hablara sobre el gobierno.
4: No conozco de nada a este señor, no he hablado con él en mi vida, no tengo ni su móvil, ni suyo, ni de la persona que dice ser su portavoz. Y por tanto, ante difamaciones tan groseras, ante mentiras tan burdas, la seriedad del Estado de Derecho y de nuestro sistema judicial.
3: Bolaños tampoco quiere hablar del exministro Ábalos, del que recuerda que gobierno y partido se desvincularon cuando conocieron sus formas de actuar.
2: En la Audiencia Nacional, entre tanto, declara el que fuera director del CNI en el juicio del caso Kitchenoy. Félix Sanz Roldán ha negado que el organismo estuviera involucrado en el espionaje al extesorero del Partido Popular, Luis Bárcenas. Pedro Sánchez está hoy en Ereván, en Armenia, para participar en la cumbre de la Comunidad Política Europea que ha comenzado ya con referencias de los líderes tanto a la necesidad de reducir la dependencia de las energías fósiles como al anuncio de Donald Trump de retirar 5.000 soldados estadounidenses de Alemania. Una medida a la que se ha referido también el secretario general de la OTAN, Mark Rutte, que está en esa cumbre de Armenia.
5: Como sabemos, ha habido cierta decepción en Estados Unidos con respecto a la reacción europea ante lo que está sucediendo en Oriente Medio y la campaña de Israel y Estados Unidos contra Irán. Pero también diría que, según lo que escucho de mis conversaciones con los líderes europeos, estos han captado el mensaje, lo han entendido perfectamente.
2: Y en Andalucía los candidatos preparan el primer debate electoral de esta noche y lo hacen con los datos que arrojan varias encuestas publicadas hoy. La del grupo Yoli sitúa a Juanma Moreno a las puertas de la mayoría absoluta con entre 52 y 54 escaños. El PSOE no llegaría a 30 y Vox ganaría entre 3 y 5 representantes. La otra encuesta, la que publica El Español, da un 90% de posibilidades a Juanma Moreno de renovar su mayoría absoluta. Y los deportes con Esther Rodríguez.
6: El Atlético de Madrid viaja ya rumbo a Londres, donde mañana disputa la vuelta de las semifinales de la Liga de Campeones ante el Arsenal. En la expedición rojiblanca están Julián Álvarez, Jiménez y Sorloth, son Baja, Barrios y Nico. Los de Arteta tendrán un ojo puesto también en el partido que el Manchester City, su rival por el título en la Premier, disputa frente al Everton esta noche. El Barcelona tendrá que esperar para ganar la Liga. No pudo hacerlo este fin de semana por el triunfo del Real Madrid 0-2 sobre el Español con doblete de Vinicius. Los azulgrana tendrán otra oportunidad para cantar el alirón el domingo en el Clásico. La jornada 34 se cierra hoy con el partido entre Sevilla y Real Sociedad. Los locales necesitan los 3 puntos para salir del descenso, aprovechando que han pinchado todos los equipos implicados en la zona baja de la tabla.
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2: Pues ya sabes, Alsina, a partir de las 2 toda la actualidad de este lunes, que es mucha como viene siendo habitual.
9: Como es costumbre, pero la contáis muy bien a las 2 de la tarde. Sí, sí. Y así nos enteramos de todo. Gracias, María. Hasta mañana.
2: Hasta mañana. Chao.
9: Adiós, adiós.
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0: Más de Uno es un programa que empieza a las 6 de la mañana y que duraría pues todo el día si no fuera porque luego hay otros programas que también quieren contar cosas a los oyentes y por eso terminamos ahora a las 12 y 20, o sea, en 1, 2, 3, 4, 5, 7 minutos.
1: Sí, perdón.
0: 7 minutos, lo he dicho, sí. Porque llegan ya los compañeros de las emisoras locales para ofrecer Más de Uno en cada ciudad. Por ejemplo, Más de Uno Córdoba, que es uno de los programas de esta cadena que más sale a la calle. Como bien sabe, su presentador y director y conductor y animador es Antonio David Jiménez. Buenos días, Antonio David.
2: Hola, Carlos, muy buenas.
0: ¿Dónde estás?
2: Pues mira, estoy en un patio de Córdoba. Desde hoy hasta el día 17, esta ciudad estalla. Estalla en cuanto a colorido, en cuanto a flor, en cuanto a luz. Y pues los patios de Córdoba tienen la visita de gentes que vienen a conocer cómo son las virtudes de estos patios tradicionales, que los cuidan durante todo el año para que ahora luzcan en la primavera. Y como te digo, estoy en el patio de San Basilio 44, que es el barrio del Alcázar Viejo, muy cerquita de la Mezquita Catedral, muy cerquita del Alcázar. Y para que te hagas una idea, en esta calle ya hay colas, pero si se fueran a otros 4 barrios de la ciudad, exactamente estarían en la misma situación, con colas de gente que viene de fuera y que cuando entran y pasan por la puerta abren la boca con una señal de admiración, como diciendo, ¿dónde estoy? Pues mira, como antes has hablado de relojes que roban y tal, aquí lo que te roban es el tiempo y por unos segundos te olvidas de todo tipo de preocupaciones.
1: ¿Y sois itinerantes como los cacos o cómo lo hacéis? ¿Vais de patio en patio vosotros haciendo la programación o os quedáis en uno?
2: No, mira, hoy estamos en uno, el miércoles en otro, el viernes en otro y la semana que viene dos más. Es decir, de los 10 días que tenemos durante los patios, en 5 de ellos Más de Uno Córdoba va a salir y va a contar las distintas peculiaridades. Es decir, estamos en el Alcázar Viejo, el próximo lo haremos por la zona de San Pedro. Es decir, que vamos a estar, en este caso, rotando por los distintos sitios y espacios de la ciudad, porque los patios son las casas de los vecinos, claro. Pero también hay patios institucionales e incluso conventuales. Es decir, que como tal, la tradición del patio es la más particular, que es que los vecinos abren las puertas de su casa para que el resto lo vean, pero también instituciones también se lucen en estos tiempos en los que Córdoba pues está en flor.
0: Claro, y tú no podrás mostrar ningún tipo de favoritismo, ¿no, Antonio, hacia alguno de los patios desde los que haces el programa? No podrás decir, pues a mí me gustó, porque tú tienes que ser neutral, ¿no? Tienes que ser imparcial.
2: Carlos, yo soy la Suiza ahora mismo del mundo de los patios, para que te hagas una idea. Como en todos, todos tenemos nuestro lado subjetivo, pero yo en este caso soy objetivo y te digo que hay hasta 64 propuestas en este certamen de los patios, que es un concurso, que es una rivalidad preciosa, porque al fin y al cabo es una rivalidad con la belleza de fondo, y hay 53 que salen como tal. Pero sí, 64 visitas casi obligatorias, y ojo, hay más, pero no todos salen al concurso y no todos se pueden disfrutar. Pero si te quieres que te diga la verdad, sí, tengo mi patio favorito, pero lo voy a dejar aquí.
0: No, hombre, ahora no lo puedes dejar ahí, no. Porque ahora yo tengo que sacarte o sonsacarte. Bueno, no te voy a poner en ese apuro, ¿no? Porque tú al fin y al cabo vas a estar ahí visitando los patios y conviene que te tenga.
2: Vaya a ser que me cierren la puerta.
0: Pero cuéntame qué es lo que más te atrae a ti de los. Porque claro, los patios, a la hora de hacer la decoración de los patios, digamos que se conjugan diversos elementos, ¿no? ¿A ti qué es lo que más te llama la atención?
2: Dime. A mí particularmente el contraste de las flores. ¿Ves? Es decir, cuando ves, por ejemplo, los claveles, las rosas, las bugambillas. Incluso hay un tipo de flor que me enseñaron el otro día que llaman la alemana, que no lo había visto en muchos patios, y es muy llamativo, es muy colorido. Entonces, ese contraste con lo que son espacios reducidos, con incluso pues lo que es la cal de las paredes, de paredes antiguas, de casas de patio, porque, claro, aquí antes vivía la gente. Ahora, por ejemplo, nosotros estamos en un patio en el que lo que se ha hecho es, además de la actividad turística de visitar el patio, pues hay un taller de perfumería, también hay uno de platería, hay otro de cuero, hay otro de abanico.

0: y hasta de cerámica. Pues todo esto se reúne aquí en el espacio y claro, los que vienen aquí no solo ven las flores, sino que también ven ese homenaje a la artesanía que sigue estando con fuerza y vigor en la ciudad de Córdoba.
1: Claro, claro. Se aprovecha la circunstancia para hacer otras cosas, pero aunque lo central siga siendo los patios, que además son fruto primero de la vocación, luego de la disposición y luego del trabajo y de la voluntad y de los propios vecinos. O sea, que al final no se llevan nada por... Es aportar por aportar. Bueno, sí, el orgullo, la satisfacción, pero vamos, que esto no es una actividad remunerada, quiero decir, que ahí cada uno hace lo que sabe hacer, en la ilusión de que quede el patio lo más bonito posible, con sus plantas, con sus contrastes de colores, con sus flores, pero que al final es un esfuerzo que se hace y que no tiene más recompensa que el poder decir, mira cómo ha quedado.
2: Mira qué bonito. Sí, así es, ¿no?
1: Pues esto es lo que van a escuchar los oyentes de...
2: ¿Se nos ha escapado, Antonio?
1: De
0: estoy aquí. Estás ahí, claro, yo estoy aquí, yo os he dejado hablar, yo no estoy en la tertulia de las 9:45, en este caso respeto turno. Aquí estoy repartiendo para todo el mundo.
2: No respeta nada, Antonio David, no respetes nada, nunca jamás, compañero.
1: Oye, y se da el caso, ¿tú has conocido alguna vez el caso, Antonio, de vecinos de un patio que reconocen que el de los vecinos de la calle enfrente es más bonito? ¿O eso no puede suceder? O sea,
0: el patio de mi casa es particular, decía la canción. En este caso, todo el mundo quiere mucho al suyo, pero se admira el trabajo de los demás porque saben la dificultad que tiene. Ya. Esto es un trabajo de todo el año, es decir, de cuidar las plantas, de saber que tiene que llegar en mayo en su plenitud. Pero ojo, Carlos, porque no solo ahora en mayo se ven los patios. Es decir, esta demanda es anual, eso por un lado, y por otro también, en Navidad o en Semana Santa también se abre un certamen de patios para adecuarlos a esas fechas en las que también la ciudad pues tiene más visitantes.
1: O sea, es más complicado, ¿eh? Porque en Navidad que las plantas estén ahí... lucidas,
2: pues hay. ¿Pero hay heladas en Córdoba o no hay heladas? ¿Cómo va la cosa?
0: Sí, muchas. Sí, aquí pasamos del -1 al 40, con eso te lo digo todo.
2: Ya. Claro, claro. Entonces sí, es complicado lo de los patios en invierno.
0: Pero hay plantas de invierno, ¿eh? O sea que como tal se abren las puertas.
1: Bueno, que en 30 segundos comienza Más de Uno en Córdoba con Antonio David Jiménez y con todo el equipo de nuestra emisora de la capital cordobesa para hablar, qué gusto, de los patios... de la cultura cordobesa. Antonio, un fuerte abrazo. Gracias por haber hablado con todos los oyentes de España.
0: Hemos abierto las puertas de Córdoba como lo hacen en los patios. Buenas tardes.
1: Adiós. Nosotros volvemos mañana. Mañana 6:05 en Canarias. Comenzará este programa de nuevo con el mismo equipo, un poco con la misma estructura, pero ya con las noticias de mañana, que seguramente serán completamente distintas a las de hoy, excepto lo de Ábalos. Gracias por su confianza. Que tengan un buen día y hasta mañana. Adiós.
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9: ¿Qué tal está? Muy buenas tardes. ¿Qué quiere que le diga? El fin de semana largo ha sido para enmarcar. Retratos sobre lienzo. Madrid, tarde de primavera. Ministra de Vivienda manifestándose el viernes por la vivienda, como indica en su cartera, que es su competencia. Capital de España. El mediodía despunta. Ministra de Trabajo denunciando la injusticia de los pobres, que por circunstancias de la vida, pero sobre todo muchos de ellos, por no haberse formado, porque tenían otras prioridades del carpe diem, ganan poco y son pobres. Tierra del Reino, donde la historia deja huellas imborrables. En su empedrado, comienzan los festejos de la corte por aquel 2 de mayo del año 1808. Mónica García.
8: ¿Cuánto vale Madrid para ti? Hace 219 años, un rey Borbón decidió que su precio era el tamaño de un pequeño castillo al sur de Francia, vendiendo a todos los madrileños.
9: Ministra de Sanidad señalando los dos bandos de aquel año, y como si del ministerio pero del tiempo se tratara, en el bando de los franceses.
8: Hoy, 2 de mayo del 2026, resulta paradójico imaginar de parte de quién se habrían puesto Ayuso y Almeida cuando los madrileños se echaron a la calle el 2 de mayo de 1808. Hoy, 2 de mayo, nos toca levantarnos y decirles que Madrid no está en venta.
9: Vamos, que lo menos surrealista que hemos visto y oído estos días por Madrid fue a las tropas de Napoleón entrando en la Puerta del Sol en la recreación. Y a todo esto, fiesta autóctona en la Real Casa de Correos sin autoinvitados de última hora, practicando la contraprogramación un año más de la fiesta en la Rosaleda del Parque del Oeste, con aromas electorales, por lo que puede estar por venir y por lo que vendrá en poquito más de un año. Que tiene asustado hasta el cielo, que rugió como nunca en una suerte de lenguaje de los dioses con truenos y centellas de tamaño castigo divino. Pues nada, que pasó el 1 de mayo, así que vamos a por el siguiente, que será en 11 días, cuando Madrid celebre a su patrón San Isidro en su ermita y también en su pradera, entre otros, rogándole que nos proteja de maleantes y mercaderes devotos.
10: Yo animo a todos los maleños a disfrutar del 8 al 17 de mayo, a disfrutar de las fiestas de nuestro patrón, a poder tomarnos un respiro, a poder olvidarnos del ajetreo diario, a poder disfrutar con nuestra familia y con nuestros amigos, a poder pasar un buen rato, y hay muchas maneras de pasar un buen rato en todos esos días y en muchos lugares de la ciudad de Madrid, hacerlo siempre con ese espíritu sano y de alegría que nos caracteriza como ciudad, que caracteriza a una ciudad en la que unos madrileños, simplemente por poner un pie aquí dentro y simplemente por querer ser uno más de esta sociedad que tenemos y por querer ser uno más de nuestra historia, pero sobre todo de nuestro futuro. Felices fiestas de San Isidro a todos y chulapeemos estos días.
9: Bueno, y mientras eso llega, es lunes 4 de mayo en este Madrid, otra vez de otoño, en el que en más ocasiones de las que nos gustaría, es fácil pensar que las cabezas no están buenas. Rayando el coche del presidente del Atlético de Pinto, como si fuera un adolescente de 13 años, invadido por la estupidez de la venganza material. Así pillaron a Piti, el que fuera jugador del Rayo Vallecano, que con los años y en su madurez cuestionada se hiciera copropietario de ese club. Esperó en 2022 a que lo dejara en el parking de un centro comercial de Las Rozas para hacerle unos bonitos grabados con las llaves de su propio coche, huyendo del sitio como de la peste, sin ser consciente de que había sido grabado por las cámaras del recinto y por lo que ahora, 3 años después, ha sido condenado a 6 meses de multa, que se traduce en 550 euros que no da ni para la pintura, que costó cerca de 800 euros.
11: Anda.
9: Pues eso, como adolescentes. Y se lo digo también por esa otra mujer de Arroyo Molinos, a la que a través de internet le despertaron las ilusiones y le desvalijaron la cuenta.
12: Ay.
9: 150.000 euros de su dinero ha recuperado la Guardia Civil después de que un enamorado le estafara en enero a través de una aplicación. Palabras de amor. Se lo creyó todo y muy ingenuamente le dio 162.000 euros que los agentes encontraron en Masa Magrel, en Valencia, invertidos en la compra de material de construcción, pero tiempo aún de ser bloqueados. A ver, recordemos la evidencia y lo obvio, que ya tenemos una edad. No envíe dinero ni comparta datos financieros con personas a las que no ha visto en su puñetera vida. Desconfíe de esos guapos y tías buenas, demasiados perfectos, que le prometen amor eterno, evitan las videollamadas y haga búsquedas inversas de esas imágenes para verificar la identidad de personas que ofrecen por redes sociales iniciar relaciones de amistad o sentimentales con usted. Y una última cosa que le cuento para acabar de asentarnos. Que en el rastro uno se puede encontrar de todo, eso lo sabemos. Pero hace falta saber qué. Y eso es lo que ha pasado, porque se han encontrado en el mercadillo madrileño una pieza histórica de incalculable valor que fue robada hace 27 años en Badajoz. Un bajo relieve del monumento al conquistador Hernando de Soto, una obra relevante del patrimonio escultórico de Badajoz, cuya desaparición hace casi 3 décadas supuso una pérdida significativa y que estaba, anda, en una tienda del rastro de Madrid. Son las 12:27 y tenemos que hablar de lo nuestro.
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9: Y Jorge Granulla, Irene Calderón y Rosana Huiza en la producción y Gabriela Sánchez en la realización técnica. Hablamos de Madrid y, como siempre, es ahora.

0: Le contamos lo primero, el tráfico.
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0: Pues vamos a ver cómo está la situación del tráfico por las calles de la capital y M30, Centro de Información de Tráfico del Ayuntamiento de Madrid. Beatriz Gómez, buenas tardes.
2: Buenas tardes, Pepa. En este tramo de media mañana el tráfico se mueve con mucha fluidez en prácticamente toda la red, tanto en los accesos como en las salidas de la capital y en la M30 en todas las direcciones. Solo encontramos algo más de movimiento en puntos concretos como la Avenida de América o el eje Plaza de Cibeles, Puerta de Alcalá.
0: Gracias, Beatriz. Hasta dentro de un ratito.
2: Hasta luego.
0: Vamos a las carreteras. Dirección General de Tráfico. José Antonio Pedrosa, buenas tardes.
3: ¿Qué tal? Muy buenas tardes. Pues hasta ahora se mantiene una pequeña retención en la entrada a Madrid, ya por la 1, ya por trabajos de mejora en la calzada, en la zona de Buitrago del Zoya, por lo que les pedimos que tengan especial precaución. Ya al margen de ello, en el resto de carreteras se circula con total normalidad, sin ninguna incidencia destacable. Eso sí, como siempre les pedimos, especial precaución ya en las carreteras.
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0: Pues vamos a empezar a contar lo que está pasando en la Comunidad de Madrid en este lunes 4 de mayo con Óscar Plaza. Óscar, buenas tardes.
5: Hola, Pepa, muy buenas tardes.
0: Terminamos un puente y seguimos de fiesta porque la tenemos muy cerquita. Solamente 3 días de que la Plaza de la Villa coja el jueves el pregón de las fiestas de San Isidro. Pregón que, le recuerdo, correrá a cargo de la periodista y escritora Sonsoles Onega. El alcalde de la capital, José Luis Martínez Almeida, acaba de presentar el programa de las fiestas en honor al patrón de la ciudad.
5: Eso, las fiestas que arrancan este jueves 7 de mayo y que se van a prolongar hasta el domingo 17. La presentación, que ha tenido lugar en el Museo de Historia de Madrid y que ha contado con las actuaciones musicales de Nuria Fergó y de Pablito Tedeca, ha servido para desvelar otros de los protagonistas de los conciertos, como Fangoria, Los Chunguitos, OBK o Celtas Cortos. Marta Morueco, buenas tardes.
6: Buenas tardes. Madrid se viste de fiesta y el alcalde invita a chulapear entre la tradición y la vanguardia, a chulapear por todas sus calles y en todos sus distritos. Matadero, Las Vistillas, la Plaza Mayor, la Pradera de San Isidro, cuatro grandes espacios que acogerán grandes conciertos como los que has mencionado. Además, desfiles de gigantes y cabezudos, los premios Rock Villa de Madrid, talleres de chotis, un sinfín de actividades que arrancarán con el pregón, recordaba Almeida, que tendrá lugar desde el balcón de la Plaza de la Villa.
7: Y ahí está la esencia de nuestra ciudad, que va a arder en fiestas, y por eso una gallega de Madrid, como Sonsoles Onega, va a ser quien va a marcar el inicio de estas fiestas con el pregón que va a dar en el balcón de la Casa de la Villa. Periodista de raza, periodista de estirpe, grandísima escritora y sobre todo profundísimamente enamorada de la ciudad que la acogió, de la ciudad donde ha hecho su carrera profesional, donde tiene su vida.
6: Y la delegada de Cultura, Marta Rivera de la Cruz, nos avanzaba también un concierto sorpresa tras el pregón.
8: En la Plaza Mayor, un artista internacional ha querido presentar su próximo trabajo. Es el estreno mundial del trabajo y se va a hacer aquí en Madrid, coincidiendo con el arranque de la fiesta de San Isidro. Hemos pactado que será el proyectista que lo comunique inmediatamente, mañana pasado va a ser inminente, pero bueno, va a ser una forma de dar un pistoletazo, creo que de lujo, a la fiesta de San Isidro.
6: Por cierto, ya están disponibles los patrones para aquellos que se quieran hacer un año más su traje de chulapo, y este año además se podrá degustar por primera vez el bocadillo de entresijos.
5: Gracias, Marta. Después del acto, Almeida ha hablado además de las encuestas electorales que hemos conocido en este largo fin de semana que hemos dejado atrás. Encuestas favorables para él, también para la presidenta regional Ayuso, que el secretario general del PSOE de Madrid, el ministro Óscar López, ha dicho, sin embargo, que no se cree, afirmación a la que hoy ha respondido Almeida.
9: Bueno, lo que no se creen los madrileños es Óscar López, eso está claro. No sé si Óscar López cree o no las encuestas o hace el ejercicio de cinismo que es tan característico en una persona que buscó los trapos sucios de los prostíbulos del suegro y ahora es el más fiel discípulo de Pedro Sánchez. Decir que él no se cree las encuestas es tanto como decir que no se cree que en la mayo del 2023 Isabel Díaz Ayuso sacó una mayoría absoluta y que no tiene pinta de que el escenario para la izquierda haya mejorado, sino que con él posiblemente haya empeorado.
5: Añado además que mañana por la tarde en la Plaza de la Villa tendrá lugar el acto institucional del Ayuntamiento en conmemoración del 40 aniversario del fallecimiento del exalcalde Enrique Tierno Galván.

0: Bueno, y por su parte, la presidenta regional, Isabel Díaz Ayuso, va a vivir hoy el primer día completo con actos públicos dentro de su viaje institucional a México.
1: Sí, a las 5 de la tarde, hora española, la presidenta regional va a mantener en el DF, en el Distrito Federal, un encuentro con un centenar de empresarios e inversores. Y posteriormente Ayuso va a reunirse con la alcaldesa de Cuauhtémoc. Anoche Ayuso visitó ya la Basílica de Santa María de Guadalupe, en Ciudad de México, donde fue recibida por el arzobispo primado de México, por Carlos Aguiar, que tuvo para ella unas palabras al comienzo de la misa del domingo.
2: Pedimos por nuestra relación entre España y México, que es ahora representada aquí, a quien damos la bienvenida, la presidenta de la Comunidad de Madrid, quien me invitó estando allá en Madrid y que ahora viene con nuestra madre a pedirle por todas las mamás de España que hoy es el día en que ellos lo celebran. Nosotros el domingo que entra, pero ya muy cerca también.
1: Durante su estancia de 10 días en el país mexicano, Ayuso va a desarrollar su agenda oficial en la capital, en el DF, también en Monterrey, también en Aguascalientes y en la Riviera Maya. Un viaje que para Más Madrid está lleno de opacidad. Lo ha dicho hoy su portavoz en el Parlamento Regional, Manuela Bergerot.
3: Lo que ha hecho Ayuso es pagar un dineral de dinero público para comprar una invitación a México y una excusa para irse 10 días de vacaciones. Es una vergüenza y también un poco patético, porque al final Ayuso está regalando dinero público a la tauromaquia mexicana para hacerse una agenda internacional que no se justifica por el interés público. Y que, por cierto, va a ser un viaje con una agenda 100% ideológica, un viaje temático de derechas al que no le falta ni su sazón taurina.
1: Como el resto de los portavoces parlamentarios, Bergerot está tomando parte desde las 12 en la Asamblea de Madrid, en la reunión de la Junta de Portavoces.
0: Bueno, cambiamos de asunto porque por su parte el exfiscal general del Estado, Álvaro García Ortiz, pasó anoche por el programa de Jordi Évole, La Sexta, en la que es su primera entrevista desde que fue condenado el pasado mes de noviembre por revelación de secretos de Alberto González Amador, pareja de la presidenta regional Ayuso.
1: Sí, primera entrevista desde su condena en la que García Ortiz dijo que se le condenó sin carga probatoria en su contra y que el registro de su despacho por parte de la UCO, de la Unidad Central Operativa de la Guardia Civil, fue un shock inimaginable. Intentó justificar además el exfiscal general el borrado de mensajes de su teléfono móvil.
4: Borro el teléfono móvil y igual que he borrado anteriormente 50 veces contenido de ese teléfono móvil.
5: ¿Pero por qué ese día?
4: Yo creo que no tengo una explicación concreta de ese día. La única explicación que se me ocurre a posteriori es que yo voy a cambiar de teléfono.
1: Y reseñan además que esta mañana el secretario general del PSOE de Madrid, Óscar López, el ministro, ha sido entrevistado en la televisión pública y ha cargado contra la opacidad absoluta de los viajes internacionales de la presidenta Ayuso, a la que ha acusado de ocultar sus gastos y no publicarlos en el portal de transparencia. También se ha pronunciado hoy Óscar López sobre la declaración, hoy lunes, de José Luis Ábalos en el Supremo en el juicio por el caso Mascarillas.
6: La justicia que haga su trabajo y cada uno que se defienda como mejor sepa. Pero creo que el Partido Socialista y el Gobierno fueron ejemplares y contundentes y muy rápidos.
1: Eso ha dicho el ministro Óscar López.
0: Y miramos ahora a la calle Hermanos García Noblejas de la capital, donde un colegio público, el Miguel Blasco Vilatela, ha servido hoy de escenario de la presentación de la nueva campaña informativa del Gobierno regional para luchar contra el acoso escolar.
1: Sí, ha sido la consejera de Educación, Mercedes Zarzalejo, quien ha presentado esta campaña bajo el nombre de CAO al Bullying. Va a llegar a 1.500 colegios y a medio millón de alumnos. Y el objetivo es que disminuya el acoso escolar, problema que según el último observatorio se redujo un 5% el curso pasado. Juan Lucas, buenas tardes.
7: ¿Qué tal? Buenas tardes. Además, Óscar, para continuar en esta línea de eliminar el bullying de las aulas, la Comunidad de Madrid difundirá medidas como socioescuela, un sencillo test que facilita la detección precoz, o 012 a tu lado, que ofrece apoyo psicológico y orientación a personas en situación de vulnerabilidad emocional, tanto a los chavales como a sus familias. El objetivo, erradicar el bullying y conseguir que los más jóvenes no tengan miedo a denunciar si lo sufren. ¿Y cómo se erradica?, nos preguntamos. Pues advirtiendo a los jóvenes sobre el impacto del bullying en sus vidas, fomentando valores de respeto y convivencia y visibilizando los recursos públicos disponibles para su prevención. Porque como ha destacado la consejera de Educación, Mercedes Zarzalejo, todos los jóvenes se merecen crecer en un lugar seguro.
8: Nuestro objetivo es que todos los centros escolares sean centros seguros. Todos los niños, todos nuestros niños se merecen respeto, se merecen no tener miedo de ser como son y se merecen crecer en un lugar seguro como son los colegios, que puedan alcanzar alcanzar su madurez

0: emocional y también, desde luego, académica.
1: El barullo que escuchamos de fondo son todos los niños y niñas del Centro Miguel Blasco Vilatela que están ahora mismo participando en una carrera solidaria para unirse todos contra el bullying. Porque, como rezan los carteles desplegados por el centro, la unión es nuestra fuerza contra el acoso.
2: Mira qué bien. Gracias, Juan. Hoy, del ámbito sanitario, aquí ya le contamos que la Comunidad de Madrid ha implantado en varios hospitales públicos el uso de inteligencia artificial para mejorar la precisión de los diagnósticos de cáncer de mama y de próstata.
3: Sí, en concreto en aquellos sobre los que haya sospechas, aquellos diagnósticos sobre los que pueden existir dudas razonables. Rodrigo Herrero, buenas tardes.
4: Buenas tardes. Los médicos probarán la efectividad de esta tecnología durante los próximos meses y el objetivo es que, a partir de este verano, se puedan ir instalando de forma progresiva en el resto de centros sanitarios. Además de los casos posibles, la herramienta también mejorará el seguimiento en aquellos en los que el diagnóstico ya esté confirmado. El consejero de Digitalización, Miguel López Valverde, celebra su incorporación, que ayudará a los profesionales a liberarse de tareas mecánicas y repetitivas.
5: Permitirá realizar un análisis avanzado de imágenes médicas obtenidas mediante resonancia magnética y mamografía, capaces de realizar de forma automatizada tareas como la segmentación de órganos, la medición de nódulos o lesiones sospechosas y la detección temprana de posibles patologías.
4: Entre otras funciones, la inteligencia artificial analizará las resonancias y mamografías, reduciendo los tiempos de lectura para ofrecer una valoración objetiva de los datos en segundos. De esta manera se minimiza el margen de error y se refuerza la seguridad clínica en la toma de decisiones.
2: Gracias, Rodrigo. Y de la crónica de suceso, destacamos que la Guardia Civil de Madrid ha detenido a 12 personas en las localidades de Villa del Prado y Navas del Rey, en un operativo que se ha saldado con 24 kilos de cogollos de marihuana incautados y dos plantaciones en viviendas desmanteladas.
3: Sí, los arrestados, 7 varones y 5 mujeres con edades comprendidas entre los 20 y los 58 años, han pasado ya a disposición judicial y se les atribuyen los delitos de tráfico de drogas, defraudación de fluido eléctrico y también pertenencia a organización criminal. Además, por otro lado, la Policía Nacional ha detenido a un hombre y a una mujer en el aeropuerto de Barajas por transportar ocultos en mochilas cerca de 18 kilos de heroína escondidos en paquetes de café. Y añado también que la Policía Nacional ha detenido a 4 miembros de la banda juvenil Los Trinitarios por su implicación en un ataque con cuchillos, ataque a 2 menores de edad relacionados con los Dominican Don't Play, el pasado 19 de abril en las cercanías del centro comercial Alcalá Magna de Madrid.
2: Y en Alcalá de Henares, el viernes 8 de mayo se abre el plazo de inscripción del programa Abierto para Jugar en Verano, una iniciativa municipal organizada por las concejalías de Educación y de Igualdad del Ayuntamiento.
3: En este programa se desarrollan actividades de infancia organizadas en torno al tiempo libre, como juegos, talleres, dinámicas de grupo, excursiones y también actividades deportivas, entre otras, y se llevan a cabo en diferentes centros educativos de la ciudad desde el 22 de junio hasta el 4 de septiembre, ambos días inclusive. Lo explica Lola López, que es concejala de Educación, de Universidad y de Deportes del Ayuntamiento de Alcalá.
6: Esta opción lúdica, que se desarrolla en centros educativos del municipio, tiene como objetivo principal facilitar la conciliación familiar durante las vacaciones estivales. Este año, las actividades diseñadas girarán en torno a la temática central Respira Alcalá y promoverá la corresponsabilidad en los cuidados y la igualdad de oportunidades entre hombres y mujeres.
3: Abierto para jugar en verano, va a acoger a niñas y niños que en el año de desarrollo del programa van a cursar su formación en centros de educación infantil y primaria, desde infantil, desde los 3 años, hasta sexto de primaria. Las actividades diseñadas estarán lógicamente adaptadas a su edad y desarrollo evolutivo y van a girar en torno a la temática central Respira Alcalá, que promueve la corresponsabilidad en los cuidados y la igualdad de oportunidades entre mujeres y hombres.
2: Y el programa de dinamización cultural del área de cultura, turismo y deporte del Ayuntamiento de Madrid, 21 distritos, continúa en mayo con actividades participativas de música, de teatro, de danza, performance o talleres de ilustración.
3: Eso es, este mes de mayo las diferentes propuestas van a llegar a Tetuán, Ciudad Lineal, Vicálvaro, Salamanca, Carabanchel, Centro, Chamartín, Barajas, Hortaleza, Puente de Vallecas, Retiro, Moncloa, Aravaca y también Fuencarral, El Pardo. La programación comenzará mañana martes, con el taller creativo de ficción sonora Que Está Sonando, junto a José María Jiménez. Será en la Biblioteca Pública Municipal María Zambrano, en Tetuán, a las 5:30 de la tarde, y se podrá disfrutar de nuevo el día 22, en este caso en la Biblioteca Municipal Gloria Fuertes, en Barajas, a las 6 de la tarde. En el marco de la Semana de la Educación Artística, promovida por la Asociación de Profesores de Dibujo y las Facultades de Educación de las Universidades Comp-

0: Lucense y Alcalá de Henares, 21 distritos, propone además diferentes talleres los días 18, 19 y 21 de mayo en las bibliotecas de Ciudad Lineal y de Vicálvaro.
1: Y terminamos este repaso informativo en Leganés porque volverá a transformarse en un escenario costumbrista del Madrid de principios del siglo XIX, del 8 al 10 de mayo, para celebrar la fiesta de las Mayas en homenaje a los hermanos Rejón, con una recreación histórica teatralizada y la celebración de los Gabarreros del Espinar.
0: Sí, y además se va a celebrar el Mercado Goyesco, que este año se va a trasladar a la Plaza del Milenio, junto a la parada de Metrosur de San Nicasio, ofreciendo un espacio pues más amplio y más cómodo para el paseo. El mercado contará con pasacalles, animación continua, juegos infantiles y una cuidada selección de puestos de artesanía y de gastronomía inspirados, pues lógicamente, en la época goyesca, recreando el ambiente histórico del Madrid de principios del siglo XIX.
1: A las 2:30 te volvemos a escuchar. Hasta mañana, Oscar.
0: Hasta mañana, Pepa.
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4: Nadie me hablaba, lo cierto es que tampoco me importaba.
1: Hola, Rosana Huiza.
5: Hola, Pepa Gea.
1: ¿Qué tal?
5: Pues bien, sabes que hemos tenido un fin de semana...
1: Eso me han dicho.
5: ...de tormentas bastante...
1: Sí, bien. Sí, pero además rayos, truenos, sí, centellas,
5: sí,
1: todo.
5: Sí, sí, sí, de todo.
1: Qué completito, qué bonito esta primavera, otoño, ¿no?
5: Sí, sí, pues no se van, ¿eh? Se quedan, sobre todo esta tarde. Mira, en la zona de Cercedilla, Rascafría y La Cabrera, ahí en la zona sierra, pues allí va, esta tarde se espera que también caiga alguna tormentita. La temperatura va a ser un poquito más alta, será en un par de horas de 18 grados. Las máximas más altas la van a tener, como siempre, Aranjuez con 21 y Alcalá con 20 grados y 19 grados en el resto de la comunidad. Estoy hablando de las máximas, que son bajitas. Mañana martes, pues pocos cambios, posibles chubascos dispersos en la sierra y las temperaturas sin cambios. Las mínimas son bajas, en torno a 7-8 grados, y las máximas, como hoy, entre los 16 de Villalba y los 20 de Alcalá y Aranjuez, pasando por los 18 de Madrid o de Valdemoro. Y por cierto, te voy a contar algo que ha pasado este fin de semana allí en Valdemoro. Este sábado pasado, el día 2 de mayo, a eso de las 10 de la noche, hubo un incidente regimental bastante grave en el módulo 8 de la prisión de Valdemoro. Sergio García es delegado de CESIF en la cárcel de Valdemoro y nos cuenta qué pasó.
6: Queremos denunciar el grave incidente que ocurrió la noche del 2 de mayo a las 10 horas, donde un interno agredió en múltiples ocasiones a su compañero de celda, pues generando una situación de extrema violencia y gravedad.
5: Bueno, pues tan grave, Pepa, como que este interno quiso matar a su compañero de celda.
6: El funcionario que estaba en el turno de noche, pues sonó el botón de alarma que tenemos, donde se comunican los internos con nosotros. Subió rápidamente a la celda con el jefe de servicios y se encontró al interno que estaba agrediendo a su compañero de celda con la intención de acabar con su vida. Este interno iba completamente brotado, estaba bajo el consumo de sustancias tóxicas, estupefacientes y pastillas.
1: ¡Qué barbaridad! Y creo que algún funcionario ha resultado herido, ¿verdad?
5: Sí, en concreto una funcionaria que durante el forcejeo sufrió una lesión.
6: Rápidamente acudieron más funcionarios, tuvieron que aislar al interno agresor y en la reducción del interno agresor, pues una funcionaria resultó lesionada en la muñeca.
1: Oye, Rosana, ¿y se sabe cómo quiso o con qué quiso matarlo? Y otra cosa, ¿cómo es posible que el interno estuviera tan drogado?
5: Pues mira, me cuenta Sergio que lo agredió con lo que pilló a mano que tenía en la celda. Y lo de la droga, aparte que todo el mundo sabe que en las cárceles hay droga y que se mueve, bueno, pues es que ahora me ha contado Sergio que hay una manera nueva de introducirla en la cárcel, a través de drones.
1: Oh.
5: Sí, sí, bueno, pues por todo esto que ha pasado, que no es la primera vez ni será la última por desgracia, estas son las peticiones que hacen los funcionarios de prisiones.
6: Las reivindicaciones que son de justicia y de derecho, como es la aprobación inmediata de la condición de agentes de la autoridad, un incremento de medios materiales y tecnológicos, la dotación urgente de sistemas tecnológicos eficaces para la detención de drones, porque ante la creciente utilización de estos dispositivos evitaría la introducción de sustancias y objetos prohibidos en los centros penitenciarios, porque actualmente no disponemos de los medios adecuados para su control. Y también pues es necesario incrementar el número de efectivos para poder intensificar pues las requisas, cacheos y controles de seguridad con las garantías adecuadas.
5: Bueno, pues también me ha contado Sergio que la violencia allí en la cárcel es cada vez peor, que los presos jóvenes son los más violentos, los que más jaleo forman y son los más problemáticos, y que si esto no se corta y no se soluciona, pues el problema va a ir a más, claro.
1: Sí, sí, porque además ya está enquistado, ¿eh? Ojalá sí, los escuchen, sí, sí, y les doten de esos medios que piden para poder controlar y hacer mejor este trabajo tan poco agradecido. Tanto como el tiempo que viene, ¿eh? Muy poco agradecido, con lluvias y fresquito, pero bueno.
5: Sí, sí.
1: Hasta mañana, Ro.
5: Hasta mañana, Pepa.
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1: Bueno, sabe que Jorge Rodrigo Domínguez es consejero de Vivienda, Transportes e Infraestructuras de la Comunidad de Madrid y tan amablemente nos va a atender esta mañana. ¿Cómo está, consejero? Buenas tardes.
7: ¿Qué tal, Pepa? Muy buenas tardes. ¿Qué tal estáis?
1: Lo primero, preguntarle cómo se encuentra.
7: Bien, la verdad es que estoy muy bien, con muchas ganas de seguir trabajando por los madrileños y desde luego todas las mañanas cuando pongo el pie derecho sobre el suelo dándole las gracias a Dios por poder seguir trabajando y sobre todo seguir viviendo esta maravillosa vista que tenemos aquí en la región y en la Comunidad de Madrid.
1: Jorge, la verdad es centrarlo en transportes. Acabo de ver una noticia que acaba de salir, que el precio del alquiler de vivienda en la Comunidad de Madrid aumentó un 9% interanual el pasado mes de abril, y tengo que preguntarle por esto, y yo sé que más adelante, porque siempre nos atiende y la verdad es que en esto no tenemos ningún problema en charlar de todo, hablaremos también largo y tendido del problema de la vivienda, que muchas veces hemos tratado con usted, pero que nos haga una valoración. ¿Sigue esto disparado? ¿No hay tope?
7: Bueno, sigue subiendo, como me estás comentando tú en el día de hoy, Pepa, pero desde luego lo que tenemos que seguir haciendo las administraciones públicas es generar oferta para que bajen los precios. Creo que en este caso las políticas de la Comunidad de Madrid están siendo coherentes. Estamos construyendo y dando la posibilidad de que muchos madrileños puedan acceder a una vivienda. Cuando terminemos la legislatura van a ser más de 70.000 viviendas que hemos promovido para que puedan ser utilizadas por los jóvenes y por las familias para emprender sus nuevos proyectos de vida. Y desde luego lo que tenemos que seguir haciendo es generar oferta para que bajen los precios, construir. Y sobre todo que haya administraciones públicas, como en este caso el gobierno de Pedro Sánchez, que no ponga palos en las ruedas a las comunidades autónomas, que no nos dejan muchas veces tener las posibilidades o las políticas que queremos implantar, simplemente porque ellos lo que buscan son la intervención a todos los efectos, con anuncios populistas y sobre todo con anuncios, cuando desde luego la Comunidad de Madrid, el gobierno de Pedro Sánchez, a día de hoy no ha puesto ni un ladrillo ni ha construido ningún tipo de vivienda. Pero ya te digo, Pepa, si me lo permites, nosotros vamos a seguir trabajando intentando ayudar a nuestros jóvenes para que accedan a una vivienda y al mismo tiempo también a todas las familias.
1: Consejero, hablando de palos, de ruedas, de vías, la semana pasada nos enterábamos que la Comunidad de Madrid va a llevar a los tribunales al Ministerio de Transportes de Óscar Puente por su negativa a convocar la conferencia sectorial del ramo.
7: Así es, mira, el Ministerio de Transporte tiene la obligación por ley de convocar la Conferencia Sectorial de Transportes cada 6 meses, y en este caso, desde el que el señor Óscar Puente llegó a ministro de Transporte, en ningún caso nos ha convocado a las comunidades autónomas ni nos ha reunido para hablar de cuál era la situación de las infraestructuras del transporte en España. Y concretamente en Madrid estamos muy preocupados con el servicio de cercanías, como saben todos los oyentes, un servicio que lo utilizan prácticamente 600.000 madrileños todos los días, que no funciona, que tiene a día de hoy 640 incidencias, lo que son más o menos, Pepa, unas 5 incidencias al día, y por lo tanto las administraciones públicas, en mi caso, yo tengo la responsabilidad y este gobierno que representa la responsabilidad de mandar un requerimiento al ministro y decirle que nos convoque, porque queremos saber cuál es el problema que tiene cercanías, qué es lo que se está haciendo, cuánto se está invirtiendo y desde luego saber qué se está haciendo no solo en cercanías, sino también en el sistema ferroviario de media y larga distancia. También en la alta velocidad, que nos afecta a todos los madrileños, tanto los que vienen a visitarnos, sino también cuando nosotros viajamos a otra región, como por ejemplo en Semana Santa a Málaga, que no hemos podido asistir en alta velocidad. Por eso yo creo que nos tienen que dar explicaciones y saber cuánto se está invirtiendo, que no lo sabemos, y cuánto se está invirtiendo en las carreteras que son dependientes del Estado. Eso lo queremos saber, y por eso hemos mandado un requerimiento, le hemos dado de plazo al Ministerio 30 días, y si en 30 días no convoca la conferencia sectorial, iremos a los tribunales, en este este caso a la Audiencia Nacional para que sean los jueces quienes en este caso determinen cuándo se tiene que convocar la conferencia sectorial y que nos den explicaciones. Nosotros no lo hacemos por intentar crear un ambiente hostil, lo hacemos porque nos preocupa cuál es la situación de las infraestructuras del transporte en nuestra región, especialmente de cercanías, y al mismo tiempo

0: también las carreteras a nivel nacional. Me refiero a las que gestiona en nuestra comunidad la propia Administración General del Estado, la Dirección General de Tráfico.
1: Bueno, hablando de Metro, que también es usted presidente del Consejo de Administración de Metro de Madrid, tenemos trenes automáticos de la línea 6 que parece ser llegarán definitivamente en el último semestre del año, consejero, y circularán a principios de 2027.
0: Bueno, yo creo, Pepa, que en esta legislatura lo que estamos haciendo en materia de transporte público es ser vanguardistas y al mismo tiempo ser muy valientes. Muy valientes porque tuvimos la decisión al principio de esta legislatura de comprar 88 trenes nuevos para Metro Madrid y la mitad de ellos van a estar dirigidos a la línea 6, la que todos conocemos como la circular, porque lo que estamos haciendo no solo ya hemos arreglado la estructura de toda la línea 6, que como recordarán, y pedí disculpas en diversas ocasiones, la tuvimos el año pasado cerrada unos meses para poder arreglar toda la estructura y ahora lo que estamos haciendo es colocar las puertas de andén. A día de hoy ya hemos colocado más de 300 puertas de andén. Tenemos que ponerla en todas las estaciones, en todos los andenes de, como digo, de esta línea circular. Y a finales de este año vamos a recibir los primeros trenes que no va a tener maquinistas y todo ello con el objetivo valiente, creo que en este caso, y es el de la automatización de la línea 6, que nos va a dar la posibilidad a todos los sentidos de que sea mucho más seguro, de que al mismo tiempo sea más rápida y que los viajeros tengan los trenes. Estos nos van a dar una posibilidad de que tengan mayor capacidad de viajeros. Por lo que yo creo que estamos de enhorabuena cuando tengamos la oportunidad de inaugurar esta línea 6 automatizada y seguir siendo, a través del Metro de Madrid, uno de los metros más vanguardistas y mejores del mundo.
1: Estamos con Madrid en obras, bueno, que estamos que lo tiramos, pero bueno, sobre todo muchas que afectan a intercambiadores de metro. Consejero, ese nuevo gran intercambiador de Chamartín, el de Santiago Bernabéu, el de Las Ventas, y creo que, bueno, me dejo un montón, ¿no?
0: Bueno, nosotros la diferencia que tenemos, como haciendo una referencia a lo que me has preguntado antes, la diferencia entre una administración regional como la nuestra, de Isabel Díaz Ayuso, y una administración como la de Pedro Sánchez, es que nosotros estamos invirtiendo. Cuando se ven obras en la ciudad, cuando generamos molestias a los ciudadanos, es algo por los cuales siempre hay que pedir disculpas, pero cuando finalizan esas obras, los resultados son óptimos y mejoran la calidad de vida de todos los madrileños. En este caso, pues en cuanto a mi consejería, en materia de transportes, pues estamos ampliando el número de kilómetros de metro, la línea 11, la línea 5, la línea 6 con la automatización, estamos trabajando ya en el futuro Madrid Nuevo Norte y al mismo tiempo estamos ampliando el número de intercambiadores que tenemos en la región. En este caso estamos construyendo ya el nuevo intercambiador de Conde de Casal, que va a dar cobertura también a la ampliación de la línea 6 y mejorando muchas estaciones de metro para convertirlas en, para mejorar su accesibilidad y que el metro de Madrid siga siendo el mayor metro de Europa con mayor calidad respecto a la accesibilidad. En este caso estamos mejorando, como muy bien has dicho tú, la Plaza de Toros de Las Ventas, donde la línea, la estación de ventas, donde estamos haciendo un gran vestíbulo, además tematizado con un ambiente taurino. Estamos construyendo una gran estación en Santiago Bernabéu, donde queremos mejorar todos los servicios de seguridad y de accesibilidad para dar cobertura a ese gran coliseum deportivo, que también estamos trabajando en ese sentido. Estamos haciendo, por otra parte, un gran hub logístico en la estación de Duque de Pastrana, porque ahí es donde va a ir la futura sede de la 11, con cerca de 8.000 trabajadores de la empresa 11, y así poder tener ahí el mayor hub logístico de toda nuestra región respecto a la accesibilidad. Y estamos trabajando en el día a día en seguir manteniendo y conservando no solo el Metro de Madrid, sino al mismo tiempo también todas las infraestructuras de transportes, no solo los autobuses interurbanos, sino también las carreteras que gestionamos en el gobierno regional. En este caso gestionamos 2.500 kilómetros de carreteras autonómicas frente a los 750 kilómetros que gestiona el Ministerio de Transportes del señor Pedro Sánchez. Por eso es la diferencia hasta ahí. Nosotros mantenemos, gestionamos, conservamos y hacemos una inversión importante que mejora y va en detrimento de la calidad, en ese sentido, de los servicios, pero tenemos un gobierno que no sabemos lo que está invirtiendo, a qué se dedican los impuestos de todos los madrileños y por eso lo que queremos es que nos digan en qué se está gastando el dinero y por eso le estamos exigiendo que convoque la conferencia sectorial al presidente, en este caso al ministro de Transportes. Porque si me lo permites, Pepa, te voy a dar un detalle. Cada vez que se produce una incidencia de cercanías, en los trenes de cercanías, se produce un traspaso de viajeros que no pueden utilizar ese medio de transporte a los servicios de transportes que gestionan los ayuntamientos y en este caso la Comunidad de Madrid, como son los autobuses urbanos, interurbanos y el Metro de Madrid. Y esas incidencias de cercanías generan un gasto a los madrileños porque tenemos que incrementar los servicios por parte del gobierno regional y tenemos que poner más servicios de metro, poner muchos más autobuses para que los ciudadanos tengan todavía la posibilidad de moverse en libertad. Y eso lo pagan los madrileños con los presupuestos regionales, lo cual quiere decir que las incidencias del cercanías a los madrileños nos cuesta dinero.
1: Consejero, tengo tiempo para dos preguntitas, pero muy rápidas. Una de ellas tiene que ver con esos autobuses rápidos en el sureste ante las dificultades para ampliar el metro en zonas como el Cañaveral, el distrito de Vicálvaro. ¿Es imposible llevarlo hasta allí?
0: Bueno, nosotros lo que estamos haciendo, Pepa, es trabajar con el Consorcio Regional de Transporte en mejorar el servicio de transporte público de todos esos nuevos desarrollos urbanísticos del sureste del municipio de Madrid. Y en este caso, los desarrollos que no tienen la oportunidad de que ejecutemos metro viene avalado por una serie de informes técnicos donde se acredita que el subsuelo, de esos nuevos desarrollos no tiene la suficiente consistencia, capacidad y solidez para poder ejecutar el metro. Y lo que no queremos, desde luego, es que vuelva a pasar lo que pasó en su día en otro municipio de nuestra región. Por eso, sí. Lo que queremos es crear, en este caso, Pepa, lo que queremos poner son autobuses rápidos, autobuses bus rápido, que generen una infraestructura del transporte cómoda, dinámica y al mismo tiempo totalmente fiable, y tener la posibilidad de construir una nueva estación de metro que estamos haciendo entre Los Aijones y entre Berrocales.
1: Bueno, y tenía que preguntarle por la visita del Papa, de Bad Bunny y todo lo que se va. Tenemos en ciernes en los próximos meses, pero entiendo que todo esto, bueno, pues ya hay un plan, ¿no?, para que podamos absorber el transporte de Madrid, tanto flujo de gente.
0: Bueno, lo primero, desde el gobierno regional es cierto que estamos, Pepa, encantados, y así lo entiendo todos los madrileños, felices e ilusionados con la visita del Santo Padre a nuestra región. Y lo que estamos haciendo las administraciones públicas, en este caso especialmente, no solo la Comunidad de Madrid a través del Consorcio Regional de Transporte, sino también con el propio Ayuntamiento de Madrid, es en elaborar todos los planes de movilidad necesarios para garantizar que esos millones de españoles y también de madrileños que van a venir al Santo Padre lo hagan de una manera rápida.
1: Que van a ser muchos, que van a ser muchos, consejero. Y Madrid está de moda y hay mucha gente que se mueve en metro, sin duda alguna, porque es lo más sencillo, y en transporte público. Es Jorge Rodrigo, consejero de Vivienda, Transportes e Infraestructuras de la Comunidad de Madrid. Consejero, le agradezco de nuevo que nos haya atendido. Un abrazo.
0: Un abrazo enorme, Pepa. Gracias a todos. Muy buenas tardes.
2: Es la 1, mediodía en Canarias.
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2: Buenas tardes. Irán asegura que ha impedido la entrada de destructores de Estados Unidos e Israel en el estrecho de Hormuz. Teherán había advertido de que atacaría cualquier barco que intentara atravesar el estrecho. Medios iraníes aseguran, de hecho, que un barco de guerra estadounidense ha sido alcanzado por dos misiles después de ignorar las advertencias iraníes para que se detuviera. Diana Rodríguez.
4: Sí, al menos dos misiles iraníes, según medios estatales, habrían impactado contra un buque de guerra de la Armada de Estados Unidos desplegado cerca del puerto de Yas, algo que niegan desde la administración Trump. Lo cierto es que el ejército iraní ya había advertido de que cualquier barco que intentase cruzar el estrecho sería blanco de sus ataques, incluidos los buques de guerra norteamericanos. Un bombardeo que se produce después de que el presidente Trump anunciara el proyecto Libertad, operación que busca liberar embarcaciones atrapadas por el bloqueo de los ayatolás, y que ya tiene respuesta del ministro de Exteriores iraní.
5: Los estadounidenses ya deberían haber aprendido esta lección, que al tratar con la nación iraní no pueden usar el lenguaje de la amenaza y coacción.
4: Proyecto Libertad, que incluye el despliegue de un centenar de aeronaves, buques y drones en el estrecho de Hormuz y en el que participan unos 15.000 militares norteamericanos.
2: La respuesta de los mercados a este supuesto ataque iraní a un barco estadounidense ha sido inmediata. Ignacio Rodríguez Burgos.
6: Sí, el precio del petróleo alcanza de nuevo los $112 el barril, un 3,5% arriba. En las bolsas se imponen las ventas. El IBEX 35 de la bolsa española retrocede un 1,5% en estos instantes, con descensos mayores que en el resto de los índices europeos. En el selectivo español destacan las caídas de los grandes bancos, ante la próxima subida de tipos de interés por el encarecimiento de los carburantes y también los recortes en las empresas con intereses aéreos como Amadeus e IAG por el encarecimiento del queroseno. Las subidas se concentran en un puñado de valores, en

0: especial Indra, las siderúrgicas, y en la fotovoltaica Solaria.
1: En el Supremo sigue la declaración de José Luis Ábalos en el juicio por el caso Mascarillas. El exministro insiste en que él no entraba en los procedimientos de compra de material sanitario. Sobre el chalet de la alcaidesa, que según Aldama era una comisión por las gestiones para una licencia de hidrocarburos, Ábalos asegura que no sabía que la empresa que lo compró para alquilárselo tenía relación con Aldama. En el Supremo, con la asistencia técnica de Óscar Flores, está Eva Llamazares.
2: Fue un alquiler real, nada simulado. Sostiene José Luis Ábalos que el chalet de veraneo de la alcaidesa lo quería para alquilar y si era posible comprar, pero la fórmula de que lo adquiriera una empresa de Laspano y del dueño de Villafuel, el socio de Aldama, nunca la supo. Cree que pudo ser una manera de quedar bien con él. Coldo nunca le dijo que tuviera relación con Aldama. Descarga, pues, una vez más en Coldo, culpabiliza al empresario, como viene haciendo en esta extensa declaración a preguntas del fiscal, y se desvincula de las contrataciones de mascarillas. Nunca entra en ofertas para nada. A Alejandro Luzón le ha extrañado, porque acababa de describir una situación agónica en pandemia en la que su única obsesión era tener equipos de protección para el ministerio.
3: ¿Era el contrato más importante que tenía usted entre manos?
4: No, el ministerio tiene muchísimas más cosas que contratar, incluso en aquella época, no. Este era importante en el objeto, pero no en el procedimiento. El procedimiento para mí, yo no he entrado en ningún procedimiento contractual.
2: Continúa respondiendo Ábalos a preguntas del fiscal.
1: El gobierno no comenta la declaración de Ábalos en el Supremo, que enmarcan dentro de la normalidad de un proceso judicial. Será el Supremo quien dictamine la responsabilidad del exministro, ha dicho el ministro del Interior. Marlaska acaba de facilitar datos del operativo de seguridad de la visita del Papa a España del próximo 6 de junio, que será complejo por la diversidad de ciudades a visitar y por el contexto geopolítico internacional. Francisco Paniagua.
5: Casi 11.000 policías nacionales y más de 2.200 guardias civiles, más Mossos de Escuadra y policías locales van a participar en este complejo dispositivo de la visita del Papa, uno de los mayores que se han desplegado en España, dicho el ministro Grande Marlaska, por la cantidad de ciudades que va a visitar el pontífice y también por el contexto internacional que no ayuda.
6: No es el contexto más agradable para el día a día, evidentemente, si lo ya no lo es en el día a día, y en parámetros de seguridad es considerado, y en todas nuestras evaluaciones del nivel de alarma, pues se tiene en cuenta también en esta situación.
5: Lo que más preocupa son los movimientos que quieran aprovechar para desestabilizar o que sean contrarios a la visita.
1: En Palma, la Policía Nacional ha detenido a 3 adolescentes acusados de agredir sexualmente a una compañera de clase. Redacción en Baleares, María Cortés.
7: Los 3 adolescentes pidieron a la joven acudir a su casa para hablar. Una vez allí, entraron sin su permiso a su habitación y cuando la víctima fue a sacarlos, la forcejearon y la lanzaron a la cama, donde la agredieron sexualmente. La menor consiguió zafarse de ellos y denunció lo ocurrido en el centro educativo. Tras las investigaciones oportunas, la policía ha detenido a los menores por ser presuntos autores de un delito de agresión sexual a una menor de 16 años.
1: Es todo. 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
12: Pues aquí estamos de vuelta para llevarle de Cowhousing, sí, también al Salón Internacional del Campo y a buscar los rincones del escritor Ignacio Aldecoa por Madrid. 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
14: El pasado sábado fue el Día Mundial contra el Bullying y más de uno Madrid. Aquí vamos a dedicarle unos minutos a hablar de arte, educación y lucha contra el bullying. Nos acompaña Oriol Camps, que es director de marketing de Yoto, para contarnos cómo la marca de material escolar está implicando a toda una generación a través del proyecto Todos Pintamos contra el Bullying. ¿Cómo estás, Oriol? Muy buenas tardes.
15: Hola, buenas tardes, ¿qué tal?
14: Cuéntanos, ¿cómo nace este proyecto?
15: Pues este proyecto nace en una reunión de trabajo, unos 3-4 años atrás, donde alguien del equipo pues mostró su preocupación por el tema del bullying, ¿no? Concretamente había quedado especialmente impactado por una noticia reciente, desgraciadamente con final dramático, y en ese momento pues nos instamos un poco todos a hacer algo, ¿no?, para prevenir y parar el bullying en los centros escolares. Esa fue un poco la semilla de este proyecto, que hoy ya es una realidad.
14: ¿Y cómo se implica Yoto?
15: Bueno, pues como marca siempre hemos ido adaptando un poco a las necesidades del mundo educativo, respondiendo, desarrollando nuevos productos, formatos, etcétera. Y creemos que ahora lo que se nos pide desde el ámbito escolar va más allá de la necesidad de un producto o una herramienta para la actividad educativa. Y lo que se nos está pidiendo es ayuda urgente y creemos que no podemos eludir esta responsabilidad.
14: Oriol, ¿y en qué consiste vuestra iniciativa?
15: Todos Pintamos contra el Bullying consiste en primer lugar en afrontar un problema real de la sociedad, en especial de la comunidad educativa, es decir, niños y niñas. Queremos proponer espacios de debate y difusión para poner a todas las partes implicadas, los niños, docentes, familias, para detectar, prevenir y actuar ante los casos de bullying. Por eso proponemos sesiones online a todas las escuelas e institutos de España, donde profesionales de la AEPAE proporcionan conocimientos y materiales para que los docentes puedan trabajar este tema en sus clases. Ante todo, creemos que hay que dar visibilidad a este problema y en especial que las víctimas puedan alzar la voz y pedir ayuda.
14: Oriol, ¿cómo conseguís la implicación de los niños en un tema tan serio?
15: Pues lo que intentamos es que los niños y niñas se sientan cómodos y libres para hablar y expresarse en un tema tan delicado como es el bullying. Para eso, en el proyecto hemos organizado concursos de dibujo donde pueden expresar sus inquietudes o esperanzas sobre el tema. En paralelo, nuestros embajadores Poli y Natalia, con ellos hemos creado la canción Aquí pintamos todos, que también invita a una reflexión sobre toda esta problemática, pero de un modo, digamos, más relajado, casi festivo. Todo esto que os cuento lo podéis encontrar en nuestra web todospintamoscontralbullying.com.
14: Ya lleváis, la verdad es que un par de años con este proyecto. ¿Qué respuesta estáis teniendo?
15: Pues la verdad es que estamos muy satisfechos. La respuesta está teniendo una respuesta magnífica. Y realmente nos damos cuenta de que nuestros docentes se sienten un poco solos también con este problema. Hemos recibido pues mucha gratitud, tanto de directores de centro como de los profesores, especialmente cuando tenemos la oportunidad de hacer algunas sesiones presenciales, como el pasado 29 de abril en el Cosmo Caixa de Barcelona, y que, por cierto, también tenemos planeados nuevos eventos en Madrid y Bilbao para después del verano. Pero bueno, todo esto acaba de empezar y seguro que de la mano de los profesionales de AEPAE lo iremos adaptando y mejorando para llegar a cuantas más niños y niñas mejor.
14: Ojalá. Bueno, es una magnífica iniciativa, Oriol. Enhorabuena por este trabajo y gracias por contárnoslo, por acercárnoslo. Quien quiera sumarse a este proyecto también puede hacerlo en todospintamoscontraelbullying.com. Un beso enorme, Oriol.
15: Muchas gracias.
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3: Bueno, que volvemos del puente, pero con ganas de más planes. Empezamos mayo con muchísimas cosas que hacer, si la lluvia lo permite, eso sí, actividades al aire libre. Por ejemplo, mire, el Salón Internacional del Campo, que se celebra esta semana en el Hipódromo de la Zarzuela. Irene Calderón, buenas tardes.
4: Sí, Pepa, buenas tardes. Planes para reconectar un poquito con la naturaleza. Irse al campo, pero sin salir de la ciudad.
5: Y una sociedad cada vez más urbanita se aleja del campo, de la realidad del campo, y entonces pretendemos acercar el campo a la ciudad. Creemos que tenemos que estar muy orgullosos de lo nuestro. En el campo al final estamos involucrados todos, bien sea como productores, bien sea como técnicos, como profesionales, o en definitiva todos como consumidores, puesto que el campo es nuestra despensa, el campo es nuestra nevera.
4: José Carlos Caballero, uno de los organizadores de la feria, me ha contado que va a haber muchísimos animales, vacas, ovejas, aves, la mayoría de razas autóctonas, y también hay más de 20 razas de perros de campo.
5: Habrá también concurso de perros el sábado, además de exhibición. Habrá exhibición de caballos, exhibición de algún ejemplar de vacuno. Hay una sala de catas en la que podremos apuntarnos a hacer una cata de vino, una cata de aceite, una cata de lácteos. En fin, una sala de catas donde pretendemos que la gente pueda acercarse a nuestros productos. Luego tenemos todo un tema de gastronomía, todo un tema de actividades muy, muy, muy diversas.
4: Demostraciones en vivo, charlas y espacios destinados a visibilizar el empleo y también el emprendimiento en el mundo rural, para, pues eso, acercar a los jóvenes las oportunidades y también el desarrollo profesional que existen en el entorno.
5: La gente que va con niños, con las familias, pues quedan, la verdad es que les llama mucho la atención. Como curiosidad, el año pasado en la feria pues nació un pequeño corderito, también parió una ternera. Entonces todas estas cosas para las familias son muy, muy, muy llamativas, y los niños disfrutan un montón. Están en el campo y pisando campo. No nos olvidemos que el Hipódromo de la Zarzuela no es solamente el circuito, las gradas, las cuadras y oficinas. Está en una finca de más de 100 hectáreas donde hay terreno sin tocar, sin ningún tipo de urbanización.
4: También es un plan para todo aquel que le guste comer bien. Es una apuesta clara por los productos de kilómetro cero, de la tierra a la mesa, porque va a haber mercados artesanales y zonas de catas también.
5: Puestos en los que puedes tomar una hamburguesa de avileño, en los que puedes tomar queso, en los que puedes tomar todo tipo de productos que vienen del campo. Habrá música, es decir, se mezcla toda una serie de temas en las que en las exhibiciones se acaban mezclando con un poco de ocio, para que pasar un día agradable y divertido para todo el mundo y para las familias.
4: Aprender sobre el medio ambiente y sobre el mundo rural de una forma más didáctica y más entretenida. Pretenden también enseñar la realidad del campo hoy en día.
5: Está muy alejada de aquella dureza de nuestros abuelos. Hoy en el campo hay tecnología, hoy en el campo hay un bienestar en la forma de trabajo que no existía hace decenas de años, y pretendemos eso, involucrar a la sociedad urbana en el conocimiento del sector agrario, para que se muestre y para que nos mostremos todos orgullosos de nuestro campo.
4: Empieza el viernes, pero ya están disponibles las entradas en la web, y desde hoy están celebrando el Congreso Agroforum, donde expertos y empresas del sector están dialogando sobre los desafíos que afronta el medio ambiente, como por ejemplo el relevo generacional o las energías renovables. Así que son las entradas en sicampo.es.
3: Bueno, pues por cierto, ya que has mencionado eso de comer bien, vamos a hablar de eso, porque no todo el mundo puede hacerlo, porque... Hasta mañana, Irene.
4: Hasta mañana.
3: Ya sabe que las patologías digestivas complejas, especialmente las que afectan al páncreas y la vía biliar, siguen siendo un desafío clínico por su difícil detección y su evolución silenciosa en fases iniciales. Muchas de ellas, incluidos algunos tumores, se diagnostican tarde, lo que condiciona el pronóstico y limita las opciones terapéuticas. Hoy hablamos con el doctor Pedro Mora, que es jefe del Servicio de Aparato Digestivo de la Unidad de Vitas TEMED del Hospital Universitario Vitas Madrid La Milagrosa, sobre cómo la innovación puede cambiar este escenario. Buenas tardes, doctor. Buenas tardes. ¿Cómo está?
6: Hola, buenas tardes. Muy bien, gracias.
3: Doctor, ¿por qué estas patologías son especialmente complejas?
6: Pues son complejas porque se combinan varios factores. En primer lugar, los síntomas son poco específicos. Con ellos no podemos diferenciar todas las patologías.

0: patología solamente por la clínica. Además, en el caso del páncreas, que está situado en profundidad dentro de la cavidad del abdomen, tiene mucha dificultad para acceder con otras técnicas convencionales. Y esto hace que en muchos casos el diagnóstico llegue ya en fases avanzadas, se retrase. Y por último, hablamos de enfermedades que son muy heterogéneas. Podemos encontrar procesos simplemente inflamatorios, quistes que pueden ser benignos o malignas y tumores sólidos, por lo que se requiere realmente un diagnóstico preciso para así proporcionar el tratamiento más adecuado a cada paciente.
1: Doctor, han incorporado una ecoendoscopia. ¿Qué papel juega en este contexto?
0: Pues efectivamente, la incorporación de la ecoendoscopia es una técnica que combina la endoscopia y sobre todo la imagen ecográfica y mejora nuestra capacidad diagnóstica, visualizando gran parte del aparato digestivo, tanto del tramo alto, del esófago, el estómago, el duodeno, como el tramo distal, es decir, el recto y el colon distal. Pero no solo visualiza el tracto digestivo, sino órganos y estructuras que están cercanas. Podemos explorar el páncreas, la vesícula, las vías biliares, parte del hígado y los ganglios del abdomen o de la cavidad mediastínica. Además, nos proporciona unas imágenes de alta resolución que permiten detectar lesiones pues, de pequeño tamaño y también determinar si una lesión invade o no a los órganos o estructuras adyacentes. Y por último, también tenemos la posibilidad de obtener de una forma dirigida y precisa material para estudio, bien mediante biopsia o mediante citología, lo que nos ayuda a confirmar el diagnóstico y, por tanto, a tomar decisiones terapéuticas desde fases muy tempranas de la enfermedad.
1: Y por último, doctor, ¿qué impacto tiene esto que nos está contando para los pacientes?
0: Pues tiene varios. Principalmente diría que un diagnóstico más rápido y preciso, además con un procedimiento que se considera poco invasivo y que no radia. Nos permite, además, la posibilidad de tener un diagnóstico y un tratamiento en el mismo acto. Es decir, que en el mismo procedimiento diagnosticamos y según lo que sea, se puede ofrecer un tratamiento. Nos puede además evitar cirugías mediante realización de diferentes técnicas, como es el drenaje de las colaciones pancreáticas, que antes siempre se hacían por vía quirúrgica. También mejora evidentemente la calidad de vida de los pacientes. En el caso del cáncer de páncreas, reduce el dolor gracias a infiltrar o poder infiltrar el plexo nervioso celíaco. Y por último, nos permite también una detección precoz de patologías graves, lo que nos va a proporcionar un mejor pronóstico en la evolución del paciente.
1: Bueno, pues avanzar en precisión diagnóstica es clave y llave para mejorar el pronóstico de estas patologías y la calidad de vida del paciente. En esta dirección, la incorporación de tecnologías como la ecoendoscopia, como ve, marca un paso muy importante. Y es el doctor Pedro Mora, jefe de servicio de aparato digestivo de la unidad de Vitas CEMED del Hospital Universitario Vitas Madrid, La Milagrosa. Doctor, que ha sido un placer. Muchísimas gracias.
0: Nada, gracias a ustedes.
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4: Más historias que le contamos. Por ejemplo, ¿sabía que Madrid sigue teniendo una de las aguas de consumo de mayor calidad del país? ¿Verdad que sí? Bueno, aunque el creciente uso de fertilizantes químicos en la agricultura y la ganadería industrial pueden poner en riesgo este meritorio reconocimiento que va más allá de nuestras fronteras. ¿Y por qué? Pues se lo cuento ahora mismo Jorge Granullá, que buenas tardes.
5: Hola, ¿qué tal? Buenas tardes. Más productos químicos y mayor generación de residuos de la industria agropecuaria que implican un mayor gasto en la depuración de las aguas que se emplean para beber.
6: Por eso las personas pueden estar muy tranquilas, porque incluso en la mayoría de los municipios la concentración de nitratos está por debajo de lo que recomienda la ciencia. Unas nuevas recomendaciones a finales del año pasado en que nos dicen que debemos que a partir de 6 miligramos por litro de agua de nitratos incrementa el riesgo de padecer un cáncer colorrectal, también otras enfermedades, y vemos que en general en la Comunidad de Madrid están todos por debajo de los 6 miligramos o que superan en muy poco.
5: Lo explica Luis Ferreirín, responsable de la campaña de ganadería de Greenpeace, que además nos cuenta el caso relacionado con Humanes.
6: En Humanes la agua es también de muy buena calidad, la agua que abastece a Humanes, a la población en general, está con 3 miligramos, o sea que mitad de lo que recomienda la ciencia, pero sí es cierto que hay dos redes de distribución, esta es la principal, la del canal Isabel II, y hay otra red de distribución que es de la zona más del polígono industrial.
5: Que es aquí donde está realmente el problema.
6: Una de las zonas donde casi alcanza los 50 miligramos, que es el límite legal que actualmente está vigente. A partir de 50 miligramos por litro de agua, de nitratos, el agua se considera que no es potable y no se puede seguir suministrando a la población. Pero esta red de suministro no es la principal red de suministro de Humanes, no es la que abastece a la población en general.
5: Desde Greenpeace se tranquiliza a la población, pero sí piden tanto al gobierno central como a la comunidad, que es quien tiene la competencia en agricultura y ganadería, que vigilen los contaminantes para no arruinar uno de nuestros patrimonios, el agua de Madrid.
6: Si permitimos que avancen un modelo de agricultura y ganadería industriales, que son los que están provocando más este problema de contaminación, pues al final vamos a perder un recurso fundamental para la vida, fundamental para las personas, y que ahora mismo es de excelente calidad. Por eso lo que pedimos es prevención y adopción de un modelo agroalimentario sostenible que permita garantizar el suministro de alimentos, pero sin contaminar un recurso esencial como es el agua.
5: Y déjame, Pepa, aprovechar el cierre de este reportaje para agradecer al jurado de la Asociación de Profesionales de Radio
4: bueno,
5: y Televisión.
4: Bueno, mérito, pero muy merecido, sí.
5: Bueno,
4: me preparo. Hombre, no te pido el mejor año porque has estado la mitad del año fuera y van y le premian.
5: Por eso, justo, bueno, pues al jurado de la Asociación de Profesionales de Radio y Televisión por concederme esta antena de plata 2026 por la labor periodística combinando contenidos de actualidad local, entrevistas, análisis y divulgación en Más de Uno Madrid, algo que sin el equipo, ya sabes, es imposible.
4: Sin duda, pues enhorabuena. Gracias. Y muy orgullosos. Hasta mañana, Jorge.
5: Adiós.
4: Mira, entramos de nuevo en el territorio cohousing 3D. Insistimos en aprender a decir y escribir la palabra cohousing, para que nuestros oyentes puedan entrar en la página web de Cohousing 3D y ver todos sus proyectos. Mire, se deletrea COHOUSING. La página web es www.cohousing3d.es. También vamos a dar el teléfono de José María Pastor, que es presidente e ideólogo de Cohousing 3D. Para el que tenga dudas, que le llame y se las aclare. Es el 652 81 3570. José María, buenas tardes.
7: Buenas tardes, Pepa.
4: Vamos a ver si he entendido bien por lo que nos has contado ya otros días. Cohousing 3C son pequeños apartamentos con muchos servicios que se comparten, que cuestan entre 100.000 y 170.000 euros, que se compran derechos de uso, que cuando te vas o falleces te devuelven el dinero que pusiste para la compra

0: por lo que puedes vivir 5 o 10 o 20 años gratis, que te puedes cambiar de cohousing a otra parte de España sin coste alguno, porque otros cooperativistas ocuparán el que se deja libre, y un montón de cosas más. ¿Estoy en lo cierto por todo lo que te he dicho?
1: Efectivamente, Pepa, así es. En los cohousing vivimos mejor, estamos acompañados y gastamos menos. Voy a decir algunas de las ventajas que se tienen al vivir en cohousing. Primera, acabamos con la soledad. Segunda, nos cuidamos para combatir la dependencia o que nos venga lo más leve posible. Tercera, no más barreras en la vivienda, baños geriátricos y todo accesible. Cuarto, intentamos estar activos, haciendo en la cocina, en el comedor, en el gimnasio, en el jardín, en el huerto, paseos, juegos, hay que estar activo todo el día. Quinto, al compartir todo es más barato. Compartimos la peluquería, las comidas, la enfermera, la limpieza, la seguridad, etc. Vivimos gratis 5, 10 o 20 años, porque recuperamos el dinero que empezamos en la compra al comprar el derecho de uso, al dejar el apartamento. En otros te cobran 2.000, 3.000 o 4.000 euros en alquiler que no se recuperan. 7. Nos podemos cambiar de apartamento sin costo alguno, porque otros ocuparán el nuestro. Ejemplo, nos vamos a la playa o cambiamos de comunidad autónoma para conocer España. 8. En el mundo viven millones de mayores en cohousing. Por algo será. 9. Todos los mayores podemos vivir en cohousing, porque podemos vender, si hiciera falta, nuestra vivienda y comprarnos un pequeño apartamento. Así nos sobran dinero para otros recursos. Ejemplo, yo vendo mi piso por 600.000 euros, me compro un apartamento por 150.000 euros en Cubas de la Sagra y me sobran 450.000 euros. Para que podáis vivir en cohousing estamos haciendo en Cubas de la Sagra, a 31 kilómetros de Madrid, 400 apartamentos. En el Mar Menor, Cartagena, 1.500. En el Campo de Gol de Cuenca, junto a la Parada del AVE, Madrid-Valencia. En Aranda de Duero, Burgos. En Granja de Torremosa. Queremos hacer cooperativas y cohousing por toda España.
0: Bueno, pues ha quedado perfectamente claro, José María.
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0: 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Que me alegra mucho verte, José María.
1: Igualmente, Pepa.
0: Un beso, hasta luego.
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4: Bueno, pues ahora de que actualicemos la información del tráfico, vamos a ver cómo anda la situación por las calles de la capital y M30. Centro de Información del Ayuntamiento, Charo Alcázar. Buenas tardes.
5: Buenas tardes, Pepa. Sigue más o menos como en la anterior conexión. Ya les informábamos de mucha tranquilidad en todo el recorrido de M30, también en general en toda la ciudad. Solo vamos a destacar tres puntos con algo más de intensidad circulatoria a esta hora del mediodía. Por un lado, Avenida de América, desde el cruce de la calle Cartagena hacia María de Molina, las inmediaciones de la Plaza de Cristo Rey y el Paseo de Recoletos, sentido Paseo del Prado.
4: Gracias, Charo. Hasta mañana.
5: Hasta mañana.
4: Vamos a las carreteras. Dirección General de Tráfico, José Antonio Pedrosa. Buenas tardes.
6: ¿Qué tal, Pepa? Muy buenas tardes. Pues hasta ahora, complicaciones de entrada. Por un lado, en la 1 en Buitrago de Lozoya, por mejoras de la calzada, y también se complica la entrada por la A4 ya en la zona de Valdemoro. Además, también tráfico lento por la M40 en Carabanchel y Villaverde hacia la A4, al mismo tiempo que también se complica la zona de Coslada hacia la 2 y también Barrio de la Fortuna, en este caso, hacia la 6.
4: Gracias, José Antonio. Que tengas una buena tarde.
6: Igualmente, Pepa.
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4: Bueno, como sabe, hay figuras importantes de nuestra historia que han pasado por Madrid y que quizá no recordamos como merecen. Sin embargo, para ello encontramos cientos de placas por toda la ciudad. Eso y a nuestro villano, que se las conoce absolutamente todas. Álvaro Anula, buenas tardes.
8: Muy buenas tardes, Pepa, ¿qué tal? Sí, sí, placas que, como bien comentas, merecen y mucho la pena ser conocidas.
4: Bueno, ya lo creo. ¿Y hoy a qué parte de Madrid nos tenemos que marchar?
8: Pues en esta ocasión, Pepa, nos tenemos que situar en el distrito de Chamberí, por todos conocido, concretamente en el número 94 de la calle Blasco de Garay. ¿Por qué? Pues porque aquí tenemos nuestra placa de hoy, una placa que recuerda a uno de los grandes de la generación del 50, que bueno, es un grupo de literatos que no son tan conocidos como la generación del 98 o del 27, pero que también hay que poner en valor, ¿no? Y en este caso, quizá su pronta muerte, su pronto fallecimiento, hizo que este escritor pues no tuviera una larga carrera, que digamos, aunque siempre es buen instante, buen momento para recordar a un genio, siempre es buen momento para homenajear a Ignacio Aldecoa. Y es que los años 50 en España son muy diferentes a las anteriores décadas. Hay que tener en cuenta que la posguerra pues se va quedando poco a poco atrás, y eso bien lo sabe un jovencísimo grupo de escritores.

0: Estamos hablando de unos veinteañeros que no dudan en hacer buena literatura, y entre ellos pues podemos encontrar nombres que todos conocemos como Sánchez Ferlosio, Ana María Matute, Juan Goytisolo, y luego también tenemos a un vitoriano que también se le da bastante eso de escribir. Este no es otro que Ignacio Aldecoa, quien disfruta escribiendo cuentos y novelas. Aldecoa no para de escribir desde que llegó a Madrid, en concreto en el año 56, y por ejemplo aquí publica El gran sol, una novela que le vale un premio de la crítica, o también por ejemplo tenemos El fulgor y la sangre, que también fue finalista en este caso del Premio Planeta. Y esto sin contar la enorme colección de relatos que el vitoriano pues publicó en nuestra ciudad, eso sí, siempre vigilado de cerca por Josefina Aldecoa. Josefina era su esposa y también era una gran escritora, como va a demostrar años después. Sin embargo, las aficiones de Ignacio Aldecoa van a acabar como él, y sobre todo pues con su vida. Se sabe que el escritor era un gran amante del boxeo y de los toros, pero sobre todo del buen beber y del buen fumar, así que su vida se va a apagar antes de tiempo, en concreto cuando tiene 44 años de edad, y bueno, a esa edad el novelista no puede superar una úlcera de estómago y muere en ese número 94 de la calle Blasco de Garay, en el distrito de Chamberí en el que nos encontramos, y de esta forma, Pepa, se apagó pues una de las plumas que bien podría haber marcado una época, como ya lo hicieron Matute, Goytisolo y tantos otros de esta generación del año 50.
1: Ya lo creo, Álvaro. La verdad es que una pluma maravillosa y una placa que merece, como no, contar toda esta historia y todas las que cuentan esos libros maravillosos. Ignacio Aldecoa, en ese número 94 de la calle Blasco de Garay. Te espero la semana que viene, villano.
0: Hasta la semana que viene, un fuerte abrazo.
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1: Bueno, tenemos unos minutitos para preocuparnos de algo que yo creo que a todos nos da un asco terrible. Y es que las ratas despiertan en nosotros una especie de... que es común. Es común a todos. Bueno, pues parece ser que las ratas se están haciendo súper ratas y ya están aquí porque han encontrado en Madrid esos bichos que aguantan raticidas anticoagulantes, y eso significa que ya estas cosas no les hacen efecto. Azucena Bermejos Nogales es investigadora de Linia, CSIC, quien han hecho un estudio. Azucena, buenas tardes.
4: Hola, buenas tardes.
1: ¿Qué habéis visto en este estudio, Azucena?
4: Bueno, hemos publicado en enero de este año un artículo científico en la revista Ecotoxicology and Environmental Safety, un artículo sobre la incidencia de las mutaciones en las ratas de alcantarilla en la Alameda Central de Madrid. Y allí hemos visto que hay un porcentaje de la población de los roedores del alcantarillado que tienen unas mutaciones que los hacen ser más resistentes a los rodenticidas anticoagulantes.
1: No estamos hablando de ratas que sean diferentes en tamaño, estamos hablando pues ratas que son más resistentes a los raticidas, ¿no?
4: Sí, es una... el alcantarillado de Madrid pues requiere un control constante de la población de roedores. Para eso la Madrid Salud, como agente gestor de las plagas en Madrid, pues ha realizado un tratamiento con rodenticidas, y pues el uso reiterado de estas sustancias ha hecho una selección en esta población en la que algunos de los individuos que tenían esta mutación han sido los que se han seleccionado y los que se están, de alguna manera están teniendo una frecuencia de aparición mayor en los últimos años.
1: ¿Dónde dicen, Azucena, que se da este tipo de ratas? ¿Dónde han visto que son resistentes?
4: Bueno, hemos visto que hay un patrón de aparición más en las zonas del centro y del sur, más asociadas a una mayor producción de basuras, pues porque haya más zonas de restauración o una zona más poblada, y en general es en estas zonas del centro y del sur de la Almendra Central de Madrid.
1: ¿Y esto qué implica para los vecinos? ¿Qué implica para la salud, para la ciudad de Madrid?
4: Pues, como estamos en contacto constante con Madrid Salud, pues se ha cambiado el patrón de gestión del uso de las sustancias activas de los rodenticidas, cambiando el uso de estas sustancias activas para mantener ese control sobre la población de roedores. Y obviamente lo que ha hecho es fijar el foco de atención en esta población en Madrid, y estamos haciendo estudios de seguimiento para ver si el cambio del uso de las sustancias activas anticoagulantes está produciendo un cambio en la aparición de estas frecuencias de mutaciones.
1: Estamos hablando de rata negra, esa rata que además...
4: No, rata parda, de alcantarilla.
1: Y esta rata
4: viven en alcantarilla, sí.
1: Y esta vive poquito tiempo, pero ¿se reproduce mucho o cuáles son sus condiciones?
4: A ver, la rata de alcantarilla principalmente vive en el sistema de alcantarillado, a ser un animal comensal con el que convivimos en todas las ciudades. Entonces, suele tener una esperanza de vida de unos 2 años, y dependiendo de la climatología puede llegar a tener más o menos crías. Ahora, con el cambio de climático, pues también se ha visto que puede empezar a salir a superficie, porque en la alcantarilla viven de forma, una temperatura constante en el subsuelo, y con el cambio climático pues puede ver aparecer esta especie ya a lo mejor en zonas intermedias. Y también la aparición de la rata negra en Madrid también. Entonces se gestiona de forma diferente, porque al ser en superficie hay que tener cuidado con zonas de afluencia donde puede haber mascotas o niños, y la forma de controlarlo es haciendo un seguimiento temporal.
1: Bueno, pues ya están aquí esas ratas, que están también en otras comunidades autónomas, en otras ciudades. Pues ya están aquí estas super ratas, que no espere encontrarse un bicho como un perro de grande, como un mastín, pero es una rata que está es más resistente, sí, a estos raticidas anticoagulantes.
4: Y hay que tener cuidado.
1: Y hay que tener cuidado, pero no sé cómo hacerlo, claro. ¿Cómo podemos tener cuidado?
4: Pues avisando a las autoridades si se ven ratas, más ratas de lo habitual, que para eso el Servicio de Salud Madrid Salud tiene un teléfono público. Y sobre todo, siendo también de una manera ejerciendo nuestras propias medidas de higiene, poniendo la basura en los contenedores para que no tengan esa facilidad de acceso a las basuras desde nosotros, o en los parques tirar las basuras en las papeleras, en los contenedores,
1: y no dejarlo por ahí hecho una cochina. Ya sabe, si ve mucha rata, avise a Madrid Salud, y como no, también lleve cuidado con esos residuos. Azucena Bermejo Nogales, investigadora de línea CSIC. Azucena, muchísimas gracias.
4: A ti, Pepa. Hasta luego.
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1: Hola, Héctor Gómez.
6: Hola, Pepa Gea. ¿Qué tal? ¿Cómo estás?
1: Muy bien. ¿Tú?
6: Bien también. Ahora que estoy, claro, como estoy, tampoco puedo hacer mucho. Estaba pensando, Pepa, en lo diferente que pasa el tiempo según la situación que cada uno

0: atraviese, que es lo mismo que nos pasa a todos en la vida diaria. Cuando lo estamos pasando muy bien, el tiempo pasa muy rápido, cuando no, pues el tiempo pasa muy despacio. Bueno, esto si lo llevamos al mundo del deporte, al mundo del fútbol, que es lo que nos interesa ahora, el Atlético de Madrid está viviendo uno de los momentos más importantes, quién sabe si el más importante de su historia, esto lo sabremos muy prontito. Y parece que fue ayer cuando jugaba el pasado miércoles el partido de ida de las semifinales de Champions contra el Arsenal. Y mira, ya casi sin darnos cuenta, ya estamos en la previa de que se resuelva todo mañana y de saber si estarán o no en otra final de Champions. Pero el Real Madrid vive una situación muy diferente. Ha pasado el mismo tiempo, pero la situación es muy distinta. Ganaron ayer en Liga, sí. Alargan todavía un poquito más el título del Barça, que podría ser campeón el domingo que viene en el Clásico, pero se le está haciendo al Madrid la temporada muy larga. Y cuando el caldo de cultivo no es bueno, la temporada está siendo mala, el ambiente es raro, empiezan a salir cosas que escuecen a la gente un poquito más y que hacen que todo se haga más raro todavía, como pasó ayer con el caso Mbappé, que está lesionado. Veremos a ver, ahora nos contará Pereiro, si llega para el partido, que es lo único que le queda al Real Madrid esta temporada, por lo menos salvar la honra contra el Barça en el último clásico de la temporada el fin de semana. Veremos a ver si llega, viene de estar lesionado, está lesionado, y le cazaron ayer aterrizando después de pasar unos días, no sé si en Italia o no sé dónde, estaba con su pareja mientras sus compañeros estaban a punto de jugar el partido de Liga. Si todo fuera bien, igual no pasaba nada con esto, pero como no todo va tan bien, parece que sí pasa. Ahora te cuento cómo va toda esta película. Pero antes, hoy, mañana, y esperemos que no sean los últimos días que tenemos que hablar de esto, todas las miradas están puestas en Londres, con el Arsenal Atlético de Madrid de mañana. Conozco atléticos que han perdido hasta el apetito estos últimos días por el partido de mañana. Fíjate cómo hay que estar tú de la cabeza, pero lo importante que es esto para los del Atlético de Madrid. A ver cómo ha recibido Londres a Hugo Condés, a Gonzalo Palafox y a nuestro técnico Raúl Espínola. Hola, Hugo, Gonzalo, buenas tardes.
1: Ninguno.
0: Y ahí
1: hemos hecho pleno, ninguno.
0: Pero, de los tres, ninguno, ¿eh? ¿Te das cuenta? Escucha, esperemos que esto no sea un presagio de lo que le va a pasar mañana al Atleti.
1: Espero que no,
0: nada,
1: ¿no?
0: No, no. Que hay gente que dice, estos son gafes, mira cómo está. Que no, no pasa absolutamente nada, no pasa absolutamente nada. Bueno, mientras recupero la comunicación con Londres para que nos cuenten, mira, empiezo contándote la película de lo del Real Madrid, porque creo que Alberto Pereiro sí que está por ahí. Hola, Pere, muy buenas.
2: Hola, familia, ¿qué tal? Muy buenas a todos, aquí estoy.
0: Mira, una pregunta así de entrada muy, muy directa. ¿Está el ambiente hoy más raro de lo que estaba, por ejemplo, el sábado en el Madrid?
2: Sí, sí, hay un ambiente un poco, pues un poco por lo que estabas describiendo tú, que el Madrid está terminando una temporada agónica en la que no te juegas nada, que estás salvando un match ball detrás de otro, que significa ampliar la agonía para que el Barça o no te obliga a un pasillo o no te celebre el título en la cara, pero lo de Kylian sí ha sacado un poquito de quicio. Ya no solo al aficionado del Madrid, que es el que más sufre, pero posiblemente que menos le preocupe al propio club como empresa, por así decirlo, pero sí a los compañeros, porque ya lo de Mbappé empieza a pasar de castaño oscuro.
0: Vale, empieza a pasar de castaño oscuro, y esto es algo que se comenta ya y que los compañeros tienen en la cabeza. Yo no sé qué relación tiene ahí cada uno, pero sí que es verdad que hay gente, y sobre todo después de lo de ayer, que empieza a pensar, Pere, que Mbappé ha marcado muchos goles esta temporada, que ha venido para ser un goleador, y lo es, pero que son goles que estas dos temporadas no han llevado al Real Madrid a nada, y que en este año concreto, en los momentos más importantes, el francés estaba lesionado, no le ha pillado bien, y que ha sido otro, en este caso Vinicius, el que ha tirado del carro. Parece que como que la gente empieza a tomar un poco de distancia de la que era su estrella y por la que tanto se peleó y se lloró para que viniera. Y después de lo que pasó ayer, que es sobre todo, para que la gente lo sepa, que es que aterrizó en España justo cuando el Madrid iba a comenzar su partido. O sea que mucho interés parece que no tenía, ¿no?
2: Bueno, vamos a ver, yo voy a dar una serie de incuestionables que se plantean en ese vestuario y en ese club en relación con lo que está haciendo Mbappé en las últimas fechas. Lo primero, está más que demostrado que hay un futbolista en el Real Madrid que se llama Vinicius Junior, que ya puede nevar, llover, se abre la tierra por la mitad, estar más tocado o menos tocado, o el Madrid estar bien o mal, que no se borra nunca. Que cuando juega sin Kylian, lo vimos antes del parón con el Manchester City y con el Atlético de Madrid y la mejor racha del Madrid en toda la temporada, a la vuelta vuelve Kylian, Vinicius pierde protagonismo, tampoco es verdad que vino de la mejor manera de Brasil, pero ha vuelto a recuperar ese papel sin Mbappé, que es marcar en Sevilla, marcar dos ayer, para dejarle claro a todo el mundo que si él tiene que liderar del Madrid, no hay ningún problema.

0: problema, y eso lo saben sus compañeros. Y punto número tres, no se ha visto nunca jamás en la vida que la estrella número uno del Madrid, porque así lo considera su presidente, en apenas dos meses y pico, haga dos recuperaciones de lesión que se supone que eran medianamente importantes, una de la rodilla 10 días en París y otra ahora esta sobrecarga o molestia, como le quieras llamar, en los isquios o en una parte del isquio, con 5 días en Cagliari desde el viernes, desde el miércoles pasado hasta ayer a las 9:03 de la tarde-noche, que es cuando llegaba Barajas. Hay jugadores en esa plantilla que no entienden cómo un jugador se puede recuperar fuera de Valdebebas y que no pase nada, y que la vara de medir para unos y para otros sea distinta. Es verdad que, lo hemos contado muchas veces, el Madrid cuando gana, gana a lo grande, pero cuando pierde, pierde a lo bestia. Y lo bestia es este tipo de situaciones. 2 meses sin jugarte nada, después de que desapareces de la competición internacional, el otro día cuando pierdes en Múnich, todos son dimes y diretes de cada uno de los jugadores de la plantilla, afloran los problemas. El entrenador, que ya no se tapa en absoluto, porque la rueda de prensa ayer es para ensalzar el Vinicius y para pasar de puntillas por el tema de Kylian. Ya te digo yo que Arbeloa no ha probado bajo ningún concepto que Mbappé se recupere fuera en estos 5 días, y que tiene toda la pinta de que ahora nos dicen que va a intentar llegar al Clásico, y yo creo que no lo va a jugar. También es entendible que no lo vaya a jugar sabiendo que viene un Mundial a la vuelta de la esquina. Pero hay un caldo de cultivo en el que el propio Mbappé tiene que dar una vuelta a cuál es su nivel de compromiso con el Madrid. Sobre todo porque está arrastrando una bandera que es que sitio donde llega, sitio donde no se gana y sitio que arrasa. Le pasó en París y le está pasando en el Madrid. En París ha dejado un equipo que luego ha sido campeón de Europa, y aquí vino a uno que era campeón de Europa y estaba hecho, y ahora está como unos zorros. Creo que he sido lo más sincero, lo más directo posible.
1: Se puede decir más alto, pero la verdad es que más claro no. Y por si alguien se perdió ayer, que como la cosa terminó tarde y fue todo un poco tarde, lo que dijo Arbeloa preguntado sobre el asunto de Mbappé, y donde creo todos creemos que lanza un mensaje para el que lo quiera entender.
2: Para ganar cualquier partido necesitas el compromiso de todos los jugadores. Yo les digo muchas veces que me duele cuando vemos que todos los equipos corren más que nosotros. Creo que hoy en día, si quieres ser un equipo muy completo, un equipo al que los rivales les cueste ganar, como dije ayer, pues el talento solo no vale. No hemos creado lo que es el Real Madrid con jugadores que salen al campo vestidos de smoking, sino con jugadores que acaban con la camiseta llena de sudor, de barro, de esfuerzo, de sacrificio, de constancia, y como este equipo siempre trae a los mejores jugadores del mundo, y cuando entienden lo que es el Real Madrid, cuáles son sus valores, qué es lo que lo ha hecho grande, pues se junta el talento con el compromiso y el esfuerzo, y eso hace que seamos el mejor equipo del mundo, pero sobre todo por lo que somos y por cómo hemos construido la historia del Real Madrid.
1: Smoking no, barro sí.
0: Yo creo que el smoking no va por Kylian, va por carreras, si te soy sincero. Bueno, sí, claro. Y luego es verdad que hay que hacer un análisis de lo que ha pasado en las últimas 2 semanas. Carvajal, Asensio, Ceballos, Carreras y Mbappé han tenido algún que otro problema con el entrenador. Alguno que otro de la plantilla ha tenido problemas con sus compañeros. Y veremos a ver cómo acaba. Pero fíjate cómo será la historia. Que Arbeloa y Carvajal tienen la historia que tienen. Y ayer Arbeloa no dudó ni un solo segundo a la hora de decir que sacará a Carvajal el último día contra el Athletic, reconociendo que se va a marchar, aunque sean muletas, porque es lo que se merece después de una carrera en el Madrid.
1: Un abrazo, Pere. Hablamos esta semana, que hay mucho de lo que hablar.
0: Venga, aupa Leti. Chao.
3: Besito, chao.
1: Hasta ahora. Aupa Leti, sí, señor. A ver si nos permite la tecnología conectar ahora sí con Londres. Para que nos cuente, Huguito, cómo ha llegado el Leti. Si es que ha llegado ya, que no lo sé. Hola, Hugo. Muy buenas.
4: Hola, ¿qué tal? Muy buenas, sí. Aupa Leti, porque además juega las semifinales de la Champions mañana. Así que vamos a ver si el Atlético de Madrid es capaz de meterse en esa final en Budapest. Sería la cuarta final de su historia. Está llegando ahora mismo, está a punto de aterrizar el Atlético de Madrid con Jiménez en la convocatoria, con Juliano, con Sorloth y con Julián. Ya nos dijo el Atlético de Madrid que en principio iban a jugar los tres el martes. Habrá que verles en el entrenamiento. Sin Nico y sin Barrios, que son los dos futbolistas que se han quedado en Madrid. Y con 3.000 aficionados del Atlético de Madrid que van a venir durante el día de mañana y que van a estar con su equipo, repito, en las séptimas semifinales de su historia y con ganas de estar en Budapest en esa final el próximo día 31 de mayo. Te cuentamos en un tren camino de la estación de Victoria Road, es decir, para el titular que te gusta a ti, tren hacia la victoria.
1: Muy bonito, muy bien tirado. A todo esto, Huguito, tú que conoces bien, estás en 19º ya del Cholo Simeone, para este viaje hay mucha superstición, hotel, ropa, calzoncillos, yo qué sé, todo esto.
4: Hotel que no tuvo en el partido de la fase grupos contra el Arsenal, que perdió 4-0, sale en rueda de prensa

0: Griezmann, curiosamente el hombre que salió antes del 0-2 en el Camp Nou. Bueno, si te valen, son algunas de las circunstancias.
1: Me parecen hasta pocas, conociendo un poco al Cholo. Y el Arsenal, bueno, supongo que de momento ambiente poquito, mañana ya será mucho más aquello. El Arsenal que hace hoy, Gonzalo, que la semana pasada entrenó en un colegio aquí en Madrid, allí ya supongo que en su ciudad deportiva.
2: Aitor, ¿qué tal? Buenas tardes. Sí, el Arsenal ha entrenado hace un ratito en su ciudad deportiva. Estábamos esperando, ¿no?, para saber cuándo iba a ser la rueda de prensa de Mikel Arteta. Pues bien, va a ser a las 8 menos 10, hora española, ya en el estadio, en el Emirates, acompañado de Jokeres. Y dos buenas noticias, entre comillas, para Atlético Madrid, y es que esta mañana no se han ejercitado con el Arsenal ni Odegaard ni Havertz. Es decir, se unen a las bajas, tanto de Timber como de Merino. Habrá que esperar a la convocatoria del Arsenal para saber si son bajas definitivas de cara al partido de mañana, pero son dos buenas noticias porque son dos jugadores que apuntaban al once titular.
1: Pues ya te lo avanzo, os lo avanzo a vosotros, lo avanzo a Pepa, se lo avanzo a todos los siguientes. Mañana especial, como no podía ser de otra manera, este espacio va a ser íntegro para el Atlético de Madrid, como merece la ocasión. Gonzalo, Huguito, buena tarde.
0: Abrazo. A Esther, que sufre. Con la conexión.
3: A coger fuerzas, sí, a sufrir.
1: Correcto, sí, a coger fuerzas que falta nos hace Pepa. Todos con el Atlético de Madrid semana. Ah, por cierto, y que lo sepa la gente, porque de alguna manera también tiene ligazón con Madrid. Se ha quedado un entrenador libre en paro. Bueno, se va a quedar a final de temporada. Marcelino, ya es oficial, que no va a seguir en el Villarreal. Un banquillo que parece va a coger Íñigo Pérez, el que todavía tiene mucho trabajo que hacer, espero, en el banquillo del Rayo Vallecano. Pero lo iremos contando a lo largo de esta semana.
3: Bueno, pues mañana te espero. Un besito muy grande. Chao, Aitor.
1: Un beso, chao.
3: Por cierto, que el delegado de Urbanismo, Medio Ambiente y Movilidad, Borja Caravante, ha advertido a la alcaldesa de Getafe, Sara Hernández, que no va a parar el Mad Cool, aunque técnicos del Ayuntamiento de Madrid estudiarán, eso sí, las alegaciones presentadas por el consistorio de Getafe hoy lunes contra la licencia del festival por el impacto insoportable, dicen, sobre el municipio. A las 2 en punto empieza Noticias Mediodía, empieza a contarle la actualidad a María Hernández, así que le dejo. Volveremos mañana a las 12:20 aquí en Más de Uno Madrid.
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5: Son las 2 de la tarde, la 1 en Canarias. Un mes de juicio, más de 80 testigos, sesiones maratonianas en el Supremo. Todo el protagonismo hoy para el último de los procesados. José Luis Ábalos lleva 5 meses en una celda donde podría quedarse a vivir 24 años. El secretario de organización de Sánchez, fontanero mayor de Ferraz, exministro del gobierno de un presidente que le ascendió al Olimpo y que le fulminó después acorralado por la corrupción más burda. Hoy ha sido su momento en el juicio, turno para Ábalos, que como acusado tiene derecho a mentir para defenderse y que se ha defendido de las acusaciones del corruptor arrepentido Víctor de Aldama y de los informes de la UCO que le señalan como el instrumento sin el que la corrupción no hubiera sido posible. No sabe nada de una trama corrupta, ni de comisiones, no ha cobrado mordidas, no ha enchufado a Jessica. Ábalos no gestionaba nada, no entraba en el procedimiento de los contratos de las mascarillas. Cuando Ábalos defendió en la tribuna del Congreso su alegato contra la corrupción del gobierno anterior, muchos le dieron crédito. Hoy, cuando se presenta como una víctima de la sociedad y de los medios de comunicación que ya le han condenado, su versión resulta más difícil de tragar.
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5: Muy buenas tardes, bienvenidos al lunes. ¿Cómo están? Primera vez que escuchamos a José Luis Ábalos desde que entró en la cárcel, el procesado en el juicio de las mascarillas, para el que la Fiscalía pide 24 años de cárcel, ha ofrecido su versión ante el tribunal. Sobre las supuestas mordidas que cobró de Víctor de Aldama a cambio de adjudicaciones de contratos públicos, dice que nunca ha estado en la gestión de nada, ni en los enchufes en empresas públicas de Jessica, con la que admite haber tenido una relación extramatrimonial. Se iba a divorciar, dice, pero como era año electoral, no quería escándalos ni en las ofertas de las mascarillas de las que se encargaba el subsecretario del Ministerio, que él de la gestión no sabía nada. Se desmarca, se desvincula de Víctor de Aldama, presenta a Jessica como una víctima de las coacciones del empresario y él mismo se presenta como una víctima de los medios de comunicación. Ya le han juzgado, dice, y condenado.
6: Y hay mucha televisión, muy bien. Esa es la parte de toda la miseria de este proceso, pagando a las productoras a gente vulnerable para guionizarlas y que digan todo lo que puedan decir. Porque claro, este caso ya tendremos, no sé si tendrá alguna oportunidad final. Es un caso claramente mediático, juzgado hace tiempo, con condena clara.
5: Ábalos, que desmiente en el Supremo todas y cada una de las acusaciones de Víctor de Aldama, delincuente confeso al que el ministro Bolaños, por cierto, ha demandado por vulnerar su derecho al honor. Le acusó de haberle intentado corromper con dinero. Los ministros del Gobierno no comentan mucho hoy la declaración de José Luis Ábalos. Que hablen los tribunales. Desde el Partido Popular, Elías Bendodo cree que en Moncloa están muy nerviosos.
7: El sanchismo lleva preso de un ataque de nervios desde las 10 de la mañana de hoy porque no sabe lo que Ábalos va a contar. Y la jornada se prevé larga. Sánchez tiene dos problemas. Bueno, tiene muchos problemas, pero fundamentalmente los podemos resumir en dos. Sánchez tiene un problema de corrupción que rodea a su partido, a su gobierno y a su entorno familiar más directo. Y Sánchez tiene un problema de incompetencia.
5: En la Audiencia Nacional, el juicio de la operación Kitchen Turno y para el que fuera director del Centro Nacional de Inteligencia, Sanz Roldán, que niega que el CNI participara en ninguna operación para espiar al extesorero del PP, Luis Bárcenas.
8: El Centro Nacional de Inteligencia no tuvo actividad alguna sobre el caso en el que se me está preguntando. Cero absoluto. Y ningún gobierno de ningún color de los cuatro a los que tuve el honor de servir me pidieron que hiciera nada ilegal, y esto lo hubiera sido.
5: Y en el mundo, mientras los líderes europeos discuten en Armenia en una cumbre marcada por la guerra de Irán, la situación se complica en el Golfo de Hormuz. Irán asegura que dos de sus misiles han alcanzado a un buque de la Armada de Estados Unidos que intentaba cruzar el estrecho. La respuesta de los iraníes a la operación de Trump, Proyecto Libertad, que ha puesto en marcha para guiar y desbloquear a los buques bloqueados en el estrecho. La Casa Blanca acaba de desmentir este ataque, asegura que es solo propaganda de los iraníes. Resumimos el resto de las noticias del día, titulares ya con Margarita Zavala y David Gabás.
9: Alemania asegura que la retirada de 5.000 soldados estadounidenses anunciada por Trump era algo que ya estaba previsto. Su ministro de Exteriores reconoce, de visita oficial en Grecia, que el papel de Estados Unidos en la OTAN es fundamental.
10: El Eurogrupo se reúne para analizar el impacto económico de la guerra en Irán y el anuncio de Estados Unidos de imponer a la Unión Europea nuevos aranceles a los coches eléctricos, mientras el Euribor arranca mayo con una fuerte subida y se acerca al 3%.
9: El activista palestino-español que formaba parte de la flotilla de Gaza sigue detenido en Israel a la espera de si es expulsado del país. Moncloa asegura que utilizará todas las medidas a su alcance para garantizar su puesta en libertad.
10: Los nuevos consejeros del gobierno de Aragón, 6 del PP y 3 de Vox, toman posesión de sus cargos. El presidente Azcón les recomienda que se centren en mejorar la vida de los aragoneses con exigencia, inteligencia y prudencia.
9: La Guardia Civil intercepta en aguas cercanas a Canarias uno de los alijos de cocaína más importantes de la historia, según el ministro Marlaska, con entre 30 y 40 toneladas. En la operación se han detenido una veintena de personas.
10: Los alumnos de la ESO dependen cada vez más de la inteligencia artificial para estudiar y para hacer los deberes. Según un estudio con 2.000 adolescentes, casi un 5% confían más en sus respuestas frente a las que obtiene en clase o a través de los libros tradicionales.
5: Y el tiempo, empieza la semana con mucha inestabilidad, especialmente en todo el norte del país, Marga.
10: Sí, las intensas lluvias que ayer dejaron inundaciones en Santander y hasta un choque en cadena con 20 heridos leves se trasladan hacia el noreste, desde el País Vasco hacia Aragón y Cataluña en alerta amarilla. También están en alerta en Albacete, en el interior de la Comunidad Valenciana, aunque en el resto de la mitad norte va a seguir lloviendo con menor intensidad, aunque en forma de tormentas. En el resto del país tenemos cielos despejados. En cuanto a las temperaturas, más frescas por el norte con máximas de 17 y más calurosas por el sur con 27 en Valencia o 26 en Málaga o Murcia.
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5: Toda la atención hoy en la declaración del tercero y último de los acusados, José Luis Ábalos, en el juicio de las mascarillas, que faltaba por declarar. Empezó a las 10, son las 2 y 8 minutos, sigue declarando a esta hora en el Supremo. Era previsible, se esperaba que pudiera defenderse de todas las acusaciones que hizo la semana pasada el comisionista empresario corrupto que se autoinculpó en la trama criminal, Víctor de Aldama, y que señaló directamente a Ábalos como número 2 de la banda. Y era previsible también que Ábalos se defendiera de los informes de la UCO, del inspector Balas, que considera que sin él la trama no hubiera podido hacer nada. Nos situamos ya en el Tribunal Supremo. Eva Llamazares, buenas tardes, Eva, ¿qué tal?
16: ¿Qué tal? Buenas tardes.
5: Bueno, de lo que ha dicho hasta ahora, Ábalos se desentiende de todo, no estaba en la gestión de nada, dice, y además se queja, lo hemos escuchado en la portada, se lamenta amargamente de que los medios de comunicación y los ciudadanos, la sociedad, le haya juzgado ya y sentenciado además.
16: Una condena clara de la que culpa a las productoras de televisión que se aprovechan de víctimas vulnerables, lo que incluye a Jessica Rodríguez, pero no son las teles los únicos objetivos de sus dardos. El más mencionado, Aldama.
20: Queda claro que no la firmé, queda claro que nunca la hice, pero lo que ya digo es que alguna medida de carácter legal tendría que tomar frente a alguien que se aprovecha de instrumentos del gobierno. Ahora, ¿cómo lo hizo? No lo sé.
21: Tenía acceso,
20: por eso digo no lo sé. Porque de alguna forma de ahí tuvo que conseguirlo, por la Secretaría.
16: Niega haber firmado la carta nombrando a Aldama representante ante Guaidó en Venezuela. Le acusa de sustracción y falsificación y también desmiente que en México tuviera ningún interés en el PRI.
20: Pero para mí no me merece ningún interés especial del PRI, no me produce nada. Es decir, yo era secretario de organización del Partido Socialista y no me va a impresionar ninguna formación que participe de la Internacional Socialista.
16: José Luis Ábalos culpa al Dama incluso de coaccionar a Jessica para que declare en su contra. También de querer que los empresarios de Villafuel se congraciaran con el ministro y dice que por eso elegiría la fórmula de que la empresa de Las Panu comprara el chalet de Veraneo en Cádiz para ofrecérselo en alquiler con opción a compra.
20: Y luego he visto ya todo el proceso de compra para quedar bien conmigo, pero eso ya lo he visto en las actuaciones. Yo en aquel momento solamente sé que me trajo el contrato Coldo, vi el nombre de la sociedad un poco rara, pregunté si tenía que ver algo con el ministerio para que no hubiera ninguna. Me dijo, es una sociedad nueva que no se dedica a nada que tenga que ver con el ministerio.
16: Coldo García es el otro gran punto de descargo en este testimonio del acusado José Luis Ábalos.
21: ¿Se lo comentó a usted, Coldo, la existencia de esta nueva oferta?
20: Para nada.
21: ¿Le hizo llegar alguna de estas ofertas que fueron llegando el día 23, el día 24, el día 25? ¿Le hizo llegar Coldo García alguna de estas ofertas?
20: Para nada, ninguna. A mí no me hicieron llegar ninguna.
16: Ninguna oferta de mascarillas. Nunca entra en los contratos, no sabe ni cómo se redacta una orden ministerial, se desmarca de los trámites, los atribuye a la subsecretaría del ministerio. Ábalos ha tratado de mostrar un aviso institucional sin perder, eso sí, el sentido del humor.
20: No puedo estar ministro. Mi intención entonces, pues era seguir desarrollando mi actividad en Madrid. Cosa que con el tiempo pues me ha tocado volver a mi tierra. Estoy en Madrid.
16: De momento está en Madrid, en la cárcel. Por lo demás, muy difícil creerse algunas de las versiones con las que trata de justificar las evidencias contra él, como que el otro piso de alquiler con opción a compra que apalabró con Aldama en la Castellana no era una garantía de comisiones por adjudicaciones públicas, sino el piso donde pensaba vivir con Jessica. De ella señala que cree que trabajaba, que le pidió a Coldo ayuda para que trabajara, pero expresamente no en una empresa del ministerio, y que su relación extramarital concluyó para evitar escándalos y de manera brusca. Por eso dice, con ella supo lo que era el ghosting.
5: Bueno, cuando termine su declaración, los informes finales y el visto para sentencia, igual mañana mismo. Gracias, Eva, en directo desde la sede del Supremo con la asistencia técnica de Óscar Flores. La imagen de Ábalos en el banquillo, este primer juicio sobre corrupción, es un plato muy difícil de digerir en el PSOE y en la Moncloa, con distintas interpretaciones sobre cómo hay que responder a los casos de corrupción. Sumar exige a Sánchez corrupción cero, y desde Podemos coinciden en este caso con el Partido Popular en

0: señalar a Sánchez como máximo responsable. Congreso de los Diputados, Ignacio Jarillo.
1: Pues defensa férrea en Moncloa y Ferraz y reproche a flor de piel en los socios de Sumar, mientras PP y Podemos señalan a la cúpula del PSOE. Decía el ministro y dirigente socialista Bolaños que el partido ya hizo en su día lo que tenía que hacer con Ábalos, mientras la ministra portavoz y el ministro Urtasun daban opiniones encontradas sobre la corrupción cero en un gobierno.
2: Y mire, nadie está exento de que pueda haber un caso de corrupción.

0: debe ser perseguido.
1: Desde el PP recuerdan que quien estaba declarando en el banquillo fue la persona de confianza de la número 2 del PSOE y hoy candidata andaluza Montero.
2: Pues al mismo tiempo que ella está pidiendo el voto en Andalucía, su tronco está sentado en el banquillo, porque ella llamaba a Ábalos su tronco, en el primer juicio a la corrupción sanchista.
1: Eso decía Elías Bendodo, mientras más desconfianza del portavoz Pablo Fernández de Podemos, que no cree que Pedro Sánchez no estuviera al tanto de las actividades y tramas del exministro Ábalos.
3: Juicio del caso Kitchen en la Audiencia Nacional, hoy con el testimonio, entre otros, del que fuera responsable del CNI, Sanz Roldán. Se ha desmarcado por completo de cualquier operación para espiar a Luis Bárcenas. El CNI, bajo su mando, no participó en ningún operativo ilegal, ningún gobierno se lo pidió tampoco. Corrobora la versión de la que fuera vicepresidenta de Mariano Rajoy, Soraya Sáenz de Santa María, de quien dependía directamente el CNI. Dice que a Villarejo no le tiene ninguna animadversión y que si le denunció fue porque estaba mintiendo y manchando el prestigio del Centro Nacional de Inteligencia. Siguiendo el juicio está Miguel Rodríguez.
4: Félix San Roldán, que estuvo al frente del CNI entre 2009 y 2019, ha negado que los servicios secretos participaran en la Operación Kitchen, una máxima que sugirió el propio Bárcenas en fase de instrucción al asegurar que se sintió espiado en la cárcel y que incluso fue envenenado cuando sufrió una alergia que calificó de sospechosa. Bárcenas dijo estar convencido de que los servicios de inteligencia habían sido movilizados para hacerle la vida imposible en la cárcel por orden de Soraya Sáenz de Santa María. Sin embargo, el exdirector del CNI lo niega.
5: El Centro Nacional de Inteligencia no tuvo actividad alguna, ni por acción ni por omisión, sobre el caso en el que se me está preguntando. Ninguna. Cero absoluto.
4: Sostiene el ex jefe de los servicios secretos que la función del CNI es proporcionar información a los gobiernos para sus tomas de decisiones. Ha asegurado que ninguno de los cuatro gobiernos a los que ha servido le pidió que hiciera nada ilegal y que esto lo hubiera sido.
3: Y cuarto día de campaña electoral ya de las andaluzas, sin mucho movimiento hoy de los candidatos, porque hay debate esta noche en la televisión pública, debate a 5, PP, Vox, PSOE, Por Andalucía y Adelante Andalucía. Debate y encuestas para hoy. La del grupo Joly refleja un cierto desgaste del gobierno andaluz después de 7 años en el poder. Ganaría Juanma Moreno, pero perdería algo de margen y se quedaría sin mayoría. Se acerca al riesgo de tener que pactar con Vox. Sevilla, Juancho Fontán.
6: Este sondeo le da a Moreno entre 52 y 54 escaños, rozando la mayoría absoluta, que está en 55. El PSOE de María Jesús Montero obtendría entre 27 y 29 diputados, mientras que Vox sube y alcanzaría entre 17 y 19 escaños, 4 más de los que tiene actualmente en la Cámara Andaluza. La coalición de izquierdas Por Andalucía obtendría entre 4 y 6 parlamentarios, ahora tiene 5, mientras que Adelante Andalucía pasaría de sus 2 escaños actuales a obtener entre 3 y 5. Hoy los 5 candidatos han despejado sus agendas para preparar el debate de esta noche, que tendrá una duración de 90 minutos. Sobre el escenario van a confrontar sus propuestas en asuntos claves como empleo, sanidad, educación y fiscalidad. Pero más allá de los programas, lo que se va a medir esta noche es quién convence, quién aguanta la presión y quién consigue conectar con ese voto indeciso que todavía no tiene claro qué papeleta elegir el próximo 17 de mayo.
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3: En Ereván, la capital de Armenia, se celebra la 8ª cumbre de la Comunidad Política Europea. Entre los 50 países asistentes, los 27, además del Reino Unido, Ucrania y Canadá como invitado especial. Sobre la mesa, la guerra en Ucrania o la guerra en Irán, con referencias de los líderes europeos a la necesidad de reducir la dependencia de las energías fósiles y también la defensa europea.

0: Europea, corresponsal comunitario Jacobo de Regoyos.
1: Casi parece que el verdadero invitado de piedra a esta cumbre es Donald Trump, con su retirada de tropas de Alemania o su anuncio de que va a proteger con barcos de guerra el paso por el estrecho de Hormuz, algo que el francés Emmanuel Macron ve poco factible.
2: Qui me semble pas clair.
1: Y luego está la retirada de tropas. La alta representante Kaya Kallas reconoce que la decisión ha pillado por sorpresa a los europeos.
3: The timing of this announcement comes as a surprise.
1: Mientras que el secretario general de la OTAN sigue con su estrategia de apaciguamiento.
4: The Europeans have listened.
1: Los europeos han escuchado, dice. Han entendido el mensaje y ahora todos menos España asegura estarían colaborando con Estados Unidos prestando sus bases, lo que es una lectura optimista. Todos aquí centrados en reaccionar a lo que hace la Casa Blanca con solidaridad transatlántica, incluso porque Canadá está también en esta reunión concebida en principio solo para europeos.
0: En el estrecho de Hormuz, Irán afirma que ha disparado 2 misiles contra un buque de Estados Unidos, una fragata de guerra que intentaba cruzar este paso estratégico. La embarcación habría sido alcanzada, según la versión iraní, y se habría visto forzada a dar la vuelta y a huir. Es la versión que ofrece, insistimos, Teherán, que Washington ha desmentido ya. Confusión, por tanto, después de ese anuncio de Trump de poner en marcha el operativo Proyecto Libertad para escoltar a los barcos comerciales atrapados en Hormuz. Corresponsal en Estados Unidos, Agustín Alcalá.
5: Como tantas veces ocurre, ayer Donald Trump colgó en la red su última ocurrencia sin consultar a nadie y garantizó que a partir de hoy Estados Unidos escoltará a los cientos de barcos de naciones neutrales que llevan casi 2 meses parados en el estrecho de Hormuz con unos 20.000 tripulantes a bordo. Frustrado porque no hay solución al conflicto y porque sus amenazas contra el régimen de los ayatolás no han tenido éxito, el presidente quiere que ocurra algo, tener una excusa quizás para volver a atacar a Irán, y por eso ha encargado a su marina que actúe. Pero esta mañana no está claro cómo funcionará el Proyecto Libertad, como lo ha llamado el comandante en jefe. En este momento no hay planes para que la armada estadounidense escolte a cargueros y buques por el estrecho, sino que los destructores norteamericanos estarán en el vecindario, listos y con más de 100 aviones de guerra disponibles. La labor de la marina será, según fuentes militares, de guardia de tráfico para coordinar la salida de los buques cuyos capitanes y propietarios deberán decidir si es seguro comenzar a moverse.
0: Sobre esta otra decisión, sobre este otro anuncio del presidente estadounidense Donald Trump de retirar los soldados estadounidenses de Alemania, el gobierno alemán de momento opta por la cautela y atribuye este anuncio, esta decisión, a los planes de reajuste del Pentágono. Corresponsal en Berlín, Paola Álvarez.
6: Según el canciller, nada de lo anunciado en los últimos días es nuevo, aunque reconoce quizás se hayan precipitado un poco las cosas. Tampoco esperaba ya, dice, los misiles Tomahawk que Biden prometió instalar en el país. Friedrich Merz no ve relación, de hecho, entre haber dicho que Irán estaba humillando a Estados Unidos y los anuncios de Trump. En entrevista en televisión pública ha dicho que no renuncia a entenderse con el estadounidense. Sigo convencido de que Estados Unidos es un socio importante, el más importante dentro de la OTAN, y responde a intereses de ambos que Europa y Estados Unidos encuentren un camino común para acabar con este conflicto. Es lo que dice Merz, pero la preocupación se palpa en declaraciones de algunos de sus socios y en la prensa, que duda cada vez más abiertamente de su proceder en materia exterior.
0: Preocupación también en el sector del automóvil, después de los últimos anuncios de Trump de subir los aranceles a los coches europeos, sobre todo preocupación en Alemania e Italia, donde la industria tiene los efectos, teme los efectos de la escalada de la tensión entre Washington y Bruselas. La subida de la tasa afecta no solo a los fabricantes de vehículos, también a los de los componentes. Y aquí se encuentra España, Tomás San Juan.
7: Sí, porque es cierto que no exportamos coches a Estados Unidos de forma directa, pero sí fabricamos los componentes que montan las grandes plantas europeas, sobre todo las alemanas, que van a ser las más afectadas. Y eso, tal y como afirma Raúl Morales, director de comunicación de Faconauto, repercute a España.
8: Si esos vehículos pierden mercado al otro lado del Atlántico, los pedidos a nuestros proveedores se resienten. Y eso seguro que se traduce en menos producción y menos empleo aquí, en plantas repartidas además por toda la geografía española.
7: Hemos conocido datos de matriculaciones de abril. Hay crecimiento contenido porque comparamos con el abril de la DANA, pero el mercado sigue en positivo. Crecen un 8,4% los turismos gracias a los electrificados, que se disparan un 44%.
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2: Vinicius tumba al Español y aplaza el alirón del Barcelona. Óscar Conde, buenas tardes.
3: Buenas tardes, María. Un doblete del brasileño permitió al Real Madrid ganar 0-2 en campo españolista e impedir de momento que el Barça se proclame campeón de Liga. El próximo domingo, clásico en el Camp Nou con el Real Madrid, intentando aguar la fiesta a los blaugranas. Un empate les bastaría a los de Flick para celebrar ante su eterno rival el título de Liga. En ausencia del lesionado Mbappé, que sigue siendo duda para ese clásico, fue Vinicius el encargado de tirar del carro. Una vez más, exige a Arbeloa entrega y compromiso a todos sus jugadores.
4: Para ganar cualquier partido necesitas el compromiso de todos los jugadores, para presionar, para defender, para atacar. Me duele cuando vemos que todos los equipos corren más que nosotros. El talento solo no vale. No hemos creado lo que es el Real Madrid con jugadores que salen al campo vestidos de smoking, sino con jugadores que acaban con la camiseta llena de sudor, de barro, de esfuerzo, de sacrificio, de constancia. No ha existido, no existe ni existirá un jugador más grande que el Real Madrid.
3: La mala noticia, una nueva lesión de Mendy. Apenas duró el francés 15 minutos sobre el césped. Quinta lesión de la temporada para el lateral, que solo ha jugado 9 partidos. La jornada de Liga, que se cierra hoy con un Sevilla-Real Sociedad, que es toda una final por la salvación para los hispalenses. Nos dejó también ayer la victoria del Celta 3-1 sobre el Elche, el triunfo del Rayo 0-2 en campo del Getafe para amarrar la permanencia, y al Betis derrotando 3-0 en Oviedo, que se hunde como colista de la Liga. Por cierto, que el Villarreal ya ha hecho oficial que Marcelino no va a seguir en su banquillo la próxima temporada. Ya mañana día clave para el Atlético de Madrid. Afrontarán los rojiblancos en Londres su partido de vuelta de semifinales de la Champions ante el Arsenal, con todo por decidir tras el empate a uno del Metropolitano. Enviado especial, Hugo Condés, buenas tardes.
5: ¿Qué tal, Óscar? Buenas tardes. El Atlético de Madrid que acaba de llegar a Londres, donde mañana a las 9 de la noche se juega el partido de vuelta de las semifinales de la Champions, y intentar estar en la final de Budapest el próximo 31 de mayo. El Cholo, que ha dejado en Madrid a Nico González y a Pablo Barrios, han entrado en la convocatoria tanto Juliano como Alexander Sorloth, como Julián Álvarez y también José Mas Jiménez, junto al resto de sus compañeros, que van a intentar, como digo, conseguir un gran resultado en el día de mañana. Esta tarde, rueda de prensa de Diego Pablo Simeone y de Antoine Griezmann.
3: En la final de la Champions femenina está ya el Barcelona, que ganó ayer 4-2 al Bayern con doblete de Alexia y el regreso de Aitana 166 días después. La gran final será la sexta consecutiva para las blaugranas el próximo 23 de mayo ante el Olympique de Lyon. La centrocampista del Barça, Patrick Guijarro.
6: Lo valoramos muchísimo, no es nada fácil. Al inicio de temporada y a mitad de temporada hubiésemos firmado el estar así en esta final, incluso antes de las semifinales. No es nada fácil volver a estar entre las dos mejores de Europa, para estar orgullosas, y ahora que estamos ahí, pues queremos ser las mejores.
3: En tenis, Jannik Sinner conquistó de forma brillante el Mutua Madrid Open, su quinto Master 1000 seguido, al ganar en la final a Zverev 6-1, 6-2 en apenas 58 minutos, la final más corta de la historia del torneo. En Fórmula 1, el italiano Antonelli es más líder del Mundial tras ganar un Gran Premio de Miami en el que Carlos Sainz fue noveno y Fernando Alonso 15º. Y en baloncesto, el Real Madrid, antes de visitar mañana al Hapoel en su serie de cuartos de Euroliga, logró ayer una gran victoria para asegurar ya su liderato en la ACB, 131-123 ante UCAM Murcia, sumando ambos equipos la mayor anotación conjunta de la historia de la Liga.
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2: Hasta el Vaticano ha viajado hoy el ministro de Exteriores, José Manuel Álvarez, para reunirse con su homólogo de la Santa Sede, precisamente para tratar de la visita a España de León XIV del Papa. El Papa ha tenido una deferencia con el ministro, a quien ha recibido en persona. Corresponsal en Roma, Darío Menor.
12: Durante unos 20 minutos ha estado reunido hoy en el Vaticano con el Papa, el ministro de Asuntos Exteriores, José Manuel Álvarez, en un encuentro fuera de agenda y en el que ambos han tratado el viaje que León XIV va a realizar a España del 6 al 12 de junio. El jefe de la diplomacia de nuestro país también se ha visto, como tenía previsto, con el secretario vaticano para la

0: Relaciones con los Estados, Paul Richard Gallagher, con quien ha hablado de la regularización de inmigrantes impulsada por el gobierno.
1: Hemos tratado y lo hemos evocado, esa regularización, y lo que él ha trasladado es que lo veía como algo positivo, como un gesto positivo.
0: En sus encuentros con el Papa y con Gallagher, Álvarez también ha coincidido en el rechazo a la guerra como forma de resolver controversias entre Estados y en la defensa del derecho internacional.
2: El Papa, por cierto, que ha invitado al Lendakari Manuel Pradales a la audiencia general que se va a celebrar el próximo día 13 en el Vaticano. Para el gobierno del País Vasco es un encuentro de alto valor que refuerza la presencia institucional de Euskadi en el ámbito internacional. Hablamos de la inteligencia artificial, que ya genera dependencia en algunos chavales, dependencia problemática en algunos alumnos, en casi el 5%, de hecho. Es la conclusión de un estudio que confirma la ansiedad que sufren al no tener acceso a herramientas de la IA para realizar, por ejemplo, sus deberes. Un problema creciente que los expertos alertan de que puede afectar a la percepción de la propia competencia académica del alumno. Belén Gómez del Pino.
3: Detecta la investigación casos de ansiedad entre adolescentes por falta de confianza si no pueden utilizar esa inteligencia artificial generativa. El riesgo, alertan los investigadores, llega cuando estas herramientas dejan de ser un apoyo y pasan a percibirse como un recurso necesario para completar la tarea. Joaquín González Cabrera es el investigador principal del estudio.
4: Si la IA se usa para apoyar el aprendizaje, puede ser útil, pero si se usa para sustituir el esfuerzo cognitivo, puede interferir en el desarrollo de competencias básicas. Y esto sí nos preocupa. En estas edades no solo importa terminar la tarea, importa fundamentalmente aprender a pensar, aprender a organizarse.
3: La investigación constata el crecimiento exponencial de la IA en ámbito educativo, pero no se queda ahí. Más del 8% de los adolescentes lo utiliza como forma de apoyo en la toma de decisiones.
2: Pues así terminamos este rato de radio. En la realización, Gema Esteban. En la producción, Victoria Verdier. Gracias por acompañarnos. Volvemos a las 3 con el resumen del día en 3 minutos. Hasta luego.
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1: ¿Qué tal? Muy buenas tardes. Se acaba el puente o el fin de semana largo, como diría el Borrascas, y volvemos a la rutina, a mirar el reloj, al tráfico y, no sé, a esa sensación de que hemos desconectado tres días, pero que no nos han sabido a nada y queremos mucho más. Pero bueno, después del puente, pues Madrid no baja el ritmo y nos sigue ofreciendo muchos planes. Y entre esos planes, uno que ya ha colgado el cartel de No hay billetes. El Academia del Piacere llega este 6 de mayo al Auditorio Nacional de música con Sweet That Roses, un programa que mira cuatro siglos atrás para hablar en realidad de emociones muy de hoy, y lo va a hacer con obras de Henry Purcell y John Dowland y la voz del tenor Michael Said. La propuesta recupera la tradición vocal inglesa del siglo XVII, pero haciéndolo desde una mirada un poco más actual. Óscar Plaza, ¿qué tal? Muy buenas tardes.
2: Muy buenas, Nacho.
1: ¿A ti te gustaba la música esta antigua?
2: De cuando en cuando, sí.
1: Del siglo XVII.
2: Es una cosa que consuma pues cada fin de semana, precisamente, pero de cuando en cuando, pues sí me interesa, sobre todo porque te dejan un estado de ánimo y de paz, pues yo creo que muy saludable, ¿no? Te pues tranquiliza, sí, la verdad, te relaja.
1: Bueno, no hay billetes, con lo cual eso es que hay mucho interés en todo ello. Aitor Gómez, ¿qué tal? Muy buenas tardes.
3: Muy buenas, ¿qué tal?
1: Bueno, tú este tipo de música no mucho, ¿no?
3: No quedan entradas, ya te digo que no es que yo tenga una.
1: Vale. Al que seguro que es más familiar para él es al señor Borrascas. En Hernández, ¿qué tal? O Gregorio, ¿cómo quiere
4: pues
1: que
4: estoy francamente que bien y además muy tranquilo con esta música que amasa a las fieras.
1: Que suena así, ponla, sí, dale, mira. Dale, Pedro Manjón, que estoy hoy a la técnica.
4: Mira qué bonito, ¿eh? Pues
1: no. Oye, os voy a hacer una pregunta a los tres, ¿sabéis lo que es un violagambista?
2: Violagambista.
1: Violagambista,
2: hombre.
4: Yo soy muy gambista.
3: Si lo coges de forma literal, pues igual lo saco. Pero
4: lo de la viola se me da peor, pero lo del gambista...
2: Lo de las gambas sí.
4: Sí, francamente bien.
1: Bueno, pues el violagambista es el músico que toca la viola de gamba.
4: Claro.
1: La gamba, viola de gamba. Un instrumento
3: gambito
1: anterior
3: de gamba,
1: ¿eh? Al violonchelo que se toca entre las piernas, de ahí lo de gamba. Y que fue protagonista en la música hace siglos y que vamos a recuperar este, como digo, este próximo día 6. Pero quien nos puede hablar más de este Sweet That Roses es Fami Alcai, que es su director. Fami, ¿qué tal? Muy buenas tardes.
5: Hola, muy buenas tardes.
1: Y que además Fami es violagambista.
5: Violagambista. Toco la viola de gamba.
1: Eso es.
5: Muy bien. Una viola que se toca entre las piernas, por lo tanto, viola de gamba. Gamba, pierna en italiano.
4: ¿No era más fácil tocar la trompeta o otra cosa?
5: Mira, la trompeta.
4: O la flauta.
5: No, la flauta, exactamente. Eso me lo decía mi madre. Me decía, hijo, ese instrumento es muy caro. Perdona, aparte de caro, muy grande.
1: Oye.
5: Me va a doler la espalda y ahora le doy la razón.
1: Bueno, oye, Fami, para quien no esté muy familiarizado con la música antigua, excepto el Borrascas, que la conoce de sobra porque la vivió, ¿qué va a encontrar alguien que vaya a ver Sweeter Than That Roses?
5: Bueno, va a encontrar un programa muy bonito, un programa que está centrado en las figuras de John Dowland y de Henry Purcell. Y que bueno, a ver, de este año se cumplían los 400 años del fallecimiento de John Dowland y queríamos hacer un homenaje a ese grandísimo compositor. Y la verdad que para la gente que no lo conozca, pues mira, pueden tener referencias maravillosas en la música actual. O sea, es un músico que compuso en el siglo XVI, XVII y tuvo, bueno, pues ha tenido, digamos, una huella hasta hoy en día. Gente como Sting o gente como Led Zeppelin o otros muchísimos famosos han usado melodías suyas, digamos, dentro de sus canciones. Entonces, bueno, es antiguo y a la vez actual, ¿no?
1: Pues sí, lo que decía. Oye, el programa está basado en esa música del siglo XVII. ¿Qué tipo de emociones se transmite? ¿De qué hablan realmente esas canciones cuando las escuchamos?
5: Bueno, mira, en el programa hay de todo, ¿eh? Hay desde música amorosa dolida hasta música festiva, hasta música, sería casi de cachondeo, ¿no? Entonces, bueno, pues hay un poquito de todo. No hemos querido centrar el programa en ningún sentimiento, ninguna, digamos, aflicción, sino que, bueno, hemos intentado hacerlo lo más abierto posible y que haya un abanico, digamos, para el público, para escuchar todo lo que podían hacer estos dos compositores, ¿no? Que fueron geniales y, ya te digo, o sea, con muchísima riqueza en su escritura.
1: Oye, habéis colgado el lleno total, tenéis el lleno total el día 6 para el auditorio.
5: Sí, la verdad que estamos felices, porque es verdad que siempre que pasamos por el auditorio, pues siempre tenemos los conciertos llenos. Y bueno, yo creo que aparte de por Academia y Michael Sade y tal, bueno, que es un súper tenor conocidísimo y tal, bueno, yo creo que el universo barroco que está haciendo el Centro Nacional de Difusión Musical es un ciclo bastante potente y que tiene mucho atractivo, ¿no?
1: Bueno, vais a tener un tenor de lujo como Michael Sade, que creo que lo he dicho bien, Sade, ¿no?
5: Exactamente.
1: Que aporta su voz a este repertorio y que lo hace también muy especial. Aquí de barroco sabemos mucho por el Borrascas, que nos cuenta muchas cosas de aquella época. Es un gran especialista.
5: Muy bien.
1: Un gran especialista. Del barroco, es muy barroco el Borrascas. Bueno, Fami Alcai, que disfrutaremos de este concierto este 6 de mayo, el miércoles, allí en el auditorio, que muchísimas gracias por atendernos.
5: Nada, gracias a vosotros y espero que lo pasen bien toda la gente que esté con nosotros.
1: Seguro que sí, seguro que. Oye, ¿hay posibilidad de repetir, dado el éxito?
5: Repetir, dice, con el programa este.
1: Sí, claro, el otro concierto.
5: Sí, bueno, lo hacemos mañana en Salamanca y lo vamos a hacer al día siguiente en Sevilla. O sea, si alguien quiere, si no va a tener entradas en Madrid, porque se venga a Sevilla.
1: Si puede desplazarse.
4: Que coja un ave de esos lápidos. Sí.
1: Y si no, repetir claro, en Madrid, y repetir en Madrid, más complicado.
5: Eso es.
1: Bueno, Fami Alcai, director de este concierto, Sweeter That Roses. Muchísimas gracias por habernos atendido. Un abrazo.
5: Gracias a vosotros.
1: Bueno, se apunta usted. Usted tiene entradas, ¿no?
4: Lo que me estoy dando cuenta es que el Rubén Amón, este, el de la cultureta, no empata con nadie. Este es cada vez su programa más culto, más. Hablamos de la viola de gamba. Esto es una locura.
2: Las gambas de viola.
1: Sí, hala, vamos a hablar del tráfico, que es lo que hacemos siempre para arrancar el programa, que a ver cómo está la cosa después de este puente. Nos vamos en primer lugar hasta el Gabinete de Información de Tráfico del Ayuntamiento. Saludamos a Beatriz Gómez. ¿Qué tal, Beatriz? Buenas tardes.
6: Buenas tardes, Nacho. Arranca la hora punta de mediodía de este lunes sin grandes complicaciones, manteniendo la tónica de tranquilidad que hemos tenido durante toda la mañana. A esta hora únicamente tenemos que destacar en la M30 dos vehículos averiados, uno en sentido sur a la altura de Méndez Álvaro, en la incorporación a la calzada central, y un camión en la misma zona pero sentido norte que invade el carril derecho. Si hablamos de los accesos, destacamos zonas puntuales con algo más de movimiento como el nudo norte dirección Plaza de Castilla y la salida de Santa María de la Cabeza hacia la 42 desde el cruce con Antonio López. Y ya para cerrar, en el centro a la atención a las inmediaciones de la Puerta de Alcalá y Cibeles.
1: Muchas gracias, Beatriz. Nos vamos ahora hasta la Dirección General de Tráfico. Saludamos a Daniel González. Daniel, buenas tardes.
7: Muy buenas tardes. En estos momentos estamos pendientes de un alcance que complica la circulación en la autovía 1 a su paso por Buitrago de Lozoya, ya en sentido a Madrid capital. Mucha prudencia, ya que este accidente se encuentra en una zona de obras y hay más de 5 kilómetros de retenciones en este punto. Tráfico lento también, ya si circulan en la autovía A5 en los entornos de Móstoles de entrada a la capital, igual que de salida por la 42 a su paso por Getafe. En la M40 encontrarán tráfico lento en Coslada en ambos sentidos.
1: La actualidad, arrancamos este lunes, Óscar, a solo 3 días de que la Plaza de la Villa coja el jueves el pregón de las fiestas de San Isidro, pregón que correrá a cargo de la periodista y escritora Sonsoles Ónega. El alcalde de la capital, José Luis Martínez Almeida, ha presentado hoy el programa de las fiestas en honor al patrón de la ciudad.
2: Eso es, fiestas que arrancarán este jueves 7 de mayo y que se van a prolongar hasta el domingo 17. La presentación, que ha tenido lugar en el Museo de Historia de Madrid y que ha contado con las actuaciones musicales de Nuria Fergó y de Pablito Tedeca, ha servido para desvelar algunos de los protagonistas de los conciertos, los otros protagonistas. Por ejemplo, Fangoria, por ejemplo, Los Chunguitos, OBK o Celtas Cortos. Almeida ha dicho que el programa tiene atractivos para todas las edades y para todos los gustos.
8: Se va a recoger el eco de unas fiestas en las que vamos a celebrar chulapeando, como dice ese hashtag, lo que somos, que vamos a celebrar lo que somos como ciudad y lo que somos como sociedad. Y lo vamos a hacer con música. Música desde lo más clásico, por supuesto, a lo más moderno, en la que todos los madrileños, sean cuales sean nuestros gustos, nos vamos a poder ver representados, ya sea oyendo a nuestra queridísima Olga Ramos o acudiendo a bailar al son de Fangoria, o también disfrutando de nuestra gastronomía o disfrutando de un taller de chotis.
2: Buena parte de los festejos se van a concentrar en la pradera de San Isidro, en las Vistillas o en la Plaza Mayor.
1: Bueno, y por su parte, la presidenta regional, Isabel Díaz Ayuso, va a vivir hoy el primer día completo con actos públicos dentro de su viaje institucional a México.
2: Eso es, a las 5 de la tarde, hora española, la presidenta regional va a mantener en el DF un encuentro con un centenar de empresarios e inversores y posteriormente Ayuso va a reunirse con la alcaldesa de Cuauhtémoc. Anoche Ayuso visitó ya la Basílica de Santa María de Guadalupe en Ciudad de México, donde fue recibida por el arzobispo primado de México, por Carlos Aguiar, que tuvo para ella unas palabras al comienzo de la misa del domingo.
9: Pedimos por nuestra relación entre España y México, que es ahora representada aquí, a quien damos la bienvenida, la presidenta de la Comunidad de Madrid, quien me invitó estando allá en Madrid.
2: Eso y más Madrid han hablado hoy, sin embargo, de opacidad en estos viajes de Ayuso. Lo ha hecho, por ejemplo, Mar Espinar, la portavoz del PSOE en el Parlamento Regional.
10: En México lo único que va a hacer la señora Ayuso es lo que ha demostrado que sabe hacer: negocio con todo lo que es de todos, con la sanidad, con la vivienda, con la universidad, con la educación, para que los suyos se lleven su parte.
2: Y decir además que la Asamblea de Madrid va a convocar un concurso de ideas que va a servir para diseñar la nueva sede de la Cámara de Cuentas, que se va a levantar en el terreno anexo al Parlamento madrileño, así como la ampliación de dependencias del Parlamento autonómico. Este concurso, que va a ser anónimo y se convocará en los próximos días, se va a llevar a cabo con la colaboración del Colegio Oficial de Arquitectos de Madrid.
1: Muchas gracias, Oscar.
2: Un placer, mañana
1: y
2: más.
1: Y hasta mañana. 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Aitor, que no te veo por aquí.
4: 1001.
1: Por aquí, 1001, ¿sí?
3: Eso es, eso 1001. Es. Yo creo, te lo puedo explicar yo, pero yo creo que Javi sabría explicarte por qué 1001, ¿no?
4: No. Ilumíname.
3: Madre mía.
1: Yo creo que sí lo sabes, bueno, es verdad, pero no que sería... lo quiere decir, ¿eh?
3: Sería más redondo 1000, pero 1001 es Capicúa y también es bonito. Mañana ese Arsenal Atlético de Madrid, que es la puerta a una final de Champions, el Cholo Simeone cumple 1001 partidos como 1001 entrenador. Partidos. 1001. El 1000 ha sido este fin de semana dirigiendo al Atlético contra el Valencia, con victoria además. La mayoría de esos 1001 partidos han sido como entrenador del Atlético de Madrid, por supuesto, sí. Donde el gran objetivo siempre ha sido lo que le falta, que es ganar la Champions. Mañana se llenará Londres de Atléticos y de Atléticas. Mañana es el día... no más importante, porque esperemos que quede uno más importante todavía esta temporada. Pero mañana hablamos de ese Arsenal Atleti. Mientras, al Madrid se le sigue haciendo Nacho larga esta temporada, incluso ganando. Ayer, mira, esquivamos todos la bala de que se hablara toda esta semana de si el Barça, el Madrid le iba a hacer pasillo al Barça o sí, no, mejor, el fin de semana. Bueno, el Madrid ganó y hemos esquivado la bala, sí, no vamos a hablar de esto, porque el Barça será campeón solo empatando con el...

0: el Madrid en el clásico del fin de semana, ya el Barça sería campeón. Pero le crecen al Madrid los enanos, como se suele decir. El Madrid ganó, sí, pero su estrella Mbappé, que está lesionado, aterrizaba en Barajas solo unos minutos antes de que sus compañeros empezasen a jugar su partido.
1: Sí.
0: Y ya hay un caldo de cultivo que empieza a ver esto, como que Mbappé, sí, marca muchos goles, que no han evitado que el Madrid en estos dos años no ganara nada, y que igual piensa un poquito más en su vida que en su club. A perro flaco, ya sabes, todos son pulgas. Por cierto, Mbappé pasará pruebas esta semana para ver si llega al clásico. Parece que no. Courtois parece que sí. Y Mendy, lesionado ayer, parece que tampoco. Y decían algunos compañeros, se ha publicado esta mañana, que podría haber mañana, o que habría mañana, una reunión entre Florentino Pérez y Mourinho. Pero bueno, me cuenta mi compañero Alberto Pereiro, que maneja buena información siempre, que no. Que no va a haber mañana reunión Florentino Pérez-Mourinho. Digo, por si la gente lo ve o lo ve algo por ahí, pues que sepa que la información que maneja Onda Cero es que mañana no se va a producir esta reunión. Ah, y termino con algo lejos de los focos, pero que también es importante. Felicidades al Rayo Majadahonda, que han conseguido este fin de semana el ascenso a Primera Ref. Así que felicidades para ellos, que hace no mucho estaban en el fútbol profesional. Luego bajaron. Ahora de repente otra vez subido.
1: Pues muy bien. Qué buena noticia. Qué buena noticia para enseguida conocer
2: las malas
1: del tiempo. Las malas, porque como usted no puede ser de otra manera, siempre llega con malas noticias.
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2: Bueno, entonces en el barroco, ¿cómo se decía cuando a alguien le decían usted es un pájaro de mal agüero? En el barroco, ¿cómo se decía?
3: Paso palabra.
4: Vaya pregunta.
3: Es que tú que dile algo, Aitor, por favor. Es que le iba a decir una palabrota, no, pero me la había callado.
2: No viene usted con malas noticias.
3: No, traigo, bueno, regular. Mira. Claro,
4: pues eso.
3: Sí, traigo una mala noticia. Y la mala noticia es que eso de en abril aguas mil, esta vez en la Comunidad de Madrid, se ha quedado muy por debajo de las expectativas, porque tengo el dato de todo lo que haya llovido en el último mes y ha pasado por los pelos de los 32 litros por metro cuadrado, que la verdad es bastante poco. Y mira, para esta semana que comenzamos, la primera completa del mes de mayo, va a ser una semana donde la precipitación se va a concentrar fundamentalmente de cara al próximo fin de semana, es decir, que no traemos tampoco buenas noticias. Venga, vamos con las que sí son buenas, Aitor. Por ejemplo, no vamos a pasar calor, y esto es un notición, porque normalmente ya cuando empieza la feria de San Isidro,
4: no, vamos a pasar calor, no, vamos a pasar frío, porque a mí los deditos del pie
3: sí, me rasquilla, ¿eh? Sí, temperaturas muy bajitas a primeras horas, apenas 2 graditos, 1,8 por ejemplo en el puerto de Navacerrada. En la capital de España nos ha costado aguantar los 10 grados, por ejemplo en Venturada se han quedado rozando los 7 grados de temperaturas, tampoco han llegado a los 10 grados en el sur de la comunidad, y después en las horas centrales del día se han alcanzado los 20 grados en la ciudad universitaria. Tenemos 18 y medio en San Sebastián de los Reyes a estas horas, en el sur de la comunidad rondamos los 20, y esta va a ser la tónica para los próximos días. Temperaturas muy suaves, nos moveremos entre los 20 y los 22 grados, es decir, unos 4 o 5 grados por debajo de lo que debería ser habitual. Pero esto es una muy buena noticia, porque si ya en mayo a primeros empieza a hacer calor, sería un auténtico agobio.
2: Pues hola. Ahí queda.
3: Pues
2: ahí
3: nada más, cosa. Ahí se queda la cosa.
2: No se vaya, no
3: ahí
2: se
3: lo
2: vaya,
3: dejo en todo lo alto.
2: Que le voy a hablar de algo que igual le hace falta.
3: Adiós, adiós.
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16: 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Ahí entra Depenker, que son cuidadores a domicilio por horas, o internos, atención médica y terapias sin salir de casa, gestión de trámites y sobre todo compañía. 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Pero quien mejor nos lo puede contar es su fundador, el fundador de Depenker y director, que no es otro que David González. David, ¿qué tal? Muy buenas tardes.
17: Buenas tardes, Nacho. ¿Qué tal? Un placer.
16: Lo mismo te digo, David. Cada vez más familias se enfrentan al cuidado de un familiar mayor en casa. ¿Cuál es el principal problema que detectáis, David, cuando os llaman por primera vez?
17: Pues mira, lo que nos encontramos son personas desorientadas, ¿vale? O sea, no tienen muy claro cómo solucionar el problema con el que se han encontrado.
16: Sí.
17: Generalmente nos suelen llamar en la última fase, ¿no? Cuando ya la situación está muy descontrolada, cuando su padre, su madre, su abuelo ya necesita una ayuda de una manera urgente. Yo creo que lo fundamental es ser ágiles, ¿no?, en la respuesta, y sobre todo nosotros lo que hacemos es ponerles un asesor que entienda bien su caso, porque hay familias que nos llaman pensando que realmente lo que necesitan es un cuidador interno y a lo mejor solo necesitan unas horas al día, o al revés, o hay personas que con unas horas al día más ayuda de teleasistencia que les ponemos, se conjuga muy bien esa ayuda en el domicilio. Yo creo que aquí lo fundamental es escucharles bien y asesorarles con cuidado, ¿no? Porque por eso están muy desorientados.
16: ¿Qué hace diferente a Depenker frente a otras opciones como pueden ser, no sé, una residencia o contratar por cuenta propia?
17: Pues mira, lo fundamental que hace diferente a Depenker es que nos adaptamos a las necesidades de cada familia, ¿no? Hacemos un proceso de selección muy riguroso para asignar esa persona que mejor se adapta no solo a las patologías que tenga tu familiar, sino a cómo es él. Y ese match perfecto es lo que permite que el servicio vaya muy bien. Frente a una residencia, una cosa que es fundamental es que el quedarte en casa no rompe los automatismos. En tu casa, aunque tengas una demencia, sabes dónde está la luz, dónde está la mesita, dónde está la taza. Y si sales de casa, pues eso lo pierdes, ¿no?
16: Una de las mayores preocupaciones es dejar a un desconocido, ¿no?, en nuestra casa. ¿Cómo garantizáis vosotros desde Depenker la confianza y sobre todo la calidad de ese servicio?
17: Pues mira, esa parte es fundamental porque mis abuelos lo vivieron. Cuando las primeras personas que pusimos a cuidar en Depenker fue para cuidar a mis propios abuelos. Y mis abuelos, pues en un principio no querían meter a nadie en casa, ¿no? Entonces, ¿cuál es la fórmula? Pues hacer un proceso de selección que sea muy estricto, hacer seguimiento de ese servicio para ver que todo va bien, y en el caso de que ocurra alguna circunstancia, algún pequeño desencaje, oye, pues la persona no cocina como a mí me encantaría, alguna cosa que se pueda ajustar mejor, pues incluso se puede hacer un cambio de esa persona, ¿no? Hay una garantía de sustituciones, pero en general, con esa selección estricta y

0: y ese entendimiento de la necesidad, la cosa va muy bien desde el principio.
1: Bueno, y la última, yo creo que también muy importante, ¿no? Muchas familias piensan que ese cuidado a domicilio es caro. ¿Es realmente así, David?
0: Realmente no lo es. Si lo comparas con una residencia o con otras alternativas, puede ser mucho más económico, sobre todo porque la parte fundamental es que te puedes adaptar realmente a lo que necesitas, ¿no? Entonces, si necesitas solo 4 horas a la semana o 7 horas, pues te adaptas justo a eso, ¿no? Y además, hay una serie de ayudas por parte de las comunidades autónomas que nosotros podemos gestionar y que podemos tramitar, ¿no? Entonces, si a ese servicio le añades esa ayuda que da la comunidad que corresponde, pues el servicio sale mucho más atractivo, ¿no? Además, nosotros tenemos fórmulas de financiación también para aquellas personas que necesitan recursos adicionales. Con lo cual, realmente, si lo comparas con el valor que recibe tu familiar por estar bien atendido en casa, no es algo caro.
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1: Pues David González, fundador y director de Depenker, muchísimas gracias por habernos atendido. Un saludo.
0: Muchas gracias, Nacho. Que tengáis muy buena tarde. Un saludo.
1: Que no se nos ha olvidado felicitar a nuestro compañero Jorge Grano, ya que otra antena de plata ya, como la suya, usted tiene una también.
2: Señor.
1: Que felicidades, Jorge, felicidades. Muy merecidas.
2: A don Jules.
1: Totalmente, a Jorge
2: ya por más, ya
1: Grano,
2: por más.
1: Yaque. Bueno, les dejamos con las noticias.
2: Sí, venga, con María Hernández.
1: María Hernández, y después con pues Cantizano, por fin, hasta mañana.
3: Son las 3 de la tarde, las 2 en Canarias.
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3: Buenas tardes. En 3 minutos resumimos el día. En media hora se reanuda en el Supremo la declaración de José Luis Ábalos en el caso Mascarilla. Se ha presentado como víctima, ha desmentido las acusaciones de Aldama, dice que en pandemia solo le preocupaba el material sanitario, ha dicho que no dio instrucciones para la contratación y ha negado haber recibido el dinero que se le atribuye. Dice que este es un caso mediático por el que ya se le ha condenado.
5: Y hay mucha televisión. Muy bien, esa es la parte de toda la miseria de este proceso, pagando las productoras a gente vulnerable para guionizarlas y que digan todo lo que puedan decir. Porque claro, este caso ya tendremos, no sé si tendrá alguna oportunidad final, es un caso claramente mediático, juzgado hace tiempo, con condena clara.
3: Muy atento a la declaración de Ábalos en el gobierno hoy, ha reiterado la ministra portavoz del MassAinf la contundencia con la que ya se actuó tras conocerse el papel del exministro en la trama. No lo ve así el vicesecretario de Política Autonómica del PP, Elías Bendodo.
6: El problema es que miremos donde miremos, aparece la corrupción del sanchismo. Sánchez al final era la mano invisible que estaba en todos los casos de corrupción, pero que ahora cada vez se hace más presente. Ahora en los WhatsApp hemos visto también que era el número uno en la trama del PSOE. Es decir, alguno de los implicados en el móvil te lo tenía puesto como número uno. Y si en el móvil te tienen puesto como número uno, que eres el número uno.
3: En la Audiencia Nacional, declaración como testigo del empresario Javier Pérez Dolcet en el juicio de la Kitchen. El socio de Leire Díez sigue dando nombres. Asegura que el exsecretario de Estado, Francisco Martínez, dijo haber recibido instrucciones del exministro del Interior, Fernández Díaz, y de la exsecretaria general del PP, Dolores de Cospedal, acerca de esta supuesta operación. Antes que él, ha declarado otro de los testigos del día, el exdirector del CNI, Sanz Roldán, que ha negado que el Centro Nacional de Inteligencia participara en ninguna operación para espiar a Bárcenas.
7: El Centro Nacional de Inteligencia no tuvo actividad alguna, ni por acción ni por omisión, sobre el caso en el que se me está preguntando. Ninguna. Cero absoluto.
3: Mucha tensión en Hormuz. Washington desmiente que Irán haya atacado un buque de Estados Unidos. Desmiente también que el operativo Proyecto Libertad anunciado por Trump fuera a escoltar a los barcos, sino que lo que va a hacer, dice, es guiarlos, ya que considera que dirigir a los buques es más seguro que salir del estrecho. Bruselas trasladará esta semana directrices a las compañías aéreas de la Unión Europea ante la tensa situación del suministro de queroseno por el bloqueo del estrecho de Hormuz. Entre las medidas que se estudian está liberar reservas estratégicas. Y Cabo Verde ha denegado la entrada en un puerto del crucero de lujo con un posible brote de hantavirus por el que han muerto ya al menos 3 personas, una de ellas de nacionalidad alemana. En el barco, cuyo destino era Canarias, viajan 10 españoles. Las 3 y 3, las 2 y 3 en Canarias, volvemos a las 4 con más noticias, ahora por fin, y Jaime Cantizano.
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8: ¿Qué tal? Son las 2 de la tarde, 3 minutos en las Islas Canarias. Esto significa que se acabó la siesta.
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8: Buenas tardes, bienvenido, bienvenida a este por fin de lunes. Vamos a comenzar la semana, es el día después del puente, para quien haya tenido ese puente, gran parte del país, por lo que parece, porque los atascos en las grandes ciudades y medianas ciudades eran evidentes. Hoy hacemos este programa sin un cristal de por medio, aquello que llamamos la pecera, y sin las 4 paredes habituales. Pero eso sí, con los habituales del programa, Elisa Beni, David Mejía, Ángel Antonio Herrera, Luis Quevedo, Boris y Viviana o Anaír y Simón. Hoy emitimos desde uno de los lugares, creo yo, debe de ser de los más seguros del país. Aquí escuchan y sobre todo se anticipan. Esta mañana lo ha contado Carlos Alsina y lo han contado los compañeros de Más de Uno. Y también nosotros vamos a intentar explicar por qué la empresa de alarmas Securitas Direct es ahora Verisure. Me han dicho que cuidado con la S. Mírame, cuidado con la S como... Claro. ¿Quién lo está haciendo? Yo. Elisa Beni lo está haciendo.
9: Pero eso solo puedo hacerlo así, si digo la palabra entera no me sale.
8: Bueno, iremos practicando a lo largo de esta tarde. Una compañía que acaba de alcanzar, hay que recordarlo, el liderazgo mundial por número de clientes y que ahora cambia su nombre para llamarse igual en todo el planeta, en todo el mundo, porque es una compañía planetaria. Bueno, vamos a tener tiempo en las próximas 4 horas de programa para explicar qué camino toma esta gran compañía, por cierto, que es de las que más emplea en este país. Pero vamos a comenzar el programa con nuestros habituales, como he dicho. La primera de ellas es Isabel Lobo. Isabel Lobo, ¿cómo estás?
10: Jaime Cantizano, buenas tardes, de luz y de color. A cubierto, bien seguros, ¿no? O sea, no ha habido un hercio más seguro que este en el que emitir.
8: A cubierto estamos seguros, pero es verdad que esto del tiempo va a ser una semana compleja en gran parte del país. No nos liberamos nosotros del invierno, habrá que esperar todavía unos días.
10: En la radio hace bueno todo el rato.
8: En la radio y en la tarde siempre hace bueno. Están los dispares que se han venido aquí. Elisa Beni, ¿qué tal? Buenas tardes.
9: Buenas tardes. Estamos muy seguros. He visto que la gente deja por ahí relojes cargando por los pasillos, que no se sabe de quién son. O sea, aquí, está todo seguro. Quítate el reloj, déjalo por ahí. La cartera, vamos a sacar.
8: No es ninguna broma, porque estábamos conversando en un sofá que hay aquí, en esta sala, y de pronto he mirado y hay un reloj, ¿verdad? Hay un reloj sobre un dispositivo y he preguntado, debe de ser de los únicos lugares en nuestro país donde dejas un reloj y no pasa absolutamente nada. Ángel Antonio Herrera, buenas tardes, ¿cómo estás?
11: Buenas tardes, sí, muy bien. Aquí es un sitio modernísimo, es como hacer un programa desde Marte.
8: Desde Marte, por lo menos.
11: Sí, sí. Los teléfonos se enchufan como se enchufan los Ferraris, ¿no?
8: ¿Y cómo se enchufan los Ferraris?
11: Esa cosa hipermoderna, que la gente casi enchufa las cosas a las nubes, ¿no? Pues este sitio es así. Yo creo que debiéramos quedarnos aquí durante bastantes días y hacer este programa y algún otro, ¿no? Claro.
8: David Mejía, ¿cómo estás?
12: Muy bien, se le ha iluminado la cara a Ángel Antonio cuando has dicho que había un reloj por ahí. Y que nadie estaba vigilando.
11: Por mi proximidad al delito, ¿no?
12: Exacto.
11: Mi coqueteo, sí.
8: Luego alguien me tiene que explicar, ese reloj es un reloj real, ¿no? Es un reloj que funciona.
9: Es de pega, lo mismo es de
11: mucho
9: pega.
11: Público y dicen que sí. Que es un
8: nos
11: reloj
8: están diciendo
11: real.
8: Que...
12: Es muy parecido al que veo que tiene Ángel Antonio puesto.
11: A ti te ha impactado tanto el reloj que no te has preocupado de saber si da la hora, ¿no?
9: A ver,
11: que es lo que suelen hacer los relojes.
9: Él lleva toda la vida en la radio y en la tele y sabe que no se puede dejar un reloj por ahí suelto, vamos.
12: Sobre todo cuando hay periodistas.
9: Efectivamente. Fíjate, acuérdate del atentado de Trump, donde acabaron las botellas de vino y las de champán. Pues
11: es verdad.
9: Un poco... Aquí no hay.
8: Aquí no hay.
11: Estamos muy bien.
12: Es más se rumorea que fueron los periodistas los que hicieron el atentado para robar las
11: para llevarse una botella de vino.
10: Bueno, no llevéis nada, por favor, no llevéis
9: 100 dólares la botella, tampoco era ninguna tontería.
8: No podemos salir de la radio y ofrecer esta imagen.
9: Una mezcla de canaperos y chorizo.
11: Eso te pasa por traer a periodistas, claro. O tertulianos.
8: Bueno, sabéis que tenéis que hablar de Ábalos. Sabéis que es la estrella de la semana, los

0: Lo sabéis.
1: Lo sabemos, pero había otra cosa
2: por ahí.
1: Bueno, había otra cosa que nos ibas a decir.
0: Yo ya lo voy a explicar para los que no oís habitualmente el programa, muy mal hecho. Voy a explicar que tengo sobre la mesa un estudio que ha realizado el Instituto Metrópoli de Cataluña. Es una encuesta sobre la convivencia y relaciones vecinales. Y la conclusión principal es que cada vez conocemos menos a nuestros vecinos. Unas conclusiones que salen a partir de más de 3.000 encuestas a residentes del área metropolitana de Barcelona. Voy con los detalles. Algo más del 60% de los encuestados solo tiene interacciones de baja intensidad. ¿Esto qué significa? Un hola y un adiós. Mientras que un 48% mantiene conversaciones breves, esto es el ascensor, y solo un 8,4% comparte problemas personales con sus compañeros vecinos de rellano. Cuando hay que resolver cuestiones que afectan a la comunidad o al barrio, según el estudio, solo un 21% se organiza para hacerle frente, mientras que solo un 15,6% ha participado en iniciativas para mejorar los espacios de la comunidad y del barrio. Ahora viene la pregunta para los oyentes a través del 620 y para los dispares 620-621-991. 620-621-991. ¿Cuál es la relación, tu relación, con el resto de vecinos de tu comunidad? Y luego hay una segunda parte. ¿Cuál es el principal asunto de discusión o debate en tu comunidad de vecinos? Si os queréis empezar a retratar, ¿quién quiere? Elisa Beni está mirando a Ángel Antonio, Ángel Antonio está mirando a David, David me está mirando a mí.
2: Yo mismo. Una de las peores cosas que le pueden ocurrir a uno en la vida, digo,
0: dejando, es tener vecinos.
2: Es ir a una junta de vecinos. El que ha ido a una junta de vecinos no se olvida nunca. Bien, porque la junta resulte favorable, digo, que se saque algo adelante.
0: ¿Traumó?
2: No. Yo he ido solamente a una y me arrepentí muy pronto. Y por eso siempre cuento lo mismo. Digo lo de las juntas y tal. Son cosas ferocísimas. Pero bueno, yo contemplo. Mi relación con los vecinos desde siempre ha sido la misma que tengo ahora más reciente.
0: Hola y adiós.
2: Cuando la gente llama a esto, es decir, la mínima relación. Yo contemplo que el vecino, a nada que le des una oportunidad, se convierte en un enemigo. Y ahora más, porque además los vecinos suelen tener mascotas, con lo cual poco se habla, pero se habla a propósito de las mascotas y generalmente nunca estamos de acuerdo, ¿no? Porque las mascotas van muy protegidas, más que los abuelos, más que otros familiares de manera directa, antigua o clásica, y entonces creo que la relación con... Me celebro este número o este dato que tú has dado de arranque, que parece negativo, lo de que cada vez la gente se relaciona menos con sus vecinos.
0: ¿A ti te parece positivo?
2: Y a mí me parece un dato de prosperidad, de mucho progreso.
1: Porque a fin de cuentas, ¿a qué vinimos a Madrid?
0: ¿A qué vinimos?
2: A no ver vecinos.
1: Claro. Y que los vecinos no nos vieran a nosotros.
0: O a no encontrarte con tu pareja, ¿no? Como decía la presidenta de la Comunidad de Madrid.
1: En fin, sí. Hay algunas otras cosas que te rompen un poco eso del anonimato que vinimos buscando, pero es verdad que en parte está bien.
0: Te tienes que mojar.
1: Me tengo que mojar. Yo me confieso vicepresidenta de mi comunidad de vecinos.
3: Toma, para allá. Ahí tenía que
2: salir. Y lo dices mucho.
0: Mira,
2: ¿no?
0: Que no me extraña nada.
2: ¿Tienes tarjeta?
0: Mira que no me extraña nada.
1: Es como, en fin, pues tengo que decir que aun siendo vicepresidenta de la comunidad de vecinos, hace probablemente semana y pico que no hablo con ningún vecino. Claro. O sea, que
2: y no va a tu casa una vecina, por ejemplo, del segundo, no, una señora que no, tiene toda la tarde por delante, no, y entonces señal. Llama y dice, no. Vicepresidenta, que no, llueve, porque te culpan de todo.
1: No, porque yo soy una persona que parece que siempre voy acelerada. Entonces, siempre,
2: y no vas.
1: Siempre doy la impresión de estar atareada y haciendo algo. Y entonces, pues, la gente, en fin, tiene más corte de interrumpirte. Normalmente no estoy haciendo nada. Normalmente es que voy así, de corriendo.
0: Eres la Yolanda Díaz de tu comunidad. Hola, María Jesús Montero de tu comunidad.
2: No sé si va a celebrar la comparación.
0: María Jesús Montero ya no, pero...
2: ¿Susto o muerte?
1: He de decirte que Yolanda Díaz es medio vecina mía. Es decir, que me la encuentro mucho cuando salgo
2: En la próxima junta.
1: Quiero decir que compramos los tiramisús en la misma tienda. Ah, bueno. Y los libros también.
0: Yo
2: creo que te van a ascender a presidenta.
1: Tú conoces la tienda de los tiramisús, que son buenísimos por otra parte.
0: Pero no me evites el tema.
1: No te evito el tema. A ver, no, somos una comunidad no demasiado mal avenida. O sea, eso es así. Y, en fin, nos ayudamos. Quiero decir, se queda uno encerrado en el ascensor de coches. Oye, pues intentamos sacarlo.
0: Menos ¿entiendes? Mal.
2: Entre todos.
1: La última vez que saqué a un vecino llevaba subiendo y bajando el ascensor de coches. Yo,
2: entre todos.
1: Como 20 minutos en el coche metido y en el ascensor para arriba.
2: Está bien, entre todos procuramos que no se arregle la
0: Que sobreviva, entre todos.
1: Sobreviva, efectivamente. El señor se lo tomó con esto. Y bueno, pues no, realmente.

0: Las juntas tampoco son muy sangrantes. De hecho, gracias a que no son sangrantes, creo que hemos estado haciendo el tonto con el dinero durante años.
1: Hombre, no digas eso.
0: No, porque yo acabo de ser nombrada. No he llegado al año todavía. Por eso digo que ahora que he metido yo mano, ahora vas a ver lo que va a pasar de esa comunidad.
2: Es una promesa de regeneración.
0: Va a ser como, como la de la peli. Efectivamente. Bueno, soy una promesa de regeneración.
3: Vas a ser falta presidenta. David Mejía. Sí, voy a recordar el WhatsApp del programa para que los oyentes vayan participando. 620 620

0: ser vecino, hay que convivir, hay que acostumbrarse, hay que saludar, hay que intentar ayudar en la medida de lo
1: ¿Quién ha
0: posible.
1: dicho que nosotros nos saludemos?
0: Bueno, a ver,
1: Es más, hasta hablo del tiempo. O sea, yo miro el iPhone antes de salir de casa para
2: Pero no le miras a los ojos, miras para otro lado. Entonces, no,
1: sí,
2: David
1: no,
2: se
1: les
2: refiere
1: a los ojos,
2: al contacto
1: hablo del
2: directo.
1: Tiempo y además les doy información, porque la mayor parte de la gente no ha visto por
3: Las mascotas no la mantenían, ¿eh?
4: Claro, pero pobrecitas. Claro,
1: pero es que yo soy alérgica, tengo un gran problema con el ascensor cuando viene con mascota.
4: Bueno, los oyentes que me hablen de esa relación que mantienen con el vecindario y también cuál es el principal tema de debate. Yo tengo que, alguna vez creo que lo he contado, yo fui una vez, me atreví a ser presidente de mi comunidad.
3: Es obligatorio.
1: Otro, otro.
3: Yo cuando me toca me cambio de barrio y para que no me tome. Bueno, voy a otra casa y así no me pillan
4: te
3: nunca.
4: Mudas.
3: Claro.
4: Y salí, como se dice en mi tierra, escopetado de esa responsabilidad porque yo creo que es uno de los cargos más difíciles de mantener.
3: Por eso, no, pero
4: es de los más complejos.
3: Yo le pregunté,
4: de
3: mantener.
0: Y encima no pagan.
3: A un abogado, digo, oye, cuando me toque esto y tal, dice, es obligatorio, tienes que hacerlo. Entonces, el año anterior me cambio de casa.
4: Buscaste casa nueva.
3: Ahora está jodido.
2: Yo os lo cuento luego.
3: Pero me he cambiado dos veces para no ser presidente.
2: Yo os lo contaré luego, pero no hay nada más gustoso que ser la mujer del presidente.
4: Ay, la mujer del presidente.
0: La primera dama de la comunidad.
2: Ay,
0: eso
2: es
0: sí.
1: A ver lo que haces
4: bueno,
1: con las cositas de la comunidad.
4: Ay,
1: luego
4: ya estamos, ya vamos a entrar en la actualidad. 620-621-991, que los oyentes nos vayan adelantando cuál es su relación con el resto de vecinos y cuál es el principal tema de debate, que si hay que pintar, que si cuidado con las mascotas, que si hay que cambiar el ascensor. Es que hay tanto que debatir en una comunidad. Bueno, Juan de Dios Colmenero, el jefe de Nacional de los Servicios Informativos de esta casa. Juan de Dios Colmenero tiene pinta de haber sido presidente o vicepresidente. Colmenero,
0: a perpetuidad.
4: A que no me equivoco.
5: No te equivocas, Jaime Cantizano. Hombre, muy buenas tardes. No te equivocas en absoluto. He sido presidente. Es verdad que no es algo que me guste ni me entusiasme. Comparto el llamamiento que ha hecho David para Ángel Antonio para que sea el próximo presidente de...
0: Hombre, tampoco abundéis en esto, o sea, no me postuléis desde la radio.
5: Es un llamamiento que se
0: puede hacer. Cuando me toque, creo que es de aquí a 12...
1: Que te toquen el timbre y salgan corriendo.
0: De aquí a 12 años me toca.
5: Estoy seguro que serás un buen presidente, estoy seguro que sabrás priorizar las cosas para la comunidad y que lo harás muy bien.
0: No lo creo. Con lo que te gusta Halloween, fomentarás el truco trato entre los vecinos.
5: Halloween, efectivamente.
0: Y las navidades. Y las navidades voy a ser...
5: Pondrán luces en la comunidad.
4: Bueno, vamos a centrar el tiro, Colmenera, venga, sí. Colmenero. Vamos con el primer cabo, ¿te parece? Evidentemente estamos en la fase final del juicio del caso Mascarillas y hoy yo creo que durante la semana la gran estrella ha sido José Luis Ábalos, se ha sentado en el banquillo del Supremo, se ha presentado como una víctima, aunque reconoce que pasó en minutos de contratar 4 millones de mascarillas a 8 por necesidad, pero ha dicho otras cosas, Colmenero.
5: Sí, bastantes cosas. Bueno, se ha presentado como víctima de una miseria de la televisión, carne de meme, y que dice que tiene una condena ya claramente, que tiene una condena ya preconcebida. Bueno, todo este tipo de cosas que se presentaba es algo que ya lo hizo durante la instrucción, lo hizo durante la investigación, durante sus declaraciones, durante sus comparecencias también, desde la cárcel de Soto del Real al propio juzgado. Hoy estamos recordando, yo creo que mucha gente no hace falta que se lo recordemos, pero hoy estamos recordando en todos los medios de comunicación José Luis Ábalos, la persona de confianza máxima del presidente del gobierno, como en aquella moción de censura el adalid contra la corrupción era José Luis Ábalos, ¿no? Y cómo, porque ahora lo vemos y no es una persona que pasaba por ahí, ni Koldo García era una persona que pasaba por ahí. Los periodistas, Jaime, que cubrimos información del gobierno, cubrimos información política, cubrimos información parlamentaria, hemos visto en muchas ocasiones, y lo sabíamos, es decir, que sabíamos de la presencia y el protagonismo de José Luis Ábalos y de Koldo García. Lo veíamos en el patio del Congreso de los Diputados, lo veíamos acompañando, veíamos que era la persona que podía hablar de una manera directa con todos y cada uno de los ministros, con todos y cada uno de las responsables de instituciones, con todos y cada uno de las empresas públicas. Es decir, esta persona que hoy ha dicho durante la vista oral José Luis Ábalos que le presentó Santos Cerdán, que él no conocía a Koldo García, así ha comenzado su declaración a preguntas de la Fiscalía, que él no conocía a Koldo García, que fue Santos Cerdán, porque el volumen de trabajo que iba a tener José Luis Ábalos en el Ministerio, luego hemos visto por dónde iba también ese volumen de trabajo, pero el volumen de trabajo que iba a tener en el Ministerio era necesario que tuviera una persona de confianza, que tuviera una persona militante, afiliada al partido, una persona que ya era conocida en...

0: Navarra y que era conocida por Santo Cerdán. Esto será el siguiente, capítulo, siguiente causa a decir, porque ¿qué? Esto es otra. Acabamos de comenzar con todo esto. Acabamos de comenzar con el primer juicio, que es el juicio de las mascarillas, material sanitario, en el que se está hablando un poco de todo, efectivamente, pero son asuntos, causas, declaraciones, audios, pruebas, indicios que se irán derivando, que se están derivando ya en otros juzgados. ¿Qué me ha dicho José Luis? Bueno, pues segura que eso, que Santo Cerdán fue el que le propuso a Coldo, que luego le nombró a Coldo García consejero de Renfe y consejero de Puertos del Estado, que cree que Jessica, que era su acompañante, la persona que estaba con él, la persona que estuvo en una empresa pública en Ineco, trabajando sin ir a trabajar y cobrando un dinero público, bueno, pues ha sido coaccionada, sin decirlo de una manera concreta, desliza que es por Víctor de Aldama, que él simplemente le mandó en su momento para que la contrataran el currículum a Coldo García, pero que no sabía nada, ni dónde estaba trabajando, ni nada parecido. Que las ofertas de material sanitario, como ha recordado Jaime, no conoció ninguna oferta, que todo lo hizo el subsecretario de su ministerio, y que sí que es verdad que cambió de 4 millones a 8 millones en cuestión de, bueno, horas, porque así se lo aconsejaban y porque era necesario, porque la urgencia, la preocupación, la ocupación, ha dicho el ministro, en ese momento era esa, era tener no de 4 millones, sino 8 millones de mascarillas. Y que el piso de Jessica, el famoso piso que le pagó Aldama con dinero de la trama, con dinero también supuestamente obtenido de forma ilícita, bueno, pues que ese piso de Jessica, que él no tenía las llaves, que él no pernoctó, porque ha añadido tan solo iba por las tardes después de comer, y que, bueno, por eso mismo no tenía las llaves ni tenía ni había pernoctado. Bien, todo esto viene después, Jaime, de las declaraciones contundentes que hicieron primero Víctor de Aldama, el nexo corruptor, la persona que a mucha gente puede no darle confianza. A quien sí se la da es a la Fiscalía Anticorrupción. A quien sí se la da la confianza es al fiscal jefe anticorrupción, Alejandro Luzón. El mismo fiscal, por cierto, lo hemos comentado en otras ocasiones, el mismo fiscal anticorrupción que instruyó, que investigó los casos que afectaban al Partido Popular, como Gürtel o Púnica, o la misma Fiscalía Anticorrupción que está ahora mismo acusando en el caso Kitchen. Es decir, que a esta persona, Víctor de Aldama, que bueno, ya sus indicios o sus pruebas la evaluará lógicamente el tribunal, a quien le ofrece confianza es a la Fiscalía Anticorrupción. Bien, pues Aldama dio datos también concretos del dinero que pagaba, del piso de Jessica, de cuestiones muy concretas que afectan a Coldo García y que afectan a José Luis Ábalos, y que luego tendrá que evaluarlas el tribunal. Y que Víctor de Aldama, el resto de asuntos, y esto es una cosa que ya, bueno, podemos adelantar aquí, Víctor de Aldama en su declaración ante el juez, en la pieza separada de la Audiencia Nacional, ya declaró durante una hora y media sobre todo aquello que él considera afecta a la presunta financiación del Partido Socialista. Esta declaración ya se ha producido, pero es otra causa, es otro tribunal y otro asunto que ya se verá, Jaime.
1: Vamos a atar el segundo cabo, si te parece, y seguimos en tribunales, porque en el juicio de la Operación Kitchen sobre la presunta trama policial organizada desde el propio Ministerio del Interior para conseguir información del tesorero del Partido Popular, hoy ha declarado el que fuera director del CNI, Félix Sanz Roldán, que estuvo al frente del Centro Nacional de Inteligencia desde el año 2009 hasta el 2019 con todos los gobiernos, bueno, con diferentes gobiernos de distinto color. ¿Y qué es lo que ha dicho?
0: Ese dato que estás dando ahora mismo es muy significativo. Es decir, Félix Sanz Roldán, una persona que anteriormente fue jefe del Estado Mayor y que estuvo al frente del Centro Nacional de Inteligencia, estuvo con los gobiernos de Rodríguez Zapatero, estuvo con el gobierno de Mariano Rajoy, estuvo con el gobierno de Pedro Sánchez. Es decir, es una persona que ha estado al frente del Centro Nacional de Inteligencia durante muchísimo, una década que pillaba todos los gobiernos. Bien, pues Sanz Roldán dice que el CNI siempre ha tenido un absoluto respeto a la ley y que ningún gobierno le ha pedido durante su mandato, le ha pedido nunca que hiciera nada ilegal y que esto concretamente lo hubiera sido. Es decir, el espionaje para intentar encontrar desde instancias del Ministerio del Interior todo lo relacionado con Bárcenas y que pudiera perjudicar al Partido Popular, que esto hubiera sido cometer una ilegalidad y que en ningún momento lo hizo desde el Centro Nacional de Inteligencia. Es decir, que ha quedado como muy también contundente esta declaración, que no es la primera vez que la hace, también durante la instrucción la hizo el propio Félix Roldán. Y luego el testimonio también del empresario Pérez Dolcet, y me detengo solamente un instante para dar un detalle. Qué curioso que es el que está implicado también en el caso Leire. Es decir, algunos lo califican como las otras cloacas, las cloacas actuales del Partido Socialista. Es decir, Pérez Dolcet junto con Leire, están implicados en buscar información que afectara al Partido Socialista, incluso para destruirla, otra para descalificar o para intentar encontrar todos los asuntos sucios de un fiscal, de un medio de comunicación, de un magistrado. Es decir, todo esto también se está investigando en un juzgado que es lo más parecido efectivamente a las cloacas, a la kitchen del actual Partido Socialista, ¿no? Pero es curioso cómo la persona, Pérez Dolcet, que ha dicho que bueno, que tenía, bueno, que conocía los audios, que con esos audios los compartía con Bárcenas y que incluso tuvo una conversación una vez que ya estalló el caso con el propio secretario de Estado de Interior, ahora sentado en el banquillo, y que sí que él lo exculpa, dice que no puede ni puede ser él el responsable porque los responsables están más arriba. Uh-huh. Significativa esa declaración también, y el hecho de Pérez Dolcet, que es la persona que también está implicada en el caso Leire.
1: Muy bien, presidente de tu comunidad, sí. Colmenero. No me has, al final, como han entrado de lleno en la cuestión, no me has detallado qué tal la experiencia. ¿Sigue siendo presidente de la comunidad?
0: No, en absoluto. Viviendo,
1: cambiaste de país,
0: En absoluto, nada, dejé de serlo cuando me correspondía. Me preguntaron, ¿quiere usted repetir? Y le dije, no, en absoluto, muchísimas gracias, ha sido un honor. y no repetí hasta que, como dice Ángel Antonio, hasta que me vuelva a tocar, que espero que pase mucho tiempo.
1: Bueno.
0: De todas maneras, hay una cosa.
1: No quieres estar hasta el 2036.
0: De todas maneras, hay una cosa. Sobre la relación con los vecinos, es una cosa muy curiosa. Lo del día que se te olviden las llaves, que tú estés fuera de Madrid y un vecino pueda acceder a ella y las tenga o lo que sea, el día que tú tengas algún tipo de problema, y bueno, los vecinos viven y conviven muy cerca de ti, con lo cual también te pueden servir de muchísima ayuda.
1: Qué bonito, ¿verdad? Sí.
2: Vayan repartiendo llaves al
3: vecindario. Ideal, claro. Vamos, para eso están los seguros. Llamas y te abren.
1: Bueno. Sí. Vamos a entrar ya. Por cierto, me han explicado el reloj. Es que es bonito. Es que incluso es interesante.
2: Reloj de este. Sí.
1: No, es un reloj.
3: Es de alguien, no nos lo podemos llevar, que es de lo que se trata.
1: De asistencia a las personas mayores.
2: Ah, claro.
1: Ah, mira. Pero es que está muy bien diseñado. Es que quedaría muy bien en tu muñeca, Isabel, y también.
3: Le doy un guantazo o qué hago con
1: pero
3: él.
1: Pero no por mayor, sino por.
3: Estaba pensando en mi padre, que lleva uno, pero esto último de que me vendría muy bien a mí. En fin.
1: No. He dicho
3: espera, que yo tengo la cabeza bien y voy a entrar en lo de Ábalos.
1: Vamos, voy a despedir a Colmenero, si te parece. Y mira, Ábalos, Colmenero nos ha hecho una especie de resumen, pero vamos a quedarnos con un determinado momento en el que habla de lo que representa Koldo, lo que ha representado Koldo y la relación con Koldo.
4: Tuve que moverme mucho, desplazarme mucho, y necesitaba un conductor que aguantara, digamos, esos horarios ininterrumpidos. Porque me hacía falta alguien que además de conductor hiciera también militancia. Y que tuviera esa disponibilidad plena. Santos Cerdán me propuso a Koldo. Él estaba en ese momento retirado. Y me acompañaba 24 horas al día. Y así estuvimos meses. Hasta que luego. Era conductor, pero también hacía seguridad y atención personal cada vez más intensa, y cuando accedo al ministerio, cuando se me nombra ministro, pues yo, en agradecimiento a todo este tiempo de entrega y lealtad, pues dentro de la posibilidad para que siguiera asistiéndome, pues en la única ubicación que tenía desde el punto de vista de la administración, y dentro de los cinco asesores de los que podía disponer libremente, lo incorporé a Koldo. Y es verdad que en todo
1: lo
4: este tiempo...
1: Lo incorporó y lo convirtió en un hombre medida, absolutamente además, para todo, Elisa.
3: Es que, a ver, Ábalos está declarando como acusado y por lo tanto no tiene ninguna consecuencia no decir verdad. Y además él dice que así está ya condenado por los medios. La verdad es que está ya condenado, pero porque hay prueba para reventar.

0: Pero fijaros cómo intentando exculparse se autoculpa y nos hace un retrato de la cuestión. Porque él dice que necesitaba a un conductor que no tuviera horarios. Los del ministerio no podía ser, porque son personas que se rigen por la ley laboral, pero necesitaba alguien que no tuviera horarios y que no necesitara tomar nada, supongo, para estar 24 horas conduciendo. Qué malvada soy. Que tuviera disponibilidad plena, dice, y que además hiciera militancia. Eso mismo que está diciendo es casi una malversación. Es decir, tú no puedes tener un asesor ministerial con dinero público para que te haga militancia de tu partido. Es decir, intentando cubrirse, va descubriendo lo que realmente no se podía hacer. Además, lo nombra a esta persona que, declarando el viernes en el Supremo, primero su abogada nos dijo que no era capaz de entender lo de que solo tenía que contestar a su abogado y no a la acusación popular, es decir, un señor que aparentemente ni siquiera es capaz de seguir instrucciones de su abogada respecto a lo que tiene que hacer, un señor que cuando llegó a ser asesor preguntó al jefe de gabinete qué tenía que hacer porque él no tenía ni idea tampoco de cómo comprar las mascarillas, por eso fue al Dama, es decir, que nombraron asesor ministerial de los cinco que podía tener a un señor que conducía sin horario, cada vez se metía más en su vida privada, además hacía militancia y no tenía ni puñetera idea de lo que tenía que hacer como asesor. Están de alguna manera exculpándose, están incriminando y contándonos qué es lo que de verdad funcionaba. Es decir, que a él nombró asesor con dinero público, con bastante dinero público, que lo nombró consejero en una sociedad como Renfe. Según nos han dicho, para ser consejero de una empresa pública solamente hay que saber repetir lo que te han dicho y votar lo que te han dicho que votes, y lo hizo consejero en puertos del Estado. Si eso no describe ya de por sí un modus operandi que daría vergüenza a cualquier demócrata, pues que venga Dios y lo vea, porque es que es exactamente eso, ¿no? Bueno, él está intentando desligarse de todo, de la organización criminal por la que le piden, me parece que son 8 años, de la malversación, de los 2 tráficos de influencias, de Jessica, la que prácticamente, esto me ha hecho mucha gracia, porque dice que de ese piso él nunca se quedaba a dormir, que solo iba por la tarde, es decir, que parece que el desahogo era de siesta, no era de dormir, porque como, si eso, Madrid, como si eso aligerara algo
1: ahora lo voy la a cuestión, matizar, ¿no? Eso de matiza la eso.
2: ¿Qué quieres matizar?
1: No, porque en Madrid la tarde es adúltera.
0: Sí, claro. Acuérdate del Palace cuando tuvo que quitar las siestas del Palace.
1: Hay mucha gente que ha olvidado eso, pero los profesionales del adulterio y del ocultamiento y todo eso utilizan la tarde y no la noche, porque generalmente despierta menos sospechas.
2: Porque hay que volver a casa en la noche.
1: Que uno no quiera, claro, y esto claro. Es ver, claro. Mira, Benny cómo asiente, claro, ¿no? Claro, sí. Digo, porque ha estado cerca.
3: Por eso odias a los vecinos.
1: Bueno, sigue, están pendientes.
0: Ahora, no, hombre, que esto era
1: un matiz
0: que esto era en los... Sí, efectivamente, esto era... lo decía yo en broma, pero una vez el Hotel Palace hizo una vez, hace como 15 años o así, una oferta que era que tú comías en el Palace y entonces...
2: Y te quedabas.
0: Claro, te quedabas a echar la siesta porque era un poco, pues, si los diputados querían descansar, decían...
1: Y de ahí
0: si
1: venías de viaje. Y de ahí cogió, pero, la idea, claro, Ábalos, ¿no?
0: Aquello se complicó tanto que tuvieron que quitar la oferta. Entonces, claro, pues efectivamente, de ahí cogió la idea Ábalos, que para decirnos, le hizo ghosting Jessica, como pobrecito, se convirtió en un meme. Y entonces, bueno, pues hay algunas declaraciones que dan un poco... Y ternura, entiéndaseme un poco la cuestión. Ábalos, antes de llegar al juicio, consultó con bastantes abogados penalistas, o sea, él fue cambiando de abogados y consultó con otros tantos con los que no se quedó. Todos los que son profesionales le dijeron que su mejor salida con la prueba que había era hacerse un Aldama, es decir, intentar llegar a un acuerdo o intentar contribuir para que le rebajaran la pena. Ábalos tiene 67 años y le piden 27. Aunque no vaya a cumplirlos todos, ni de este ni de los otros, sus expectativas de salida de prisión son con una edad ya bastante, bastante elevada, ¿no? Entonces, todo el mundo le decía lo mismo. Entonces, claro, está el tema de que primero tendría que haber implicado a otras personas, a las que a lo mejor no quiere implicar, y segundo, a personas que pueden ser de su entorno, ¿eh? Uh-huh. Entonces, él se decidió por seguir adelante sin llegar a estos acuerdos. Entonces, ¿qué es lo que está haciendo ahora? Y con esto termino. Pues yo creo que está protegiendo, él y Coldo están protegiendo a Pedro Sánchez y al PSOE.
2: Y están disparando
0: hacia Cerdán, porque Cerdán de alguna manera se ha convertido en el traidor. Recuerda que Ketty Garat, cuando ha contado cómo llega a ella a empezar a tirar de la trama de Ábalos y del putiferio de Ábalos y de lo de los paradores, es porque ella ha confesado que se lo cuenta Santos Cerdán. Uh-huh. O sea, de manera que Santos Cerdán se ha convertido en el principal villano dentro de la villanía, ¿no? Y entonces creo que esa es un poco

0: la estructura que están siguiendo.
1: Ángel Antonio, más allá de la tarde es de los adúlteros, en Madrid.
2: Hubo un tiempo que el puente aéreo también Madrid-Barcelona también era un auxiliar del adulterio, pero esta es otra cosa, toca otro día.
1: Había que moverse más.
2: Voy a hacer algunos apuntes sobre esto de Koldo, de Ábalos. Es que siempre que quiero decir Ábalos me sale Koldo, y cuando quiero decir Koldo me suele salir Ábalos.
0: Una unidad en el destino, en lo universal.
2: Ya, una única entidad, ¿no? O identidad. Bueno, bien, en fin, lo que desde hoy, un poco incorporando algunos asuntos de declaraciones de los demás en los días anteriores, pues hombre, lo que se ve de una manera clamorosa es que efectivamente aquí están en el ajo de la corrupción los que están en el ajo de la corrupción. He hablado un poco como Rajoy, pero con intención, es decir, los que han ido declarando. El cierre todavía en curso de Ábalos casi era previsible. O sea, a mí no me ha dado ninguna sorpresa hasta ahora.
0: Ni a mí.
2: Claro, porque lo que está contando era lo que suponíamos que iba a contar. Es decir, ¿dónde está la línea, por ponernos un poco más en serio, fuera ya de la ironía, dónde está la línea de defensa de Ábalos? Pues efectivamente en intentar desmarcarse de todo aquello que lo pueda comprometer en algo de mayor vuelo que lo que ya sabemos. Como decía Beni, no solamente ha habido una pena de telediario inevitable, porque la información de esto pues despierta un interés suculentísimo, sino porque además hay pruebas abundantes, sobrantes, de que efectivamente estaban en un tinglado de corrupción que no sé hasta dónde abarca en sus anillos, pero donde están efectivamente Cerdán, Ábalos, Koldo y desde luego Ruiz de Aldama. Y saco el nombre de este porque yo desde luego lo que no estoy dispuesto es que Aldama, que está inserto de una manera crucial...
0: Sí, claro, si lo ha confesado.
2: Sí, pero es que ahora ya, pero es que últimamente ya parece que lo estamos tomando por un señor honestísimo y yo no voy a cambiar la mirada que tengo sobre él desde el principio. Es decir, que lo que diga no es ni más verdad ni más mentira que otros que también van y dicen más verdad o más mentira del asunto.
0: Bueno, solo vale. Que hay refuerzo de lo que él dice, hay refuerzo documental, por ejemplo, él dijo en su declaración lo de los terrenos de la SEPI para el IE, los de Velázquez, es que resulta que en la causa hay una grabación de Koldo y Ábalos prácticamente repartiéndose la comisión que se iban a llevar. Es que hay respaldo de lo que él dice.
2: Pero que yo no digo amén. Vale, entonces cuando haya pruebas, como oye, si yo en esto de nuestras tertulias de los lunes soy un reiterante, o sea, si generalmente lo que yo digo es cuando haya pruebas, pues efectivamente me pronunciaré sobre las pruebas. Hasta ahora lo que hay son declaraciones, ¿no?
0: Bueno, hay prueba.
2: Bueno, bien, pero oye, es que llevo oyendo desde hace 4 o 5 días que este señor dice toda la verdad y ya Pedro Sánchez está
0: metiendo hasta el cuello en el asunto.
2: A ver, no, pero déjame que termine.
0: Solo una postura.
3: Elisa, que no eres vicepresidenta, que con tu comunidad de vecinos.
0: Que hable el vecino aquel que está quejoso.
3: No, el del cuarto B.
2: Que
0: hable el del cuarto
1: B, por favor.
2: Dicen muchas cosas respecto a la corrupción, pero a día de hoy, lunes, yo todavía no he visto nada esclarecedor como evidencia, como prueba, que tenga envergadura penal respecto a Pedro Sánchez. Si quieres, como tiene que hablar ahora él, pues...
0: Que hable el del cuarto B. Ya ahora
3: respecto a lo de Pedro Sánchez, yo aquí coincido con Ángel Antonio. Es decir, tiene que haber pruebas.
2: Claro,
3: cosa es que uno se crea al Dama y otra cosa es que, se lo crea o no, tiene que esperar a que lleguen las pruebas. Pero bueno, efectivamente hay gente que se cree las palabras de Bárcenas. O no se las cree respecto al conocimiento o no conocimiento de Rajoy sobre la operación Kitchen, y que se creerá o no las palabras de Aldama respecto al conocimiento de Pedro Sánchez respecto a toda esta trama de mascarillas y demás corruptelas. Aparte de eso, siempre que no haya pruebas, pues uno puede pensar en qué es verosímil creer. Es decir, ¿es verosímil que Pedro Sánchez no lo supiera? ¿Es verosímil o gana algo, pierde algo Aldama, mintiendo o no mintiendo, fanfarroneando sobre unas cosas, pero otras de las que ha dicho efectivamente sí que tienen prueba documental? Bueno, veremos. Sobre el cuadro general del juicio, yo coincido con Beni en que esto ya es muy representativo de lo que había ahí. Es decir, José Luis Ábalos dio el discurso en la moción de censura, un discurso para la regeneración y para acabar con la corrupción, y, en fin, no parece que sea el capitán de una alineación muy conveniente para acabar con la corrupción, una alineación en la que estaba Koldo, estaba Santos Cerdán, y por ahí andaba ya Víctor de Aldama, ¿no? Creo que es muy interesante lo que ha dicho Ábalos efectivamente respecto a Koldo y lo que exigía de él, ¿no? Esto también lo ha mencionado, bueno, iba a decir lo ha mencionado Elisa, pero es que ha mencionado tantas cosas Elisa su turno que sí, ¿por qué? Porque claro, estás hablando de que alguien le exiges 24 horas de disponibilidad y a la vez lo nombras consejero de RF de Puertos del Estado. Entonces, el día solo tiene 24 horas y, por lo tanto, no va a poder ejercer muy bien esas labores de consejero, tampoco de asesor ministerial, ¿no? ¿Y para qué necesitas a alguien 24 horas, ¿no? Como decía Lisa, pues a lo mejor es para asuntos o apoyos no muy confesables. Y esto retrata cuál era la asociación que había entre estas dos personas, que ninguno tenía la cualificación para estar donde estaba, pero es que tampoco pretendían tenerla. Es decir, Óscar Puente es un ministro de Transportes actualmente que tiene tanta presencia mediática y tan polémico por tantas cosas que parece que es el único responsable que ha tenido ese ministerio. Pero es que su antecesor fue José Luis Ábalos. Entonces, hay un descuido también en sus labores y en toda la infraestructura que tendría que haber estado supervisando, mejorando, etcétera, ¿no? Es decir, no solamente qué has estado haciendo, sino también qué has dejado de hacer como ministro, ¿no? Y qué cuentas tienes que rendir por eso, o incluso qué cuentas tiene que rendir quien tan erróneamente te nombró ministro.
1: Bueno, voy a hacer una pausa. Hacemos una pausa y Vale. Seguimos conversando, porque sé que queréis hablar del Instituto de Empresa, el alquiler de determinado espacio de la SEPI, sí, y de otros asuntos más. Hacemos una pausa, si os parece. Sí. Echamos un ojo a... También tenemos una puerta también es una puerta de seguridad, tenemos aquí, ¿verdad? Además del reloj. Vamos a darnos una vuelta por
0: vamos
1: el espacio.
0: Vamos a poner al presidente y al cuarto B detrás de la puerta de seguridad.
1: ¿Qué más hay aquí? ¿Qué más hay que no nos llevemos, ¿eh? Que no nos llevemos. Hacemos una pausa.
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2: Bueno, ¿queréis apuntar algo sobre lo que ayer desvelaba El Mundo? El empresario Víctor de Aldama ha presentado en el Tribunal Supremo una grabación en la que, por ejemplo, Koldo García pacta con José Luis Ábalos un reparto de comisiones millonarias. Estamos hablando de unos 5 millones de euros por la venta de la sede de la Sociedad Estatal de Participaciones Industriales. Y también en estos días han aparecido una serie de referencias a la posible intermediación de la mujer del presidente del gobierno. ¿Con qué queréis continuar?
4: A ver, voy a matizar un poco esto, porque realmente
2: esto último.
4: Sí, porque sí. Si fuera una grabación que no estuviera en el procedimiento, es decir, que hubiera aparecido ahora, no hubiera podido pedir el abogado de Aldama que se oyera durante la prueba documental, porque lo que no está en el procedimiento no existe y aunque aparezca después ya no se puede introducir. Lo cierto es que esto está dentro del procedimiento, es decir, dentro de las grabaciones entre Koldo y Ábalos que están dentro de este procedimiento está esa. Por eso cuando se dice que no hay pruebas, yo digo, ojo, porque hay muchas cosas que están y no sabemos que están. Por ejemplo, esta grabación está. Y entonces, pues, el abogado de Aldama ha pedido que se oiga durante la prueba documental para, apoyar lo que declaró Aldama en sala. Y lo mismo que hay esta grabación, que hasta hoy nosotros no hemos sabido que está, puede haber muchísimas más. Lo mismo que puede haber pruebas que estén en los procedimientos que permanecen secretos en la Audiencia Nacional y que no se pueden exhibir en el juicio puesto que los procedimientos están secretos. Uno es el de la financiación irregular, hay otro que es el de hidrocarburos. Es decir, si Aldama ha ido proporcionando pruebas que están en esos procedimientos, no se pueden exhibir en la sala de vistas porque están secretas. Ahora bien, no olvidemos que quien sabe y conoce todas estas causas es el fiscal jefe anticorrupción, Luzón. Él sí está personado en todas y sí sabe la prueba que hay en todas, porque en las causas secretas el fiscal es el único que puede acceder junto con el juez a lo que hay en el procedimiento. De manera que la fiscalía sí sabe la prueba que hay. Por eso es muy importante que mañana en las conclusiones el fiscal Luzón asuma, que yo creo que lo va a hacer, que efectivamente la colaboración de Aldama ha sido importante y decisiva para el esclarecimiento de muchos delitos. Si esto lo hace así, debería pedir, que es lo que Aldama busca, que se le baje en grado, uno o dos grados, por la aplicación del atenuante analógica de confesión, se le baje la pena. Aquí hay un requisito, y es que esa petición la debe de visar la fiscal general del Estado. Y existe la posibilidad, más que posible, de que Peramato diga que no se le pida esa bajada de pena al Dama. En ese caso, el fiscal igualmente tiene libertad de palabra dentro del juicio y podrá explicar hasta qué punto él está convencido de que la colaboración de Aldama ha sido importante para este procedimiento y para otros procedimientos. Y con respecto a lo de la SEPI, que efectivamente está en este procedimiento, es posible que después se haga una deducción de testimonio para llevarlo a otro procedimiento, lo mismo que con algunas de las cosas que se han dicho respecto a la financiación o presunta financiación irregular del PSOE, el propio fiscal desde otros procedimientos podrá pedir testimonio a la sala de lo que se ha documentado en acta para añadir este indicio. Es decir, en términos jurídicos es algo más complicado que el decir no ha traído nada, no lo ha puesto encima de la mesa. Las cosas no funcionan así y tampoco creo que y esto es lo que yo he dicho otras veces, yo no creo que el fiscal anticorrupción no es imbécil, y por lo tanto, claro, decía el otro día un fiscal, es que si te cae alguien que está colaborando y te está diciendo de dónde tienes que tirar de cada hilo, hombre, te ha caído el maná, lo mismo que si a un periodista le cae una fuente que se lo cuenta todo, pues al fiscal también. Entonces, yo creo que lo que está hablado, que no pactado, es que si Aldama...

0: cumplía su parte de declararse culpable, porque ahora él es confeso, es delincuente confeso. Delante de los jueces ha dicho que él cometió esos delitos. Si él declaraba, se autoinculpaba y declaraba todo lo que había dicho en sala, entonces el fiscal le pediría esa rebaja, que le puede dejar las penas muy bajas, porque le puede dejar la de organización criminal en 1 año y 9 meses y la otra en apenas 9 o 8 meses. Que es lo que lo buscaban. Entonces, ¿qué es un delincuente? Sí, sí, él mismo lo ha dicho. La cuestión es que, claro, cuando coges al Capone o cuando coges a no sé quién, siempre hay alguien de la organización, de la mafia, que es el que canta. Si tú tienes un arrepentido, hijo mío, tienes la mitad del tema resuelto, ¿vale? Porque es el que te va a decir por dónde tienes que ir.
1: Sí, bueno, sí, a ver, si sobre la figura de Aldama, no es que no es solamente que yo haya dicho que naturalmente es un delincuente reconocido, es decir, que está...
0: es confeso, ahora mismo es confeso.
1: Hasta el cuello en un asunto de corrupción, dejémoslo ahí por hacérnoslo rápido, ¿no? Sino lo que yo he dicho, y además lo repito, es que no necesariamente lo que cuente ha de tenerse en cuenta como palabra de ley, salvo aquello que tenga un refrendo en la prueba.
0: Sí, eso es así.
1: Esto es lo claro. Vale. Entonces...
0: Lo que te digo es que hay más prueba de la claro, que nosotros sabemos.
1: Ya, bueno, es que nunca me pronuncio sobre pruebas que no he visto, ni tampoco... Vale. Pero es que he visto que, en fin, que estos días atrás, pues cada vez que decía algo Aldama, se subía la ley de la verdad y desde ahí, pues prácticamente la opinión iba fundada en una cosa no perfectamente demostrada. A mí me gustaría hacer un apunte. Venga. Que tiene que ver con lo de lo anterior, el asunto anterior, y este también. Y es cómo se maneja Koldo y Ábalos desde... una condición muy nacional o muy española, que es la de la amistad, caiga quien caiga o caiga lo que caiga. Es decir, hoy mismo Ábalos, diciendo esto que ven y recoge, es 24 horas. Es decir, Ábalos es una farmacia, ¿no? En cualquier momento te puede abastecer de cualquier cosa o te puede... Es decir, es un conseguidor, es un gran conseguidor, desde una escoba a 4 señoritas no sé dónde, ¿no?
2: Koldo, ¿no?
1: Bueno, Koldo, sí. Bueno, Koldo. Sí, Koldo Ábalos.
2: Son la misma persona, eso, casi, quieres decir.
1: No tengo ningún lío, es que es una torería. Vamos a ver, o sea, están atados de lo mismo. Estos son estos amigos que a veces se dan en la vida, a veces no, y suelen darse en España, que no son solo de barra y que lo mismo te llevan a un velatorio, a la cárcel o a una orgía. Y entonces, como es amigo, tú vas, porque es así. O sea, y de pronto pues aparece también un señor de Valencia y otro que resulta que es ministro, ¿no? Bueno, y entonces esto se da si lo veis desde el principio. Es decir, nunca tuve la menor duda de que ninguno de los dos respecto al otro, Ábalos respecto a Koldo, Koldo respecto a Ábalos, aquí lo he dicho bien, iba a tener alguna fisura respecto incluso al agradecimiento, como hizo Koldo el otro día, ¿no? Y esto, en fin, bajo una observación mucho más allá del plano jurídico, legal o del espectáculo, me parece que delata también no solo esa cosa torrentiniana que tienen todos estos personajes. Por cierto, se han puesto todos pelo para ir al juzgado, pero se les va a caer el pelo a todos, ¿no? O sea, no, es que no sé cuándo les ha dado tiempo. Y sé que eso, pero bueno, esta es otra cosa también que les ve y uno parece un personaje de Fargo.
2: Lo han dejado largo.
1: Ha ido a la peluquería al día de antes, el otro se ha comprado un traje todavía mejor que el otro. O sea, que fíjese, un show inacabable. Me gusta mucho más el show escénico que lo que dicen, porque ya es previsible. Pero bueno, que estos dos se mueven siempre y se han movido bajo la inapelable amistad, carpetobetónica, que tantas otra gente llevan a otros sitios, aunque no les cazan.
2: Algo más, David, y sí. Si no te pregunto, ¿estás siguiendo las elecciones en Andalucía? Lo que se está contando.
3: Bueno, sí, razonablemente.
2: Bueno, sobre esto.
3: ¿Sobre cuál? ¿Sobre las elecciones? ¿Sobre la SEPI?
2: Cerramos ya el capítulo SEPI, si te parece, y vamos a hablar de Andalucía.
3: Sobre lo capilar. Sobre lo capilar me interesa. Esta parte que ha hablado Ángel Antonio me interesa, esta parte de las amistades. Pero bueno, ya la he tomaremos otro momento. Sobre las elecciones en Andalucía, hombre, yo estoy, me confieso, muy sorprendido por la campaña que está haciendo María Jesús Montero.
2: ¿Por qué?
3: Creo que tiene que articular un poquito mejor el discurso. Creo que no le conviene demasiado, claro, es muy difícil que se desvincularse del gobierno al que pertenece, o al que ha pertenecido hasta hace muy poco. Que ha sido, en fin, que ha tenido, pues bueno, pues que donde lleva la firma del pacto fiscal con Cataluña, que no se ha concretado, pero que efectivamente pues no es una gran carta de presentación en Andalucía. También fue consejera de Hacienda en Andalucía, como sabemos. Y entonces me parece que es francamente sorprendente. la campaña que está haciendo. Creo que está abocada a un resultado bastante negativo.
2: ¿Pero qué es lo que te sorprende?
3: Bueno, a ver, sí, efectivamente, a lo mejor el verbo sorprenderse no es el más adecuado, ¿no?
1: No esperabas eso.
3: Pero bueno, sí se podía esperar, pero no deja de asombrarme.
0: Es
3: mala la campaña.
2: El fondo y las formas, las dos cosas.
3: El fondo y las formas los veo flojos. Por otra parte, veo difícil, leyendo las encuestas que he estado observando, que Juanma Moreno revalide la mayoría absoluta. Es decir, lo que parecía un estancamiento de Vox parece que no es tal, y entonces parece que puede haber también un gobierno de coalición en Andalucía, que no sabemos qué tintes tendría, pero bueno, a la vista de lo que ha ocurrido en Extremadura y en Aragón, pues podemos pensar que va a ir por una línea
2: similar. Mira, la semana pasada me decía Celia Villalobos en este programa: yo conozco muy bien a Juanma Moreno y Juanma Moreno no va a gobernar nunca con Vox. Estaría dispuesto, me decía Celia Villalobos, estaría dispuesto a repetir las elecciones. No sé si vosotros lo veis factible, posible.
3: La repetición. Depende de las exigencias. Es decir,
0: bueno, yo creo que es lo que hay que decir ahora, porque lo que están buscando es efectivamente esa mayoría.
3: Sí, que no se vote.
1: Sí, yo lo veo difícil. Quiero decir, difícil eso, estoy de acuerdo con Beni perfectamente, habrá que ver hasta dónde, y es decir, hasta dónde muerde Vox en sus exigencias, ¿no? Hemos visto, claro, tenemos los precedentes, sucesivos precedentes en varias autonomías, no va a ocurrir eso en el caso de Juanma Moreno porque su predicamento y su pegada allí y su prestigio es alto. Entonces está ahí en esa horquilla que habla, en fin, de la que viene hablando él, y si no él, algunos, permanentemente en estos días, desde antes de campaña y desde el mismo arranque, y está ahí que si lo logra, que si no lo logra. Hasta ahora, pues lo que vamos a saber es lo de las encuestas, ¿no? A mí, respecto a la campaña, sí me parece muy bien que el Partido Popular haya bifurcado la campaña, en el sentido de que Alberto Núñez Feijóo va haciendo campaña por las autonómicas, pero de una manera estanca, digamos.
2: Estuvo en Jerez, mientras que Moreno Bonilla estaba en dos semanas.
1: Claro, porque además Bonilla cree mucho, y creo y que hace bien además, en su propio papel y en su propio discurso en solitario, ¿no? Sin ningún tipo de coro o de ayudantía a la hora de los... Justamente lo contrario a lo que ha hecho María Jesús Montero, que le ha faltado tiempo para tener a Pedro Sánchez al lado hablando y tal. Ya, que además esto tampoco es ninguna conjetura alegre, es decir, ya hemos visto cómo le ha funcionado a Pedro Sánchez sacar gente del gobierno y colocarla como supuesta gente con muchas posibilidades de triunfo, y luego han sido descalabros clamorosos, además con su propia ayuda en las campañas. Entonces son dos campañas completamente distintas, por no decir que dos campañas perfectamente opuestas, y yo creo que va a dar pocos sustos respecto a lo que se puede entrever por lo inercial de las propias figuras que se han presentado, y también por las encuestas que se van haciendo en curso. La única duda, yo creo, que son esa horquilla de inestabilidad respecto a que pueda tener mayoría absoluta.
0: Recojo un poco pelota lo de María Jesús Montero y la campaña que no ha querido decir David, que es malísima, porque además de todo, además, y de haber elegido la sanidad cuando ella precisamente llevó la sanidad en Andalucía, quiero decir que no es que llegue a prometer, o por ejemplo cuando tiene ocurrencias como las de decir que va a prohibir por ley las listas de espera, que esto nos habla un poco del populismo mágico que maneja. Es decir, yo prohíbo por ley que haya listas de espera, y si no pongo más médicos y además hay más pacientes, pues oye, como lo he prohibido por ley, ya esto se arregla, ¿no? Que es un poco de populismo mágico. Pero es que además en el juicio está saliendo a relucir todo el tiempo, porque lo que se ha dicho en el juicio es que fue María Jesús Montero la que le avisa a Ábalos de que los terrenos de la SEPI en Velázquez pues se van a sacar a la venta. Y además hay la mano derecha y la mano izquierda de Montero que están también saliendo a relucir todo el tiempo. Es decir, que arrastra no solamente otras cosas, sino que va arrastrando, ¿no?, todo lo que se va descubriendo en el juicio. Por lo tanto, la campaña es mala, las expectativas no son buenas, y lo que además se va sabiendo cada vez más, pues no es que precisamente le ayude.
2: Bueno, pobre María Jesús. Queridos vecinos del lunes, llegamos al tiempo de la información de las noticias. Os van a cachear ahora a la salida.
1: Bueno, yo voy tranquilo.
2: Tú vas tranquilo, sí. De momento, bueno. Gracias a los tres por estar aquí.
3: Muchas gracias.
2: Nosotros vamos a seguir, efectivamente, hasta las 7 de la tarde, las 6 en Canarias. Enseguida las noticias en la sintonía de Onda Cero.
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14: Son las 4, las 3 en Canarias.
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14: Buenas tardes. Los ministerios de Exteriores y Sanidad están muy pendientes de la situación del crucero en el que se ha declarado un posible brote de antivirus que ha provocado 3 muertos durante su travesía por el Atlántico Sur. El barco tenía como destino Cabo Verde, aunque las autoridades de la isla han denegado su entrada en el puerto de la capital. Sanidad confirma a Onda Cero que coordina con distintos organismos cómo actuar en caso de que termine haciendo escala en Canarias. Belén Gómez del Pino.
16: Se ha movilizado el Ministerio de Sanidad en continuo contacto con la Organización Mundial de la Salud, las autoridades del barco y las de Países Bajos, bajo cuya bandera navega el crucero. Según confirma Sanidad a Onda Cero, a bordo hay una decena de ciudadanos españoles, ninguno de los cuales ha mostrado hasta el momento ningún síntoma de contagio. Junto a ellos, otros 140 pasajeros, entre los que 6, 3 de ellos fallecidos, se han infectado por ese virus que se propaga por contacto con excrementos de roedores. El antivirus tiene un periodo de incubación desde la infección hasta la aparición de síntomas de entre 2 y 4 semanas. Sanidad explica que ahora mismo todo apunta a que los contagios se produjeron en el barco, aunque no descarta una infección previa, ya que la zona de aventuras de origen del crucero es zona con presencia de ratas portadoras del virus. La OMS vigila estrechamente la situación, pero asegura que no hay motivo de alarma ni de riesgo para la población en general.
14: El cónsul de España en Tel Aviv ha visitado al hispano-palestino detenido por Israel, organizador de la flotilla solidaria con Gaza. Sobre su situación ha hablado también hace unos minutos el ministro de Asuntos Exteriores con la jefa de la diplomacia europea. Ambos han pedido al gobierno israelí que respete el derecho internacional. Israel le acusa de colaborar con el terrorismo, según explica la portavoz de la flotilla, Sandra Barricano.
17: En principio, lo que sabemos es que están acusados de colaborar en organización terrorista, cosa que las organizaciones desmentimos completamente.
14: En el Supremo se ha retomado el juicio por el caso Mascarillas, declara el exministro Ábalos, aunque en estos primeros minutos de la sesión de tarde se ha negado a responder tanto a la acusación popular como a la defensa de Aldama. En Valencia, la Policía Nacional ha detenido a un hombre de 26 años por apuñalar mortalmente a otro en un comercio del barrio de Rusafa. Los hechos han ocurrido a las 2 de la tarde de hoy, aunque los servicios sanitarios han tratado de reanimar a la víctima durante más de media hora, no han podido hacer nada por salvar su vida. Y en Asturias, la Policía Nacional ha puesto en marcha un operativo para localizar a una niña de 5 años a la que su familia biológica se llevó hace unos días de un punto de encuentro familiar en Oviedo. La menor estaba tutelada y se encontraba con su familia de acogida. Redacción en Asturias, Arturo Tellez.
18: Miranda, de 5 años, llevaba 18 meses en acogida familiar. En la última visita y con supervisión de una entidad colaboradora del Principado, la niña fue sustraída violentamente por sus progenitores, explica la consejera de Derechos Sociales, Marta del Arco.
19: La niña, al transcurso de una visita habitual con su familia biológica y de forma inesperada, agredieron a la educadora y la sustrajeron.
18: Hasta el momento no había nada extraño para suspender las visitas, que suelen ser semanales, indicaba la consejera. La policía ha difundido la foto de la niña a través del Centro Nacional de Desaparecidos.
14: Y el Observatorio Español de Racismo y la Xenofobia ha publicado los datos de monitorización del discurso de odio en redes sociales durante el último mes de marzo, un mes en el que se registraron casi 33.000 mensajes de este tipo, casi la mitad de ellos relacionados con la guerra en Irán. El 62% de los mensajes detectados han sido ya retirados, Sara Iturbide.
20: Los principales mensajes de odio eran de carácter antisemita, promoviendo la violencia contra las personas judías, también contra las musulmanas, a las que se presenta como una amenaza y se vinculan con la violencia y el extremismo. Más de la mitad de los mensajes de discurso de odio racista se dirigieron a personas del norte de África. 9 de cada 10 mensajes tenían un lenguaje agresivo explícito, basado en insultos, amenazas y descalificaciones directas. TikTok sigue siendo la red social que más mensajes reportados retira, con un 88%, y YouTube la que menos.
14: La información deportiva con Esther Rodríguez.
21: Confirmada la lesión del jugador del Real Madrid, Mendy, la temporada también ha terminado para él. Alberto Pereiro, buenas tardes.
10: Hola, Esther, querida, ¿qué tal? Muy buenas. Bueno, pues con una operación. Así se va a solucionar la última lesión de Ferland Mendy, que sufrió ayer en Barcelona en el encuentro frente al Español. Una rotura en el tendón del recto femoral de la pierna derecha le va a tener de baja lo que resta de temporada. Se le va a operar antes de la que viene y va a estar meses de baja. La buena noticia para el Madrid de la mañana de hoy es que sabe que Courtois va a llegar al Clásico y que a Mbappé se le van a hacer unas pruebas para ver si juega en el fin de semana el próximo miércoles.
11: El Atlético de Madrid, con las bajas de Nico y Barrios, ha llegado a Londres para disputar mañana la vuelta a semifinales de la Liga de Campeones tras el empate a uno de la ida. En el último entrenamiento del conjunto inglés, Arteta no ha podido contar con Odegaard ni Havertz, que podrían completar el parte de bajas con Merino y Timber. Ya es oficial, Marcelino García Toral no será entrenador del Villarreal la próxima temporada. El club lo ha hecho oficial tras conseguir este fin de semana la clasificación matemática para la Liga de Campeones. Como les viene contando Onda Cero, Íñigo Pérez, técnico del Rayo, sería el elegido para ocupar su puesto. Además, Sevilla y Villarreal Sociedad cierran esta noche la jornada 34 de Liga y tras conquistar el Máster de Tenis de Madrid, el quinto consecutivo, Jannik Sinner aspira a coronarse en el Máster de Roma, único que falta en su palmarés, y ya sabe que evitará a Djokovic hasta una hipotética final. El serbio podría cruzarse en el camino de Rafa Jodan en semifinales. El madrileño debutará ante el americano Tien.
14: Es todo, más noticias en Onda Cero cuando sean las 5, las 4 en Canarias.
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2: Las 4:06, las 3:06 en Canarias, y como sabéis, lo hemos anunciado a las 3 de la tarde, hoy el equipo de Por Fin nos hemos desplazado para hacer el programa desde la sede central de Verisure, España.
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2: Todo el mundo sabe que se oyen muchas cosas, algunas de ellas a la vez, al mismo tiempo. Por eso, por fin, hay un lobo al acecho de los decibelios de la actualidad que pasa inadvertida.
17: Aunque pueda parecer extraño, quien descubrió el ghosting lo sabe. El que sabe, pues sabe hasta dónde cuenta, como Ábalos hoy. He acechado atentamente a la modalidad de ruptura que ha manifestado el exministro y la verdad es que me ha enternecido un poco.
18: Y bueno, y me acompañaba 24 horas al día. Y así estuvimos meses, hasta que luego, unos vínculos singulares que
17: no acabaron bien. No ha pasado desapercibida tampoco la montonera de carpetas del exministro en la mesa del Tribunal Supremo, ni tampoco su descubrimiento sobre el ghosting, que por lo visto fue lo que recibió de Jessica Rodríguez cuando la relación extramarital no parecía evolucionar, sino todo lo contrario. Se ha lamentado Ábalos, lo hemos escuchado, diciendo que ya es un personaje, que es un carne de meme, pero reivindica su dolencia amorosa porque fue una relación sentimental de verdad. Pero al mismo tiempo que decía eso, explicaba que no le supuso ningún malestar dejarlo porque tenía previsto divorciarse y todo esto caía entre dos convocatorias electorales, que se bloquearon y que chimpún, adiós muy buenas. Digo que me enternece la puerilidad con la que algunos hombres hablan de sus relaciones afectivas. Y ahí está, un anglicismo como golpe de efecto. El ghosting, la práctica de cortar toda comunicación con una pareja, amigo o persona con la que se tiene un vínculo afectivo, desapareciendo, sin dar explicaciones, ni previo aviso.
2: Entonces, Lobo, ¿barrunta supone sospechas?
17: Atisbo. Hay un atisbo de relaciones efectivas. Sí, porque lo del afecto ha quedado en entredicho. Tal vez, y por generalizar, quizás el afecto siempre quede en entredicho. Es tan fina la línea entre el interés y el querimiento que los amores fantasmas existen. Ahora que A mí un anglicismo y neologismo, como es ghosting, que lo tiene todo, ¿no me va a fastidiar la buena acepción de un lunes? Como

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1: Es el momento de Por Fin Te Enteras. En este Por Fin de lunes, comenzando la semana, lo que me tengo que enterar, Luis Quevedo, ¿dónde te encuentras? ¿Dónde te hallas? Que no, pues estás aquí conmigo. ¿En qué país del mundo, en qué lugar del mundo te encuentras?
2: Luxemburgo, en el aeropuerto. Espero que la megafonía no nos interrumpa de una manera
1: le da un poco de ambiente a nuestra conversación.
2: Es muy auténtico.
1: Dime.
2: No, que esto tiene un museo de ciencia súper interesante, debo deciros. Visita de este fin de semana, por si pasáis por aquí.
1: Bueno, pues mira, algo interesante podemos hacer en Luxemburgo, que no se me enfaden los habitantes de aquel país, que no es un lugar que despierte un
2: exótico,
1: interés,
2: ¿no? tienes el Parlamento.
1: Ya. Bueno, hoy vamos a hablar... Y yo creo que vamos a tener tiempo de los tatuajes y cómo reacciona el cuerpo humano cuando queremos borrar esos tatuajes. ¿Qué mecanismos se ponen en marcha? Pero yo, Luis, tengo que hablarte de algo que estoy siguiendo con muchísimo interés. Te tengo que preguntar por ese crucero, el MV Hondius, que salió hace 3 semanas de Argentina. Su destino era Islas Canarias. Estamos hablando de unos 150 pasajeros y hoy la Organización Mundial de la Salud ha confirmado la muerte de al menos 3 personas en ese crucero.
2: Sí, la cosa está seria. Lo que pasa es que yo creo que la llamada es de contención y de calma, porque evidentemente en Europa y sobre todo aquí en España, pues nos puede sonar a peligroso o exótico, pero no es de momento tan preocupante. Sí que hay algo novedoso en este brote y ahora os lo cuento. Pero vaya por delante que de momento no pasa nada, salvo, claro, para las personas que están infectadas y que han perdido la vida, tristemente.
1: Bueno, es que se habla del hantavirus. ¿Qué es exactamente virus?
2: El hantavirus se llama así por un río en el sur de la península de Corea, que es donde por primera vez se encuentra. Es un virus que es una familia de virus, de hecho, hantaviridae, que es bastante común entre roedores, pequeños ratones, sobre todo, pero no pienses en los domésticos, piensa en los roedores de campo, los topillos, o por ejemplo en España, donde hay uno de la familia detectado es en los topillos, ¿no? Pero en América del Norte hubo un brote hace unos cuantos años que fue un poco notable porque hubo casi una 30 de personas. En América del Sur, de donde venía este crucero, y por eso ha preocupado un poco en la zona de la Patagonia, es muy conocido en ciertos roedores típicos allí en el campo, y encima se da la coincidencia de que de toda la familia de virus, el virus de los Andes, que es el que es típico de allí, es el único que se conoce hasta ahora casos de contagio de humano a humano. Y tú sabes que cuando hay, ¿sabes? Zoonosis, ¿no? Bichos que saltan de animales a personas, nos preocupa, pero cuando pasa de personas a personas, ostras, cambia cualitativamente.
1: Esto ya lo conocíamos. ¿Cómo llega a los humanos? ¿El método, la orina?
2: Pues mira, mucho, os va a parecer un poco, perdonadme, porque igual es un poco asqueroso para la hora del día, pero esto es normal. Mira, resulta que los roedorcillos, pues sus heces, su saliva, su queda esparcida, y sobre todo en las etapas que son secas, esas heces se vuelven polvo, y sea caminando, sea el viento, sea cualquier cosa, o por ejemplo cuando es en espacios domésticos, ¿no? Casas rurales, esas heces pueden quedar secas, imagínate, en un sótano, en un desván arriba, y cuando se secan, se elevan como polvo y se respiran. De hecho, las personas lo que asumimos es que, salvo la ocasional mordisco de uno de estos roedores, suele respirarse. ¿Para qué se...? Documente un caso entre persona y persona, tiene que ser un contacto francamente íntimo o personas que están hospitalizadas al tiempo. Y por tanto, fíjate que personas que están particularmente débiles. Sabemos que la mayoría de casos no progresa mal.
1: Porque, ¿qué le pasa al cuerpo cuando se infecta con este virus?
2: Pues, el hantavirus. Mira, las primeras 2 semanas, y esto lo hace muy fastidioso, Jaime, básicamente un trancazo, un gripazo. No es fácil distinguirlo, salvo que tuvieras una prueba de PCR, ¿no? Genética. ¿Qué es lo que pasa? Que a partir de esa segunda semana, todo esto aproximado, por suerte no hay tantos casos humanos como para que lo tengamos perfectamente perfilado, sabemos que esto puede avanzar hacia que el virus colonice y dañe la parte interna de los vasos sanguíneos, los endotelios vasculares, y eso lo que hace es que, digamos, lo que retiene es como una manguera que empieza a tener fugas, ¿no? Entonces empieza el agua, puede cambiar de lugar sin que nos vaya muy

0: bien. Y hay personas que tienen un síndrome en el que se encharcan los pulmones, puede haber problema renal, hay una serie de complicaciones que sí son serias y en un
1: Bueno, pero esto suena,
0: 35%.
1: sí, esto suena devastador, Luis.
0: Bueno, una de cada tres personas sí que es mortal.
1: Es mortal.
0: Mortal. Pero de nuevo, Jaime, como pasan los virus que no son muy frecuentes, damos un 30% y da mucho miedo, pero tenemos que tener en cuenta que seguramente hay muchos casos que nunca se llegan a documentar. O sea, el porcentaje efectivo seguramente sea más bajo. Ahora bien, de los que llegas a diagnosticar, 30%.
1: Oye, pero ¿y por qué este caso del crucero que parte de Argentina
0: Sí.
1: con destino a Islas Canarias es
0: Sí.
1: diferente al resto?
0: Bueno.
1: ¿Qué tiene de distinto?
0: Lo que tiene de potencialmente preocupante es que son muchos casos en un espacio pues confinado, pequeñito. Fíjate que se parece, ¿no?, a tener de compi de habitación en el hospital a alguien que esté enfermo, pero es la primera vez que se documentaría un contagio, lo voy a llamar masivo, aunque sean seis sospechados, que confirmado hay uno solo, aunque todo parece apuntar a que hay varios. Es la primera vez que se da en este tipo de espacio. Me gustaría pensar, pero evidentemente esto es un brindis al sol, Jaime. Me gustaría pensar que no pasa de. Mira, aquí tenemos la megafonía del aeropuerto. Perdón. Que se va a circunscribir a este crucero y ya está, ya ha sido una mala pata y no pasa nada más. Esa es la novedad. Todo lo demás, la biología del virus, que se contagia de persona a persona porque es de los Andes probablemente, etcétera, todo esto lo sabíamos.
1: ¿Pero hay algún precedente de un brote de este tipo con estas características o?
0: Bueno, mira, hay uno publicado en una revista científica de reputación, el New England Journal of Medicine, que fue en el 18. Lo que pasa es que no era en un crucero, sino en un pueblo de la Patagonia argentina, donde a partir de uno de estos roedores se generan 34 infectados y hasta 11 muertos. Fíjate, ¿no? Uno de cada tres. De todos modos, esta es la parte que te digo de tenemos un brote muy concentrado, tenemos una mortalidad muy alta, normalmente no estamos cerca de unas instalaciones de atención sanitaria de primer orden rápidamente. O sea, de nuevo quiero llamar a la calma, aquí no debería pasar nada y por lo que hemos podido ver, tanto Organización Mundial de la Salud como autoridades competentes están poniendo manos a la obra. Aquí en España, porque este crucero iba destinado a las Canarias, también estoy seguro que se están tomando todas las medidas adecuadas. Ahora mismo, nada, nos toca estar informados, por supuesto, pero poco más.
1: Muy bien, pues hecha la aclaración, porque es verdad que llama mucho la atención lo que está
0: Sí,
1: ocurriendo con
0: hombre.
1: este crucero
0: Da mal
1: y
0: rollo.
1: cómo se habla de este virus. Tengo que preguntarle a los que
0: Sí.
1: están aquí en esta sala siguiendo el programa. ¿Tenéis tatuajes? No, mira, aquí me están diciendo, sí, algunas me están diciendo que sí. Es que tú quieres hablar hoy de tatuajes, porque
0: De
1: en tu caso,
0: arrepentimientos.
1: de arrepentimiento,
0: Sí,
1: en tu
0: sí.
1: caso tú tenías un tatuaje,
0: Sí.
1: vamos a decirlo así, amoroso, y te lo quieres borrar, y lo
0: Sí,
1: quieres eliminar con láser. Y
0: tú
1: lo
0: sabes.
1: que a ti te parecía una especie de drama,
0: Sí.
1: hoy lo quieres convertir en una clase de ciencia. ¿Por qué razón?
0: Absolutamente. Porque, mira, me puse a investigar, porque ya, para esto soy así de friki. O sea, yo quiero hacer algo y si quiero probar un tomate nuevo, quiero saber cuál es su genética. Bueno, pues esto es lo mismo. Me planteé cómo se elimina un tatuaje y por qué narices el tatuaje cuando te lo haces se queda en tu piel y por qué se elimina más rápido o menos rápido según de la coloración que tenga, etcétera, etcétera. Y de verdad, es un absoluto viaje que me gustaría pensar digno de los episodios de Érase una vez la vida. O sea,
1: Sí.
0: puedes aprender una de cosas interesantísimas. Mira, déjame que empiece por el principio.
1: A ver.
0: Un tatuaje se te queda en la piel porque el tamaño de la tinta que te metes en la parte profunda de la piel
1: En la dermis.
0: es suficientemente grande cada molécula de esa tintura como para que lo que pasaría normalmente, que tu sistema inmunitario pasa el camión escoba y lo barre todo, se lo intenta tragar y ¿sabes qué pasa? Que los macrófagos se quedan atragantados con la tinta y ahí te quedas. Y se queda ese color, en mi caso negro, ¿no? Porque yo no me he hecho
1: Sí.
0: tatuajes de color, pero se queda ahí, no se pueden digerir, los macrófagos las atrapan y te queda para siempre.
1: O sea,
0: Así.
1: lo que estás diciendo es que tu piel, en tu caso y en
0: Sí,
1: el de
0: sí.
1: muchas otras personas, lleva años con células atrapadas con
0: Sí, sí,
1: tinta
0: sí.
1: dentro. Están
0: Sí, sí, sí, sí.
1: hinchadas de tinta.
0: Literalmente, como si fueran comecocos,
1: Sí.
0: se lo han tragado, pero no pueden deglutirlo. Y ahí es donde entra la parte seguramente más increíble, que es cómo eliminamos eso. Que no puede eliminar tu sistema inmunitario. Entonces tú podrías decir, pues voy y lo quemo, ¿no? O quirúrgicamente voy y lo saco, pero claro, imagínate el daño que le haces al tejido. O, gracias a más ciencia, en este caso nos llega desde la física, el

0: láser. Seguro que te suena, ¿no? Que mucha gente se quita los tatuajes con láser. El proceso se llama, esto es el palabra del día, la fototermolisis. Es decir, usando luz y temperatura, rompo algo. Lo que haces es enviar pulsos de luz ultra rápidos y ultra concentrados, nanosegundos o picosegundos, una cosa microscópica. ¿Qué es lo que pasa? Tú sabes que la diferencia entre un coche de carrocería blanca y uno negro, ¿no? En verano, sabes que si lo dejas al sol, el negro se calienta mucho más que el blanco. Sí. Pues lo mismo pasa con el tatuaje. Yo te tiro esa luz y la tinta de tu tatuaje preferencialmente absorbe esa luz. Y entonces...
1: Sí.
0: Claro, lo que pasa es que se calienta de golpe, se dilata de golpe, hace una onda de choque y lo que sucede es que las partículas de tinta se rompen en mil pedacitos. Y ahora son suficientemente pequeños para que llegue.
1: Claro.
0: Ahí está. Y entonces tu sistema inmunitario llega y ahora sí el camión de la basura puede no solo tragarse la tinta, sino además evacuarla. Y eso es maravilloso, aunque no es rápido.
1: O sea que lo llevan al sistema linfático. ¿Pero cuánto tiempo lleva este proceso?
0: Uf, un montón y una cierta pasta, mira. Te cuento. Claro, cada sesión rompe unas cuantas partículas que tu sistema inmunitario tiene que eliminar. Pues échale 6-8 semanas para procesar cada vez que rompes una capa de tinta. Esto evidentemente depende de la piel, depende de la tinta, cambiará para cada persona. Pero a mí, por ejemplo, el primer diagnóstico que me hicieron para una cosa relativamente pequeña y sencilla, Jaime, un año.
1: Un año.
0: Yendo cada dos meses. Sí, ¿cómo lo ves?
1: A base de láser.
0: Sí. De láser.
1: ¿Pero qué tipo, Luis, qué tipo de láser? ¿Hay diferencias?
0: Sí, hay un par, y esto, nuestros porfineros, porfineras, quien se plantee eliminarse un tatuaje, es muy importante que consulte bien o con derma o con un centro especializado, porque hay diversos tipos, el Q-Switch, el ND-Jack, en fin, hay varios, tanto de nano como de picosegundos. ¿Cuál es el resumen de todo esto? Que depende de el color de la tinta, los negros funcionan mejor que los más claritos, lo mismo que el coche, ¿no? Un coche más clarito absorbe menos, hace falta un láser distinto. Ahí tienes que ajustar el tipo de máquina que se usa y la periodicidad de las sesiones a tu tipo de tatuaje y, una cosa muy importante, a cómo reaccionas tú, porque evidentemente luego tenemos que ver cómo tu sistema inmunitario reacciona. Pero como te digo, distinto el color, o los colores y distinto el tamaño del tatuaje. Eso siempre es muy importante.
1: Y tiene también relación tiene que ver la antigüedad del tatuaje, el tipo de tinta que se utilizó, utilizaba hace unos años y se utiliza ahora.
0: De manera, o sea, hay una que es lógica y es que seguro que has visto que la gente que hace muchos años que tiene un tatuaje, el tatuaje depende de la persona, pero tiende a aclararse un poco, ¿no? Por eso hay gente que se los retoca, se los vuelve a perfilar. En este caso, tu sistema inmunitario ya ha hecho un poco del trabajo, con lo cual tendrás menos que darle. Vamos, que si el tatuaje te lo hiciste el año pasado, vas a tener que esforzarte mucho más razonablemente o proporcionalmente. Y luego depende de los colores, como te decía, imagínate un tatuaje profesional con tinta que sea densa y multicolor, 15 sesiones, tal vez, depende de cada persona. Uno amateur más superficial, tinta de un color, pues igual en 4 o 6, oye chicos, tienes suerte y te lo puedes quitar encima, pero no es sencillo. Y luego, por supuesto, otra cosa importante, no solo duele distinto según donde te lo hagas, también donde te lo quites, porque las zonas que tengan mejor circulación pueden ayudar a eliminar la tinta un poquito más rápido.
1: Luis, antes de terminar, me has hecho referencia a un estudio. ¿Te interesa un estudio muy reciente que te ha llamado especialmente la atención? Sí. ¿A qué te refieres? ¿Qué tipo de estudio?
0: Sí, hay una cosa muy chula publicada en una revista de las buenas, en P&S, en 2025, que hacía una cosa muy chula porque miraban qué pasaba con, no quitándote el tatuaje, sino cuando te tatuabas normalmente. Antes te he dicho que tu sistema inmunitario se intenta comer la tinta. Pues una cosa que encontraron, esto se está investigando también, como lo del virus Hanta, es que algunas de estas células se iban a los nódulos, a los ganglios linfáticos locales y se quedaban allí. O sea, no solo tu tatuaje, el que te has hecho en la piel, sino también en tus ganglios linfáticos. Y ahí podían modificar cómo tú reaccionabas, algunas para bien, otras para menos bien, algunos incluso de vacunas o infecciones. ¿Por qué? Porque está modulando cómo reacciona tu sistema inmunitario. Si quieres, otro día entro en profundidad en qué virus y qué enfermedades, pero vamos, que es un viaje inmunitario este del hacerse, y ya no te digo, el quitarse una memoria pues que ya no toca en tu vida.
1: Pues vuelve a casa, Luis, deja de viajar tanto. Vuelve a casa, que te esperamos aquí en España. Y nos vemos la próxima semana, ¿te parece?
0: Venga, un abrazo.
1: En tan solo un momento vamos a descubrir por qué esta nueva denominación del lugar, del espacio en el que estamos, de la compañía que nos ha recibido hoy, que nos ha invitado hoy. Vamos a hablar también de las cosas que podemos ver. Siempre ocurre, los lunes nos sentamos, llegamos a casa, nos sentamos en el sofá y le preguntamos a la pareja o al amigo o a los hijos, ¿y qué nos ponemos hoy? ¿Qué vemos hoy? Tenemos algunas ideas. Y si tenemos que ir al cine, ¿qué vamos a ver en el cine? Tenemos algunas ideas y las vamos a poner sobre la mesa. Hacemos una pausa y continuamos en Por Fin.
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1: Bueno, hoy estamos haciendo este programa en directo desde las oficinas centrales de Verisure en Madrid, en un día que es muy especial para ellos, para los que estáis aquí. La compañía acaba de alcanzar el hito histórico de convertirse en el líder mundial de alarmas por número de clientes, con una cifra, hombre, nada desdeñable, ¿no? Estamos hablando de cerca de 6,2 millones de clientes entre Europa y el continente americano y más de 2,2 millones solo en nuestro país, aquí en España. Es además un momento clave en el que se marca la evolución de Securitas Direct, el nombre con el que ha sido conocida hasta hace muy poco, a Verisure. Una transición hacia un nombre de marca global unificado, pero que mantiene la calidad de su servicio y la confianza de sus clientes. Está con nosotros la directora de marketing de Verisure, Nina Jordax. ¿Qué tal? Buenas tardes.
7: Hola, Jaime. ¿Qué tal? ¿Cómo estás?
1: Buenas tardes. Lo primero que a lo mejor tenemos que explicarle a nuestros oyentes, a los porfineros y a las porfineras, conocíamos esta compañía con un determinado nombre y ahora pasa a llamarse Verisure. ¿Por qué? ¿Por qué ahora?
7: Pues sí, efectivamente, durante más de 30 años aquí hemos sido Securitas Direct, pero como justo acabas de comentar tú y no mucha gente sabía, es que somos una compañía internacional. En realidad estamos en 18 países y en todos ellos operamos bajo la marca Verisure. España y hace muy poquito Portugal eran los únicos, ¿no? Sí, los únicos que seguían con Securitas Direct. Entonces, ahora que hemos alcanzado ese hito que has contado de convertirnos en el número uno en alarmas monitorizadas en el mundo, pues llegaba el momento de unificar la marca y llamarnos igual en todo el mundo. Uh-huh. Y nada más y nada menos que un cambio de nombre para una compañía tan consolidada como la nuestra.
1: ¿Y esto cómo se hace? ¿Cómo se cambia? Claro, has dicho 30 años conociéndolo de una determinada manera, no cambia el servicio, sigue siendo el mismo. Lo único es la denominación.
7: Sí, sí, es que este cambio de marca no es ni un cambio estratégico, ni un cambio de dirección, ni cambiamos el nombre porque nos convertimos en otra cosa. Es justo lo contrario, ¿no? Seguimos siendo exactamente los mismos, misma compañía, mismo equipo, misma tecnología. Simplemente cambiamos el nombre y eso es un poco lo que estamos intentando trasladar, ¿no?, a través de nuestra campaña y sobre todo a nuestros clientes, que son los más importantes.
1: Porque España sigue siendo un mercado clave para la compañía, ¿no?
7: Sí, es uno de los mercados más relevantes para el grupo. Y bueno, pues también de ahí la importancia de que operáramos también con la marca que tenemos a nivel global, también en un mercado importante como España.
1: ¿Qué mensajes os interesa reforzar, especialmente aquí, en nuestro país, en España? ¿Qué idea queréis mantener?
7: Sí, bueno, lo más importante para nosotros con esta campaña es que la gente entienda el cambio y entienda el porqué del cambio. Que no somos diferentes, que no nos hemos convertido en otra cosa, sino que simplemente cambiamos el nombre. Y luego además es una oportunidad para recordar o comunicar mejor lo que ya somos. Por ejemplo, el hecho de ser una compañía global nos permite desarrollar la tecnología nosotros mismos, ¿no? Todo lo que tienen nuestros clientes ese sistema de alarma está desarrollado internamente dentro de la compañía. Está diseñado
20: para que funcione con un protocolo de respuesta por parte de la central de alarmas lo más inmediato posible. Entonces, al final tú te pones una alarma para que no te pase nada, ¿no? Pues que esa tecnología detecte el peligro cuanto antes y haya una persona de la central que responde cuanto antes y lo evite, es lo más importante en un sistema de protección. Pues eso es lo que queremos aprovechar para contar, esa tecnología propia exclusiva y ese servicio de respuesta inmediata en menos de 20 segundos de nuestra central, que es una de las más grandes y avanzadas de Europa.
1: Claro, yo no conocía el lugar, es mi primera visita. Tampoco conocía el dato, más de 2,2 millones de clientes en nuestro país. Claro, las dimensiones del dispositivo, del sistema, también deben de ser considerables, ¿no?
20: Correcto, y tú piensas que además recibimos millones de señales, ¿no? Porque cada vez que hay un incidente, un salto de alarma, esos son millones de señales que están viajando hasta nuestra central. Entonces tenemos protocolos también de identificación del riesgo potencial de esas señales para actuar de manera prioritaria cuando hay un indicio de que se trata de un robo real o de una emergencia real. Entonces sí, hay una capa de sofisticación de tecnología que yo creo que la gente no terminas de entender cuando te instalas una alarma, la cantidad de tiempo, energía e inversión que hay detrás de que los dispositivos funcionen no individualmente, sino como uno solo y sobre todo integrado con el servicio que hay detrás. Porque eso es lo más importante, ¿no? Que si te pasa algo, hay alguien al otro lado que te puede ayudar, que te puede enviar ayuda, que puede evitar el peligro, ¿no? Pues esto es un poco lo que también queremos aprovechar y dar a conocer, junto con, evidentemente, el liderazgo, que ya no solo es en España, sino que es liderazgo mundial.
1: Oye, Nina, te estoy tuteando todo el rato.
20: Estamos hablando, soy una chavalilla.
1: Estamos. Yo ya no tanto. Yo ya no tanto.
20: Misma quinta, yo creo.
1: Hablando de la campaña que habéis iniciado, acabáis de anunciar una colaboración con Mar Márquez, ¿no? Ajá. Una manera de otra manera de llegar, ¿no? A los clientes.
20: Sí. Pues sí, además me hace mucha ilusión porque es que nos parece una representación muy potente de lo que somos como marca. O sea, aparte de la analogía entre lo que es él, ¿no? Que es un número uno en el mundo en MotoGP, es un campeón, es cómo se consigue ser un número uno, ¿no? Es una combinación de, aparte del talento y la experiencia que él tiene, de la tecnología sofisticada y avanzada que tiene la competición de MotoGP, junto con el equipo humano que hay detrás, respondiendo cuando en cada carrera, ¿no? Cuando cada cosa que pasa. Muy parecida a lo que ocurre con la protección de personas. Es la mezcla de la tecnología y el equipo humano la que hace que llegues antes cuando hay que evitar el peligro. O sea, esa importancia de la velocidad de llegar antes de la anticipación y todo esto con un ADN, además de, pues en mi opinión al menos, de líder cercano y de líder humano. Y así es un poco como nos vemos y cómo nos gustaría representar nuestra marca.
1: ¿Y cómo se ha llegado, cómo se ha conseguido llegar a ser líder mundial? ¿Dónde crees que está la fórmula?
20: Pues mira, hay un punto de experiencia que es la que te permite seguir innovando basado en todo aquello que conoces. Entonces, como te comentaba antes, el abrir nuevos caminos, ya sea a nivel de modelos de negocio o sea a nivel de innovación en protección, es fácil hacerlo cuando llevas tanto bagaje y tienes los recursos internos que puedes ir anticipándote a la siguiente necesidad de los clientes o a la siguiente emergencia / situación de peligro que tú puedes solventar. Y bueno, pues no hay nada más claro también que cuando eres el que marca la tendencia de un sector y luego el resto pues te va siguiendo, ¿no? Y va replicando un poco lo que tú haces. Entonces, es trabajo, es dirección clara, es una apuesta estratégica por lo que es importante, una convicción en que estamos aquí para mejorar la seguridad en general, hacer del mundo un sitio más seguro y proteger a las personas, y la experiencia y el talento que lo acompañan.
1: Pues vamos a seguir hablando de este cambio de nombre con la misma filosofía, evidentemente, y garantizando la seguridad de los clientes. Nina Jordax, directora de marketing de Verisure. Muchísimas gracias.
20: Muchísimas gracias a ti.
1: Por abrirnos las puertas de estas instalaciones tan modernas, tan...
20: Espero que lo disfrutéis mucho.
1: Tan modernas, gracias y buenas
20: gracias.
1: Tardes. Gracias y buenas tardes. Las 4:43, las 3:43 en Canarias. En el estudio 1 debe de estar sentado ya Andrés Moraleda.
0: Aquí está.
21: Estoy sentado. ¿Qué tal, Jaime?
0: Isabel, bueno, medio.
1: Medio.
0: Está como echado para adelante. Es que últimamente entrena cosas un poco extraordinarias.
21: Estoy aquí a ver si meto algún hachazo o alguna película, Jaime.
0: No, bueno, lo dice en broma, ¿eh?
1: Sé que vas a hablar de una película...
21: Bueno, de la película, Jaime, de la película ahora mismo.
1: De fin de semana. Sí, sí, pero, sí. Pero antes, como siempre, ¿por qué no nos vamos a atrás en el tiempo y jugamos con los oyentes? Venga. ¿Te parece?
22: Supongo que conoces La Última Cena, el gran cuadro de Leonardo da Vinci. Y querida, si cierras los ojos, ¿dónde está sentado Jesús?
23: En el centro.
22: ¿Qué beben?
23: Vino.
22: Y una última pregunta. ¿Cuántas copas de vino se ven en la mesa?
23: ¿Una? ¿El Santo Grial?
22: Abre los ojos. Ni un solo cáliz.
1: ¿De qué película se trata? 91-426-2599. ¿Alguien en la sala sabe de qué película no lo han pillado? Bueno, Andrés, luego ponemos otra vez el corte.
21: Yo creo que la he puesto fácil, Jaime, pero bueno, lo podemos repetir.
0: San Real.
21: Efectivamente. Es una escena de una película que se estrenó hace 20 años por estas fechas y que era la adaptación de una novela más esperada junto a El Diablo Viste de Prada, que llegó a los cines un mes después, hace 20 años. Fue un exitazo en taquilla, la que queremos que adivinen nuestros oyentes, igual que la novela, pero la crítica la despellejó, igual que la novela, por cierto. A mí la peli me parece flojita, pero el libro, a ver, hay que reconocerlo, estaba muy entretenido. Si alguien todavía no se ha quedado con la copla, venga, vamos a volver a escucharlo.
22: Supongo que conoces La Última Cena, el gran cuadro de Leonardo da Vinci. Y querida, si cierras los ojos, ¿dónde está sentado Jesús?
23: En el centro.
22: ¿Qué beben?
23: Vino.
22: Y una última pregunta. ¿Cuántas copas de vino se ven en la mesa?
23: ¿Una? ¿El Santo Grial?
22: Abre los ojos. Ni un solo cáliz.
1: ¡Ay!
21: Muy fácil.
1: Sí, muy fácil. Yo creo que sí. Voy a recordar el número de teléfono 91-426-2599. Y vamos con esa película de la que quieres hablar. Has elegido esta película para que los porfineros adivinen hoy por qué fue la adaptación al cine de una novela más esperada de hace 20 años, con el permiso del Diablo Viste de Prada, cuya segunda parte acaba de llegar a las salas.
24: Estás aquí para ayudarnos a controlar este escándalo. Yo no te he contratado. Lo único que tengo que hacer es esperar hasta que fracases.
25: Voy a petarlo en este trabajo.
24: Podrías escribir un libro.
25: La verdadera Miranda Priestly al desnudo.
24: Que los puentes que quemo iluminen mi camino. Un momento. Espero que no vayas vestida así a la cena. Es que adoro mi trabajo.
1: Muy bien, Andrés. Vamos a ello. ¿Qué te ha parecido segunda parte del Diario Viste de Prada?
21: Pues te voy a decir una cosa, Jaime. Me ha gustado.
1: Me sorprendes.
21: ¿Anda? Sí, no. ¿Sabes lo que pasa? Que, a ver, es El Diablo Viste de Prada. El Diablo Viste de Prada 2. Aquí no hay ni trampa ni cartón. Es una comedieta ligera, con un envoltorio de lujo, eso sí, pero nada más. Es decir, si tú vas con esa expectativa al cine, pues al final sales satisfecho. Me ha parecido entretenida, divertida a ratos, te mantiene 2 horas pegado a la butaca sin pensar mucho, que creo que también de vez en cuando es algo de valorar, y con muy buen rollo. Eso sí, aviso navegantes, si esperáis ver otro pulso entre la implacable y déspota Miranda Priestly, el personaje de Meryl Streep, y la inocente e idealista Andy Sachs, que es Anne Hathaway, no. El Diablo Viste de Prada 2 es otra cosa completamente distinta a la primera. Aquí lo que se nos plantea es como un capítulo de la serie Succession más largo y sobre todo más ligero, evidentemente, no tiene esa profundidad. Transcurre 20 años después de los acontecimientos de la primera película en la revista Runway, que está en una profunda crisis de reputación por un artículo promocional sobre una marca que fomenta la explotación laboral. En esas, el CEO de la empresa matriz recurre a Andy Sachs, que lleva 20 años labrándose un hueco como periodista de prestigio y acaba de quedarse sin trabajo. La contrata de coordinadora editorial para cerrar la crisis reputacional de Runway, pero sin contar con Miranda, que no se toma muy allá este movimiento, ¿no? Esta contratación de la que en su momento fuera su asistente en la primera película. La crisis se supera, pero ahí empieza una trama de poderes mediáticos a los Succession, por eso me ha recordado, en la que Runway puede perder su esencia y a casi toda su redacción por movimientos empresariales y las nuevas dinámicas del mundo de la comunicación. Es decir, más artículos promocionales, más redes sociales y menos periodismo. Y ante esta situación, Miranda y Andy, en la primera, por así decirlo, enemigas, se tienen que aliar para salvar Runway y hacer frente a una serie de empresarios que amenazan la revista, personificados en Emily. Emily Blunt, que es la que la interpreta este personaje, que ya aparecía en la primera, era una ex asistente en Runway y ahora jefaza en Dior y pareja de un millonario excéntrico y sin escrúpulos que quiere hacerse con la revista.
1: Oye, Andrés, por lo que estás contando, ¿pero no se pierde un poco el espíritu del diario Viste de Prada en esta segunda parte? Me da a mí esa impresión.
21: Es la impresión que tienes y la realidad, porque en vez de ofrecer más de lo mismo, intenta contar una historia un poco más actual, ¿no? Crítica con el mundo de los medios, pero con los personajes originales. En el fondo es una decisión bastante inteligente por parte de los responsables de la película, porque al final los personajes están ahí. Miranda y Andy están en la pantalla, su sola presencia ya justifica la entrada y también la de Stanley Tucci como Nigel, que siempre es un gustazo ver a este actor. Claro, eso sí, sus personajes están mucho más edulcorados y flojos, sobre todo el de Miranda, pero a cambio te montan una historia capaz de atraer también al público que no era fan de la primera entrega. Así que bueno, a mí me ha gustado, Jaime, me parece una serie, una película, bueno, que se deja ver muy bien, entretenida, divertida a ratos, y creo que, bueno, da lo que promete. Quizás a lo mejor el que era muy muy fan de esta Miranda Priestly, de esta Meryl Streep pasadísima y malísima, a lo mejor se lleva un poquito de decepción, pero oye, ni tan mal. Y de Mujeres Tóxicas en El Diablo Viste de Prada, Jaime, una película ligera y agradable, te voy a hacer un cambio a la masculinidad tóxica de una serie, en este caso muy dura y densa, que se acaba de estrenar y se llama Half Man.
3: Hola. Para los que no me conozcáis, soy Ruben Ballester y os voy a hablar de Neil Kennedy. Recuerdo el primer día que le vi. Solo era un crío.
4: Dormirá en tu cuarto.
5: ¿Qué? ¡Venga ya! ¡Es un pirado!
6: Nuestras madres, ya sabes.
8: ¿A ti eso te molesta?
3: ¿Es tu novia?
6: ¿Esos tíos se meten contigo? ¿Qué más te da? Somos familia. Ruben. Es lo mejor. Y lo peor. Al mismo tiempo.
1: Andrés, esta es la serie, he leído algo sobre ella, ¿no? Es una serie inglesa, es una miniserie de seis episodios, si no me equivoco, ¿no?
21: Y muy dura, Jaime, son dos chavales que tienen una relación intensa y tóxica a la vez, ¿no? Comienza cuando en la boda de Niall, Jamie Bell, que es el que lo interpreta, el de Billy Elliot, lleva mucho tiempo sin verle, por cierto, muy agradable su presencia. Allí en esa boda se presenta Ruben, que es Richard Gadd, que es su conflictivo hermanastro con el que tuvo una relación muy, pero que muy compleja, porque resulta que cuando eran adolescentes, sus madres iniciaron una relación que unió a estos dos chavales de mundos muy distintos. Neil, un joven introvertido que sufre bullying en el instituto, y Ruben, un chaval muy conflictivo que ha pasado por una prisión de menores. Cuando sale, empiezan a entablar una relación de dependencia total. Neil se aferra a Ruben para sentirse respetado, y Ruben coge cariño a Neil y se convierte en una especie de protector, pero muy brutal, una relación tóxica que transita por la etapa más importante de estos chavales, que es cuando están descubriendo, por ejemplo, la sexualidad y la vida adulta. Y esa presencia de Ruben en la vida de Neil determina todas sus experiencias, porque él quiere volar solo, quiere sentirse libre de ser el mismo, de no tener que aparentar, pero no es capaz de quitarse esa armadura que se ha puesto junto a Ruben, que persigue a Neil constantemente para protegerle de una forma muy tóxica. Es una serie dura, es incómoda de ver, pero está tan bien hecha y tan bien interpretada que muestra una realidad, yo creo, muy complicada, que es la de las relaciones masculinas marcadas por los prejuicios de la sociedad que han marcado a muchas generaciones no tan lejanas.
1: Pues muy bien, dos opciones para esta semana que comienza, una en el cine, una que tiene que ver con el cine y otra con una serie. Tenemos a un oyente que yo creo que lo ha pillado rápidamente ese momento de una película que cumple unos años. César en Madrid, ¿qué tal? Buenas tardes.
9: Hola, buenas tardes.
1: César, es fácil, ¿no? Como decía Andrés.
0: Venga.
9: Para mí sí.
21: A ver, César.
9: El, El Código Da Vinci.
21: ¡Hombre!
1: Muy bien.
21: Pero César, tú tienes que ser sincero. ¿A ti te gustó El Código Da Vinci? Y quizás no hablo tanto de la película, que la película es un poco meh, pero ¿te gustó el libro? O sea, ¿tú reconoces que el libro estaba por lo menos interesante, entretenido?
9: A mí sí. Además es que todas estas tramas que tienen que ver con este tipo de sagas de Illuminatis y demás me suelen gustar mucho.
21: Bueno, es que al libro le dieron pal pelo por todos los lados, ¿eh? Y a la película también. Porque, claro, decían que es que era tan efectista.
1: Más a la película, ¿eh?
21: Sí, bueno, es que la película era terrorífica. Tenía a Tom Hanks, tenía a Audrey Tautou, a Ian McKellen, que es el que escuchábamos al principio en el corte. Pero la película, la verdad, que era un truñazo. O sea, con lo entretenido que... El libro es el típico placer culpable. Es decir, ¿es buena literatura? No, es literatura muy fácil, esta que te come para leer en el avión, Jaime, por ejemplo.
1: Para unas vacaciones. Para estar en la playa.
21: Muy ligera. Lo que pasa es que la película, en vez de hacerla así, quisieron darle como esa pátina de vamos a hacer una cosa así potente, grande, y es como que no. Hace una cosa entretenida y ya está. Pero bueno, se montaron un poco esta cosa de intentar hacerla así como más densa, y eso sí, es el claro ejemplo de efecto Streisand, porque si recordáis, la Iglesia le metió tan fuerte a la peli, se intentó boicotear por parte del Opus Dei y otras organizaciones eclesiásticas que intentaron por todos los medios que la gente no fuera al cine a verla, y claro, arrasó en taquilla, como ya había arrasado el libro.
0: Bueno, a mí, mientras no me toquéis la banda sonora de Hans Zimmer, está todo
21: en su sitio. Claro.
1: Bueno, eso es casi lo único que podemos librar, ¿no?
21: La verdad que sí.
1: Bueno, César, nos pones deberes, nos recomiendas

0: ¿Recomiendas algo?
1: Una serie.
0: Bueno, sobre todo Andrés, una serie.
2: Pues me pillas un poco.
1: ¿Ah? estamos en serie.
2: Tenía apuntada pendiente de ver alguna serie.
0: Sí.
2: Pero bueno, yo soy de clásicos y hay una serie inglesa que yo no dejaré de verla durante hasta el día que me muera, que es Downton Abbey.
3: Oh, que estamos contigo, venga, yo sí, por lo menos.
1: La verdad, César.
3: In the British way of my life.
0: Te has ganado, Isabel Lobo, al mencionar esta serie. Muy bien, César, muchísimas gracias, como siempre.
2: Venga, gracias, hasta luego.
0: Gracias por participar.
3: Qué sorpresa, bueno, pues, ¿no?
1: Hombre.
0: Sí. ¿Por qué sorpresa? ¿Por qué?
3: Ay, de pronto Downton Abbey, pues no sé.
1: Claro, además veníamos de una serie inglesa un poquito turbia, como es esta de Half-Man, que he recomendado, que es muy buena, ¿eh? Pero claro, pasar de repente a Downton Abbey, oye, pues muy bien,
3: gente. Yo quiero el armario.
1: Buen sabor de boca, terminamos.
0: Muy bien, chicos. Enseguida van a llegar las noticias a la sintonía de Onda Cero, pero antes tenemos que contar otras cosas. 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
5: Son las 5, las 4 en Canarias.
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5: Buenas tardes, comenzamos en el juicio por la trama de las mascarillas. El exministro de Transportes, José Luis Ábalos, ha confirmado que, como dijo el gerente del Partido Socialista, los pagos en metálico para liquidar los gastos eran una vieja cultura. Ha relatado que Koldo García controlaba sus gastos, tanto personales como los del ministerio y el partido. Llevaba una doble contabilidad y luego lo cobraba. Lo justifica Ábalos en que su mujer no debía enterarse de ciertos gastos y también en que Koldo quería agradarle. Vamos a la sede del Tribunal Supremo en Madrid, Unidad Móvil con Óscar Flores. En la parte técnica informa Eva Llamazares.
7: En todo este tiempo el que asumía los gastos era Koldo. Ábalos ha descrito un sistema que explicaría bizarramente los tres sigos de dinero entre él y su asesor. Todos los gastos los adelantaba Koldo y también los liquidaba y él solo firmaba formalmente. Confirma que las liquidaciones del PSOE en metálico son una vieja tradición.
8: El gerente en la fase de instrucción declaró: esto responde a una vieja cultura del partido. El hombre tiene razón, se hacía así. Otra cosa es que se haga bien, mal, sea raro, pero esa era la tradición del partido de toda la vida. Yo me ha sorprendido escuchar a algunos, ya con años, decir que no es así. Y siempre fue así.
7: Trata de justificar que Koldo le adelantara sus gastos personales en que algunos, por su naturaleza femenina, no debía conocerlos su exmujer y el resto se debían a la diligencia de Koldo, que quería hacerle la vida cómoda e ir ganándole.
5: El ministro de Economía, Carlos Cuerpo, ha mostrado su preocupación por las posibles tensiones en el suministro de queroseno en el resto de Europa, aunque ha dicho que aquí en España estamos mejor situados, sobre todo pensando en si nos va a hacer daño durante la temporada turística. Por todo ello, ha pedido anticiparse con medidas de coordinación a nivel comunitario.
9: Desde España tenemos un punto adicional de tranquilidad, puesto que estamos entre los países de la Unión Europea que menos dependen de la importación de queroseno. Tenemos una capacidad, una gran capacidad de refino y de sustitución, en este caso, de la producción de otro tipo de combustibles por queroseno para poder, por lo tanto, evitar esta situación de escasez, por lo tanto, bien posicionados.
5: Casi 8.000 migrantes han llegado de forma irregular a España en lo que va de año. Es una cifra que supone que han bajado un 43% la llegada de estos migrantes irregulares a España, aunque las entradas por vía terrestre a Ceuta, que incluyen los accesos a Nador, se han multiplicado por más de 4 en lo que llevamos de año. Son datos del Ministerio del Interior que nos detalla Sara Iturbide.
10: 2.100 personas han llegado a Ceuta en 4 meses, muy cerca de las 2.200 llegadas registradas a las Islas Canarias, donde ha habido un descenso respecto al año pasado del 78%, cuando llegaron 10.500 personas a sus costas. Aunque en el conjunto nacional bajan las entradas de forma irregular, en el caso de la península y Baleares han subido un 22%. La mayor parte han llegado por vía marítima a bordo de 212 pateras. Según los datos de ACNUR, el año pasado perdieron la vida 1.214 personas en la ruta canaria y casi 500 fallecieron tratando de llegar a la península Baleares, Ceuta o Melilla.
5: Seguimos pendientes de la situación del crucero en el que se ha declarado un brote de antivirus que ha provocado presumiblemente 3 muertos durante su travesía por el Atlántico Sur. El barco, donde viajan 14 españoles, se encuentra frente a las costas de Cabo Verde, cuyas autoridades han denegado su entrada a puerto por motivos de seguridad. Aquí, el Servicio de Sanidad Exterior, en coordinación con las autoridades de Canarias, estudia medidas en caso de que sea necesaria una escala en las islas. En redacción en Canarias, Fernando Castellano.
11: El portavoz del Gobierno de Canarias, Alfonso Cabello, ha recordado que estamos hablando de un hecho que ha ocurrido en aguas internacionales y no le corresponde al gobierno canario una decisión al respecto. Cabello afirma que la última noticia que tenía era que el crucero se dirigía a Cabo Verde.
12: Pero sí trasladar relativa tranquilidad en la medida en la que está detectado y se trabaja con total garantía.
11: Los responsables de las 2 autoridades portuarias señalan a la Consejería de Sanidad y esta a su vez remite a

0: Sanidad Exterior de la Delegación del Gobierno en torno a quién debe tener la última palabra para la recepción de esta embarcación.
1: Bueno, y les contamos por último que el próximo jueves se va a fallar en el Real Alcázar de Sevilla el premio de novela Fernando Lara, que concede el Grupo Planeta en colaboración con la Fundación AXA y que está dotado con 120.000 euros. A esta 31ª edición se han presentado 1.003 novelas originales e inéditas. 509 de ellas proceden de España y el resto de América, África, Europa y 6 sin procedencia. El fallo y la entrega, como decimos, el próximo jueves 7 en una velada literaria en el Real Alcázar de Sevilla. Hasta aquí hemos llegado con el repaso a la actualidad. Volvemos con las noticias en poco menos de una hora a partir de las 6 de la tarde, las 5 en Canarias, y mientras tanto siguen en compañía de Por Fin y Jaime Cantizano.
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4: esta hora brava del lunes, que es burbujeante, chispeante, como lo son ellos. Boris Izaguirre, ¿qué tal? ¿Cómo estás?
8: Muy encantado, pero con una duda. Porque
4: ¿cuál es tu duda? Una de ellas.
8: Me gustaría saber si realmente Sinner se volvió a poner las zapatillas esas que se puso en Monte Carlo ayer para ganar.
4: ¿Otra vez con Sinner? ¿Otra vez?
8: Bueno, ganaba ayer. Yo lo medio vi. Y me parece también que se cortó el pelo, pero yo creo que Viviana nos va a ilustrar mejor sobre este tema.
4: Pues seguro que tiene información. Viviana Fernández, ¿qué tal? ¿Cómo estás,
9: querida? Agonizando. Como
4: agonizando.
9: Decía, se llama. Una mujer que se llamaba Pepa en mi infancia, cada vez que llegaba decía, ¿cómo estás agonizando? Y es que no puedo decir menos, pero vamos, no te voy a contar mi vida porque no sería feliz hoy. Entonces sí te voy a hablar de Sinner. En ausencia claro. de
4: allá directamente vamos a hablar de Sinner. Venga.
9: Sí, porque en ausencia corto, de Carlos Alcaraz.
4: ¿Sabes responder a Boris esa pregunta sobre las zapatillas?
9: Es que son cosas que a mí me parecen muy frívolas y no me parecen importantes.
8: Bueno, Boris, pero hombre,
9: entonces,
8: se las
9: ¿sabes
8: cambió?
9: Lo que pasa? Que ha ganado 5 máster. Ha sido el único tenista, ni siquiera el Big
8: Three. Es la locura.
9: En ganar 5 máster consecutivos desde París-Bercy. O sea, ha ganado París-Bercy, ha ganado los de América, ha ganado Monte Carlo y ha ganado Madrid. Con lo cual,
8: claro,
9: ha ganado todo lo que ha jugado. O vuelve Carlos Alcaraz o no hay rival. Quiero decirte ahora mismo, hay gente joven que está por llegar, como Shelton, como Fields, que se enfrentó con él en semis. Está Rafa, está Shelton y está Joao Fonseca y hay unos cuantos jóvenes, porque de los que ya están en el circuito, como es Zverev ayer no tuvo su mejor tarde, pero toma
8: lo que está Sinner,
9: un 6-1. Es que no tardó una hora.
4: Es que Boris no sale de Sinner.
8: Es un imbatible Sinner, un imbatible.
9: No, absolutamente.
8: O sea, pero aunque te parezca frívolo, ¿crees que se cortó el pelo? Es que sería interesante. Porque
9: fíjate,
8: esa cosa de que cortarse. Yo creo que sí. Porque
4: como
8: yo
4: Sansón, pero en sentido contrario.
8: Con más rizo, el rizo más abierto. A lo mejor quizás.
9: Igual es tenacilla eso.
8: Hay una tenacilla, yo creo que
9: ahí
8: también
9: puede que haya un poco de.
4: Pero ¿cómo se
9: tenacilla?
4: Va a hacer la tenacilla antes de salir a un partido.
9: Yo qué sé.
8: Hombre, a lo mejor lo tranquiliza, ¿entiendes? Y le asegura que
9: pues
8: va a ganar.
9: Pues entonces me voy a poner, ¿entiendes?, como Shirley Temple esta tarde. Me voy a liarme, venga tenacilla,
5: el tirabuzón claro. Infinito,
8: es que
5: ¿no?
8: Está un poquito tenacilla, pero en su pelirrojo ese natural que tiene, que es una maravilla. Porque la verdad
9: que es
8: increíble
9: natural,
8: siempre.
9: Igual lleva un baño de color. Ya si nos ponemos...
4: Pero hombre, por favor.
8: Para Madrid, ¿no? Para Madrid, para combinar
9: para
8: con Madrid, la
9: luz
8: de Madrid.
9: Porque hay más sol, hay más luz. Y ahora está Roma y después Roland Garros, ¿eh?
8: Bueno. ¿Y cuándo volverá a encontrarse, no, otra vez con Alcaraz?
9: No.
8: Porque no sabemos si Alcaraz...
4: Está lesionado, ¿no? Alcaraz
9: le queda
4: mucho.
9: es una lesión de muñeca que son muy delicadas.

0: escala, porque ten en cuenta que juegan con la muñeca. Yo creo que Roma está descartado. Lo que pasa es que parece ser que también está descartado Roland Garros. Con lo cual, con suerte, lo tendríamos en Wimbledon o en la etapa previa, que son los Halle o los torneos
1: Queens.
0: Esos dos o tres torneos que hay de hierba antes de ir a Londres.
1: Yo fui a Queens una vez.
2: ¿Cómo que
1: y vi jugar a Feliciano.
0: Yo fui a Wimbledon a la final que ganó Conchita, que Conchita jugó ayer como entrenador a una final con Andrieva y la perdió, lamentablemente. Pero sí jugó. Ya. Pero yo vi la final de Conchita de Wimbledon, vi las semifinales contra Gigi, que era su compañera de dobles, y vi la final con Martina Navratilova.
2: ¡Anda!
1: ¿Qué? Martina Navratilova, que yo la acabo de ver en Mazinger, pero ya en otra situación.
2: En otra situación.
0: Claro.
2: Y tú también estuviste en Queens.
1: Estuve en Queens y comí la comida de ellos.
2: El catering, ¿tú quieres hablar del catering?
1: No, porque en esa época a Feliciano lo entrenaba Pato, que Pato, no me acuerdo el apellido, pero exacto, que ha sido un jugador muy importante y muy querido y es una persona encantadora. Y entonces Pato de repente nos vio allí, porque Rubén y yo estábamos ahí un poco merodeando y nos invitó y nos dijo, no, podéis venir atrás, porque y así
2: se lo... Pero ¿cómo merodeando, Boris? ¿Cómo se merodea en un torneo de alto nivel?
1: Yo jamás en mi vida...
0: ¿A dónde él va a merodear?
1: Yo voy a merodear, que más le da. Claro. Es que yo no sé jugar tenis. Yo puedo estar sentado viendo tenis con alguien como Viviana o con lo que lo he hecho, como Miguel Bosé, que es de verdad muy seguidor, y no entiendo nada.
2: Hay un determinado... Por eso comes. Por eso vas al catering.
1: Bueno, como y voy al catering, claro, porque es lo que entiendo mejor. Pero claro, estar allí detrás con Feliciano ahí, que estaba esperando para jugar y todo. Incluso hubo un Feliciano Rafa Nadal en ese partido que vimos nosotros.
0: Sí, es posible, y hay que felicitar a Feliciano, que se ha convertido en director del Master Mir de Madrid. Y claro, la verdad, una semana pues estupenda, porque al final han sido los dos primeros cabezas de serie los que han llegado a la final. Han tenido los cuartos de final con Rafa Jodar, que ha sido espectacular. Y yo he visto que el torneo ha ido bastante bien, con lo cual...
2: Bueno, luego vamos a ampliar la crónica deportiva, siempre lo hace Viviana en este tramo, en esta hora, la hora brava del lunes. Pero es que hoy ocurre algo muy importante.
1: Ajá.
2: Este lunes se celebra la Met Gala, una cita anual benéfica en el Museo Metropolitano de Arte de Nueva York, que se celebra desde 1995, pero la edición de este año viene con polémica por la asistencia de Jeff Bezos, fundador y presidente de Amazon, y su mujer, Lauren Sánchez.
1: Lauren Sánchez, que probablemente sea la nueva
0: Anna Wintour. Lo viste de Prada, que yo no he visto, parece ser que hace una crítica a esos medios que han pasado a ocupar, porque bueno, sabéis que la prensa de papel pues está perdiendo mucha fuerza en general, solamente en el terreno de la moda. Y están estas personas como Jeff Bezos, que compra las galas, que compra las revistas, que compra...
2: Es que ha donado 6 millones de dólares.
0: Será por millones...
1: Bueno, ha comprado estar allí. Y entonces, como bien estaba diciendo Viviana, en El Diablo se viste de Prada 2 plantean esta misma dinámica, que un mega millonario, que no se sabe muy bien de qué es millonario, que en vez de ir a la luna quiere ir al sol, porque así lo hacen en la película, también quiere comprar la revista Runway, que es el sucedáneo de Vogue en la película, para su novia, que es Ashley, la chica inglesa, que es Emily Blunt.
2: ¿Y tú crees que eso está pasando?
1: No, lo bueno de la película...
2: Totalmente.
1: Él quiere que Lauren Sánchez, que probablemente, como muchas esposas, se aburra de ser esposa, y entonces de repente se le ocurren estas ideas.
0: Pero ella, ¿entiendes?, ya de hecho se dedica a la comunicación.
1: A la comunicación, y así lo conoció. Es una buena comunicadora.
0: Qué buena entrevista.
1: Qué buena entrevista consiguió, porque consiguió ese matrimonio y estar allí en Amazon. Ya se casó en esa boda en Venecia, que ya también fue muy criticada.
2: Y una celebración aquí en Madrid también.
1: 4 o 5 días y una celebración aquí en Madrid.
2: Aquí en Madrid, es verdad.
1: Exacto. Y que ya fue como... Esto es súper criticado. Y ahora esto también es una especie como de bomba que le estalla en la cara a la propia Anna Wintour, porque Anna Wintour ha favorecido esta historia.
0: Bueno, no,
1: evidentemente,
0: es que
1: esto es dinero. Claro.
0: Es que, claro. Uh-huh. Ese es otro tema que los Tom cargan en la película. Es el dinero ha venido a ocupar otras cosas que antes se medían en otra cosa.
1: Exacto.
0: Que no era el poder, sino que era el conocimiento, era la sabiduría.
1: Sí.
0: Ahora no.
1: Bueno, o tener los méritos realmente para ser invitado a esa gala.
0: Claro,
1: no sé si ustedes han visto... El documental es que se llama el número de septiembre. En el número de septiembre cuentan perfectamente cómo es la organización de esta cena, porque esta cena benéfica para el Instituto de la Moda, del cual es directora Anna Wintour, desde hace también unos cuantos años, se recauda dinero para fomentar ese instituto, que ya sabes que la mayoría de las cosas en Estados Unidos no son gubernamentales, son privadas. Entonces, existe este sistema.

0: Cuando están haciendo la cita, la propia Ann Wintour pregunta, ¿pero qué es lo último que ha hecho George Harnett? Y entonces hay uno de esos silencios de que no hay respuesta, y entonces inmediatamente el siguiente plano es, lo tachan de la lista. Es claro. Que así es esa lista. Así es esa lista.
1: Pero Viviana, tú sigues cada año la Met Gala, ¿te interesa especialmente?
2: Yo siempre que me es posible, porque además eso antes se hacía, no sé si tenía el mismo nombre, pero
1: ya... Pero eso ha dejado de ser moda, ¿no? Ya es espectáculo, ¿no?
2: Es espectáculo. Yo últimamente veo que es un poco la gala drag. Pero porque se ha convertido en demasiado exagerado, son carrozas en vez de vestidos. Pero de todas maneras hay piezas extraordinarias. Este año, con motivo de que esté en el arte, el hilo conductor de la gala, pues yo pienso que podía haber muchos trajes vintage de la época de San Laurent. San Laurent tocó a Mondrian, tocó a Picasso, tocó a Van Gogh, tocó a casi todos los pintores, con lo cual no me parecería extraño
0: que se recuperen
2: algunas prendas vintage, aunque se reinterpreten.
0: Claro, ¿te acuerdas de esos Picassos que eran con la paloma de Picasso puesta sobre el traje?
2: Perfectamente.
0: Cosas increíbles.
2: Y también recuerdo la colección que hizo Versace de Warhol. Quiero decirte,
0: increíble.
2: Claro, todos esos momentos yo creo que son repetibles hoy, aunque sean reinterpretados.
0: Y los tendremos que ver. Bueno, ya sabes que también hay un poco, en Instagram han sacado la lista de los españoles que han estado, entre ellos Manu Ríos, Penélope, por supuesto,
1: Rosalía,
0: Eugenia Silva, Pedro, fantásticamente, el elenco español es muy importante, porque muchas cosas españolas también están en ese museo, en el Met, entre ellas esas iglesias enteras que salieron de aquí después de la guerra civil o durante el franquismo y terminaron allí mejor preservadas que si no hubiera sido de esa manera.
1: Bueno, vamos a hacer una pausa, Viviana, Boris, y vamos a hablar del perfume, de la historia y la ciencia del perfume. ¿Tú tienes uno o varios perfumes?
0: Yo soy muy infiel.
1: Eres muy...
0: Como dice Carolina de Mónaco, no se puede ser fiel a un solo perfume, es una estupidez.
1: ¿Tú no crees?
0: Hay que tener un perfume para cada hora del día, proponía ella.
1: ¿Y tú no tendrás un perfume para cada hora del día?
0: Me encantaría, pero estoy bastante cerca. Tengo, no para cada hora, pero sí por lo menos uno para el almuerzo, otro para el cóctel, otro para merodear y uno para la cena.
1: Pero escúchame, ¿eso no es mezclar olores?
0: No. Bueno, ya, mira.
2: Es una sinfonía.
0: Es una sinfonía. Vas agregando instrumentos.
1: ¿Y tú, Viviana, tú eres fiel a uno en concreto?
2: Yo soy fans. Lo que pasa que... ha irrumpido uno nuevo que lo mezclo un poco de vez en cuando, pero sobre todo porque yo uso... Julieta tiene un arma, que tiene un perfume que se llama Lady Venganza, que era un nieto de Nina Ricci, que tiene 3 o 4 perfumes nada más. Y es como una rosa empolvada, búlgara, y es suave. Y entonces, como llevo muchos años con él, no lo noto. Y entonces tengo uno de Roger Piqué, que es Fracas.
0: Que es maravilloso.
2: Que es maravilloso.
0: Fracasa siempre.
2: Vamos, de hecho, me parece increíble. Que es el perfume de.
1: Pero entonces,
2: de
1: por lo que me estáis diciendo, y por el uso que le dais a los perfumes, al final no define, como muchos piensan, a la persona el perfume.
0: Bueno, quizás la persona que nos venga acompañada para hablar de ello insista en este tema, porque sí que es verdad. Pero el perfume es un gran acompañante. Pero también hay cosas increíbles. Yo leí una biografía de Trujillo, el dictador dominicano, que decía que le gustaba tanto el perfume que copió una fórmula que al parecer inventó Napoleón, que es rociar el lugar y luego dejas así como la nube del perfume pasas tú y parece que queda muy adherido al cuerpo.
2: Claro, entonces, pero tienes que usar mucho perfume para eso.
0: O sea, por eso gastaba cantidades enormes, todas pagadas,
2: siendo
0: por supuesto,
2: dictador.
0: Siendo dictador, la pagaban los
1: cualquiera
0: dominicanos.
1: Cualquiera le decía algo, ¿no?
0: Claro, cualquiera le decía algo y no le decía, ¿y no le parece un poco mariconzón este momento de estar rociando la nube de perfume así para luego atravesar él, que era un señor tan...
1: Y a que todos tenemos en mente a un personaje, él o ella, que se pasa de frenada con el perfume. Todos hemos convivido.
2: No, yo conozco a alguien que no es que se pase de frenada, es que es muy suyo. Entonces yo, vamos, que en alguna ocasión he usado, ella primero usaba uno de Santa María Novella y después ella hizo su propio perfume, que es de Nardo, que es Elena Benarroch. Entonces yo no uso su perfume, que me encanta, porque me parece que voy con ella. No me huelo a mí, huelo a ella.
0: Claro,
2: es muy personal.
0: Elena se bañaba en su propio perfume, es verdad, pero es que el olor de los nardos es muy divino. Lucía Bosé también era muy favorecedora de ese.
2: A mí me gustan mucho los nardos, incluso en las casas. Es verdad que es muy embriagador, pero me gustan mucho los nardos.
1: Bueno, Viviana, te voy a seguir dejando agonizar, como has dicho. He llegado al estudio
2: lentamente.
1: Agonizando. Lentamente, muy lentamente. Hacemos una pausa y vamos a hablar de eso, de la historia y la ciencia del perfume, en tan solo un momento aquí en Por Fin.
2: Yo tengo una historia que no puedo contar.
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16: No sé si os ha pasado con cierta frecuencia, estoy pensando en un simple olor, De pronto te llega, lo percibes y te cambia el día o te transporta a un momento determinado de tu vida. Yo muchas veces pienso en el olor que tenía la casa de mi abuela.
7: Por ejemplo. Claro,
16: que era una especie de olor como a galleta. A galleta María de toda la vida.
7: Qué maravilla, y como si se hubiera quedado allí impregnado.
16: Como si se hubiera quedado impregnado. O simplemente te reconforta, te hace sentir bien ese olor conocido. O al contrario, un olor que no te gusta, que te puede fastidiar la mañana, que te recuerda a alguien. Uh-huh. Y es que el perfume tiene algo, yo creo que único, mágico. Uh-huh. Mucho antes de formar parte de nuestro día a día, pertenecía a lo misterioso. Humo que se elevaba en rituales, mezclas que buscaban curar, seducir o incluso conectar con lo sagrado. Durante siglos, crear un perfume casi fue un acto de alquimia. Personas dedicadas a experimentar con plantas, con resinas, con esencias, tratando de capturar algo que realmente era invisible. Y poco a poco ese saber fue evolucionando de lo mágico a lo científico y comercial, pero sin perder nunca esa parte, porque sigue teniendo esa parte artística. Hoy los perfumes siguen acompañándonos, siguen contando historias, siguen devolviéndonos a un determinado momento de nuestra vida o siguen despertando interés por alguien. Vamos a hablar de la historia y la ciencia del perfume con Begoña Imaz Fernández de Trocóniz. Begoña, ¿qué tal? Buenas tardes.
18: Hola, buenas tardes. Encantada de estar con vosotros y bueno, y gracias por traer aquí mi libro un ratito.
16: Bueno, Begoña, la historia del perfume nace fundamentalmente ligada a lo sagrado. Era una forma de comunicarse en su momento con lo divino, con el más allá.
18: Sí, claro. Hoy en día tenemos la idea de que el perfume es simplemente una mezcla aromática destinada a agradar, ¿no? El sentido del olfato. Pero tenemos que tener en cuenta que en la antigüedad el perfume fue muchísimas otras cosas. Fue un instrumento de lo que has dicho tú anteriormente, de comunicación con lo divino, ofrendas sagradas, fueron también afrodisíacos, fueron remedios profilácticos para luchar contra enfermedades, contra la peste. Fueron también, como digo en mi libro, los primeros embajadores. Esas materias fragantes conectaron lugares lejanos y bueno, con ellas viajaban pues nuevas modas, nuevas ideas y fueron muchas cosas el perfume, más allá de simplemente para perfumarnos.
16: Bueno, lo que uno no se puede imaginar el papel que tuvieron, que jugaron los perfumes en los rituales funerarios y en la relación con la muerte, porque durante mucho tiempo se mantuvo esa relación con el más allá, ¿no? Con el final de nuestros días.
18: Sí, es cierto. Mire, la palabra perfume en sí viene de perfumum, que significa a través del aire. Entonces, bueno, pensamos, aunque todos situamos un poquito el origen del perfume más o menos en Egipto, es incluso anterior, en Mesopotamia, pero ya mucho antes, seguramente, nuestros antepasados pues quemaban maderas fragantes, resinas, para que esos humos elevaran un poquito, esos humos perfumados, pues sus plegarias hacia esas divinidades. Luego también muchas antiguas culturas tuvieron la idea de la transmigración de las almas. Entonces, bueno, conservar los cadáveres tenía una importancia vital. Entonces, los perfumes también se utilizaron mucho para embalsamar, para guardar, por ejemplo, las cenizas junto a hierbas, materias fragantes, y luego todo el proceso de embalsamamiento que duraba semanas y no podéis imaginaros lo elaborado que era. Así que, bueno, sí, fue un instrumento de comunicación con lo divino y mucho más.
16: Y Begoña, ¿cuándo deja el perfume de ser algo ritual, algo relacionado con el más allá, relacionado con los ritos funerarios y pasa a convertirse en algo cotidiano, que en algo que forma parte de nuestra vida cotidiana? ¿En qué momento de la historia?
18: Bueno, realmente nos ha acompañado siempre. Sí que es cierto que tuvo ese uso funerario, pero por ejemplo ya los antiguos egipcios ya utilizaban muchísimos aceites aromáticos para cuidar el cuerpo. Bueno, era una civilización que tenía sendos conocimientos de cosmética, de autocuidado, ¿no? Luego vinieron los griegos, que asociaron un poquito más el perfume a las divinidades. Cada diosa tenía su propio perfume, como por ejemplo Afrodita, las rosas. Y igual fueron los romanos los que ya hicieron un uso tan exagerado del perfume que podemos decir que el perfume llegó pues a todas las clases sociales y salió de ese uso un poco más funerario, místico, a un uso cotidiano para agradar, para seducir. En la antigua Roma incluso los perfumes pues servían para indicar el estatus social, los gustos sexuales, preferentes, y luego a partir de ahí, pues ya, bueno, la Edad Media y lo dejamos un poquito como un paréntesis, pero luego ya lo que es el Renacimiento.
16: Somos muy romanos, pero
7: el perfume nos ha hecho, pero me encanta que hayas mencionado

0: Begoña, que esta democratización del perfume viene con los romanos, precisamente.
1: Sí, además, ellos, ya os digo, llevaron el perfume hasta un uso, un lujo exagerado, y muchos gobernantes incluso estaban hasta las narices de los derroches de algunos como Nerón y tal. Pero sí fueron un poco ellos los que lo democratizaron. Y luego lo que sí igual no mucha gente no sabe es que ya a partir del Renacimiento y el Barroco, si habéis visto esas películas de María Antonieta, sí, y tal, pues todo ese lujo, todos esos vestidos, todo ese maquillaje lo que hacía era esconder capas y capas de suciedad. Entonces ahí se perfumaban todos porque no se bañaban, pero no se lavaban, pero pensaban que las capas de maquillaje y los perfumes, cuanto más fuente, más fuertes mejor, pues de almizcle, escondían, de musk, escondían, o sea, ahuyentaban la enfermedad. Entonces, bajo ese lujo y ese glamour, eso era terrible.
2: Pero Begoña, ¿por qué le das tanto, por qué le das un papel destacado al mundo árabe? ¿Fue fundamental en el desarrollo de los perfumes?
3: Lo es.
1: Bueno, la cultura árabe tiene el perfume, va asociado ya a su religión. Mahoma, fijaros, trabajó en aquellas caravanas de la ruta del incienso que transportaban esas mercancías fragantes a través de miles de kilómetros, y todo el Corán y todo el Islam gira en torno al perfume, ¿no? Es como un deber moral, un deber social. Y bueno, luego los árabes, sobre todo durante la Edad Media, que fue una edad muy convulsa aquí en Europa, de muchas guerras, muchas epidemias, ellos fueron los custodios de todo el tema de la perfumería. Pensar que en lo que era la Europa de esa época, pues por ejemplo, aquí el Al-Ándalus era como un oasis perfumado, con esos baños, esas especies que se aclimataban desde lejos, bueno, y continúa siendo. Además, la perfumería occidental es muy diferente a la árabe, probablemente. Sí. Aquí
0: menos
1: nos
0: untuosa,
1: gustan más.
0: ¿No?
3: No,
1: sí, ahí están.
3: No suele tener
1: a pesar,
3: alcoholes,
1: fijaros,
3: perdona que te interrumpa.
2: Sí, Viviana.
3: Que no suelen llevar alcoholes, entonces ellos suelen hacer aceites casi siempre, y las esencias las trabajan, de hecho, tanto en Marruecos, yo nací en Marruecos, como en Egipto. Una de las normas sociales que cuando te llevan a tomar eso, te pasan una cosa de café para que tú puedas limpiar el olfato entre perfume y perfume.
0: Claro.
1: Sí,
0: claro,
1: fíjate, claro, claro. Los árabes solían perfumar las bebidas y el té, y lo que dice Viviana de aromatizar con abanicos era muy típico, y los perfumes son mucho, mucho más densos y más fuertes que los nuestros.
0: Pero Begoña, también se deduce por lo que estás diciendo que ellos eran más limpios que los no árabes, te quiero decir, porque tenían una relación con el agua y la limpieza más acentuada.
3: Y con el Corán también.
0: Claro,
1: sí,
0: exacto,
1: en aquella época totalmente. en aquella época totalmente. Luego, algo que me ha hecho mucha gracia, que os estaba escuchando antes de conectar, era lo de si usar un perfume toda la vida o ir cambiando. Y yo siempre digo que el perfume nos ha acompañado a lo largo de la historia, y eso es lo que pretendo transmitir en mi libro, pero también nos acompaña a cada uno de nosotros en nuestras vidas, acompaña a nuestros momentos. Y hay gente que se mantiene fiel a un perfume toda la vida, que yo lo admiro. Y luego lo normal es ir cambiando, ir evolucionando también con la edad, van cambiando nuestros gustos. Y os estaba escuchando y...
4: Bueno, a mí no me queda más remedio, ¿eh? Pero bueno, esto lo saben porque yo llevo 5 años con anosmia, entonces yo ya no sé a qué puedo llegar a oler.
2: Tú lo sabes, claro.
4: Claro, entonces te fías por tu memoria
2: a ti este
4: olfativa,
2: tema,
4: ¿no?
2: A ti este tema como...
4: No, oye, pero...
2: No te huele bien el tema este de...
3: No le huele.
2: No le huele a nada.
3: No es que no
4: pero
3: le
4: ahí va una
3: bien,
4: pregunta,
3: no,
4: ahí va una pregunta, que es la de si todos los perfumes están creados o su origen fundamental es que para que se huela bien, porque entonces hay algunas personas que hay algunos perfumes que les huele fatal, ¿no? Y ahí es
0: la
4: que
0: piel,
4: les huele,
0: ¿no?,
4: mal, ¿no?
0: Reacción,
4: ¿qué es lo que pasa ahí? ¿Qué es lo que nos perdemos?
1: Bueno, primero deciros que es una pregunta que me hacen siempre en mis cursos y tal. Los perfumes no huelen igual en todas las personas, porque el mismo perfume me lo aplico yo, te lo aplicas tú, y depende de muchísimos factores, desde cómo aplicártelo, el pH de tu piel, la sudoración, bueno, tu esencia, ¿no? Pero luego también a lo que te refieres tú igual es la memoria olfativa. El sentido del olfato, que lo ha mencionado antes Jaime, es el que mayor capacidad tiene para evocar recuerdos, despertar emociones, y además nacemos con él plenamente desarrollado. Entonces, desde el minuto uno que llegamos a este mundo, vamos asociando olores con emociones, porque la información olfativa va a una parte de nuestro cerebro muy relacionada, pues, con la memoria y emociones como el placer, el deseo. Entonces, cada uno tenemos nuestra propia memoria olfativa. Si, por ejemplo, a mí la lavanda me puede traer recuerdos de mi infancia súper bonitos en el pueblo, y otra persona puede recordarle a los antipolillas de su abuela y no aguantarlo. Claro. Entonces,
4: qué bueno.
1: Claro, está muy relacionado con esa memoria olfativa. Sí.
0: Pero por ejemplo, el alcanfor, qué sensación, porque la gente se pone muy nerviosa con el alcanfor.
4: A mí
0: es un olor que me encanta, pero a mí también me gusta mucho el olor de la gasolina.
2: Pero es muy antiguo el alcanfor.
3: A mí la gasolina no, pero sí los esmaltes de los coches, los esmaltes de pintar las uñas.
2: Pero una pregunta, ¿el alcanfor se sigue usando?
0: El alcanfor se usa.
2: Mira, me dicen que sí.
4: Habrá gente que se perfume con el alcanfor.
1: Fíjate.
0: Yo tengo un recuerdo con el alcanfor que no sé si lo puedo explicar, pero bueno, más adelante lo hacemos. Continúa, Begoña.
2: Sí, Begoña, ¿qué decías?
0: Vamos.
1: No, pues por ejemplo hay un preparado en mi libro que es el vinagre de los cuatro ladrones y se llamaba, es un remedio, es un perfume, pero es un remedio que se utilizó para luchar contra la peste. Y ese remedio era, una planta por cada ladrón, de una planta aromática. Esos ladrones robaban en casas de aquejados de peste y no se contagiaban. Entonces, bueno, pues pasó la historia como el vinagre de los cuatro ladrones, pero en los últimos siglos le metieron alcanfor y probablemente también de eso se llamaba vinagre alcanforado, pues para ahuyentar también toda la enfermedad y todo esto.
0: Claro.
1: Pero Boris, el alcanfor se sigue usando.
2: Una vez que has lanzado la piedra. ¿Qué te ha pasado con el alcanfor? ¿Se puede contar?
0: Bueno, es que yo tuve un problema. Yo fui circuncidado ya adulto.
2: No entiendo la relación.
4: Pero empieza bien.
0: Porque para los puntos había que evitar erecciones. Y un chico de 13 años, imagínate, en Caracas, era muy difícil. Entonces te daban alcanfor y
3: te daban el
0: alcanfor y bajaba la erección, ¿entiendes? Entonces los puntos mantenían así su proceso. Por eso no decía que no lo podía contar.
2: No sabía que tuviera esa propiedad médica.
0: Ya ves que todo se puede descubrir.
3: Yo tampoco. De todas maneras, que la gente no lo haga. Esto es como la alergia.
4: Era
2: otro momento.
0: Era en el siglo pasado. Oye,
2: Begoña, ¿podemos decir que la gran revolución del perfume fue la destilación? Es decir, a partir de la destilación, de conseguir esa destilación, se multiplicó la venta de perfumes. ¿Todo el mundo podía acceder y tener en un botecito algún aroma?
1: Bueno, no te creas, la destilación lo que consiguió fue hacer como fragancias más finas, ¿no? En plan, obtener lo que llamaban ellos el alma de las plantas, esos aceites esenciales, también sirvió como vehículo, pero bueno, antes que el perfume alcohólico, hoy en día casi todos los perfumes son en base alcohólica, y el primero se cita como el agua de Hungría en el siglo XIV, antes ya se usaban perfumes en base oleosa, en aceites. Entonces, bueno, supuso un avance significativo, pero sobre todo lo que democratizó el perfume realmente, pues fue la química. La química de los siglos XVIII y XIX consiguió imitar a muchas materias primas naturales, abaratar los precios y hacerlo llegar a todo el mundo.
0: Ya. ¿Cuál es el mejor lugar para aplicarse el perfume? Porque es que mi dermatólogo me ha dicho que jamás en el cuello.
2: Nunca en el cuello.
0: Es el primer lugar donde uno se lo pone. Decían que detrás de la oreja, ¿no? Del lóbulo, que allí es muy importante. Sí. Y un poquito al centro del cuello.
2: ¿Y en las muñecas?
0: Bueno, eso es como para probarlo.
2: Para probarlo. Sí. Begoña, ¿qué nos recomiendas?
0: ¿Qué dices que
1: sea el mejor tradicionalmente, lugar? Tradicionalmente se suele decir donde la piel es más fina, que coincide además con donde los médicos suelen tomar el pulso, en la parte interna de las muñecas. Pero hay otras zonas como, el cuello siempre se ha dicho, detrás de las orejas, detrás de las rodillas. A mucha gente le gusta también
0: detrás de las rodillas.
3: Sí.
4: Pero, ojo con la tiroides.
0: Detrás de las rodillas porque las grandes olvidadas, las rodillas, codos y rodillas son las grandes olvidadas.
2: Pero vamos a ver, pero no es muy abajo.
0: Hombre, te colocas el perfume así, lo tiras con la botella invertida para que salga el disparo mejor.
3: No se ve bien con la botella invertida.
0: Pero bueno, claro, para que salga.
2: Pero Viviana, ¿tú lo ves detrás de las rodillas?
0: Hombre, es que nunca sabes quién va a llegar a detrás de la rodilla. No, no, no. Que
3: está perfumada de la rodilla.
4: La corva, qué erótico esto, ¿no?
5: A ver, Viviana, que no se te oye. Cuéntame, Viviana, tu teoría.
3: Digo que más allá de lo del tema de la rodilla, que me gusta detrás de la rodilla, pero que el bote invertido no funciona bien porque yo cuando me voy a echar reflex, como no me veo de espalda, me lo pongo con la botella invertida y no sale. Y también me gusta el olor del reflex.
0: El otro, el reflex es maravilloso, porque tiene una sensación esmaltada.
5: Pero vamos a

0: A ver, nos gustan olores muy fuertes, bueno, el alcanfor, el reflex.
1: La gasolina, es que lo de la gasolina es muy lógico porque la casa de mis padres, donde nació mi hermana,
2: el pegamento.
1: Quedaba muy cerca de una estación de servicio. Y entonces, claro, imagínate, en Venezuela, que todo es petróleo, pues claro, que el olor de la gasolina te gustara, es como una cosa muy nacional.
0: Es muy nacional.
2: Es por Pallorratus.
1: Exacto, y a mí me encantaba cuando repostaban el tanque, yo abría la ventana y estaba aspirando a mi olor nacional.
0: ¿Entiendes? Estoy pensando, pues menuda infancia tuviste entre el alcanfor y la gasolina.
1: A fuego puro.
2: Madre mía.
1: A fuego puro.
0: Oye, Begoña, ¿y cómo ha cambiado nuestra percepción del perfume en los últimos años? En los 70 preferíamos determinado tipo de perfume. Yo recuerdo, yo creo que aquí todo el mundo se acuerda, los padres y los abuelos tenían muy pocas opciones.
1: Es verdad.
0: El Brumel de toda la vida, ¿no?
1: Y el que ponías en el En las sábanas. De toda la vida, que es ese que huele como a pino silvestre.
0: Eso no lo sé yo.
1: Hermanos, que es un español.
0: Hermanos Gómez.
1: Álvaro Gómez. Y esto, Álvaro Gómez. Y esto lo ponía sobre la sábana.
2: Era como de niño, lo ponía sobre la sábana.
0: A ti te encantaba.
1: Te ibas a dormir. Eso es la mejor manera de poner el perfume. Lo pones sobre la sábana de la cama, te tiras en la cama y te enrollas en ella y ya quedas completamente perfumado.
0: Bueno, Begoña, pero sí ha cambiado nuestro gusto por determinados perfumes, ¿no? En los últimos años.
3: Sí, yo creo que, fíjate, después de esa época que hemos mencionado del barroco y tal, de tanto almizcle, tanto musk, pues hubo una vuelta hacia olores más livianos, pues la violeta de victoriana, las aguas de Colonia, luego de la mano de la química, ya más adelante, en lo del siglo XIX, pues surgen todas esas moléculas sintéticas que nos traen pues Chanel, Guerlain, todos esos perfumes que en su inicio eran bastante, bastante fuertes. Si habéis probado Chanel número 5, mezcla componentes naturales con esos aldehídos y tiene un carácter ese perfume. Y luego ya fue como
2: Guerlain, me acuerdo también.
3: Ay, me encanta mi Salimar. Y luego hubo un boom como de toda esa química con fragancias muy muy fuertes en los 90, en los 80, y yo fíjate que diría que ahora, esta última época, estamos volviendo un poquito atrás hacia esas fragancias más naturales. Creo que cuando el año de la pandemia leí que la fragancia más vendida en Francia había sido el agua de Colonia tradicional, y cada vez se busca más también ese fragancias que no envuelvan, sino que simplemente acompañen y a base de igual plantas refresquen, eso es, y que nos eleven un poco el ánimo también. Estas aguas de Colonia tienen más romero, tomillo, plantas que nos resultan más familiares. Pero bueno, el mundo de la fantasía sigue ahí, y algo que no se desbanca son las fragancias gourmand, que igual os suenan, estas que huelen a repostería, a magdalena, a bizcocho,
0: a galleta,
1: a ensaladilla. A mí me encantaría una que oliera ensaladilla,
0: pero vamos a ver, favorito, como un perfume, como
1: ensaladilla,
0: un perfume con olor
1: máximo,
0: a ensaladilla,
1: como a mayonesa y todo, ¿entiendes? Es que es mi plato favorito.
2: Bueno, a mí también me gusta como plato, pero no como perfume. Prefiero, pues por ejemplo, yo tengo un agua fresca que es de Guerlain.
4: Agua fresca de butifarra, agua fresca.
2: Y me gusta mucho de
1: bueno, ¿por qué no?
2: De Hermès, el de pimienta.
4: Oh, de cecina.
1: Me encanta. Y el de naranja verde de toda
2: el
1: la vida.
2: El de naranja verde me gusta también.
1: Así conocí
0: todo
1: yo a Rubén.
0: Todo se puede comer, según Boris. Todo lo que se pueda comer.
1: Naranja verde puedes hacer jalea de naranja verde, como también en mi país hay jalea de mango verde, que es riquísima, pero que es muy difícil de hacer. Y que también es un olor muy de la infancia.
0: Una pregunta más, Begoña. Dependiendo del olor de la persona con la que te encuentres, ¿puedes cambiar la visión que tengas de ese individuo, de esa mujer, de ese hombre? En tu caso, luego le voy a preguntar a Boris y a Viviana, ¿te marca mucho cómo huelen las personas?
1: Sí.
0: Bueno, ¿te define mucho cómo huele una persona?
3: Yo siempre digo que yo vivo a través del olfato. Si habéis leído el libro El Perfume, yo me sentía a veces incluso identificada con el personaje. Pero sí, y más que además yo, fijaros que yo siempre menciono en esto a Cleopatra, porque muchas veces me han preguntado si seducir es un arte. Y digo, pues sí, seducir es un arte igual que la perfumería. Y Cleopatra era una gran seductora porque dominaba precisamente cómo generar ese impacto emocional en los demás, y una manera de impactar mucho es a través de los aromas. Entonces, claro, pues perfectamente el aroma que tú llevas puede atraer, puede repeler, pero esa conexión ya entre dos es muy personal, claro.
1: Pero ahí también hay que preguntarse a qué olería César cuando ella lo conoció, porque Cleopatra es muy simpática. Ella primero enamoró a un señor mayor que ella, mucho mayor que ella, y luego uno un poquito más contemporáneo y más

0: más sexy,
1: bueno, por variar,
0: más varonil, que me gusta mucho que ella tiene las dos opciones siempre, Cleopatra. Es que sabía latín.
1: Pero
2: claro. Lo aprendió por ella.
1: Sí, lo aprendió
0: por ella. Sí, lo inventó sí, ella. Claro,
1: Viviana, ¿tú defines a las personas por en determinado momento?
2: No,
1: por
2: definirlas no. Lo que sí pasa es que yo tengo un recuerdo olfativo que tiene que ver seguramente con mi infancia, que yo nací en Tánger, y entonces los olores de especies, de pimienta, de la menta, de la hierbabuena, de las fiestas del cordero que asan los corderos, los limpian en las fuentes públicas, los lavan, con lo cual el olor de la... Todos esos olores es una galería, ¿me entiendes?, unidos con las flores, con... Yo, por ejemplo, iba a coger violetas al Val Floria, un sitio que yo vivía. Entonces, todo eso hace que tenga un universo olfativo muy amplio, que también se me ha estropeado un poco después del COVID. Y sí, tengo... La gente me huele a cosas. Es más, hay veces que aunque huela el mismo perfume, no lo huelo del mismo modo en otra persona. La identifico con una persona. He puesto el ejemplo de... Pero ya no te cuento de mis novios, claro.
0: Ya, por ejemplo. A mí tú, por ejemplo, siempre me hueles a mandarina. Porque yo me acuerdo un día que estábamos juntos en un programa de televisión y de repente cogiste una mandarina y dijiste, ¡qué maravilla la mandarina! Me encanta.
2: Es que me gustaba llevarlas en el bolso.
0: Exacto. Y las acariciabas y luego realmente olías a mandarina y me parecía algo
1: increíble. Qué maravilla. Una cosa más, Begoña, es que estoy pensando, cuando uno pasea por algunos centros comerciales hoy en día en nuestro país y en otros muchos, de pronto te estás encontrando con pequeñas tiendas que te prometen un perfume personal. Eso es posible.
3: Sí, claro.
1: Hoy en día. ¿Sí?
3: De hecho, mira, la perfumería, diría yo, del futuro, aparte de que se está orientando mucho a ser más respetuosa, más sostenible en las materias primas y más natural también, el tema de la personalización, eso viene pisando fuerte cada vez más. Nos ofrecen la posibilidad de eso, de elegir nosotros, te hacen como test olfativos y vas diseñando tú en función de preguntas o vas oliendo tu propio perfume. Y claro, nunca van a salir dos iguales. Y luego la perfumería nicho también es otra gama. Tenemos la perfumería comercial, que son todas esas grandes marcas que invierten también mucho en publicidad, pero luego hay mucha perfumería nicho, boutiques de perfumes, de perfumistas, pues que se desvinculan un poco de esos grandes sectores comerciales para hacer lo que les da la gana y ofrecen, pues, no sé, versiones de perfumes más originales, más algunas incluso difíciles vamos, muy alejadas de lo comercial, pero lo de personalizar el perfume... Sí, yo me hago mis propios perfumes y es una gozada, la verdad.
1: Muy bien, historia y ciencia del perfume, todo lo que puede dar de sí el tema del perfume. Begoña Imaz Fernández de Trocone, muchísimas gracias por contarnos esta historia del perfume y lo importante y presente que está. Ese
0: bomba.
1: O de Boris, estoy pensando.
2: Y mucha
1: Boris.
2: Suerte.
0: Bueno, a mí me hubiera encantado haber dado ese paso y a lo mejor hubiera
1: crear tu propio perfume, pero bueno, como Bustamante.
2: Yo tuve una experiencia con el perfume, fui con...
0: Bravo.
2: Sí, fui con David Delfín. Después nos pasó un asunto y se complicó, como decía Cristina Macaya.
1: ¿Querías crear? Te propusieron.
2: Verás, yo después de haber leído el perfume y haberlo visto en cine, en una de esas pasadas que hubo en esta casa, en Antena 3, de repente me quedé prendada y quería ser perfumera de tercera generación. Incluso estaba dispuesta a matar como él. Y nos fuimos porque David tenía un compromiso previo o una propuesta de Puch. Y nos fuimos a Barcelona a dar un curso. Después, pues eso que decía Cristina Macaya, se nos complicó. No lo puedo explicar, pero ya lo explicaré.
0: Se nos complicó.
2: Hicimos el curso. Pena. Y era...
4: Hay que buscar un tallercito, hay que hacer algo, ¿no?
0: Para hacerlo. Cristina Macaya, increíblemente, que ha sido una mujer maravillosa, es verdad, compartía el mismo perfume de Balenciaga con mi mamá. No tenían nada que ver, porque eran mujeres muy diferentes, incluso de tamaño. Pero de repente las dos utilizaban Quagil de Balenciaga, que es un perfume que se pasó a desaparecer y luego creó Balenciaga el Le Dix, que también es otro de esos.
1: Bueno, vamos a hacer una pausa. Os tengo que preguntar por los vecinos, las relaciones vecinales, vuestra historia. Con los vecinos, porque...
0: Ayer yo tuve un momento con los vecinos.
1: Espera, no lo cuentes todavía. Hacemos una pausa y ahora nos lo explica Boris.
0: Qué bueno, porque la verdad que fue muy desagradable. Pero voy a contar.
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1: Es que Viviana Boris, hoy le estamos preguntando a los oyentes por las relaciones vecinales y el tema de debate en las comunidades de vecinos, todo por un estudio que ha realizado el Institut Metrópoli en Cataluña. Ha realizado un estudio con 3.000 encuestados residentes en el área metropolitana de Barcelona y fijaos qué conclusiones. Algo más del 60% de los encuestados solo tiene interacciones de baja intensidad con sus vecinos, es decir, un hola y un adiós, mientras que un 48% mantiene conversaciones breves estoy pensando en el ascensor, y solo el 8,4% comparte problemas personales con sus compañeros de rellano. Cuando hay que resolver cuestiones que afectan a la comunidad o al barrio, según este estudio, son

0: Solo el 21% se organiza para hacerle frente.
1: Es que son muy horribles las reuniones esas de condominio.
0: ¿Tú alguna vez has ido a alguna? Sí, yo he sido presidente incluso.
1: Yo también he sido presidente de dos de mis ocasiones que lo he sido. Y la verdad que es horrible, da muchísimo miedo. Porque realmente ves un poco eso, lo de la verdad de del ser humano.
0: Saca la peor parte.
1: Sí, del ser humano sin perfumes ni nada. Sin perfumes.
2: Pero hay veces que saca también la mejor. Estaba yo hablando con Isabel de...
3: La mujer del presidente.
2: Sí, la mujer del presidente, claro. Pero estaba hablando de que ayer salió unos proyectos que habían hecho porque habían dado unos terrenos para construir. Son personas mayores que construyen como en comunidad.
0: Un co-living.
2: Sí, parecido, algo así. Vamos, de hecho, había un chaval que ya lo está haciendo en Madrid que dice que el día, por ejemplo, del apagón, pues que para los que los demás fue un infierno, para ellos se convirtió en una fiesta, porque como el único fuego que había que funcionaba con gas era la barbacoa, pues todos los vecinos subieron a comer arriba porque no podían cocinar en sus casas. Claro, y entonces se convirtió en un acto social. Por eso te digo que yo creo que todas las cosas tienen una parte buena.
1: Depende, pero es que tiene que ser algo así tremendo. Yo también en Miami llegué a conocer a un vecino que estaba muy arriba donde yo me alojaba escondiendo del huracán Irma. Y claro, de repente subimos todos porque aunque no hubiera ascensor, por la que no había luz eléctrica, subimos por la escalera. Luego nos dimos cuenta cuando llegamos allí porque él tenía comida, por razón, y luego era muy comible él mismo, ¿entiendes?
0: Ah, él mismo.
2: Claro, ahí nos por eso subieron.
1: Por eso subimos 29 escaleras, o sea, 29 pisos.
0: Como si fueran 50.
2: Hay que tener hambre, ¿eh?
1: Hay que tener hambre y ganas.
2: Muchas ganas.
1: Y entonces, claro, también yo me di cuenta de lo horrible que puede llegar a ser uno de interesado como vecino.
0: Como vecino.
1: Exacto.
0: Una situación. Pero ¿no creéis que cada vez conocemos menos a nuestros vecinos o nos interesa menos la vida de nuestros vecinos?
1: Ayer conocí a unos que son recién llegados al cuarto, que nosotros vivimos en el tercero. Pero es verdad que Rubén y yo nos dejamos llevar con nuestro amigo Jorge y estábamos poniendo ese de Jorge Migueles y Fabio McNamara, que dice que con la precisión del bisturí de un cirujano plástico. Sí. Entonces estábamos cantando esta canción y es verdad que Rubén se le fue un poco la mano con el volumen y de repente aparecen unos golpes a la puerta y aparece la vecina inglesa. La nueva vecina inglesa descalza, que esto fue lo primero que yo vi. Pues yo no entendí, ¿por qué si viene a quejarse de la música viene descalza? Quizás para no hacer,
2: ruido.
1: Para no hacer más ruido. Y detrás de ella venía el marido, más guapo que ella, también hay que decir.
0: También inglés.
1: También inglés. Y esto era a las 7:55 de la tarde.
2: Toda la pelea la quería Boris con el marido, con ella ni la miró.
0: Pero es que los ingleses a esa hora ya han cenado.
1: Pero no están en Inglaterra, están en Madrid, están en una calle de Madrid, cerca del Parque del Retiro. O sea que, y es lo que. Entonces Rubén se molestó que yo no le dijera esto. Entonces yo pensé, bueno, pues porque no abres tú la puerta, porque me ponía a mí a abrir la puerta, entonces ya se creó una pelea entre nosotros. O sea que son unos vecinos que, pues, a venir descalzos, y ella misma decía en inglés, es que yo no quiero ser esa vecina que plantea esta queja, pero tenemos una niña muy pequeña. Y Rubén me decía, ¿y por qué no le recuerdas que la niña pequeña se ponía a llorar a cualquier hora de la madrugada?
0: Uy, incluso aquí hay conflicto vecinal.
2: Eso va a ser una guerra.
0: ¿Tú has tenido algún tipo de guerra en estos años?
2: No, porque suelo elegir casi siempre casas, o sea, independientes, no tengo contaminación de ruido, ni tengo eso. Claro. Y si alguien de repente pone la música y está celebrando una fiesta, pues es que a mí me parece que la vida hay que celebrarla y a mí nunca me ha molestado. Claro. Yo recuerdo una vez que en una fiesta de San Juan, alguien de los que venían, uno de los invitados, tiró dos cohetes y la gente denunció que había tiros en la casa y vino la policía. Y el cuarteto de recibimiento era Antonio Kingston, un negrito que era ilegal, Asdrúbal y no me acuerdo quién más. Vamos, que era como para salir la furgoneta. No, el comité de recepción no era un comité de recepción para la policía.
1: ¡Qué maravilla!
0: Pero bueno, así, queridos.
1: Pero que esas son las fiestas.
2: Y además no había
0: tiros. Yo tengo la teoría, nunca hay que quejarse de la fiesta del vecino para cuando te toque a ti.
1: Claro, exacto.
0: Hoy por ti, mañana por mí.
1: Tienes que invitar al vecino. Lo que pasa es que ahora con estos nuevos vecinos habrá que presentarse. Yo no me voy a presentar descalzo, me voy a presentar súper calzado y a lo mejor sin ropa, ¿entiendes? Pero calzado. Está muy bien.
2: Mira, eso me gusta.
0: Perfumado.
1: Exacto.
0: Perfumado.
3: Eso concilia mucho.
1: Calzado y sin ropa. Y le voy a decir, oye, mira, es que vengo a avisarte que voy a poner ahora la canción.
2: Que voy a hacer una fiesta nudista.
1: Del cirujano basura. Ahora en casa. ¿Entiendes?
0: Pero sin hacer ruido. Nudista, pero sin hacer ruido.
1: Claro, cierra todas las ventanas para que no oigas.
0: Bueno, queridos, que lleguen las noticias a la sintonía del Acero y nos queda una hora por delante. Que tengáis buena semana.
1: Gracias.
2: Amores locos.
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5: Son las 6, las 5 en Canarias.
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5: Buenas tardes. El exlendakari Carlos Garaikoetxea, el primer presidente vasco tras la promulgación del Estatuto de Guernica, ha fallecido este lunes a los 87 años, según acaba de confirmar su familia. Desde Onda Cero Vitoria, informa Miriam Montero.
6: Ha fallecido en su Pamplona natal Carlos Garaikoetxea, el primer lendakari de la época moderna en Euskadi. Tras el franquismo, recuperó a Ajuria-Enea para el PNV en 1980. Luego protagonizó la ruptura del Partido Nacionalista Vasco y fundó Eusko Alkartasuna en 1986. Un político carismático que le tocó vivir momentos muy duros con el terrorismo de ETA, una tremenda crisis industrial en Euskadi, sin olvidar que fue el artífice del entramado institucional vasco. El año pasado, el Lendakari Manol Pradales le rindió un homenaje donde le definió como el extraordinario arquitecto de Euskadi.
5: Tenemos noticia de varios heridos y dos víctimas mortales en la ciudad alemana de Leipzig después de un atropello masivo. No sabemos hasta ahora si accidental o intencionado, tampoco la gravedad de los heridos. Ampliaremos información en cuanto nos lleguen más datos. Seguimos en el exterior porque la situación en Oriente Medio y en el estrecho de Hormuz en particular está lejos de ser tranquila este lunes. En los últimos minutos, Emiratos Árabes Unidos ha informado del impacto de un dron iraní en una de sus refinerías que ha provocado un gran incendio. Y además, el gobierno de Corea del Sur afirma que un barco con su bandera está en llamas después de una explosión cuando navegaba precisamente en aguas del estrecho de Hormuz. Los últimos datos con Asunción Salvador.
7: Sin heridos en ese último barco, según medios coreanos, Seúl está investigando lo sucedido, mientras que en Emiratos equipos de defensa civil se han desplegado inmediatamente para tratar de contener el incendio en la planta petrolera de Fujairah por el impacto de un dron que se ha producido después de que el gobierno del país afirmara haber interceptado tres misiles procedentes de Irán. Todo esto pese al alto el fuego en vigor y con las conversaciones estancadas. El portavoz del Ministerio de Asuntos Exteriores iraní insiste en que no van a negociar nada relativo a su programa nuclear ni tampoco bajo amenazas.
8: Los estadounidenses ya deberían haber aprendido esta lección, que al tratar con la nación iraní no pueden usar el lenguaje de la amenaza y coacción.
7: Y en Líbano el gobierno acaba de actualizar datos y eleva a cerca de 2.700 los muertos y a más de 8.200 los heridos a causa de los ataques por parte de Israel en los últimos dos meses.
5: Los ministros de Economía de la Eurozona han incluido por primera vez en la agenda de su reunión de este lunes en Bruselas el impacto de MITOS, el nuevo modelo de inteligencia artificial sobre la seguridad del sector bancario comunitario. Ocurre que este nuevo modelo es capaz de detectar y explotar brechas de seguridad en sistemas informáticos. Y además la discusión llega después de que el Banco Central Europeo, el supervisor único de la Eurozona, haya instado a las entidades a prepararse ante este nuevo escenario. El ministro de Economía, Carlos Cuerpo, ha insistido en que la Unión Europea debe exigir acceso temprano a esta nueva herramienta.
9: Como desde Europa, con las herramientas que tenemos, incluyendo, por supuesto, las herramientas de regulación, nuestra normativa, como es el AI Act, podemos defendernos y podemos, en este caso, empujar para que nuestras empresas también tengan acceso a estos modelos y sean capaces de protegerse por lo que pueda venir, porque no solo estamos hablando de un único modelo, sino que probablemente las próximas semanas, próximos meses, vayamos a tener otras empresas que alcancen también un grado de sofisticación parecido al del modelo de Anthropic.
5: Y vamos ya con los mercados financieros, que arranca la semana con fuertes caídas en las bolsas europeas, precisamente por el rebrote de la tensión en el estrecho de Hormuz, después de que Irán haya asegurado haber atacado un buque estadounidense. Informa Tomás San Juan.
10: Algo que ha desmentido Estados Unidos, pero que eleva de nuevo la incertidumbre en la zona. Por eso el petróleo reacciona al alza. El barril de Brent sube hasta los $111 el barril. Ahí la bolsa española pasa de la calma inicial a derrumbarse. El IBEX 35 cierra perdiendo más de 2 puntos y queda para mañana en los 17.356. Subiendo lideran Indra, Grifols y Acerinox. Las que más pierden son los bancos, en especial Santander, Unicaja y BBVA. Y por lo demás, el euro se mantiene estable en el dólar con 17 centavos y el oro baja de los $4.600 la onza.
5: A continuación, la pregunta que este lunes, 4 de mayo, planteamos a nuestros oyentes.
11: ¿Cree que Sánchez saldrá políticamente indemne del primer juicio sobre corrupción?
5: Por el momento, un 46% de nuestros oyentes cree que sí, mientras que un 54%, por el contrario, opina que no. Vamos ya con los deportes con Aitor Gómez.
12: Buenas tardes, ya está el Atlético de Madrid en Londres para jugar mañana la vuelta de semifinales ante el Arsenal. Tan solo Barrios y Nico González se han quedado fuera de la convocatoria. Se ha bajado Josema Jiménez en unos minutos, último entrenamiento del Atlético de Madrid, y comparecen en la previa el Cholo Simeone y Antoine Griezmann. Mientras, en el Real Madrid, Mendy, lesionado ayer, se va a perder lo que resta de temporada. Sufre una lesión en el recto femoral de la pierna derecha que le va a hacer pasar por el quirófano. Courtois sí que apunta a volver el domingo en el Clásico ante el Barça. Antes, esta noche se completa la jornada de Liga en Primera División. A partir de las 9, Sevilla-Real Sociedad en el Pizjuán, y ya es oficial, Marcelino García Toral abandonará el Villarreal al final de la presente temporada.
5: Es todo de momento, volvemos con un nuevo repaso a la actualidad, toda la información y también el análisis en La Brújula con Rafa Latorre, como siempre a partir de las 7 de la tarde, las 6 en Canarias.
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0: Las 6 de la tarde, 5 minutos, las 5 en Canarias. 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
0: Qué alegría verte, cuentista oficial del programa, Nairi Simón. ¿Qué tal? ¿Cómo estás?
17: Pues estoy muy bien hoy aquí de cuerpo presente.
0: De cuerpo presente, por fin.
17: Mi puente, fíjate que no me había dado cuenta ni de que había sido puente. Así que imagínate cómo habrás...
0: ¿Pero en qué mundo vives?
17: Muy agotada, porque trabajé. Trabajé el viernes por la tarde, me tocó pringar. Entonces, así, encima con los niños en casa, que te topa el triple. Así que has dicho puente y he dicho qué puente.
0: Oye, tengo una curiosidad. ¿Y cuándo escribes? ¿Cuándo te pones...?
17: Nunca. No, sí escribo en ratitos y me intento coger jornadas enteras. Porque enteras. Sobre todo por formatos largos...
0: Pero eres de encerrarte, de sí, no sí. Quiero ver a nadie.
17: No quiero ver a nadie. De hecho, me suelo ir de casa incluso.
0: Y te pones un horario.
17: Y me pongo un horario porque si no, siempre hay una lavadora, un lavavajillas, trae alguien un paquete, sí. Se me aparece mi padre en casa, entonces no, una no...
0: No hay manera.
17: No tiene un cuartito propio, como decía.
0: No hay manera. Bueno, estás aquí de cuerpo presente y espero que con el estómago lleno, sí. Porque hoy me ha comentado el equipo que vienes con un cuento gastronómico. Esto es una sorpresa para mí.
17: Sí, sí, sí, para mí también, porque ya sabes que no se me da muy bien cocinar, pero sí que me gusta mucho innovar en esta sección y traer libros pues de todo tipo. Y sí que es verdad que no habíamos tratado nunca el tema que vamos a tratar hoy, uh-huh. Y que te voy a arrancar con una de esas pistas. A ver. Si yo te digo Valencia y gastronomía, ¿tú en qué piensas?
0: Hombre, otras veces me lo has puesto más difícil, pero Valencia, gastronomía, estamos hablando de la paella.
17: No te voy a hablar de la paella ni del arroz con cosas, que es lo que hacemos todos los que no somos valencianos, y no es tan sencillo como pensabas, porque el libro del que vamos a hablar hoy recoge una tradición valenciana relativamente poco conocida fuera de Valencia, o al menos yo hasta llegar a este libro no la conocía, y que tiene que ver con una pieza pues muy popular en la gastronomía.
18: Bocadillo de tortilla, bocadillo de tortilla, bocadillo de tortilla, bocadillo de tortilla, bocadillo de tortilla, bocadillo.
0: Cosa más de bocadillo. Yo creo que sé por dónde van los tiros.
17: Tú has estado más en Valencia, ¿no? Sí. Ya vas sabiendo. ¿A ti te gustan los bocadillos?
0: A mí me... Mira, un buen bocadillo de lomo con una loncha de queso me arregla la tarde.
17: Y un poquito de tomatito.
0: Y un poquito de, efectivamente, un buen lomo y un queso bueno me arregla, la verdad, la tarde y la mañana.
17: A mí, sin ser bueno, a mí eso me recuerda al instituto, porque en mi instituto hacían a un euro, que ahora estarán más caros, porque ya hace muchos años hacían en la cafetería ese bocadillo.
0: El bocata de lomo.
17: El lomo con queso. Pero hoy vamos

0: Vamos a hablar de bocadillos porque vamos a hablar, espero decirlo bien, del esmorzaret, esa tradición valenciana que consiste básicamente, aunque con mucho ritual, ahora vamos a hablar de él, en meterse un pedazo de bocata entre pecho y espalda a la hora del almuerzo. No es un desayuno, por supuesto no es un brunch,
1: sí,
0: sino un ritual y un arte, el de innovar pues con algo tan sencillo como el bocadillo y elevarlo, ya te digo, a la categoría de arte.
1: Pero entonces estás innovando. Hoy nos traes por primera vez un libro de recetas, puede ser, de recetas de bocatas.
0: Bueno, la verdad que son las únicas a las que aspiro, las únicas que yo podría hacer serían de bocatas, pero sí y no, porque es un libro muy especial el que os traigo hoy, que acaba de publicarse, firmado por la periodista conquense Marta Hortelano, que desde su llegada a Valencia pues era muy niña y empezó a admirar esa tradición tan castiza y tan comunitaria que era el esmorzaret, porque no solo tiene que ver con lo que se sirve en la mesa, que son bocatas, aunque también hay otros platos, sino con disfrutarlo pues entre amigos, entre claro, compañeros, con que se pare el tiempo.
1: Ella es algo social.
0: Sí, ella dice, en Valencia se para el tiempo a una hora determinada, pues entre las 11 y la una, y uno tiene que ir esquivando a esa gente que está en el esmorzaret. No es un libro de recetas, aunque tiene muchas recetas, no es un tratado sociológico, aunque tiene mucha sociología, esta sociología pues de sentarse alrededor de la mesa, sobre todo en lo relacionado con las clases populares, con los trabajadores, que es donde se inicia esta tradición, y no es un ensayo, aunque tiene mucho de ensayo de cocina. Esto, lo anterior, es un documento precioso que nos habla pues de esa comunidad, de ese ritual, de esos sabores locales, porque esmorzar no es solo comerse un bocata. Así lo describe la propia autora al inicio de su libro, donde nos pone pues un poco en situación del fenómeno.
2: Pero el almuerzo es algo más que la comida más popular en esta tierra. Su celebración traspasa los límites de lo comestible, como si no se justificara que cada día la vida se para a media mañana para salir a comer un bocadillo al bar y arreglar el mundo en una mesa, mientras se parten cáscaras de cacahuete con la mano a la espera de que llegue el chivito, la brascada o el blanco y negro. Todos ellos nombres de entrepanes que quizá ahora mismo no te suenen de nada, pero que cada uno tiene su propio sello y son muy populares en las cartas del almuerzo.
1: Pues fíjate que es hora de merienda, pero también nos vale.
0: Sí,
1: esmorzaret. Verdad, vamos a hablar con la autora de este libro, Marta Hortelano. ¿Qué tal? Buenas tardes.
3: Hola, buenas tardes. Oye, muchísimas gracias por esta presentación.
1: Bueno, Marta, vamos a empezar con lo sencillo. Defíneme qué es para un valenciano esmorzaret. ¿Qué es?
3: Pues es una religión, sinceramente. Es un ritual que tiene lugar en casi todos los bares de la Comunidad Valenciana. Ya hay casi 31.000 entre bares y restaurantes, en un horario más o menos entre las 9, las 11, las 12 de la mañana. El almuerzo en el resto de España a veces es el sinónimo de la comida del mediodía, pero aquí el almuerzo es una comida propia. Es una comida que casi siempre se hace con un bocadillo, pero a veces también con unos platos como un plato combinado. Pero vamos, lo mayoritario es el bocadillo.
0: Oye, Marta, yo tengo una gran duda, que es si luego coméis, y luego otra que es qué diferencia hay con el brunch, que es, imagino, pues un sacrilegio llamar al esmorzaret brunch, y con el desayuno.
3: Ah, pues mira, a ver, la mayoría de gente no se salta la comida por almorzar, pero yo, por ejemplo, si almuerzo, yo no puedo comer. O sea, hago una comida intermedia que es almuerzo o como, pero no puedo hacer las dos cosas. Pero la gente que hace trabajos más físicos, porque no nos olvidemos que el origen del esmorzaret está en el campo, está en la agricultura, en cuando los hombres salían de casa a la huerta en el área metropolitana de Valencia y se tenían que llevar pues un almuerzo, un bocadillo, casi siempre con embutidos, para que durara y estuviera rico cuando tocaba parar a pegar un bocado y reponer fuerzas. Y no hay nada que le puedas decir peor a un valenciano que si el esmorzaret es el brunch, porque para ellos es, vamos, todo lo contrario. Es como un arroz con cosas, ¿no? Es precisamente, a mí me gusta llamarlo un poco el dique de contención de este tipo de tradiciones que vienen de fuera, porque aquí, sinceramente, no necesitamos el brunch porque tenemos el almuerzo.
0: Claro.
1: Marta, como toda religión, tiene su propio lenguaje, ¿no? Sus propios términos. Y vamos
3: Total.
1: Con algunos ejemplos. ¿Qué es la pataqueta?
3: La pataqueta.
1: Sí.
3: La pataqueta, Jaime, es un tipo de pan muy típico de Valencia, que tiene forma como, en otras partes lo llamaríamos una pulguita, pero es más grande, ¿vale? Tiene forma como de riñón, es así alargadito, y es un pan que es ideal para comerse un bocadillo porque la corteza está crujiente, pero no muchísimo, para que no te dejes los dientes, y la miga está blandita para que pueda recoger todos los jugos y salsas que lleve el bocadillo.
1: ¿Y qué otros términos así esenciales debemos tener en cuenta?
3: Pues mira, uno que a mí me encanta y que tiene mucho que ver con el origen obrero y trabajador que decía Nairis antes, es el de gasto, y que es precisamente una de las cosas que diferencia un almuerzo.

esfuerzo de un simple comerse un bocadillo o comerse un pincho de tortilla como me puedo yo comer cuando voy a Cuenca a pasar las vacaciones. El gasto tiene su origen en los almuerzos de antes, en los tradicionales, en los que la gente que salía de casa, pues unos se llevaban el bocadillo y otros comenzaron a almorzar en bares y bodegas que abrían en esas zonas de huerta y que hacían los bocadillos recién hechos. Entonces, había gente que no tenía el mismo poder adquisitivo y no podía pagar todos los días un bocadillo fuera.

0: cacahuetes, altramuces, aceitunas y la bebida fresca. Entonces, esa gente pagaba solo esa pequeña contribución que se llamaba gasto para poder sentarse a comer el bocadillo que llevaban de casa con los compañeros de trabajo que sí que a lo mejor se lo habían comprado en ese bar. Entonces, todos estaban en la misma mesa, fueran de la clase social que fueran, aunque todos en realidad trabajaban en el Tajo, pero si gastabas bien y si no, también. Entonces, de ahí viene el término gasto, que me parece precioso. Y hoy en día se sigue manteniendo, pero muchas veces ya todo el mundo que está en una mesa se ha pedido el bocadillo y lo paga en el bar, pero el gasto forma parte del almuerzo y ese es un pequeño aperitivo, una picaeta con pues encurtidos, cacahuetes, esas cosas.
1: Uh-huh. Oye, vamos a hablar de bocatas, porque en la tierra de acogida tuya, en Valencia, son un arte. Sí. El libro recoges un montón de ellos, su historia y sus recetas. A ver si lo digo bien, tú corrígeme. Almusafes, blanco y negro, chivito, sí, cascada. Muy bien, ¿eh? Uh-huh. Aunque esmorzaret uh-huh. no lo estaba diciendo bien, sí, que ahora te he oído a ti decirlo.
0: Esmorzaret.
1: ¿Cuál es tu bocata favorito por su sabor y cuál es tu bocata favorito por su historia?
0: A ver, no tengo uno porque cada vez me apetece uno diferente, ¿sabes? O sea, hay veces que me apetece uno calentito con más cosas, otra, pero sí que tengo un poco, por ejemplo, la almusafes que decías, tiene una historia guay que pues surge de, o bueno, la leyenda dice que surge de cuando abrió la factoría de Ford en almusafes y vinieron los ingenieros alemanes y le dieron nombre a un bocadillo que es el nombre del pueblo porque la factoría está en almusafes. Pero luego a mí, por ejemplo, hay uno que me gusta muchísimo, que es más moderno, que es el bocadillo de sepia con jamón, que ha hecho un amigo que tengo que tiene un bar, que simplemente añadió jamón serrano al bocadillo de sepia, porque la sepia, aquí la sepia es de playa, sepia buena, y comerla en una ración, pues a lo mejor vale 15 euros si la gente está dispuesta a pagarla, pero si tú esa misma sepia que pones en la ración la metes entre dos trozos de pan y haces un bocata, a la gente le parece caro pagar 15 euros por un bocadillo. Entonces quiso alargar un poco el relleno de ese bocadillo con jamón serrano. Y ese bocadillo, por ejemplo, a mí me encanta.
1: Y está buena la combinación porque a mí me ha dejado un poco de patata. ¿Sí?
0: Pues, sepia con jamón serrano y un poquito de salsa verde. Buenísimo.
2: Oye, Marta, aparte de los bocadillos, ¿se puede esmorzar otras cosas o el bocata, el pan es sagrado?
0: No, a ver, el pan es sagrado porque con lo que te vayan a poner fuera del bocadillo también te ponen pan, pero no, hay muchos tipos de almuerzos. Hay almuerzos al plato que se llaman, que son pues como, a ver, el resto los conoceríamos como un plato combinado. Luego hay muchos almuerzos tradicionales de algunas comarcas, porque almorzar se almuerza en toda la Comunidad Valenciana. Pues hay cocas, que son como una especie, no quiero simplificarlo, pero como una especie de pizza, ¿vale? Una masa como de pizza, muy rica. Hay también cocas de daxa, que son como una especie de talo en el País Vasco, que es como una, no voy a decir como una fajita mexicana, pero la masa es de maíz, así una fajita, una tortita de maíz. Hay muchísimos almuerzos. Y una cosa que a mí, que llevo veintitantos años aquí, todavía me sorprende y que yo estoy convencida que a vosotros os va a explotar la cabeza, es que dentro de los bocadillos meten patatas fritas.
2: ¿Patatas fritas?
1: Como en los kebabs, a veces la gente en los kebabs mete patatas fritas.
0: Eso es.
1: En el de sepia y jamón se meten patatas.
0: ¿Podrías,
1: en el de sepia y jamón?
0: Podrías meterle patatas a lo pobre, si quieres. Podrías.
1: Oye, joder, ya es que ya es una vuelta de tuerca al bocata. Pues mira, lo podemos bautizar así. Hay un ejercicio muy bonito en tu libro que me ha sorprendido mucho, que es porque llegas a él y parece que va a ser un libro de recetas, ¿no? Pero en realidad es también un libro de recuperación de la memoria local, claro, de Valencia, de los rituales, de platos de clases populares, estas clases populares que iban y hacían el gasto porque no tenían para pagarse el bocata. Y esto también ha sido tu obsesión desde hace años. ¿Por qué te interesa tanto esa comida de pobre? ¿Y cómo ha sido el ejercicio de rescatar todos estos bocatas, su historia?
0: Pues mira, porque comemos todos los días y varias veces, y el almuerzo es una cosa que se puede permitir casi todo el mundo porque los precios han sido siempre muy populares. Ahora, evidentemente, vivimos en una ciudad turística y el almuerzo no ha podido escapar tampoco a la gentrificación, porque ya tenemos almuerzos, pues como los arroces, ¿eh? Tenemos almuerzos ya de 14, 15, 16 euros y en los que se están introduciendo pues ingredientes que, bajo mi punto de vista, nada tienen que ver con el almuerzo ni con su historia. Se están metiendo ya carnes demasiado nobles, productos del mar un poquito más pijos. Eso a mí, la verdad, esos almuerzos no me interesan mucho. Y como te decía, pues comer hay que comer siempre, entonces siempre me ha interesado el mundo de la gastronomía y vengo de una familia en la que las mujeres de mi casa, yo siempre he comido comida casera porque he tenido la suerte de vivir con abuela, con tía, que han cocinado todos los días súper bien, entonces me encanta ese mundo y recuperar esas recetas, eso me gusta mucho.
2: Oye, Marta, claro, estamos hablando de esa cultura, esa tradición relacionada con el bocadillo y ponerle muchas cosas o elementos muy dispares al bocata, pero ya sabes que estamos en este tiempo

0: en el que se alaba la dieta, hay que mantener la figura, la comida natural, todo muy, muy fit. Se enfrenta al peligro, a un peligro camino de la extinción, el Smorzaret.
1: Yo veo todo lo contrario. O sea, aquí en la Comunidad Valenciana el Smorzaret va más camino del exceso que de la dieta. O sea, aquí no hay color. Yo por las mañanas, yo no, a ver, yo no lo he dicho, pero yo no suelo almorzar a diario porque no entra mucho en mi manera de comer, porque yo todos los días no me puedo comer un bocata, pero sí que me gusta mucho como algo social, a lo mejor un día libre, el fin de semana. Pero cuando vas caminando por las calles de Valencia, a las 11, a las 12, las calles están repletas de gente en las terrazas comiendo bocadillos y pocas tostadas con aguacate. O sea, con eso os doy una pista.
2: Bueno, llevan mucha proteína, algunos llevan chorizo, llevan panceta, proteína llevan, que es con lo que está obsesionado ahora la gente, aunque también llevan hidratos,
1: Bueno,
2: que decía
1: pero
2: Jaime,
1: algunos
2: y los
1: llevan
0: hay que añadirlo al
1: proteína
0: hidrato,
1: buena.
0: claro.
2: Claro. Oye, Marta,
1: Algunos
2: y
1: llevan
2: dinos.
1: filete de ternera.
2: Claro, claro. Dinos algunos imprescindibles de Valencia para ir a tomar este Morzaret si vamos un día.
1: Mira, a ver, yo en el libro no he querido hablar de bares, pero es una cosa hecha a conciencia porque no quiero que el libro caduque. Quiero que el libro esté siempre en las estanterías de las casas porque quiero que la gente, sea de donde sea, sea de Galicia, sea de Asturias, sea de Andalucía, se anime a cocinar estas recetas de bocadillo que tienen nombre propio en la Comunidad Valenciana. Pero es verdad que hay sitios que son súper clásicos, que van a sobrevivirnos a todos nosotros, y a mí hay uno que me encanta, que es La Pérgola, que es una especie de kiosco antiguo que está en una zona de Valencia que se llama La Alameda y que hace un bocata con nombre propio que se llama Bombón o Super Bombón, que está buenísimo. Y lo asocio a eso, a un día de descanso, a un día libre, a estar en una terraza un poquito al sol. Y ese sitio me encanta, pero no voy a descubrir la pólvora a nadie con La Pérgola.
0: Marta, no hemos hablado del precio. El precio medio del Smorzaret, ¿cuál sería?
1: Pues a ver, depende del barrio ahora mismo, como casi todo, pero los almuerzos están ahora mismo entre unos 7 y 8 euros. Y te hablo que entre 6, 7, 8, habrá de más, hay de 9, hay de 10, pero puedes comer o bocadillo completo, que estamos hablando de que es casi una barra de pan, es un bocadillo grande, un poquito más de media barra, o puedes comer medio bocadillo, que es, pues, yo en Cuenca lo llamaría montado, pero aquí es un poquito más grande. Y están en esos precios, pero hay precios del doble, ¿eh?
2: Oye, ¿y te incluye el café? Porque esto tampoco lo hemos hablado,
0: Pero ya estás pidiendo mucho.
2: pero hay un café. No, no, que
1: Sí,
2: lo
1: sí.
2: hacen ellos, que te lo dan. Es que aquí en Madrid somos un poco precarios en los bares.
0: Pero ¿cómo que incluyen?
2: No quiero
0: También hay
2: decir nada a
0: café,
2: nadie, pero.
0: café
1: A
0: y
1: ver,
0: o bebida.
1: el almuerzo, el esmorzar, está compuesto de tres pasos. El primero es el gasto, que es lo que te ponen cuando te sientas en la mesa, que os he contado que son aceitunas, cacahuetes, lo que haya en ese momento en la temporada. Tu bebida. A partir de ahí tú pides tu plato principal, que puede ser un bocadillo o un almuerzo al plato, que en muchos sitios hay hasta brasas. Y luego el último plato, o sea, el último pase son los cafés. El almuerzo tiene un café muy típico que se llama Cremaet, que es una especie de carajillo con el café, o sea, con el licor quemado, con el ron quemado y una ramita de canela y unos granitos de café y piel de limón.
0: Pero eso no se lo puede tomar todo el mundo.
2: No,
0: No,
2: no, no. Igual que el
0: eso,
2: bocata.
0: eso no.
2: Igual que el bocata de barra, yo me tomo un
0: Alguien que
1: Pero
0: luego
1: se lo
0: tiene.
1: toma mucha
0: Alguien.
1: gente, ¿eh?
0: Sí, pero alguien que luego tiene que ir a trabajarse todo. Se mete eso entre pecho y espalda. Mira, me están diciendo que sí.
1: Sí.
2: Hay valencianos en la sala.
1: Por eso os decía que yo no suelo almorzar a diario, o sea, pero sí, hay mucha gente. Y aparte, es un tema que, como todo en esta sociedad hoy en día, polariza muchísimo, ¿eh? Cuando alguien me escuche en esta entrevista, tendré luego a cientos de personas insultándome, porque es que,
2: ¿Pero
1: os
2: por
1: juro,
2: qué?
1: es una cosa muy polar, porque es muy polarizante, es una tradición, sucede también con la paella. Tú la
0: Claro.
1: paella tiene unos ingredientes muy ortodoxos, entonces si tú a la paella le añades un ingrediente que alguien considera que no es el que toca, bueno, te crujen. Pues con el almuerzo lo mismo, o sea, es una cosa muy de aquí y el hecho de que, por ejemplo, yo sea de Cuenca, que para mí es algo positivo porque me hace verlo como un agente doble, ¿no? Yo digo, pues lo veo también desde fuera, pero también desde dentro. Bueno, Anairis lo puede saber mejor porque también es de Castilla-La Mancha como yo, pero me han llamado forastera, charo, bueno, de
2: Claro.
1: todo.
2: Claro, pero a
1: De
2: mí me lo
1: todo.
2: llaman en Castilla-La Mancha, porque yo vivo en Madrid, entonces eso, en todos los sitios cocinaba Marta, pero que no te importen los insultos,
1: No me
2: porque has
1: importa nada,
2: escrito un
1: nada, al
2: libro
1: revés.
2: precioso y
1: Muchísimas
2: maravilloso
1: gracias.
2: y que a muchos nos ha acercado a Valencia, no siendo tú valenciana, porque yo, por ejemplo, no
1: Sí,
2: conocía
1: sí.
2: esta tradición.
0: Yo tampoco, Marta, si mañana nos vamos a hacer el programa a
1: Y os
0: Valencia
1: invito.
0: y llegamos a eso de las 11 de la mañana. ¿Qué Smorzaret nos recomiendas? ¿Qué debemos
1: Pues mira,
0: tomar?
1: uno. A ver, yo os invitaría, por supuesto, yo os llevaría, ya os he dicho que el superbombón en la pérgola me encanta, pero yo creo que para empezar estaría bien que compartiéramos un almusafes, un chivito y una brascada, que son como la Santísima Trinidad del almuerzo.
0: Pero todo al mismo tiempo.
1: Con nombre propio.
0: Pero todo al mismo tiempo, uno. No. Un trocito.
1: Lo probamos.
0: Un trocito.
1: Claro, cada uno pedimos claro. Un bocata y lo compartimos. Así probamos los tres.
2: Venga.
0: Y una curiosidad, es que esto de comer interesa a todo el mundo. El caso más extremo de combinación imposible que te has encontrado en un esmorzaret, ¿cuál ha sido?
1: A ver, es que hoy en día os diría que hay un proceso como el de las hamburguesas que están metiendo todo tipo de ingredientes, salsas, y a mí eso ya, por ejemplo, me parece muy extraño. Sí, o salsa de lotus o mayonesa de bacon. Esas cosas a mí me parecen súper exóticas y yo no las quiero probar. A ver, aquí hay un bocadillo que yo lo detesto porque además yo no tomo atún, pero que es atún con olivas. Atún y ese bocadillo olivas. Es súper popular, súper popular. Atún con aceitunas.
2: A mí no me rechina, ¿eh?
0: A mí me cuesta.
2: ¿No? A mí me cuesta. Dicho con oliva de repente, ¿no?
1: Vale, pues os digo otro rápido. Carne de caballo con ajos tiernos.
2: Ese un poco peor.
0: También me cuesta. También me cuesta
1: un poquito,
0: Marta.
1: Pues dos clásicos en las cartas del almuerzo.
0: Bueno, tenemos mucho que aprender del esmorzaret. Marta Hortelano, muchísimas gracias.
1: Gracias a vosotros.
0: Gracias y muy buenas tardes. Las 6:26, todavía no vamos a hacer una pausa, las 5:26 en Canarias. ¿Sabes el tema que tratamos hoy en el programa, la pregunta a los oyentes?
2: Sé el tema, pero es que es un poco controvertido, porque si uno dice que no le gustan sus vecinos, luego tiene que volver a su casa igualmente.
0: El señalamiento.
2: Claro, entonces...
0: Bueno, pues habla de otras comunidades en las que has estado.
2: Yo
0: en
2: tenía
0: otros momentos,
2: una
0: amiga. No, en no. Otros momentos de tu vida.
2: Yo la verdad es que he tenido mucha, mucha suerte. Y sí que he visto como en mi último edificio ocurría algo tremendo, que es que ante pues la muerte de la única propietaria que había allí, el edificio de repente, los propietarios aquí. Empezaron a descuidarlo y empezaron a salir humedades, telarañas, que yo decía, pues si la...
0: Nadie invertía,
2: y es un proceso muy, muy triste de ver. Pero en general yo he tenido mucha suerte. Cuando vivía en el centro de Madrid, en Malasaña, tenía una vecina maravillosa, Goyi, y todos los que éramos jóvenes subíamos pues durante el COVID a cuidarla, a ver que estuviese bien, y era muy bonito, incluso en los sitios en los que parece que no hay vecindad, como es en...
0: ¿Y conocías a los vecinos?
2: Conocía a los vecinos, sí, y era una corrala, lo cual facilita también conocer a los vecinos, ¿no? Porque es que te ves, te paseas por allí, había niños, había ancianos, y...
0: A mí me gusta mucho, cuando llegas a una comunidad nueva, eso que vemos mucho en las películas americanas, presentarte con
2: que
0: algo...
2: Que te llegan con un pastel. Bueno, a mí nadie me ha llegado con un pastel.
0: No te ha llegado, ni te has presentado tú con algo.
2: Tampoco,
0: con
2: la verdad.
0: Una bandeja.
2: Tampoco,
0: a mí me gusta mucho. A mí me gusta. ¿Te parece que escuchemos a los oyentes?
2: Me parece.
0: Que nos van a hablar de la convivencia vecinal, la relación con los vecinos y el principal motivo de conflicto. Esto es lo que nos cuentan.
3: Ahora actualmente mi comunidad está muy tranquila porque hace más de 10 años que soy la presidenta. En el mes de enero tuvimos la reunión anual y otra vez fui reelegida. Y ahora en estos momentos estamos haciendo la fachada principal y no ha habido ningún problema. Hemos estado de acuerdo en el arquitecto, en el color que se pintará y de momento todo va bien. Es muy civilizada. Ha costado un poquito, pero es muy civilizada.
4: Justo mañana tengo reunión de vecinos para tratar un asunto súper importante. Tenemos infiltraciones en los garajes y en uno de los lados, donde está mi puerta de garaje, hay muchísima agua con las últimas lluvias que han caído aquí en La Rioja y que sigue lloviendo, que esto no para. El tema es que hay que poner una derrama bastante grande porque puede oscilar el precio entre 40.000 y 90.000 euros, bueno, masiva. Entonces, bueno, yo me pregunto, hay gente que está poniendo pegas y yo me pregunto, ¿qué prefieres, que se derrumbe tu casa o arreglarlo? No sé, es que hay veces que no entiendo las cosas.
5: Mi comunidad es de casi 300 personas y vivo en un pueblo, pero los pueblos son como grandes comunidades. Nuestro mayor problema ahora, pues el agua, que a lo mejor tiene nitritos, alguna problema de alcantarillado, pero por lo demás, como todos los de una comunidad grande, hablamos de este, de aquel, del vecino, del otro vecino.
6: Precisamente desde el 1 de mayo del año pasado yo ya no tengo comunidad de vecinos. No tengo que ir
7: a ninguna reunión de estas eternas, las reuniones de las convocatorias extraordinarias, ni de las ordinarias, ni nada. De lo cual me he liberado, aunque de vez en cuando, como mis padres ahora viven en la casa donde yo vivía antes, me piden que acuda a alguna de esas reuniones.
8: Totalmente de acuerdo con Ángel Antonio. A mí se me ocurrió bajar a la Junta de

0: la comunidad el otro día y salí con el cargo de presidente. Llevaba varios años sin bajar y maldito el momento en que se me ocurrió bajar a la Junta. Además, una comunidad que tiene 8.000 euros de deuda y que está, vamos, en números rojos, total y absolutamente por gente insociable que no pagan.
1: En mi comunidad cada vez somos más desconocidos. Entre los vecinos que vamos a nuestro aire y los que vienen de alquiler, que ya no te conoces, somos casi desconocidos. Y luego algo que me da mucha rabia es los que se quejan de todos los problemas que hay en la comunidad, pero cuando es la Junta ni se acercan por la reunión.
2: Yo fui presidente hace muy poco de una comunidad de vecinos donde somos muchos vecinos y a mí lo que me toca la moral son los vecinos que van para tocar los cataplines al resto de la gente y hacer reuniones en lugar de una hora de cuatro por el simple hecho de tocar la moral, de hacerse ver.
3: Oye, hay algo que me ha llamado la atención. Si ya es difícil una comunidad con 20 vecinos, sí, ¿cómo se maneja una comunidad con 300 vecinos? Como ha dicho una
4: oyente. Yo vivo en una comunidad con 300 pisos, o sea que vecinos bastante más.
3: ¿Y es posible el consenso?
4: Por bloques. Y hay bloques que están en abierta rebelión contra el resto, hay bloques que votan una cosa, bloques. Es como las comunidades autónomas.
3: ¿Y se hace algo?
4: Es que yo.
3: ¿Es efectiva esa organización?
4: De momento sí, yo llevo muy poco en mi casa, soy propietaria solo de septiembre, entonces solo he vivido, y no la he vivido yo, mandé a mi pareja. A las 11 de la noche le escribo, digo, ¿qué haces? ¿Por qué no vienes? Él es politólogo, dice, tío, ¿esto es política real? Esto es mejor que estar en una sesión del Congreso, ¿no? Entonces, llevamos muy poquito, pero sí, funciona, sí. Al final es como un pequeño pueblo, ¿no? Donde distintos barrios tienen que ponerse de acuerdo.
3: Un misterio, a mí me parece un misterio. Bueno, Anaïri Simón, cuentista oficial del programa, muchísimas gracias por acercarte.
4: Muchísimas gracias a vosotros.
3: Un beso muy grande. Enseguida vamos a seguir hablando de este cambio de denominación. Son los mismos de siempre, ofreciendo el servicio de siempre, pero ahora se llama Berixú.
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3: Esta tarde estamos desde Verisure, que nos ha abierto las puertas de su sede en Pozuelo del Arcón, en Madrid, para que podamos comprobar de primera mano cómo funciona esta compañía por dentro. Hemos hablado en estos minutos de identidad y de cómo comunicar, por ejemplo, un cambio en la denominación, pero Verisure se sustenta sobre todo en dos ejes: su innovación tecnológica, siempre buscando nuevas formas de mejorar sus herramientas, y el equipo humano que lo respalda. Esto es muy importante. Son esas personas, sus trabajadores, quienes actúan para garantizar la seguridad de los clientes. Y es que Verisure es una de las grandes empleadores de nuestro país, con un equipo de más de 11.000 personas en España. Al final, lo que estamos hablando es de talento, ese bien tan preciado, y de cultura empresarial para cuidar a sus equipos y que lo den todo, porque yo creo que esa es la receta para un servicio líder que cuenta con la confianza, que cuente con la confianza de los clientes. Está con nosotros Álvaro Vázquez, que es director de gestión de personas de Verisure. Álvaro, buenas tardes.
15: Buenas tardes, Jaime.
3: Buenas tardes. Mira, estamos hablando mucho, desde hace ya mucho tiempo, del talento en España. Sin embargo, yo creo que muchas empresas coinciden en algo, lo difícil que es en este momento encontrar talento. ¿Por qué crees que está pasando eso?
15: ¿Cuánto tiempo tenemos? Es un problema complejo. Estamos viviendo en España una tormenta perfecta, porque por un lado hay menos trabajadores que nunca para determinadas posiciones, está el mercado muy fraccionado, competimos todas las empresas. Antes, por el talento, competías a nivel local, en tu pueblo, en tu ciudad, uh-huh, o en tu sector. Ahora competimos a nivel internacional y mundial por el talento. Entonces eso ha cambiado un poco el centro de gravedad, y eso es muy interesante porque ahora las empresas tenemos que hacer para que nos elijan. Entonces, ahora, durante tiempo, hemos jugado que había mucho talento en el mercado, y ahora tenemos que hacer qué hacemos nosotros para que tú elijas venir a trabajar a Verisure, por ejemplo.
3: Y en un sector, supongo, tecnológico, atraer talento es fundamental, es clave. ¿Qué papel está jugando la tecnología para encontrar y desarrollar, que las personas desarrollen su labor en una compañía como esta?
15: Pues la tecnología para nosotros es un habilitador, un facilitador clave. No sustituye a las personas, pero nos permite ser más ágiles, más precisos, incluso a veces más justos con las personas. La utilizamos tanto en selección, en formación, en desarrollo de personas. Te pongo un ejemplo: recibimos 280.000 currículums al año. Detrás de cada currículum hay una persona que ha puesto sus esperanzas en encontrar trabajo. Nosotros, pues la tecnología nos ayuda a gestionarlo más rápido y mejor, pero siempre con una idea muy clara. La tecnología nos da superpoderes, pero las decisiones importantes las tomamos los humanos.
3: De hecho, yo este dato no lo sabía. Sois una de las 50 compañías que más empleo genera en España. ¿Cuál es la fórmula?
15: Pues no hay una fórmula mágica. Nosotros apostamos por las personas para crecer, y dentro de personas incluimos a nuestros clientes y a nuestros colaboradores. Entonces nos preocupamos de nuestros clientes y nos preocupamos de nuestros colaboradores, y estamos convencidos de que apostar por las personas es la manera de crecer de forma sostenida en el tiempo. Entonces, si el negocio crece, pues nosotros crecemos como compañía, y crecemos apostando por las personas, pues seleccionándolas, incorporándolas todos los años. Casi 250.000 horas de formación, invertimos casi 5 millones de euros en formación. Entonces, queremos que cuando haces eso, El empleo no es un objetivo, es una consecuencia de este modelo.
3: Claro, estamos hablando de tecnología, incluso podemos pensar en la inteligencia artificial, pero en esta compañía el factor humano es determinante porque hay que tomar decisiones en cuestión de segundos, en un momento, ¿no?
15: Ah, absolutamente. Nuestro servicio protege a nuestros clientes, entonces es una responsabilidad enorme que exige que nuestros profesionales tengan que estar bien formados, comprometidos, alineados con este propósito, y la tecnología nos permite ser más rápidos, más precisos, pero siempre al otro lado tiene que haber personas, que yo creo que son las que le dan ese toque de empatía, de responsabilidad, y esa es la combinación imbatible, la última tecnología con las mejores personas.
3: Estamos hablando de más de 11.000 empleados en España. Supongo que hay perfiles de todo tipo, y esos perfiles tienen que ser cuidados y mimados, ¿no? Por lo que hablabas antes de la competencia y de la falta de talento.
15: Pues cuidamos de nuestros empleados igual que cuidamos de nuestros clientes, que es escuchándolos mucho y actuando muy rápido. Te pongo ejemplo, lanzamos una encuesta en la que participan de forma voluntaria el 96% de los colaboradores, que es brutal, pero al mismo tiempo es una enorme responsabilidad porque contestan y tenemos que entenderla, la analizamos. De hecho, utilizamos inteligencia artificial para analizar los resultados y cada año hacemos más de 900 iniciativas de mejora para nuestras personas. Eso ha hecho que la satisfacción de empleado en Verisure esté en una valoración de 92 sobre 100. Entonces, bueno, creo que no se trata solo de tener políticas bonitas, sino de crear un entorno con las herramientas adecuadas para que la gente pueda hacer bien su trabajo.
3: Sobre todo porque los trabajadores ya no solamente, que es importante, buscan un salario, ¿no? Quieren un propósito, quieren estabilidad, quieren desarrollo. ¿Cómo se lo ofrecéis a alguien que quiera trabajar aquí?
15: Bueno, pues yo creo que primero con coherencia. Creo que las personas no te permiten la falta de coherencia entre lo que decimos y lo que hacemos. Y creo que ese propósito de apostar por las personas lo demostramos de manera firme y yo creo que eso es muy coherente y muy consistente. La gente sigue buscando, evidentemente, un salario, como decías, y eso no se mantiene y es normal, pero nosotros le añadimos un propósito, le añadimos una estabilidad y yo creo que eso nos ha permitido incorporar talento de distintas edades. Nosotros tenemos un proyecto que llamamos All Star, que es incorporar talento tanto femenino, joven y senior, porque son los tres colectivos más desfavorecidos en la encuesta de población activa. Entonces, por ejemplo, tenemos una campaña que es que buscamos jóvenes de más de 50 años y es una campaña que nos permite incorporar todos los años a más de un 13% de las incorporaciones son personas de más de 50 años y se incorporan a la compañía y tienes que ver el nivel de compromiso, de responsabilidad, y creemos que es una manera de contribuir. También incorporamos talento joven, por lo tanto eso quiere decir que a todos los colectivos nuestra propuesta de valor les interesa.
3: Claro, estaba pensando en las nuevas generaciones. Supongo que sois un polo de atracción para ellos, ¿no? Por el uso de la tecnología, el uso de la inteligencia artificial.
15: Pues al final, igual que tus clientes, tienes clientes de todos los segmentos de edad, pues en nuestro caso apostamos por el talento y creemos que el talento no tiene ni género ni edad. Y es verdad que conectamos muy bien con el talento joven, pero conectamos muy bien con este talento joven de más de 50 años.
3: Después de esta conversación, si tuvieras que resumirla en una frase como empleador, ¿qué me dirías?
15: Pues somos personas que protegen a personas y es algo que decimos de manera consciente y consecuente a lo largo de todos nuestros mensajes a las personas que vienen a trabajar y luego nos preocupamos por hacerlo real y coherente. Creo que cuidar de nuestras personas es la mejor forma de asegurarnos que ellos cuidan de nuestros clientes.
3: Tengo una curiosidad, yo no conocía las instalaciones. 11.000 personas no trabajan solamente aquí, ¿no?
15: Bueno, aquí trabajan cerca de 5.000 personas. Al final, estabais hablando antes de comunidades de vecinos. Esto es una gran comunidad. De hecho, aquí tenemos 4 comedores, tenemos un centro médico con nuestro propio médico, enfermera. Es decir, al final esto también es un ecosistema y tenemos que hacer que sea el mejor ecosistema posible para que la gente venga aquí contenta y pueda hacer su trabajo en buenas condiciones.
3: Pues Álvaro Vázquez, director de gestión de personas de Verisure, muchísimas gracias también a ti por la invitación y hablar del trabajo que hacéis dentro y fuera de estas instalaciones.
15: Gracias a vosotros, un placer.
3: Gracias. Son las 6 de la tarde, 44 minutos, esto es por fin las 5:44 en Canarias y todavía nos queda alguna que otra historia que contar.
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0: Y cuando cae la tarde, el búho Juan Soto Ibars, también en este lunes, después de un puente, abre sus ojos para fijarse en alguien muy importante en el diseño de nuestra, en la historia del diseño de nuestro país, Cruz Novillo. Juan, buenas tardes.
1: Buenas tardes, Jaime. Sí, es que la semana pasada se murió el diseñador Cruz Novillo, que entre otros logos diseñó la imagen del puño y la rosa del PSOE. Fue un gran logo, tanto por la fuerza de la imagen literal, así como del comunismo del puño cerrado al socialismo civilizado y un poquito floral, como por la carga metafórica, porque ese partido, el PSOE, tuvo muchos años el tallo de España agarrado con la tenacidad que exhibe el logotipo. Sin embargo, el PSOE se modernizó y el nuevo logo es un corazón rojo. Pues tengo que decirte que también es muy adecuado para el nuevo PSOE, porque es el partido de los hombres enamorados. El secretario general Pedro Sánchez vive agobiado por los sinsabores judiciales que padece su amada Dulcinea Gómez, mientras que su primer secretario de organización de la etapa In Love, José Luis Ábalos, paga ahora por haber amado tanto. Ábalos ha cantado esta mañana en el Supremo con la música de un Alfredo el de La Traviata, pues ha cantado un aria judicial donde se explica que el amor puede llevar a los partidos políticos, lo mismo que a los hombres, a la gloria o al desastre, según vengan los naipes que nos reparte la vida. Ábalos apuntó para abajo y exoneró al partido que ama. Culpó de los pufos a presuntos subsecretarios bisoños y a las decisiones de Koldo, al que describe como un hombre bueno, pero sencillo. Luego puso su corazón como el origen de todos sus escándalos, porque Jessica, dijo, había sido un amor de verdad. Y quitó a Ábalos toda importancia a esos pisos que le pusieron con tu dinero y a los trabajos que le dieron para que se ganase la vida. Si la cosa sigue así, yo creo que el próximo logo del PSOE podría aunar el viejo y el nuevo logo, representando el corazón, pero el corazón en un puño.
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0: Le estaba preguntando a Juan Soto Ibars antes de despedirlo. Le quería preguntar, Juan, estás ahí, ¿no? Te quería preguntar por este estudio sobre los vecinos. Algo más del 60% de los encuestados, es un estudio que ha realizado el Institut Metrópoli en Cataluña, 3.000 encuestados, solo tiene interacciones de baja intensidad, un hola y un adiós, mientras que un 48% mantiene conversaciones breves. Estoy pensando en el ascensor. Y solo el 8,4% comparte problemas personales con sus compañeros de rellano.
11: ¿Tú
0: en qué grupo estás?
11: ¿Tú
0: qué relación tienes con tus vecinos?
1: Yo tengo una relación maravillosa porque, mira, como vivimos

0: En casas separadas, en una urbanización, pues nos da muchísimo gusto ver a gente por aquí. Sí, a veces cuando ves a alguien andando, dices, tan ganas de gritar, tierra a la vista, porque es como si estuvieras en una travesía por el mar. Entonces tenemos una relación estupenda. Y ya que estamos, voy a contar una cosa de mi relación con una de mis vecinas. Una de mis vecinas es una señora que vive sola, cuidaba de su padre. Es una tía espectacular y le gusta mucho cocinar, pero no le gusta mucho comer. Así que esta mujer, que le mando un besazo desde aquí, nos alimenta.
1: Os hace el tupper de la semana. O sea, es que
0: no,
1: es tremendo.
0: No, el tupper del día.
1: ¿Ah, del día?
0: El tupper del día, sí. Empanadas, cremas de verduras.
2: Pero todo. ¿Eso lo hace a diario?
0: Prácticamente cada dos o tres días. Nos pega un toque, oye, que he hecho cocido y me sobra el 90%. Y entonces nos vamos, recogemos el cocido. Así que imagínate, o sea, cuando yo oigo de los problemas que tiene la gente con sus vecinos, el único mío es el colesterol, por así decir, pero todo lo demás es felicidad.
2: Isabel, tú no tienes ninguna anécdota.
1: Sí, yo lo
2: ¿conoces a tus vecinos
1: sí,
2: de
1: los
2: comunidad?
1: Sí, los conozco. Vale. Conozco a Esther, a Rosa y el del frente. El del frente, pues ya se sabe, ¿no? Pues la distancia. Pues sí, pero la cosa esto de ser la mujer del presidente, aunque te toque por una etapa corta, eso, mira, es sabrosísimo, ¿sabes? Porque le
2: pero
1: puedes...
2: tú eres como Loles León en la serie, pero la mujer del presidente de la comunidad.
1: Y peor, mira, y peor. Tuvimos una con una papelera que había en los ascensores, una papelera con cenicero cuando ya está prohibido fumar en los rellanos, etc. Y lo primero de la presidencia, yo quita la puñetera papelera esa que todo el mundo tiraba en la basura o dejaban el cigarro medio tal. Y al final, nada, pues consiguieron quitar la papelera, pero estuvieron como 3 o 4 meses dejando bolsas de basura en el hueco que dejó la papelera que estaba anclada.
2: Veo que es más interesante ser la mujer del presidente.
1: ¿A que sí,
2: Porque manda lo mismo, pero calladamente. Claro. Bueno, Rafa Latorre, ¿qué tal? ¿Cómo estás? Buenas tardes.
3: Jaime Cantizano, pues muy feliz de estar aquí contigo.
2: Claro, también.
3: Esto de Sotibas no tiene ningún mérito, porque si es una urbanización, ¡joder!, es como si le preguntas a un anacoreta si tiene problemas con sus vecinos. Pues claro que no, si tienes... Aquí lo importante es compartir rellano. Ahí es donde empiezan los conflictos.
2: Puerta con puerta.
3: Puerta con puerta.
2: Bueno, el que tiene problemas es Ábalos.
3: Bueno, Ábalos tiene problemas, sobre todo de amor, si atendemos a su declaración en el Supremo. Pero creo que esos no son los problemas que le han llevado al banquillo. ¿Sabes lo que pasa? Que es tan espectacular en la puesta en escena, Ábalos, que siempre termina desviando la atención sobre el origen de la causa y el objetivo de la causa. Y hoy estamos hablando todos de su relación con Jessica y de cómo ha sufrido y de cuando descubrió lo que era el ghosting. Y ese no es el objeto de este juicio, que lo que dirime es si él se enriqueció o no mediante la adjudicación de contratos de mascarillas. Ni siquiera la financiación ilegal, que eso se estudiará ya más tarde. Lo que ya se puede decir es que José Luis Ábalos lleva mintiendo demasiado tiempo. Y la prueba la tenemos en algunas entrevistas que hizo aquí no en Verisure, sino con Carlos Alsina en Onda Cero. Y de cómo una relación con Aldama, que empezó siendo, según decía él, circunstancial, no se acordaba ni de quién era, pues al final pues se confirma que era muy estrecha.
2: Bueno, pues estas y otras noticias en La Brújula con Rafa Latorre y todo su equipo a partir de las 7, las 6 en Canarias. 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
2: Llegamos al final, mañana volvemos puntuales a las 3 de la tarde, las 2 en Canarias. Ahora La Brújula, a todos y a todas, feliz lunes, adiós, adiós, adiós, adiós, adiós.
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0: Son las 7, las 6 en Canarias. 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
1: Bueno, y ahora La Brújula, seguimos con esta programación especial de Onda Cero desde la sede central de Pozuelo, Alarcón de Berixur, hoy convertida en un estudio de radio desde el que su cadena Onda Cero está emitiendo para todo el mundo. Como ven, estamos más seguros que nunca, porque emitimos desde una empresa con más de 35 años de experiencia y que es líder mundial en alarmas. Hola, Ignacio Rodríguez Burgo.
2: Hola, ¿qué tal? Está en 18 países.
1: Sí, sí, y además nos viene muy bien, nos viene muy cerquita.
2: Sí, claro, aquí al lado.
1: Oye, luego les cuento algo más sobre esta compañía y lo que aquí nos trae, pero antes vamos con las noticias, porque en el Supremo ha declarado un exministro y un exsecretario de organización del Partido Socialista y sobre todo un hombre enamorado, que esa es la conclusión más evidente de su declaración en el Supremo.

0: Bienvenidos, bienvenidos a La Brújula. Estaremos con ustedes hasta las 11:30, hasta las 10:30 en Canarias, con toda la información, el análisis, la economía y el deporte. Aparte de que es un hombre que ha sufrido mucho por amor, poco más podría extraerse de la declaración de José Luis Ábalos en el juicio en el que está acusado de lucrarse con el negocio de las mascarillas, porque lo ha negado todo. Ha negado comisiones, ha negado apaños, ha negado amaños, ha negado cohechos, ha negado regalos, ha negado incluso que hubiera enchufado a sus amigas en las empresas públicas dependientes de transportes. Que Ábalos es una persona muy convincente es innegable. Aquí vino a sucesivas entrevistas en Onda Cero, con más de uno, con Alsina, y uno terminaba casi conmovido, ¿no?, con su relato. Hoy ha vuelto a jugar esa carta emocional del estoy solo hoy. Pero basta con que ustedes comparen el conmovedor relato de ayer con el relato de hoy para entender que, ante todo, Ábalos tiene una relación muy conflictiva con la verdad. En Onda Cero, Ábalos decía que Aldama era un tipo que le sonaba de algo y poco más. Hoy se ha demostrado que era algo más intenso lo que había entre ambos. Y como es un mago de la comunicación, José Luis Ábalos siempre deja algunos aldabonazos. Esta vez ha sido eso de soy carne de meme, o que Jessica le enseñó lo que es el ghosting, y así pues comenzó el desamor. Él dice que se sabe condenado en este juicio, y en cuanto a lo sustancial, niega las comisiones, niega los sobornos y niega que hubiera enchufado a ninguna amiga en empresas públicas. Vamos con el resumen de la declaración de José Luis Ábalos, que es ya la última. Ahora ya entramos en otra fase en este juicio. Responsable de tribunales de Onda Cero, Eva Llamazares, buenas tardes.
1: ¿Qué tal? Buenas tardes. Condenado por las teles, obsesionado por conseguir mascarillas, pero ajeno a los trámites de la contratación, víctima del tándem Jessica Aldama y de la impostura del empresario, y guardando distancias con Koldo. Desmarque absoluto de su asesor, que alcanzaba el clímax cuando José Luis Ábalos, a modo de alegato final, ha querido aclarar la vida propia de cada uno en este dúo.
2: Los dos teníamos vida propia, aunque hay quien se empeñe en plantearnos como un dúo, ¿no? Uh-huh. Claro que sí. Aparte, pues tenemos personalidades muy distintas, trayectorias muy distintas y sensibilidades muy distintas. Es cierto que durante un tiempo, pues visualmente, pues parecía mi sombra.
1: Es cierto que parecía su sombra, pero pocas cosas en común, salvo la lealtad. Sin embargo, le dijo muchas veces que había cosas que no le gustaban y siempre las encajó. En todo caso, explica el trajín de los dineros en que delegó en Koldo la llevanza del control de sus gastos, tanto los del partido y el ministerio como los personales, los femeninos para que no se enterara su exmujer, los otros por la forma de ser de Koldo.
2: Pues de diligencia por parte de Koldo, de querer anticiparse, de hacerte la vida más fácil, más cómoda y ir ganándote también con eso.
1: ¿Y nunca le llamó la atención que le adelantara tantos gastos?, le ha preguntado el fiscal.
2: Y él manejaba ese ciclo de dinero en metálico. Yo una vez, claro, me preocupaba decirle, oye, que no me preocupara, que está bien, que entregue a su mujer los ingresos de él, de los cobros que tenía.
1: Confirma que Koldo llevaba una doble contabilidad en tres sobres y que los del PSOE se los liquidaban en metálico, una vieja tradición del partido.
2: El gerente, en la fase de instrucción, declaró: esto responde a una vieja cultura del partido. El hombre tiene razón, se hacía así. Otra cosa es que se haga bien, mal, sea raro, pero esa era la tradición del partido de toda la vida. A yo me ha sorprendido escuchar a algunos, ya con años, decir que no es así. Y siempre fue así.
1: Niega que el piso de la Castellana fuera una garantía de comisiones por amaños de obra pública. Era una casa cuando, pecando de sumamente atrevido, se tomó muy en serio lo de Jessica. Pensaba divorciarse, pero no lo hizo para evitar el escándalo.
2: Pero evidentemente no era para que me fuera paseando por públicamente, ni que estuviera buscando espacios. Y lógicamente, pues ella vivía en un piso compartido también, con varias chicas. Tenían un... Y sí, lógicamente planteamos un espacio, no en ese momento solo para el presente, sino porque efectivamente yo sí que tenía la expectativa de que esa relación hubiera podido prosperar, al menos lo sentía así.
1: Dice también que Aldama no sabe ni de qué habla con la Internacional Socialista, que fue quien propuso a Laspano y al dueño de Villafuel que compraran la casa de veraneo para alquilársela a un ministro y congraciarse con él, que usurpó funciones y documentos públicos en la carta de Guaidó o que coaccionó a Jéssica para que declarara contra él. Con Jéssica, por cierto, el exministro supo lo que era el ghosting. Le duele ser carne de meme y carga contra la UCO. Aprecia sesgo permanente, ansiedad por poner algo escandaloso y ganas de imputarle. Y se queja de que ha tenido que contar hasta un ramito de 96,9 euros.
0: Bueno, esto es muy espectacular, lo de la prueba testifical, y sobre todo cuando testifica un mago en la comunicación como es José Luis Ábalos, pero esto tiene un valor relativo, ¿eh?, en un juicio. Ahora empieza la prueba documental, por ejemplo, van a estudiar algunas de las pruebas presentadas en este juicio, y las hay. Es que generalmente se añade esa coletilla de que no hay pruebas de nada. Bueno, otra cosa es que las haya visto la opinión pública, las pruebas, pero las pruebas han sido aportadas. De hecho, por eso la Fiscalía Anticorrupción ha pedido una rebaja de pena para Víctor de Aldama, porque ha aportado unas pruebas que consideran que son esenciales para el conocimiento de hasta dónde llegó esta organización criminal, y eso será lo que ahora se va a estudiar. Porque no se mete en prisión preventiva durante tanto tiempo, además, a personas como José Luis Ábalos o Koldo García, si no existiese un material que permite apuntar a unos indicios que aconsejan a meterlos en la cárcel hasta que se celebre el juicio. Y esa es la razón quizás por la que Ábalos se sabe ya condenado, porque ha llegado en prisión preventiva hasta el juicio de hoy. Y hoy, en el otro juicio, el juicio de la Kitchen, ha comparecido como testigo el general, que así es como llamaban a Félix San Roldán cuando era director del CNI, de la casa. Dice Félix San Roldán que a él nadie le ha pedido nada ilegal nunca, ni cuando trabajó para gobiernos socialistas ni cuando trabajó para gobiernos populares. Y hacer una operación policial sin autorización judicial, que es lo que sería la Kitchen, sería algo ilegal. De manera que desvincula al CNI de la Kitchen, y el exdirector del CNI ha aterrizado en el juicio a petición del comisario jubilado José Manuel Villarejo, que esta es una de esas guerras, bueno, que han cambiado en buena parte la historia de España. Así que Villarejo se siente en el juicio en el banquillo por participar presuntamente en el espionaje urdido contra Bárcenas. Miguel Rodríguez, ¿qué tal? Buenas tardes.
3: Buenas tardes. El exdirector del CNI niega cualquier tipo de implicación de los servicios secretos en la Operación Kitchen. Félix San Roldán, que estuvo al mando del Cuerpo de Inteligencia entre 2009 y 2019, ha sido tajante contra las acusaciones que hizo Bárcenas en fase de instrucción. Bárcenas acusó al ex número 2 del gobierno de Rajoy, Soraya Sáenz de Santamaría, de mandar a agentes del CNI a la cárcel para espiarlo y hacerle la vida imposible dentro. Incluso llegó a decir que le habían envenenado cuando sufrió una alergia que calificó de sospechosa. Pero quien entonces estaba al mando del CNI, hoy como testigo, ha negado la mayor.
4: El Centro Nacional de Inteligencia no tuvo actividad alguna, ni por acción ni por omisión, sobre el caso en el que se me está preguntando. Ninguna. Cero absoluto.
3: Ha querido dejar claro el exdirector del CNI que la labor de los servicios de inteligencia se basa únicamente en proporcionar información a los gobiernos, nada más. Ha asegurado que ninguno de los cuatro gobiernos de todos los colores a los que ha servido le pidió que hiciera nada ilegal. Dice que participar en esta operación habría sido ilegal.
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0: Lo estamos hablando a lo largo del día. 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
0: Repasamos ya otras noticias del día con Carlos Rodríguez y Guillermo Pérez. Y antes de nada, una última hora del atropello mortal esta tarde en Leipzig, en Alemania. De momento hay 2 fallecidos y al menos 20 heridos. Se desconocen por ahora las causas que han llevado al conductor del vehículo, detenido ya, a precipitarse contra la multitud. Berlín, Paula Álvarez.
7: El alcalde de Leipzig confirma la muerte de dos personas y aunque en el centro de la ciudad continúa el operativo policial, el despliegue de ambulancias y toda la zona se mantiene acordonada. Aseguran también que ya no existe ninguna situación de peligro. El autor del atropello fue detenido tras atravesar una zona de ocio del centro de la ciudad con su vehículo, dejando esas dos personas fallecidas, además de varios heridos. Se desconoce su posible motivación, también detalles de su identidad, aunque en el diario Bild se asegura que es un hombre y que mostraba signos de trastornos mentales en el momento de su detención.
0: Bueno, las cosas se están complicando bastante en Oriente Próximo y la tregua indefinida está siendo comprometida por una cadena de ataques esta tarde. En Emiratos Árabes Unidos, un dron iraní ha impactado en una instalación petrolera causando un gran incendio. Antes este emirato había interceptado tres misiles procedentes de Irán y había denunciado actos de piratería contra uno de sus buques en el estrecho Hormuz, donde otro buque de bandera surcoreana está en llamas tras una explosión. Una situación con la que Donald Trump quiere acabar sacando de allí a las embarcaciones atrapadas por el bloqueo. Se trata de la Operación Libertad, pero por el momento las cosas solo se están complicando más. Corresponsal en Estados Unidos, Agustín Alcalá. ¿Qué tal? Buenas tardes.
8: Buenas tardes. El alto del fuego entre Estados Unidos e Irán, Rafa, está en serio peligro, con ambos países utilizando la fuerza para controlar el estrecho de Hormuz. El almirante Brad Cooper acaba de declarar en una conversación con los periodistas que helicópteros norteamericanos han destruido seis lanchas rápidas iraníes en el estrecho de Hormuz y ha confirmado que la Marina norteamericana ha repelido un ataque con misiles, drones y pequeñas embarcaciones contra navíos de guerra estadounidenses. El almirante, el jefe del Comando Central, que supervisa el conflicto contra Teherán, ha señalado que Estados Unidos ha abierto un camino por el estrecho limpio de minas iraníes por el que podrán circular los barcos que están anclados sin poder salir de la zona. Según Cooper, la Armada norteamericana ha creado un paraguas defensivo con helicópteros, aviones y navíos en las proximidades para asegurar que aquellos cargueros que quieran atravesar esta vía marítima lo haga. El comandante en jefe, Donald Trump, en una conversación telefónica que acaba de ser revelada por la cadena Fox News, ha advertido que si los iraníes atacan a los barcos estadounidenses, serán volados de la faz de la tierra.
0: Bueno, al final ha llegado a Armenia después de algunas complicaciones técnicas del avión presidencial. Allí se celebra la octava cumbre de la Comunidad Política Europea y quien ha llegado es Pedro Sánchez. En la capital, en Ereván, Europa sigue marcando distancias con Estados Unidos, con la presencia de Canadá. Precisamente Sánchez se ha reunido con el primer ministro canadiense, con Mark Carney, donde ambos mandatarios han reafirmado su compromiso con la defensa del sistema multilateral y el derecho internacional. Allí se reúnen más de 50 países con un tema principal, que es la guerra. Corresponsal Jacobo Regoyos.
9: 49 líderes mundiales, que diga lo que diga su agenda, van a hablar siempre del elefante en la habitación, que es la crisis energética que crece cada día y el corte del estrecho de Hormuz, que Estados Unidos intenta abrir mano militar y Emmanuel Macron, el presidente galo, no lo ve.
10: Aujourd'hui, je regarde la situation. Si les États-Unis veulent réouvrir, sont prêts à réouvrir Hormuz.
9: Si los Estados Unidos quieren reabrir el estrecho de Hormuz, eso está muy bien, pero nosotros no vamos a participar en ninguna operación de uso de la fuerza en un cuadro que a mí no me parece claro.
10: Qui ne me semble pas clair.
9: Y como no lo ve claro, Europa no envía barcos al estrecho de Hormuz y Estados Unidos se lleva 5.000 soldados a Alemania. Más Rutte, sin embargo, el secretario general de la OTAN, que también acude a esta reunión, prefiere ver que los europeos empiezan a cambiar de opinión y giran hacia un alineamiento con Estados Unidos.
11: Como sabemos, ha habido cierta decepción en Estados Unidos con respecto a la reacción europea. Pero también diría que, según lo que escucho de mis conversaciones con los líderes europeos, estos han captado el mensaje. Lo han entendido perfectamente.
9: Por su parte, la primera ministra italiana ha defendido a su país de las acusaciones de Trump, asegurando que siempre ha cumplido con sus compromisos.
0: Y hemos conocido esta tarde la muerte de Carlos Garaikoetxea, que es el primer lehendakari en democracia. Fundador del partido Eusko Alkartasuna, fue y es un referente del nacionalismo vasco y del autogobierno, logrado tras la dictadura hasta nuestros días. Redacción en Vitoria, Miriam Montero.
12: Carlos Garaikoetxea, el primer lehendakari en Euskadi tras el franquismo, ha fallecido en su Pamplona natal, un político carismático, un histórico dirigente que recuperó a Ajuria-Enea para el PNV en 1980, luego protagonizó la escisión del Partido Nacionalista Vasco para fundar Eusko Alkartasuna. Un referente político para muchos, al lehendakari Carlos Garaikoetxea le tocó vivir momentos muy duros con el terrorismo de ETA y una tremenda crisis industrial en Euskadi, sin olvidar que fue el artífice de

0: El gobierno vasco le rindió un homenaje donde el lehendakari Imanol Pradales le definió como el extraordinario arquitecto de Euskadi.
1: Cuarto día de campaña electoral en Andalucía y se va a celebrar hoy el primero de los dos debates previstos entre los candidatos. El de esta noche en Televisión Española a partir de las 9:10. Y en La Brújula a partir de las 11, pues con la ayuda de nuestra compañera Paloma Ginés, resumiremos cómo se han mostrado los 5 candidatos invitados, todos con representación en el Parlamento, que es el criterio indispensable para participar en este debate.
2: Y los 5 han optado por dejar vacía de mítines su agenda del día, salvo alguna declaración para, en el caso de la candidata del Partido Socialista, María Jesús Montero, prometer incorporar la inteligencia artificial a todos los procesos administrativos, pero con cabeza.
3: Quedando un titular tecnológico, va a creer la gente que la reforma del sistema consiste solo en la incorporación de tecnología. No.
2: Desde el Partido Popular, a través de su candidata por Sevilla, presumen de cómo Juanma Moreno ha gestionado la comunidad.
4: Hemos iniciado una senda de crecimiento, de estabilidad, de seguridad, de orden en nuestra comunidad que nos está permitiendo crecer, ¿no?
2: El aspirante Gavira de Vox dejaba a su jefe Abascal desde Baez a advertir de los males para el sector primario sin ellos en el gobierno.
5: Esperamos que en Andalucía, si los andaluces nos permiten ser influyentes en el próximo gobierno, también se pueda forzar un compromiso de las instituciones andaluzas contra un acuerdo que creo que es la sentencia de muerte definitiva para el campo.
2: En Por Andalucía prometen más cultura, adelante Andalucía, fuera de esa confluencia de izquierdas, por la educación pública.
6: Una escuela pública, obviamente, andaluza de cine. Y segundo, la recuperación de la emisión de series diarias en Canal Sur.
7: Podemos hablar de implantar una ratio para las PTs. Podemos hablar de mantener y de promover las FPs públicas.
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1: Hola Edu Pidal, ¿cómo estás?
17: ¿Qué tal La Torre? Muy buenas.
1: Bueno, no hay alirón, no hay alirón en la Liga.
17: No.
1: Vamos a tener que esperar, pero creo que no habrá mucho misterio.
17: No hubo alirón para el Barça, el Madrid resistió ganando en el campo del Español con esos 2 goles de Vinicius y ahora son todo ya bolas de partido para los de Arbeloa para empezar el clásico del próximo domingo. Con un empate el Barça sería campeón. Pero antes de esto y de la polémica en torno a Mbappé, que está lesionado y que ha pasado varios días de vacaciones en Italia con su pareja mientras sus compañeros entrenaban aquí y jugaban en Barcelona, y eso ha desatado la polémica. Arbeloa apareció, por ejemplo, lanzar mensajes velados ayer cuando habló de compromiso. Antes de eso, digo, te contaré en el tiempo del deporte el Atlético de Madrid, porque mañana el Atleti juega en Londres y tiene la posibilidad de jugar su tercera final de Champions en esta era Simeone. Juega en el campo del Arsenal, empate a 1 la semana pasada en el Metropolitano, tiene que ganar o forzar los penaltis si empata, pero no es sencillo. El Cholo ha viajado con todos, con Julián, con Sorlo, con Juliano, con Jiménez, todos los tocados. A las 9:20 te lo cuento.
1: Hay mucha tensión ahí, ¿eh? 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
13: Buenas tardes, cruzamos el charco. Como primer punto de interés informativo, en la capital mexicana, Díaz Ayuso ha mantenido un primer encuentro con inversores del país centroamericano en su viaje institucional de 10 días. Reunión en la que la presidenta hace unos minutos ha vendido Madrid como motor económico de España, afirmaciones avaladas por la AIREF en cifras interanuales, 3,1% de crecimiento.

0: crecimiento del PIB madrileño, 0,8 en lo que llevamos de año.
1: Nosotros como región estamos viviendo uno de los mejores momentos de nuestra historia y esos resultados se ven en todos los ámbitos. Por ejemplo, en economía. Hoy somos el motor económico de España. En los años 80 no era así, éramos la cuarta. Pero hoy somos la región que más aporta al conjunto de la nación. Hablamos de casi el 20% de la economía nacional. Hoy conocíamos, además, que el Producto Interior Bruto de la Comunidad de Madrid vuelve a estar por encima de la media española, el 3,1%.
0: A la presidenta madrileña y a la delegación le ha pillado en DF la alerta por terremoto activada allí y ha tenido que ser desalojada unos minutos sin mayores consecuencias. Viaje de Díaz Ayuso, afeado por la oposición en la Asamblea por carecer de perfil institucional y sin transparencia en los gastos, denuncian Más Madrid, PSOE y Vox. También la asistencia de Díaz Ayuso, dentro de unas horas, a un encuentro Malinche y Cortés que celebra la evangelización en México.
2: Más marketing personal pagado con fondos públicos para que se hable de ella, pero para que no se hable de Madrid.
3: Bueno, pues lo primero que me surge es saber si ha pagado para ir a ese evento.
4: No sabemos si la presidenta se llevará alguna comisión por conseguirle negocios a su amigo. Lo que tenemos claro es que los madrileños no vamos a conseguir absolutamente nada.
5: No estamos dispuestos a comprar la leyenda negra que quieren vender la izquierda en España. No queremos renunciar de las gestas, de las grandes gestas de la historia de España. Estamos muy orgullosos de Hernán Cortés y a mí me parece que es una figura que es muy importante reivindicar.
0: 2 meses para el Mad Cool y la guerra política no cesa. El Ayuntamiento de Getafe ha presentado alegaciones contra la licencia del festival por el impacto que tendrá sobre los vecinos. El Iberdrola Music se encuentra entre este municipio y Madrid, el distrito de Villaverde, pero ya deja claro Cibeles que el festival no va a parar. Borja Caramante, delegado de Medio Ambiente.
6: Los servicios técnicos estudiarán esas delegaciones, pero ya advierto a la alcaldesa Getafe, como ha pasado los años anteriores, donde ha intentado boicotear un evento tan importante como el Mad Cool, importante desde el punto de vista cultural, desde el punto de vista turístico, desde el punto de vista económico por la ciudad de Madrid, que no va a parar Mad Cool, que Mad Cool se va a celebrar porque se ha convertido en un gran evento a nivel mundial y, por tanto, un evento de referencia de la ciudad de Madrid.
0: Se acerca también la visita del Papa León XIV y el Ministerio del Interior ha desvelado algunos detalles del operativo especial de seguridad. 13.000 policías y guardias civiles lo componen, así como agentes locales. La fase más crítica, afirma el ministro Marlaska, se activará 12 horas antes de que el pontífice aterrice en Madrid el 6 de junio.
7: Esa singularidad viene establecida porque hay un conjunto de actividades públicas, también privadas, pero públicas muy importantes, con una afluencia muy importante, una afluencia, permitirme la palabra, masiva de feligreses, de personas que acuden a todos esos actos. Hay distintos actos muy continuados en el tiempo, con mucha afluencia de gente y que determina evidentemente un esfuerzo suplementario tanto en lo que es la preparación como en la propia ejecución de la seguridad de la misma.
0: 7 y 24, información de servicio. ¿Cómo están las carreteras a esta hora? DGT, Daniel González, buenas tardes.
8: Muy buenas tardes. En estos momentos un accidente está dificultando la circulación en Madrid en la M40, ya en el tramo de Coslada, en sentido a la autovía A2, donde hay hasta 4 kilómetros de retenciones. Mucha prudencia porque están cortados tanto el carril izquierdo como el central de la vía. Al margen de ello, encontrarán tráfico intenso también en los accesos a Madrid por la 1 en Buitrago de Lozoya, con unas obras de mejora que provocan hasta 4 kilómetros de retenciones, y también en la salida de la capital por la 3 en Vallecas y en Rivas va hacia Madrid, a 4 en Pinto y la 42 en Getafe y Fuenlabrada. También encontrarán circulación lenta en la M50 en Getafe hacia la autovía 5.
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0: Remiten desde esta hora las tormentas que nos han acompañado toda la mañana y buena parte de la tarde, sobre todo en la sierra. No dejen muy lejos el paraguas esta semana. Mañana, en principio, con más nubes y sol que lluvias, las temperaturas van a ir remontando hasta el viernes. Los embalses inician mayo al 86% de su capacidad, 5 puntos más que la media histórica para estas fechas.
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2: 728, Ilia Topuria, como en el Plan Regional contra las Drogas, encabeza también la campaña que busca erradicar el acoso escolar. El luchador de artes marciales ofrece su testimonio porque él mismo sufrió bullying en su infancia, Juan Lucas.
3: Gracias a la iniciativa CAO al Bullying, Pachi, el gobierno regional quiere reforzar la lucha contra el acoso escolar y dar a conocer los recursos públicos disponibles para alumnos, familias y profesores. El luchador Ilia Topuria pone imagen a la campaña y comparte su propia experiencia para cómo hacen el vídeo promocional animar a denunciar y pedir ayuda.
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3: Esta iniciativa, presentada por la Consejería de Educación, incluye difusión en radio, televisión, internet y cartelería en unos 1.500 centros educativos, llegando así a cerca de 500.000 de estudiantes. Además, Pachi, te cuento que entre las herramientas destacadas, el servicio 012 a tu lado, los protocolos escolares y el programa Socioescuela para detectar casos de acoso de forma precoz.
2: Despeja balones el gobierno regional ahora que se cumple un mes de huelga de las trabajadoras de escuelas infantiles. Abierta a buscar salidas la consejera Mercedes Zarzalejo, pero sin entrar, dice, en el juego político.
6: Desde mi consejería, soluciones, las que están en nuestras manos, que lo único que queremos ver es si los representantes, los agentes sociales, quieren una solución y están dispuestos a hacerla. En eso estamos de acuerdo. En cuanto a ratios y demás, ya he explicado que tiene que haber una regulación nacional. La propia ministra lo ha confirmado. Y a partir de ahí nosotros seguimos trabajando en esto.
2: Los hospitales de La Paz, el Gregorio Marañón, el Ramón y Cajal, el Clínico, la Jiménez Díaz, el Puerta de Hierro y el 12 de octubre son los elegidos por los médicos con mejor nota de los exámenes de MIR de este año, el 40% ha optado por Madrid para completar su formación. En paralelo, el gobierno regional informa de que ha implantado la inteligencia artificial en diversos centros públicos para agilizar, para precisar más los diagnósticos de pacientes sospechosos de cáncer de próstata o de mama. Será esta tecnología la que realice un análisis avanzado de resonancias y mamografías para la detección temprana, consejero de Digitalización, Miguel López Valverde.
7: Permitirá realizar un análisis avanzado de imágenes médicas obtenidas mediante resonancia magnética y mamografía, capaces de realizar de forma automatizada tareas como la segmentación de órganos, la medición de nódulos o lesiones sospechosas y la detección temprana de posibles patologías.
2: Con al menos una sorpresa internacional, empieza a cerrarse la programación de las fiestas más chulapas, más castizas de la capital, las de San Isidro, que arrancarán el 7 de mayo y durante 10 días tendrán una oferta musical y tradicional pensada para todos los públicos, Marta Morueco.
8: Tradición y vanguardia se unen un año más para chulapear. La música tomará los escenarios más castizos, la pradera de San Isidro, las Vistillas, Matadero o la Plaza Mayor. Allí, en la histórica plaza, tendrá lugar un concierto sorpresa el próximo jueves, justo después del pregón, que correrá a cargo de la periodista Sonsoles Onega. Miguel Ríos, Las Kepchu, Los Chunguitos, Celtas Cortos, los premios Rock Villa de Madrid. Hay muchas propuestas, según la delegada de Cultura, Marta Rivera de la Cruz.
9: Ese homenaje a la Montiel que hará Nuria Cerro el propio día de San Isidro. El día 16 estará Fangoria en la pradera. Las verbenas de Matadero, que se han convertido ya en un clásico. Queremos animar a todos los madrileños y a quienes nos visitan a chulapearse.
8: Por cierto, ya están disponibles los patrones para aquellos que quieran hacerse su propio traje de chulapo. Un año más podremos disfrutar también del cóctel Madrid y por primera vez del bocadillo de entresijos.
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2: Los Reyes.
3: Pachi.
2: Buenas tardes.
3: ¿Qué tal? Muy buenas tardes.
2: Tenemos hoy de todo.
3: Tenemos de todo como en botica, pero lo primero es lo primero.
2: Eso es.
3: Ha habido rueda de prensa de Simeone, de Antoine Griezmann, último entrenamiento del Atlético de Madrid, lista de convocados, porque mañana es el gran día en Londres ante el Arsenal en busca de una final de la Liga de Campeones. Ahí ha estado Hugo Condés. Hugo, ¿qué tal? Muy buenas.
22: Hola, ¿qué tal, Paco? Estoy, de hecho, porque estamos justo viendo el entrenamiento del Atlético de Madrid, donde hemos visto primero a Julián Álvarez probar su tobillo. Están los tres, Julián, Sorloth y Juliano, entrenando con el grupo. Se ha dejado, incluido Josema Jiménez también, que también ha venido hasta Inglaterra. Se ha dejado en Madrid a Nico González y a Pablo Barrios, los dos únicos que no van a estar mañana en ese partido. Y como dices, Paco, a las 9 de la noche contra el Arsenal, empate a 1 en el partido de ida. El Atlético de Madrid, que quiere ganar para estar en una final de la Champions 10 años después. Sería la cuarta de su historia, con un Diego Pablo Simeone que ha estado bastante relajado en la rueda de prensa. Incluso ha dicho que han cambiado de hotel porque el hotel es más barato esta vez. Y también, fíjate cómo estaba de relajado. Y Antoine Griezmann, que sabe que es una gran oportunidad, sabes que se marcha a final de temporada y que no visualiza que fuera su último partido, el de mañana de Champions. Recordemos que el último, ojalá, será el de Budapest, que sería la final de la Champions.
3: Gracias, Hugo. Bueno, pues para los amantes del Cholo Simeone y para los atléticos, un par de soniditos de Diego Pablo Simeone.
23: Trabajar con lo que falta terminar del partido, ya la idea obviamente la tenemos clara, esperemos transmitirla de la mejor manera y que mañana podamos hacer un gran partido. Convencido de lo que tenemos que hacer, el plan que se elija, el plan que habrá que transmitirlo y llevarlo adelante hasta el final.
3: Esa es la gran cita de mañana. El domingo sabes que tenemos clásico a las 9 de la noche. No, ¿sí?, hay pasillo, pero puede
2: casi
3: el Barcelona coronarse como campeón. Eso. Para eso, bueno, pues tendrá enfrente al Real Madrid, que tiene y que sigue con lesiones. El pobre Mendy no tiene suerte. Alberto Pereiro, ¿qué tal? Muy buenas.
24: Hola, Paquito querido, ¿qué tal? Muy buenas. Bueno, pues se termina por completo la temporada de Ferland Mendy después de esa lesión en el tendón recto femoral de la pierna derecha. Se pierde lo que resta de año con el Madrid. Se le va a operar en verano y veremos a ver si empieza la temporada que viene. Courtois, la buena noticia del día de hoy, porque ha hecho todo el entrenamiento con el grupo y va a llegar para jugar el domingo frente al Barça. Y así puede tener, uno, el Madrid más opciones de ganar el partido, y dos, que él se ruede un poquito de cara al Mundial, porque va a estar con Bélgica. y que Mbappé ha pasado hoy por Valdebebas. El miércoles se le va a hacer otra prueba para ver si llega a jugar el fin de semana. La idea es que no. Por lo menos se parte de la premisa de que no va a jugar el fin de semana, pero bueno, todo puede ser. Del resto, hoy escuchábamos y leíamos en el Radio Libertad Digital que Florentino se iba a reunir con José Mourinho. Pues bien, ya te digo yo que la información que tiene Onda Cero es que Florentino ni tiene pensado, ni se va a reunir ni hoy, ni mañana, ni pasado con José Mourinho. Están de casting de entrenador y de momento de paciencia.
2: Ni está ni se le espera.
0: De momento no. Yo nunca pondría la mano en el fuego por si las moscas.
2: Gracias, Paco. Hasta mañana.
0: Adiós.
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0: las 8 menos 20, las 7 menos 20 en Canarias. Esto es La Brújula de Onda Cero. Hoy desde Pozuelo de Alarcón, desde la sede central de Verisure. Ya les contaremos por qué y les hablaremos de esta compañía tan grande y tan interesante. Ahora les vamos a contar cuáles son los principales titulares que tienen que conocer a esta hora para estar bien informados.
1: En Alemania ha pasado a disposición judicial un individuo que ha entrado esta tarde a gran velocidad con su vehículo por una zona peatonal de la ciudad de Leipzig, provocando la muerte de dos personas, heridas graves a otras dos y leves al menos a otros 12 peatones. La policía investiga los motivos de este atropello y por ahora no lo considera un acto de terrorismo.
2: En Emiratos, un ataque con misiles y drones desde Irán ha producido un incendio en una instalación petrolera. A su vez, un buque de carga surcoreano ha sufrido una explosión y un aparatoso incendio que podría deberse a causas externas, mientras Estados Unidos admite un ataque iraní con misiles de crucero a sus buques de guerra en Hormuz.
1: El exministro de Transporte y exsecretario de Organización del PSOE, José Luis Ábalos, se ha desvinculado este lunes en el juicio de las mascarillas en el Tribunal Supremo de cualquier actividad delictiva. Ni cobró comisiones, ni sobornos, ni enchufó a sus amigas íntimas. Considera que ya está condenado y ha intentado defender que él es una víctima de una falsa trama.
2: Félix Sanz Roldán, quien fue director del Centro Nacional de Inteligencia entre 2009 y 2019, ha desvinculado en el juicio de la Operación Kitchen al CNI, asegurando que no tuvo actividad alguna ni por acción ni por omisión. No participaron en el supuesto espionaje contra el tesorero popular Luis Bárcenas, su familia y su entorno.
1: El primer lehendakari de la democracia, Carlos Garaikoetxea, ha fallecido este lunes a los 87 años de edad por un infarto. El político nacido en Pamplona recupera Jurianea para el PNV en 1980, ya que fue presidente del gobierno vasco tras el Estatuto de Guernica entre 1980 y 1985. Protagonizó después una escisión en el PNV y fundó Euskal Kartasuna en 1986.
2: 14 españoles, entre ellos 13 pasajeros y un miembro de la tripulación, se encuentran en el barco en el que se ha detectado un posible brote de antivirus que ha causado 3 muertes y al que las autoridades de Cabo Verde han denegado la entrada por motivos de seguridad pública nacional. Se estudia si podría atracar en las Islas Canarias.
1: Tras 3 noches consecutivas en las que la capital rusa ha sido atacada por drones ucranianos, el presidente ruso Vladimir Putin anunció un alto el fuego para el Día de la Victoria, el 8 y 9 de mayo, que conmemora ese fin de semana el final de la Segunda Guerra Mundial. Unos actos reducidos y con el presidente ruso, por cierto, que ha limitado sus apariciones públicas y pasa cada vez más tiempo en búnkeres subterráneos.
2: Continúa bajo secreto de sumario el crimen de Esplugues de Llobregat de este pasado sábado, cuando un hombre de origen magrebí al grito de Allahu Akbar mató a puñaladas a una menor de edad en plena calle. El hombre será entregado este martes al juzgado de guardia, que decidirá su situación personal y si debe ingresar en prisión.
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0: Hola, Ignacio Rodríguez Burgos, ¿cómo
4: Hola,
0: estás?
4: Hola, ¿qué tal estamos?
0: ¿Y de qué quieres hablar en ese espacio de éxito arrollador que es La Brújula de la Economía?
4: Pues mira, la tensión en Hormuz se ha trasladado otra vez a los mercados. Las bolsas han estrenado el mes de mayo mirando al cielo a los misiles y a los drones iraníes. Teherán asegura haber atacado a fragatas estadounidenses y también a instalaciones petroleras de Emiratos Árabes. La Casa Blanca niega los ataques a sus barcos de guerra, quiere escoltar a los petroleros y a los cargueros neutrales que quieran abandonar el Golfo Pérsico, pero vamos, los dueños de los barcos no están muy por la labor. La bolsa española ha cerrado con un descenso del 2,4%, caen especialmente los bancos, la subida de tipos es inevitable, dicen, caen las empresas con intereses aéreos, regresa el temor por la falta de queroseno, y el petróleo de nuevo se encabrita y el barril de crudo pues llega a encarecerse un 6%, y supera los $114 el barril.
0: Claro, y dicen los mercantes, ve tú que
4: tú primero.
0: A mí me da la risa.
4: Sí, ve tú primero, claro. Y ya...
0: Bueno, hasta que haya estabilidad, en cualquier caso, está pendiendo de un hilo, el alto el fuego, porque se están produciendo ataques otra vez a las monarquías del Golfo Pérsico.
4: Sí, sí, ahí tienes de instalaciones de Emiratos Árabes, instalaciones ardiendo.
0: De manera los que ataques. ¿La paz está más cerca? No, lo que está más cerca ahora mismo es la ruptura, el alto el fuego. Bueno, esta tarde se reunían los ministros de economía de la zona euro.
4: Sí, estudian el impacto de la guerra en la economía europea. El crecimiento de la zona euro está más parado que un gato de escayola. Apenas avanza una décima porcentual. Los precios ya van hacia el 3%. Los ministros saben que las consecuencias del conflicto irá más allá del fin de la guerra. Además está la política de Donald Trump y su anuncio de aranceles del 25% a los automóviles europeos. Afecta sobre todo a Alemania, Y es que a Trump se le ha puesto ahora entre ceja y ceja toda la puerta de Brandenburgo.
0: Toda entera.
4: Toda entera y el gobierno de Merz.
0: Sí.
4: Aranceles que llegan a la vez que la salida de unos 5.000 militares estadounidenses de las bases que tienen en Alemania. España no vende coches a Estados Unidos, pero ya dicen y reconocen que esto va a afectar a la industria de componentes, a la industria auxiliar.
0: Porque van a tardar en recibir un coche si van al concesionario a comprarlo. Pero con todo y con eso, las matriculaciones de automóviles han crecido, ¿eh?
4: Sí, estas son las cosas que tiene la economía. Las matriculaciones de turismo han crecido un 8,4% en el mes de abril en nuestro país. Se vendieron 107.000 vehículos, turismos. Destaca la recuperación del canal de particulares, un 11% arriba. Los vehículos electrificados, donde se encuadran los eléctricos y los híbridos, pues crecieron un 42%. También se ve claramente la agonizante marcha de los diésel. Y destaca el avance de las matriculaciones de vehículos comerciales y de camiones. Y en el mundo de las grandes operaciones, lo que resalta hoy, que a más de uno se le ha puesto los ojos chiribitas, es esa sorpresa con la OPA hostil lanzada por GameStop sobre eBay. La empresa de videojuegos ofrece 47.000 millones de euros por el gigante de las subastas y del comercio online. Es decir, el pez chico GameStop, que es cuatro veces más pequeño que eBay, el pez chico se quiere comer al pez grande y esto no parece un juego.
0: ¿Qué 2000 es esto, no?
4: Sí, sí, esto es una cosa.
0: GameStop, ¿no? eBay.
4: Pues sí, pero eBay ha ido creciendo a la chita callando a la sombra de Amazon, ha ido creciendo en lo que es todo el mundo del comercio online. Aquí todo el mundo se está colocando.
0: Todos.
4: Porque no todo el mundo quiere estar siempre a la sombra de los Amazon. ¿Eh? Así, bueno, ya veremos a ver qué pasa.
0: No te vayas muy lejos, ¿vale?
4: Vale, aquí estaremos.

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8: Nosotros en este magnífico estudio de La Brújula que hemos montado para la ocasión, el profesor Jorge del Palacio, hoy lunes. ¿Qué tal, profesor? ¿Cómo estás?
10: Muy bien, encantado de estar aquí.
8: Le hemos convocado de urgencia porque hemos advertido algunas similitudes entre los procesos de corrupción en España y aquel Tangentopolis que sacudió a la opinión pública y a la política italiana. Y nuestro experto en política italiana pues nos tiene que hablar de cómo es la corrupción a la italiana, de esa figura que se llama el pentito, que tan de moda vuelve a estar, y de la importancia de los arrepentidos para conocer la profundidad de las tramas de corrupción. Pues, ¿por dónde empezamos, querido Jorge? ¿Qué fue Tangentopoli?
10: Bueno, yo creo que fue hasta la fecha uno de los casos más graves de corrupción sistémica en Europa, si atendemos a su impacto. Estamos hablando de... Tangentopoli fue un caso de corrupción que se tradujo en 5.000 investigados y 1.200 condenados en firme, que se dice pronto. Se llevó por delante, para empezar, todo el sistema político que había gobernado en Italia desde los años 80, el llamado pentapartito.
8: El pentapartito. Queríamos oír un sonido, ¿verdad?, de aquella época. Tú nos explicarás cuál es su importancia.
11: E tuttavia, d'altra parte, ciò che bisogna dire, che tutti sanno del resto, è che buona parte del finanziamento politico è irregolare o illegale. I partiti, specie quelli che contano su apparati grandi, medi o piccoli, giornali, attività propagandistiche, promozionali ed associative, e con essi molte varie strutture politiche operative, hanno ricorso e ricorrono all'uso di risorse aggiuntive in forma irregolare o illegale.
8: ¿Quién es este señor que habla?
10: Pues este señor es Bettino Craxi, era secretario general del Partido Socialista Italiano desde el año 1976 y, claro, la persona con cuya colaboración, no inmediata, pero se descubre y se desenmascara el caso Tangentopoli, ¿no?, como un sistema de paralelo de financiación de los partidos, es con un socialista, Mario Chiesa. La historia es muy interesante. Mario Chiesa se reúne con un empresario en una residencia para mayores. La policía está avisada y en el momento en el que el empresario, que es el líder de una empresa de limpieza, le va a dar un sobre con 7 millones de liras, la policía interviene.
8: Aparece.
10: Exacto. Hay un mito que se llevaba al cine y a la televisión en el que Mario Chiesa quiere escapar y quiere tirar el dinero por el baño. Eso no pasó nunca. Mario Chiesa, ¿qué es lo que hace Craxi, el Partido Socialista, cuando se descubre? Decir que es una manzana podrida, no tiene nada que ver con nosotros. Pero cuando Mario Chiesa, el socialista, se da cuenta de que es el chivo expiatorio, comienza a colaborar, a tirar del hilo hasta que llegamos a los 5.000 imputados.
8: O sea que jugaron un papel importante, ¿no?, los colaboradores a la hora de destapar la trama de corrupción. Aquellos que habían pertenecido o que habían hecho enjuagues o que, bueno, que habían incurrido en delito y que se presentaron arrepentidos ante la justicia.
10: Efectivamente, claro, el hilo temporal que lleva bastantes años pasa del audio que hemos escuchado es Craxi diciendo, admitiendo ya que no había ningún partido que no hubiese participado de esa red de financiación paralela y que, por tanto, si alguien no lo había hecho, que se levantase y hablase. Nadie se levantó y nadie habló. Los 5 grandes partidos que habían gobernado Italia desde los 80 desaparecieron por los casos de corrupción y el Partido Comunista, que fue menos tocado, pero sus casos tuvo, decía Indro Montanelli una cosa muy interesante, ¿no?, y era que los miembros del Partido Comunista, cuando se demostraba que habían incurrido, tenían dinero o cuentas fuera, nunca incriminaban al partido. Decían que eran ellos, ¿no?
8: Bueno, eso es clave, ¿no?
10: Eso es clave.
8: Sí, sí. Ahora, es la voladura del sistema de partidos italiano. La política italiana nunca volvió a ser la misma después de este escándalo de corrupción. ¿Y cómo influyó el contexto internacional en el desarrollo de esta trama vinculada a la financiación ilegal?
10: Bueno, los oyentes deben saber, para que veamos los paralelismos y un hecho universal casi en la política, ¿no?, que Tangentopoli funcionaba como un sistema de financiación paralelo por el cual la obra pública siempre venía grabada entre un 3 y un 15% de soborno. Tangentis es soborno, ¿no? Y ese soborno se repartía sistémicamente en función del equilibrio de fuerzas de los partidos en el gobierno, haciendo que la obra pública costase 3 y 4 veces más de lo que naturalmente había sido establecido.
8: Bueno, un caso de mordidas, claro.
10: Efectivamente.
8: Entre el 3 y el 15%. Fíjense el 3%, ¿eh? El 3%. Y, oye, ¿cuáles fueron las consecuencias reales? Ya hemos adelantado que transforma la política para siempre. Se produce, entiendo, que una quiebra de la confianza de los ciudadanos.
10: Sí.
8: Y un nuevo sistema de partidos, ¿no?
10: Sí, pero aquello que a lo mejor podemos extraer y que sale de la circunstancia italiana y que nos puede interesar más es que estos procesos de corrupción, al final, aunque hacen aflorar, y es bueno que no se mantengan ocultos, siempre tienen como consecuencia un descrédito de la política, una espectacularización en el peor sentido, ¿no? Los juicios de algunos de los grandes juicios, como los de la Enimont, etcétera, de Tangentopoli, se retransmitieron. Y al final, ver pasar a todos los grandes políticos diciendo el mea culpa o exculpándose, produjo gran descrédito y abrió las puertas a otro tipo de política populista en las cuales la forma de legitimarse era decir directamente que no tenía nada que ver con la política tradicional, ¿no?
8: Ahora hay que ver cómo hay fórmulas que se pueden expresar en diferentes idiomas, pero que en el fondo aluden a lo mismo, ¿no? Y esto de las manzanas podridas, ¿no? Por ejemplo, exacto, que es el primer automatismo, ¿no?, de un político que tiene que reconocer que se han producido casos de corrupción en su partido. Sí. Y acude siempre a la manzana podrida,
10: claro,
8: que no hace un cesto.
10: Que además es interesante porque Mario Chiesa, cuando supo que le llamaron manzana podrida, dijo, bueno, pues ahora vas a ver lo que hay en el resto del cesto.
8: Claro. Ese es
10: y empezó
8: eso es lo otro interesante.
10: A tirar
8: que es el
10: la manta.
8: Bueno, la figura del pentito, la figura del arrepentido, la persona que se pone a colaborar con la justicia, pero siempre después de que la hayan pillado.
10: Efectivamente.
8: Esto es fundamental, porque nadie acude a la justicia y dice, oiga, estoy participando de un caso de corrupción y quiero ponerlo a disposición de los jueces. No, los cogen y llegan a un acuerdo con la fiscalía o con la justicia y así ven aliviada su pena mediante una colaboración, ¿no?
10: Efectivamente. Otro de los efectos colaterales que no es menor es el sobredimensionamiento del papel de la justicia, ¿no? Que en Italia además tuvo a Di Pietro, que llegó un momento en el cual hacer justicia no le fue suficiente y decidió que tenía que pasarse a la política, ¿no? Pero cuando los jueces toman el papel de limpiadores de la política, empieza a confundirse un poco las fronteras, ¿no? Y el resultado final no siempre es el óptimo, aunque por el camino se hace justicia.
8: Sí, sí, bueno, ahí tuvieron sus jueces estrella, hubo violencia, hubo suicidios, hubo muchos. Fue una catarsis, en realidad, en la vida política y en la vida social italiana, y sus consecuencias aún se sienten.
10: Pero hay una lección universal, ¿no? Y es el precio de la política que los ciudadanos no saben o no están dispuestos a ver, y lo que cuesta mantener partidos profesionales con funcionarios de partido altamente profesionalizados, no en el mejor sentido de la palabra, que juegan a ser estados dentro del Estado, ¿no?
8: Eso es, y de ahí la financiación ilegal. Pues Jorge del Palacio, ha sido muy interesante. Seguiremos repasando todas estas. Sí. Es que rima bastante, ¿no? A veces, en fin, lo que ocurre en Italia, en España, al fin y al cabo, nos parecemos,
10: ¿no? Bueno, si me dejas un segundo, Rafa, para que no parezca que yo no veo series y tal, como el resto de tus colaboradores, recomiendo a nuestros oyentes la serie 1992 de Alessandro Fabbri. Sí, son tres temporadas en la que se cuenta precisamente la disolución del sistema político italiano a partir del caso Tangentopoli.
8: Es una serie fantástica.
10: Fantástica.
8: Realmente buena. Muchas gracias, Jorge.
10: Gracias.
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0: Son las 8, las 7 en Canarias. 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
8: Solo le ha faltado decir que el único patrimonio que acumula es el amor. La verdad es que Ábalos tiene una puesta en escena que es imponente y siempre deja algunas frases memorables que distraen al personal. Y siempre desde la perspectiva de la víctima. Fue una víctima cuando fue destituido, fue una víctima cuando detuvieron a Koldo, fue una víctima cuando le pidieron que entregara el acta, fue una víctima cuando ingresó en prisión preventiva y, por supuesto, hoy en el juicio de las mascarillas. Solo uno, quizás el menos gravoso de los casos a los que se enfrenta.
12: Toda esta intimidad tan reventada, ya soy un personaje, soy carne de meme, ¿no? Pero duele, porque yo creo que esa persona tuvo una relación sentimental de verdad.
8: Pero es que le dolió ya cuando detuvieron a Koldo y se mostraba estupefacto, desconcertado. ¿Se acuerdan de aquel canutazo? Siempre con una puesta en escena impecable. Cuando se presentó en el estudio de Onda Cero, todos lo recordamos, después de haber sido destituido y parecía un monje jansenista, un hombre metido hacia adentro, ¿no? Es verdad que se ha convertido en un meme, José Luis Ábalos. Y también que él no deja de alimentar su leyenda. Cuando se habla de Jessica, o de Andrea de la Torre, o de Claudia Montes, o de cualquiera de sus amigas, no es porque los tribunales se hayan convertido en un remedio de sálvame, sino porque las tres terminaron cobrándole un sueldo público al Estado en empresas dependientes de transportes. Y porque al menos una de ellas podría ser un cohecho de una organización criminal. Él lo niega todo. Niega haber enchufado a las chicas, niega las comisiones, niega los sobornos, incluso niega que Jessica cobrara sin trabajar. Dice que alguien la ha convencido para mentir y para decir que cobraba un sueldo sin ir jamás a Ineco. No sabía ni dónde se encontraba su puesto de trabajo. Dice que a algún acuerdo habrá llegado con Víctor de Aldama, pero lo que sabemos es que acude a un tribunal arriesgando el perjurio. Jessica, ¿por qué? ¿Con qué razón? ¿Con qué incentivo? ¿Por qué iba a hacerlo? Es una pregunta muy difícil de contestar. José Luis Ábalos, desde luego, está muy decepcionado porque su amor, dice, era sincero y pensaba que sería duradero. Pero duró lo que él tardó en aprender, lo que es el ghosting.
13: Digamos que dejé de... Mire, ahí descubrí la palabra ghosting. No sabía lo que significaba, me lo dijo ella. Porque fue efectivamente así, una ruptura muy brusca, pero tampoco fue... al menos por mi parte, de ningún malestar, simplemente porque no era la relación no podía permanecer.

Bienvenidos, bienvenidos a La Brújula, si se incorporan a esta hora, a la sintonía de Onda Cero. Estamos en Pozuelo, estamos en la sede central de Verisur contándoles las noticias hasta las 11:30, hasta las 10:30 en Canarias. Antes les decíamos que le damos un peso exagerado a la prueba testifical en los juicios. Es natural, porque se trata de lo más espectacular, lo que permite confrontar las declaraciones de los acusados y escuchar algunos testimonios pues tan espectaculares, sensacionales, ¿no? Como este de José Luis Ábalos, un hombre enamorado. Ahora el juicio entra en una fase documental, en la que se van a practicar las pruebas, en la que se van a estudiar las pruebas materiales que llevaron a Ábalos a la cárcel. Porque atendiendo a la versión que están ofreciendo algunos en el oficialismo, casi pareciera que los jueces meten por capricho a los reos en prisión preventiva. La prisión preventiva no es punitiva, no hay una sentencia que pese sobre ellos. Y es verdad que se han cometido verdaderas tropelías al respecto, pero tienen que obrar unos indicios, y unos indicios poderosos, para meter en la cárcel a una persona que está pendiente de juicio. Y ahí estuvo esperando en prisión a su juicio José Luis Ábalos durante meses, hasta hoy. Hasta hoy. Claro que hay pruebas. Y prueba de ello es que el fiscal anticorrupción considera que hay una persona que ha colaborado. Y que, como ha colaborado y ha contribuido a al menos entender cuál era la profundidad y gravedad de la trama de corrupción que había conseguido infiltrarse en el gobierno y en el partido, pues merecía una rebaja de condena. Se trata de Víctor Daldama. Se suele añadir la coletilla: ha acusado sin pruebas, asegura sin pruebas. Víctor Daldama sin pruebas. No, las pruebas no las va a entregar en un plato de televisión. Las pruebas las pone a disposición de la justicia y la prueba será practicada en los sucesivos procesos a los que tengan que enfrentarse los presuntos miembros de esta trama criminal. No se va a practicar la prueba sobre la financiación ilegal del partido en el caso de las mascarillas. Pero lo cierto es que la Fiscalía Anticorrupción aprecia

0: noticia, la colaboración de este pentito, de este arrepentido, que es Víctor Daldama. Los arrepentidos siempre lo son de forma sobrevenida. Antes hablábamos del caso de Tangentopoli. Nadie acude a la justicia y dice: estoy participando en una trama de corrupción y me gustaría ponerlo a disposición de los jueces. No, generalmente pues los pillan y ellos, pues para reducir su pena, pues colaboran de la manera que pueden. Anticorrupción ha decidido mantener su petición de 7 años para Aldama, 24 para Ábalos y 19.5 para Koldo García. Esto viene después de que varios medios publicaran informaciones acerca de las presiones de la Fiscalía General del Estado, que no son necesarias. Basta con una orden sobre el fiscal anticorrupción para que tenga que acatarla, a pesar de que él luego ya en sus escritos sí que puede pues mostrar, no su discrepancia, pero sí matizar las razones por las que hubiera pedido una rebaja mayor de la pena. La pena que pide la Fiscalía Anticorrupción es 24 años de cárcel para Ábalos, 19.5 para Koldo y 7 años para Víctor de Aldama. El caso Ábalos. Si uno atiende a su declaración, es un hombre que ha sufrido por amor y ese es su único delito. Hombre, a nadie condenan 25 años, ni se le piden 25 años de cárcel por amor, ¿eh? Ábalos suele desviar así la atención de sus asuntos. No sé si de forma consciente o no, pero lo hace con tal puntualidad que desde luego parece premeditado. Dice algo muy espectacular. Recuerden ustedes cada una de sus comparecencias. Siempre se saldaron con alguna declaración llamativa, espectacular, con una marca para los historiadores. Eso de "vengo solo". Ahora dice: soy carne de meme. Ella me enseñó lo que es el ghosting. Y así ya con toda la audiencia robada pues se difuminan los problemas que son reales. Yo creo que hay un ejercicio muy interesante que hacer, que es ir recopilando las mentiras de todo este tiempo, empezando por su relación con Víctor Daldama, que empezó siendo algo circunstancial. Hagamos memoria. Esto ocurrió después de haber sido ya destituido José Luis Ábalos y cuando empezó a sonar el nombre de un señor llamado Víctor Daldama. Le pregunta al Sina.
1: ¿Y del presidente del Zamora qué sabe usted, de Víctor de Aldama? Que...
2: sí, lo vi varias veces porque además, bueno, era presidente del club de Zamora, sí. Y estaba haciendo promoción del lanzamiento del club. También trabajaba para de asesor, creo, de Air Europa.
1: Con lo asesor cual, de Air Europa.
2: Sí, con lo cual pues por ahí también había relación y tenía relación con este Koldo, pero bueno.
1: O sea, era amigo de Koldo y trabajaba.
2: Yo no sé el nivel de intensidad, ¿entiendes? Pero
0: bueno, yo no sé qué intensidad hace. Ya, pero ya ven que se trata en cualquier caso de una relación completamente circunstancial. Dice que lo conocía del Zamora, del presidente del Zamora. Si de todo lo que ha hecho Víctor Daldama, quizás lo del Zamora sea lo más anecdótico. Ahora sabemos que le presentó a su novia, a Jessica. Y también sabemos que le estaba pagando el piso en Princesa. Sabemos que estuvo pagando el piso en Princesa, que viajaron juntos, que llegaron a un grado de intimidad que es el que confiere el delito, que no se suele alcanzar con nadie. Bueno, hoy Ábalos se ve ya condenado, con una condena clara, pero no porque sea culpable, dice él, sino porque se trata el suyo de un caso mediático y porque él es solo un instrumento para hacerle daño al gobierno al que perteneció.
3: Y hay mucha televisión, muy bien. Esa es la parte de toda la miseria de este proceso, pagando las productoras a gente vulnerable para guionizarlas y que digan todo lo que puedan decir. Porque claro, este caso ya tendremos, no sé si tendrá alguna oportunidad final, es un caso claramente mediático, juzgado hace tiempo con condena clara.
0: Por la espectacularidad de sus declaraciones, sin duda José Luis Ábalos ha confundido la sala de un tribunal, una sala de juicios, con el plató de una televisión. Pero no se estudian con el mismo rigor las declaraciones, ni se presentan pruebas documentales, ni se practica la prueba en un plató de televisión, como sí ocurre en una sala de juicios ante un tribunal. La cuestión es que Aldama asegura que le había puesto un sueldo estable al ministro de 10.000 euros al mes. Él lo niega, como niega cualquier comisión, adjudicación arbitraria, soborno o prebenda en el ejercicio de su cargo. Él se ha presentado como un ministro que sabe delegar y que prácticamente se olvidaba de los asuntos pues, que le encargaba a otros. Sabemos por qué lo ha dicho, que quien le presenta a Koldo García y quien lo convierte en su sombra es Santos Cerdán, porque cuando él llega a Madrid no conoce a nadie. En el ministerio, claro, es necesaria una militancia, ¿no?, para poder aguantar todas las horas que requería el servicio que necesitaba José Luis Ábalos. Como vemos, en algunas ocasiones hasta altas horas de la madrugada. Y ahí encontraron al buen Koldo, al que Pedro Sánchez definió en su libro Manual de Resistencia como un militante ejemplar. No, no, eso lo había dicho en Facebook, un militante ejemplar, Koldo García. Desde luego que con Ábalos lo era, no escatimaba en las horas y lo acompañaba, bueno, incluso allí donde nadie entra, que es la alcoba. Y ahora, pues, ¿qué va a ocurrir? Pues ahora, tras concluir los interrogatorios a los acusados, el juicio ha entrado en la fase de prueba documental. Y es en esta parte del proceso cuando las acusaciones y las defensas ya no presentan nuevos testigos ni interrogan a nadie, sino que aportan y exhiben ante el tribunal los documentos, que los hay, en los que se basan sus argumentos. Contratos, informes de la UCO, audios de WhatsApp, respuestas a inspecciones de Hacienda. Pruebas, vamos.
4: Y ningún gobierno de ningún color de los cuatro a los que tuve el honor de servir me pidieron que hiciera nada ilegal, y esto lo hubiera sido.
0: Habla el general, es que se llamaba así, a Félix San Roldán, el militar que estuvo al frente de los servicios de inteligencia con gobiernos socialistas y populares, al que mantuvo Soraya Sáenz de Santa María al frente de la casa del CNI, y que niega que nunca nadie le pidiera que hiciera algo ilegal. Así se desvincula al CNI de la Kitchen, porque de haberse producido una orden, se trataría desde luego de una orden ilegal, y lo es. Una operación ilegal, el utilizar a policías para llevar actuaciones sin conocimiento del juez, por más que luego tenga éxito o no en el espionaje y la sustracción de pruebas. Desde luego, Félix San Roldán, y eso ha dicho en el juicio de la Kitchen, no tiene conocimiento de que algo así se haya producido. El director del CNI ha aterrizado en el juicio a petición del comisario jubilado José Manuel Villarejo, que se siente en el banquillo por participar presuntamente en el espionaje urdido contra Bárcenas. La guerra entre ambos, entre Villarejo y Félix San Roldán, es conocida. Y es probable que haya cambiado la historia de España, y más profundamente de lo que podemos advertir en este momento. Lo que pretende Villarejo ahora es anular parte de la causa, tratando de contaminarla, pero en este caso parece que el testimonio del general no sirve ni para ese ni para ningún fin. Porque él dice que no sabe nada de una operación llamada Kitchen.
4: El Centro Nacional de Inteligencia no tuvo actividad alguna, ni por acción ni por omisión, sobre el caso en el que se me está preguntando. Ninguna. Cero absoluto.
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0: es que no esté más cerca la paz en Oriente Próximo, sino que lo que peligra es el alto el fuego, en máxima tensión, otra vez en el Estrecho de Hormuz. Un carguero surcoreano ha sido atacado este lunes en aguas de los Emiratos Árabes. El país ha confirmado la llegada de misiles y de drones procedentes de Irán, lo que habría provocado el incendio de una de sus instalaciones petroleras. Teherán ha informado

0: proyecto Salvación para escoltar a los buques que quisieran cruzar el estrecho. Pues ya ven ustedes que Irán ha decidido atacar, así que veremos si lo hace con esta operación en marcha. Corresponsal en Estados Unidos, Agustín Alcalá.
1: Donald Trump ha amenazado a Irán con volar de la faz de la Tierra a las barcas, lanchas y miembros de la Guardia Revolucionaria Islámica que lancen misiles y drones contra los buques de guerra que hay en las cercanías del estrecho de Hormuz. El presidente, en una conversación telefónica con la cadena de televisión Fox News, ha mostrado su disposición a reiniciar los ataques contra objetivos de Teherán porque ahora tenemos, ha comentado, más munición que antes, repartida en las bases de la zona, y ha llamado el bloqueo que ha ordenado de su armada a las puertas del estrecho el mayor triunfo naval de la historia. Desde Tampa, el comandante de las fuerzas norteamericanas en el Teatro de Operaciones de Oriente Medio, Brad Cooper, ha relatado a los periodistas cómo Irán ha violado a lo largo del día de hoy el alto el fuego, atacando tanto navíos norteamericanos como cargueros. Los misiles crucero han sido dirigidos contra buques de la Marina, pero en la mayoría de las ocasiones contra navíos comerciales. Nos defendimos nosotros y también a los barcos de los ataques con drones y de las pequeñas lanchas que fueron destruidas por helicópteros Apache y halcones marinos. El almirante ha confirmado que su armada ha establecido un canal de seguridad para que aquellos cargueros y petroleros que hay en el estrecho puedan salir si lo consideran oportuno, aunque la decisión final dependerá de sus capitanes y de sus propietarios.
0: Bueno, es el cuarto día de campaña electoral en Andalucía y se celebra esta noche el primer debate televisado entre los 5 principales candidatos a presidir la Junta, que son aquellos que tienen representación. Todos ellos han dedicado la jornada a preparar este enfrentamiento entre las cámaras de Radio Televisión Española, que durará 90 minutos. La sanidad, la idea de la prioridad nacional que defiende el PP y Vox en otras comunidades, o el estado de los servicios públicos, serán asuntos que marcarán el debate. El presidente y el candidato del Partido Popular, Juanma Moreno, llega a la cita liderando las encuestas, incluida la del CIS, que le da la mayoría absoluta. Reacción en Andalucía, Juancho Fontán.
2: Al cuarto día de campaña llega el primero de los 2 debates que va a reunir esta noche a los 5 principales candidatos a la presidencia de la Junta. El encuentro, que se va a emitir en la televisión pública, marcará el punto de inflexión en la carrera hacia las urnas en un contexto de máxima competencia entre las fuerzas políticas. Los líderes de Partido Popular, PSOE, Vox, Por Andalucía y Adelante Andalucía van a confrontar sus propuestas en asuntos clave como empleo, sanidad, educación, fiscalidad y ese posible pacto entre PP y Vox en el caso de que los populares no logren la mayoría absoluta. El propio presidente y candidato a la reelección, Juanma Moreno, espera que sea un debate sin broncas y donde nadie se ponga nervioso.
3: Quiero confiar en que este debate sea un debate también sereno, que no pierdan los nervios, porque estoy viendo la campaña donde hay mucho insulto, que fuera un debate de propuesta, que fuera un debate serio, sin mentiras.
2: Por su parte, la candidata del PSOE a la Junta, María Jesús Montero, ha cargado contra Moreno porque no se celebre un debate cara a cara entre ambos por miedo, dice Montero, de Moreno, algo sobre lo que el candidato del PP se pronunció en su momento, apelando a que no contaba con el respaldo del resto de las formaciones.
4: No ha querido cara a cara, yo creo que es miedo a poder debatir y a intentar que seamos capaces de poner blanco sobre negro lo que cada uno opina, así que vamos a un debate a 5 en donde el tiempo es muy limitado y por tanto hay que elegir bien cuáles son las cuestiones que entendemos que tienen más impacto en los ciudadanos a la hora de que tengan conciencia crítica.
2: El debate, que arranca a las 10 menos cuarto de la noche, va a tener una duración de 90 minutos y empezará con 30 segundos en los que cada candidato deberá responder a la pregunta: ¿por qué quiere ser presidente de Andalucía? Después habrá 3 bloques temáticos, cada uno de 25 minutos: economía, políticas sociales y financiación autonómica. Un debate al que se le pondrá fin con el conocido minuto de oro, en el que cada candidato pedirá el voto.
0: Bueno, vamos ahora con la crónica judicial. Últimamente la crónica judicial es demasiado larga y demasiado turbulenta también en lo sentimental. Ha sido un día muy largo para el exministro de Transportes, José Luis Ábalos, que ha declarado durante más de 7 horas en el juicio del caso de las mascarillas en el Tribunal Supremo. Ha confirmado, entre otras cosas, que, como dijo el gerente del PSOE, los pagos en metálico para liquidar los gastos eran una vieja cultura. Ha relatado también que Coldo García controlaba sus gastos, tanto personales como los del ministerio y el partido, y llevaba una doble contabilidad y luego lo cobraba. Lo justificaba en que su mujer no debía enterarse de ciertos gastos y también en que Coldo quería agradarle. Lo que ha negado tajantemente es haber recibido dinero alguno del comisionista Víctor Daldama, que cuando tuvo que declarar aseguró que le había puesto un sueldo fijo de 10.000 euros porque gastaba tanto el ministro de Transportes que, bueno, pues convenía estabilizar un

0: poco esa relación salarial, ¿no? La última hora es que la Fiscalía Anticorrupción ha ratificado sus peticiones de pena. 24 años de cárcel para el exministro José Luis Ábalos, 19 años y medio para su exasesor Koldo García y 7 años de cárcel para el comisionista Víctor de Aldama por la presunta trama de amaños en contratos de mascarillas. La crónica es de Eva Llamazares. ¿Qué tal, Eva? Buenas tardes.
1: ¿Qué tal? Buenas tardes. Los dos teníamos vida propia. Para decepción de quienes querían que entre ellos se mataran, Ábalos no reniega de Koldo, pero toma distancias.
2: Pues parecía mi sombra. Y es verdad que él siempre se afanaba por estar muy encima. Y además, como tiene ese tamaño, pues te aborda más el espacio. Pero tenemos pocas cosas en común. Quizá lo único, la lealtad.
1: Y pese al desmarque, Ábalos confió a Koldo la gestión de todos sus gastos. Confirma que su asesor le adelantaba viajes, regalos y otros temas personales, así como los del ministerio y el partido, que siempre liquidaba en metálico. Era la vieja cultura del PSOE. A él nunca le pagaron en billetes de 500.
3: El PSOE pagaba en billetes de 500. Vamos a ver.
2: Cuando se fue, yo no voy a contradecir nada.
3: Perdón.
2: Si Koldo dice que le han pagado uno o dos, a mí nunca me han pagado uno.
3: De acuerdo.
2: Bueno, quiero decir que yo no quiero decir nada para mí.
1: Ábalos se desentiende del detalle de las contrataciones de las mascarillas, que eran cosa del subsecretario. Para nada, nunca Koldo le habló de ofertas y Aldama pudo enterarse de la necesidad, pero por su asesor.
4: No, pero si lo habló con usted.
2: No, conmigo
4: no. Dijo que le llegara, sino que conmigo, lo habló con usted.
2: Conmigo no.
4: Que fue conmigo. Usted el que le dijo que estaba preocupado, que estaba agobiado.
2: No, yo se lo diría como mucho a Koldo y ya le estaría a lo mejor delante, porque le digo, Koldo tenía su despacho justo a la antesala mía.
1: Por culpa del sesgo permanente y de las ganas de la UCO de imputarle, Ábalos se presenta ante el tribunal como un condenado de antemano.
2: Y hay mucha televisión, muy bien, esa es la parte de toda la miseria de este proceso, pagando las productoras a gente vulnerable para guionizarlas, porque claro, este caso es un caso claramente mediático, juzgado hace tiempo, con condena clara.
1: El exministro nunca enchufó a Jessica, menos en Ineco. En todo caso, siempre creyó que ella trabajaba, tenía ordenador.
4: Bien, como pensaba que compaginaba ir a clase, a la universidad, con trabajar en Ineco, ella le decía que trabajaba o usted...
2: Ella me hablaba de ello, ¿sí? Y que trabajaba por ordenador. Ahora, como comprenderá, no era un tema fascinante para hablar de ello. Es decir, no era un trabajo como para poderse recrear en las tareas, ¿eh? Así es que mucho interés no tenía. O sea, creo que mi actividad podía tener más interés y no lo hablaba.
1: No hablaba mucho de trabajo, pero sí de futuro. El piso de la Castellana iba a ser la casa de los dos porque ella compartía y no era plan de ir paseándose públicamente. Pero rompieron, así conoció el ghosting, aunque había que evitar el escándalo.
2: Ya saben, yo tenía una relación sentimental, extramarital. Soy una persona público, tampoco puedo estar por ahí. Tengo que decir que, sin embargo, fui ciertamente atrevido porque, bueno, pues la verdad es que me lo tomé en serio la relación y entonces llegó un momento que no me importaba ni que me vieran.
5: Toda esta intimidad tan reventada, ya soy un personaje, soy carne de meme, ¿no? Pero duele porque yo creo que esa persona tuvo una relación sentimental de verdad.
1: Y junto a Jessica, Aldama ha sido el blanco de sus acusaciones. Aldama, el impostor, el hombre que alardeaba, el usurpador de documentos y el coaccionador de Jessica. Víctor de Aldama, precisamente, no ha logrado que la Fiscalía rebaje su petición de pena anticorrupción. Mantiene su solicitud de 7 años de cárcel. Fuentes fiscales rechazan cualquier indicación jerárquica y señalan que es el fruto de un debate interno en la Fiscalía, mientras las acusaciones populares sí rebajan su petición de 7 a 5 años de cárcel para el empresario.
0: Y algo más, en el juicio de la Kitchen hoy ha declarado como testigo el exjefe del Centro Nacional de Inteligencia, que es el general Félix San Roldán, y se ha desvinculado del presunto espionaje policial a Luis Bárcenas y ha negado siquiera haber recibido orden alguna para que el CNI participara en una operación semejante, que sería una operación ilegal. Miguel Rodríguez.
6: El que fue director del Centro Nacional de Inteligencia entre 2009 y 2019, Félix San Roldán, ha negado de manera tajante que los servicios secretos participaran en la Operación Kitchen. Desmiente de esta manera a Bárcenas, que dijo estar convencido de que Soraya Sáenz de Santa María había ordenado movilizar a los servicios de inteligencia para espiarle y hacerle la vida imposible en prisión. San Roldán niega la mayor.
7: El Centro Nacional de Inteligencia no tuvo actividad alguna. ni por acción ni por omisión sobre el caso en el que se me está preguntando. Ninguna. Cero absoluto.
6: Sostiene Sanz Roldán que la labor del Centro Nacional de Inteligencia se basa únicamente en informar a los gobiernos, nada más. Asegura que ninguno de los cuatro gobiernos de todos los colores a los que ha servido le pidió que hiciera nada ilegal y que participar en esta operación habría sido ilegal.
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0: Como saben, Onda Cero se emite desde las oficinas de Verisure en España, en una jornada muy especial. Por aquí han pasado, pues ahora hemos dejado ya a Jaime Cantizano, que ha hecho un programa muy animado desde aquí. La verdad es que nos gusta mucho este estudio, yo creo que nos podríamos quedar. La compañía acaba de alcanzar un hito histórico, que es convertirse en el líder mundial en alarmas por número de clientes, con cerca de 6,2 millones en Europa y Latinoamérica y más de 2,2 millones en España. Es un momento clave en el que se enmarca la evolución de Securitas Direct a Verisure. Transición natural hacia una marca global unificada. Y ya verán qué interesante. Vamos a hablar de cómo nos protegen las alarmas de Verisure y cómo trabajan. Y para ello tenemos a Bernardino Beotas, que es director de IT de Verisure. Hola, Bernardino, ¿qué tal?
9: Hola, buenas tardes.
0: Bueno, el tuyo es un trabajo muy importante, porque claro, lo primero que uno le viene a la cabeza cuando piensa en la seguridad es la tecnología, precisamente, porque entendemos que el mal también trabaja, ¿no? También trabaja y también invierte su esfuerzo, talento e inteligencia en hallar nuevas formas de vulnerar la seguridad. ¿Cómo se traduce esto de que la innovación es parte del ADN de Verisure? ¿Cómo se traduce eso en la estructura real de los equipos, de los centros, de la inversión?
9: Pues si tengo que resumirlo, es construyendo el mejor equipo de tecnología del sector. Estamos presentes en 3 ciudades europeas, en Madrid, en Malmo y en Ginebra, y esa sería un poco la fórmula secreta.
0: Estos son los hubs.
9: Sí.
0: ¿No? ¿Y qué papel juegan?
9: Bueno, los hubs al final son centros de trabajo donde se encuentran los ingenieros que trabajan en colaboración entre los diferentes hubs en diferentes ciudades para construir las soluciones y productos y servicios que utilizamos para prestar el servicio con nuestros clientes, ¿no? Y localizarlos en aquellos países donde operamos.
0: Y ahora habéis anunciado una sede adicional tecnológica en Alicante.
9: En Alicante.
0: ¿Por qué en Alicante, además de por el clima?
9: Bueno, esa es una buena. Al final buscamos dónde poder captar nuevo talento, un sitio que estuviera bien comunicado, un sitio que fuera también se pudiera desarrollar, ¿no? Que no estuviera explotado. Y al final vimos que Alicante podía ser un sitio muy interesante, ¿no? Ese talento. Talento al final, pues gente que quiere volver a su ciudad, extranjeros que visitan la ciudad, ¿no? Y por otro lado, talento joven, ¿no? Aprovechar el talento que sale de las universidades, ¿no?
0: Y tenéis una comunidad global de más de 1.800 tecnólogos. Estos son los que están trabajando para anticipar las nuevas necesidades tecnológicas de la seguridad, ¿no?
9: Eso es.
0: ¿Y cómo se coordinan?
9: Bueno, al final es un equipo ya muy grande, ¿no? Y si hablamos de estructura, pues puedes imaginar áreas, dominios de conocimiento. Y al final diría que una de nuestras claves es la mejora, ¿no? La mejora continua, ¿no? Está también en nuestro ADN, ¿no? Cómo evolucionar y no solo que los equipos hagan la entrega de los proyectos que se acuerdan, ¿no? En nuestros planes, sino que también haya ese ADN de mejora continua que hace y impulsa que los equipos cada día sean más potentes, ¿no? Hemos hecho transformaciones en el pasado Agile, hemos utilizado metodologías de escalado de equipos y ahora estamos abrazando la llegada de la inteligencia artificial, ¿no? Claro,
0: que es la gran disrupción. Lo ha cambiado todo, la inteligencia artificial. Por ejemplo, ¿cómo ha cambiado la inteligencia artificial la forma en la que se trabaja en una CRA, que es una central receptora de alarmas?
9: La CRA es, en el fondo, el corazón del servicio que ofrecemos. Llevamos 10 años utilizando inteligencia artificial, antes machine learning, ahora ya inteligencia artificial generativa, y en el fondo es conseguir con esas tecnologías dotar a nuestros compañeros de la CRA de las herramientas que les permitan hacer su trabajo de forma más eficaz.
0: Entiendo además que eso acelera bastante los procesos, sobre todo la verificación, ¿no? Cuando llaman y ha sido el gato, ¿no? Por ejemplo, entonces te llaman de las alarmas y dicen, no, mire, es que no ha pasado nada, no hay ningún riesgo. La inteligencia artificial ayuda, digamos, a cribar mejor, ¿no? Y a no perder demasiado.

0: Tiempo y esfuerzo en falsas alarmas, que son habitualmente pues las más habituales, ¿no?
1: Eso es, sí, al final hacemos la conjunción de varios elementos, ¿no? Por un lado, los patrones de riesgo, por otro lado, el conocimiento acumulado que tenemos y que actuamos con él a través de esos procesos de inteligencia artificial, y luego la tecnología de nuestros propios dispositivos, de nuestra alarma Presence. Al final aplicamos inteligencia artificial también ahí. La conjunción de esos tres elementos hace que podamos dar un servicio donde distinguimos una señal real, un salto de alarma verdadero de uno que no lo es, ¿no?
0: Claro. Pero la inteligencia artificial no sustituye al humano, ¿no? Lo potencia, es lo que decís vosotros. Ayuda a que el humano tome mejores decisiones. ¿Puedes poner un ejemplo de ese modelo híbrido?
1: Sí, justo en la CRA, justo lo que comentaba, ¿no? Si yo soy capaz de dar a nuestros compañeros de la CRA en sus herramientas el nivel de riesgo, les ayudo a tomar una decisión más rápida y de mayor calidad, ¿no? Y ese sería justo el ejemplo de la aplicación de la inteligencia artificial, de la prioridad de las señales más relevantes, más urgencia, y que al final el empleado, ¿no?, el colaborador, sea capaz de tomar decisiones con la ayuda de la inteligencia artificial.
0: Y además vosotros sois, digamos, dueños de la tecnología, ¿no? Y eso cambia también la velocidad de los procesos de innovación, ¿no?
1: Eso es, en Verisure, que somos líderes, al final también hace unos años tomamos la decisión de liderar nuestros procesos de innovación, y eso fue pues liderar y desarrollar los productos y servicios que comercializamos, ¿no? Hacerlos desde nuestra organización, ¿no? Hemos conseguido tener el control de toda la cadena, desde que se diseña un producto hasta que se entrega como un servicio a nuestros clientes, y ahí es donde estamos todo el rato con esos procesos de mejora continua que comentaba, acelerando nuestros ciclos de innovación y, por tanto, entregando productos y servicios a mayor velocidad que la competencia.
0: Ahora estoy pensando que hace 10 años para nosotros la inteligencia artificial era una quimera, casi ciencia
1: Sí,
0: ficción, y
1: total.
0: aquí ya lo manejabais con naturalidad, ¿no?
1: Sí, eso es.
0: Pues Bernardino Beotas, director de IT de Verisure, te agradecemos que nos hayáis acogido aquí también en Verisure, que nos hemos pasado aquí todo el día. Espero que nos hayamos portado bien y nada, que nos vemos pronto.
1: Muchas gracias.
0: Gracias.
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7: Y la brújula del Radio Estadio con Edu Pidal. ¿Qué tal, Edu? ¿Cómo estás?
8: ¿Qué tal, Rafa? Muy buenas. Pues mira, muy contento de estar en Berisur, porque además hace pocos días que anunció que iba a colaborar con Marc Márquez, el 7 veces campeón del mundo en MotoGP. Y les decía antes de entrar aquí en el programa que no tienen mejor deportista para una marca.
7: ¿Sí?
8: O sea, si Berisur quiere disfrutar del deporte y potenciarlo, con Marc Márquez, que es afable, es empático, se involucra en todo. Es uno de deportistas de los que merece la pena.
7: ¿Fue este fin de semana?
8: El anterior en Jerez.
7: El anterior en Jerez.
8: Y el próximo competirán en Francia.
7: No, pero cuando se cayó y se fue al equipo y le dijo, no, fue culpa mía.
8: Sí, sí.
7: Y es un tipo de verdad.
8: Súper natural.
7: Sí.
8: Hay deportistas que colaboran con marcas y van casi obligados. Marc Márquez parece que disfruta de cada compromiso, así que lo van a disfrutar aquí en Berisur.
7: Hay muchas polémicas con los periodistas también. Pero con los deportistas,
8: con Marc Márquez nunca, ¿ves?
7: Con Marc Márquez no, pero hay algunos que le están diciendo que si se van por ahí.
8: Con Marc Márquez hay poco, le tuvimos en Onda Cero hace un mes y da gusto charlar con él. Con Mbappé sí, ¿ves? El Madrid ganó,

0: 0-2 con dos goles de Vinicius. La noticia habría estado en el alirón del Barça. Y en cambio hemos hablado de Mbappé, sí, porque se ha pasado el fin de semana en Italia con permiso de los servicios médicos, que no de Arbeloa. Ahora te cuento.
1: Venga, vamos.
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0: Pero antes la torre, antes te cuento el Atlético de Madrid, que hay mucha gente en Onda Cero del Atlético de Madrid. Y el Atlético de Madrid se juega mañana la posible final, la tercera sería en la era Simeone, la tercera final de Champions. Desde que el Cholo llegó al Atlético, hace 5 días jugaron en el Metropolitano, empataron a 1 y ahora todo se decide en el estadio del Arsenal. Son semifinales de Champions, las vamos a contar en Radio Estadio. Y además van a ser en el estadio del actual líder de la Premier League. Que no se confundan con un equipo fuera de forma o que ha ido de más a menos esta temporada. Que no parezca que el Atleti juega con cualquiera, porque juega con uno de los equipos de moda, con uno de los entrenadores de moda, Arteta, y quien le está discutiendo además la Premier, el auténtico dominador de la última década, que es el Manchester City de Guardiola. Bueno, Simeone y Griezmann han estado esta tarde en las ruedas de prensa, en el estadio. Griezmann ha recordado la última final que él jugó en Milán, frente al Real Madrid. Este es el francés.
3: Aquella final, aquel año era muy diferente, como he dicho antes. Llegaba los partidos con mucho estrés y ahora estoy, ¿no?, todo, como diría, más jugador, más completo en eso y más tranquilo y afronto el partido con muchas más ganas y con muchas más alegría, yo creo.
0: Tranquilo Griezmann en su última temporada en el Atlético de Madrid antes de marcharse a Estados Unidos. Y ha salido a la luz uno de los grandes secretos conocidos del Cholo Simeone, sus supersticiones. ¿Sabes que cuando visita una ciudad y pierde, en el siguiente viaje cambia de hotel? Es lo que pasó en Londres. El Atleti jugó en otoño en el campo del Arsenal, perdió 4-0. ¿Qué ha pasado ahora? Pues que han tenido que buscar un nuevo hotel en la agencia del Atleti.
4: Creo que estamos mejor ahora que en octubre. Y el hotel valía más barato. Más barato valía este.
0: No sé por eso si cambiamos. Sí, por eso cambiamos, sí. No por la superstición. No sé si los periodistas tienen que cumplir también con estas supersticiones que ya conocemos y que contamos muchas veces del Cholo. Onda Cero tiene 3 desplazados allí: Hugo Condés, Gonzalo Palafox y Raúl Espínola. Hola, Hugo, muy buenas.
5: Hola, ¿qué tal, Edu? Buenas tardes. Con la mezcla entre nervios y ganas de que llegue el partido, el Atlético de Madrid, que mañana va a jugar en el Emirates con la intención de meterse en la final de Budapest 10 años después de su última final en 2016 contra el Milán. Con las ausencias de Nico González y Barrios, que se quedaron en Madrid, han subido al avión tanto Sorloth como Julián como Juliano. Hemos visto incluso a Julián probarse con el tobillo. También ha subido al avión José María Jiménez, pero no ha entrenado con el resto del grupo. Y para mañana, en principio, Simeone va a contar con su equipo médico habitual. Ya sabes que en este tipo de partidos suele meter una sorpresa. Veremos si nos sorprende con algo el técnico argentino, al que le has visto muy extendido con el tema del hotel, pero que ha analizado así el momento de sus hombres y lo que tiene que hacer mañana en el Emirates.
4: Como siempre, al un poco más de lo mismo. Intentaremos jugar el partido que se necesita jugar, con la intensidad y la capacidad de entendimiento que el partido pide. Ojalá que la jerarquía de los futbolistas eleve el rendimiento del equipo. Tenemos mucha fe en lo que hacemos, estamos convencidos y seguros de lo que queremos en cuanto al partido, y después obviamente no dependerá de nosotros, seguramente solamente el resultado.
5: No va a estar solo, porque mañana van a ser 3.000 aficionados del Atlético de Madrid los que estén en la grada para repetir, por ejemplo, aquellas semifinales de 2018, cuando el empate 1 de Antoine Griezmann le abrió el billete para la final de Lyon, aunque mañana no valdría el empate, si lo consiguen los penaltis.
0: No las olvidan los atléticos, esa final con el Cholo Simeone, con Griezmann. Con el Arsenal de Arteta, que este fin de semana le metió presión al City porque ganó 3-0 al Fulham. El City que juega esta noche, partido de Premier, en el campo del Everton. ¿Cómo está el Arsenal? ¿Cómo está Arteta? Gonzalo Palafox.
6: Hola Edu, ¿qué tal? Buenas tardes. Pues hace un ratito acaba de finalizar la rueda de prensa de Mikel Arteta aquí en el Emirates, algo que no ha gustado en Atlético Madrid porque normalmente el técnico local habla antes que el visitante. Y ha soltado la noticia de que tanto Kai Havertz como Martin Odegaard van a estar disponibles para el partido de mañana. Eso sí, no van a estar ni Timber ni Mikel Merino. Arteta espera una gran noche, saben perfectamente lo que quieren hacer y esto ha dicho sobre las diferentes capacidades del Atlético Madrid.
7: Pero como no sé lo que has planteado, no estoy ahí. Creo que tienen la capacidad de hacer muchísimas cosas muy bien, la razón por la que están aquí. Habrá momentos para todo, me imagino, en el partido, como luego en el partido de Madrid, y nada, cada uno al partido que le interese más y a ver quién es mejor.

0: Y por cierto, recordar que este Arsenal solo ha perdido 3 partidos esta temporada en casa y que en Champions no pierde desde el año pasado, 29 de abril en semifinales frente al PSG.
1: Mañana arbitra el alemán Daniel Schieber, lo contamos en Radio Estadio. Es de Berisur hoy, de mañana desde el estudio de Onda Cero para contar en Radio Estadio la semifinal del Atlético de Madrid. Bueno, y en el Real Madrid, del jugador que más ha hablado en las últimas horas es de Mbappé. Y eso que Mbappé no ha jugado. Se ha pasado los últimos días de vacaciones en Italia con su nueva pareja y se ha dejado ver y fotografiar además durante la escapada, o al menos no se han ocultado demasiado, siendo conscientes como son de que se les persigue. El caso es que ayer Arbeloa aclaró que quien marca el trabajo de un jugador lesionado como Mbappé son los servicios médicos del club, del Real Madrid. Hay otros lesionados de los que no hemos sabido nada, Rodrigo, Militao, Courtois, pero Mbappé es Mbappé, con todas las consecuencias. Y el debate en el madridismo no es ya si tiene permiso para estar en Italia, por ejemplo, sino si es estético ver a Mbappé en un yate mientras el equipo prepara un partido que puede suponer la Liga para el Barça. Y cuando ayer Arbeloa le preguntaron por el equipo e insistentemente le preguntaron por Mbappé, hay que pensar que sus mensajes van muy cargados de contenido.
2: Para ganar cualquier partido necesitas el compromiso de todos los jugadores para presionar, para defender, para atacar. Me duele cuando vemos que todos los equipos corren más que nosotros. El talento solo no vale. No hemos creado lo que es el Real Madrid con jugadores que salen al campo vestidos de smoking, sino con jugadores que acaban con la camiseta llena de sudor, de barro, de esfuerzo, de sacrificio, de constancia. No ha existido, no existe ni existirá un jugador más grande que el Real Madrid.
1: Jugadores con smoking. Vinicius hizo los goles, lideró al Madrid, Mbappé centró el debate. Edu García, Radio Estadio, buenas.
3: ¿Qué tal, Edu? Buenas tardes. Fueron muy bucólicas aquellas confesiones de Kylian siendo todavía jugador del PSG. Echo de menos tomar un café tranquilo en una terraza. Bueno, es entendible. Seguro que a cualquier archifamoso y archirrico le gustaría ser solo de lo segundo, pero témome que eso no es factible en nuestro mundo. Dinero y fama caminan en paralelo y más si eres una estrella mundial del deporte más seguido del planeta. Al turrón. ¿Está el jugador contraviniendo órdenes del club? Creemos que no. ¿Es recomendable tanto cuando uno está lesionado? Creemos que tampoco. ¿Sería de buen compañero estar con el equipo en una situación incómoda? Pues claro, aliento, solidaridad y compromiso son virtudes que siempre adornan a un miembro entregado a un colectivo. El Real Madrid de Florentino siempre ha dado muchas alas de libertad a sus galácticos, una palabra proscrita por comportamientos indómitos como el de Mbappé. Ronaldo, el gordito, le pedía a su presidente no ir a partidos en Rusia porque pasaba mal noche con el frío. Muchos casos de estrellas consentidas, aunque este chico parecía de otra pasta y no, es como todo, será el amor que le nubla. Edu, un abrazo.
1: Será eso, un abrazo. Esta noche lo debatimos en Radio Estadio Noche a partir de las 11:30. Además, en el Real Madrid hay una mala noticia. Mendy sufre una lesión en el tendón del recto femoral de la pierna derecha. Va a tener que pasar por el quirófano. Courtois sí parece que llegará al Clásico, ahora nos cuenta Pereiro. En Sevilla, partido dramático por la salvación para el Sevilla, que vive en crisis, aunque hoy espera ganar, sumar 3 puntos y acercarse a la permanencia. Frente a la Real Sociedad, ahora vamos allí con Hidalgo y Jiménez. Marcelino, el Villarreal ha anunciado que no va a seguir con el asturiano en el banquillo la próxima temporada, porque no han llegado a un acuerdo, a pesar de que el equipo ya está clasificado para la Champions. En Barcelona tienen días libres mientras el equipo femenino celebra una nueva clasificación para la final de la Champions, la sexta consecutiva. Sinner ha ganado en Madrid, quinto Master 1000, primera vez aquí en la capital de España. Bueno, con todo hasta las 9. Las 9 menos 10 ahora, hora menos en Canarias.
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1: Empiezo por lo de Mendy, la lesión del francés, Alberto Pereiro.
5: Hola Edu, querido, ¿qué tal? Muy buenas. Bueno, pues se acabó la temporada de Ferland Mendy. El parte médico es bastante claro. Tiene una rotura en el tendón recto femoral de la pierna derecha y se pierde lo que resta de temporada. Además, se le va a intervenir quirúrgicamente porque ya acumula muchas lesiones en la misma zona y va a estar meses de baja. Así que se acabó Mendy por esta 25-26 y esperarle igual bien avanzada. Pues vamos a poner los plazos de Militao, por ejemplo. 4 meses, la 26-27. La buena noticia hoy en cuanto a lo deportivo es que Courtois ha hecho todo el entrenamiento con el grupo y que va a estar el clásico en la portería del Real Madrid después de muchísimo tiempo. Ya se ha perdido la eliminatoria frente al Bayern y los últimos partidos de Liga. Ayer, por cierto, la primera vez que desde que Lunin cogió la portería consiguió dejarla a cero, que se dice pronto, después de jugar prácticamente 8 partidos consecutivos. Y que Kylian Mbappé, que hoy ha aparecido por Valdebebas, pues va a pasar otra prueba el miércoles para ver si va a jugar el Clásico. Todo apunta a que no lo va a hacer, pero bueno, de momento mantienen esa esperanza y veremos a ver el miércoles qué sale de esa última prueba, último test para el para el francés.
1: Vale, eso de lo deportivo. Además, hemos leído hoy una reunión que en Onda Cero no nos consta, prevista para mañana entre Florentino y Mourinho.
5: Sí, ha sido noticia hoy en Libertad Digital y en Es Radio, que estaba programada una reunión para mañana entre José Mourinho y Florentino Pérez. Pues bien, la información que tiene Onda Cero y que ha trasladado a sus oyentes ya a las 4 de la tarde es que Florentino no tiene ninguna intención de reunirse con José Mourinho ni mañana, ni pasado, ni en un futuro cercano. Además, le ha pillado bastante de sorpresa la noticia, por lo que tengo entendido. Más allá de eso, el Madrid sigue en casting, sigue con paciencia, hoy capeando el temporal, no solo por haber evitado el pasillo, sino por darte una opción a ti mismo de poder retrasar el alilón del Barça en el Camp Nou, y dos, porque hay que capear como se pueda esta situación de poco compromiso de Mbappé mezclado con mucho liderazgo de Vinicius.
1: Pues ya veremos, por ejemplo, si llega al Clásico. El Clásico del próximo fin de semana, el domingo, en el Camp Nou, con la posibilidad de que el Barça celebre la Liga. No habrá pasillo, no debatiremos sobre el pasillo, porque el Barça tiene la posibilidad de ganar la Liga en un Clásico, que es algo que hace muchas décadas que no sucede. Le sirve el empate. Si le empata el Barça al Real Madrid, el Barça será campeón, mientras el Barça disfruta de días de vacaciones. Alfredo Martínez, Barcelona.
6: Buenas tardes, Edu. El Barcelona tenía todo preparado para ser campeón este fin de semana y celebrar ya la Rúa, incluso esta semana, si el Madrid no hubiera ganado al Español. Pero ya se prepara para vivirlo el próximo domingo en lo que sería una fiesta extraordinaria. El primer alirón ante el Real Madrid de toda su historia. Si consigue empatar, le vale con ese empate. Hay mucha tranquilidad en Can Barça. De hecho, Hansi Flick ha dado descanso a sus jugadores hasta el próximo miércoles. No hay ninguna novedad significativa. Falta por ver si Rafinha tendrá ritmo suficiente para tener minutos, pero no pierde efectivos de cara a ese choque en el que son ausencias únicamente Lamine Yamal y Andreas Christensen. Eso sí, habrá que rascarse el bolsillo. Hay pocas entradas a la venta, pero desde 565 la más barata a 1250 la más cara, sin ser entradas VIP. Estamos hablando de un auténtico récord en cuanto a precios en taquilla, pero es que la oportunidad lo merece. Podría el Barcelona conseguir su undécima victoria y revalidar el título de Liga, 3 de las 4 últimas ligas. Sensacional ambiente en Can Barça, que espera no falle el equipo y que consiga la victoria frente a su más directo rival. En el día en el que Joan García cumple 25 años, su primer cumpleaños como portero del Barcelona, y con serias aspiraciones de ganar el Zamora, si juega Courtois sería otro de los atractivos de ese choque de este fin de semana. Los únicos rumores últimamente en torno al futuro llegan desde Arabia. Al parecer, el fútbol árabe ofrecería hasta 90 millones de euros para tratar de llevarse a Rafinha, pero su propia mujer ya en redes sociales ha dejado entrever que Rafinha no tiene ninguna intención de abandonar el Barcelona. En cualquier caso, lo del domingo puede ser un auténtico espectáculo.
1: Lo del domingo, el domingo lo contamos, será el título. Por abajo, pues hay un montón de equipos luchando por el descenso. Si aceptamos que Rayo Vallecano u Osasuna con 42 puntos ya están salvados, de los que tienen 39 para abajo, 9 en total, todos se juegan el descenso. Todos tienen opciones de salvación, menos el Oviedo con 28 puntos al que dan por descendido. El resto, cualquiera puede bajar, cualquiera puede mantenerse. Y de todos, llama la atención un histórico como el Sevilla. Tiene 34 puntos, es antepenúltimo y ahora mismo ocupa puesto de descenso. Juega a las 9, un partido en el Sánchez Pizjuán dramático, porque si no ganan, se ven en segunda. A las 9 arranca y están allí Carlos Hidalgo y José Manuel Jiménez. Compañeros, hola Hidalgo, muy buenas.
7: ¿Qué tal? Saludos, muy buenas tardes desde un Ramón Sánchez Pizjuán a reventar, completamente lleno, cartel de no hay billetes, día laborable, pero 42.000 aficionados con su equipo y no se está jugando un título, ni siquiera una clasificación europea, se juega, como decías, la categoría, se juega permanecer en primera división, necesita los 3 puntos para, al menos en esta jornada, salir de los puestos de descenso. La afición ha tomado las riendas esta semana de este crucial partido y ha montado una auténtica caldera para llevar en volandas a sus jugadores, y veremos si el campeón de Copa, con la clasificación de la Europa League en el bolsillo, mete más o menos la pierna soñando con una dificilísima quinta plaza. ¿quiénes salen de inicio? José Manuel Jiménez, muy buenas.
8: ¿Qué tal? Muy buenas. Pues dos novedades en el 11 de Luis García Plaza respecto a Pamplona. Juega el Sevilla con Blas Dimos en portería, Carmona y Suazo en los laterales, Castrín y Quique Salas en el centro de la zaga con Agumé y Gudel en el doble pivote, las bandas para Vargas y Eyuque, arriba Nil Mopé e Isar Romero. También dos novedades en el 11 de la Real, que sale de inicio con Alex Remiro en portería, Aramburu, John Martínez, Chalet

0: Corrochar y Sergio Gómez en defensa, con el Pablo Marín, en Corrochategui, Turrientes y Barrenechea. En el centro del campo, arriba, Carlos Soler y Mikel Oyarzabal.
1: Por cierto, Edu, el Sevilla ha propuesto a la Real hacerle un pasillo por el título de Copa y la Real ha declinado amablemente esta propuesta, porque ya ha tenido un par de ellos y va a tener más pasillos que Ikea, y para qué, ya han disfrutado de ese, de esos detalles, así que no habrá ese pasillito.
2: Ya tienen celebrada la Copa del Rey y sí, tienen asumido que la próxima temporada van a estar, gracias a la Copa del Rey, en la Europa League, así que lo tienen hecho en Liga. Luego volvemos en Radio Estadio Noche, arrancamos con vosotros desde el Sánchez Pizjuán, con Carlos Hidalgo y con José Manuel Jiménez. En Getafe están pendientes de qué sucede con Bordalás, la clasificación para Europa o no y la continuidad del técnico del Getafe, Alberto Fernández.
3: Hola, Edu, ¿qué tal? Muy buenas. Sí, muy buenas. Llega mayo, mes definitivo para ver qué va a hacer el Getafe con el objetivo de la permanencia más que de sobra conseguido. Queda ver si va a luchar por Europa hasta las últimas jornadas, pero entramos en el mes en el que habían acordado tanto club, es decir, Ángel Torres como entrenador, Pepe Bordalás, reunirse y hablar de un posible contrato de renovación con el club azulón. Todavía no lo han hecho, hay buena sintonía, tienen de nuevo una gran relación, pero hay que hablarlo. Así que cuando tenga todo cerrado, se sentarán y verán si Bordalás renueva y sigue como entrenador del Getafe o se marcha.
2: Bueno, en Getafe están pendientes de entrenador. En el Rayo Vallecano, ¿qué sucederá con Íñigo Pérez? El Villarreal puede firmar a Íñigo Pérez ahora que ha anunciado el adiós de Marcelino. En el Español están seguros con Manolo González, a pesar de los 17 partidos consecutivos que lleva sin ganar el equipo de Barcelona. Todos los banquillos en primera, o muchos banquillos en primera, en el aire para la próxima temporada. Rafa Plaza, en el tenis ha ganado Sinner, quinto Master 1000 consecutivo, primera victoria en Madrid.
4: ¿Qué tal, Edu? Buenas tardes. Pues esa resaca del Mutua Madrid Open, que dejó a Jannik Sinner como ganador individual masculino y a Marta Kostiuk en el cuadro femenino. Lo de Sinner es, bueno, impresionante. 5 Master 1000 seguidos, nadie lo había conseguido en la historia. Tiene a tiro ganar 6 y si conquista Roma y además completar los 9 Master 1000, y está en una racha, en un momento de dulce. Siempre hemos dicho que Carlos y él estaban a otro nivel, pues sin Carlos, evidentemente, que tiene alfombra roja, yo creo, para poder conquistar Roland Garros en unas semanas. Vamos a ver, porque el único enemigo va a ser su físico, el desgaste que lleva encima y cómo llega a la cita parisina.
2: Y despidan a Rodríguez.
5: La primera de la semana.
6: Ayer fue el Día de la Madre, Edu, y vengo a reivindicar a esas deportistas mamás que han demostrado que la maternidad no es ningún impedimento para continuar con una carrera brillante en el deporte si, por supuesto, se tienen las ayudas y apoyos necesarios por parte de todos, sobre todo instituciones, clubes que ayuden a una conciliación. Los casos son muchos. Solo en nuestro país destacamos a Ana Peleteiro en atletismo, bronce mundial a los 14 meses de haber sido madre. Mayalen Chorrao, Teresa Portela y Blanca Manchón, medallistas olímpicas en piragüismo y vela tras la maternidad. ¿Qué decir de Ona Carbonell y Gemma Mengual en sincronizada? Pero es que tenemos también más casos en todo el mundo, como la tenista Serena Williams, la futbolista Alex Morgan, la atleta Alison Felix, todas mujeres valientes y poderosas que demostraron que es posible si todos ponen de su parte. ¡Felicidades!
2: Mañana juega el Real Madrid de Euroliga de baloncesto. El Real Madrid, que este fin de semana batió el récord anotador de la ACB en un partido, 254 puntos frente al UCAM de Murcia, 131 de los blancos. Ezón ya firmó 53 de valoración, la mejor de un jugador de 2006 y la quinta mayor de la historia del Real Madrid. A las 11:30 te cuento, sigo la brújula aquí desde Berisur, Rafa.
7: Mira, ahí estaremos, en el Radio Estadio Noche, Edu.
2: Adiós.
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0: José Ramón Iturriaga, pero no estaba solucionado ya lo de Ormuz. Es que os lleva diciendo, sois unos tenidos, unos agoreros, unos alarmistas, incluso. ¿Pero
1: el momento más oscuro es justo antes de amanecer.
0: ¡Oh, Dios mío! Nos hemos sido Churchill o Rabindranath Tagore. Bueno, esto es la brújula de la economía. Hoy, desde la sede de Verisure, en Pozuelo de Alarcón, y para todo el mundo, este espacio de Arrollador Éxito que cuenta con colaboradores algo más acertados en sus pronósticos, como el profesor Rodríguez Brown. ¿Qué tal, profesor? ¿Cómo estás?
2: Muy buenas noches, a pesar del gobierno.
1: El profesor no se moja ni debajo del agua.
2: Al contrario, lo que hago es acertar.
0: Si nos decía otro. Que éramos unos alarmistas. Y ahí está el estrecho.

0: Pues peor que nunca. Hola, ¿qué tal, María Blanco?
1: Pues aquí estoy. Tengo que decir que el profesor no es que no se moje bajo el agua, es que no se tira a piscinas donde no hay agua. Ah, que es diferente.
0: No es como Hitor Esteban. No, cuidado, esto no se dice.
2: Ojo, ojo.
0: No, cuidado, porque cuidado, es una cosa muy ofensiva.
2: Es la línea roja.
0: Muy ofensiva, son las líneas rojas. En España se puede decir casi cualquier cosa menos que Hitor Esteban se tira a la piscina.
1: Hola, sin agua, además.
0: Hola de nuevo, Ignacio Rodríguez Burgos, ¿cómo estás?
3: Hola, ¿qué tal? Muy bien.
0: Bueno, vamos con tu humedad cítrica.
3: Pues vamos allá, porque la guerra impone sus dominios y sus ritmos. La guerra de Oriente Próximo, me refiero a esa guerra, Rafa, que hoy es 4 de mayo, por cierto. Hoy es 4 de mayo, día de la Guerra de las Galaxias, es el día de Star Wars.
0: May the Force.
3: Es verdad.
0: Be with
3: es
0: you.
3: El 4 de mayo,
0: de ahí viene.
3: Que por cierto viene de una felicitación a Margaret Thatcher.
0: Sí.
3: Poco después de la. Cuando el Partido Conservador le dijo aquello de que la. Que la fuerza te acompañe. A Margaret Thatcher, cuando fue elegida líder del Partido Conservador, poco después del estreno de Star Wars. Fíjate lo que es la vida. Una importante instalación petrolera de Emiratos Árabes ha incendiado tras ser alcanzada por drones iraníes. Hay ataques contra petroleros. La guerra está claro que no tiene visos de terminar. Teherán afirma también haber golpeado con misiles una fragata estadounidense que atravesaba el estrecho de Hormuz, algo negado por la Casa Blanca, que ofrece sus servicios de escolta a los barcos atrapados que quieran abandonar el Golfo Pérsico. No está muy por la labor. Estas acciones militares, evidentemente, elevan la tensión y también elevan el precio del petróleo, que ronda ahora mismo entre los 113 y 114 dólares el barril. Está con una subida de alrededor del 6%. La bolsa española ha liderado las caídas en Europa y ha bajado casi el 2,5%.
0: Bueno, los ministros de Economía de la zona euro se reunían esta tarde en Bruselas para analizar la situación y para estudiar algunas medidas ante la continuidad de la guerra y sus efectos.
3: Sí, el primer efecto más evidente es el encarecimiento de los carburantes. Aún así, fijaos, creció el consumo de carburantes el mes pasado, en abril, en España. Y las gasolinas, casi un 14%, se vendieron más. Curioso. Y hablo de volumen, no de precio, ¿eh? La otra preocupación más acuciante es la escasez de queroseno, el combustible de los aviones. El vicepresidente Carlos Cuerpo asegura que España cuenta con mayor capacidad de refino que en Europa para el queroseno de aviones, pero también reconoce que si no hay queroseno en los países de origen de nuestros turistas, pues que el turismo pues se va a notar en el turismo español, evidentemente.
4: Pero no deja de ser importante para nosotros la situación del resto de países de la Unión, entre otras cosas porque gran parte de los turistas tienen que venir en efecto de nuestros principales socios comerciales. Veremos qué posibles medidas de coordinación podemos orquestar entre todos para ser capaces de responder a tiempo, de manera preventiva, antes de que puedan surgir este tipo de problemas.
3: Cuerpo rechaza de nuevo subir los impuestos.
0: Charlie de Body.
3: Sí, dice que no es el momento. No, la verdad es que.
1: ¿Cuándo sí?
3: En España, para España nunca es el momento. Y eso que se comprometió con la Unión Europea a hacerlo. Donald Trump regresa a la carga con más aranceles, en este caso del 25% a los automóviles europeos, algo que afectará sobre todo a Alemania, pero también a la industria auxiliar del automóvil, como explica Raúl Morales desde Faconauto.
5: Si esos vehículos pierden mercado al otro lado del Atlántico, los pedidos a nuestros proveedores se resienten y eso seguro que se traduce en menos producción y menos empleo aquí, en plantas repartidas además por toda la geografía española.
3: En abril se vendieron casi 107.000 coches en nuestro país, lo que supone un aumento del 8%. Está claro que en España ahora mismo, haya guerra o no haya guerra, la gente ha decidido que como está todo muy revuelto, pues yo me voy a comprar el coche por si acaso, ¿no?
0: Por si acaso.
3: Después otra cosa es lo que pase. Lo que más crece son los automóviles electrificados en sus diferentes versiones, ya sea híbrido eléctrico, híbrido todoterreno,
0: pilas,
3: híbrido a pilas, híbrido dorado, da igual. La cuestión es...
0: híbrido de 500 caballos.
2: Ahí.
3: Esa es la clave.
0: Bueno, y en el mundo de la economía, que tenemos alguna noticia más, ¿verdad?
3: Pues sí, por ejemplo, la sorprendente OPA hostil lanzada por GameStop contra eBay. David contra Goliat. Los videojuegos contra el comercio online y las subastas por internet. GameStop ofrece 47.000 millones de euros y su objetivo es hacer la competencia a Amazon. Bueno, sabéis que esto no es un juego. En España, mañana el Consejo de Ministros tiene previsto aprobar la oferta de empleo público para este año. El año pasado fueron 35.000 plazas, el anterior fueron 40.000. Viendo la evolución, los sindicatos están realmente enfadados porque además no han consultado con ellos y tampoco les han dado cifras, datos, o sea, que denuncian que el gobierno tiene falta de transparencia.
0: Se estarán equivocando. Bueno, hay más noticias de la economía que repasamos con la ayuda de Pedro Pablo González. China prohíbe a sus empresas que apliquen despidos por el uso de la inteligencia artificial.
6: Recordemos que tan solo en este 2026 se han producido más de 80.000 despidos en empresas tecnológicas occidentales, por ejemplo, y la mitad han estado relacionadas o han dicho que se debía a la aplicación de la inteligencia artificial. Pues bien, dos tribunales chinos en Hangzhou y en Pekín han dictaminado en casos distintos que las empresas no pueden despedir a trabajadores con el único fin de sustituirlos por una inteligencia artificial. La sentencia se apoya en que la adopción de esta tecnología constituye una decisión empresarial estratégica y no un cambio imprevisible. Hombre, también recordemos que el propio Partido Comunista Chino hace 3 meses dice que hay que mejorar la justicia de los trabajadores, pero no sustituirlos, porque no puedo tener millones de chinos en paro en la calle.
0: Pues sí. Badajoz da luz verde a la construcción de una granja que va a producir 100 millones de huevos al año.
6: Sí, Sex Capital va a participar en el proyecto del grupo Huevos Guillén, que contempla la construcción de una nueva granja de gallinas camperas en Ribera del Fresno, en Badajoz. Inversión 14,5 millones, 60 empleos directos, vale. Los indirectos también serán unos tantos, 320.000 gallinas camperas ponedoras en 8 naves y contará con 5 núcleos productivos porque dicen que así se garantiza el acceso de aves a zonas exteriores habilitadas para que cumplan todos los estándares actuales de bienestar animal.
0: España reclama acceso a mitos para defender el sistema financiero de la inteligencia artificial.
6: Estamos hablando de ello ya durante varias semanas y ahora es Economía quien defiende que sin este acceso preliminar, del que sí goza, por cierto, la gran banca de Estados Unidos, el sistema financiero europeo está expuesto a una ola de ciberataques cuando este modelo se publique o se filtre. Mitos ha causado un verdadero impacto, como bien estamos comentando, después de que Anthropic revelara que durante las pruebas internas había descubierto agujeros importantes de seguridad en los elementos informáticos más usados por los desarrolladores que nadie había visto. Esto lleva a su creador a no publicarlo. ¿De acceso a quién? A toda la banca estadounidense, no a la europea.
0: Bueno, vais a permitir unos consejos.
2: Desde luego.
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0: dos aquí en Verisure, en la brújula de la economía, con María Blanco, con José Ramón Iturriaga, con el profesor Rodríguez Brown y nuestro fijo entre los discontinuos, Ignacio Rodríguez Burgos. Oye, la peor sesión en dos meses, la del IBEX 35, y todo por, entiendo, la incertidumbre que se vive en el estrecho de Hormuz. La verdad es que...
1: Por ese breve incidente que iba a pasar en apenas pocas horas, según...
2: No os riáis de Iturriaga, que es un hombre que...
1: Un momentáneo desacuerdo que había producido un pequeño...
3: Como estoy rodeado de liberales, yo también lo soy, lo que pasa es que yo soy un liberal con los pies en la tierra, un liberal no de salón, no de atril, no de... ¿Cómo se llama? De tarima, un liberal de tarima. Yo soy un liberal que estoy ahí y, bueno, es lo que el mercado ha puesto en precio desde el principio, de que esto iba a durar poco. Bueno, dos meses a lo mejor puede sonar mucho, sobre todo cuando estamos ahí todavía metidos, pero a pesar de esa caída, que ha sido una caída hoy fuerte, el mercado en la bolsa española sigue en positivo en el año, no seguimos muy lejos de los máximos, y de hecho la bolsa americana el viernes marcó máximos históricos y cerró el mejor mes de abril desde el año 1992. O sea, no había tenido un comportamiento así el mercado de hacía muchísimo tiempo, y de hecho el mercado de futuros, y yo creo que como liberales que somos todos, y me incluyo, nos fiaremos de lo que está diciendo el mercado, y es precisamente el mercado de futuros, y yo creo que el mercado ahora es quien mejor está descontando toda la información, que es mucha, mucha información la que nos llega, mucha propaganda también, somos en cierta medida rehenes de la propaganda de una y otra parte, y hay muchos titulares de uno y otro lado, pero quien mejor descuenta toda esa información, no sé si estaréis o no conmigo, es el mercado, y es precisamente el mercado de futuros del petróleo, el que nos está diciendo que, bueno, que hoy está, lo ha dicho Ignacio antes, que estaba subiendo un 5, pero está, bueno, pues algo por encima de los $100, que quién nos hubiera dicho, si nos hubieran planteado este escenario hace unos meses, que el petróleo solo iba a estar por encima de los $100, pero en septiembre ya está por debajo de los niveles que lo veíamos hace dos meses, el futuro en septiembre ya está ahí, y ya dentro de un año está pues más cerca de los $70. Entonces, bueno, pues no sé cuál va a ser el desenlace seguramente llegue por un post de Trump, de estos famosos post de Trump al que nos tiene acostumbrados.
1: Post bomba, ¿no?
3: Y lo acabaremos viendo porque...
0: No estoy seguro, porque últimamente lo que se ha demostrado es que los ayatolás tienen algo que decir en esto, No sé si el mismo Mojtaba, que probablemente no esté en condiciones de hacer nada, pero es que los iraníes también juegan, ¿eh?
1: No, sí, pero lo que está diciendo José Ramón es cierto, y yo lo que quisiera señalar es precisamente esa especie de desconexión que hay entre, por un lado, la realidad de los mercados financieros que funcionan siguiendo su propia lógica, y la realidad de los ciudadanos que también funcionamos siguiendo una lógica que se ve influida, iba a decir intoxicada, pero me ha parecido muy fuerte, así que no voy a decir intoxicada, influida por determinadas informaciones, que eso sí que es un bombardeo de noticias, y dale, dale, dale, dale. Y es verdad que llega un momento en que una incertidumbre sostenida y una alarma sostenida durante tanto tiempo es agotador. Entonces, tienes razón, José Ramón, pero creo que también es cierto que en general los ciudadanos estamos todo el tiempo, a todas horas, con el tema de Irán, ha subido la gasolina y ya verás. Y luego voy a aprovechar. Mira. De repente sale en el Parlamento Europeo

0: Vamos a ver, es que fíjate el coste de la guerra al día, pues para la Unión Europea es en torno a 500 millones de euros al día, es una barbaridad, fíjate que sube todo, tal, tal, tal, tal. Y además dice, es que, a ver, hay que tener en cuenta que en el año 22, cuando llegó la inflación y todo el follón con los rusos y tal, pues es que nos gastamos más de 350.000 millones en, atención, comillas, medidas indiscriminadas. Y dices, pero vamos a ver. Fuiste tú, o sea, estás reconociendo. Y entonces dice, ahora deberíamos avanzar hacia una menor dependencia. ¿Por qué no has pensado que el estrecho de Hormuz, que está teniendo efectos sobre otro tipo de productos que no son solamente el petróleo, está así desde tiempos, vamos, antiquísimo, está así desde siempre?
1: Remotos.
0: Nadie ha hecho nada y la Unión Europea no ha hecho nada tampoco por ser, ahora deciden cuando ya tal. ¿Para qué? Y encima tirándose piedras a su propio tejado la tipa, diciendo, es que tomamos medidas indiscriminadas.
2: Y si
0: No me gusta esta
2: si traigo ahora una neura sobre Trump.
1: Bueno, perfecto, es el momento.
2: Está a propósito, ¿no es cierto?
1: Sí,
2: bien.
1: Perfecto.
2: Me ha inspirado José Ramón con lo que ha dicho de los postos. Hoy hay un artículo en el Wall Street Journal de una de las grandes firmas del periódico que se llama Gerard Baker.
1: Ah, sí, ya sé.
2: Y dice, ¿qué es lo que le ha pasado a Trump? O
1: ¿Dónde
2: sea,
1: está el Trump pragmático?
2: ¡Eso! Buenísimo el artículo. Dice, hay una diferencia muy grande entre el primer mandato y el segundo. Al final se va a cumplir esa vieja ley que el segundo mandato siempre es peor que el primero. Yo no sé, ¿eh?
1: Pero es establecer un límite de 4 años.
2: Igual sí.
1: Ocho ya es
2: Igual sí.
1: demasiado.
2: Pero en fin, la tesis de Baker es que la diferencia entre el primer mandato de Trump y el segundo es que en el segundo ha abandonado el pragmatismo como su guía para gobernar. Y entonces decía que el primer mandato, pues más o menos iba dando tumbos, claro, va dando tumbos, pero no era una persona marcada por la doctrina, por la ideología. Y pone el ejemplo de qué hace con los empresarios. Y yo me acuerdo enseguida de los nuestros presidentes, ¿no? Que siempre, sobre todo Pedro Sánchez, que junta a los empresarios y les alecciona sobre lo que tiene que hacer, ¿no? Entonces
1: Es
2: dice
1: verdad.
2: Baker que eso es lo que hacía Barack Obama. Si Barack Obama era como Pedro Sánchez, los juntaba y les decía, tenéis que hacer esto porque en realidad estáis haciendo las cosas mal y tal, enseñándole a los empresarios lo que tienen que hacer, ¿no? Bueno, pues lo que hacía Trump era juntar a los empresarios efectivamente en la Casa Blanca y decirles, oiga, ¿qué podemos hacer nosotros desde el gobierno para que la economía española, la economía americana vaya bien y para que las empresas funcionen mejor? Entonces les decía, pues esto, quita esta traba, quita no sé qué, los impuestos. Este es un enfoque pragmático. Otro ejemplo, el COVID. Claro, aunque al principio, si recordáis, Trump abrazó la teoría de que hay que estar todo el mundo encerrado, en fin, la teoría de Sánchez, al muy poco tiempo cambió, ¿eh? Y digamos, se apuntó, por hablarlo en términos españoles, a la línea Ayuso, o sea, la línea de abrir la economía lo antes que se pueda, ¿no? Y decíamos que este fue el modelo. Y en política exterior, pues algunas cosas hizo y no estuvo mal, también pragmáticas, los acuerdos de Abraham, en fin, estas cosas que estuvieron bien. Y de pronto en la segunda empieza a cambiar totalmente. Y entonces toma medidas económicas malísimas, como por ejemplo los aranceles, y también poniéndole ahí una carga ideológica en la doctrina. Sí, what a beautiful word, decía, ¿no? Qué preciosa palabra son los aranceles. Y por supuesto, en política exterior abandonó el pragmatismo y ahora quiere, pues eso, cambiar el mundo, cambiar regímenes, cambiar gobiernos. Y la verdad es que me gustó mucho.
0: ¿Puedo hacerte una
2: Viva el
0: pregunta?
2: pragmatismo.
0: ¿Puedo hacerte una pregunta?
2: Sí, así.
0: ¿Tú crees que los empresarios estadounidenses son contrarios a los aranceles?
2: Algunos estarán muy a favor.
0: Por eso.
2: Ah, no,
0: Que a
2: no,
0: lo
2: no, no.
0: mejor sigue,
2: No,
0: igual sigue preguntando,
2: no,
0: pero a los
2: no.
0: empresarios equivocados.
2: Vamos a ver, esto sabemos al menos desde Adam Smith,
0: Sí.
2: sabemos que cuando se juntan
0: Dos o
2: los
0: tres
2: empresarios,
0: empresarios.
2: enseguida conspiran contra el público. No, no. Pero te quiero decir que el artículo va más bien de la actitud.
0: Sí,
2: Supuesto que
0: sí,
2: hay
0: sí.
2: ideas buenas y ideas malas, claro.
1: Ahora, es interesante lo de aleccionar a los empresarios, porque siempre se le presupone una mala intención al empresario, mientras que al político se le presupone la buena intención, ¿no?
2: Claro,
1: porque y de ahí, de decir, oiga, nosotros somos una fuerza benefactora que viene a servir a la sociedad y ustedes son unos codiciosos que vienen a enriquecerse, de ahí pues esos sermones, ¿no?, que le suelen soltar a los empresarios.
2: Nombre del interés general.
1: Le gustaba mucho Iván Redondo, lo de juntar

0: a los empresarios, sí, ¿no? Mostrar poderío económico y tal, está bastante
1: bien. Sí, Pedro Sánchez, de las últimas convocatorias, ha quedado más bien solo, pero sí, ha estado poco acompañado, pero bueno.
2: Bueno, tiene cada vez más empresas públicas intervenidas por eso, el verdad, Estado, sí, por, es decir, por el gobierno, con lo cual, claro, cada vez tiene más empresarios también, digamos, dirigidos.
3: Eso se llaman funcionarios, ¿eh?
2: Sí, pues bueno, son funcionarios
3: los empresarios,
2: con bonus.
3: Los empresarios dirigidos se llaman funcionarios.
0: ¿Y cuántas noticias da la SEPI, eh?
2: Sí, bueno, ahora viene, ha llegado una noticia mala, y es que Tubos Reunidos ha presentado, sí, concurso de acreedores con una deuda de 263 millones de euros, de los cuales buena parte de esa deuda es con la SEPI, porque recordemos que fue rescatada, y no ha logrado superar su crisis, una crisis que venía de mucho antes de que llegara la COVID. Pero digamos que se aprovechó el plan de rescate por el tema del confinamiento y todo el daño que hizo económico, aparte del daño personal y sanitario, para rescatar algunas empresas, entre ellas esta. Y bueno, ya veremos a ver cómo termina, pero evidentemente termina el hecho de que esté en concurso de acreedores, pues no es muy buena señal, ¿no?
1: Pero bueno, abundando en lo que decía María, que yo creo que es un tema muy interesante, esa desconexión entre la realidad y el mercado, pues una desconexión que no puede permanecer mucho tiempo. O la realidad acaba convergiendo con lo que dice el mercado acaba convergiendo con la realidad que se percibe ahora mismo por parte de la población. Entonces, bueno, el mercado de momento está poniendo en precio que esto es transitorio. Ya veremos si no acaba siendo transitorio, que es lo que no sabemos todavía. Yo creo que tú tampoco lo sabes,
3: María. No, claro que no. Sí. Precisamente lo que yo resaltaba es que el mercado trabaja con la economía, o sea, trabaja con su lógica, independientemente de las noticias que nos quieran meter por los ojos para cambiar la actitud o el pesimismo o hacernos sentir esa alarma permanente que viene también cuando los gobiernos quieren imponer sus normas y quieren controlar más, pues te meten miedo.
1: Yo creo que el mercado ahora mismo es el mejor instrumento para descontar toda esta información.
3: Exactamente.
1: Hay muchísima información.
3: Eso es lo que quería decir.
1: Y yo creo que ahora mismo es el mejor instrumento, que puede estar equivocado, desde luego, pero es el mejor instrumento que hay. Por ejemplo, en la Segunda Guerra Mundial, el mercado hizo mínimos 2 años antes de que terminara la Segunda Guerra Mundial. Ya descontaba, para que lo descontó un poco antes de tiempo, que eso iba a tener un final y que las cosas mejorarían. Pues ya lo empezó a descontar en 1943, ya hizo mínimos. Esperemos que esto no dure hasta 2000, que estamos ahora, en 2026, 2028.
0: No, os veo de un liberal insufrible.
2: Sí, es que de todas maneras, con
1: tienes que haber traído un contrapunto.
0: No, de verdad, es que hoy nos hemos pasado.
3: No, pero, di que no, rebátele la evolución de los mercados a José Ra.
0: Por favor,
2: pues yo creo que
0: no me atrevería.
2: En el tema del estrecho de Hormuz, no todos son los mercados. Y tampoco todo es Ursula von der Leyen, porque da la sensación de que Ursula von der Leyen tiene que estar atenta a todo, incluso a que va a venir una guerra 4 años antes, ¿no? En el año 22 nadie pensó que Rusia podía invadir de la manera que lo hizo Ucrania, no para quedarse con territorio, sino para que desapareciera Ucrania en el año 22. Eso ni siquiera estaba un año o 2 años antes, estaba, y eso que ya había invadido Crimea en el año 14, ¿no? En el tema de Hormuz, hay un libro muy interesante de Robert Kaplan, que fue asesor de Bill Clinton, que se llama La venganza de la geografía. Y la geografía que existe, a pesar de Internet, a pesar de los satélites, es decir, los estrechos existen. Existe el estrecho de Gibraltar, el estrecho de las Molucas, el estrecho de Hormuz, y siempre han sido zonas
3: puntos
2: conflictivas.
3: Claro.
2: Y son tan conflictivas y tan preparado en la Unión Europea, yo es que discrepo en eso, lo que acabas de decir, porque, por ejemplo, del estrecho de Hormuz apenas llega el 3%, 4% del petróleo que consume Europa, porque se fue preparando, porque veía que aquello era una zona conflictiva. Igual que pasa con el gas. Pero el precio del petróleo y del gas es universal. Es decir, tú tienes un problema en el estrecho de Hormuz y te lleva a que el precio, aunque te venga de Brasil o de Nigeria, el precio del mercado internacional es el que se impone por el mercado. Y dicho esto, yo a mí no tengo nada a favor ni en contra de Ursula von der Leyen, pero la política de la Unión Europea no la lidera Ursula von der Leyen. ni siquiera la lidera la Comisión Europea. La lidera el Consejo, donde se reúnen los ministros de Economía o los presidentes de gobierno de los 27 países miembros, como por ejemplo hoy. Hoy están reunidos los ministros de Economía de los países de la zona euro, que son 20, con la última entrada de Bulgaria. Pero mañana se va a reunir el ECOFIN, que son los 27. Esos son los que mandan de verdad. ¿Qué ocurre? Que no van a volver los ministros de Economía de cada país a su nación, a su territorio, diciendo que nos hemos equivocado, que lo hemos hecho mal, que resulta que no lo hemos previsto. Y entonces, ¿qué es lo fácil? Lo fácil es decir, Ursula von der Leyen se ha equivocado.
3: No, no, a ver un momentito. Pues varias cosas.
2: A mí me
3: lo entiendo perfectamente.
2: Me enerva más porque la responsabilidad de los gobiernos dentro de la Unión Europea es radical.
3: Sí, vamos por partes. En febrero del 22 es cuando Rusia invade Ucrania. La propia Ursula von der Leyen acaba de decir precisamente hoy que nos equivocamos en plural, ¿de acuerdo? Y que se tomaron medidas exageradas y como que no se hizo bien. Entonces, es cierto que no es Ursula von der Leyen quien toma las decisiones como si fuera una única voz, y tienes razón en eso, pero no me puedes negar el poder que tiene Ursula von der Leyen, al menos en la agenda que luego los diferentes en el ECOFIN tratan, hombre, que no tiene mano. Y a mí lo que me sorprende es que, siendo ella la primera que reconoce que en el 2022 las cosas no se hicieron bien, no lo digo yo, lo dice ella, no hayamos de verdad, sea ahora cuando dice, igual deberíamos encaminarnos hacia una mayor independencia y autonomía energética. Segundo punto y último. Claro que no nos llega, lo que nos llega de petróleo del Estrecho de Hormuz puede ser muy poco. Igual que, por ejemplo, los fertilizantes, que tampoco Europa es casi autónoma en el tema de los fertilizantes. ¿A quiénes va a afectar el tema de los fertilizantes? A otros países. Pero como estamos en una economía global, nos va a dar en la cara igualmente.
2: Es la policía mundial.
3: Al revés, no se trata de ser una policía mundial. Se trata de cubrirnos las espaldas sin pensar, uy, no me llega directamente, no me tengo que preocupar. No, te va a llegar por un lado o por otro, y tienes que estar preparado, porque si no pasa lo que dice ella, y yo no le voy a levantar los pies a Ursula von der Leyen, ni los pies ni nada, dice ella que es lo que está pasando.
0: Bueno, no tenés neuras hoy.
3: Sí, de todo tenemos hoy.
0: ¿Qué te ocurre, Iturriaga? Tienes una mirada como divertida.
1: No, tengo muchas neuras porque...
4: ¿Muchas?
1: Muchas, no, claro. Últimamente la pobre Manuela...
4: Pobre Manuela, claro.
1: Manuela me sufre constantemente. Pero bueno, pero una neura, y luego al planteamiento ese de los ayatolás, yo creo que le respondió, que hacías tú y lo había sacado muy bien, Rafa, el ministro de Defensa chino el otro día, que me encantó en esta ola de titulares que nos ahogan con respecto a la evolución de las negociaciones. El chino dijo, que con mucha razón, que ellos son los principales consumidores del petróleo que sale del Golfo, que sale por el Estrecho de Hormuz, por un lado, y que por otro lado son los principales tenedores de deuda americana. O sea que se pongan de acuerdo. Que se pongan de acuerdo, porque claro, ahí lo dejó bastante claro, que tienen bastante interés en que esto se resuelva razonablemente pronto. Y por otro lado, el viernes decía Emiratos Árabes, que yo creo que esto es un desenlace imprevisto, ¿no? De la guerra, es un desenlace no esperado. Salió Emiratos anunciando que se descolgaba o que salía de la OPEC.
4: Lo comentamos, ¿eh?
1: Y yo creo que es un tema muy importante y trascendente, y más allá del impacto que pueda tener el precio del petróleo, porque Emiratos es, junto a Arabia Saudí, Arabia Saudita, el único país o los dos únicos países que tienen capacidad libre, o sea, que pueden producir más de lo que están ahora mismo produciendo, prácticamente el doble en el caso de Emiratos, es la razón que le lleva a tomar esta decisión. ¿Por qué ahora decide descolgarse? Yo creo que básicamente lo que está viendo es que bueno, esto es, perdón por la expresión, maricón el último. El petróleo se va a acabar, ¿no?
0: Qué incorrecto. Qué barbaridad, o sea, lo tiene todo. O sea,
4: trabajar en las máquinas.
0: Pero ¿verdad? Vamos a ver.
1: Y no es como la edad, como la edad de piedra, la edad de hierro, el petróleo, la edad de petróleo.
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1: La edad de piedra o la edad de hierro, la edad de petróleo no se va a acabar como la edad de hierro, la edad de piedra, porque el petróleo se vaya a acabar, sino porque ya lo que estamos viendo es que la transición energética se está acelerando.

0: Entonces los emiratís, con mucha razón, con mucho criterio, han decidido, bueno, pues si esto se va a acabar, pues vamos a tratar de que el último barril que se venda pues sea el nuestro, ¿no? Y
1: André, pero Iturriaga, pero
0: bueno, es que yo creo que
1: la angustia por lo que está ocurriendo en Ormuz te está llevando a perder incluso las maneras.
0: No, bueno, yo creo que lo define muy bien, yo creo que es muy gráfico esa imagen.
1: Bueno, se puede decir tonto el último y tampoco.
2: Claro, torpe.
1: Tienes alguna neura, ¿verdad? Mejor
3: sí, tengo una neura expuesta. También. Vamos a cambiar de neura.
2: Mejor que la de Iturriaga.
0: La mía ha sido brillante.
3: Yo creo que todos estamos un poco... Ha sido brillante, claro que sí, yo te apoyo. Estamos todos un poco cansados con estos teléfonos y estas tablets de Apple y Samsung que están diseñados para hacernos comprar uno nuevo, ¿no? Hacen diseños de teléfonos como muy difíciles, de manera que al final, que son muy difíciles de reparar sobre todo, de manera que al final te tienes que comprar uno nuevo. Y resulta que se ha aprobado, en el 2023 se aprobó una norma que se va a poner, hoy se ha conocido que se va a poner en marcha a partir de febrero del 2027, según la cual, no os lo vais a creer,
2: ¿qué va a haber?
3: Una regulación de la Unión Europea.
2: No, puede ser mentira.
1: Muy bien.
2: No me lo creo.
3: Entonces, los smartphones y las tablets tienen que tener baterías retirables y sustituibles por el usuario. Y si hace falta una herramienta, te la tienen que dar gratis. Voy a hacer colección de estos destornilladores chiquitinos, si hace falta. Sí. Entonces, claro, para no enemistarse con Apple y con Samsung y tal, lo que han hecho es crear una excepción según la cual los dispositivos que mantengan al menos el 80% de capacidad después de la batería, me refiero, después de 1000 ciclos de carga, o sea, después de haberla cargado 1000 veces, sí, y todavía la batería conserva el 80%, están exentos.
2: Ah, bueno.
3: Y ya Apple ha salido diciendo, bueno, a ver, el iPhone, a partir del iPhone 15, nosotros vamos ya de largo. Y Samsung y Pixel están ahí, ¿no? Los Galaxy pues van ahí en ese sentido. Así que van a volver los móviles con tapita que se quita.
1: Ya.
2: ¡Qué horror!
1: Es interesante.
3: Con tapita. Mira, que se quita.
1: A mí me suscita dos pensamientos.
3: Esto es por... O sea, en realidad lo hacen por ahorro energético, sí, porque sí, para eliminar residuos... Es verdad que hay algunos móviles que
1: podían... Sabes que lo hacían por nosotros.
3: No, por favor.
2: Y también quieren eliminarnos a nosotros, me
1: temo. No, porque, sí, claro, es que mi segundo pensamiento... Digo, sí, tengo una cosa a favor y otra en contra, ¿no? Sí. De este asunto. Mira, sí, en contra. Por empezar. Esto me recuerda un poco a cuando el BNG propuso que los fabricantes de juguetes tuvieran que hacer muñecas que hablasen en gallego, ¿no? Sí, sí, de verdad. Y entonces yo pensé, bueno, realmente no habrá algún fabricante que se haya arriesgado a probar si eso funciona en el mercado y que las muñecas pues hablasen en gallego, ¿no?
3: Es posible, eso, es posible.
1: Un bico y estas cosas. Pero pues, bueno, al final no prosperó ni una cosa ni la otra. Las muñecas no hablan en gallego, hablan en el idioma pues que mayoritario en España y entienden pues que eso les garantiza pues más ventas, ¿no? A los jugueteros, ¿no? Yo pienso, oye, ¿no se le ha ocurrido a ninguno de los vendedores de teléfonos inteligentes que se pueda extraer la batería y tal? Pues parece que no.
3: Sí, sí, claro, sí, así claro, era antes. Lo que pasa es que
1: era antes.
3: Te duraban más los teléfonos.
1: Claro.
3: Ahora tienes que comprar un teléfono.
1: Ah, claro. Y esa es la segunda.
3: Y está siendo muy poco moderno.
1: Es la segunda cuestión. Que a mí eso sí que me enfada. Porque esto de tener que cambiar un teléfono, porque ya luego tengas que llevarlo cargado, porque los smartphones terminan convertidos en teléfonos fijos.
3: Exacto.
1: O sea, tienes que llevarlo enchufado. Siempre enchufado.
3: Igual que los y ordenadores.
1: Es un horror, es una angustia. Digo, efectivamente, estos tíos nos están estafando. O sea, tú cuando te lo compras, o sea,
3: claro,
1: piensas que te... Y no. En realidad, ¿por qué no hacemos contratos de 3 años? Un leasing, ¿sabes? O sea, pero es que no...
3: Yo creo que existe ya, ¿eh? Pero, a ver, esto es que es una cosa muy moderna, que es la economía circular. Entonces, es para que haya menos residuos y que todo se pueda, que tú puedas tener el teléfono al menos un par de años más,
1: sí,
3: hasta que al final se te caste del todo.
1: Yo en esto soy modelo soviético, de que te comprabas una olla y te duraba toda la vida.
2: Toda la vida, vale. Eso es lo que tú quieres.
1: O un Lada.
2: El magnífico coche.
1: El magnífico Lada.
2: Estupendo. Bueno,
1: toda la vida con el Lada.
2: La envidia del mundo, el Lada. ¿Qué línea tenía?
3: Yo creo que tienen que estar ya por el Lada híbrido. El Lada con híbrido. 500 caballos.
0: No creo que haya un Lada de 500
1: Lada
0: caballos.
1: Lada quebrado ya, ¿no? No sé,
2: una empresa pública.
1: Tantas cosas soviéticas.
2: El comunismo habrá quebrado también.
1: Tantas cosas soviéticas, ¿no? Que desaparecieron. Una pena, ¿no?
3: Pues esa es mi neura.
1: Es muy interesante.
3: A partir del año que viene viene vamos a tener teléfonos con tapita.
1: El profesor, que es amante de la orología, un día tenemos que hacer una sección sobre la orología soviética. Es verdad que tenían algunas marcas de relojes bastante bien, que estaban bastante bien.
2: Tenían relojes, no lo sabía.
1: No, muy buenos.
2: ¿Relojes buenos?
1: Sí, sí, duraban muchísimo. ¿Sí? Algunos con unos diseños demasiado arriesgados, otros con motivos demasiado propagandísticos.
2: ¿Me estás tomando el pelo, Rafa?
1: No, te puedo decir algunas marcas. Raqueta, por ejemplo, que era una marca.
2: Raqueta era una marca.
1: Sí. Ahora, ¿sabes qué?
3: Nopol.
1: Una cosa.
2: Parece Nopol, exactamente.
1: De verdad os lo digo. Mira, luego va a venir Pablo Pombo, que tiene algunas aficiones extravagantes.
2: Sí.
1: Y os puedo recomendar una página donde se venden relojes soviéticos de segunda mano, de todas estas marcas.
3: El mercado es maravilloso y en el mercado puedes encontrar cualquier cosa.
1: Y estaba la Slava. La Raqueta, había algunos que eran inalcanzables para el proletariado, porque curiosamente en la Unión Soviética había muchas cosas que el proletariado no podía comprar.
2: No, claro, naturalmente.
1: Pero sí, no estaba mal, era una industria bastante... Manejaba muy bien la técnica, la mecánica.
2: No lo sabía.
1: Funcionando.
2: No lo sabía.
1: Sí, sí. Ya te enseñaré el tema, profesor.
2: Cosa que aprende uno en este programa.
1: Cosa, no este programa, por favor.
0: Yo prefiero los suizos.
1: Un pozo de sabiduría. De sabiduría sin fondo. Fíjate lo que te digo. Aquí uno se hunde y no... Bueno, ya están vuestras neuras. No sé si el profesor también. Y faltan las canciones económicas. Entonces vamos a hacer una cosa. 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
1: Anda. Bueno, estamos en la recta final de La brújula de la economía y antes de que el profesor Rodríguez Brown nos deleite con sus canciones económicas, vamos a escuchar el foco que tenemos esperando a Susana Burgos. El sector bancario nos trae el foco de Susana Burgos. ¿Qué tal, Susana? Buenas noches.
2: Buenas noches, Rafa. Hola a todos. Este lunes vamos a poner el foco, si te parece bien, en una de las principales prioridades del sector, que es la educación financiera. Probablemente, fíjate, La Torre sea la primera. Mira lo que te digo. En España el punto de partida es muy mejorable y la forma más inteligente y más práctica de avanzar es hacer obligatorias unas cuantas horas en los colegios, horas en las que los escolares aprendan conceptos básicos como el ahorro, el presupuesto o la importancia de diversificar. Subrayo lo de obligatorias porque no puede ser que, según el itinerario que elijan, los jóvenes se puedan graduar en la universidad o acabar la FP, la formación profesional, sin manejar las herramientas económico-financieras más elementales para conducirse por la vida. Porque eso está pasando, ¿eh? Y es un problema para toda la sociedad. Cuanto más sabemos manejar nuestras finanzas, menos manipulables somos. Así que hace falta que se dé finanzas personales en los coles y luego que las familias pues hablen en casa o hablemos en casa sobre el funcionamiento del dinero con naturalidad, para que los niños de hoy sepan qué hacer con sus ahorros y cómo gestionar un problema financiero cuando surja el día de mañana. En eso está el sector bancario y por eso dispone de una plataforma que es aulafinancierayidigital.es, aulafinancierayidigital.es, que se puso en marcha tras la pandemia y que funciona cada vez mejor. Centraliza más de 600 iniciativas diseñadas para todos los perfiles y edades, Rafa, ofreciendo un catálogo de lo más variado con vídeos explicativos, podcasts y contenidos interactivos de acceso inmediato. En un entorno macro tan loco y tan cambiante, si no estamos preparados, nos podemos llevar un disgusto o más de uno, así que merece la pena tomarse en serio esto de la educación financiera. Hasta el lunes que viene, buena semana a todos y besos a los amigos de Verisur. Si está por ahí Laura Gonzalvo, del equipo de comunicación, la directora del equipo de comunicación, pues le das un abrazo de mi parte, por favor.
1: Claro que saludamos de tu parte, es Susana Burgos. Bueno, venga, un beso, chao.
2: Adiós.
1: Los oyentes, que sí se puede cambiar la batería de un iPhone.
3: Sí.
1: Lo que pasa es que no lo hagas tú en tu casa, profesor, porque te quedas sin teléfono, pero no va.
4: No, pero precisamente la Unión Europea lo que dice es que todos los usuarios, o sea, que es una cosa muy facilita, que no tengas que llevarlo a un sitio para cambiarle la batería, sino que cada uno lo puede hacer.
1: Uy, pero el profesor.
3: ¡Ay, qué alegría, qué alegría!
1: Ha sido el profesor el que le ha dicho que meta presión a la orquesta, que ya tenemos aquí. Además, mira, aquí están. Aquí están.
5: ¿Cuántos minutos tiene el profesor?
1: Están ya comprobando aquí en Verisure que toda la música que hay en La Brújula es en directo. Entonces, aquí están entrando aquí. Mira, bueno, y profesor, ha llegado el momento. Entonces, hoy es lunes y tenemos al profesor Rodríguez Brown preparado para ilustrarnos con sus canciones económicas.
3: ¡Canciones económicas!
1: Con la cantidad de cosas inútiles que uno sabe en esta vida y esto no logro aprendérmelo, de verdad.
3: Pues hoy, querido Rafa, queridos compañeros, queridos oyentes, vamos a escuchar quizá la canción más famosa contra los impuestos de todos los tiempos. Pínchame, Gómez, pínchame.
1: Esto ya lo has utilizado.
4: No puede ser.
1: No puede ser.
3: Pues claro que sí, esta canción es la famosa de Taxman y lo que yo pensaba siempre es que yo la había puesto y entonces recurrí a los servicios del mayor experto en archivos radiofónicos de Onda Cero, que se llama Diego Fortea. Y entonces Diego Fortea empezó a buscar y a buscar y a buscar, a buscar en los archivos.
4: Y nunca.
3: Y no había sonado. Y yo estaba, le pregunté al cine.
1: Estás demente, profesor.
3: A todo el mundo le pregunté. Y nada, que no había sonado nunca esta maravilla en los 14 años
1: pero por favor.
3: Que llevamos de sección. Pero en fin, nunca es tarde, gracias a Diego Fortea. Y vamos a comentarla, claro.
1: Sí.
3: Esta canción es del álbum Revolver del año 1966. Y acababa de ganar las elecciones Wilson en el mismo año. Y George Harrison, que es el que compone la canción, se entera de que las obligaciones fiscales de los Beatles podían llevarlo directamente a la ruina. Y entonces, digamos, compone esta canción que refleja, retrata al recaudador de impuestos en la búsqueda del dinero de la gente. Y por cierto, ataca, sí que es realmente a pesar del gobierno, porque le da palos a Wilson, pero también a Edward Heath, que era el líder del Partido Conservador, ¿no? Y entonces el propio Harrison cuenta que compone la canción cuando se da cuenta de que en realidad prácticamente todo lo que gana se va en impuestos. Y de hecho, el tipo marginal del impuesto sobre la renta que pone Wilson era del 95%.
4: Y luego nos quejamos.
3: Y por eso está esta línea famosa de la canción que dice: Let me tell you how it will be. Eso, there's one for you, 19 for me. Es uno para ti y 19 para mí. Y uno diría, qué exagerado. No era exagerado. Si tú tienes un tipo marginal del 95% y ganas 20 euros, 19 los pagas en impuestos y uno te lo quedas para ti. Y entonces, fue de hecho la primera canción política de los Beatles. Habría más con el paso del tiempo, harían canciones sobre el comunismo. Me parece que alguna vez pusimos alguna canción.
4: Back to the USSR.
3: Back to the USSR, la pusimos algunas canciones. Pero esta fue la primera, 1966, era en el apogeo de su gloria, ¿no? Y con los años, la canción se ha mantenido como emblema, ha sido utilizada en actos políticos, en propaganda política. La usó Margaret Thatcher también en su época de gran éxito. Y oye, es una canción que tiene muchísimos años, ¿no? De 1960.
4: Terriblemente vigente está.
3: Y está completamente sí,
1: porque
3: vigente.
1: El Revolver debe ser el quinto disco de los
3: pero
1: Beatles.
3: Muy temprano en su carrera.
1: Please Please Me, el segundo Hardest Night,
3: ¿sí?
1: Tercero Help.
3: Help, eso es.
1: El cuarto With the Beatles, puede ser. Y luego ya Revolver.
3: Ya, es uno de los primeros. No sé si estaba en Revolver. ¿Y este ya estaba en Revolver?
1: No,
3: en Help. ¿Es anterior? Help, claro.
1: Bueno, pues con el tema de los Beatles yo podemos.
3: Se ve que lo tienes realmente controlado.
6: Crearon una empresa para intentar evitar pagar
3: pues claro,
6: impuestos.
3: Ahí hay que.
6: Y Ringo Starr terminó viviendo en Mónaco.
1: Bueno, como todo.
4: El tipo listo.
3: Claro. Lo que comentaba María es interesante, porque efectivamente en esa época los tipos marginales del impuesto sobre la renta muy elevados no eran infrecuentes, o sea que habían en otros países. Y esos tipos han tendido a bajar.
1: Oye, pero hay una cosa.
3: Pero lo que ha aumentado, claro, es la base. Ha aumentado la base. Exacto. Y han crujido con impuestos a todo el mundo.
1: Es muy interesante porque es cuando gobernaba Wilson, ¿sí? Que luego efectivamente Edward Heath, ¿sí? El conservador, el Tory, se convierte en primer ministro.
3: Claro.
1: Pero ¿sabes que Edward Heath es indisociable del thatcherismo? Porque se considera que fue un gobernante tan sumiso a la agenda laborista, sí, que gobernó como si fuera
3: eso es
1: un gobernante. Porque entonces la hegemonía era esa, ¿eh? O sea, el Reino Unido era súper rígido, estaba muy regulado, había unos impuestos muy fuertes.
3: No pongamos ejemplos de lo que podría
1: pasar. No, porque Margaret Thatcher, claro, Margaret Thatcher siempre decía de la traición de Edward Heath a su electorado, sí, en el fondo ella es hija. sea, porque es cuando se produce la reacción. Y entonces ellos cuando dice, claro, mi gran logro, ese es el corolario, es Tony Blair.
3: Exactamente, era su herencia. Bueno, quería preguntarte una cosa, Rafa Latorre.
1: Sí.
3: ¿Te ha gustado?
1: Me ha gustado, hombre. Llevábamos muchos años esperando esta canción. Casi 15 años esperando esta canción.
3: Pues entonces, bueno, con enorme riesgo, dada la distancia, sí, vamos a cantar.
1: Bueno, a ver.
3: Mani.
1: A mí que esto lo vea la gente. Mani. Que esto lo vea la gente me da un poco de...
5: Mi pudor.
1: Sí, un poco. A ver.
7: Que si te quieres por el pico,
3: quieres por el pico, divertido, cómprate un cucuruchito de maní.
1: No. Nerviosísimo, entró tarde. Bueno,
3: fatal, ¿no?
1: Está bien porque has saldado una deuda con el tema de Taxman, pero bueno, el maní la verdad es que maní, ha quedado
3: no,
1: bien.
3: No, no ha quedado bien, es para pura.
4: El mundo es un maní, ¿no?
5: Pero qué despiste lo de Taxman, ¿no?
3: El tiempo es
4: el tiempo. El tiempo.
3: Time is money.
1: Bueno, yo estaba tan convencido de que era la primera canción económica que había...
3: Yo también.
1: El profesor Rodríguez.
4: Todos.
3: Yo también, pero dice Diego Fortea que no.
1: No, Diego Fortea tiene un peligro porque cuando empieza a meterse, como hace... Pero
3: no sabes cómo investigó, ¿eh?
1: No, es algo aterrador. Sí. Te puede encontrar cosas verdaderamente comprometedoras.
3: Eso es.
1: Pero, uy, qué bonito, no se ha pagado, ¿no? Pero sí, un momento más intimista.
7: Oye, ¿hasta dónde llega la presión fiscal?
1: Bueno, queridos idos, bueno, a disfrutar
3: adiós,
1: de ese día que hay fuera.
3: Adiós.
1: Venga, hasta luego, que luego de la política, que creo que tienen algo que contar, sobre todo sobre la crónica judicial.

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0: Bueno, ya son las 10 y un minuto, las 9 y un minuto en Canarias. Hoy hemos hecho nuestro este estudio en Pozuelo de Alarcón, que es la sede central de Verisure, y desde aquí estamos emitiendo toda la programación de Onda Cero, y no podía faltar la brújula. Ya se nos ha echado la noche encima, pero hemos creado aquí un ambiente muy intimista que viene muy bien para lo que vamos a contar. Hoy ha presentado, por cierto, su libro Iván Redondo, sus memorias, el manual, un rejuvenecedísimo, Iván Redondo, con el pelo negro, pero azabache, que diríamos que si fuera un toro, es un toro zaino. Pero sí, ciertamente. No, digo lo de Iván Redondo porque dice que está preparado para, hombre, es que le entra la risa, para volver a la política. Está preparado para volver a la política y dice, cuando alguien me reclame. Es verdad que Iván Redondo nunca ha discriminado, entre sus asesorados. Ha trabajado para el Partido Popular, para Monago, para Albiol. Ha trabajado también para el Partido Socialista. Digo que puede urdir incluso una moción de censura, si es que Feijóo le reclama para tal tarea, ¿no? Para limpiar España de la corrupción insoportable. Y además podrían incluso reciclar los discursos que entonces se pronunciaron. Porque la crónica judicial lo anega todo, es que lo ocupa todo. Y además, ¿qué cosas vamos conociendo? Es curioso cómo la gente se apresura, en función de lo poco que han escuchado de las declaraciones, casi a dictar sentencia. Y dice, es que no hay pruebas. No, hombre, si las pruebas las van a estudiar ahora en el tribunal, si todavía va a haber momentos de gloria en la sala. Lo que pasa es que no asistiremos a ellos. Fíjense, El Mundo, por ejemplo, publicaba ayer que Víctor Dalama ha exhibido un audio en el que Koldo ofrece a Ábalos 500.000 euros, medio millón al mes, de una petrolera de Venezuela. Y claro, la defensa de Víctor de Aldama lo que pide es que ese audio se escuche en la sala para así aleccionar a los presentes y que cada cual vaya extrayendo sus conclusiones. La prueba testifical es una parte mínima de un juicio. Es lo más espectacular, sobre todo cuando comparece un personaje como José Luis Ábalos, pero no sirve ni siquiera para saber cómo ha ido el juicio. Y si lo tienen negro zaino o negro azabache o negro, el negro total que compró Maruenda, que ahora es pintor, un gran pintor, ha comprado el negro total, que lo hace un japonés, que ha conseguido el negro más oscuro que hay. Bueno, pues uno no sabe, pues eso, si en qué tono de negro está su futuro procesal hasta que se dicta sentencia. Lo que sí sabemos es que la fiscalía se mantiene en su petición de penas. Hay teorías al respecto. Hay informaciones que aseguran que la fiscal general del Estado presionó para que no se le rebajase más la pena a Víctor Dalama. Nosotros no hemos confirmado ese extremo. Lo que sabe Onda Cero es que esto se produce sin que medie presión de la Fiscalía General del Estado por el convencimiento del fiscal anticorrupción, y en cualquier caso, él oralmente podría matizar esa petición de penas. En cualquier caso, son penas muy elevadas. Pues 24 años de cárcel pide el fiscal anticorrupción para José Luis Ábalos, 19 años de cárcel para Koldo García y 7 para Víctor Dalama. Claro, según la jerarquía de esta organización criminal que ha dibujado el Antonio Balas, el teniente coronel de la UCO, hombre, no se correspondería, porque si el jefe es Víctor de Aldama, le corresponde una pena bastante pequeña, ¿no? 7 años. Bien, también es verdad que Antonio Balas dijo que sin Ábalos nada hubiera sido posible, porque era él quien tenía la llave de la administración y era él, probablemente y presuntamente todavía, quien metió a la organización criminal en el corazón del poder en España, allí donde se cruzan el partido que gobierna, que es el PSOE, y el Ministerio de Obra Pública, que es el que tiene mayor presupuesto de todo el Estado. Es una petición de penas bastante considerable, Es decir, José Luis Ábalos y Koldo García llegan al juicio después de haber atravesado un penoso tiempo de muchos meses de prisión provisional. Se le piden ahora penas muy elevadas. ¿De verdad alguien puede asegurar que esto todo se hace sin que haya ninguna prueba y únicamente porque Ábalos era un hombre enamorado? es que hay quien pretende convencernos de ello. Que lo haga José Luis Ábalos es perfectamente lícito, al fin y al cabo se está defendiendo, pero que el oficialismo ahora salga en tromba a tratar de minimizar este caso como si fuera una minucia, nada, una bagatela, pues es lo que realmente sorprende, porque o es por puro desconocimiento de la lógica procesal y de los procedimientos en marcha, o sencillamente porque con un puro ánimo exculpatorio. José Luis Ábalos es muy espectacular en sus explicaciones. José Luis Ábalos es una persona que comunica muy bien. Como dice Madueño, y está muy bien dicho, es un hombre que cuenta muy bien las anécdotas. Y es verdad que siempre depara alguna frase, algún pasaje sensacional. Si ustedes siguen el rastro de todas sus declaraciones, siempre hay algo memorable. Aquello de estoy solo, vengo. O cuando le trató de explicar a Alsina las razones de por qué había fabricado un documento en el que parecía que se estaban contando los pagos a una prostituta, pero resulta que eso no era así. Hoy ha hablado mucho de amor. Y yo no creo que Ábalos sea del todo inconsciente del efecto que tienen sus palabras. Pues es verdad que uno, siguiendo el rastro sensacional de estas historias de amor, puede perderse y terminar de no hablar de lo sustancial, que es lo que le ha llevado ahí, que es el posible enriquecimiento con algo tan vil como las mascarillas en un momento de necesidad como el de la pandemia. Pero él ha hablado del ghosting. Dice, me ha hecho descubrir el ghosting, Jessica, porque yo la amaba de verdad. Y consciente de lo que nos gustan estas historias a los periodistas, pues probablemente todo él lo haya expuesto para que todos caigamos rendidos, como ha ocurrido. Bueno, no me extiendo más. Esto es La Tertulia de la Brújula y aquí conmigo están Carmen Morodo. ¿Qué tal? Buenas noches.
1: Muy buenas noches.
0: Hola, Pablo Pombo.
2: ¿Qué tal? Buenas noches.
0: Hoy la Isla de los Tertulianos tiene a un nuevo concursante, no es Joaquín Manso, que ha enviado un justificante con la baja, debidamente firmado, y se une José Antonio Vera.
3: Ya me he colado, ya me he colado.
0: ¿Qué tal, Vera? ¿Cómo estás?
3: Espléndidamente bien aquí, sí. A mí esto del ghosting me ha... Uf, es muy duro, ¿eh? Que te hagan un ghosting, imagínate.
0: Hombre, o sea, yo me parece una forma cobarde.
3: No, es terrible, te hacen un ghosting y te quedas toda la vida marcado, ¿no? Por eso.
0: Sí, sí.
3: Eso es lo duro.
0: ¿Ha ocurrido algo, Vera?
3: No parece.
0: ¿Algo que quieras compartir?
3: Del ghosting, sí. Yo he tenido varios ghosting ya.
0: No me digas. Pero Vera.
3: Uno por WhatsApp y otro por Telegram.
0: Hombre, pero lo peor es el bloqueo, yo creo.
3: No, hombre, pero claro, me bloquearon completamente.
0: Ah, el bloqueo. Bloqueo, eso es.
3: Eso es terrible. Letal. Claro, te bloquean en el WhatsApp y.
0: Letal.
3: ¿Y qué haces?
0: No te voy a preguntar, Pombo. Hola, José Ignacio Bert, que estás ahí leyendo la prensa.
4: Hola, ¿qué tal? ¿Cómo estás tú, Rafa Latorre, aquí?
0: me has distraído, pero es verdad que me has distraído antes cuando estaba con mi pequeña perorata. Pero es verdad que nos llama la atención lo negro que está, que tiene el pelo ahora Iván Redondo. Nos ha llamado a todos la razón. Y no sé por qué no se puede aludir a ello cuando todo el mundo le llama la atención.
4: Redondo, ¿no? Lo conocimos sin pelo.
0: De repente apareció con un pelo mucho más frondoso y ahora con
4: ese pelo que era cano, ahora es
0: Zaino.
3: No es cano, es que tenía poco, además, pero bueno, ya ahora hay fórmulas.
5: Bueno, a favor, en cualquier caso, si se siente mejor y lo ha pagado con su dinero, pues muy bien.
0: Bueno, mientras tenemos estos interesantes debates, está esperando José Miguel Aspiro para contarnos las noticias y los sonidos del día. José Miguel Aspiro, ¿qué tal? Buenas noches.
6: Muy buenas noches a todos. Pues los sonidos de portada son los del exministro y acusado José Luis Ábalos en su declaración hoy ante el Tribunal Supremo. Se declara víctima del amor y de la política, niega cobros por contratos y se ve ya condenado.
7: Ya soy un personaje, soy carne de meme.
8: Esto fue una relación extramarital.
7: Mire, ahí descubrí la palabra ghosting. No sabía lo que significaba, me lo dijo ella. Porque fue efectivamente así, una ruptura muy brusca. No me he metido jamás en nada de contratación. Y este para mí no era el contrato de nada.
9: ¿Se lo comentó a usted, Coldo, la existencia de esta nueva oferta?
7: Para nada.
10: El PSOE pagaba en billetes de 500. Vamos a ver. Cuando se fue ese
7: dinero. Yo no voy a contradecir nada.
10: Perdón.
7: Si Coldo dice que le han pagado uno o dos, a mí nunca me han pagado. Es un caso claramente mediático, juzgado hace tiempo, con condena clara.
6: Pues la Fiscalía ha presentado ya sus peticiones, 24 años para Ábalos, 19 y medio para Coldo y 7 para Aldama. En otro juicio, el de la Kitchen, hemos escuchado al exdirector del Centro Nacional de Inteligencia, el general Sanz Roldán, que niega participación de su departamento en el espionaje a Bárcenas.
1: El Centro Nacional de Inteligencia no tuvo actividad alguna, ni por acción ni por omisión, sobre el caso en el que se me está preguntando. Ninguna, cero absoluto. Y ningún gobierno de ningún color de los cuatro a los que tuve el honor de servir me pidieron que hiciera nada ilegal, y esto lo hubiera sido.
6: En Andalucía, cuarto día de campaña, y a esta hora tenemos en marcha el primer debate en televisión entre los cinco principales candidatos, que han empezado explicando por qué quieren ser presidentes y presidenta.
2: Buenas noches, soy José Ignacio García, candidato de Adelante Andalucía, y quiero ser presidente porque no quiero que en Andalucía nadie más vuelva a pasar una noche sin dormir porque no sabe cómo pagar la vivienda, porque esa cita médica no llega o porque no sabe cómo pagar la FP privada, porque en la pública no hay plazas.
11: Porque creo en Andalucía, me presento a estas elecciones, porque nuestras políticas ayudan a las familias trabajadoras, que sois la mayoría en nuestra tierra.

0: y porque creo en lo público, en una sanidad que te cure a tiempo.
1: Buenas noches, Andalucía. Quiero ser presidente porque tengo más ganas y más ilusión que nunca, y porque amo mi tierra, amo Andalucía, y porque durante estos tiempos hemos, junto con toda la sociedad y junto a una mayoría de estabilidad y también de convivencia, hemos conseguido una Andalucía más orgullosa, más próspera y con más futuro.
2: En Vox nos presentamos a las elecciones porque queremos un cambio de rumbo en nuestra tierra. Queremos llevar políticas de sentido común a Andalucía. Queremos que los andaluces sean lo primero. Queremos prioridad nacional en las ayudas sociales y en el acceso a la vivienda.
3: Buenas noches. Verán, toda mi vida profesional y personal ha estado marcada por la defensa de Andalucía y de lo público. Hoy veo una Andalucía donde tu madre espera meses para que le hagan una prueba, donde tu hijo sigue en casa porque no puede pagarse un piso. Veo mucha angustia. Por eso he dado un paso adelante.
4: También de la política, cabe comentario sobre la muerte del primer lendakari de la democracia, Carlos Garaycoechea, fallecido hoy a los 87 años. Por lo demás, aquí en España estamos atentos al crucero en el que se ha registrado un brote de hantavirus que se ha cobrado ya 3 vidas. Podría dirigirse el barco a Tenerife o Las Palmas después de que Cabo Verde le haya negado atraque. Hay 14 españoles a bordo entre sus 200 ocupantes. El presidente canario Clavijo, al habla con el gobierno, según ha dicho en ABC.
5: Personalmente he podido contactar con el delegado del gobierno, intentar a lo largo de la tarde contactar con el ejecutivo español, con, en este caso, o la ministra de Sanidad o el ministro de Transporte, Óscar Puente, para que de alguna manera tengamos la información y nos coordinemos, pues bueno, para preservar la seguridad sanitaria, la salud, pero desde luego también, obviamente, cumplir con los derechos internacionales.
4: Y la tregua entre Estados Unidos e Irán está en el aire después de que Teherán haya atacado hoy 2 buques en el Estrecho de Hormuz y objetivos petroleros en Emiratos y Omán. No solo eso, ha disparado también contra barcos de la Armada norteamericana, almirante Brad Cooper.
6: Los misiles de crucero se dirigían contra buques de la Armada de Estados Unidos, pero en especial contra los buques comerciales. Defendimos tanto a nosotros mismos como, de acuerdo a nuestro compromiso, a todos los barcos comerciales. Hubo lanzamientos de drones, todos los cuales fueron interceptados. Luego, las pequeñas embarcaciones se dirigían contra los barcos comerciales y todas fueron hundidas por helicópteros Apache y Seahawk.
4: Todas esas embarcaciones iraníes hundidas, 6, ha dicho Donald Trump, que asegura estar dispuesto a borrar a Irán de la faz de la tierra. Así que la tregua no pinta nada bien.
7: Bueno, otra vez, otra amenaza verdaderamente apocalíptica. Por cierto, se han repartido ya los Pulitzer. Pulitzer le ha ido muy bien al New York Times. Hay un tuitero que es un chino de China que tiene mucha gracia y dice: The New York Times gana el premio Pulitzer de periodismo y de investigación. Y dice él: malas noticias para doña Leire Díez. Otro año será. Un abrazo fuerte. Es que Leire Díez, como sabéis, estaba ahí en tareas de investigación. Por cierto, ¿qué periódico fue el que este fin de semana ha publicado que han encontrado en los archivos de Leire Díez verdadera dinamita? Dinamita, lo publica creo que ABC, pero no estoy muy seguro. Son tal cantidad los casos, las causas, los procedimientos, que uno ya está completamente perdido, ¿no? En este marasmo. Bueno, vamos con el del día. Bert Ábalos.
8: Vamos con ese Ábalos. Encarna Samitier en 20 minutos se acuerda de Joaquín Sabina. Lo niega todo. Expresión que, por cierto, vemos repetida en varios titulares. Así lo ha visto Carmen Morodo en La Razón. El exministro José Luis Ábalos opta por no implicar a Pedro Sánchez en su declaración, al contrario de lo que hizo Víctor de Aldama. Es una estrategia que limita su riesgo penal y evita que el caso escale políticamente en plena fase electoral. Madueño en El Mundo también se acuerda de Sabina, pero en un registro distinto. Declaró con voz tronante, sonaba Hotel Savoy. Ábalos es una caja de graves, podría haber escrito Pero qué hermosas eran, la canción de Joaquín Sabina. De lo que se ha acordado Maruenda en la contra de La Razón de mañana es de Pretty Woman. Dice que Ábalos también es un hombre profundamente enamorado. El Javois en El País de hoy es una larguísima lucubración sobre cómo debieron ser los primeros compases de la relación Ábalos-Koldo, una relación fraguada entre el conductor y el conducido que se sienta en el asiento trasero. Se necesitan confianzas extremas para engañar juntos a sus parejas, correrse juergas, pasarse catálogos de chicas, consensuar versiones sobre esto y lo otro. No se hace entre desconocidos o gente con la que no tienes una confianza absoluta, y para crear eso sus inteligencias se evaluaron, se frotaron, se empezaron a compenetrar, si bien con algunas cláusulas. Koldo García, por ejemplo, empezó pronto a grabarlo todo. Uno nunca sabe

hasta que sabe. Ábalos se embadurnó en el aceite de su propia caricatura, un tipo sometido a las pasiones humanas, a esa imperfección que nos ronda a todos, escribe Chapu en ABC. Jiménez Torres en El Mundo disecciona las estrategias llevadas a cabo por el PSOE y Moncloa para encapsular todo este asunto en un pasado superado con la salida de Ábalos en 2021. El problema no es lo que ocurre cuando Sánchez fracasa en la búsqueda de temas que le puedan favorecer. El problema

0: siguiente. Ábalos sigue ahí. La previsible condena a los acusados es una condena al presidente del gobierno, que tiene tanta responsabilidad como ellos, advierte Cuartango desde ABC.
1: Ah, interesante. Contadnos vosotros, Vera.
2: Bueno, oye, sabíamos que las cualidades de Ábalos desde el punto de vista de la representación, ¿no? De la interpretación, y hoy lo ha demostrado una vez más, ¿no? Y hay que reconocer que esto no le sale mal. Él se pone delante de un micrófono, y estaba en un micrófono, aunque fuera en su juicio, y esta representación de hombre, no sé, despechado y víctima de las circunstancias, ¿no? De su entorno, de víctima de una mujer que le hizo esto del ghosting, ¿no? Que se enteró de golpe y porrazo, ¿no? Él ha trasladado muy bien ese papel de persona que prácticamente no sabe nada, porque luego está la teoría del chivo expiatorio. Él no sabía nada, todas las cuestiones de las mascarillas eran cosa del subsecretario, incluso esto de pasar de los 4 a 8 millones, ¿no? Tampoco era asunto suyo. Todos los asuntos de Jessica, más el resto de los asuntos de cuestiones menores, entre comillas, aunque mayores desde el punto de vista de aquello que rebote y llega a la opinión pública, todo eso era cosa de Koldo. A Koldo se lo presentó Cerdán, porque él tampoco conocía de nada. O sea, esto fue una cosa. O sea, ya ha metido aquí a Koldo, ha metido al subsecretario, ha metido a Cerdán. Y luego, efectivamente, como ha escrito Carmen Morodo en La Razón, al que no cita para nada es a Sánchez, ¿no? Que lo deja fuera porque él es el que le tiene que indultar. Y como, oye, como le tendrá que indultar más tarde o más temprano, y se va a tener que beneficiar de los beneficios penitenciarios cuanto antes mejor, pues efectivamente con Sánchez no nos vamos a meter, ¿no? Y luego, pues también ha llamado la atención que él en principio iba a responder a todo el mundo, menos a las acusaciones particulares, pero sin embargo no ha respondido al abogado de Aldama, ¿no? Que se supone que le iba a preguntar por esta cuestión que ha salido la última, ¿no? Sí. De los campos que le llama Aldama, los campos Velázquez, que es el complejo de la SEPI ahí en la calle Velázquez con María de Molina, de muchos, que es algo que es una operación de venta que se iba a hacer de muchos millones de euros, con unas comisiones que al parecer pues eran importantes y que, claro, como le iban a preguntar por esto, pues tampoco ha querido responder.
1: Pombo.
3: Bueno, yo es que quería hacer de saque una valoración inicial, ¿no? Yo tengo la gran esperanza de que llegue el momento de que los españoles pasemos de la atracción a la repulsa por este personaje. O sea, no hay mañana en la que no me levante deseando que España repulse a este personaje. Porque estamos permitiendo que lo sórdido oculte el espanto. Y eso dice mucho más de España que de Ábalos. Porque al final Ábalos es un oportunista. Sin más, que en este caso se está dedicando a emitir morbo para distraer la cuestión judicial y para ocultar la responsabilidad política del presidente. Eso es lo que está ocurriendo. Y oye, él puede estar en su derecho, porque está en un tribunal y a mí me parece muy bien. Pero nosotros, como ciudadanos, pues tenemos el deber, en mi opinión, de no dejarnos engañar, singularmente quienes tenemos la responsabilidad de expresarnos en los medios de comunicación. Esto no es aceptable. Esto no se puede tolerar. Que me venga a lloriquear diciendo que le han hecho ghosting un señor que puede haber estado involucrado en el tráfico de mascarillas mientras los padres no podían enterrar a los hijos. ¿De qué estamos hablando, por Dios?
1: Morodo.
4: A ver, yo creo que lo que hoy hemos visto en el Supremo estaba todo muy, muy, muy ensayado con su defensa, medido al milímetro, no hay nada que se haya salido de esa puesta en escena y que tiene como objetivo, él sabe perfectamente que su situación es muy oscura, tanto como él, ya por incidir, como el look del jefe de gabinete de Pedro Sánchez, tan oscura, y entonces lo único que le ha quedado es intentar aprovechar el resquicio que deja lo que argumenta su defensa, y es que no hay ninguna prueba directa que le implique a él en los cobros. Eso es lo que ellos argumentan, pero la realidad es que se acumulan los indicios y lo hemos visto a lo largo del juicio. UCO, los agentes, el teniente coronel Balas, los testigos, además de las audiciones, las grabaciones, los mensajes, están ahí. Él

0: Aquí lo apuesta todo a dos, yo creo que son dos ejes. Uno, yo no soy esa pieza clave de la trama organizada que señala la UCO, sino que yo soy víctima de mi entorno. Si no es Koldo, es Aldama. Yo creo que la estrategia además de defensa con Koldo en un reparto de papeles está pactada. Si no es Koldo, es Aldama, si no son hasta los técnicos del ministerio. Eso por un lado. Y luego distraer la atención. Sí, la liebre es esta, es Jessica. Donde acordaros que su abogado la intentó presentar ante la sala como una prostituta. Y él lo que ha intentado, yo creo, dejar caer. Ante el tribunal es, bueno, pues es que me la colocó Aldama como presunta prostituta que es para aprovecharse de las debilidades de mis bajos y de esta manera yo caería en la tentación y utilizo eso para también abusar o que servirse de mi poder sin que él se enterase de nada. Esto, el recorrido judicial, yo creo que es muy corto aquí en este juicio y en lo que tiene que venir, porque no nos llevemos a engaño, es que aquí estamos hablando solo de las mascarillas, que a lo mejor luego la sentencia pues genera controversia porque ni la financiación del Partido Socialista ni todo lo que tiene que ver con hidrocarburos son otras causas que están abiertas y que se dilatarán en el tiempo. Y luego a mí sí me ha llamado la atención este esquivar en todo momento lo que es la figura del presidente del gobierno, Pedro Sánchez. Creo que ese esquivar la figura del presidente del gobierno forma parte también de esta estrategia de defensa de aquí no hay ninguna trama. Si él señala hacia arriba, entonces ya no le vale la excusa de yo no sabía nada porque era mi entorno. Da cuerpo, da forma a la estructura de la trama organizada. Evidentemente, a mí también me parece que tiene un impacto político porque ahora puede parecernos que el PSOE ya no puede hacer nada por él, pero él no rompe totalmente las cadenas que le unen a lo que son los suyos. De cara al futuro, pues veremos. Ahora puede parecernos que los suyos no pueden hacer nada por él. Creo que en el futuro esa situación puede, no en el procedimiento judicial, pero puede cambiar. Y que además también juega con los tiempos. Ahora no, pero en el futuro ya veré cómo, ya verá él cómo lo sigue manejando.
1: Entonces, sí, la idea que él transmite, que yo creo que es lo que ha intentado hoy, es que esto es una, con relación a mí, y como él es un gran intérprete, hay que reconocer que lo es, ¿no? Que sabe manejar bien los escenarios, la comunicación, los tonos, etcétera. Esto lo hace bastante bien. Entonces, yo creo que él intenta transmitir la idea de que esto es una gran injusticia la que se comete conmigo. Fijaros el tema, dice, ¿no? El tema del dinero, ¿dónde está? A ver. Todo lo que aquí se dice, y al final son 94.000 euros, que dicen ustedes que son 94.000 euros, que entiende que no es ni eso siquiera, ¿no? Pero el resto, los millones, ¿dónde están? Entonces, él está tratando de trasladar, después de que efectivamente pues, toda esta información apabullante que ha salido durante todo este tiempo con relación a las andanzas suyas con Koldo y con Aldama, etcétera, etcétera. Él trata de trasladar una idea de esto, de que él al fin y al cabo es una víctima,
2: Sí.
1: de que, caramba, él no ha tomado ninguna decisión porque él no
2: Pero él ha sido una víctima desde el principio, ¿eh? Desde que lo destituyó Pedro Sánchez. Y se nos presentó como una víctima, siempre. Claro, el tema del botín es un asunto interesante. Porque dice, claro, no encuentran ustedes el botín al que se refieren. Hombre, eso supone obviar que Ábalos se metió en un tren de vida que era completamente inasumible para un ministro. Y eso sí que está demostrado. Y hay pruebas. Que Víctor de Aldama le pagaba a su bueno, en principio era su escort, luego ya fue su novia. Le pagaba un piso en la calle Princesa nada menos. Sabemos de su frenesí con la prostitución. Hombre, pues eso es verdad que es un dinero. O sea, claro, es que buena parte del botín se lo ha dilapidado.
1: No, y luego no sacaba dinero nunca porque no le hacía falta.
2: Claro. Entonces, cuando estamos hablando de pagos en efectivo, cuando estamos hablando de un tren de vida completamente impropio para un ministro, cuando estamos hablando de acuerdos de exclusividad con una escort, cuando estamos hablando de colocarla en empresas públicas para que no vaya a trabajar, hubo un momento en el interrogatorio que yo creo que fue, que es muy ilustrativo, ¿no? Que es cuando él, de manera muy convincente, como él expone las cosas, dice, fijaos, nadie le preguntó a Jessica, si iba o no a trabajar a Ineco. Y ella, de repente, dijo que no iba a trabajar. Como decepcionada.

0: engañado, como si ella estuviera mintiendo. Pero vamos a ver, ¿por qué se va a arriesgar a perjurio una señora que es llamada ante un tribunal como testigo? ¿Por qué va a autoinculparse de un delito y encima a cometer un perjurio o arriesgarse a que la acusen de tal? Cuando además hay audios en los que la propia Jessica le dice a Koldo que está hasta las narices de que Joseba no envíe los partes que falsean y que entonces hay funcionarias de Ineco que la persiguen. Pues si es que eso lo hemos oído. Lo que pasa es que es verdad que Ábalos habla con un convencimiento tal que logra convencer a mucha gente, ¿eh? No es, no. Pero yo creo que, vamos, que ante las pruebas esto ya palidece, o sea.
1: A ver, yo creo que, Rafa, que el coste político de esto es inevitable.
0: Sí.
1: Aunque ahora mismo no exista desde el punto de vista penal y judicial, pues no es inmediato el resultado, pero que el coste político, por más que el Partido Socialista levante un muro, o por más que él juegue ese papel de que lo ha jugado toda su vida, ya cuando estaba de diputado, como secretario de organización, como ministro, de bueno, estoy en la calle y utilizo este lenguaje y resulto divertido y soy... No, a mí me parece que lo que estamos viendo y lo que se está viendo es el retrato más zafio de lo que es no la regeneración del sanchismo, sino de la degeneración institucional del sanchismo. Y que eso, ahora mismo estamos ya en plena campaña de las elecciones andaluzas, por hacer el análisis político a la espera de ver qué dictamina el tribunal. En plena campaña de las elecciones andaluzas, el Partido Socialista está en una situación complicada en esas elecciones. Los análisis o los datos con los que arrancan ellos esta campaña parten de, bueno, ellos mismos lo asumen, esto está muy difícil, vamos a intentar buscar ese voto emocional y agitar figuras como la de José Luis Rodríguez Zapatero, pero donde impacta más esto que estamos viendo, este retrato de lo que ha sido el poder durante la etapa de Pedro Sánchez, su núcleo de poder, a mí me parece que no es en la derecha, no es el votante de la derecha, sino que es en el votante de izquierdas, que puede en estos momentos ser un más pragmático, que puede moverse en la abstención y decir, pero bueno, ¿pero qué es esto? Que en lo que han estado metiendo sus sucias manos en Madrid, los que a mí supuestamente me representaban.
2: He hecho mi primera intervención sobre la distracción y me gustaría hacer la segunda sobre la delegación, porque, oye, aquí no estamos juzgando las dotes teatrales de un actor.
3: Claro.
2: Lo que estamos hablando es lo que se está juzgando es si ha habido una trama estable, duradera y muy extendida que se ha beneficiado, que ha hecho negocio con el dinero de todos los españoles. Y por eso quiero centrarme en la delegación. Ábalos se ha desmarcado de Koldo alegando delegación total. Pero claro, hay un problema al hacer eso. Y es que destapa al PSOE entero, al método de hacer las cosas del PSOE. Porque, ¿quién era Koldo?
0: En el PSOE nadie.
2: ¿Quién es? No, pero ¿qué formación tenía Koldo para ser un tipo en el que puedas hacer una delegación total del ministerio que tiene un presupuesto mayor? Ese es el problema. El problema es que cuando haces estas cosas, lo que estás es demostrando que el PSOE puede haber estado actuando como una oficina de colocación dentro del Estado, sin atender a ningún criterio de profesionalidad, simplemente a la cercanía política. Y a nosotros eso nos puede parecer mal o bien, a mí me parece muy mal, pero sobre todo pienso en, oye, ¿y la persona que tenía de verdad talento y que fue trabajadora y que sus padres, se privaron de muchas cosas para que tuviese una formación? Y era la mejor persona para estar al frente de, bueno, en puertos, por ejemplo, un ingeniero. Y de golpe aparece Koldo, llegado de qué, de la puerta de un prostíbulo, ¿no? Me parece. Y con esa formación entra en el despacho. Y esa es la delegación. Esa es la delegación. Y en esto, como en Jessica, y como en todos, que consiste en sembrar, colonizar el entramado institucional entero del país de personas que tienen serios problemas para hacer la O con un canuto.
3: Yo insisto.
0: Otra cosa sí. Del fin de semana, que en los metadatos del móvil de Koldo, que obra en poder del Español, de los periodistas del Español, encontraron el contacto de Pedro Sánchez con el nombre número uno. Número uno. A mí no me interesa tanto por qué lo tenía como por qué lo borró. Y por qué en sede judicial dijo que no tenía el contacto de Pedro Sánchez. Porque sí que me da la impresión de que en un determinado momento miran las estrategias de defensa y deciden que van a hacer un control de daños. Y en ese control de daños pues entran operaciones como estas, ¿no? Pero él, en cuanto lo detienen, borra un contacto que se llama número uno. Y entonces aparece el móvil, que empieza por 660 y luego lo que sigue.
2: ¿Pero es que no hemos visto cine o qué? Esto es como lo del fiscal general del Estado. ¿Por qué estas cosas, cuando vemos en una película, siempre las hacen los malos? ¿No? Es que se parece tanto.
3: Yo es que creo, a mí me parece que aquí clarísimamente hay un pacto de Koldo con Ábalos, primero para no hacerse daño, aunque hoy, digamos que el otro día Koldo no le hizo ningún daño a Ábalos y Ábalos hoy le ha soltado, ¿no? Un poco, ¿no? Porque claro, cuando dice, no, estas cosas las hacía todas Koldo, ¿no? Lo de Jessica, lo del dinero, lo del trajín, los trajines varios. No lo ha dejado tan bien como el otro día Koldo a Ábalos. Pero creo que Ábalos en lo que está es en cambiar el relato, la narrativa que hay sobre él. Sabemos que evidentemente a la inmensa mayor parte de la gente pues esto no le va a afectar, pero sí que puede ser interesante a efectos de que a los entornos de las gentes del Partido Socialista toda esta imagen que había de que, en fin, la que hemos sabemos y hemos vivido, ¿no? De sus relaciones con la prostitución, los dineros, los chalés, los beneficios que ha tenido el comisionista, todo esto realmente es una cosa que ha engordado mucho Aldama, que ha engordado mucho la prensa. Yo, en realidad, lo que es el traslada con esas, decir, no nos vamos a creer que sea un buen actor, pero es verdad que él tiene una cierta capacidad de trasladar las cosas, pues que no lo hace mal. Entonces, él está trasladando un relato y una imagen diferente sobre él para que cuando en el futuro va a haber que hacer cosas, porque el pacto es de él con Ábalos, pero también es un pacto de ambos con el PSOE y en este caso con Pedro Sánchez, para que en el futuro, evidentemente, claro que va a haber que hacer cosas con Ábalos y con Koldo, y yo creo que inevitablemente eso va por, uno, los beneficios penitenciarios, insisto, dos, el indulto, y tres, en último término, si es necesario, el Tribunal Constitucional, que para eso está. Entonces, él, si cambia el relato y ya no es el ogro, no es el malo que se ha dicho, sino que al fin y al cabo es un mártir, es una víctima de Jessica, de Koldo, del subsecretario, de tantos y tantos, de Aldama sobre todo, entonces ya en el futuro Sánchez igual no tiene tan complicado trasladar la idea de que algo hay que hacer con este hombre que no era tan malo como se decía.
1: ¿A qué ocurre? ¿Me sigue? Perdón.
2: No, es que me llama la atención lo que has dicho, ¿no? Porque lo que has dibujado es que hay un circuito judicial para todos los ciudadanos, ¿no? Una multa de tráfico. Ay, amigo. Pero que puede haber una ley o un circuito legal.
3: No, si la condena la va a tener, eso es otra cosa.
2: No, pero lo que quiero decir es que hay un circuito legal
3: seguro,
2: paralelo, por el que solo circulan quienes el poder quiere. Entonces tú me dices eso y yo digo, wow, esto es muy serio. El problema es que lo he visto antes. Es que he visto indultos, es que he visto la idea de amnistía. Y estoy viendo la operación de blanqueamiento que están haciendo con el fiscal general del Estado. Y estoy viendo ahora mismo al Tribunal Constitucional. Entonces, ¡ay de nuestra democracia! ¡Ay de nuestra democracia! Cuando decimos antes que un partido se convierte en una agencia de colocación que coloniza al Estado y al mismo tiempo ese partido, ese régimen, establece un circuito de justicia por el que solo pueden circular las personas que son cercanas al poder o quien el poder necesita. Desde Puigdemont hasta Ábalos.
3: Y así es.
1: A mí, fijaros, me parece que me sigue sorprendiendo la capacidad de aguante del Partido Socialista, lo digo de verdad, por supuesto también de los socios, ante

0: el dibujo que hemos visto que se ha realizado en el Tribunal Supremo por parte no solo de los tres acusados, sino de todas las personas que han ido desfilando por allí, los agentes de la UCO, los distintos testigos, todos. Porque al final es evidente que, creo que en esto no hay ninguna duda y no te lo puede negar ningún socialista, que quienes han sido costaleros del presidente del gobierno, yo voy a dejar en un interrogante la responsabilidad directa. Lo que llegaba a conocer, sabemos que sí que conocía de las andanzas, de la mala vida, de las colocaciones, incluso parece de sus amantes en puestos públicos, pero miro para otro lado. Pero bueno, quienes eran los costaleros del presidente del gobierno ocuparon las instituciones, se han movido como les ha dado la gana, han hecho y han deshecho, y ninguno de los, no es un fallo del sistema, es un fallo de quienes están en estos momentos al mando del sistema. No ha funcionado ninguno de los controles y, sin embargo, aquí no hay nadie que exija una responsabilidad política por esta degeneración institucional que estamos viendo retratada en el Tribunal Supremo. Ahora, el Partido Socialista está jugando, y yo creo que el ministro Bolaños es una de las figuras que mejor está haciéndonos ver cuál es el argumento que se va a imponer, pues está jugando a encapsularlo todo, a sostenerlo en el tiempo, a pensar que va a ser capaz de ganar tiempo judicial, porque bueno, pues en la medida en que las otras causas se van a la Audiencia Nacional, puede llegar las próximas elecciones generales y que no tenga que enfrentarse. Otra cosa es lo que tiene que ver con el entorno del presidente del gobierno, su mujer y su hermano. Y por supuesto, esa ruptura con Ábalos total, que predican que se ha producido, que incluso pues hoy yo he visto y he leído alguna crónica de lo que son esas fuentes de Moncloa señalando a Ábalos y escenificando que es esa ruptura total, que Ábalos es el responsable directo, le señalan como responsable directo, aprovechándose de su posición de debilidad, de que al final pues los malos, si me permitís decirlo de esta manera, Aldama y compañía, se aprovechasen de las instituciones. El resultado de todo esto es que nadie va a mover nada, no va a pasar nada en el ámbito político a la hora de tomar decisiones, que esa ruptura con Ábalos, por supuesto, total, no se ha producido, y que, oye, que la pelota siga rodando a pesar de lo que hemos visto en el Tribunal Supremo y a pesar de la sentencia que veremos, la pelota seguirá rodando.
1: ¿Qué estás leyendo, Bert?
2: Pues estoy leyendo también, por ejemplo, la apertura ahora mismo en la edición digital del Mundo, en Crónica de Martí Alay. Ha aparecido durante la tertulia esbozada la idea. La fiscal general ordena al fiscal Luzón no rebajar más la pena de Aldama pese a su colaboración con la justicia. Luzón acata la orden de la fiscal general, titula Voz Populi. El diario.es también está abriendo con este tema, pero enfocado así. El PP rebaja la petición de pena a Aldama de manera que evitaría la prisión, muy parecido a Público, que abre de esta manera. La Fiscalía mantiene la petición de cárcel en el caso Mascarillas, pero el PP pide para Aldama una rebaja que le eximiría de entrar en prisión.
1: Nosotros la información que tenemos es que el fiscal anticorrupción en principio no está en desacuerdo con la Fiscalía General del Estado en este caso. Y si lo estuviera, él podía expresarlo. No
0: sí,
1: hay,
0: así es.
1: Así lo faculta el Estatuto de Orgánico del Ministerio Fiscal.
3: Sí, pero yo tengo una cosa, Rafa, es claro que lo puede expresar, pero ya vemos cómo aquí se funciona, ¿no? Ya hemos visto Peramato, lo que ha hecho días atrás, ¿no?
1: Sí.
3: Entonces, dices, sí, claro, tú puedes decir lo que consideres oportuno, pero si mañana queremos tomar algún tipo de represalia, te aseguro que lo pueden hacer. Por tanto, uno al final se toca la ropa, ¿no? Dice, caramba, tampoco me voy a jugar aquí mi carrera, ¿no? Por una cuestión.
1: De todas maneras, también es discutible que una pena tan baja para Víctor de Aldama sea lo más justo, ¿eh?
3: No digo que sí que sea justo.
1: Te lo digo porque, hombre, que la Fiscalía Anticorrupción ha apreciado que la colaboración de Aldama es valiosa, yo no tengo ninguna duda. Ninguna. Porque además, bueno, esto lo hemos leído en las crónicas bien informadas del fin de semana y de que efectivamente, oye, hay un sustento probatorio que hace que la Fiscalía considere que su colaboración le sirve para conocer la profundidad de esta organización criminal y cuál es su verdadero alcance. Frente a aquellos que dicen, no, es que va sin pruebas, es que no sé qué. Ahora, dicho esto, yo, francamente, 7 años, como le están pidiendo 25, 24 a José Luis Ábalos.
3: No, lo que pasa es que
1: la figura del pentito,
3: lo que pasa es que

0: Arrepentido siempre.
1: Lo que pasa es que 7 años se va a ingresar en prisión, y si se rebajaba porque la calificación, o sea, si se consideraba que su aportación era muy cualificada, o no sé cuál es la terminología que utilizan, se hubiera bajado a 3. Entonces, era una situación completamente distinta.
0: Conste otra cosa, que aquí estamos hablando únicamente de una causa, que es la de las mascarillas, que es probablemente la menos compleja y la menos gravosa de todas ellas, que a todos ellos les preocupa mucho más lo de los hidrocarburos, que probablemente Ábalos incluso lo de la adjudicación de obra pública, y ya veremos qué pasa con Santos Cerdán. Es decir, que ni que con la sentencia de las mascarillas se fuera a agotar toda esta podredumbre, ¿no? No,
2: y es que la figura de Aldama me plantea, de verdad, y lo que se dice alrededor de ella, y luego también toda su teatralización, lo hemos visto por todas las tertulias y por todos los sitios, pero bueno, una vez que te sientas delante del Tribunal Supremo, él se está jugando mucho. Se está jugando mucho porque lo que quiere es no entrar en la cárcel. Entonces, hacemos aquí todo tipo de análisis. Evidentemente, cuando tú estás colaborando con la Fiscalía Anticorrupción, se te tienen, entiendo yo, que lo que se hace es protegerte. Hemos visto muchos mensajes, pero lo que menos hemos visto son mensajes de Aldama. Eso no quiere decir que no existan. Entiendo que dentro de esa protección que se está produciendo y de su colaboración, también eso lo conoce la Fiscalía Anticorrupción, está en manos de la UCO, pero hay una prevención a la hora de publicitar determinadas cosas. La pregunta que cuando yo le vi señalar y escalar el tema hacia la figura del presidente del gobierno es, si tú te estás jugando años de cárcel, ¿no tienes pruebas a la hora de señalar a ese número uno? Por mucha necesidad que tengas de desahogo, por mucha inquina que tengas contra el presidente del gobierno, yo creo que está muy bien asesorado desde el punto de vista de la defensa, tiene un muy buen abogado, y que no viene a cuento que te tires faroles delante del Tribunal Supremo si no hay nada en esa piscina, porque no vas a ganar nada y te estás jugando el tiempo que vas a estar en la cárcel o el tiempo que vas a poder liberarte de compartir, de hacer compañía a Koldo y Aldama. Entonces no acabo de ver, aplicando el más estricto sentido común, ¿para qué vas a ir de farol en un momento tan clave para tu futuro si realmente tú no estás aportando pruebas? Si lo ha hecho, me parece un inconsciente, y también creo, por mucho que quieras distraer la atención, que no lo puedo entender. Ahora, entiendo que la colaboración de Aldama no se reduce evidentemente solo al caso Mascarillas, porque él está también, si me permitís, pringao y mucho más, sí, en temas más complicados todavía que este. Vamos a poner, por ejemplo, el caso de hidrocarburos.
0: Hombre, ¿le encontraron cuánto dinero fuera?
2: Entonces, ahí está.
0: 40 millones eran.
2: Yo creo que, no recuerdo bien, no confundir a los oyentes. ¿No?
0: La licencia de Villafuel no son unas mascarillas.
2: Eso es.
3: Claro. Pero, a ver, yo es que no... Vosotros tenéis mucha más información que yo no sé de tribunales, yo puedo contar cómo veo las cosas y puedo contar que en Aldama hay una especie de contrafenómeno de lo de Ábalos. O sea, a Ábalos le reímos las gracias, yo no consigo entender por qué, pero con Aldama, singularmente, la extrema derecha le convertimos, o se le convierte, mejor dicho, en el salvador de la democracia española. Nada menos. El tipo que tiene algo mágico, hay una especie ahí de conspiración, de objeto divino, como si tuviese la espada de Excalibur, algo que pulsa un botón y se cae el sanchismo de golpe. Y hay gente que todas las mañanas se levantan pensando que San Aldama puede hacer el milagro. Uh-huh. Oiga, Ábalos y Aldama son dos tipos que durante bastante tiempo han estado haciendo cosas bastante feas. Esa es la verdad, más allá de cómo lo estamos procesando.
1: Sí, pero, a ver, Aldama, que efectivamente, claro, esta cosa de considerarle San Aldama, pues que algunos lo hacen, y ahora es un tipo enormemente popular que sale por ahí y le piden autógrafos y todo, ¿no? Pero esto es inevitable, es la vida misma, ¿no? ¿Qué vamos a hacer? Es que es así, pero Aldama ha aportado alguna, aparte de todas estas cuestiones que han surgido aquí, en este caso, que la inmensa mayor parte de ellas, si quitamos todo lo que se refiere a los WhatsApp y a los correos y a las grabaciones de Koldo, son de Aldama. Y aquí hay dos cuestiones

0: que son fundamentales. Una es la declaración que hizo el otro día con relación a el dinero que él aportó, el 1,8 millones de euros que él dio, al parecer, de otros empresarios y que lo dio para menudearlo, que es lo que le dijo Koldo, esto lo que cogemos es que lo troceamos, pequeñas cantidades, y lo vamos ingresando en las cuentas del Partido Socialista. Y efectivamente, ahí ocurrió que las cuentas del Partido Socialista, en el año de la pandemia, curiosamente, en un año complicado, pues crecieron de una manera muy reveladora.
1: El pico de donaciones.
0: El pico de donaciones. Ah. Entonces, bueno, pero él parece que tiene pruebas de eso. Lo que pasa es que las pruebas no las va a enseñar ni en su declaración del otro día, ni en una entrevista con la televisión, porque se las tiene que dar a quien se las ha dado, que es al fiscal y al juez, en este caso, que es el fiscal, lo aportará al juez, del caso de la financiación. Ese es uno. Pero hay otro también muy importante, que es el famoso sobre de los cupos de petróleo. Que este es muy
1: importante. Ya lo ha dado.
0: Este ya lo ha dado también, pero tampoco lo ha mostrado, porque no se trata de que lo muestre.
1: Bueno, pero mira, hay algo muy revelador, que es que el juez lo tuvo 2 horas después de que lo entregara. Primero, un juez consideró que era lo suficientemente relevante como para enviárselo al órgano competente. El órgano competente lo llamó y estuvo 2 horas analizando la prueba. Con lo cual, algo tendrá aquello. No lo sé, yo no sé lo que hay dentro.
0: Con relación al Partido Socialista y con relación a la Internacional Socialista. Ambas organizaciones dirigidas de una forma muy, muy directa por Pedro Sánchez desde que él tomó el poder, tanto del Partido Socialista como de la Internacional Socialista.
1: Unos consejos.

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0: Kitchen hemos tenido a Felizán Roldán, el general, que dice que no sabe nada de una operación llamada Kitchen y que él, desde luego, no recibió ninguna orden ilegal ni por parte del gobierno socialista para el que trabajó ni del Partido Popular. Había un interés muy especial de Villarejo por sentar a Felizán Roldán, su némesis, en el banquillo a testificar. Vamos, en el banquillo está él, por este caso. No sé, ¿os ha despertado algún interés en la jornada de hoy de la Kitchen? Sí, Morodo.
1: Sí.
0: Sacude el flequillo, como diciendo que sí, vale. Bien, bien.
1: A ver, a mí sí me ha despertado, bueno, interés. Yo creo que hay una pregunta que es pertinente. No hay ninguna prueba que señale al los servicios de inteligencia, pero sí, es lógico que nos hagamos la pregunta que una operación como esta, presunta operación como esta, si se pudo llegar a desarrollar sin que los servicios de inteligencia tuviesen algún tipo de conocimiento. Teniendo en cuenta que hay una conexión institucional entre los servicios de inteligencia y el Ministerio del Interior, que es obvia, que hay una conexión además también orgánica, porque la vicepresidenta de entonces del gobierno, Soraya Sáenz de Santamaría, era la que llevaba el control o tenía el control de los servicios de inteligencia con una relación, yo ampliaría eso a la conexión emocional, con una relación personal muy cercana, muy íntima con Felizán Roldán. Y luego lo mezclaría además con lo que era esa lucha de poderes dentro de lo que era la dirección del Partido Popular, entre Moncloa, la Secretaría General, así que bueno, pues Felizán Roldán ha dicho que nadie, que el CNI no participó de ninguna manera en esa operación, pero yo me sigo quedando con la pregunta, una pregunta que creo que no ha tenido respuesta, y es cómo es posible, si es, fue así, que los servicios de inteligencia no tuviesen conocimiento de lo que estaba pasando. A mí me cuesta creerlo, que fuese así, sinceramente.
2: Claro, por lo general los servicios de inteligencia están en todo, saben de todo y siempre dicen que no, porque es la obligación que tienen, ¿no? Entonces, claro, no podíamos esperar otra cosa de San Roldán hoy, porque ¿qué iba a decir? Que sí, no, imposible. No podía decir otra cosa, ha dicho lo que se esperaba de él, pero es evidente que los servicios de inteligencia, si no, no serían unos buenos servicios de inteligencia, estos y todos, ¿no? En general, tienen que, si no han participado, tienen que saber de la operación, tienen que conocerla, porque es su obligación, por tanto, información claro que tienen. Otra cosa es que no lo van a decir, y si además alguien les pilla en un renuncio, lo negarán de principio a fin, porque, bueno, es así como funcionan los servicios de inteligencia, no digo por desgracia ni por desgracia, porque es que es así en todas partes, ¿no?
3: Claro, es que justo aquí, justo según lo dice, mira, tengo aquí el manual de los servicios de inteligencia. Página 1, párrafo 1, no dejar pruebas.
2: Ah, y si las dejas, es que son muy malos.
3: Ya está, es que son muy ya malos. Estás, es que esto es evidente. A ver, para mí este caso puede desnudar la zona oscura del Estado y estamos ante un punto de regeneración que no admite marcha atrás. No podemos permitir, como normal, que la impunidad pueda cambiar de bando en función del color político. Es una barbaridad. Yo creo que también estamos viendo cómo la gran corrupción, en fin, no es solo el dinero, no son solo los sobres, es el uso del BOE, es el uso de los servicios públicos, de los servidores públicos, que es una cosa verdaderamente grave por un interés partidario. Creo también que este caso señala un déficit histórico de control parlamentario. Histórico. Me parece una cosa asombrosa. Muchas comisiones, comparecencias, nada, tal. ¿Para qué? ¿Para qué? ¿Para qué ha servido todo eso? También creo que se nos demuestra que la impunidad se planifica. Y que como se planifica, el plan de los demócratas tendría que consistir en no permitir que se pueda levantar ninguna arquitectura de ese tipo, nunca más. Y sí, me estoy refiriendo a las cloacas del PSOE. Sí.
0: ¿Qué dices, Bert?
4: Bueno, no creas que este asunto ha despertado un interés enorme. Tanto es así que varios periódicos lo despachan con información de agencia.
0: Vaya.
4: Pero aún así te doy estos
0: titulares. Con lo que fue el general.
4: Sí, pero en fin, yo levanto acta, ¿no?
2: Si dijera

0: todo lo que sabe.
1: Más valoraciones. Uno que sí que ha ido es Requeijo en el Confidencial y firma así su crónica. Sanz Roldán desvincula el CNI de la Kitchen. Nadie me pidió algo ilegal y esto lo hubiese sido. El periódico Sanz Roldán declara en Kitchen que denunció a Villarejo por sus mentiras tan crueles contra el CNI. Félix Sanz Roldán declara que el CNI no participó en la operación Kitchen y niega que tenga animadversión a Villarejo. Titula su crónica Pedro Águeda en el diario.es. Público sitúa este subtítulo porque no ha sido el único que ha testificado hoy. El empresario Pérez Dolcet ha dicho que Francisco Martínez le confesó haber recibido órdenes de Fernández Díaz y de Cospedal para poner en marcha Kitchen.
2: Bueno, no despertó demasiadas pasiones. Entonces, la crónica judicial de la Kitchen del día de hoy. ¿Habéis visto al fiscal general del Estado ayer en La Sexta, en lo de Évole?
3: ¿No? Pues iba a verlo, lo que pasa que está mi hijo y yo no quería que viese pornografía, así que nos pusimos dibujos animados.
2: ¿Ah, sí? Hombre, entra el porno y dibujos animados, hay un trecho, ¿eh?
3: Bueno.
0: ¿Tú verás? Bueno, he visto retazos, ¿no? Y bueno, tampoco podíamos esperar grandes novedades, aunque muy interesantes, bueno, sin duda, y sobre todo además porque quien le hace la entrevista, pues en fin, sabe llevar bien, ¿no? Sabe cómo conjugar la entrevista y hacer las preguntas que hay que hacer en los momentos oportunos. Claro, él dice sobre todo, hay una cosa que le retrata bastante, que es el tema de aquella famosa expresión, frase de Pedro Sánchez en Radio Nacional, me parece que fue, ¿no? Cuando dice, ¿de quién depende la fiscalía? Pues del gobierno, ¿no? O sea, de él, claro. Y él dice que esto le ha hecho mucho daño a la fiscalía. Bueno, le ha hecho mucho daño a la Fiscalía General del Estado porque usted ha querido.
2: Sí, exactamente.
0: Porque usted ha querido. Porque usted podía, una vez que le han nombrado fiscal general del Estado, podía haber sido independiente en el ejercicio de su función y, sin embargo, no lo fue. Y eso ha quedado bastante acreditado. Por tanto, sí, le hizo daño, pero porque usted no ha querido demostrar que eso era mentira.
2: Me voy a repetir con el gallo, pero lo más relevante, yo creo, de la entrevista, fue cuando él nos reveló su íntima concepción de lo que son sus adversarios políticos, o cuando él describió a un conservador. Fue verdaderamente extraordinario, porque estuvo muy bien, además, Évole, cuando le pregunta, bueno, bien, usted acaba de decir cómo ha de ser un fiscal progresista nombrado por un gobierno progresista y un conservador, y entonces pintó a un ser cavernario, casi como si fuera el Yeti. O sea, predemocrático, por supuesto, o antidemocrático, con toda la colección de brutalidades reaccionarias que se le pudieron ocurrir en ese momento a García Ortiz. Y yo digo, oye, una persona que ha llegado a fiscal general del Estado, que tiene esa íntima concepción de lo que es un conservador, porque en lugar de decir, bueno, pues, fíjese, un fiscal conservador, pues quizás pondera o da más importancia, ¿no?, a una justicia punitiva, quizás considera que tiene que haber penas más elevadas para este o este delito. Es decir, una idea cabal de lo que es la otra persona. Pero es que, ¿cómo se puede ser tan sectario y llegar a fiscal general del Estado? ¡Del Estado! Sí, ¿verdad?
1: Pues que has llegado a la misma conclusión que Arcadia Espada, que escribe no, mañana...
2: Que yo, porque yo lo puse en el gallo, ¿eh?
1: Bueno, que habéis coincidido, habéis coincidido sin entrar en el orden, porque escribe esto mañana en El Mundo. Bueno, lo ha escrito hoy, pero se va a publicar mañana. La descripción que hizo anoche García Ortiz sobre lo que cree que son los valores de un fiscal conservador, recuerdo cómo empezaba esa reflexión. Es muy larga, os leo la primera frase. Una persona que crea que las personas tienen que ser tratadas desigualmente. Empezaba así esa disertación. Pues esto lleva a Arcadia Espada a esta reflexión. La noticia no es que Álvaro García Ortiz dejara de ser fiscal general del Estado. La noticia es que Álvaro García Ortiz fue fiscal general del Estado. Esta era una pincelada, la otra es de J.F. La Mata, más conocido como el buitre, que dice en El Independiente que el exfiscal se presentó en La Sexta como un mártir.
2: Como un mártir. Nos sobran mártires, ¿eh?
0: Exacto. Bueno, y el discurso se le han comprado muchísimos, porque claro, lo que se ha extendido es que es un claro caso de lawfare, ¿no? Que algunos, si no fuera por lo escandaloso que es todo el asunto de Ábalos, etcétera, etcétera, estaría tentado incluso también a plantearlo en esas circunstancias, pero el caso del fiscal general del Estado es lawfare, o sea, no ha cometido ningún tipo de irregularidad ni delito, ha sido una persona absolutamente pura y se le ha condenado por ser de izquierdas. Ya está.
2: Oye, que hay un debate entre los candidatos a las elecciones de Andalucía en Televisión Española. Tengo pendiente esa conexión. ¿Cómo hace? Mira, vas preparando el minuto demoscópico.
3: Venga.
2: Y ahora escuchamos a Paloma Gines, que nos trae la crónica del debate a 5 en Televisión Española. Y luego escuchamos a ver cómo están las posiciones. Paloma Gines, ¿qué tal? Buenas noches.
4: Buenas noches. En estos momentos, los 5 candidatos principales a la presidencia de la Junta de Andalucía están debatiendo sobre los temas que más preocupan a los andaluces. Son Juanma Moreno por el Partido Popular, María Jesús Montero por el Partido Socialista, Manuel Gavira por Vox, Antonio Maillo por el Partido por Andalucía y José Ignacio García por Adelante Andalucía. Se han abordado temas como la economía, el empleo, la vivienda o las infraestructuras. En este bloque, los candidatos ya han hablado, por ejemplo, de los datos del paro. Moreno y Montero han debatido sobre ello y sobre la creación de vivienda en Andalucía. Los escuchamos.
5: ¿Sabe usted, señora Montero, usted estaba en el gobierno donde estaba la tasa de paro de Andalucía? En el 37%. 37%. Y en el paro
6: juvenil, ¿sabe quién
5: por
6: gobernaba?
5: Encima, el 60%.
6: ¿Sabe quién gobernaba?
5: Usted.
6: El Partido
5: usted,
6: Popular.
5: Usted
6: gobernaba
5: en el gobierno.
6: El Partido Consejera Popular en España.
5: Consejera de Hacienda, 37%. Es que usted tiene un pasado y no quiero, no quiere recordarlo.
6: Usted también, mire, claro. Usted.
4: Desde Vox, Gavira ha hablado de prioridad nacional. Debate en el que también han intervenido Maillo, candidato de por Andalucía.
7: Son ustedes ridículos si no tuvieran esa crueldad humana. Y usted aborda ahora una situación de que prioridad nacional, prioridad andaluza, ¿en qué quedamos?
8: Porque usted prefiere las viviendas que se las lleven los de fuera.
7: No, yo prefiero
8: usted
7: que
8: las
7: la
8: viviendas se las... Dígaselo usted a los andaluces,
7: no
8: dígale a este señor Maillo que prefiere que las viviendas las tengan los de fuera.
4: Uno de los bloques más importantes, el de sanidad, en el que la oposición ha centrado la mayoría de sus ataques a Moreno. Le han preguntado, sobre todo José Ignacio García, de nuevo, ¿qué pasó con los cribados de cáncer de mama?
9: Señor Moreno, ¿qué pasó? ¿Lo puede decir hoy aquí, delante de todos los andaluces? ¿Qué pasó?
5: ¿Dónde? ¿Por qué falta la verdad?
9: ¿Faltó la verdad?
5: No, ¿cree usted que va a arañar algunos votos?
9: Escuche,
5: ¿cree en serio que va a arañar algunos votos utilizando
9: pasó,
5: a las mujeres?
4: Otros temas a debatir han sido la educación o la financiación autonómica. Para terminar en breve, cada candidato dispondrá de un minuto para pedir el voto.
2: Bueno, pues mientras los candidatos piden el voto, en un minuto, Pablo Pombo expone su minuto demoscópico.
3: El único minuto del mundo que nunca dura 60 segundos y que además está hecho con cariño para el oyente que no quiere numeritos. Quiere que se lo demos sin numeritos. ¿Cómo van las cosas en Andalucía? Pues Moreno juega solo. El PP parece asentar la mayoría absoluta. La campaña está en este momento reducida a discutir el margen de victoria. 0 alternativa real de gobierno. Montero no remonta, el PSOE se pelea contra su propio suelo histórico, problemas por desmovilización y fuga a la izquierda andalucista. Aquí invento el titular. En el PSOE no hay efecto candidata, hay defecto candidata. Vox se encoge estratégicamente, mantiene un suelo relevante, pero cede voto útil al PP, pierde capacidad de mandar en la campaña y se perfila como muleta prescindible. Es el escenario más verosímil. La izquierda andalucista sube, gana representación simbólica y cultural, fractura más al espacio progresista y eso va a ir a más. Yo creo que puede atraer votante socialista. Andalucía aprueba a la Junta y suspende a Madrid. La sensación de ir mejor que en España convierte la elección en un plebiscito también. Continuismo frente a sanchismo.
2: ¿Cómo es? ¿Cómo es? Defecto candidata.
3: No hay efecto candidata, hay defecto
2: candidata. Vamos a ver qué nos dice la prensa acerca de las elecciones en Andalucía. Bert. Ah, no, ¿no tienes nada?
1: Pues en principio no, si yo me pongo
0: te estoy celebrando el debate
1: a buscar en las cabeceras.
2: Pensaba algo, tenías
3: esperando.
2: Pensaba que tenías un zurrón como el de Mary Poppins, que metes ahí la mano y sacas algún titular. Bueno, pues mientras los va buscando José Ignacio Bert, al que he pillado ahí un buen contrapié, vamos, verá.
0: No, que aquí las encuestas parecía que estaban todas en una línea bastante similar, ¿no? Y hoy ha salido la de Jolie. Que lo que, no sé, en fin, a veces todo el mundo piensa mal o bien, ¿no? dependiendo de lo que nos interese, pero lo que viene a decir es que sube un poco Vox y que baja el PP. Eso sí, hay uno que sí que mantiene siempre, les mantienen esa tendencia al alza, que es el andalucismo de izquierdas, efectivamente, Adelante Andalucía, que sí que le da muy bien en todas las encuestas, pero sí que ha sido novedoso esto, porque parecía que Vox tenía ahí, ¿no?, el tapón y no había manera de...

0: que subiera y nunca sabemos, habría que ver qué instituto, etcétera, es el que ha trabajado este tema porque llama la atención. Por otra parte, también digo una cosa. En este momento probablemente al PP le interese también trasladar la idea de que la cosa está muy complicada.
1: Ese es el tema.
0: Porque lo que pasa es que, en fin, no digo que esto sea una estrategia del PP a través del grupo de Yoli, que no tiene nada que ver. Pero sí que al PP le puede venir bien decir que la cosa está muy complicada para movilizar a su gente, porque lo peor que te puede ocurrir es que al final muchos queden en casa porque la mayoría absoluta está hecha, ¿no?
2: Es que además, es que eso es... No digo que esté complicado, porque es verdad que hay una coincidencia en los estudios demoscópicos, no complicado el tener una mayoría amplia, pero conseguir una mayoría absoluta yo sí que creo que es complicado, porque en las pasadas elecciones, yo recuerdo cómo ahora nos cuentan cómo fue aquella noche electoral, no contaban con esa mayoría absoluta y en el último momento las bolas entraron. Son poquitas bolas las que tienen que entrar, pero igual que entraron esa noche electoral, puede ocurrir que esta noche electoral pues se les salgan fuera y entonces, por muy poquitos votos, pierdan esa mayoría absoluta. Sí. Me parece que acaba de empezar la campaña, pero que ya vemos con claridad por dónde va a ir cada uno de ellos. Evidentemente, el candidato popular, a Juanma Moreno, me parece que lo que le interesa es que no haya campaña, la no campaña, es un perfil muy plano y no movilizar de ninguna de las maneras la abstención de su rival. Y en eso están, lo han diseñado todo con ese objetivo, en clave regional, en clave autonómica y también en cuanto a lo que tiene que ver con la presencia nacional de sus dirigentes y del desembarco, eso que siempre decimos, el desembarco de Génova, pues muy, muy medido y dirigido completamente por Juanma Moreno. El Partido Socialista, pues es que el Partido Socialista me parece que tiene una contradicción evidente, que es tira de Pedro Sánchez, lo cual nacionaliza la campaña, pero es que la nacionalización de la campaña te lleva a la corrupción, a la debilidad absoluta parlamentaria. No veo nada bueno que te pueda llevar ahora mismo, que te pueda llegar ahora mismo del ámbito nacional. Y allí no tienen ninguna narrativa propia. Montero ha intentado, hoy va a intentar, y no hay otro elemento, que es este de los servicios públicos y la sanidad. Difícilmente me parece que eso la va a servir para salir de su suelo histórico y veremos si se queda ahí, en su suelo histórico. Y luego Vox, pues si estás ante una campaña plana donde no te mueve lo nacional, pues no tiras. Lo que pasa es que, insisto, creo que hasta la misma noche electoral, por mucho que les digan los trackings, por mucho que les digan sus sondeos, aquí también hay un factor suerte y las bolitas tienen que entrar en cada una de las provincias, pero si no esa mayoría absoluta, pues no se podrá repetir.
1: Sí, yo me estudié muy bien aquella campaña. El Partido Popular nunca, en ningún momento, estuvo cerca, pero ni remotamente cerca de la mayoría absoluta, ni siquiera cuando se cerraron las encuestas el último lunes. Es decir, se produjo un efecto arrastre que sí que les llevó hacia la mayoría. Es decir, esa campaña estuvo bien diseñada porque en el momento clave consiguieron llevar al suficiente número de votantes y alcanzar un porcentaje de voto clavado al que tenían 54 días antes, ¿cuándo? Del 17 de mayo. Es decir, el punto de llegada de las últimas elecciones es el punto de partida de esta campaña electoral. Eso a mí me hace pensar que esta campaña, ¿de qué va esta campaña para el Partido Popular? Pues de hablar poco de política, mucho de serenidad, mucho de andalucidad, ¿vale? Mantener. Y al mismo tiempo hacer algo muy difícil, que es evitar que la gente se te relaje. Entonces tienes que decir, lo tenemos, está en la punta de los dedos, lo tenemos en la punta de los dedos. Y la frase más afilada, mejor diseñada, mejor trabajada que le he visto en todo lo que va de campaña andaluz, se la escuché decir al presidente andaluz precisamente cuando dijo, oye, esto va a acabar en los penaltis. Que es la manera, vas ganando 4-0 y dices que va a acabar en los penaltis. ¿Qué es lo que va a acabar en los penaltis? La mayoría, para que la gente no se relaje y poder generar ese efecto arrastre en el electorado socialista. El que diga, oye, mira, si el PSOE no puede ganar, lo único que puedo hacer en términos de utilidad, es evitar que entre la extrema derecha. Ese movimiento se puede producir en la última semana. Yo creo que están buscando eso.
0: Sí, es muy relevante, claro, el nivel de movilización, desmovilización del candidato principal que tienes enfrente, en este caso de la candidata, ¿no? En las anteriores elecciones el candidato del PSOE no era bueno y el resultado del PSOE fue pues el que vimos, ¿no? Malo. Y es que en esta ocasión yo creo que María Jesús Montero es todavía peor. O sea, es una candidata que, en fin, no tiene esas cualidades de comunicación que se entenderían que hacen que tú al final te puedas ir arriba. Más bien parece que puede ser todo lo contrario. Incluso, además, yo creo que es que esa polarización que puede haber normalmente, pues en una confrontación electoral, sea general o autonómica, en este caso casi no se produce, porque me parece que la gente que no quiere que gobierne la derecha, primero piensa que Moreno, que Juanma Moreno, no es esa derecha de toda la vida por la que ellos tendrían que movilizarse para que no llegara. Y de hecho, muchos o algunos van a votar a Juanma Moreno, porque ya se ha visto que antiguos votantes del Partido Socialista se pasan al PP con Juanma Moreno. Y por otra parte, pues efectivamente, si tú no tienes un candidato que arrastra, pues claro, no vas a ir a ningún sitio. Entonces, también el asunto de la participación, si los votantes tradicionales del Partido Socialista, los muy vinculados, se movilizan al final o no se movilizan, eso puede hacer que el resultado de Juanma Moreno sea mejor o peor.
2: De todas maneras, fijaros, es que estamos hablando en esta campaña, de lo que estamos hablando es si el PP consigue esa mayoría absoluta y sobre todo lo que nos está intentando trasladar el Partido Socialista respecto a cuáles son sus expectativas en su feudo, uno de sus feudos más tradicionales, su gran bastión, es que hoy, 8 años después de la llegada de Pedro Sánchez al poder, si pierden 2 o 3 escaños más sobre su suelo histórico, el resultado será que han resistido bien y que aquí no pasa nada. Eso es lo que están filtrando a los periodistas. ¿De dónde vienen y a dónde están? Y que en estos momentos tienen un problema añadido y les hace ser más débiles, y es que parece ser que en Andalucía, por lo que tienen testado, pues Vox ya no da tanto miedo como ellos pensaban, y entonces si no da miedo, los suyos no se movilizan tanto, y entonces ahí tampoco tienen una percha para conseguir que la abstención actúe como elemento de frenar de alguna manera esa caída de Montero que pronostican todos los sondeos.
1: Hay un ejercicio muy bonito que se puede hacer, que es sumar la suma de la izquierda y compararla con la suma de la derecha durante los años, ¿vale? Durante todas las elecciones en Andalucía, ¿vale? Y entonces se ve como la izquierda suma muchísimo, muchísimo, muchísimo más sistemáticamente, y llega un momento en el que esa cosa se da la vuelta. Claro. Año 2018. La llegada de Sánchez al poder.
3: Es que se está produciendo el colapso en un espacio, ¿eh? En buena parte de España.
2: Totalmente.
1: Pero ¿cómo que buena parte de España? Bueno, uno de cada 4 votos del PSOE vienen de ahí.
3: Sí, sí. No, digo que quizás queden el País Vasco y Cataluña, donde se produce pues un equilibrio distinto. Pero en el resto de España. Y encima, sin que parezca que al PSOE esto le provoca demasiado problema. Es decir,
0: con la excepción de Castilla-La Mancha, que ahí tiene un candidato que es diferente, ¿no? Y que sí, no es sanchista, ¿no? En este caso.
3: Están a punto de convencernos que no es ni de izquierda ni del PSOE, claro. Y entonces, es que ese es el problema. Efectivamente, tampoco el único que ha conseguido conectar con la sociología de su territorio es Emiliano García Page. Y encima le están diciendo que si hombre, digo yo que algún caso deberían hacerle al hombre, porque es el que ha conseguido una mayoría absoluta. Hombre,
1: por lo menos que no le dé elecciones, ¿no?
3: Claro, ya sería bastante, ¿no?
2: Pero fíjate, les plantea tan poco problema que quienes hoy todavía siguen susurrando en al presidente del gobierno, quienes están ahí. Es verdad que la decisión, yo estoy convencida de que ni está tomada, ni hay una hoja de ruta decidida y definida con respecto a lo que pasará después del verano y el impacto que tenga el resultado de las elecciones andaluzas. Pero quienes están ahí, en ese círculo de poder, todavía hoy lo que te dicen es: da igual lo que pasa en Andalucía, porque la voluntad del presidente del gobierno no es resistir hasta las elecciones autonómicas y municipales. Ellos, si tienes que hacer una apuesta con ellos, es que se va a julio del 27.
3: Uh-huh. A julio del 27.
4: Eso lo dijo en un meeting.
2: Sí. No, pero julio, una cosa es lo que digas y otra cosa es lo que ya sostengas. Ya sabéis cómo se juega.
0: Julio es un mes.
4: Normalizando ya que las

0: Ojalá Tribune.
1: Vamos a ver, todos hemos asumido que la ocupación física del poder puede ser un programa de gobierno. ¿Por qué? Porque todas las decisiones de Sánchez las leemos en función de un interés procesal o un interés político particular, personal, nunca en absoluto un interés nacional, ni siquiera un interés de partido, ni siquiera. Y eso sí que es una novedad, porque antes podías decir, bueno, es que Mariano Rajoy trata de dilatar esto cuando...

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2: Roberto Brasero, ¿qué tal? Buenas noches.
3: Hola, Rafa Latorre. Muy buenas noches. Mira, en el tiempo no hay nada seguro. Nosotros manejamos la incertidumbre. Pero yo creo, te aseguraría que mañana van a ser muchos de los que nos están escuchando quienes digan, vaya, qué fresquito hace para ser ya el mes de mayo. Bajan las temperaturas. Mañana a primera hora van a ser inferiores a las de hoy. O sea, que será un amanecer más fresco. En Madrid saldremos a la calle 7 y media de la mañana con 9 graditos, en Burgos o en Soria con 4, en Teruel con 5, o sea, sí sea, ahí se, no se va a echar de menos una manga larga. Y contrasta ese tiempo de primera hora con una tarde que volverá a ser suave en general en la mitad sur, porque en la mitad norte tampoco van a subir mucho, máximas de 15 grados, por ejemplo, las que se esperan en Burgos, 18 en Bilbao. Si nos vamos al sur, sí nos vamos a encontrar con los 26 grados de Sevilla, Córdoba, Málaga o los 28 de Murcia. Pero sí, afrontamos una semana de contrastes. Ahí quería llegar. Contrastes entre el día y la noche, contrastes entre el norte y sur peninsular. En el norte siguen las lluvias y las granizadas, como las que hemos tenido hoy. Mañana se pueden repetir. Zonas de La Rioja, Aragón, Cataluña, País Vasco, Cantabria. Resto de la mitad norte, las lluvias ya deberían ser más débiles. Mitad sur, con más sol que nubes. Y en los archipiélagos podría escaparse también algún chubasco, poquita cosa. Y luego el miércoles y el jueves van a subir un pelín las temperaturas, las de por la tarde, porque a primera hora seguirán siendo frescas en general y quizá más propias de abril, que ya queda atrás, que de este mes de mayo que ya hemos estrenado.
2: Chapo Paolaza, ¿qué tal? Buenas noches.
4: Buenas noches, Rafa Latorre. Pues con un poco de pena de no poder estar ahí con vosotros.
2: Bueno, a ver qué traes ahí anotado en tu cuaderno.
4: Pues mira, hoy traigo las notas del 4 de mayo. Declaración de José Luis Ábalos en el juicio por las mascarillas. En la plaza frente al Tribunal Supremo de Madrid, Rafa, mientras las mucamas paseaban a los perritos Dachshund, que antes se llamaban perros salchicha, los árboles tenían un aire como de flamboyanes de República Bananera o algo. Dentro de la sala, provisto de un Kleenex, pues había venido a llorar, Ábalos se quejó de las cosas en una declaración de golfo encantador al que liaban o le daban créditos, pese a su voluntad, regalillos, que no sabía nada de empresas ni de contratos, que se había visto inmerso contra su propia voluntad en las madrigueras de conejo de la corrupción. Marchena lo mira fijamente, interesado, sin pasión, como un entomólogo. Y el fiscal Luzón abre mucho los ojos, muy serio, y la prensa se parte cuando dice Ábalos que todo fue cosa del amor. Que él era un hombre enamorado como aquel, pero esté bien. Ábalos vivía a Pretty Woman, y eso en parte atenúa su culpa, pues ¿quién no ha sido un hombre enamorado? Enamorado de la que no le conviene, claro. Con barba de 2 días, traje arrugado de no haber dormido en casa y un ramo de flores loli de la rotonda de Concha Espina, ese no es José Luis Ábalos, es una canción de Sabina. El golfo español se hace muy simpático a la audiencia en este negarlo todo y estar poseído por la pasión carnal que lo ciega, como un poco todo el mundo que lo mira y lo absuelve. Solo Luzón permanecía con ese ademán suyo en el que te pregunta con la vocecilla y si pones al revés la pregunta suena ¿un hombre enamorado? Se va usted a enterar.
2: Hasta mañana, Chapu.
4: Siempre amanece.
2: Venga, a ver si rápido puedes leernos alguna portada de esas que tienes por ahí.
5: ABC, alivio en Ferraz porque Ábalos no tira de la manta y además el gobierno asigna 69.000 millones a defensa a espaldas del Congreso. El periódico Ábalos reta al Dama sin convencer al fiscal. El Mundo, 5 columnas. La fiscal general limita el premio por colaborar contra la corrupción y nos falta 20 minutos. Ábalos carga la culpa de los contratos a Koldo y ve a Jessica coaccionada por Aldama.
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2: Y gracias a ustedes.

0: También siempre por estar ahí. Mañana habrá más brújula. Ahora se queda con el Radio Estadio Noche, con Rocío Martínez y Edu Pidal. Hasta luego, Morodo. Chao, Pombo.
1: Buenas noches a todos.
0: Adiós, Vera.
2: Chao, buenas noches.
0: Hasta mañana, Ver.
3: Hasta mañana.
0: Y hasta mañana también a ustedes.

0: buenas noches.
1: Muy buenas noches. 11 y 31 es una semana de fútbol, es una semana de Champions, es una semana para el Atlético de Madrid, que mañana se juega la clasificación para la cuarta final de la era Simeone. La tercera final de Champions de la era Simeone. Sería la tercera. Jugó dos en el 14 y en el 16 y aspira a jugar esta. Si hace bueno el empate de la semana pasada en el Metropolitano. Empate a uno ante el Arsenal. Mañana juega en el campo del Arsenal. Y el jueves será el turno del Rayo Vallecano. Pero antes de todo eso, se jugaban el drama del descenso en el Sánchez Pizjuán. En Sevilla. Y el Sevilla ha pasado la prueba. Al menos la primera de las que quedan.
0: Pues un gol de Alexis que salió en el descanso en el minuto 50. Saca al Sevilla del descenso donde entra el Alavés. Un ambientazo, un recibimiento, unos prolegómenos. Y el equipo de Luis García Plaza, pues mira, ha sabido aprovechar la energía de su afición para ganar en este que era una auténtica final para los sevillistas, que están ahora con 37 puntos, un punto por encima del descenso que marca ahora el Alavés.
1: Tiene un calendario complicado por delante el Sevilla, pero de momento puede respirar con ese punto de ventaja que tiene sobre el equipo de Quique Sánchez Flores. Ahora en descenso el Alavés. Conexión con el Sánchez Pizjuán están Carlos Hidalgo y José Manuel Jiménez. Hidalgo, buenas noches.
2: ¿Qué tal, Carlos?
3: ¿Qué tal? Buenas noches. Buenas. Vaya noche, ¿eh? Uf, vaya locura. Ha sido un auténtico...
1: ¿Ha mucho sufrimiento?
3: Sí, sí. O sea, entiendo que los cargamentos de cafinitrina, o como se llamen estas pastillitas de debajo de la lengua, habrán llegado por trailers, por camiones al Sánchez Pizjuán hoy, porque ha sido de locos. Ya no porque la Real haya apretado más o menos, que lo ha hecho en el último tramo colgando muchos balones y tal, pero porque en definitiva en cualquier detallito se te iba.
1: Antes del gol ha tenido una Oyarzábal
3: que no ha llegado por un centímetro.
1: Por meter la pierna cambiada e intentar rematar con la zurda o no tener confianza. Pero
3: el
1: vamos.
3: Centro desde la izquierda y efectivamente a más de uno no le llegó la camisa al cuerpo. Pero ha habido tal ambiente infernal, brutal en el Sánchez Pizjuán, 41.000 tíos pitando cuando jugaba la Real y 41.000 tíos animando cuando la pelota la tenía el Sevilla.
1: La gente con el equipo.
3: Sí, sí, totalmente. La afición, digamos, que ha tomado las riendas de este partido durante toda la semana y ha habido un montón de iniciativas de todo tipo dando a entender, y así ha sido, que los aficionados, que el sevillismo iba a tomar, como digo, las riendas de este encuentro y que iba a aparcar los enfados y las protestas y que iba a animar a muerte, que después, si el resultado era contrario, que no lo ha sido, pues ya sería otra historia, pero los jugadores han respondido, pues mira, con casta y coraje, como dice el himno, y con pundonor, con un esfuerzo titánico. Han terminado exhaustos. Ya lo de la calidad y el fútbol.
1: Pero mira, perdona,
3: lo dejamos.
1: Perdona, Hidalgo, sí. Que está Jiménez en zona mixta y pide paso. Imagino que con jugador del Sevilla. Jiménez, buenas.
4: Sí, ¿qué tal? Buenas noches. Sí, aquí en la zona mixta y estoy con Andrés Castrín, uno de los centrales del Sevilla. Hola, Andrés, ¿qué tal? Buenas noches.
5: Hola, buenas noches.
4: Enhorabuena, una victoria sufridísima, pero muy importante para vosotros, ¿eh?
5: La verdad es que sí, ha sido un partido muy, muy complicado. Sabíamos de la importancia del partido, que era para nosotros vida o muerte, y lo tomamos de esa forma y con la ayuda de nuestra gente, pues lo sacamos, que era lo importante.
4: Bueno, la gente ha dado el primer paso, ¿no? Ha sido increíble el ambientazo que se ha vivido hoy, ¿no?
5: Una pasada. Yo no había vivido un ambiente así en mi vida y te lleva y te incita a darlo todo. Y qué menos, este es el camino que tenemos que seguir y ahora es la final que tenemos el sábado.
4: Porque había esa duda, ¿no?, de si incluso eso podía presionar más, pero tú lo has dicho, ¿no? Transforma al futbolista este tipo de ambientes.
5: Totalmente, en todo momento. Nos apoyan, nos ayudan. Es que esto te da aire, sobre todo en estos, por ejemplo, en estos segunda parte, donde hemos tenido pues, momentos donde estábamos un poquito más atrás y no dábamos mantenido un poco la posesión, pues te ayuda te hace estar más concentrado todavía.
4: Oye, Andrés, el equipo ha salido ahora de las posiciones de descenso, pero vaya partido que tenéis frente al Español, a un equipo que no ha ganado en 2026 y que va a venir también, le pueden temblar las piernas, ¿lo podéis aprovechar?
5: Bueno, nosotros nos tenemos que centrar en lo nuestro, para nosotros es una final importantísima, hoy hemos dado un paso de que era, teníamos que ganar, sí o sí, y el sábado tenemos otra oportunidad para dar otro golpe en la mesa que, vamos, que es que para nosotros es otra final, no hay otro camino.
4: ¿Cuál es la consigna de Luis García Plaza y cuál ha sido el cambio fundamental que habéis visto en la plantilla?
5: Bueno, yo creo que al final estas situaciones pocas palabras hacen falta, ¿no? Yo creo que ahí sale lo que tiene cada jugador, hay que tener personalidad y hay que afrontarlo con ilusión, que al final nos estamos jugando el futuro, nos estamos jugando muchas cosas y hay que tener responsabilidad y hacia adelante.
4: Un último mensaje a esta afición que ha sufrido y hasta el último momento, es el último centro del área.
5: Que son la hostia, que hasta el final nos vamos a dejar la piel en el campo y estoy convencido que yo eso también. Así que vamos con todo, que hay que sacarlo hacia adelante.
4: Andrés, gracias, enhorabuena.
5: Muchas gracias a vosotros.
4: Se marcha ya para el vestuario Andrés Castrín, uno de los centrales titulares hoy del Sevilla. Ha sufrido muchísimo, pero habéis escuchado, ¿no? Sí. Esta afición transforma el equipo y hoy sin duda... ha metido el primer gol, ¿no? Porque lo de la afición del Sevilla esta noche ha sido realmente increíble.
1: Impresionante. Hoy el sevillismo para llevar al equipo hasta este 1-0. Castrín, Andrés Castrín, que no es de dos hermanas, Jiménez. O sea, el acento le delata, es de un pueblo de Lugo.
4: No.
1: Vino de Lugo a jugar al Sevilla Atlético y con Luis García Plaza está... Bueno, hoy ha sido importante.
4: Sí, sí. La verdad es que, bueno, pues mucha confianza en él. Bueno, tanto Almeida como sobre todo Luis García Plaza. Y bueno, por delante de algunos futbolistas pues, que fueron fichados ex profeso, ¿no? Para el centro de la defensa. Por ejemplo, Fabio Cardoso, que bueno, fue fichado este mismo verano y prácticamente pues no está jugando. Mira, está aquí José Ángel Carmona. El jugador del Sevilla, que se acerca también a esta zona mixta. A ver si nos atiende el lateral derecho del Sevilla.
1: 37, me imagino que será un canutazo para todos, juntos a la vez.
4: Sí, sí.
1: Vale.
2: Creo que el equipo hoy lo mereció. Desde el principio del partido teníamos claro lo que queríamos y con el apoyo de la afición, que la verdad que ha estado de 10, hemos conseguido esta victoria.
6: O sea, que en directo para Canal Sur Radio, ha hablado Agumé del ambiente, Castrín, pero tú eres canterano, ¿no? ¿Cómo has vivido lo que se ha vivido hoy, que seguramente tú muchas veces has vivido en la grada?
2: La verdad que esto es una barbaridad, es inexplicable. Yo la verdad que en mi vida he visto un ambiente así. Es el mejor que he visto en el tiempo que llevo jugando a fútbol, tampoco es mucho, pero la gente se lo merecía también, que al final sufren como yo, como nosotros. Está siendo un año duro en el que al final no se están dando muchas veces las cosas y hoy esa alegría se la merecen ellos, porque desde el primer momento, durante toda la semana, han estado ahí dándonos ese apoyo que al final en el campo nos ha dado mucho.
6: Una cosa importante es que conocíais los resultados, estabais distanciados, pero el equipo ha tenido tranquilidad, ¿no? Ha tenido personalidad. La primera parte habéis generado mucho peligro.
2: Sí, sí, la verdad que, como te has dicho, al final veíamos resultados, estábamos abajo y era ganar o ganar, no había otra opción, porque al final si no gana ya otra semana metido ahí abajo y no, y el equipo cuando ha estado ahí metido ha sido, como nos ha dicho el míster, que al final es supervivencia y cuando hay que sobrevivir, el ser humano saca todo lo que tiene para conseguir seguir vivo y bueno, muy feliz por los tres puntos.
4: José Ángel, estamos en directo en Radio Estadio Noche. Después de la victoria de hoy, ¿sí veis más?

0: aclaro que es posible la salvación después de unos momentos donde lo veáis realmente complicado?
1: Yo la verdad que nunca he dejado de creer, porque veo al equipo todas las semanas trabajando, y eso es verdad que hemos tenido semanas malas, semanas en las que han sido bastante duras, partido de Levante que no hace mucho ni nada, pero bueno, al final nosotros confiamos, hablamos en el vestuario y como dijo el capitán, un club tan grande no puede bajar, y yo y en el nombre de todos mis compañeros, mientras tengamos vida, vamos a dar todo lo que tenemos y confío en el grupo que hay.
2: A Carmona sí le delata el acento del viso del Alcor. Sevillano, sevillista, cedido en Elche, en Getafe este año, pues no quiere vivir el descenso. Confía en el Sevilla, que ha sumado 3 puntos. Está Luis García Plaza en la sala de prensa. Hidalgo.
3: Sí, lo escuchamos.
4: No entendí lo del Levante, no lo entendí como entrenador, pero a partir de ahí vamos. Yo creo que estamos haciendo bien las cosas y el equipo está transmitiendo muy buenas sensaciones, no solo de casta, de coraje, sino de jugar mejor cada vez y de crear mejor y de darle un sentido a todo lo que hacemos. Pero a veces el fútbol, cuando llegas, no encuentras la chispa que te permite ganar un partido, o te pasa lo de la expulsión, no sé. Y creo que el equipo hoy merece ganar un partido muy tranquilamente, pero parece que esto va a ser sufrir hasta el final. Y bueno, mucha tranquilidad, porque de verdad, y lo digo en serio, no hemos hecho nada. Yo creo que este resultado solo nos permite mantenernos vivos. Y a partir de ahí, el sábado, si este era vital, el sábado es otra más final todavía que esto. O sea, tiene que haber el mismo ambiente, no creernos nada de que somos mejores que el Español, de que no, tenemos que ir a full otra vez, de recuperar muy bien, y el sábado hoy nos jugamos a ir vivos. Yo creo, ¿no? Lo hemos entendido. Pero o sea, nos jugamos mucho, mucho, mucho, más, mucho, mucho, mucho. Tenemos que ver que tiene que ser prácticamente el partido de la temporada el sábado. O sea, hoy lo era, porque era una cuestión de sobrevivir, pero el sábado tenemos que dar un paso adelante.
3: Ha dicho que su equipo ha hecho un partidazo, que ha merecido incluso un 2-0 o 3-0, y que ha sido muy emocionante lo que ha vivido con la afición en la grada en el día de hoy, en el Ramón Sánchez Pizjuán. Le están preguntando precisamente por ese gran ambiente que se ha creado hoy en el sevillismo, con 41.000 espectadores.
4: Yo no he vivido esto. Cuando he venido como visitante no había este ambiente. Había un buen ambiente, porque yo cuando me enfrentaba muchas veces al Sevilla, el Sevilla estaba en alto. Me enfrentaba a Sevillas, a los grandes Sevillas. Entonces el ambiente estaba en alto, ¿no? Pero este ambiente yo no lo he vivido. Es una auténtica locura lo que han creado. Yo creo que... te digo una cosa, Juker me ha pedido el cambio en el minuto 60. Y le he dicho, aguanta un poquito más. Yo creo que la empuja a la gente. Porque y decir, si me ha pedido en el 60 y después no me lo pide, y sigue. O sea que bien. Yo creo que se ha ido cayendo el esfuerzo de los futbolistas también, os lo digo. Lo dije el día de la derrota. Semana pasada fue muy duro, muy duro. Muy duro por la forma, no por el hecho de... a mí como entrenador me duele más perder como en Pamplona que como en Levante. Fíjate lo que digo, como entrenador te vas a casa y dices, joder, tengo que cambiar esto, tengo que hacer esto, tal, tengo que hacer... Pero como en Pamplona el equipo mereció sumar, lo mereció, no digo ganar, mereció sumar, ¿vale? Y hoy la gente ha jugado muy bien y todos han hecho un esfuerzo grande. Por ejemplo, el Yuke. Es que yo este Yuke lo pongo siempre, porque vosotros sabéis del juego de ataque. Es que ha defendido. Es que se ha sacrificado. Es que así va a jugar siempre. Pero claro, no, tiene que dar ese paso en lo que ha hecho hoy. De tapar a su lateral, de correr con su lateral, de presionar a su lateral. No solo lo que hace en ataque, eso sé que lo hace. Y lo hace, y por eso entró 2 partidos que estábamos empatados en Levante y tal, pero este Juke...
2: Recordaba los dos últimos partidos, que fueron 2 derrotas para el Sevilla, Luis García Plaza, frente al Levante, un 2-0. Y especialmente dolorosa la de Pamplona, 2-1, porque el Sevilla ganaba 0-1 y en los últimos minutos le marcó el empate a Osasuna, y ya en el 99, casi en el 100, marcó el 2-1 el conjunto de Pamplona y se llevó los 3 puntos. Al Sevilla le queda, repite en casa este sábado frente al Español, visita la Cerámica en Villarreal el próximo miércoles, dentro de una semana, poco más de una semana. Recibe al Real Madrid la penúltima jornada de Liga y va a acabar en Balaídos. La Liga el 24 de mayo, ya veremos si sábado o domingo. Mientras acaba Luis García Plaza y lo resume Hidalgo, una primera de... No sé si habéis visto el partido. Están aquí Esteban, portero, muy buenas.
5: Buenas noches a todos.
2: ¿Te ha dado tiempo a ver el Sevilla?
5: Sí.
2: ¿A sufrir?
5: Sí, a sufrir y a valorar a los canteranos. Castrín, Quique Salas, Carmona. Al final lo que decía nuestro compañero, ¿no? Fichas a Cardoso, fichas a Niansu y tienes que acabar jugando con los canteranos. Entonces cuando te salves tienes que plantearte un poquito hacia dónde quieres ir, porque está claro que los canteranos te ponen emoción, te ponen carne al asador, pero Sevilla necesita un cambio. Y esta victoria o este todo envoltorio previo al partido lo recuerdo como si fuera una semifinal de Europa League, desde ayer hasta hoy. Me recordó una semifinal de Europa League.
6: ¿Y cómo de importante es eso? Buah. Un equipo como el Sevilla, en una situación tan delicada, saber que tienes a tu afición, claro, no de uñas, ¿no? No, que no te va a recibir con pitos. Hemos visto momentos muy desagradables, no de la afición, sino de algunos grupúsculos de la afición. Sí. Pero yo entiendo que es mucho más fácil luchar por la salvación con el público a favor, ¿no?
5: Así lo entiende la gente de Rocío. Desde ayer, que el autobús se va y cero reproches, sí, sí, ánimos, cuando sale Gudel ya notas que la gente está contigo, hoy, y luego acabó el partido, sí, reproches hacia la gestión, hacia lo que tú quieras, pero entre el partido espectacular. Y eso, quieras que no, a jugadores tiernos, jóvenes, les ayuda. Los reproches ya vendrán, pero necesitan ganar. Pero luego sí tomar decisiones.
2: Jaime Rodríguez, estaba leyendo L'Equipe, porque hace unos minutos el diario deportivo francés ha sacado un artículo sobre Kylian Mbappé. Lo firma aquí Antoine Simonot, digo aquí, el corresponsal en España de L'Equipe. Dice: escapadas y crispaciones en el Real Madrid. Kylian Mbappé vive las críticas antes del clásico. Jaime, muy buenas.
7: Muy buenas, ¿qué tal? Hola, ¿cómo estáis?
2: Pues en el nada, centro del debate.
7: Parece que en el país vecino también están tratando el asunto de Mbappé, que es el que está copando las últimas horas. Y bueno, pues creo que ese goteo que va saliendo desde dentro del club, de cierto malestar. Yo te diría que en todos los escalones, tanto en los más altos como en el vestuario.
2: ¿Entendiste lo de Arbeloa ayer como una crítica a Mbappé?
7: Sí, lo entendí porque creo que fue hacia Mbappé, porque por lo que yo he podido estar testando hoy, pues valorándole mucho como futbolista y sus goles, etcétera, pero creen que está siendo poco discreto en su quehacer lejano. Me comparaban con la vida que podía llevar Ronaldo Nazario hace 25 años, pero en esa época no había móviles, o no había tantos móviles, y había más discreción, y sin embargo ahora Mbappé pues parece que no está teniendo el suficiente mimo con un momento delicado, que son 2 años sin títulos, y quizá le está faltando un poco de astucia o sobrando cierto descaro que no está gustando en ningún lugar del madridismo ni del Real Madrid.
2: Luego profundizamos en el asunto de Mbappé, que estamos pendientes de Sevilla. Miguel Látigo Serrano ya ha contado en YouTube que Rüdiger le dio un bofetón a Carreras en el vestuario del Real Madrid. Látigo.
8: ¿Qué tal? Sí, un tortazo. Tampoco, escúchame, un tortazo de Rüdiger pica, pero no es una agresión.
2: Pero o sea, ¿y cómo? No, ¿y en qué contexto?
8: En el contexto de, pues eso, de una discusión, de que Rüdiger ya ha tenido algún rifirrafe, había tenido con Carreras. Esto debió pasar hace 2 semanas, la semana después del Bayern, es decir, entre el partido del Alavés, que curiosamente es el último de Carreras como titular en el Madrid, y el partido ante el Betis. Esa jornada hubo partido intersemanal. Y fue en Valdebebas, pues eso, en el contexto de que ya habían tenido algún pique, porque Rüdiger entiende el fútbol de una manera distinta. Rüdiger es de una generación distinta a la de chicos como Álvaro Carreras, y bueno, en algún momento pues son momentos de mucha tensión en el vestuario. Está habiendo más de un rifirrafe, más de un problema entre jugadores y el entrenador.
2: Ya, pero entre la autoridad es esa, ¿eh? La autoridad se impone de otra manera.
8: Sí, claro, no porque hay un momento que te...
2: A aguantazos.
8: No, claro que no, yo no digo que se liara guantazo, digo que le dio un tortazo, no le dio más.
2: Uno suficiente.
8: La cosa, pero que en ese momento, pues, a ver, que a Rüdiger le habéis visto jugar, que no es precisamente una hermanita de la caridad ni un tipo tranquilo, y en ese momento le debió salir de dentro. Evidentemente luego la cosa no fue a más, y seguro que no es la primera vez que 2 jugadores de un equipo profesional se enzarzan en un vestuario.
2: No, seguro que no. Luego lo hablamos también. Está Ricardo Sierra en Londres, porque mañana va a haber el partido entre el Arsenal y el Atlético de Madrid. También iremos con el Atleti en cuanto acabemos en Sevilla. Hola, Ricardo.
9: ¿Qué tal, chicos? Muy buenas noches.
2: Qué bien suenas cuando estás al lado de Spínola, ¿eh?
9: Muy bueno, es una maravilla. Y aquí al lado de Hugo, pues perfectas condiciones. Que sí, aquí muy pendientes de ese partido. Fíjate, yo hoy que estaba muy cerquita del estadio del Arsenal, en el barrio donde está el estadio, pues oye, aquí se está jugando en España el descenso, pero que aquí tienen el título. Yo he empatado el Manchester City.
2: Bueno, y por los pelos.
9: Un alegrón. Se han llevado un alegrón, sí, por los pelos, ¿no? Que lo tenía en el 81, lo tenía perdido. Un alegrón en todos los bares, estaba viendo la gente el partido y casi todos eran aficionados del Arsenal, lógicamente, y se han llevado la primera alegría, que esperemos que sea la última de esta semana, al menos de estos 2 días.
2: El Arsenal ganó 3-0 este fin de semana al Fulham, tiene un partido más, pero tiene 5 puntos de diferencia, porque hoy el City ha pinchado en el campo del Everton. Ganaba 0-1, remontó el Everton, 2-1, se llegaron a poner 3-2 y en el minuto 93 o 94 marca un Doku, un golazo con la derecha.
9: Yo creo que ha sido.
2: 97. Fíjate, 97. Sí,
6: quedan tres jornadas, que son 4 partidos para el City, pero bueno, parece una distancia considerable, a pesar de que ha salvado un poco los muebles hoy el City.
2: Tendría que perder o empatar uno de los partidos el Arsenal, ganarlo todo el City y aún así tener diferencia de goles para poder superarlo en la clasificación, porque en Inglaterra no cuentan el golaveraje particular, van al general.
6: Pero bueno, que en realidad a nosotros lo que nos importa es que el Arsenal mañana no tenga su día y lo tenga el Atlético de Madrid y juegue la cuarta final de la Champions de su historia.
2: ¿Está hablando Oyarzabal en la zona mixta de Sevilla, Jiménez?
0: Sí, Oyarzabal. Sí, escuchamos a Mikel Oyarzabal.
10: Para hacerles sufrir un poco.
11: Ese quinto puesto, Miquel, ¿qué os está pasando después de la final de Copa? Decía que el míster que también es normal un poco de distensión, descomprensión y que las cosas no salgan.
10: Bueno, creo que no es problema de tensión, creo que no es problema de no ponerle ganas, digamos. Al final creo que los partidos son todos difíciles. Nos han venido un poco en racha estos y esta mala sensación quizás que estos, en estos últimos partidos hemos tenido, pues cuando vas encadenando partidos así, creo que te cuesta un poco más darle la vuelta. Pero bueno, creo que nos quedan 4 partidos, nos quedan 12 puntos por delante, intentar acabar de la mejor manera porque es lo que nos va a dar ese respaldo para el año que viene empezar de la mejor manera también.
12: Y que haya gente incluso que hable como de adulteración, ¿ustedes qué pensáis?
0: La pregunta es sobre el tema de adulteración en la competición en las últimas jornadas.
10: Por la más mínima importancia a comentarios de la gente que pueda pensar eso.
13: ¿Te molesta a mí que un poco en la afición haya alguno que, no hace falta el jade, también lo has negado en Dazón, pero que la gente piense que falta un poquito más después de lo que venimos haciendo?
10: No, sí, ya te he dicho que no, te voy a repetir lo mismo, creo que somos muy conscientes de dónde estamos, de lo que representamos y que estamos defendiendo un escudo cada partido, cada entrenamiento, y que las cosas no salgan mejor o peor, puedo estar de acuerdo y habrá días en los que estemos mejor o peor o más o menos acertados, pero no va a ser por desgana o por no esforzarse.
11: Muy raro ver, Miquel, a la Real sin tirar a puerta en un partido con lo que producís en ataque, ¿no?
10: Sí, es lo que te digo, creo que no hemos tenido claridad en fase ofensiva, no hemos generado ocasiones, no hemos sabido encontrar espacio donde podíamos hacer daño, y cuando se te va empezando a hacer bola, pues creo que el partido al final en esos últimos minutos también pues ha ido un poco más por esos derroteros que hacia favor nuestro.
14: Y se dicen todos los equipos, también en el vuestro, que los jugadores que más o menos seguro vais en el Mundial, como que pensáis ya más en el Mundial que en la Liga cuando no tenéis mucho que jugaros. ¿Esto puede ser un poco así, aunque sea inconscientemente?
10: No.
0: Bueno, pues ha sido taxativo. ¿Sí? Se ha quedado mirando y ha dicho no. No. Eso no es así.
6: No
0: estamos pensando todavía en el Mundial y habrá que meter la pierna cuando haya que meterla. Pero pues es cierto que hoy difícil, ha tenido una ocasión muy clara, ¿eh? Una ocasión muy clara. Y aquí, bueno, ya sabemos también la guasa que hay. Y han dicho, ha tenido unas conversaciones antes y ha retirado el pie en vez de meterla. La verdad es que ha sorprendido que haya fallado esa ocasión, pero bueno, entendemos que evidentemente pues no ha estado acertado y ya está, ¿no? Pero ha tenido una ocasión muy clara para empujarla.
2: Ha querido ir con la izquierda. No. El balón viene desde la banda izquierda del ataque, exacto, de la Real Sociedad.
0: Eso es.
2: Creo que la pone Barrene, me parece.
0: Sí.
2: Puede ser.
0: Barrene.
2: Y en esa posición, de forma natural, un delantero remata con la derecha. Oyarzabal hizo como el amago de meter la izquierda con el exterior. No llega, no llega el balón, no se tira con confianza, y lo que era una ocasión clarísima, pues se queda en eso, en una ocasión clarísima que no llega a rematar Oyarzabal.
6: Bueno, claro. Se le dio mejor a la Real Sociedad la última visita a Sevilla, que fue la de la Copa del Rey, y es verdad que la Real no gana en la Liga desde hace un mes, no ganó el partido anterior a la final de Copa y no ha ganado los tres siguientes.
2: ¿Pero qué va a hacer? Campeón de Copa, con la Europa League asegurada, es que no es que pienses, es que indirectamente tu cabeza muchas veces está en otra parte. Les queda el Betis, el Girona, el Valencia y el Español. Esteban,
6: está a 10 puntos del quinto puesto, ¿no? Que podría ser otro escalafón. Pero ahora mismo está un poco lejos ya.
7: Hoy habrá media España enfadada con la Real porque esa victoria del Sevilla aprieta muchísimo la parte de abajo, y a equipos que aparentemente podían tenerla el fin de temporada a lo mejor más tranquilo, como el Valencia o el Español, ya están ahí, otra vez a 3 puntos del descenso, excepto el corte que pega el Rayo, creo que con 44 puntos,
2: 42.
7: 42, todos los demás ya están ahí. O sea,
2: 9 equipos.
7: Que es normal que la Real se deje ir un poco, pero que se había pegado de un golpe importante porque va a generar, igual que la parte de arriba de la Liga va a estar muy clara y aburrida, la parte de abajo va a estar
2: pero
7: muy
2: a partir de ahora.
6: La Real Sociedad va a jugar con el Girona, va a jugar con el Valencia y va a jugar con el Español. O sea, que quiero decir, va a tocar casi a varios de los de abajo.
2: Esto pasa todos los años. El Villarreal va a jugar a Mallorca este fin de semana. El Villarreal que ya tiene la Champions asegurada y ni para arriba ni para abajo.
5: Con un entrenador que no va a seguir encima.
2: Claro.
5: Dicho lo cual.
8: Un año con Osasuna.

0: los tiempos de Mourinho y
1: sí, sí. Perdió y con Guardiola. Madrid.
0: Se salvó ganando al Barça y al Madrid.
2: Sí, sí. Con Camacho. Con
1: Camacho. Estaba involucrado con el Sevilla. Sí, sí. ¿Qué piensas tú al inicio cuando sale el calendario?
0: Claro, eso se lo resta.
1: Claro, ¿no? Pero es que Sevilla gana al Atlético Madrid. O el otro día
3: sí. La única victoria que tenía el Elche. Luis García Plaza.
1: Hoy la Real, yo disculpo a la Real, porque hoy estaba a 9, si ganaba y se ponía a 6 del Betis y tenía que recibir al Betis la semana que viene. ¿Qué pasa? Que hoy no ha salido buen partido. Sevilla ha sido mejor, lo ha merecido y yo disculpo a la Real Sociedad. Dicho lo cual, la Real Sociedad ha hecho una temporada muy por encima de sus expectativas, ¿no? Ganar la Copa siempre está por encima, o ganar un título para Real está por encima de tus objetivos iniciales, yo creo.
2: Yo disculpo a los jugadores. Porque una lesión puede llegar en cualquier momento, en la acción más fortuita de cualquier partido. Pero cuando se trata de ir al 110%, a ir donde muchas veces arriesgas, si ya no te juegas nada, es que tu cabeza está en otro sitio,
1: pero
2: involuntariamente.
1: Si en un duelo individual, ¿no? Ponte un duelo individual, que es lo que la gente puede asumir. No vas a 100% es cuando te lesionas, ¿sabes? O sea, tú en un balón dividido no vas a 100%, te lesionas.
0: No, pero Esteban, te lesionas si metes el pie, si lo apartas no te lesionas.
1: Obviamente.
0: O sea, es que si no vas al 100% te hace daño, pero si no vas, no te hace daño.
1: Claro, por eso hablo del duelo. Ahora, ¿dónde te puedes,
2: esconder? Reservar.
3: Ahorrar riesgos.
1: Bueno, pues tengo una molestia, no esfuerzo para jugar. Obviamente. Tengo una sobrecarga, no esfuerzo.
2: ¿Y te vas a Italia?
1: Pero una vez que... Bueno, ¿dónde?
3: Hemos empezado todavía. Ya está.
1: Pero una vez que entras a jugar, de verdad, una vez que entras a jugar, y yo vi partido hoy, es difícil decir cuándo entras y cuándo no. Una vez que entras a jugar, es difícil. Y hoy la Real, para mí, no se ahorró nada. El Atleti, cuando jugó contra el otro día contra Valencia, o el día del Elche, o el día de que pierde también, no se ahorra nada. ¿Qué pasa? Que la alineación, pues son jugadores de filial. Eso es lo único que puedes, a lo mejor, cuestionar.
2: Hoy me ha gustado mucho, lo decía Hidalgo y lo destacaba Jiménez, me ha gustado mucho la reacción del sevillismo. Ya durante toda la semana, yo creo que le han visto las orejas al lobo y más allá de la crispación y el enfado y el descontento que puedan tener por la situación actual del club, por el rendimiento del equipo esta temporada, por la deriva que toma el Sevilla desde hace ya algunos años.
3: Ha sido
2: en autodestrucción.
3: ¿Ha sido tan espectacular como ha aparecido en la tele?
4: Sí, sí, ha sido una cosa de locos. O sea, ha sido como el día de la Juventus o el día del Manchester United la última o la penúltima Europa League del Sevilla, que se suele decir aquí coloquialmente en la ciudad que esos dos partidos los ganó la afición. Pues ha sido una cosa así, pero para salvar la categoría, no para ganar ningún título ni para una clasificación europea. Y con respecto a lo que decís de los jugadores, sin que sirva de precedente, no estoy del todo de acuerdo con Esteban. Porque efectivamente, la Real quería ganar, pero es que el Sevilla lo quería con más ímpetu. Y en los duelos se ha visto que los jugadores del Sevilla iban a 250 por hora y que, lógicamente, el de la Real no podía llegar a 250 porque no le iba lo mismo que al Sevilla, que le iba la vida. Entonces, todo eso se ha notado, ¿no? Ha dicho...
1: Pero sí, sí. Eso no disculpa que los jugadores de Real no hayan ido con todo. Lo que iban sobrecitados en Sevilla. El problema es que a lo mejor en otros partidos no iban con esa sobrecitación en Sevilla. Yo valoro mucho a Sevilla, pero disculpo a la Real Sociedad.
4: Pero que efectivamente, si el Sevilla hubiera jugado así todo el año, Esteban, y tú lo sabes, iría quinto. Pero efectivamente...
1: No tiene plantilla para el quinto tampoco, ¿eh?
4: Bueno, ya, me he colado.
1: Vamos a ser realistas.
2: Yo imagino, Hidalgo, me he colado un poco, vale. Imagino, Hidalgo, que la gente seguirá con esta actitud hasta que el Sevilla se salve. Y a lo mejor si se salve, imaginamos, en el último partido del Pizjuán, que es contra el Real Madrid, si ese día el Sevilla logra la permanencia, imagino que habrá una gran bronca después del partido.
4: Al palco, sí.
2: Después de haber pensado ya que lo conseguido, pues está conseguido y que a pensar la próxima temporada. ¿Te da tiempo a palpar un poco a la gente o se ha ido ya todo el mundo el Pizjuán?
4: No es que me dé tiempo, es que no hay nadie.
2: Vale.
4: Estoy mirando la calle y el personal, sabiendo que mañana es día laborable, ha cogido las de Villa Diego, que diría el clásico, y aquí no queda absolutamente nadie, pero efectivamente la idea es, porque además ha sido algo como muy natural y muy espontáneo, que la afición siga tomando la responsabilidad en el próximo partido ante el Real Club Deportivo Español. Y ahí ya la calidad, lógicamente, lo podemos discutir, ¿no? La de los jugadores de la Real versus jugadores del Español. Pero lo que se van a jugar, ahí ya sabemos que se juega la vida los dos. Porque imagínate el Español

0: en la situación que está, ¿no?
1: Despedimos separan, a Jiménez y a Hidalgo.
2: Le separan 2 puntos, le separan 4 puestos, así que partido vital para Sevilla y Español el sábado a las 4:15 de la tarde.
1: Un abrazo, compañeros.
0: Buenas noches.
3: Buenas noches.
1: Vamos al centro de Londres. En un hotel del centro de Londres duerme el Atlético de Madrid.
2: No, parecía que estabas contando un cuento.
1: No, bueno, sí es un cuento porque es un hotel distinto. Cuando el Atleti visitó Londres en otoño y perdió 4-0 con el Arsenal, durmió en un hotel. ¿Sabéis? Porque es una superstición conocida y reconocida interiormente y de forma privada, aunque no pública por Simeone, que cuando pierde y vuelve a esa ciudad para jugar con ese equipo, cambia de hotel. Hoy el Atleti ha cambiado de hotel. Pero está en otra ubicación.
2: Por otra causa.
1: No, nada, que lo dice por lo que siempre ha hecho Simeone.
2: Lo dice el Cholo, mira. Ha explicado la causa.
1: ¿Dónde está el Atlético de Madrid? Palafox, muy buenas.
4: Edu, Rocío, ¿qué tal? Buenas noches. Tal, pues vale. Está en el Shoreditch Hotel, a unos 20 minutos del Emirates. Es verdad que es la tercera vez que Atlético de Madrid va a jugar en Londres esta temporada, la segunda contra el Arsenal, y en el mes de octubre se alojaron en el Marriott. Es verdad que hoy Simeone ha dicho una cosa, da una excusa, en plan jocoso, de broma, pero bueno, pues ahí ha patinado un poco, porque la habitación más cara de este hotel son 700 libras y en el Marriott 350, es decir, el Marriott es un poquito más barato, ¿no? En este hotel se alojó el Real Madrid la temporada pasada, antes del partido de ida de cuartos de final de Champions, precisamente también ante el Arsenal. De momento pasan coches, no hay prácticamente aficionados. Me he encontrado con dos, con un padre y un hijo que vienen desde Vallecas y me ha dicho el papá: meta al chaval, que es el que sabe. Se llama Rodrigo. Rodrigo, ¿qué tal? Buenas noches.
5: Muy bien, aquí que veníamos a ver si podíamos ver a los futbolistas, va a ser que no, pero bueno.
4: De momento no los ha visto.
5: De momento no. Lo he visto por ahí por redes sociales, por un montón de medios.
4: Pero tú me has dicho, mañana voy a estar aquí a las 6 de la mañana.
5: Sí, nos hemos puesto una alarma y nos pilla el hotel a unos 4 kilómetros, pero nos da igual.
4: Tú piensas en Llorente, ¿no? Que como es así de loco, al final igual está a las 6, ¿no? Corriendo por aquí, por las calles de Londres.
5: Claro, si es que es capaz. Con las rutinas que tiene, pues es capaz.
4: Y a ver, de cara a mañana, sensaciones, ¿confianza?
5: Yo he venido con 99% claro que ganamos. No veo prácticamente la probabilidad de perder.
4: ¿Y sí. Penaltis qué?
5: No, penaltis no
4: lo quieren. No lo quieren, ¿no?
5: Oye, se nos dan fatal, ya lo vimos en la Copa del Rey. Pero bueno, si hay que hacerlos, pues tocará y a ver si se puede, como en Milán.
4: Bueno, pues la fe de Rodrigo, un chaval de 14 años de Vallecas, que me contaban su papá y él, que se han gastado 600 euros para venir aquí a Londres a ver al Atlético de Madrid. Y bueno, aunque en redes sociales sí que es cierto, ¿no?, que ha habido aficionados del Arsenal que se preguntaban, ¿no?, dónde se alojaba Atlético de Madrid para intentar hacer un poco de ruido. De momento nada, tenemos aquí un autobús, el típico de Londres de 2 plantas y poquito más. Mucha tranquilidad, los jugadores que han cenado a las 9:30 y que ya descansan en sus respectivas habitaciones soñando con esa noche de mañana.
2: Cuando... Es pronto todavía, es una hora menos en Londres, son las 11 de la noche, era muy señorial el hotel y estamos aquí diciendo que ha explicado el Cholo, ha explicado lo del cambio de hotel. A ver, el Cholo.
6: Creo que estamos mejor ahora que en octubre. Estábamos mejor ahora que en octubre y el hotel valía más barato. Más barato valía este. Por eso cambiamos.
2: Con los precios dinámicos igual tiene razón el Cholo.
7: Su última visita a Madrid, claro. Cambió de hotel por eso, porque era más barato.
1: Sí, pero con Simeone, es que no os imagináis. Hugo Condés, está con Espínola también. Enviado especial de Onda Cero, muy buenas.
8: Hola, Hugo.
9: Buenas noches.
1: ¿Cuántos hoteles has visitado en Barcelona, por ejemplo?
9: Bueno, ahora ya no, porque ya no viajamos con ellos, pero bueno, sí.
1: El equipo, en Valencia.
9: Cada vez que perdía en una ciudad, cambiaba de hotel.
1: Sevilla,
9: sí,
1: en Vigo.
9: O sea que... Es más, tú te acuerdas perfectamente, Edu, que después de perder la final de Lisboa, dos años después, nos toca el Benfica y repiten hotel. Y le decíamos al Cholo, tú estás loco, pero ¿qué te ha pasado? No, la vida hay que olvidar ciertas cosas para avanzar hacia adelante. Y es verdad que ganaron y fueron primeros de grupo, pero no solía repetir
1: hotel. Lo que me dijo, ese día pregunté y creo que me dijeron, no es el mismo rival. Aunque sea el mismo estadio.
7: Pero ya la cábala, pues...
1: Entonces cambiaba todo. Bueno, optimismo...
9: Pero ¿sabes lo peor? Que se pega.
1: Ya.
9: No. Es que se pega completamente. Por ejemplo, los enviados especiales de Onda Cero, que han venido al mismo hotel que estuvieron cuando el 4-0 del Arsenal en octubre, el hotel en el que estamos tiene como digamos, dos estilos, ¿no? El hotel normal y un hotel como ejecutivo con... Bueno, pues hemos venido a la parte en la que no estuvimos en octubre.
2: Muy bien, muy bien.
9: El aeropuerto de Gatwick, el aeropuerto de Gatwick, que es donde hemos aterrizado, tiene dos terminales. Hemos aterrizado en la otra terminal. El entrenamiento se puede ver desde dos lados del campo. Hemos estado en la otra parte del campo, la que no vimos el entrenamiento de octubre. Se pegan estas cosas. Yo no sé por qué.
0: Fíjate, nosotros en Movistar, yo no vine en octubre y han dicho, venga, vete tú ahora para las semifinales.
1: ¿Quién fue en octubre?
0: Vamos a apoyar la cábala de la cábala de Cholo Sergio. No, fue vino Sergio, Sergio Sánchez. Vamos a apoyar la cábala del
1: Cholo.
0: Que por cierto, no sé si os fijaste, simplemente por este rollo de las cábalas, es que yo me acuerdo en la final de Copa, en los primeros 10 minutos, estuvo como loco buscando a alguien en la grada, fue a buscar a Nelson Vivan, a Gustavo López, para que le dijeran dónde estaba esa persona, que todavía no he descubierto quién es, si era su hermana, si quién era alguien, que hasta que no lo encontró en la grada, le mandó un beso, no respiró tranquilo, y además, como encima iba perdiendo en la final de Copa, ya te digo, esos 10 primeros minutos, la imagen del Cholo, más que en el terreno de juego, estaba mirando la grada, con esas cosas de las cábalas, es que es tremendo.
1: Son supersticiones que cumple el entrenador del Atlético de Madrid, desde que llegó al Atlético de Madrid, y mal no le ha ido, pero... Lo que quieren los atléticos es no saber en qué hotel está el Atleti, sino... ¿Está Julián Álvarez para jugar mañana, Hugo?
9: Sí, a ver, vale. Lo de Julián Álvarez
1: espera. Me llamó mucho la... Julián está. ¿Juliano está para jugar mañana?
9: Sí.
1: ¿Sorlot está para jugar mañana?
9: Sí.
1: Aunque sea en la segunda parte. ¿Y Jiménez está para jugar mañana?
9: No.
1: No. O sea, que ha viajado con el grupo para hacer grupo.
9: Sí.
1: Vale. Y lo de Julián, que ibas a empezar por ahí.
9: Que ha sido extraño porque cuando hemos saltado, primero ha sido rueda de prensa y luego hemos salido al terreno de juego. Y ha sido como el muestreo en los toros. Según hemos salido, estaba Julián con un recuperador, haciendo controles, girando con el tobillo, como diciendo, mira cómo está Julián. O sea, Julián girándose, Julián haciendo ejercicios y luego se ha metido para adentro y ya ha salido con el equipo a calentar. Pero le hemos visto. Y luego en el resto de entrenamiento también le hemos visto a él, a Sorlot y a Juliano, sin ningún tipo de problema, haciendo el entrenamiento con el resto del equipo.
1: Mañana es titular.
9: Sí.
1: O sea, sí. Mañana arriesgan como si fuese el último partido de la temporada.
9: Bueno, es que no...
0: Yo creo que no es un riesgo, ¿eh? No, pero quiero decir, no es un riesgo elevado, evidentemente. Ese tobillo, bueno, pues estaba ligeramente tocado y afectado, pero creo que no es una articulación que recupera bastante bien y por las sensaciones que yo he visto. Y sí, es verdad que me ha extrañado, ¿no? Esa imagen de Julián con el recuperador, además muy cerquita de las cámaras para que lo viéramos todo de cerca. Yo lo tenía al lado cuando estaba haciendo ese tipo de ejercicios. Bueno, pues...
9: Te digo una cosa, hizo algo parecido con Hansko en la final de Copa y luego Hansko no jugó.
0: No jugó.
1: Pero Hansko no es Julián Álvarez.
2: Eso es. Mañana es un día para arriesgar.
9: Y no había después de la final de Copa había esta eliminatoria. Y después de la eliminatoria de mañana no sabemos si va a haber final o no.
1: Claro, esa es la ventaja.
2: Creo que para Julián es mundial.
1: Y hay una ventaja. De un tobillo y de un esguince te puedes infiltrar para jugar.
7: Claro.
1: Primero, si fuese una rotura muscular, no habría forma alguna de arriesgar.
7: Yo, en los años que jugué y en la evolución ahora de aquí con vosotros, nunca he visto que una rotura de fibras, hayamos acortado plazos.
1: Nunca.
7: Nunca.
1: Eso en la medicina y eso no ha avanzado.
7: No ha avanzado. ¿Dónde ha avanzado? Temas articulares, tema de por supuesto, rodillas, de operaciones, de golpes. Un esguince es muy agradecido con el tiempo, es decir, después de los 3-4 primeros días es súper agradecido y puedes esconderlo en forma de infiltración. Que luego puedas tener un poquito más o menos, pero lo puedes esconder. Una rotura fibrilar, y ahí está el ejemplo de Diego Costa, por ejemplo, es imposible que te infiltres. Es que eso es... imposible.
1: Yo veo mucho optimismo,
0: por cierto,
1: Hugo.
0: Déjame que os cuente un simplemente. Igual me estoy adelantando, ¿no? Que no estoy viendo y tal, por hablarte un poquito de este rollo que estamos hablando de las cábalas, porque hoy el Arsenal ha cambiado la dinámica. Me han dicho que no lo ha hecho en ningún momento esta temporada, porque hemos hablado con Jokeres a primera hora de la tarde y Mikel Arteta ha decidido que él hablaba a última hora. Es decir, cuando hubieran hablado todos los protagonistas y cuando hubiera ya entrenado el Atlético de Madrid. Es decir, como para tener toda la información. Y simplemente te digo, porque nadie contaba con que fuera a estar Havertz y Odegaard, que no habían entrenado esta mañana, y sin que, bueno, yo le he entrevistado antes de la rueda de prensa y sin que le preguntara prácticamente por ellos me ha dicho, oye, por cierto, y estos dos van a estar. Digo, pero si no han entrenado, no te preocupes que van a estar. No sé esas cosas de los engaños de tal, ahora que estamos hablando de Julián, de cábalas, de historias que están jugando ese partido que a veces a nosotros se nos escapa y a los entrenadores quieren como tenerlo controlado. Oye, que sepáis que ahora vas a tener que pensar más porque tengo a estos dos jugadores preparados, igual pasa el Cholo con esto. No sé, cosas extrañas, ¿no?, que han pasado en el día de hoy.
1: Se conocen tanto los jugadores que lo que pasa dentro de un vestuario lo saben ellos mucho mejor y mucho antes que nosotros mismos. Digo, entre los vestuarios y entre los compañeros. A mí me da la sensación de que, bueno, lo primero, el Arsenal es el Arsenal. O sea, esto de que sea un Arsenal de más a menos, esto de que parezca un Arsenal desinflado, el Arsenal es el líder de la Premier, es el que le discute la hegemonía a quien ha dominado la última década, que es el Manchester City de Guardiola allí. Hoy, con el empate del City, el Arsenal lo tiene muy cerca, poder, la posibilidad de ganar la Premier. Es Arteta, que es el entrenador de moda ahora mismo en Inglaterra. Es la posibilidad de jugar una final de Champions para un gigante financiero que ha invertido muchísimo en los últimos años, que para el, parece que el Atleti va a jugar con el rival sencillo, que claro, viendo al PSG y el Bayern, pero es que el Arsenal, ojo, el Arsenal lleva buscando esto muchos más años que el Atleti.
7: Sí, creo que ya solo ha perdido un partido en los últimos dos años.
1: Lo digo por el mérito que tendría que mañana el Atleti se clasifique en el campo del Arsenal.
7: Pero lo cierto es que la última fotografía que tenemos, Edu, es la de un Arsenal a merced del Atleti en el Metropolitano, en la segunda parte. Un Arsenal que yo creo que en comparación con el que vimos hace un año, siempre nos quedamos con nuestra visión, pues obviamente, de la vía española, ¿no? Pero que la versión que vimos de un Arsenal muy rocoso, que al Madrid siempre estuvo en lo físico por encima de aquel Madrid del año pasado. Y sin embargo, yo al menos lo que vi la semana pasada fue un Arsenal que era
1: con bajas.
7: Bueno, con bajas, pero el Atlético le hizo sufrir en la segunda parte y con un pelín de acierto el Atlético hubiera ganado. Otra cosa es lo que veremos ahí. Tenemos también la reciente imagen de la fase de liguilla, bueno, reciente, hace meses, donde le pasó por encima. A mí el Arsenal me dejó muchas dudas y eso es lo que yo creo que de ahí se destapa el optimismo. Todos llevamos tratando con Atlético esto esta semana y yo les veo muy, muy confiados. Muy confiados, pero porque creo que se quedan con esas 40 minutos del Metropolitano que creo que es a donde se tiene que agarrar el Atlético.
3: Yo creo que va a pasar. Mañana tiene que dar todavía mejor versión que en el Metropolitano Atlético Madrid. ¿En qué mejor versión? Creo que el Arsenal vino aquí al Metropolitano a no perder la eliminatoria, aunque no pasaran muchas cosas. Bueno, también el Atlético Madrid, creo, ¿eh? No querían que pasara como el PSG-Bayern, ¿vale? En ese partido. A partir de ahí, el Atlético no concedió más que un córner, casi no concedió faltas laterales, pero en el Emirates el ambiente, la atmósfera es distinta. Y ahí cada balón parado, cada balón lateral, yo creo que el Atlético va a sufrir muchísimo. Sufre de manera natural en Liga, está sufriendo muchísimo. El otro día contra el Atlético Club encajó los dos goles, uno de córner, otro de centro lateral, y la atmósfera es distinta. Yo creo que el Atlético va a tener opciones, pero va a tener que dar una mejor versión todavía que la que vimos en Metropolitano.
2: ¿Y el Atlético qué espera para mañana?
8: Yo unos penaltis, no me los quito de la cabeza. Creo que y en los penaltis es pues el que esté tenga un punto más de acierto, un poco más de buena suerte, pero un partido muy igualado como en la ida, conteniendo la respiración en cada balón parado del Arsenal y con un Atlético que va a tener momentos de dominar y de ser dominado, pero mi cabeza está en unos penaltis.
1: El Atlético de Madrid tiene supervivientes todavía de la última final de Champions, Hugo. Tiene a Oblak, tiene a Koke, tiene a Griezmann, que ha hablado hoy junto a Simeone. Tiene unos cuantos que hace 10 años jugaron aquella final de Milán.
9: Y ya que habláis de las cábalas, pues la última vez que habló Griezmann fue en el Camp Nou, el día antes de ganar 0-2. La última victoria del Atlético de Madrid fuera de casa en la Champions. Y Antoine Griezmann, que podría jugar mañana, esperemos que no, su último partido de Champions con la camiseta del Atlético de Madrid, que él sabe que es especial y que hablaba así del partido de mañana.
10: Aquella final, aquel año era muy diferente, como he dicho antes. Llegaba a los partidos con mucho estrés y ahora estoy, ¿no?, todo, como diría, más jugador, más completo en eso y más tranquilo y afronto el partido con muchas más ganas y con muchas más alegría, yo creo.
1: No quiere que sea el último. Claro, no quiere que sea el último partido europeo.
9: Os tengo que decir que daba gusto ver la cara de Griezmann, de cómo, con la tranquilidad con la que estaba hablando, mirando a los periodistas, disfrutando, te diría, una prensa.
1: Esa es la saboreando.
0: Esa es la palabra.
9: Escucha, y no solo la suya, la del Cholo. O sea, no ha quitado la sonrisa de la cara según iba respondiendo el Cholo. Y bueno, cuando ha dicho lo de que era más barato el hotel, no podéis imaginar la sonrisa de Antoine Griezmann, porque lo conoce y porque sabe todas las taras que estábamos contando. Pero, lo que dice Ricardo, disfrutando de este momento. Él sabe cómo ha llegado, cómo lo está disfrutando, cómo lo está paladeando, y ya sería la bomba si se puede retirar en una final de Champions.
1: ¿Tú has estado con él, Ricardo?
0: Sí.
1: ¿Lo has tenido para ti en la tele?
0: Sí.
1: ¿Y qué tal ha estado?
0: y le veía tan pues primero, muy tranquilo, o sea, además la primera pregunta que le he hecho yo, oye, ¿tú sientes esas mariposas en el estómago que decía Coque? Y no, dice todo lo contrario, sí, a ver, yo siento mucha ilusión, muchas ganas de hacer algo histórico, de hacer algo tremendamente importante, pero desde la tranquilidad, ¿no? Un rollo muy zen, muy tranquilo, o sea, nada de ese nerviosismo como relataba un poco Coque, ¿no? Sino mucho más, dice, también es verdad, dice que yo soy mucho más callado, mucho más tranquilo, que por ejemplo en el vestuario es Coquín, como le llama Coque, el que toma la voz cantante.

0: importante para dar los mensajes esos que tiene que dar de para motivar. Dice, yo soy más de en el campo, a los chavales jóvenes, pues un poco con mi alegría. Y fíjate, después de ver esa sensación de saber que está ante una responsabilidad tremenda, histórica, un momento muy importante, que puede ser, como dice Hugo, que ojalá no, el último partido suyo con el Atlético de Madrid en Champions. Fíjate, la última pregunta era algo tan sencillo. De hecho, oye, tú estás disfrutando jugando al fútbol, y se empieza a reír. Dice, mucho, muchísimo. O sea, como llenándose de decir, me lo estoy pasando pipa, ¿no? O sea, y tenía la sensación de eso, de un tío que está disfrutando con cada momento, porque quién sabe si son los últimos o los penúltimos, ¿no? Pero un tipo que además luego te transmite una seguridad y una confianza. Yo entiendo a los atléticos que si ahora mismo se fijan en Griezmann, que es que además sobre el terreno de juego hace lo que quiere. Es que además lo ha dicho él, dice, ojalá pueda yo, si el equipo necesita acelerar, darle ese ritmo de aceleración, si hay que frenar el partido yo puedo frenar, y si encima puedo hacer algún gol, pues algún gol, ¿no? Es un tipo que ahora mismo para mí es el faro del Atlético de Madrid.
1: No os mováis.
2: Si Griezmann se lo pasa bien mañana, el Atleti estará muy cerca de la final. Sí, ahora volvemos a Londres.
1: No os mováis de allí, que queremos escuchar a Simeone, pero es que
2: además hoy tienen una hora menos.
1: No, y además bien. Está Rubén Amón, no, que es Atlético, problema. Atlético de camiseta.
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0: La mala es que dependemos demasiado de la influencia conservadora de nuestro chamán. No estoy reclamando aquí una insurrección de los futbolistas, pero sí que le entreguen el juego y el balón al genio de Griezmann para que su último partido con nosotros no sea mañana, sino el 30 de mayo. Quién sabe si contra el Bayern de Múnich medio siglo después.
1: ¿Qué diría Trapattoni?
0: En esta clase de partidos, el primer error es el último.
2: Buenas, duerme.
1: Gracias, Rubén.
2: Duerme, buenas noches.
0: Pero dormir, lo que es dormir, voy a dormir muy poco.
2: Ya imagino. Mensajes.
3: El partido tiene que ser de puro ataque para el Atlético Madrid y nada. La araña la tiene que embocar adentro 2-3 veces.
4: Pues yo creo que tendría que salir como salió el otro día, a jugar. Da igual que estén en su campo que en el nuestro. Que jueguen, que tiene posibilidades, que no se tiene que amedrentar. Y vamos a por otra final.
2: Ana Rodríguez, 5, 6 o 7 pueden meter la araña mañana.
1: Al ataque les recomiendo salir al Atlético. ¿Qué tal, Ana?
5: Eso es lo que hemos preguntado, Rocío. ¿Cómo debe jugar mañana el Atlético de Madrid en el Emirates, en Londres, para ganar al Arsenal y poder estar en esa final de la Champions y salir al ataque desde el primer minuto, como en esa segunda mitad en el Metropolitano la semana pasada, o al estar en el Emirates se habrá que esperar un poquito al Arsenal y buscar la contra? La gente quiere por el momento un Atleti al ataque con el 53% de los votos en X. Quieren un Atlético de Madrid que salga desde el primer minuto a por el gol, a buscar la victoria en el Emirates.
2: ¿Cómo va a salir mañana el Atlético de Madrid? Se lo preguntamos a Hugo. ¿Dónde está Gonzalo Palafox? Pues moviéndose por Londres. ¿Del hotel del Atleti a dónde te has ido en la City londinense, Palafox? 12:21 aquí en España, una hora menos allí.
6: Cerca del British Museum, porque es verdad, ¿no? Edu, Rocío, que está bastante apagado el hotel del Atlético de Madrid. Yo esperaba un poquito más de ruido, ¿no? Por parte de los aficionados, que son pocos del Atlético de Madrid, que ya están en Londres. También, a ver si se ha pasado algún aficionado del Arsenal. Solamente hemos visto dos que han hecho un poquito de jaleo y les han llamado la atención. Y estoy aquí, cerquita del
2: museo. Te hemos pillado en el taxi de camino.
6: Sí.
2: Es que me da la sensación de que ibas en coche. No pasa nada, tú dilo.
6: Y te cuento. Y te cuento por qué.
2: Luego volvemos a conectar contigo. Dime.
6: En el metro, y es que nos han cortado el metro. Nos han cortado el metro y no hemos podido llegar al hotel y tampoco la vuelta. Pero te voy a contar una cosa, que es día festivo aquí en Londres y es por ello que hay tan poca gente en la calle, ¿no? Están cerrados los bancos, los colegios. Mañana la gente que volverá al trabajo. Pero es un día donde si tú te paseas por Londres, ves poquito movimiento, poquito tráfico y poca gente.
2: No, sí, te adelanto. Todo el sonido, mira, guardar silencio y escuchar a Palafox, ¿eh? Guarda tu silencio, Gonzalo, mira. ¿Ves? Eso es un coche, eso es un coche claramente en Londres. El taxista conoce...
1: Que se lo ha dicho Bustillo,
2: no. Pregúntale al taxista.
1: Extraordinario.
2: No, pero si no pasa nada, esto es directo. No, esto es directo. Es un taxi en Londres con Onda Cero. Pregúntale al taxista si conoce al entrenador del Atlético de Madrid.
6: Atlético Madrid. Sorry, ¿do you know Atlético Madrid? No. Vale, ¿fútbol? Pensamos.
2: Pregúntale si conoce al entrenador del Arsenal, para que no parezca que…
6: ¿A Arsenal? ¿Mikel Arteta? Ah, eso sí, Arteta sí, Arteta le conoce.
2: Te lo está diciendo que sí,
6: tomorrow, porque… ¿Do you want Arsenal win o Atlético Madrid?
7: No hay ni.
6: Que no lo sabe.
2: Que no lo sabe.
6: Que Griezmann es bueno. Dice que Griezmann es bueno. Griezmann le gusta.
2: Este es del Tottenham.
6: Por lo menos.
2: Este es del Tottenham. Sí. Bueno, llega ahí a la zona del Soho y nos cuenta si hay aficionados del Atlético de Madrid. Hasta ahora, Gonzalo. ¿Cómo va a salir mañana el Atlético, Hugo?
8: Bueno, una de las palabras famosas en el fútbol moderno, que hace años no las conocíamos, pero ahora sí. Mini partidos. Pues primero un poco midiendo las fuerzas, tendrá un rato, como decías antes, el balón, buscará el ataque del Arsenal. No sé, hoy por ejemplo Simeone decía... Le ha preguntado nuestro compañero Ladislao Moñino del País, que sabes que siempre tiene ahí sus apartes interesantes con Diego Pablo Simeone en la rueda de prensa, si precisamente esa era la intención, ¿no? Jugar un poco como la segunda parte. Y decía Simeone, bueno, dice, ojalá fuera tan fácil como decirle, jugar como la segunda parte. Yo quiero que jueguen como la segunda parte, pero a veces no es tan fácil como simplemente decírselo. Y un poco la reflexión de lo que tiene que hacer en el partido de mañana es esto que vamos a escuchar del entrenador del Atlético de Madrid. A ver.
9: Intentaremos jugar el partido que se necesita jugar, con la intensidad y la capacidad de entendimiento que pide el partido pide. Ojalá que la jerarquía de los futbolistas eleve el rendimiento del equipo. Tenemos mucha fe en lo que hacemos. Estamos convencidos y seguros de lo que queremos en cuanto

0: al partido y después, obviamente, no dependerá de nosotros. Seguramente, solamente el resultado.
1: Claro, cuando le han preguntado directamente, Edu, por los tres lesionados, por Julián, por Juliano y por Sorlo, de hecho, que mañana decidiría, pero que en principio habían entrenado y que iban a entrenar con el equipo y que iban a contar con ellos. Le han insistido con Sorloth y me ha llamado mucho la atención porque ha dicho, le necesitamos muchísimo. Ya le necesitamos en el partido de ida y no pudo jugar. Mañana le necesitamos muchísimo, pero necesitamos juegue 60, 90 o 10 minutos. Le necesitamos. O sea, lo he insistido hasta en cuatro ocasiones y me ha llamado la atención, la verdad.
2: Mañana, ¿con quién saldrías? ¿Con Llorente o Nahuel en el lateral?
3: Fíjate, mira, yo tengo un poco una pedrada, ¿no? Porque lo hemos estado hablando aquí y he hablado con compañeros, ¿no? Porque en este tipo de partidos, cuanto menos toques, mejor, ¿no? Es decir, oye, pues al final tienes esas dos opciones. Si metes a Llorente en el centro del campo, si juegas con Molina por la derecha, pero es que tienes ahora mismo más opciones. Y es verdad que un poco el camino que todos entendemos que debe seguir el Atlético de Madrid, más allá de actitud y más allá de intensidad y de poner ese rigor defensivo y esa agresividad, pues es un poco en los hombres que jugaron la segunda parte. Y esa posibilidad de Robin Lenormand con Janko, pareja de centrales, con Pubil en el lateral derecho, que lo ha utilizado de manera puntual, pero muy poquito, te permite meter a Llorente en el centro del campo. No sé si estará bien o no Juliano para meterlo, que lo pueden poner más en banda porque Cardoso lo está haciendo muy bien. Entonces tienes una posibilidad más. Y voy un poco más allá, fíjate, si incluso Juliano está bien y tienes a Cardoso, puedes meter a Pubil por la derecha, y es que incluso a Llorente lo puedes meter por la izquierda, y te lo digo ya de esto que piensas hace mucho. Oye, sí, pero te digo por qué, porque Bukayo Saka, a ver, ahora mismo es uno de los jugadores que más en forma está, se está recuperando, es un peligro, con Lamin. Claro, y es un peligro, y le tienes ahí para ayudar a Ruggeri. Ya te digo que esto ya sería una pedrada locura mía, ¿no? Y al final, cuanto menos cambies, mejor, ¿no? Pero yo creo que tiene esas distintas posibilidades y seguramente le está dando vueltas a muchas facetas que de esos micropartidos y de esos pequeños duelos que pueden pasar en el terreno de juego, que bueno, que ellos lo tienen que tener un poco todo más o menos atado, ¿no? Pero al final, reduciéndolo todo a la mínima expresión, va a depender de dónde juegue Llorente el resto del equipo, ¿no? Porque todo más o menos parece más o menos claro.
4: Yo creo que la alineación la tiene hecha desde que acabó el partido, porque no tenía otro.
2: ¿Desde la ida?
4: Claro, porque luego Valencia no son partidos que le condicionen. De hecho, en Valencia, fíjate quién jugó. Creo que prácticamente entraron luego Coque y Griezmann, de los que pueden jugar mañana. El resto, creo que van a jugar muy poquito. No cambiará mucho. Mantendría Llorente en la derecha. A mí lo que me condiciona un poco en Atlético de Madrid es la altura, por ejemplo, de Juliano. Si hace de quinto defensa casi, que se mete muy atrás, o juega más arriba. El resto, para mí los dos mejores jugadores de la eliminatoria...
2: Ah, la altura en el campo, dices.
4: La altura en el campo,
2: pensando,
4: sí.
2: Yo digo, ¿con no, quién lo parejas?
4: La altura en el campo, vale, es decir, ¿dónde lo colocas? Sí, sí. ¿De medio-medio?
2: Sí, o de quinto.
4: O de carrilero.
1: En defensa de quinto y en ataque, Esteban, de cuarto.
4: Vale, pero a ver si pasa más tiempo de quinto o de cuarto, ¿sabes? Es que eso es para mí la variante que puede tener Atlético Madrid, que es o más defensivo o más ofensivo. Y luego para mí los dos mejores jugadores de la eliminatoria, dándoles el nivel, son Julián y Griezmann. Para mí, si ellos están bien, y luego, pues lo que dice un poco Ricardo, muy importante con quién empiezas y sobre todo la foto final con quién acabas, pero eso te va a marcar el resultado, Edu.
5: Y para eso es importante serlo.
1: A mí déjame añadir un nombre, porque creo que es la parte débil del Arsenal, Lookman. En la banda derecha juega Mosquera, juega Lewis Skelly. Es la parte débil del Arsenal. Y Lookman fue muy peligroso en la ida. Como Lookman esté un poquito más afortunado de lo que estuvo en el partido de ida, ahí puede estar el límite.
4: Por eso, Hugo, hablo de Juliano en la altura que pueda cambiar de Lookman. Le doy por hecho que sea un poco ¿en qué partido fue? En el de ida, me parece. Muchos cambios de orientación directos a Lookman para buscar uno contra uno en esa banda izquierda, que yo creo que es donde está quizá mayor peligro para Atlético de Madrid, a favor.
5: Y Oblak.
6: La Leti llega bastante.
5: Black, ¿no?
4: Hombre, Oblak y demás. Sí,
6: yo solo por el termómetro que supone Simeone, y yo creo que con Hugo lo comentamos ya en la previa de la ida, se le ve bastante relajado. O sea, la broma que ha hecho hoy con el hotel, en otras situaciones, o sea, le pregunta por la cábala y hubiera puesto, o hubiera dado una larga cambiada, o no hubiera entrado ni siquiera al trapo, y se le ve bastante relajado. Yo creo que eso es un buen síntoma para el Atlético. Y bueno, por lo que decíamos antes, ¿no? Pues yo creo que se dio con opciones, y luego porque sabe que van a ser muchos partidos en uno. O sea, yo creo que hemos visto a este Atlético, le hemos visto contra el Barça también, como durante tramos de partido, tanto muy atrás como muy adelante, presionando arriba, otras veces aguantando un poco más, y el otro día en la ida contra el Arsenal fue un poco ese carrusel. Yo creo que el riesgo que tiene es, pues, se mete demasiado atrás, ¿no? Contra un Arsenal que es verdad.

0: Que, como decía antes Esteban, que el ambiente va a ser otro y que va a ir muy en volandas, y porque también el Arsenal es una final de Champions, ¿eh? Que si el Atlético tiene una deuda histórica con esa competición, pues el Arsenal también ha metido mucho.
1: ¿Sabéis cuántas finales de Champions ha jugado el Arsenal?
2: Una, ¿no?
3: Una.
0: La del Barça, ¿no?
2: Cuando falla Riquelme, penalti en Villarreal.
0: Hace 20 años ya, o sea, fue 20 años. Yo creo que fue
2: para Lehmann.
0: Por eso, que para ellos...
1: 19, ¿no?
0: Y bueno, y lo de la Liga de hoy, supongo que el resultado hoy también del City, pues al final también es un impulso para ellos, ¿no? Después que la Liga todos la dábamos por perdida para el Arsenal. O sea, llegan los dos bien en lo psicológico. Veremos luego el fútbol y luego también los árbitros, ¿eh? Que últimamente estamos viendo que los árbitros tienen bastante influencia en estas eliminatorias de Champions, que un fallo del árbitro te desmonta por completo la eliminatoria, y veremos de qué lado cae esta vez.
4: Bueno, el Cholo hoy no ha entrado en el tema arbitral. ¿Qué Atleti de salida esperas tú, Látigo, mañana?
3: Yo espero un Atleti que haga un poco el acordeón, como ha hecho tantas veces Simeone, que a ratos te va a buscar al área y a presionar y a jugar directo y ser intenso, y a ratos retrocede porque no se puede jugar todo el tiempo con agresividad arriba porque machacas al equipo. Y sí que, como decía Esteban, la importancia de que el banquillo que tiene el Atlético es bastante profundo. Es verdad que no tiene supercracks como pueda tener el Bayern de Múnich o el Paris Saint-Germain en el banquillo, pero tiene jugadores muy útiles. Y el manejo de esos jugadores en un partido largo, como yo espero, incluida prórroga, va a ser fundamental. Va a ser fundamental los que empiezan y, como dice siempre Esteban, los que terminan.
1: Está Palafox ya por las calles de Londres. Ha llegado, ha pagado el taxi. Palafox.
5: lo hemos pagado. Sí,
3: ha cogido
5: sí.
3: El ticket.
5: Si no, no me puedo bajar. Estoy cerca del metro de Oxford Circus, en el Soho. La verdad que hace una temperatura magnífica en Londres, en torno a los 12 graditos, como decía, mucha tranquilidad. Y es que a la ida tenía un problema con el metro porque no podía llegar a la estación donde se hospeda, ¿no? Cerquita del hotel de Atlético Madrid. Me he tenido que bajar y coger un taxi porque si no, no podía llegar. Y a la vuelta pues hemos tenido que hacer lo mismo. Hay una cosa en Atlético Madrid que no ha gustado de lo que ha pasado esta mañana en el Arsenal, y es que normalmente, además por protocolo de UEFA, la rueda de prensa del equipo local, tanto el entrenador como la del jugador, tiene que ser antes que respecto a la del visitante, ¿no? Es decir, tanto Arteta como Jokeres tenían que haber hablado esta mañana o justo antes de la rueda de prensa de Simeone y de Griezmann. Pues bien, no lo han hecho así. Jokeres lo ha hecho sobre las 3 de la tarde y lo ha hecho en la Ciudad Deportiva, y Arteta cuando todavía estaba en marcha el entrenamiento del Atlético Madrid en el Emirates. O sea, a las 8 menos 10, más o menos, hora española, ha empezado la rueda de prensa de Mikel Arteta. Es algo que en Atlético Madrid no entienden, por qué UEFA pues le permite estas cosas al Arsenal, ¿no? Además, nos ha dado una noticia Arteta, veremos si están disponibles o no de cara a mañana, porque tanto Martin Odegaard como Kai Havertz no se habían ejercitado esta mañana. Aquí los medios británicos ya los daban como baja, junto a Timber y Merino. Pues bien, nos ha dicho Arteta que los dos van a estar disponibles para el partido de mañana, es decir, que entran en la convocatoria. Veremos, lo primero, si son titulares, y lo segundo, si disponen de algún minuto, porque Odegaard ya acabó con problemas de rodilla en la ida en el Metropolitano, y Havertz no viajó con el resto de la expedición. Así que veremos con el Arsenal, que sí, que ahora igual está pensando más en la Premier que en la Champions.
6: He dicho, creo que de la manera que compiten, que juegan, y el deseo que tienen de ganar, me han demostrado todo el año que hay que confiar en ellos, y esa convicción me viene por lo que veo y por lo que siento. Y mañana será un partido diferente, pero estamos preparados para jugarlo, estamos preparados para competirlo y sobre todo para ganarlo.
4: Fíjate, Jaime, que destacas que ves al Cholo muy tranquilo. Yo también lo veo, y este cambio de Arteta, ¿no? De querer hablar después del Cholo Simeone, más, igual denota
0: una cholada eso.
4: Como cierto nerviosismo, ¿no? Una cosa un poco extraña.
1: Mañana a las 8:30, especial edición de Radio Estadio, aquí en la sintonía de Onda Cero, con Edu García y todo el equipo, con Hugo Condés, Palafox y Raúl Espínola desde Londres, para contar el Arsenal al Atlético de Madrid. Solo tenemos la posibilidad de tener un español en la final de la Champions, y tiene que ser el Atleti.
4: Bueno, que nos estamos jugando el quinto.
0: No está mal tener una oportunidad de...
4: Nos estamos jugando el quinto puesto de Champions también.
1: Bueno, eso es algo menor. Lo que queremos es al Atleti en la Champions.
4: No, sí, eso también, pero pregúntales tú a los del Betis, a ver si no tienen una motivación extra
1: a
4: también.
1: A los del Betis le ha dado más bajón hoy con la victoria del Sevilla que con lo que haga mañana el Atlético de Madrid.
0: Tiene ilusiones ahí puestas.
1: Hombre, claro. Mañana el Atleti tiene que ganar, tiene que empatar, tiene que pasar a penaltis, tiene que ser como sea, pero que celebremos una final en Budapest.
4: ¿Qué quieres hacer con nuestros corazones?
0: Penaltis, el Atleti.

0: Y, hombre, no se suelen perder dos tandas seguidas.
1: ¿Vais a sufrir todos muchos con el Atleti? No. ¿Os vais a poner todos mañana la camiseta del Atleti?
2: Sí, claro. No, no, no, sí. Nos vamos a poner la del Arsenal.
1: Vale, vale, vale, vale.
0: Equipo español, hombre.
3: Hay razones obvias, además,
1: Jorge. Vale, vale, vale. Sí, sí. No, no sé, no sé yo. Pregunto siempre.
3: Sí, hombre, sí, sí.
2: Tenga entrenador español, pues no.
4: Yo estuve un año.
0: Yo de verdad no me duele.
1: ¿Tú jugaste en el Atlético de Madrid?
3: Claro, un año y te puedo decir que fue una experiencia brutal. O sea, mi primera experiencia fuera de casa, de aprendizaje, con Jesús Gil. No hubo, había impagos, había de todo, pero una experiencia brutal, de verdad. Y un sentimiento de pertenencia de la... de la afición de Atleti, de sentirse orgullosos cuando estábamos a años luz del Real Madrid en aquel momento, pero años luz, y eran orgullosos de ser Atlético Madrid.
1: Hugo también tiene, Hugo tuvo su bautismo y su su conversión.
5: Yo recuerdo un periodista que jugó un partido de prensa con el Atlético Madrid con la camiseta del Sporting.
6: Rojo bueno, y blanco, bueno.
1: Claro, pero si no hay camisetas del Atlético para todos, habría que jugar de rojo y blanco, claro, ¿no? De alguna manera.
6: Yo creo que todos tenemos amigos del Atlético de Madrid, así que aunque solo sea por nuestros amigos o nuestros familiares, hay que alegrarse por el Atlético de Madrid.
2: Nosotros algo más que amigos.
6: ¿A que sí?
1: Cuidaros. Son las 12:35, una hora menos en Londres, donde descansa el Atlético de Madrid, donde duerme, donde sueña la afición del Atlético de Madrid. Mañana lo contamos. Esperamos abrir con buenas noticias Radio Estadio Noche a las 11:30.
2: Adiós.
1: Y si acaso, con que nos cuentes tú una prórroga, una tanda de penaltis.
2: Y disfrutad un poquito de Londres por la mañana, que está espectacular la ciudad.
1: Sí, por la noche ya no disfrutéis mucho, ir a dormir. ¡Un abrazo!
2: Adiós.
4: Un abrazo, chao, chao. Adiós.
1: Vamos a ver si Mbappé ya está descansando.
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14: Yo pienso que no debe desaprovechar a ninguno. Los dos son de los mejores jugadores del mundo. Hay que sacarle partido a eso.
15: Sobre ninguno de los dos. Ya pueden rastrear el mercado porque desde luego ninguno de los dos valen para líderes.
16: Pues yo creo que como se le trajo para que empezara un proyecto, pondría las bases del nuevo Madrid en Mbappé.
1: Ana.
17: Pues seguimos con el debate que empezamos ayer con otra pregunta sobre quién debe construir el

0: Real Madrid su proyecto, como decía este oyente, las bases de su proyecto. Vinicius o Mbappé son las opciones con muchísimos votos, el 53%, ahí está la cosa, 53% piensa que el nuevo proyecto del Real Madrid se debe construir en base a Mbappé.
1: Hoy ha habido mucha reflexión en torno a las palabras ayer de Arbeloa, quizá más lecturas de las que se hicieron en directo escuchando al técnico del Real Madrid después de la victoria 0-2 en el campo del Español con los dos goles de Vinicius. Lo recordamos para ver qué os sugiere a vosotros.
2: Para ganar cualquier partido necesitas el compromiso de todos los jugadores. Me duele cuando vemos que todos los equipos corren más que nosotros y no en el hecho solo de cuando no tenemos el balón, sino que ser un equipo con muchísima más movilidad, tirar muchos más desmarques, que es algo incómodo porque para que te den un balón tienes que tirar 10 desmarques y bueno, pues que necesitamos el compromiso de todos los jugadores para presionar, para defender, para atacar. Si quieres ser un equipo muy completo, un equipo al que los rivales les cueste ganar, pues el talento solo no vale. No hemos creado lo que es el Real Madrid con jugadores que salen al campo vestidos de smoking. Creo que todos saben lo importante que son estos partidos para nosotros. Por suerte no ha existido, no existe ni existirá un jugador más grande que el Real Madrid, y yo creo que todos mis jugadores entienden esto perfectamente, ¿no? Lo que representan, dónde están y lo importante que es y la suerte que tienen todos, que tenemos todos de estar aquí en el Real Madrid.
1: ¿Vosotros mismos?
3: Sí, yo creo que lleva varias horas de prensa con ganas, yo creo, ¿verdad? De ir incluso un poco más allá. Pero bueno, es suficiente porque sobre todo las primeras ruedas de prensa comenzaron en un tono bastante, más allá de lanzar algún mensaje, el tema de Negreira y tal, pero a nivel, digamos, corporativo era bastante plano y sin embargo pues ha subido el filo, ¿no? Las últimas declaraciones, y yo creo porque no puede remediar lo que está sufriendo, viviendo o transcurriendo entre ese vestuario, y yo creo que él intenta, bueno, pues motivar al equipo de esta manera. El mensaje hacia quién va, pues es fácil pensar, ¿no? Hacia el que no estaba ayer, sobre todo viendo los abrazos que se dio con Vinicius, pero bueno, yo creo que el mayor interesado en que funcione Mbappé en el Madrid, al menos en esos cuatro partidos que quedan, es el propio Arbeloa. Se está desatando un debate en el madridismo que a mí me llama la atención, ¿no? Sobre un madridismo pro Vinicius, un madridismo pro Mbappé.
1: Ya, ahí hay
3: No sé, me hoy llevo discutiendo todo el día con madridistas sobre este tema, y creo que ahí la clave sería encontrar un entrenador o quien fuera que conectara a estos dos jugadores, porque si la solución es echar a uno de ellos, no sé, yo creo que hay otros jugadores que habría que poner la lupa sobre ellos, ¿no? Fichajes que no han funcionado, pero que
1: Mbappé... Es que ya nos habla de lo que decía Esteban sobre el campo.
3: Sí, al principio.
1: En septiembre decía Esteban, dos figuras en un mismo vestuario y en el terreno de juego con intereses parecidos, eso hay que ver cómo funciona. Claro. Pero es que ahora hablamos ya de las vacaciones, del fin de semana.
3: Sí,
1: de lo extradeportivo.
3: Lo decíamos al principio del programa, que sí que creo que se está interpretando así en el club.
1: Lo están diciendo en el equipo,
3: descaro,
1: ¿eh?
3: Sí.
1: Que era hasta hace poco el diario
3: que no
1: oficial.
3: Que está siendo muy... Que todos siempre ha habido jugadores que han hecho cosas estrafalarias, pero con más discreción, y no cuando el año está siendo tan malo. Y eso yo creo que desde el vestuario es lo que más le están afeando y no está gustando tampoco en otros ámbitos del club, desde luego.
4: Bueno, yo por salir un poco...
3: Esteban se va a poner la medalla porque lleva desde agosto vaticinando...
4: Desde agosto de 2020.
3: Agosto del año anterior.
4: Del 24.
3: Vaticinando el mal fichaje de Mbappé.
1: No, pero tú decías lo mal que podían casar...
4: No Mbappé como nombre, Jaime, sino un poco que se solapaban en el puesto, que Mbappé venía a un club que era campeón de Champions, que necesitaba más Mbappé al Real Madrid que el Real Madrid Mbappé, que él es la décima Champions, no ha ganado ninguna todavía, y que yo creo que, pensando lo que dice ayer Arbeloa, y una entrevista que le escuchamos aquí con Valdano, y que todos coincidimos que era inteligente, empiezo a dudar de esa inteligencia futbolística. ¿A qué voy? Un líder es lo que hace dentro del campo, lo que hace en cada entrenamiento, no lo que dice. Tú cuando lo dices, cuando haces una entrevista, cuando tal, lo llevas medio preparado. Pero cuando tienes que actuar, improvisar, eso no lo llevas preparado. Y a mí creo que Mbappé está cometiendo el error de que no sabe lo que significa el Real Madrid, que es el club más seguido del mundo, que es el club más televisado del mundo. Y yo creo que nadie le ha preparado para esto. Más allá de que futbolísticamente sí lleva 50 goles, pero esto es como un portero que había antes en un club, que no voy a decir el nombre, que paraba mucho, pero con 2-0. Paraba con 2-0 o con 0-2.
1: Cuando ya perdía 0.
4: No con 0-0.
1: Yeah.
4: Eso es diferencial. Yo quiero un portero que pare con 0-0, ¿vale? Quiero un jugador que me gane y me haga goles en semifinales de Champions, en cuartos, en los clásicos...
1: Pero esto no tendrá que ir, os lo pregunto a todos, también al látigo, esto no tendrá que ir a un debate Vinicius o Mbappé, será Vinicius y Mbappé.
3: Aquí se, eso está ayer.
1: El Madrid tendrá que reconducir a Mbappé, no decidir entre uno de ellos, ¿no?
5: Yo Yo lo intentaría, pero...

0: Pero de momento en 2 años no se ha conseguido. Y si me pones entre la espada y la pared, yo traspaso a Vinicius. Tengo cero dudas y lo haría de manera inmediata. Y la encuesta que ha puesto Ana es: en el peor momento de popularidad de Mbappé, cuando se acaba de ir con la novia a Cagliari a echar el fin de semana en el yate, y el de Vinicius, que viene de meter 2 golazos. Bueno, pues aún así, la gente sigue prefiriendo que se vaya
1: ¿Y
0: Vinicius.
1: por qué piensas tú eso? ¿Por qué
0: Pues
1: piensas que la gente dice esto?
0: porque Vinicius ha hartado a mucha gente durante mucho tiempo. Y porque Mbappé, esto que ha hecho ahora, por cierto, está en sus días libres, con permiso del club, y en sus días libres se va. Lo que pasa es que lo ha hecho a propósito para manifestar, pues, que está harto, que casi le dejan cojo de una rodilla por mirarle en la que no es, que el equipo es un cachondeo, que se cargan al entrenador con el que él estaba a gusto y le ponen un entrenador que lo único que ha hecho es hacerle la pelota desde el minuto uno a su gran, digamos, rival por el liderazgo, y al final Mbappé ha querido, igual no ha medido, ¿eh? Porque evidentemente si juega el clásico y lo hace bien, a la vuelta se pitará a Vinicius. Pero si no juega al clásico y juega contra el Oviedo, pitarán a Mbappé. Y si juega al clásico y lo hace mal, pitarán a Mbappé también. O sea, si Mbappé llega y el Madrid gana 1-2 y mete los 2 goles, pues habrá que pitar a Vinicius,
1: ¿Pero
0: evidentemente.
1: quién ha tenido un comportamiento más ejemplar como jugador del Real
2: También
1: Madrid?
2: hay un
0: Mbappé.
2: madridismo.
0: Vinicius se ha cargado toda la temporada con lo que hizo en el clásico. Se ha cargado un entrenador y se ha cargado la
2: También hay un
0: temporada.
2: madridismo anti-Mbappé ahora mismo, ¿eh? También lo
0: Sí, por eso. Pero
1: sabes. Desde
0: bueno,
1: ayer.
0: De momento en las encuestas
2: La encuesta de Ana
1: Pero
2: ha
1: desde
2: salido
1: ayer,
2: así.
1: Pregunto, desde Italia. Desde sus
2: Bueno,
1: vacaciones,
2: con
0: ha
2: la
0: claro,
2: que esto ha sido ya el broche, pero sí, lleva gente que yo tampoco lo entendía, no desde cuando lo decía Esteban, pero sí en los últimos tiempos, pues eso, que se borran algunos partidos, que no tienen tanta implicación, que los goles que mete no son decisivos, bueno, todos los argumentos es algo rebatible.
3: La imagen del fin de semana a Mbappé, en el momento, yo creo que le hace mucho
2: lo de
3: daño.
2: Lo de la rodilla, aunque ahora te digo, diga, sí, el que se rompe la rodilla, pero el que filtra eso y el que deja fatal al Real Madrid, que luego tampoco el Madrid sale a
0: cortarlo. Es que si tuviera 16 rodillas, porque tiene dos, macho. Es que es una
3: Hoy
0: inutilidad. Es que al final es normal que haya
2: bueno,
0: jugadores que
2: látigo,
0: estén diciendo,
2: de
0: oye,
2: de
0: yo
2: la
0: renuevo si a
2: rodilla,
0: estos los echáis a
2: látigo,
0: todos.
2: eso de la rodilla, ya hemos hablado aquí, aquello fue, o sea, fue anecdótico. O sea, tardaron unos segundos en darse cuenta que era la otra.
1: Me voy a
2: y
1: adelantar una cosa.
2: De anécdota hizo una ley.
1: Jaime,
2: ¿no?
1: Una cosa, para no enfrentar a uno y otro. Mbappé es un fichaje estratégico, lo fue y lo sigue siendo para el Real Madrid como club. Y Vinicius, ayer contamos, la renovación está parada, pero el deseo de todos. También el de Vinicius es seguir en el Real Madrid. Yo creo que no es Vinicius o Mbappé, que es Vinicius y Mbappé, y lo que tienen que conseguir es casarlos. Porque Vinicius va a seguir la temporada que viene si nada cambia, aunque ahora todo esté parado, y Mbappé no va a salir del Real Madrid este verano. Entonces, Alberto Pereiro, la pregunta vuelve a ser: ¿quién puede servir de nexo entre los dos? Ahí está la elección del Real Madrid.
4: Bueno, ¿qué tal? Buenas noches.
1: Muy buenas.
4: A ver, lo primero, antes de contestarte, si puedo analizar un poco lo que estabais comentando ahora. Jaime ha hecho una verdad. Había una corriente desde hace meses ya dentro de la afición del Madrid con un cierto punto de negación hacia la temporada de Kylian, lo que provocaba en el equipo y...
1: No
4: y
1: de la misma manera que desde este fin de semana.
4: No, claro. Esto ha sido el... Habéis comentado la palabra broche, pues me parece muy correcto lo de broche. El problema ya no viene solo por la afición del Madrid, el problema viene porque los jugadores de ese vestuario que comparte con Kylian Mbappé 2 temporadas y que van a seguir la gran mayoría con él la temporada que viene, se están empezando a mosquear. Esto ya no es una cuestión solo de que el aficionado diga, es que Kylian no sé qué. No. Ahora tiene compañeros que entienden esto de aquella manera. Es decir, pero aquí qué pasa. O sea, 2 recuperaciones y se va 10 días a París por un lado y 5 por otro y estamos aquí jodidos con la temporada que llevamos, pues a alguno le cuesta entenderlo. La corriente con Vinicius por parte de la plantilla no es que sea prácticamente automática, es que es lo más simple que tienen porque lo conocen, porque saben cómo es el futbolista y porque ahora mismo está en el punto en el que durante la temporada en ciertos partidos de nivel, Manchester City, Atlético Madrid, cuando no ha estado Kylian, pues el Madrid con Valverde y con Vinicius como caras visibles de la plantilla, pues ha rendido muy por encima de cuando ha tenido que tirar de Bellingham y de Mbappé en la parte final de temporada. Ha ganado 2 partidos, con el de ayer, de los últimos 9, me parece. Y luego, por contestar a lo que me acabas de pedir, Edu, ahora mismo hay una situación con el entrenador que es de casting absoluto. No es que el Madrid tenga ningún tipo de urgencia por decidirlo ya. Hay un condicionante con algunos que te gustan, que están pensando en un Mundial con selecciones, véase Nagelsmann, Pochettino, Scaloni, pues todos a los que en algún momento dado tienes que preguntar algo. No te digo que sean un candidato súper real, pero hay entrenadores que te apetece tener una conversación con ellos, no el presidente directamente, pero igual sí José Ángel o alguien más de la parte técnica. Y luego hay una corriente terrible en los últimos 15 días que parece que hay un ejército detrás de que Mourinho vuelva a entrenar en Madrid porque le apetece a no sé quién. Y eso es algo que ahora mismo está tan lejos de producirse como que el Madrid gane la Liga.
1: Mañana, o sea, Florentino no se va a reunir con Mourinho.
4: ¡Qué va! Olvídate. Y aparte, mira, le ha pillado la noticia en una comida porque hoy informaba pues este grupo Libertad Digital y es radio al mismo tiempo que mañana había una comida entre el presidente y José Mourinho porque ya era el momento idóneo el Benfica creo que ya no tiene ni una opción, ¿no?, de ganar la Liga en Portugal y como que tal. Bueno, pues al presidente esta noticia la ha pillado en una comida y...
1: Al presidente
4: pues,
1: del Madrid, hecho,
4: al presidente del Madrid le ha pillado en una comida y, vamos, no ha tenido ningún problema en confirmarle a todos los allí presentes que eso no iba a ocurrir. Y además le ha pillado con cierta sorpresa, porque ya te digo, o sea, ya empieza a ver todo el mundo que incluso por parte de la prensa, que es lo que no termino de comprender, y una grandísima parte de la afición, una necesidad de meter a Mourinho en una candidatura al Madrid cuando la realidad está súper alejada de todo esto, pero bueno, oye...
1: No, algunos sin interés, quiero decir, Látigo lo quiere y lo pide desde hace tiempo, ¿eh?
2: Claro, pero... No se va a comisión Látigo, ¿no?
0: Yo lo quiero por una sensación de que como Nagelsmann no va a ser, a mí me gustaría Nagelsmann, un tío de 38 años con un segundo ayudante de 40 años y con Toni Kroos que tiene 35 años y así, digamos que bajamos la media
4: de edad.
0: Ese es
4: el nombre que le ha propuesto Kroos al Madrid, el de Nagelsmann.
0: Claro, pero como no va a ser Nagelsmann, a mí de los que quedan prefiero Mourinho, porque Pochettino no me hace ilusión, porque Allegri no me pone contento y porque si llega De Sam, entonces ya sí que no llego a los 50 años de socio, me quedo en los 40. O sea, es que hay cosas que no... Que en una,
4: pero látigo,
0: una
4: que, situación, que Mourinho está acabado, por el amor de Dios.
0: Lo que tú quieras, lleva cuatro batacazos pero
4: a nivel deportivo que son infames de asumir
3: agita,
4: para cualquiera.
3: ¿No? Mourinho agita, y es verdad que...
0: Yo creo que va a acabar siendo
3: Mourinho. Hace mucho que dejó Real Madrid, pero recordemos...
0: Va a acabar siendo Mourinho por dejar.
3: Pero recordemos que Real Madrid
4: se encontró... te puede montar una en el Madrid que te lo termina de reventar al 100%, hazme
3: pero
4: caso.
3: Recordemos que Real Madrid cogió Mourinho. ¿Y dónde dejó al Real Madrid Mourinho?
1: Cuando, Mourinho cogió al Real Madrid...
4: Mundo, por favor.
1: Cuando Mourinho cogió al Real Madrid...
3: Seis temporadas...
1: Lamine no caminaba.
3: No,
1: o sea que,
3: seis temporadas...
4: Bueno, y era el mejor entrenador del mundo.
3: Que sí, pero bueno, que quiero decir, seis temporadas cayendo en octavos de final.
4: Quinto.
3: Que no nos acordamos, pero eso...
0: Que es el tío más
3: bueno,
0: del
3: si puedo
0: mundo,
3: terminar de hablar...
0: Porque llamó a pedir jugadores. O sea, quiero decir, que es que en Madrid los entrenadores... Oye, usted ha llamado a Carleto. Ah, pues mira, que entrenen. Y toma, ya sus cuatro años...
4: Eso sí que es verdad, que la gente puede pensar...
1: Mourinho era el entrenador de moda, con el Inter había ganado la Champions, claro, había eliminado al Barça, lo tenía todo, el Madrid quería un antídoto y en aquel momento funcionó para lo que funcionó, ya está.
3: Ya, pero es que ahora venimos de el último año con Ancelotti, no, con Xabi Alonso tampoco, con Arbeloa tampoco, claro.
1: Seis Champions en los 10 últimos años.
4: Y no me equivoco.
3: Estamos hablando de los últimos tres, no de los anteriores.
2: Todo caduca también, Rocío. Digo, látigo por un lado, me pide Nagelsmann, que tiene 38 años, y también le va el Mourinho con 65. Digo que...
0: No, 61.
2: 61, bueno, pues que el Mourinho de hace 10 o 15 años era otro Mourinho, igual que era otro Madrid. Yo creo que...
0: ¿A quién pones? Cuéntame a quién pones.
2: No.
3: Seguramente, pero por detrás, ¿cuál sería tu ranking?
0: Es que hay que decir uno, macho.
3: ¿Cuál sería tu ranking? Por ejemplo,
2: yo Mourinho no, desde luego. Yo Mourinho no le pondría el primero de la lista. No,
3: o sea,
2: creo que
3: ¿pero a quién pondrías por delante,
2: claro,
3: de Mourinho?
2: No, o sea, yo por apetencia, pues yo creo que Klopp me parecería un entrenador más ilusionante ahora mismo que Mourinho.
3: Klopp, el más ilusionante para el Madrid, para el madridismo, yo creo.
2: Y puestos a repetir historias, prefiero repetir con Ancelotti, sinceramente.
1: Una cosa, antes de ir a Barcelona. Sí, no. Está en
2: Brasil,
1: más cerca,
2: a lo mejor
1: todavía.
2: Hasta octavo de final.
1: Está con la selección
0: está en
1: Brasil, de
0: Brasil. Hasta eso, hasta 16 años.
1: Lo del equipo que decíamos al principio, ¿lo habéis leído? ¿Os ha dado tiempo a echarle un vistazo?
2: Sí, bueno, yo...
4: Por encima.
1: Dice que está bajo el fuego de las críticas, la escapada a Italia... que es especialmente lo que ha molestado
2: refrito,
1: en el club.
2: Parece un poco refrito de lo que
1: sí,
2: se está diciendo aquí.
1: Más que la escapada a Italia, de la que era conocedor al club, esa imagen que capta el chiringuito de Mbappé llegando a las 9:10 al aeropuerto, es lo que enerva a todos.
3: Es que si se retrasa un poco el avión, no ve el principio del partido. Es verdad.
2: Yo te digo que son gestos.
3: Pues vente el domingo por la mañana.
2: Aunque
3: vuelta,
2: estés,
3: ¿no?,
2: en tus días libres, aunque bueno, te pueda, el reglamento te pueda permitir eso, yo creo que hay gestos y de detalles y timings.
4: Ha dicho Esteban una realidad, Jaime. A Mbappé le tienen que asesorar mejor. Al lado del Madrid, es

0: Es
1: Ah, pero bueno, asesoral, tienes 26 años o 27, llevas en esto 12, la élite, o sea, yo creo que no hace falta que te asesoren, ¿eh?
0: Y me declaro oficialmente en el banco de Vinicius.
1: Eres campeón del mundo con Francia, o sea, representas lo que representas, yo creo que tienes que saber que no puedes bajarte de un avión a 5 minutos de que de que esté jugando tu equipo.
2: Arbeloa, en el último servicio que le puede hacer al Real Madrid, debería intentar conseguir que el madridismo no elija entre Vinicius y Mbappé, sino que elija de Vinicius y Mbappé. Si algo le queda a Arbeloa por hacer como entrenador del Real Madrid es conseguir
0: ganar en Barcelona.
2: Bueno, es conseguir la unión del madridismo en torno a sus dos principales figuras. No dividir para tener que escoger entre uno u otro.
0: Después del partido no han sentado mal arriba en el Madrid, ¿eh?
2: ¿El qué, el látigo?
3: Que hay que tener mucho más carisma que el que tiene Arbeloa para conseguir eso. Por eso necesitamos un entrenador carismático.
2: Sí, pero el entrenador del Real Madrid le tiene que recordar a los aficionados del Real Madrid que no escoge entre un jugador del Barça y uno del Madrid, sino que son dos jugadores.
3: Pero le tienes que creer. Yo a Arbeloa, cuando
1: dos jugadores,
3: las frases de Daza, pues no le
1: Benzema
3: creo.
1: Benzema y Cristiano, al principio, acordarse, de hecho, en la época con Mourinho, también se habló de que no casaban. Mejor
3: bueno, en realidad, ¿con quién no casaba Cristiano?
1: Y acabó Benzema siendo
4: Benzema
1: el mejor socio de Cristiano.
4: Desempeñó un rol con
3: claro,
4: Cristiano Ronaldo.
3: No quería jugar Cristiano con Higuaín.
4: Mira lo que fue luego Benzema.
1: No jugaban juntos.
2: Cristiano con quien no quería era con Higuaín.
3: Con Higuaín porque no se le devolvía. Y Benzema, con quien no quería era con Vinicius, claro, porque iba con ellos. Eso está
1: grabado. Este choque de estrellas, os recuerdo la mía de que Zidane decía que no le pasaba el balón Figo. Digo, que de estas hemos vivido de entre estrellas.
2: Eso te lo ha contado a ti, el mismo que me lo contó a mí, y no puedes dudar de quién te lo cuenta. Mañana contamos más. Un abrazo, Pereiro.
0: O sea, Mendy 4 meses de baja, se va a operar. Volverá con Militao en octubre, más o menos. Chaval estaba bastante tocado. Courtois llega seguro al clásico y Mbappé tiene prueba el miércoles. Si es que va por Valdebebas. Un beso para todos. Chao.
4: Hombre, hoy ha ido. Mbappé ha ido hoy a Valdebebas.
2: Sí, ha ido, sí.
0: Encantados todos. Gracias.
4: Hoy ha ido a Valdebebas.
2: Adiós, Pereiro. Dos conexiones. Una con Barcelona. Alfredo Martínez, muy buenas.
5: ¿Qué tal? Muy buenas noches.
2: El Barça sí que lo ve esto con un mojito en la mano, las gafas de sol puestas y tomando el
5: Hombre,
2: sol.
5: Evidentemente, los problemas del rival y todo el ruido que pueda generar le dan tranquilidad. Hace tiempo que no vivíamos unos días tan plácidos, ¿eh? Acordaros que llevamos unos días de muy pocas noticias, de pocos escándalos, de nada que salga de la raya, ¿no? De tal manera que prácticamente es la naturalidad y la normalidad lo que se rige ahora en Barcelona, hasta el punto de que Flick les ha dado descanso hasta el miércoles. Hoy, por ejemplo, estamos pendientes un poco del mercado, ahora os cuento del mercado y de los precios del clásico, que hemos visto que hay entradas, ya solo quedan entradas VIP, que recomienda el Barcelona, experiencias cercanas a los jugadores, de 12.500 euros, 12.500. Más baratas de las VIP. 12.500, 1.700 la más barata.
4: Se está volviendo loco, te lo digo.
5: No, pero es que las entradas en taquilla ya salían, Rocío, a 565 euros un gol y 1.250 euros para socios y las pocas que había de las entradas más caras de tribuna. Una auténtica barbaridad.
4: Es verdad, o sea, es verdad que es un clásico y que puede suponer un título para el Barça, pero de verdad que, bueno, es que yo creo que esto va más allá del fútbol, que la sociedad está volviendo un poco loca con los precios de todo.
5: Pero es que además, ¿sabes cómo funciona, no? Como haya demanda, suben. Es decir, que estos precios que se van a poner mañana a la venta, muy pocas entradas, al día siguiente van a ir subiendo como la espuma y van sacando con cuentagotas, y yo creo que van a alcanzar el récord del precio del fútbol en nuestro país, sin lugar a dudas, ¿no?
4: Me declaro hater de los precios dinámicos.
5: Que son 62.000 privilegiados, es un partido histórico, nunca ninguno de los dos, ni Madrid ni Barça, han conseguido el título ganando o empatando en casa ante su directo rival, y eso es lo que ansía vivir la gente y el barcelonismo, ¿no? Y mientras tanto, ojo a los nombres que hay sobre la mesa y que están en la información. A última hora, el diario Sport ha publicado una reunión que hubo en su día entre Deco y los representantes de Anthony Gordon, Unique Sports. Anthony Gordon, sabéis que es la estrella del Newcastle, que es uno de los jugadores que mejor rendimiento ha dado este año. Pero al parecer lo que están haciendo sus representantes es una ronda por Europa, porque creo que lo tiene muy, muy encarrilado el Bayern de Múnich. Es una operación muy complicada. Se habla de un precio de mercado entre 60 y 70, pero que el Newcastle estaría dispuesto a venderlo en torno a 85 millones de euros. Pero no deja de ser significativo que el Barcelona se haya reunido con sus representantes, porque es un jugador del perfil que agrada mucho en Barcelona, un jugador que presiona mucho, que trabaja y que se asocia bien y que ha explotado esta temporada. Y es un poco, pues también estaría en torno al futuro de Rafinha, ¿no? porque desde Arabia están apretando, hay una oferta cercana, que podría estar cercana a los 90 millones de euros, y aunque él no quiere marcharse, evidentemente es una cifra como para hacérselo pensar, ¿no? Yo creo que van a moverse muchas cosas en el mercado veraniego del Barcelona, más de lo que parece. Y una vez que se acerque al 1-1 el Barça, me has puesto los pitos a propósito, Edu.
2: Siempre lo hacemos para ver si sigues o no, pero te estamos cambiando la costumbre.
5: Y un último nombre, el de Bastoni, hoy Marotta, que es el director deportivo del Inter, después de la celebración del Scudetto, ha dicho que sí hay interés del Barcelona, que es muy superficial, que hay alguna conversación, pero que es muy incipiente. Aquí está el mismo problema. Se habla de que el Inter no querría menos de 70 millones de euros, el Barcelona le parece una cifra exagerada, pero en esas están empezando ya a moverse, porque ya sabes que Flick ha exigido un equipo muy competitivo, no equivocarse en los fichajes, es decir, que tienen que ser jugadores contrastados, liderazgo. Por tanto, yo creo que va a haber dos fichajes de mucho peso en esas demarcaciones, un central, un delantero o un extremo o un delantero centro.
2: Esta semana hablamos de mercado, mañana será el Atleti, pero vamos a tener tiempo, sobre todo después del alirón del Barça, que veremos si llega tras el Clásico. Bueno, un abrazo, Alfredo.
4: Gracias, Alfredo.
5: Otro fuerte para vosotros, vale, buenas noches.
2: Adiós.
4: Ahí anunciarán ya la renovación de Flick en otro banquillo y hay oficialmente movimiento. Marcelino se va del Villarreal. Víctor Franz, ¿qué tal? Buenas noches.
6: Hola, Víctor. ¿Qué tal, Rocío? ¿Qué tal, Edu? Buenas noches.
2: Muy buenas.
6: Sí, podríamos decir que para sorpresa de nadie, porque ya hacía varias semanas que la decisión sobre el futuro de Marcelino era un secreto a voces y porque esta es una decisión que estaba tomada por ambas partes desde hace ya varios meses. Mira, en una rápida cronología, a finales de noviembre, principios de diciembre, hubo una primera toma de contacto donde se pone sobre la mesa la posibilidad de renovación, pero donde el club le transmite a Marcelino que la voluntad es la de ofrecer un año y donde el técnico le deja claro que no va a aceptar esa propuesta. Un mes después aproximadamente ya hubo una reunión entre el consejero delegado y el representante del técnico, García Quilón. Las posturas volvieron a ser las mismas y además ya dejó muy claro a ambas partes que iban a ser invariables. Como no se quería acabar como hace unos cuantos años, que acabaron fatal, recordaréis aquella salida abrupta de Marcelino, bueno, pues decidieron que se diría aquello de que ya se hablaría a final de temporada de puertas afuera, pero la decisión todos tenían clara ya que estaba tomada. Claro, la pregunta aquí es en todo caso, ¿por qué el Villarreal ofreció solo un año o por qué Marcelino no aceptaba ese año que le ofrecía al Villarreal? Bueno, en el caso del club es verdad, y lo han dejado ahí claro, que están agradecidos al trabajo del técnico, se le va a hacer un homenaje a final de temporada, pero más allá de cualquier lectura deportiva o de si la mala Champions pesó más o menos, la sensación es que había ciertas discrepancias a la hora de encarar el nuevo proyecto, que el Villarreal va a tener unos proyectos por delante donde quiere reducción de gasto, mayor apuesta por la cantera, y notaba que no era la línea en la que quería entrar también el técnico. Antes de que los problemas fueran a más y acabar como hace varios años, pues han decidido que cada uno vaya por su camino.
2: Queda claro. Ahora queda por saber quién será el que sustituya a Marcelino y eso nos lo cuentas en la siguiente página de este capítulo de la temporada 25-26 para el Villarreal. Abrazo, Franch.
6: Venga, hasta luego.
2: Adiós. Cuéntanos tú que mañana vuelve el fútbol, Paco.
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2: Bueno, el jueves quedamos con Ángel Mateos, que es el portero de 70 años, asturiano de Turón, que debutó hace más de 50 años, que dejó el fútbol federado ya hace unos cuantos, pero que este fin de semana volvió a jugar con el Colunga. Fue titular. Hemos traído a Esteban a Madrid nada más que para hablar con él, portero. Claro, de portero claro. A portero.
1: Sí, de amigo a amigo.
2: ¿Hablaste con él? Oye, rescataron una foto tuya en un entrenamiento del Oviedo con Mateos.
1: Sí, claro. Yo ya te digo que tengo mucha relación con él desde que yo tenía 18 años, o sea, hace 32. Y son de esas personas que te aportan, te dan otro punto de vista, lejos de lo que es el profesionalismo, pero te dan la paz. Y que yo me sentía muy representado en él, porque cuando yo jugaba en tercera, Edu, era un portero de mis características. No mucha altura.
2: ¿Parecido a ti?
1: Sí, de características parecidas.
2: Un gato debajo del área.
4: Es que yo he visto el vídeo que ha puesto la federación hoy, y yo alucino con que Ángel Mateos tenga 70 años, porque tiene una rapidez, una agilidad, una forma física. Ángel, enhorabuena.
25: Muchas gracias, hombre. Buenas noches.
2: ¿Cómo estás?
25: ¿Qué tenéis por ahí a Esteban y tal?
4: Sí, aquí
25: bien,
4: está.
25: Todo bien.
2: Pero escucha, que para que no echaras de menos lo que viviste hace años, cayeron calderos de agua todo el fin de semana para que el campo del Colunga se pusiera de barro hasta los tobillos. O sea, que para sufrir más todavía.
25: Sí, bueno, no, tampoco había mucho barro.
2: ¿Aguantó bien?
25: No. Sí, aguantó bien, hubo agua. Sí, llovió bastante y tal, pero no estaba embarrado. Y un campo que lo cuidan mucho y prácticamente no entrenamos allí ni nada, pero estuvo muy bien, sí.
2: ¿Jugaste media hora? ¿Cómo te viste? Pues,
25: bien, yo me vi bien, sí. La verdad es que, bueno, trabajo no tuve mucho, pero la media hora, pero sí, bueno, que hace un gol y hice dos intervenciones, según la prensa, bastante buenas, y de todo lo que cabe me vi muy bien, recordando viejos tiempos, cuando debuté hace allá 50 años contra la Real Derecho en Bilbao.
1: No te quites méritos, Mate, que vi una parada abajo buenísima, buenísima.
25: Bueno, hombre, salía a tapar ahí, ya sabes, como que te pega allí. Bueno.
1: No te quite mérito. Y luego me gustó que llevaba las botas de 6 tacos de aluminio, como los de antaño, ¿verdad?
2: Sí, sí. 4 bandidos.
1: Para no resbalar, mate.
25: Las salidas famosas de aquella, el volcán de toda la vida.
1: Volcán, exactamente. Señor. Dije. Y luego, nada. Sí. Ya vi que estabas para jugar más rato, que Fren te quitó a los 27 minutos, 28.
2: ¿Cómo no te dejó hasta el descanso? Eso. Me iba protestando.
25: Yo tenía ganas de seguir, decía, me aguanta un poco, ¿no? Me estoy con la mano, espera un poco. Pero luego me dio la casualidad de que jugamos los 3 porteros, porque luego a Javi lo echa y jugó media hora. Y luego sale Dani, es decir, que al final jugamos los 3, fue completo, mira.
4: Sí. Con 70 años, el portero de más edad que ha jugado en el fútbol, era un partido oficial de Tercera Federación. He visto el discurso que diste a tus compañeros en el vestuario, fuiste el gran motivador del partido, pero ¿con qué te vas a quedar de este día, de volver a ser portero?
25: Bueno, la motivación en el vestuario, sí. Dije a mí que se me dejaba un minutín para hablar con los chavales, el agradecimiento de que estuvieron toda la semana ellos conmigo, con el míster, la directiva, y una pequeña charla allí para darles las gracias a todos, eso es verdad. Y la motivación de sentirme futbolista después de 28 años, futbolista, si me apuras, hombre, no profesional, pero casi, ¿no? Porque lo viví muy bien como un profesional, estuve muy a gusto ahí en el campo, y la verdad es que tengo que estar agradecido a toda esta gente de Colunga, que Esteban los conoce, porque fueron compañeros suyos, como son Santi García Barredo y Thompson, que jugaron en Oviedo, y agradecido totalmente a ellos.
2: Escucha,
25: por esa iniciativa que tuvieron, por la oportunidad que me dieron para vestirme de corto otra vez y para ser como si, no profesional, pero más o menos, porque lo viví como profesional.
2: No, Mateos, presume, que escucha, que hablamos de tercera y parece que hablamos de una categoría regional. En tercera se mueve dinero, hay jugadores que acaban de venir de los filiales de los mejores equipos del norte, en general, jugadores que la próxima temporada pueden estar en segunda ref o en primera ref. El otro día en la Copa del Rey estuvimos hablando con qué lateral izquierdo, que había jugado en la tercera asturiana, ahora estaba en segunda división.
1: Albacete.
2: En el Albacete. En el Llanes, Javi, que había pasado por el Oviedo. O sea, que es que hay mucho nivel en la tercera división de Asturias. O sea, que jugar con 70 años un partido como el del otro día, con chavales que van como aviones.
1: Eso te iba a preguntar, Mate, si notaste mucha diferencia de ritmo con lo que te encuentras cuando vas a jugar ahí a la Fresneda con Santi y compañía. Sí, es muy diferente.
25: Sí, y con los veteranos del Turón y tal. Sí, sí, mucho, hombre. Yo estoy acostumbrado a jugar todos los fines de semana con los veteranos del Turón, una liga aquí en Asturias, y hay mucha diferencia entre en esta semana con ellos, el ritmo, la velocidad, solamente el movimiento de balón, los disparos, la velocidad que salen. Claro, yo estoy acostumbrado, me tiro un tiro fuera del área con los veteranos y parece que va a cámara lenta, pero cojo una velocidad. Estos chavales, claro,
1: y los centros.
25: Son chavales en el Colunga, y los centros laterales. Date cuenta que estos chavales de Colunga, el mayor tiene 25 años, el mayor de todos. Me decían por el día, hoy día, no me acuerdo quién fue, porque me hicieron tantas entrevistas.
2: Sería Fierro, decían, uno de estos.
25: Pero
2: sí.
25: pero en general, no sé, por la COPE, la CERO, vosotros. Me decían, Mate, pero si esos pueden ser hijos tuyos. Digo, no, hijos no, incluso nietos. Bueno, pues hay algunos que pueden ser nietos. Claro. Sí, claro.
4: Oye,
25: sí, sí, de verdad.
4: Cuéntanos la receta. ¿Cómo se llega a los 70 así? ¿Cómo has llegado tú?
25: Bueno, yo creo que lo dejó otro día Esteban aquí en el mismo programa, ¿no? A ver, yo dejé la mina y el fútbol a la vez, con 42 años, 43 tenía. Y entonces había que moverse, había que hacer algo. Pues mira, yo salía con el grupo ahí de la pandilla que tenía ahí en Mieres, de los mineros, que estamos prejubilados, salimos en bici muy a menudo, cuando está bueno. Y yo sigo jugando al fútbol con los veteranos del Turón. Tengo una pachanguina ahí los martes en la Fresneda. Jugué bastante al tenis. Ahora fui dejándolo, porque al venir para Gijón a vivir y echar una mano aquí a la hija con el nieto, pues algo había que dejar, ¿no? Y más o menos, pues bueno, te mantienes un poquitín en forma. Yo tengo más o menos el mismo peso que cuando jugaba. Yo soy del clásico portero, como decía Esteban, de los porteros que de aquella podíamos medir unos 70 y pesábamos 68 kilos, como el peso ahora, más o menos.
2: No, cuerpo de ciclista.
4: No, es verdad, es que se le ve fino, y si rápido.
1: Y si le abrazas, le toca, está más duro que hierro, ¿eh?
2: O sea,
4: no, es verdad que
1: está fuerte,
4: piensas,
1: está fuerte,
4: sí, sí. Piensas en alguien de 70 años y no te lo imaginas así, pero bueno, es verdad que cada vez hay más gente que oye, que Que envejece sí, hombre, sí, lo que cumple. Además,
25: la gente se cuida eso, más, sí, y va al gimnasio y tal. Claro, hombre,
0: tú y yo, sí, que sí, hemos ido a comer más de una vez y tenemos una comida pendiente y una visita a la mina pendiente, que todavía sí. Hablé con mi mujer y mis hijos sí. El otro día.
25: Sí, ya sabes que eso está pendiente. Sí, sí, además, sí. Que se recupere tu mujer y ya eso. Vamos para abajo, para la mina. Ojo, que tenemos que bajar a 500 metros bajo tierra, ¿eh?
0: Eso. Vamos a bajar.
25: No te eches
0: atrás. Nunca, ya lo sabes. Pero cuando voy a comer con él, o sea, ¿cómo se cuida? No prueba una gota de alcohol, entre las cosas. Y bueno, fumar ni te cuento.
2: Gente sana, el gato sana. De Turón. Hay que repetir, Mateos, no lo dejes como si hubiera sido la única vez. El año que viene.
4: Con 71, bueno, claro.
2: Repite. Claro. Repite. Para te lo digo poner en serio. Si lo disfrutaste, alto. Es que te viste bien.
25: Sí, no, disfrutélo porque me vi bien, con confianza en el campo, seguridad y tal. No, muy bien, me encontré muy a gusto. Yo por mí hubiese seguido todo el partido.
2: Pues habrá que hablar con el entrenador. Para la próxima presionamos.
0: Hay que hablar con el Frank.
2: Bueno, un abrazo, buena, portero.
4: Historia, con Frank, Ángel Mateos.
25: Bueno, gracias. Un abrazo a todos.
2: Cuídate.
25: Bueno, chao, amigo. Esteban, amigo.
0: Chao, cuídate. Hablamos. Mucho.
25: Venga. Adiós. Vale, gracias.
2: Vamos, que nos está esperando Tony Nadal. Mateos, quédate a escucharlo.
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2: Pues acabó Madrid. Quinto Master 1000 consecutivo para Sinner. Primer triunfo aquí en la capital de España y yo no sé si visto lo visto con Zverev.
4: Visto y no visto.
2: Será rival para Roland Garros o si tendrá un rival Sinner en la tierra batida de París. Tony Nadal, muy buenas.
4: ¿Qué tal, Tony?
27: Hola, ¿qué tal? Buenas noches.
2: Bueno, todos coincidimos. Zverev es el tercero, es el que está más cerca, pero está muy lejos de los dos primeros. Pero lo de Madrid, hombre, lo de Madrid fue demasiado, ¿no? En la final.
27: Sí, para mí una final... al final, una final que acaba creo que en menos de una hora, entre el número 1 y el número 3, es algo totalmente anormal. Creo que Zverev ya salió derrotado a la pista. Su último partido con Sinner, también Sinner le demostró que en este momento era bastante superior, y cuando uno no tiene la confianza, pues es muy difícil hacer frente a un jugador tan sólido como el italiano.
4: Vamos a tener Sinner como número uno bastante tiempo. Ya ha salido el ranking, ha perdido más de 2.000 puntos ya Alcaraz con esta lesión y lo que le queda.
27: Sí, en estos momentos Alcaraz ganó en Roma y ganó también Roland Garros, es decir, que le van a caer 3.000 puntos al menos. Después veremos lo que pasa en Wimbledon, pero bueno, yo no creo que a Alcaraz esto le preocupe más de la cuenta, porque al final, yo recordando cuando Rafael jugaba, pues lo que te preocupaba era estar competitivo cuando ibas a jugar los torneos. El ranking tiene su importancia, pero no es decisivo. Yo estoy seguro que Sinner cambiaría ganar Roland Garros o Wimbledon por el ranking. Entonces Alcaraz, es verdad que le ha pillado la lesión en un momento.

0: son los que se enfrenten.
1: Ayer hubo algo que dijo Zverev que me llamó la atención en la rueda de prensa, porque se refería a la diferencia entre Sinner y los demás, ¿no? La lesión de Alcaraz, pues lo aleja del torneo y de la posibilidad de ganar también en París. Pero es que ayer Zverev dijo que había una gran brecha entre Sinner y el resto, incluido Alcaraz.
0: Yo creo que no tiene razón.
1: Dice, creo que hay una gran diferencia entre Sinner y todos los demás. Es bastante sencillo. Creo que hay una diferencia entre Alcaraz, yo, quizás Novak y todos los demás. O sea, es como un escalón para Sinner, otro en el que está Alcaraz y muy cerca él y Novak Djokovic, dice...
0: Pero esto es la sensación que él puede tener. Yo recuerdo el año pasado, en verano, cuando... estuve entrenándole una semana. Yo le pregunté, ¿con quién prefieres jugar? ¿Con Sinner o con Alcaraz? Y él me dijo, no hay color, yo prefiero más jugar con Alcaraz. Para él, Sinner ya era un jugador, casi inalcanzable en aquel momento cuando él me lo dice, pero eso no significa que sea realmente así. Es como Rafael, a lo mejor Federer prefería antes jugar con Djokovic que jugar con Rafael. Pero esto no significa que Rafael fuera mejor que Djokovic. Es su percepción, y lo que es cierto es que Alcaraz ganó el primer Grand Slam del año, y si no se hubiera lesionado, yo creo que le habría hecho frente claramente a Sinner. Sinner creo que hoy en día es un pelín superior, pero creo que el partido no está en manos de Sinner cuando juegan entre ellos dos. Aunque Zverev pueda pensar, es libre de pensar lo que quiera, pero yo no creo que Alcaraz esté por debajo de Sinner.
2: Alcaraz, por cierto, cumple, hoy es 5 de mayo, cumple 23 años hoy. Le vimos el otro día en la Caja Mágica viendo a su hermano Jaime, que sigue la saga de tenistas en la familia, y la verdad que ha sido una enorme tristeza ver el Mutuo Madrid Open sin Alcaraz.
1: Ahora es, claro. Vamos a esperar que esté en Wimbledon, ya que no está en París, por lo menos, oye, la esperanza de que pueda estar en Queens y Wimbledon, que no sé si esforzar mucho.
0: Bueno, esto evidentemente yo estoy seguro que Carlos no va a forzar, porque sabe que reentrar después de una lesión, si no estás totalmente recuperado, es delicado. La muñeca es bastante delicada. Yo recuerdo los problemas que tuvo del potro. Del potro tuvo problemas bastante tiempo. Se quiso reincorporar y después fue más difícil. Yo sé que, estoy convencido que a Carlos hará lo que toca. Si no está en condiciones, estoy seguro que no va a jugar. Porque además, tú puedes hacer una excepción si ya estás en la final. Pero si tienes que empezar el torneo sin buenas sensaciones, con problemas, no lo vas a hacer, porque sabes que las probabilidades que tienes de ganar son escasas, y encima dices, me puedo lesionar. Sé que, tengo el convencimiento que Carlos será precavido. Vamos a ver, esperemos que la lesión haya mejorado en este tiempo que ya lleva parado, y ojalá que pueda reincorporarse en Queens, porque sería al menos un torneo de preparación, si no es más complicado también.
1: Una cosa para terminar, ojalá. Tony, de todas las críticas que ha habido esta semana por Madrid, no sé si eres ajeno a ellas o has leído algo, tuvo que responder no. Feliciano incluso por la asistencia de público a los partidos, lo tarde que acaban. Tú que has estado en todos los Master 1000 del mundo, ¿Madrid es muy diferente al resto o no? ¿O es que no, aquí somos muy críticos con nuestras propias
0: propios torneos? Es verdad, mira, yo creo que en España somos demasiado críticos con nosotros mismos en muchas ocasiones. Sí, lo vemos con el tema político de tener que pedir perdón por lo de México, por lo de... Oye, no pide perdón... No pide perdón Inglaterra y lo vamos a pedir nosotros. Pues aquí parece que si las cosas no las hacemos increíbles, no. Mira, el Master 1000 de Madrid Primero creo que Feliciano hace

0: una gran labor. El torneo me consta que es de los mejores de la temporada. Y después, el tenis para mí tiene un problema. Tú tienes que hacer el juego muy atractivo, porque no es como el fútbol, que tú vas a ver a tu equipo. ¿Sabes? Yo, si el Madrid o el Barcelona o el Mallorca no juegan muy bien, bueno, yo al final quiero ver a mi equipo. En el tenis, o bien quieres ver a Alcaraz, que ha habido un problema también este año con la lesión de Alcaraz, o bien tengo que ver a los mejores, a Sinner, o bien tengo que hacer el juego un poco más atractivo. El tenis tiene una problemática, es el único deporte que empieza con un penalti. Muchas veces, pues, no es suficientemente atractivo el tenis. Creo que algo deberían hacer los dirigentes para modificar un poco el juego. Lo mismo que hizo el fútbol, que en un momento dado, recuerdo en el Mundial de Italia, que había todos los resultados eran 0-0, 1-0, se cedía el balón al portero, el portero, bueno, perdía el tiempo y el juego era demasiado pasivo y poco atractivo. Hicieron un cambio, varios cambios, 3 puntos al ganador y la no cesión al portero. Y el juego del fútbol cambió. A partir de aquel momento, el fútbol se volvió más atractivo para el espectador. Yo creo que el tenis debería hacer algún cambio, porque la gente... Mira, los dos que jugaban ayer miden, yo creo que 1,98 o casi 2 metros, 1,99 es Zverev, y Sinner 1,93 o 1... Claro, tienen una envergadura que el saque es demasiado definitivo, aunque no lo fue para Zverev, pero el saque te condiciona demasiado. Entonces haz un juego que podamos ver más jugadas, jugadas diferentes, algo más espectaculares, porque si no, por ejemplo, la final de chicas, yo que estoy dentro del tenis, no conozco mucho ni claro, yo quiero ver a Sabalenka, quiero ver a Swiatek, a Rybakina, pero si después me fallan estos, pues tiene menos interés.
1: Como en el fútbol, en el tenis puede haber opciones.
0: Sí, Tony. Sí, no, pero todos los deportes hacen cambios, ¿eh? El básquet también los hizo, los hace la Fórmula 1, los hacen todos. El tenis creo que debe ser el único deporte que desde sus inicios no ha cambiado nada. Lo único que cambió es el tiebreak, que es solo para que no se alargue más de la cuenta, pero no te afecta al concepto del juego.
2: ¿Y se te ocurre alguna medida concreta?
0: Bueno, yo lo he dicho a veces, lo que es una... Pues difícil, porque lo entiendo. Yo os decía, haz la raqueta un poco más pequeña y al menos así vas a hacer que los jugadores no puedan dar esta gran velocidad. Veremos más jugadas diferentes, veremos dejadas, veremos globos, haz algo, porque claro, con los materiales actuales, con la envergadura, con la altura y la envergadura de los brazos, al final pues es muy difícil hacer un juego variado. Todo el mundo, ¿qué hace? Pues le pego lo más fuerte que puedo. Claro, antes, yo recuerdo, pues había pues Rafael, que jugaba no hace tanto tiempo, Rafael te jugaba para arriba, Federer te hacía de todo, Djokovic era más tipo Sinner, ostras, Coria, pues te jugaba a toque, Gaudio te hacía algo diferente. Claro, veías gente hoy en día... Yo veo la mayoría de partidos, o la mayoría de los partidos que veo, pues la gente le pega lo más fuerte que puedas y no hay táctica posible contra eso. Entonces yo creo que deberían intentar limitarlo algo, y creo que sería algo más atractivo para la gente.
1: Tony, gracias por la charla.

0: Carla, como siempre, un abrazo.
1: Muy bien. Es Tony.
2: Perfecto, un abrazo.
0: Adiós.
2: Adiós, buenas noches.
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1: Justillo para poner el broche.
5: Ya ha terminado la jornada en segunda, en partido que se jugaba en Almería, que ha comentado Esteban precisamente. Almería 3, Mirandés 2. El Almería es segundo ahora mismo, se pone en ascenso directo, está a 2 puntos del Racing, que es el líder, y 2 puntos por encima del Depor.
0: Ha cantado los goles Esteban, quiero decir, ha celebrado los goles Esteban.
5: Claro.
1: Y el Almería visita el plantío este fin de semana.
5: Pues ahí se van a decidir cosas. El Burgos está a 1 de la promoción.
1: Uno.
5: Y el Almería está 2 puntos por encima del Depor, que es el primero de los equipos de la promoción, tercero en la clasificación. Así que la situación se pone interesante por arriba y también por abajo. El Mirandés sigue en descenso a 3 puntos de la permanencia, que la marca el Cádiz. Quedan 4 jornadas. Y una noticia en ciclismo que ha revolucionado Francia hoy,
1: porque
5: el Decathlon, en un vídeo emotivo y muy bonito, ha anunciado Paul Seixas que va a disputar el Tour de Francia. Se lo decía a sus abuelos, que la abuela una ilusión.
1: Le dice, abuela, voy a correr en julio. Y la abuela, ¿me estás diciendo que vas a correr el Tour? Y el abuelo ha dicho que era el hombre más feliz del mundo. Ha sido precioso.
5: Pues habrá un duelo alucinante ahí entre
1: 19 añitos. El más joven en 89 años en debutar en el
0: Tour. Emocionante va a ser vivir mañana el partido del Atlético de Madrid en Londres frente al Arsenal. Lo vamos a contar aquí en Onda Cero. Vamos a vivir el postpartido, la reflexión, el análisis, los protagonistas en Radio Estadio Noche. No falten a la cita. Mañana 11:30. Adiós.
1: Adiós.
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0: ¿Qué tal? Muy buenas noches. Hay una paradoja que define bastante bien nuestro tiempo. Nunca fue tan fácil tener sexo y nunca costó tanto tener intimidad. Las estadísticas hablan de una mayor apertura, de menos tabúes, de más conversación en torno al sexo. Y lo confirman instituciones como la Asociación Americana de Psicología o la Mayo Clinic. Sabemos más, hablamos más, practicamos más. Pero hay algo que no aparece en esos datos con la misma claridad. La dificultad creciente para sostener vínculos donde, además del cuerpo, pues se implique la cabeza y, sobre todo, lo que no se ve. La intimidad, lo dicen expertos como Esther Perel, no es una consecuencia automática del sexo. Es otra cosa. Requiere tiempo, exposición, cierta renuncia al control. Y eso, en una cultura acelerada, inmediata y profundamente exhibicionista, no siempre encaja bien. Porque desnudarse hoy es fácil, ¿sí? Lo difícil es quedarse. Lo complicado no es el encuentro, es lo que viene después, la conversación, el silencio, las miradas. Quizá por eso, en medio de tanta libertad aparente, crece una sensación menos visible, la de relaciones que funcionan, pero no terminan de tocarse. Y si los cuerpos se tocan, pero no siempre se encuentran, pues hay un problema. Y la pregunta entonces ya no es cuánto sexo tenemos, la pregunta es otra. ¿Nos estamos atreviendo de verdad a ser íntimos o solo a rozarnos?
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0: Es una madrugada más de lunes, aquí estamos Silvia Sanz, ¿qué tal? Muy buenas noches.
1: Muy buenas noches,
0: Nacho. Nuestra sexóloga y psicóloga del programa. Cuanta más información, peor, ¿eh? ¿Cómo es esta sociedad, no?
1: Sí, vivimos en una era donde todo es disponible, pero eso no

0: significa que estemos también disponibles afectivamente, ¿no? En esta era donde todo es rápido, donde estamos a base de clics, y la intimidad yo creo que requiere mucha más presencia, requiere mucha más verdad, y muchas veces cuando esa dopamina, ¿no?, desaparece, pues parece que nos aburrimos, ¿no? Y la intimidad también requiere esa conexión, ese estar y mantenerte cuando la otra persona no es ideal, ¿no? Entonces no es tanto el sexo y el vínculo, ¿no?, sino quizá esa, el tiempo, dedicarle un tiempo, sí, quizá a las relaciones, ¿no? Y creo que va más un poco por ahí, que estamos educados un poco en una sociedad de no profundizar. Y como no profundizamos, pues no podemos conectar.
1: Y es todo como muy rápido.
0: Quedamos, todo muy rápido. Parece que tenemos sexo, pero
1: encuentro rápido,
0: nos aburrimos, no conectamos. Mucha gente reporta que hay desconexión después de tener relaciones sexuales porque no están presentes, ¿no? No las habita.
1: No, y es tremendo que en muchos casos, supongo que pase, acabas una relación y lo primero que haces es echar mano del teléfono.
0: Y buscar otra persona. Cuanto más opciones tenemos, pues menos nos interesamos por vincularnos, ¿no?, profundamente con las personas que tenemos, porque como creemos que hay tantas opciones disponibles, pues bueno, pues ya encontraré otro.
1: Es,
0: ¿no?,
1: como ir a un buffet libre, ¿no?
0: Total.
1: Al final no sabes, no valoras lo que tienes porque quieres probar de todo y tampoco es eso. Óscar Ferrani, muy buenas noches. Nuestro divulgador sexual también de cabecera del programa. ¿Cómo estás?
2: Pues muy bien, buenas noches. Escuchándos atentamente.
1: Ya te hemos visto. ¿Tienes algo que aportar a esta conversación?
2: Es que últimamente empiezas muy, muy fuerte a primeros de madrugada. Lo hemos dicho más de una vez. Vivimos en tiempos acelerados en los que eso de hacerlo todo en soledad pues parece una especie de obligación. Y tener buen sexo en soledad, pues bueno, no te voy a decir que es malo, pero no es lo mismo, ¿no? Y en eso pues andamos en este nudo, sí, sobreinformados, sobreinformadas, y a la vez pues costándonos cada vez más presentarnos vulnerables. Parece que la responsabilidad afectiva empieza a ser algo que es como una cosa abstracta, ¿no? Y que el hecho de pasar por una relación sexual no tiene por qué conllevar una responsabilidad afectiva, ¿no? Bueno, yo soy de esos antiguos que piensan que el sexo sin amor, pues no es que no sirva de nada, pero no es un buen sexo. Y te dirán, bueno, es que tú eres un carca, eres un clásico. No, no, no, que me refiero a, insisto, a un polvo en un baño de una discoteca. Uh-huh. Y se puede tener con responsabilidad afectiva, con consideración, con cariño.
1: Con respeto.
2: Y con respeto y con consenso para que sea buen sexo. No me estoy refiriendo ni siquiera a ese otro tipo de sexo enmarcado en una relación monógama y más rutinaria. Para esas relaciones, amiguitos, la intimidad se trabaja y no viene por ciencia infusa, ¿no? Y el área de confort no tiene por qué ser algo para salir corriendo.
0: Claro, pero que no nos mantengamos en un área de disconfort, confort, claro. Quiere decir que a veces hay que mantenerse ahí y a veces es aburrido y a veces no es tan ideal como creemos. Y hay que trabajarlo, ¿no? No solo por estar al lado de una persona en la cama, pues vamos a tener ese deseo. Hay que usar juguetes como los que tú traes.
2: Por ejemplo, ¿no? O por lo menos la imaginación, o por lo menos esa actitud infantil, podríamos decir, ¿no? De curiosidad constante, claro, de intercambiar roles, de buscar ilusión en una especie de ritual. Pues sí, los juguetes, las lencerías pueden ayudar, ¿no? Uh-huh. En cualquier caso, a no dejarse llevar por la rutina y la empezar inercia, a pensar que el efecto es la causa, ¿no? Uh-huh. ¿No? Es que y encima en el sexo ya nada, bueno, es que a lo mejor es porque precisamente en el sexo ya nada, todo lo demás o no, pero desde luego que el sexo es un canal de comunicación afectiva dinámico y que va cambiando con nuestros tiempos, con nuestros momentos, ¿no?
1: Ahora todo es mucho más rápido, creo que pensamos todos que todo es lo que vemos en las redes sociales, en reels que duran segundos, claro, habitualmente, y todo ese postureo que en la mayoría de los casos, por decir el 90% de los casos, es todo mentira.
0: Y además hay mucha gente que piensa que el sexo es tan rápido que solo se focaliza en el orgasmo, ¿no? Es que tengo que llegar al orgasmo. Entonces,
1: bueno, y
0: pues
1: el
0: ahí
1: cine ha hecho mucho daño también.
0: El porno.
1: Y el porno ya, ni te cuento, ¿no? Y pero está, el cine, lo de llegar en un avión, un viaje, dos miradas, irte al baño del avión, eso pasa muy pocas veces. A mí nunca me ha pasado.
0: Que bueno, no, y aunque vamos, pase, no tiene.
1: No sé a vosotros, pero a mí nunca me ha pasado.
0: Bueno, es que es un poco incómodo, ¿no?
1: No lo sé, porque como no me ha pasado.
0: Yo ya me
1: no
0: he hecho cómoda.
1: Ahora, yo siempre he dicho que donde esté una cama, ¿qué quieres que te diga? ¿No?
0: Ves, o un bueno, sofá, o otro lugar, pero ese sitio tan chiquitito y además un aseo, no sé, a mí no me invita
2: el
0: mucho.
2: El personal,
0: pero
2: de cabina de vuelo, yo lo cuando lo conozco, bien, ¿no?, sabe que es un lugar habitual para escarceos amorosos, ¿sí? No sabremos si con o sin responsabilidad afectiva. Eso ya no lo sabemos.
1: Tenemos también redes sociales donde nos podéis encontrar. No todo es

0: malo en las redes sociales. Nuestra página es fabulosa y aporta mucho. Loving You Radio en cualquiera de ellas. Ahí nos podéis encontrar como Loving You Radio. Y también hay un número de teléfono que es el contacto directo que tenemos con todos vosotros. El 628 22 22 23. 628 22 22 23. Y hoy en este programa va a estar una cómica con nosotros, pues que convirtió su vida en material de escenario. Habla de sexo, habla de identidad y de lo que también molesta, que le ha costado también, le ha pasado factura en primera persona. Todo eso de decir lo que piensa tiene consecuencias y ahora está en el centro de una batalla que va mucho más allá del humor. Esas son las pistas que podemos dar de nuestra invitada de hoy y que será la encargada de abrir la caja esta noche, la caja rosa, Óscar.
1: Una caja rosa que hoy va a dejar a todo el mundo de cualquier forma menos como estaba, porque es una herramienta de uso íntimo mecanizada, es un juguete sexual que con un tamaño muy reducido pues ofrece sensaciones muy intensas, tanto en la zona G vaginal como en el clítoris. La curiosidad es cómo se adapta a esas dos plataformas orgásmicas y cómo combina dos mecanizaciones, dos formas de moverse bastante, bastante singulares. Un juguete para echarse unas risas, para reflexionar sobre el potencial sensitivo de la vagina y en la que los penes también tendrán que decir en este juguete, aunque es un juguete eminentemente para cuerpos con vagina y con clítoris, pero los penes también van a sacar un recurso importante de este artefacto.
0: Bueno, es tan importante sonreír en el sexo y reírse, ¿verdad?
2: Hombre, claro.
0: Cambia todo, cambia la película completamente.
2: Y disfrutar y divertirte, ¿no? Claro que sí.
0: Bueno, Irene Calderón produce este programa que hoy realiza Javi, el gran Javi de la Torre. Ahí está, míralo, es como un torero, nuestro Javi. Comienza un lunes más aquí en Onda Cero, Loving You.

0: digo lo de Javi, lo del torero, porque entra por el pasillo como si hiciera el paseillo con la mariconera y en los brazos. Ese es el gran
1: Te tienes que poner en la foto, Javi.
0: El gran Javi de la Torre, luego lo ponemos. Javi es muy de cuando está en el programa, muy atento de todo lo que contamos aquí. Sí. Toma buena nota de ello. Bueno. Vamos a hablar de temas más serios, vamos a hablar de enfermedades, esas enfermedades que a veces llegan, que te cambian la vida y que en algunos casos también pueden cambiar la forma de mirarnos y de que nos miren, ¿no? Porque uno puede sobrevivir a una enfermedad como puede ser un cáncer, pero aún así no reconocerse del todo, porque cambian muchas cosas. Y esto ocurre, por ejemplo, en la piel, ¿no? En la piel, en las cicatrices, en la intimidad y hasta en el deseo, donde aparece una distancia rara que se abre entre el cuerpo que uno era y el cuerpo que queda después de este proceso. Bueno, durante años, la medicina se ha ocupado, lógicamente, de curar, de tratar y, por encima de todo, de salvar, ¿no?, esas vidas. Pero después llega otra parte de la historia, mucho menos contada, pues es la historia de quienes siguen aquí, pero que tienen que aprender de nuevo a habitar su cuerpo. Bueno, pues ahí aparece una pregunta incómoda, pero también muy humana. Cuando una enfermedad te deja marcas visibles e invisibles, ¿qué pasa con la autoestima? ¿Qué pasa con la sexualidad? ¿Y qué pasa sobre todo con la identidad? Bueno, pues hoy aquí en Loving You queremos entrar en ese territorio sin frivolidad y además hacerlo sin vergüenza. Y lo vamos a hacer pues con una doctora que no mira solo diagnósticos, sino a las personas. Bien lo sé. La doctora, porque cuando has llegado, lo primero que me ha dicho, te pasa esto y esto. Y ha acertado en todo. Bueno, Eva García Hervías es especialista en geriatría, cuidados paliativos y medicina estética. Y nos va a hablar pues de que algo que casi nunca se nombra, como se merece, cómo volver a reconocerse después del cáncer. Eva, ¿qué tal? Muy buenas noches.
2: Buenas noches.
0: O Eva o doctora García, ¿cómo quieres
2: como
0: que
2: quieras.
0: Te llame?
2: Ya somos,
0: como tú,
2: tenemos confianza. Mejor.
0: Venga, pues Eva. Eva, vienes de especialidades donde se toca de cerca la fragilidad humana.
2: Totalmente.
0: ¿Cómo cambia eso, la manera de entender la medicina estética?
2: Pues aprendí la medicina estética debido a esa fragilidad con la que me encontraba con mis pacientes oncológicos en fases terminales. Entonces, al final te das cuenta que todos necesitamos cuidarnos hasta el último momento de nuestra vida. Y cómo no dedicarnos, si somos médicos, nos tenemos que dedicar en cada etapa. Y puede ser en tu última etapa o desde la medicina estética, ¿por qué no? Entonces, aprendí que ya no solamente siendo anciano, siendo paciente oncológico terminal, podíamos ayudar en cualquier fase. Porque es lo que tú has dicho antes, la patología oncológica hay que diagnosticarla, pero hay que tratarla desde el inicio, antes, durante y después.
0: Sí.
2: Porque antes, estabais hablando de lo que es la confianza, tenemos que saber, si estamos hablando de sexualidad, cómo es tu sexualidad antes de tener un cáncer. Nadie se ocupa de eso. Durante, estamos con el valor vida por encima de todo. Es decir, no nos importa nada, porque entiendo lo que queremos que antes, es salvarnos.
0: Claro, entiendo que antes no lo piensas porque no piensas que te vaya a pasar eso, evidentemente, ¿no? Entonces no se valora. Es como cuando se muere alguien, no se
2: Totalmente.
0: Valora hasta que no está, ¿no?
2: Eso es. Pero ¿qué pasa después? La vida continúa. Claro. Yo siempre te encuentras con que la gente continúa con su vida y ya quedas tú, que te tienes que reconstruir. Esa reconstrucción es donde empieza el que tú digas, todo el entorno siga por delante, pero yo he cambiado. He cambiado porque tengo cicatrices, lo que tú decías, una cicatriz que es visible hacia los demás, eso estigmatiza. Sí. O una cicatriz invisible que la llevas tú, pero no la ves. Entonces ahí es donde a lo mejor en tu propia intimidad tienes miedo.
0: Tienes y a veces miedos. Le damos más importancia a nosotros de cómo nos miran, ¿no?
2: Totalmente, totalmente, porque realmente tu autoestima radica no es solamente cómo te vas sintiendo, sino cómo la gente te está mirando. Y si hay algo que te estigmatiza, te va a aislar, te va a crear más soledad. Y después, ante una intimidad o unas relaciones, yo creo que eso te lleva a que te rechaces tú misma. Y si tú te rechazas a ti misma, ¿cómo te vas a exponer ante otra persona? Si no se ha trabajado antes. Por claro. eso que decíais muy bien, de que las relaciones hay que irlas trabajando, que no es el momento, hay una parte afectiva. Entonces, cuando este tipo de pacientes, hay que trabajarse todavía más eso.
3: Claro, porque parece una asignatura pendiente, ¿no? La sexualidad
2: totalmente.
3: En la oncología.
2: Porque hay una sociedad española de medicina estética oncológica que nos ayuda un poco a cómo poder tratar ese tipo de secuelas. Pero para llegar a esas secuelas hemos pasado por muchas cosas, por esos miedos, esas inseguridades. ¿Cómo voy a quedar? Esos tratamientos me están haciendo un daño. No es lo mismo perder el pelo que a lo mejor lo recuperas que quedarte sin cejas. No es lo mismo que te hagan una amputación o una mastectomía a un cáncer que no es visible. Claro. Todas estas cosas son las que después producen rechazo, producen miedo, aislamiento.
0: Claro. Sí, y cambia un poco la relación con nuestro cuerpo.
2: Totalmente.
0: ¿No? ¿Es lo que más te llega en consulta, Eva?
2: A ver, en consulta tengo la gran suerte de que mis pacientes, vivo con ellas, es decir, hago una trayectoria con ellas, es decir, sí. Mis pacientes entran por una cosa y acaban teniendo un cáncer, por ejemplo, y entonces las puedo cuidar durante ese proceso para mejorarles la calidad de vida, ¿vale? Y el después, también me viene mucha gente con una cicatriz, una mastectomía, una cicatriz, pues por ejemplo, después de una diálisis, se quedan, o para cuando les hacen un cáncer de riñón, sí. Les hacen unas cicatrices tremendas. Entonces, te vienen con esos problemas porque hay una grasa por encima, por debajo, esa cicatriz queda deprimida. Por ejemplo, hay gente que viene con las colostomías, no es lo mismo que te operen de un cáncer de la zona derecha de la izquierda, porque tú después vas a vivir con una colostomía. ¿Qué ocurre a esa colostomía? Con cuando tú te enfrentas ya no solamente a tu pareja, sino que el olor, que puede, miedo a una fuga. Claro. Es decir, hay tantas cosas. ¿Quién te cura eso?
0: Uh-huh. Aquí hemos tenido un invitado precisamente en los primeros programas del programa y cómo lo llevaba, y era total admiración, ¿no?
4: Estamos hablando de la gente que lleva esa bolsita colgando del cuerpo y que le hace un poco como de depósito de sustancias de desecho, porque dentro del cuerpo no puede albergarlas. Y sí, tuvimos hace ya tiempo una persona que nos contaba cómo era su experiencia. Alguien que pueda estar escuchándonos diciendo yo desconecto porque no he tenido un cáncer, primero yo creo que vale la reflexión de decir que hablar de cáncer es limitar mucho, porque hay tantos cánceres casi como personas, ¿no? Que lo decías, doctora, al principio, pero sí que es verdad que todas las personas en algún momento nos enfrentamos con situaciones que nos da un vuelco la vida y que el cuerpo cambia. Totalmente. Y que a partir de ahí, pues bueno, sea un cáncer o sea otro cambio, yo creo que lo que estamos intentando señalar es que hay maneras, que hay caminos, que cada vez hay más profesionales, ¿no? Que se hacen cargo no solo de una de las partes de tu enfermedad o posenfermedad, sino de todas. Y sobre todo creo que hay algo muy bonito, y es que cada vez los profesionales de la salud estáis más concienciados de que la vida sexual y la autoestima es un valor de salud. O sea, no es un lujo, no es un, bueno, esto ya lo veremos luego, no, es una piedra angular donde se asienta el bienestar de muchas personas. Y yo estoy muy feliz, pues bueno, de que cada vez la medicina más académica, pues tenga más presente la dimensión sexual en las personas. La demanda que hay por parte de profesionales de la salud de los últimos años, tan bonita, de conocimiento sobre juguetería erótica, entre comillas, ¿no? Sobre el valor de la vibración en distintos procesos de rehabilitación, de las vibraciones, de las formas, de los lubricantes adecuados, de reactivar los sentidos, ¿no?
2: Sí. Hay maquinaria para ello. Sí, y entonces es lo que decíamos, que cuando uno entra en la consulta le podemos ayudar de muchas maneras, y que la medicina estética, muy banalizada en algunas ocasiones, podemos ayudar muchísimo.
0: Estamos hablando de secuelas físicas, pero luego están las secuelas en cuanto a la autoestima o por qué, cómo es la vida sexual después de un cáncer, ¿no? Eso también es importante hablar de ello, ¿no?
2: Hombre, yo creo que es súper importante, porque lo estabas diciendo, es decir, cuando entra un paciente, sí que ellos te cuentan, pero tú como profesional tienes que arrancar esa parte emocional, porque si no te quedas limitado a lo físico, lo que vemos.
3: Muy importante que se pregunte, ¿sabes?
2: Sí, totalmente. Pero tú, además, que eres psicóloga, que arrancas toda esa parte, pero los médicos tenemos muy poca formación, o bueno, creo que hay muy pocos que se dedican a tratamiento de la parte esa emocional, de cómo puedo llegar al paciente para que me cuente esos miedos que tiene. Uh-huh. Y cuando te cuentan esos miedos, ya puedes entrar en esa parte de la parte sexual, porque aquí es cierto que todos hablamos de esa parte sexual porque lo vemos como muy fácil, pero el paciente no te lo cuenta. Lo tiene como muy, claro, aparcado.
0: Hay culpa.
2: Lo evita.
0: Hay culpa.
4: No, claro, es que toda nuestra visión de la sexualidad,
0: eso es tremendo, ¿eh?
4: Está basada sobre la culpa. O sea, vamos, partimos de la base de que todos aquí somos herederos y herederas de una visión de la sexualidad heterosexual, coitocéntrica, con fines reproductivos. Y que todo aquel sexo que no tuviera esos objetivos, bueno, estoy simplificando mucho.
3: Pero parte de culpa yo creo que también se evita por miedo al rechazo, ¿no? Porque como uno mismo se rechaza porque no se identifica en el espejo, también tiene miedo que le rechace la otra persona, ya sea su pareja o otra nueva pareja.
2: Es que en consulta lo que te encuentras es que la mayoría de la gente viene a mejorar porque se van a enfrentar a unas nuevas relaciones. Eso es
3: claro,
2: porque es.
3: Claro.
2: Por culpa, por miedo. Claro. Es decir, me han rechazado en una relación anterior, generalmente son mujeres, entonces me enfrento a una nueva pareja y yo tengo que estar bien. Claro. Eso es muy duro, ¿eh? Sí.
0: ¿Hay mucha diferencia entonces entre un paciente si es hombre o es mujer?
2: Sí, a día de hoy sí.
3: La presión estética, yo creo que es más hacia las mujeres que muchísimo. Los hombres.
2: Y corporal, facial, es todo, porque el facial es importante, pero el corporal a nivel sexual es súper importante.
4: Y en ellos, yo por lo que me toca a mí, a donde llego, tal vez tienen más presión funcional, podríamos decir.
2: Totalmente.
4: O sea, van obsesionados por si voy a tener o no voy a tener erección, completamente inconscientes de que sin erección se puede disfrutar de una vida plena.
3: ¿Cuánto tengo que durar? Que tengo que durar muchísimo, que todo depende de mí, ¿no? Tiene una mochila también pesada.
0: Desde tu experiencia, Eva, ¿qué necesita más un paciente en esos momentos? ¿Un buen tratamiento? ¿Un buen psicólogo?
2: A ver, la parte psicológica es importantísima. Y ahí sí que barro más al
0: tema
2: emocional.
0: ¿Pero hay que arreglar primero el tema físico y después el psicológico o al revés?
2: El físico ayuda a que después puedan pedir ayuda a nivel psicológico, fíjate lo que te digo, al revés. La entrada, en mi caso, es a nivel físico y de ahí yo les puedo derivar a que puedan mejorar la parte emocional psicológica. Entonces nosotros tenemos una buena entrada para detectar problemas emocionales o psicológicos y poder derivar si no sabemos tratarlos. Sí. Entonces ahí es donde yo doy la alarma en que detectemos, que sepamos.
3: Claro, porque
2: escuchar.
3: Mucha gente igual estéticamente tiene cambios y le puedes ayudar, pero su visión no vuelve a ser la misma porque no es la del antes, ¿no?
2: Eso es, te tienes que reconstruir y reconstruir, ahí podemos ayudar. Yo puedo mejorar una cicatriz, pero no te la puedo quitar.
3: Claro.
2: Entonces,
0: ¿Hay una media de tiempo? Quiero decir, cada paciente es un mundo, entiendo, pero ¿esto es un proceso de años, de meses o de días o de semanas?
2: No, es un proceso de meses y años. ¿Pero por qué? Pues porque cada uno tiene sus tiempos. Es decir, yo no puedo evaluar qué tiempo necesita cada uno. Hay gente que tiene capacidad de reconstruirse porque sus secuelas anteriores les han hecho que se reconstruyan. Pero hay gente que necesita rapidez y tú les tienes que ayudar también.
0: Bueno, antes una cosa creo que importantísima de la que usted comentó, de la que tú comentabas, Eva, perdón, era que esa medicina o la medicina debería de integrar mucho más esta conversación en oncología y seguimiento de todas esas personas que sobreviven al cáncer. Esto cambiaría mucho las cosas, por decirlo a las horas que estamos y en tono más coloquial, cambiaría mucho la película, ¿no?
2: Totalmente, porque yo creo que uno cuando está haciéndose su tratamiento ya deberían de preguntar cómo es tu esfera sexual, por ejemplo.
3: Claro.
2: ¿Cómo la has vivido antes?
4: Para prepararte. ¿O qué expectativas tienes? Porque la dimensión sexual es importante para todas las personas, pero no en la misma intensidad y de la misma manera, ¿no?
2: Sobre todo para prepararte.
4: Creo que la buena noticia es que cada vez las Hacemos profesionales más. De la salud tienen la mente más abierta, tienen una visión más integral y desde luego cada vez los profesionales de la
0: y
4: salud...
0: Y se empatiza más. Sí, es tan importante el empatizar con el paciente.
4: Y son más conscientes de lo importante que es que ese profesional de la salud tenga... ayude al paciente de forma integral sin dejar de lado algo tan importante como es la dimensión íntima, sexual y afectiva de sus pacientes.
3: Que no lo vean solo como un diagnóstico, ¿no? Que lo vean también como una persona, como un cuerpo.
4: Y que de alguna manera que le dices al doctora, es que esta cicatriz, a mí me gustaría, doctora, es que estoy preocupada porque he perdido el deseo sexual y sigo queriendo mucho. Doctora, es que me preocupa que me escueza por aquí. Pues eso es que están para eso también, ¿no? Eso. Estáis para eso,
2: estamos,
4: ¿no, doctora?
2: Sí, estamos, sí.
0: Pues nos hemos quedado sin tiempo, estaríamos, Eva, contigo charlando un momento. De todas formas, alguien que le pueda pasar, que se enfrente a todo esto, ¿qué le recomendarías? ¿Qué le dirías? ¿Que acuda a un buen especialista, primero?
2: Sí.
0: ¿No?
2: Alguien,
0: que elija un buen especialista.
2: Un especialista que empatice con él, que le sepa escuchar, porque a partir de ahí...
0: Pero que no le venda motos.
2: Efectivamente.
0: También hay que tener muy cuidado. ¿Cómo uno puede distinguir todo eso? Es que es muy complicado.
2: Pues... Yo creo que tú mismo has podido distinguir cuando, cuando tienes confianza con el profesional sí. que te está tratando. La confianza es plena, porque cuando tú tienes confianza vas a sacar absolutamente todo. Y a partir de ahí sabes que no te van a vender motos.
0: Eva García Hervías es especialista en geriatría, cuidados paliativos y medicina estética. Gracias por haber estado en Loving
2: You esta noche. Muchas gracias a vosotros.
0: Irene Calderón, muy buenas noches.
5: Buenas noches. Tenemos un WhatsApp. WhatsApp donde interactuamos con nuestros oyentes, donde podemos leer y escuchar todas sus consultas. Y yo ahora las traigo para que nuestros expertos las respondan. Así que vamos con la primera.
6: Hola, ¿es normal que una mujer no logre el orgasmo solo con la penetración?
3: Pues sí, es totalmente normal que las mujeres no lleguen al orgasmo solo con la penetración y es lo más habitual. De hecho, solo el 20 o el 30% de las mujeres llegan al orgasmo con la penetración. Hay una estimulación directa o indirecta del clítoris, que como hemos hablado alguna vez aquí, tiene como 8.000 terminaciones nerviosas que se estimulan de algún modo. Entonces yo creo que no hay que concentrarse tanto en esto del coitocentrismo, ¿no? Y ampliar un poco nuestra imaginación para poder tocarnos, disfrutar y poder llegar al orgasmo de muchas maneras y no obsesionarse, porque si te obsesionas con que tienes que llegar con la penetración, al final va a aparecer más ansiedad, no te vas a concentrar y no vamos a poder disfrutar de todo el proceso, de todo el encuentro.
0: Me suena que esto ya lo hemos hablado unas cuantas veces.
3: Seguro, aquí, claro, ¿no? La gente lo pregunta porque, claro, es normal, ¿no?
0: Lo que acabas de decir, ¿no? Que las preguntas están bien, lo que acabas de decir, pero es verdad, al claro. final todo se basa en lo mismo, ¿no?
3: En concentrarse y en disfrutar.
4: En el lenguaje coloquial hablamos de orgasmo clitoriano, orgasmo vaginal, orgasmo anal. Bueno, somos humanos y tenemos que utilizar un lenguaje coloquial. El proceso orgásmico, fisiológicamente hablando, es siempre el mismo. Se da con más intensidad o menos intensidad, pero aquí los dos protagonistas indiscutibles son la médula espinal y el cerebro. Y todo pasa por ahí, ¿no? A partir de ese momento, pues como dice Silvia, cuando nos obsesionamos por alcanzar ese orgasmo de una manera determinada, problema. ¿Es normal? ¿No es normal? Bueno, lo que sí que es normal es que hayan muy distintas plataformas orgásmicas dentro del área genital y que tengamos, y que en función de la experiencia que tengamos transitándolas y activándolas, tendremos más o menos facilidad combinando unas u otras zonas para alcanzar ese orgasmo. El resto, como ustedes quieran, según el tiempo que tengan.
5: Bueno, pues en el 628-22-22-23 vemos todos vuestros mensajes, cualquier cosa que se os ocurra y que queráis compartirnos, ahí está ese número de WhatsApp.
0: Pues antes de que lleguen las noticias de las 2 de la madrugada, la 1 en Canarias, esta noche tenemos a una mujer que ha aprendido a reírse de las preguntas incómodas, porque lleva toda la vida teniendo que responderlas. Ella simplemente es ella y busca además, yo creo, ahora nos lo va a confirmar, que entiendas algo, y eso a veces pues molesta más que cualquier chiste. ¿Hasta dónde llega el humor cuando lo que cuentas incomoda de verdad? Buenas noches.
7: Buenas noches, ¿hasta dónde llega el humor? Depende. Yo evidentemente como cómica abogo por la libertad de expresión, pero también hay una cosa que ha defendido muchas veces el cómico Joaquín Reyes, que lo que pasa es que no, ahora no es que se censure más, que la censura la ejerce el poder, lo que pasa es que ahora hay más ámbitos donde se ejerce la crítica y eso antes en la comedia no pasaba.
0: ¿Y la autocensura?
7: O sea, la autocensura, es que yo no lo llamo autocensura, yo hay temas de los que no hablo porque no me interesa, no me apetece hablar de ellos, yo no lo llamo autocensura, es solamente lo
0: bueno,
7: que...
0: en tu caso, pero en no mi caso. En la mayoría de bueno, los cómicos, ¿no?
7: Los cómicos y cómicas, yo hablo de mi latifundio pequeñito, yo no soy la portavoz regional de del gremio.
0: Ni para eso vienes, ¿eh? Ni vienes ni como eso. Portavoz, vienes como
7: no,
0: tú.
7: No, no, no, si yo voy a ser la líder sindical de los cómicos...
0: Como persona humana.
7: Como, es que a veces no me represento ni a mí misma, con eso te lo digo todo. O sea, a veces me dan ganas de poner un cartelito de las opiniones vertidas por Elsa Ruiz no tienen por qué representar a Elsa Ruiz. O sea,
0: ya has dicho el nombre.
7: Sí.
0: Ya has destripado la sorpresa.
7: Spoiler.
0: Bueno, pues nada,
7: escuchamos.
0: Venga, pues ya está Elsa Ruiz, que va a estar esta noche con nosotros. Escuchamos las noticias y luego seguimos con más aquí en Loving You.
8: Son las 2, la 1 en Canarias.
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8: Muy buenas noches. El debate electoral en la televisión pública entre los 5 candidatos con representación en el Parlamento andaluz ha dejado esos primeros momentos de tensión al abordar en concreto el acceso a la vivienda.
10: El candidato de Vox ha vinculado la falta de vivienda con el aumento de la inmigración, una afirmación que ha sido rechazada con dureza por Adelante Andalucía. PSOE, PP y Por Andalucía han centrado sus críticas en la gestión de la sanidad pública. Escuchamos al candidato por el PP, Juanma Moreno, y al candidato de Por Andalucía, Antonio Maillo.
11: tienen incendiadas las calles de España y a los médicos de toda España cabreado y enfadado
12: para médico de cabecera 11
11: y suspendiendo
12: días.
11: Mire usted, esto lo he sacado en Clisalud hoy. Mira, Centro de Salud El Mentidero, Cádiz, disponible hoy, yo mañana también, y pasado. Yo y el también. Viernes. O sea, ¿qué me quiere usted contar?
12: Pero mire, en este momento no podemos rechazar su
11: pero ¿qué me está contando?
8: Un debate, como escuchan, con muchos reproches cruzados sobre la aplicación también de la ley estatal, la construcción de VPO y el papel de los fondos de inversión. El bloque económico también ha generado enfrentamientos sobre impuestos, empleo y servicios públicos. En especial, lo van a escuchar a continuación, la financiación singular ha sido motivo de confrontación entre los candidatos Juanma Moreno y María Jesús Montero.
13: ¿Usted quiere los recursos para mejorar la sanidad, la educación o la vivienda? O directamente no le interesan los servicios públicos.
11: La respuesta que todos los españoles saben es que sí.
13: No, usted
11: y que
13: no
11: por
13: le interesa
11: eso
13: los
11: ha tenido
13: públicos.
11: Que pagar letra tras letra con los independentistas catalanes.
13: No es verdad. ¿Qué hemos pagado?
11: Cediendo.
13: Señor Moreno Bonilla, ¿qué hemos pagado?
11: Hemos sido los andaluces.
13: No, diga usted un ejemplo de lo que hemos pagado.
8: Más asuntos. El crucero en el que se ha detectado un posible brote de antivirus hizo base durante varios meses en el puerto argentino de Ushuaia antes de zarpar el pasado 1 de abril hacia el Atlántico Sur.
10: La embarcación había llegado desde Montevideo en noviembre de 2025 y realizó desde entonces viajes por la Antártida y las islas del Atlántico Sur.
8: Las autoridades argentinas mantienen contacto con organismos internacionales para analizar el origen de los contagios y subrayan que no hay casos de antivirus en Tierra del Fuego.
10: Y la OMS ha confirmado al menos 6 afectados, con 3 fallecidos, mientras el buque continúa con más de un centenar de pasajeros y tripulantes a bordo frente a las costas de África.
8: A la espera de saber si finalmente atracará también en Canarias. Por cierto, Salvamento Marítimo ha rescatado en El Hierro a 97 personas a bordo de una patera, entre las que había 47 mujeres y 20 menores. Intentaban llegar a Canarias en un cayuco, a bordo también viajaba varios niños muy pequeños. Más detalles, María Martínez.
10: Habían pasado 9 días desde que el grupo de inmigrantes zarpó de la capital de Gambia rumbo a las Islas Canarias. Salvamento Marítimo interceptó la llamada de socorro en la que informaban sobre problemas en el motor de la embarcación. El cayuco ha sido rescatado a 63 kilómetros de la isla y, según el recuento de los servicios de emergencias, 47 mujeres y 20 menores iban a bordo. 3 de los niños han sido trasladados al hospital para recibir atención sanitaria.
8: Seguimos hablando de inmigración, pues sepan que más de 2.000 inmigrantes han llegado de forma irregular a Ceuta y a Melilla en estos primeros meses de año, un aumento del 300% respecto al mismo periodo del año pasado. En total, en concreto, hasta abril se han contabilizado 2.164 llegadas, tanto por vía marítima como por vía terrestre. Más detalles, Sara Iturbide.
14: En los 4 primeros meses del año han llegado de forma irregular 7.923 personas frente a las casi 14.000 del mismo periodo de 2025. A Ceuta han llegado